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0: noches a todos y bienvenidos a una nueva transmisión a través de la emisora Splendid de la 990 a partir del show de los grandes. Venimos de lo que fue el empate agónico de San Lorenzo frente a Santos 2-2 con los relatos de Julio Ayala Torales, con los comentarios de Víctor Hugo Celaya. Ahora venimos aquí desde la cabina número 5 del Estadio Monumental para River frente a Bragantino de Brasil. A ver, un estadio que de a poco empieza a llegar su público, con un River que por supuesto tiene la cabeza en el día domingo en la final ante Belgrano. Hoy es un partido de esos que es para completar con respecto a la Copa Sudamericana, porque River tan solo le saca 4 puntos de diferencia a su escolta, sabe que hoy perdiendo va a seguir primero y por eso está tranquilo, y es por eso que también hoy el Chacho Coudet cuida a muchos jugadores titulares pensando en lo que va a ser el domingo en el Mario Alberto Kempes, la final contra Belgrano, uno de los partidos más importantes, por no decir el más importante del semestre para el conjunto millonario. Del otro lado llega Bragantino, que está con 23 puntos, sexto en el Brasileirao, por ahora en puestos de Copa Sudamericana, pensando en lo que va a ser la temporada que viene, pero que por supuesto necesita ganar sí o sí para llegar a la última fecha con posibilidades y depender de sí mismo para clasificar a la próxima fase de esta Copa Sudamericana. River de un lado, Bragantino del otro, por Splendid, por la 990, y junto a Esteban Flint los estaremos acompañando. Hola, Estevi, querido, ¿cómo estás? Buenas noches.
1: Hola, Fede Campaña, querido, el placer enorme de saludarte a vos y a todos los oyentes de Splendid. Pensaba en aquel gol de Martínez Cuarta sobre la hora ante Bragantino y también en esa jugada de Maxi Salas en Venezuela, que esos goles sobre la hora con algo de angustia le permiten a River hoy tomarse este partido, no digo como un amistoso, pero sin grandes responsabilidades. Está claro que los cañones están apuntados al domingo, a la gran final ante Belgrano de Córdoba, y hoy River se puede dar el lujo, sobre todo pensando en la cantidad de lesiones que tiene,
0: sí,
1: de poner un equipo alternativo y no estar exigido con la clasificación. Es cierto, tampoco da lo mismo, ¿no? Porque si River llegara a ganar hoy y a ganar con Blooming, que uno imagina debería ser un trámite, los partidos hay que jugarlos, pero hay una diferencia muy grande, sobre todo cuando el conjunto boliviano viene a jugar a la Argentina. Uno entiende que ganando los dos partidos River podría ser el mejor de todos para la siguiente fase de la Sudamericana. Y eso sí, creo que representa una gran ventaja para River, que es lógicamente por peso específico, por actualidad y por historia, uno de los grandes candidatos de esta Copa. Veremos si este equipo alternativo, con muchos jugadores que buscan cambiar su imagen ante el ojo del futbolero, pero sobre todo ante los hinchas de River, algunos cuestionados, si por ahí hoy pueden sumar en un bravo partido ante Bragantino y tratar de terminar como el mejor primero en este grupo de la Sudamericana.
0: Y ya metiéndonos en la información de River, en la información de Bragantino, está Juan Garzón allí en la zona baja. Hola, Juan, ¿cómo estás? Buenas noches.
2: Hola, Fede, querido, abrazo grande para vos, para Esteban y para todos los compañeros. Así es, un poco lo mencionaban ustedes en la introducción, River juega este partido pensando en lo que será la gran final del domingo frente a Belgrano de Córdoba. Por eso pondrá hoy el Chacho un once muy alternativo para recibir hoy a Bragantino. River sabe que si gana, más allá de lo que ocurra mañana entre Blooming y el cuadro venezolano de Carabobo, River será puntero indiscutible de su grupo. Hoy Coudet dejó afuera de la convocatoria a Lucas Martínez Cuarta, a Fausto Vera, Juan Cruz Mesa, Facundo Colidio, Joaquín Freitas, también a Fabricio Bustos, pensando en lo que será el partido del día domingo. Es por eso que hoy River cambia, modifica, rota, con la vuelta además de Franco Armani, que vuelve después de lo que fue aquella derrota en la cancha de Vélez 1-0 frente al cuadro dirigido por Guillermo. Por parte de River, sabe que ya está todo definido por parte de Eduardo Coudet. Cuando quieras te voy a dar la formación porque está confirmado River. Por parte de Bragantino te cuento que está en un cabeza a cabeza con Carabobo por ser segundo de este grupo, ambos tienen 6 puntos. Bragantino viene de golear 6-0 en condición de visitante a Blooming, por eso tiene cierta espalda el equipo brasileño, pero un poco necesita recuperar lo que perdió en el partido que decía Esteban, cuando recibió a River y lo terminó perdiendo con aquel gol de Martínez Cuarta. Ambas formaciones confirmadas, se retira Bragantino a la zona de vestuario ya para prepararse para el comienzo del partido, se retiran también los árbitros, ambas formaciones confirmadas, cuando quieras repasamos.
0: Muy bien, saludo a Juan Pisegade que está allí en Estudios Centrales, que viene de la continuidad de las transmisiones porque arrancó hace un ratito por la tarde con el empate agónico de San Lorenzo ante Santos. Juanpi, ¿cómo estás?
3: Hola Fede, Esteban, abrazo grande para ambos, venimos de la igualdad 2-2 entre Santos y San Lorenzo, lo ganaba Santos 2-0 con goles de Bontempo y Gabigol, de Ritis y Ausmendi le dieron un punto muy valioso al Ciclón en Brasil. Por la Copa Sudamericana también ganó Boston River 3-2 contra O'Higgins, victoria de Olimpia 3-1 contra Vasco da Gama, y en el único partido jugado por la Copa Libertadores empató 0-0 Nacional de Uruguay contra Universitario de Perú. Nacional ya quedó eliminado de la Copa Libertadores. Más temprano, por la Copa Argentina, Atlético Tucumán le ganó 3-0 a Talleres de Córdoba por los 16avos con goles de Tesuri, Godoy y Lamendola. El decano se mete en octavos y espera por el ganador de Independiente o Unión de Santa Fe. En el partido del día por el fútbol europeo, el Aston Villa le ganó la final de la Europa League al Freiburgo 3-0 con goles de Tielemans, un golazo de Emiliano Buendía y otro de Morgan Rogers. Primer título del Aston Villa en 30 años, quinta Europa League para Unai Emery como entrenador. Dos partidos en juego por la Sudamericana, empatan 0-0 Independiente Petrolero y Botafogo, partido correspondiente al grupo de Racing, y Gremio ya le está ganando 1-0 a Palestino. En simultáneo con el partido de River, tres partidos sí de la Libertadores: Flamengo, Estudiantes, Liga de Quito, Lanús y Palmeiras, Cerro Porteño.
0: Bueno, por supuesto, vos nos vas avisando el cómo van los partidos, ¿no? Porque juega Lanús, porque juega Estudiantes de La Plata en este miércoles por la noche. De lindos partidos para disfrutar, Esteban, ¿eh?
1: Sí, no, hay partidos que empiezan a ser claves para las expectativas de clasificación, ¿no? Tanto sí en Sudamericana como en Libertadores.
0: Exactamente. Pancho Fernández en la locución comercial. Hola, Pancho, querido, ¿cómo estás?
4: Muy buenas noches, Fede, Esteban, compañeros.
0: Muy bien, allí todos listos, todo presentado. Recién te escuchaba, Esteban, algo que vos marcabas muy bien, de los partidos que obviamente hay que jugarlos. River acá jugó contra Carabobo y no le sobró nada. Le terminó ganando uno de los partidos, que encima con el equipo titular, y dejó dudas aquel día el equipo del Chacho Coudet. Entonces digo, yo creo que hoy River, más allá del equipo alternativo que pone y de que Bragantino se juega todo, también debe por lo menos tratar de mantener, aunque sea un empate, sacar un empate. A ver, la obligación es de local siempre es ganar, ¿no? Pero digo, el no perder hoy es muy importante para River para llegar más tranquilo aún a la última fecha con
1: sí,
0: Blooming.
1: Sí, el tema es que, bueno, como bien decís, los partidos hay que jugarlos y quizá Carabobo puede ser el ejemplo.
0: Sí.
1: Pero uno entiende que River debería ganarle a Blooming en este estadio. Ahora con Bragantino y jugando con este equipo alternativo, yo creo que se abre un signo de interrogación porque a River le ha costado y todavía le cuesta desde el funcionamiento. Creo que es un equipo que se fue agrandando en cuanto a personalidad, con los triunfos, con las clasificaciones, pero que todavía está en deuda en cuanto al juego. Bueno, mucho más cuando sacás a todo el equipo titular y ponés jugadores que por ahí están, algunos viniendo a alguna lesión, otros que no juegan por falta de nivel o de rendimiento. Sí. Entonces, es un desafío. Yo creo que hoy lo que debería ser un partido a favor de River ya pasa a ser un 50-50 por el rival, que es un equipo brasileño, que no va a ser fácil, y porque el propio equipo de River presenta muchos interrogantes.
0: Exactamente. Bueno, Juan, hasta bueno, el arquero no va a ser de la partida porque fue expulsado la fecha pasada, ¿no? Pero después, Martínez Cuarta, Lautaro Rivero va a estar en el banco, pero es uno de los pocos titulares que va a estar convocado. Jugadores que los cuida pensando pura y exclusivamente en el partido del día domingo.
2: Exactamente, Fede. Si uno empieza a especular con lo que será el equipo que parará Coudet frente a Belgrano el fin de semana, uno puede pensar en Silva también, ya que no está Aníbal Moreno. Ya vamos a repasar la lista de lesionados que tiene River, pensando en Belgrano. Uno puede pensar que Lucas Silva va a ser el 5 titular y hoy está en el banco de los suplentes, pero sí, Lautaro Rivero va al banco, pero después cuida, te reitero, Lucas Martínez Cuarta, Fausto Vera, Fabricio Bustos, Tomás Galván, Juan Cruz Mesa, Joaquín Freitas y Facundo Colidio son los jugadores que preserva River pensando en lo que será Belgrano. No hacen parte ni de la convocatoria hoy.
0: Exactamente, bueno, cuidar jugadores es por lo menos lo que va a hacer el Chacho Coudet pensando en el partido del semestre y ya con la oportunidad Coudet de ya con un puñado de partidos poder ser campeón.
1: Sí, yo creo que hace bien Coudet, ¿no? Me parece que nadie cuestiona esta decisión de guardar a todos los titulares para el partido con Belgrano. A River ser campeón le puede cambiar mucho, ¿eh? Solo asegurar la clasificación de la Copa Libertadores, sino que volvés a ganar un título local después de mucho tiempo, y el título local más importante, si se quiere, ¿no? Porque no es lo mismo una Copa Argentina o algún otro campeonato. Me parece que ganar el Apertura o el Clausura hoy toma otra relevancia, y creo que para la espalda del mismo Coudet, ¿no? Que si tiene todavía algún cuestionamiento en cuanto al juego, bueno, yo creo que saliendo campeón va a llegar al mercado de pases, a buscar sus jugadores y afrontar la segunda parte del año con otra espalda.
0: Porque además los torneos locales tienen su complejidad, de que vos podés ser muy bueno en la fase regular, terminar primero, pero después te termina pasando que te quedás afuera en octavos, en cuartos, porque son a partido único en donde te jugás todo. El rival que terminó octavo de repente se igualan condiciones. Entonces es complejo. Si no, preguntale, por ejemplo, a Argentino Junior, que otra vez juega muy bien a la pelota, propone, va más que juega mejor que el rival, pero así todo no le alcanza.
1: Yo creo que, a ver, está claro que los mano a mano en el fútbol argentino siempre se equilibran, ¿no?
0: Sí.
1: Eso está claro, y la Copa Argentina es una muestra de ello desde hace muchos años. Pero sí creo a favor de River que el clasificar esconde méritos. O sea, vos con un golpe de suerte ganás una vez.
0: Sí.
1: Ahora, yo creo que River con Central dio la sensación de que lo ganaba siempre el partido de River. Me parece que jugó con personalidad, lo jugó con aplomo. Está bien, sufrió más de la cuenta con San Lorenzo, pero este tipo de torneos tienen esas cosas. Tenés que saber sufrir y sacar el partido adelante. Y creo que eso es un mérito para River que otros equipos, salvo Belgrano, que también está en la final, no supieron tener.
0: Exactamente. Y es más, River empezó a levantar con Gimnasia, acá de local, el partido de cuartos de final. Después en semi juega muy bien con Rosario Central, que es lo que vos bien decís, que se podía jugar el partido 90 minutos más, que parecía que River lo iba a ganar, y de repente empezó a levantar de vuelta. A ver, River venía muy bien hasta el Clásico. En el Superclásico con Boca empezaron las dudas, y ahora se dio vuelta toda la torta de vuelta, porque River está bien, porque Boca le está costando sumar de a tres. Es como que es todo muy cambiante en este fútbol argentino.
1: Sí, el tema es que River, aunque venía bien antes del Superclásico con Boca, ya tenía dudas en cuanto al juego, ¿no? Insisto, para mí no es que ganás de suerte o de casualidad. Hay un fundamento, hay méritos, pero por ahí no terminaba de llenar el ojo, ¿no? Y creo que es eso lo que se le reclama a este equipo.
0: Exactamente. Veremos hoy con equipo alternativo qué es lo que propone el conjunto de Eduardo Coudet. Nosotros estamos esperando porque ingresen los protagonistas al terreno de juego. En el mientras tanto, abrimos la carpeta comercial con Pancho Fernández.
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0: Muy bien, sí, perdón, Pancho.
4: No, dele.
0: Estadio Monumental, que no está lleno, obviamente, está todo ya vendido, ¿no, Juan, para el partido del día domingo? Imagino que sí. Porque por lo que... Sí.
2: Fede, sí, exactamente, todo vendido por parte tanto de River como de Belgrano, sí, alrededor de 25.000 entradas para ambos. River va a tener la popular Wellington y la platea Ardiles.
0: Bueno, porque sabía que había una preventa con una tarjeta, se vendió todo rapidísimo. Y bueno, por supuesto, yo imagino la gente está más pensando en el domingo, y hoy es el claro ejemplo, ¿no, Esteban? Porque estamos acostumbrados en un estadio a ver aquí 88.000 personas.
1: Sí.
0: Y a ver, igualmente hay un montón de gente, porque en este estadio entra un montón de gente, pero no es lo que estamos acostumbrados a ver, ¿no?
1: Totalmente, no está lleno el estadio, hay claros por ahí importantes en la zona de las plateas, sobre todo. Veremos todavía algún minutito más, ¿no?, para acercarse.
0: Sí.
1: Hasta que llegue por ahí, algunos se quedan afuera. Pero sí, no es el marco habitual que tenemos en este estadio.
0: No, ni hablar, por supuesto. Igualmente, un miércoles 9:30 p.m, sabiendo que es un partido en el cual pones jugadores alternativos, en donde cuidás. Mismo la gente también dice, la verdad, me guardo, espero el partido del día domingo, me quedo más tranquilo. También la cuestión de que justo cae en un día laboral. Es como que se suma todo, ¿no? Entonces la gente por ahí, ese esfuerzo que tiene que hacer, o mismo el día de mañana, que se tiene que levantar a las 6 de la mañana para ir al trabajo, y prefiere verlo en la casa, sí, y descansar, o escucharlo a través de la 990.
1: No, y es un compromiso, Fede, donde sí, todos los que están en este estadio están pensando en el domingo, es la realidad. O
0: sí,
1: sea, hoy, a ver, lo decíamos en la previa, River ganando puede quedar muy bien perfilado para ser el mejor de todos de la Copa Sudamericana. No es un dato menor eso para el futuro, pero me parece que hoy el hincha de River está pendiente de la final con Belgrano, ¿no? Tratar de salir campeón, de ganar un campeonato, esa es la realidad. Lo de hoy no modifica demasiado, por lo menos en el corto plazo.
0: Exactamente, Juan Pibos, corregime si me equivoco. River está puntero en el grupo H con 10 puntos. Bragantino está tercero con 6 puntos. Más allá de tener buena diferencia de gol, mejor es más que el conjunto venezolano, que Carabobo. Pero como Carabobo le ganó en el duelo directo que tuvieron, está por encima del conjunto brasileño, porque cambió el sistema de clasificación. Por eso hoy al equipo brasileño le interesa, y mucho, por lo menos sumar aquí, pensando, ¿no?, en lo que va a ser la próxima fecha, Juan Pi.
3: Claro, exactamente. River puntero con 10, Carabobo, Bragantino con 6, Blooming solamente con un punto. Hay que tener en cuenta también que Bragantino y Carabobo se enfrentan en Brasil en la última fecha. Y River, para asegurar el primer puesto de grupo, necesita obtener un mejor resultado que Carabobo. Si River gana, necesita que Carabobo empate. Si River empata con que Carabobo pierda, se asegurará el primer puesto del grupo H.
0: Bueno, por supuesto, todo lo positivo que tiene River hoy, jugando tranquilo con 4 puntos de diferencia contra el segundo. Así que eso lo sabe muy bien el Chacho Coudet, que cuida jugadores, y que en el banco de los suplentes lo tenemos, por ejemplo, a Kendry Páez. Yo pensé que iba a ser de la partida hoy. Finalmente el técnico optó por no, por dejarlo en el banco.
1: Está claro que tenía otras expectativas cuando llegó a River, ¿no? Uno,
0: sí,
1: imaginaba un futbolista para llegar y ser titular, o al menos primera opción, y hoy hasta quedó afuera de este equipo alternativo, ¿no? Que tiene a Castaño, me imagino, por ahí,
0: sí,
1: el más señalado, si se quiere, por la gente de River. La vuelta de Armani, que muy bien destacabas, dos chicos en los laterales, como Ulises Jiménez y Facundo González, que van a jugar en los costados. Galopo, que también creo que tiene que cambiar esa imagen con el público. Mesa, que siempre promete por lo que fue como jugador, pero las lesiones no le permiten continuidad. Creo que hay bastante interesante para analizar de jugadores que están en deuda.
0: Cuando suena la música de la Conmebol, también la gente de River, que de a poco empieza a cantar para motivar a sus jugadores que salen al terreno de juego. River, vestido de River, allí con la franja roja, Bragantino de negro. Ya los equipos en el terreno de juego, en el verde césped del Estadio Monumental, para disputar esta fecha número 5 del Grupo H de la Copa Conmebol Sudamericana. River y Bragantino aquí están para jugar este partido. River con la tranquilidad de saber que fuese cual sea el resultado de esta noche, va a quedar como puntero, y Bragantino con la necesidad, sí o sí, por supuesto, de sumar de a tres para quedar como escolta del conjunto millonario. Una linda propuesta en donde habrá que ver quién toma la iniciativa, Esteban, ¿no? Si es Bragantino, sabiendo que River juega con un equipo alternativo, o si River se hace fuerte igualmente de local.
1: Sí, yo creo que River va a tomar la iniciativa, no solo por ser River y jugar de local, sino también por el prototipo de jugador que tiene en la mitad de la cancha, ¿no? Castaño, Mesa, Galoppo, Quintero, son todos jugadores que necesitan el balón para destacarse. Por eso imagino que River va a querer tener la pelota y la iniciativa desde el comienzo. Quizás Bragantino se siente cómodo esperando y golpeando de contra, donde River demostró que a veces da ventajas.
0: Bueno, larga la musiquita de la Conmebol. Nosotros aprovechamos ahora y después del Informa conocemos el 11 del conjunto local, el 11 del Chacho Coudet.
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2: Así es, River irá con Franco Armani, número 1 en el arco, 36 para Ulises Jiménez, 20 Germán Pesela, 17 Pablo Díaz y 31 para Facundo González, conforman la defensa en la mitad de la cancha, 22 Kevin Castaño, 34 Giuliano Galoppo, 8 Maxi Mesa, 10 Juanfer Quintero, y arriba con la 38 Ian Zubiabre, y con la 7 Maximiliano Salas. Estos son los 11 de River, los 11 del Chacho Coudet.
0: Y ahora, después del Informa, conocemos el 11 del conjunto brasileño.
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2: 4-4-2 para Bragantino, con la 1 Clayton va a ser el arquero, 23 Agustín Santana, 14 Pedro Enrique, 4 Alex Vinicius y 29 Juninho Capixaba, conforman la defensa en la mitad de la cancha, 7 Eric Ramírez, 6 para Gabriel Giroto, 21 Lucas Barbosa, 30 Henry Mosquera, y arriba con la 32 José El Tucu Herrera, y con la 9 Isidro Pita. Son los 11 de Bragantino, los 11 del equipo que dirige Fagner Mancini.
0: Muy bien, y ahora presentamos a las autoridades del partido.
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2: Todos uruguayos. Gustavo Tejera es el árbitro, asistente 1, Nicolás Zarán, asistente 2, Carlos Barreiro, el cuarto árbitro, Alberto Férez en el VAR, Cristian Ferreira y el VAR, Diego Tunajec.
0: Bueno, cuando canta el público de River, que el domingo cueste lo que cueste, el domingo tenemos que ganar, ¿eh? Claro está dónde está la cabeza del hincha de River y mismo también del Chacho Coudet, sabiendo que tiene este compromiso hoy.
1: Totalmente, como marcábamos en la previa, la cabeza está en el partido del domingo, más allá de este trámite que tiene River ante Bragantino, que se juntan ahí como suelen hacer los brasileños, ¿no? Esa especie sí. De arenga con el arquero incluido. Juan, ¿qué tendrás allí arriba en la Centenario? ¿Cuántos hinchas de Bragantino contarás por ahí? ¿300, algo así?
2: No mucho más que eso, 300.
0: Y le puso un poquito de IVA, ¿no?
1: O menos. No soy bueno calculando. ¿Qué será? ¿Menos 200 o ciento y pico?
0: Sí.
2: La verdad, son muy pocos, ¿eh?
0: Sí, son realmente pocos. Por lo general suelen ser las familias que viajan, bueno, no, algún que otro hincha.
1: No es el Corinthians, sí. Ni el Palmeiras, ni el Flamengo, ¿no? Los equipos.
3: Ayer había mucha gente de Cruzeiro.
0: Sí, es verdad. También vienen muchos hinchas de equipos de hinchadas amigas, por ejemplo, ayer Cruzeiro son muy amigas las hinchadas con San Lorenzo, entonces sé que fueron hinchas, claro, de San Lorenzo también a la cancha de Boca a apoyar al conjunto brasileño.
3: Qué lindo.
0: Así que, por supuesto,
3: qué lindo.
0: Las amistades que se van formando, exactamente. Bueno, cuando se hace, por supuesto, el minuto de silencio protocolar de la Conmebol, los jugadores en el círculo central, el público de River, que sigue llegando al estadio, que ya te digo, está un 90%, ¿no?
1: Sí, ha llegado mucha gente en los últimos 10 o 15 minutos.
0: Exactamente.
3: Fede.
0: Pensando el partido del día domingo frente a Belgrano. Sí, Juanpi.
3: Y River, que jugó 110 partidos contra equipos brasileños en toda su historia, 37 victorias, 26 empates y 47 derrotas, historial negativo para el millonario.
0: Mirá vos, no tenía esa estadística, ¿eh? No lo tenía tan negativo para el conjunto millonario. Sí.
2: Se complementa un poco lo que dijo Juanpi recién, en este caso por Bragantino. La última vez que ganó en la Argentina fue el 10 de agosto de 2021, cuando fue visitante de Rosario Central. Ganó 4-3.
0: Bueno, muy bien. Estadísticas por todos lados. Ya los protagonistas ubicados en el círculo central para mover River con Giuliano Galoppo. River que va a patear hacia el arco, que da a la calle Figueroa Alcorta, mientras que Bragantino hacia el arco, que da a la Lugones. Por supuesto, la ovación para Franco Armani, que regresa al arco. Va a pitar el árbitro, va a pitar el uruguayo para dar comienzo al partido. Fecha número 5, Grupo H de la Copa Conmebol Sudamericana. Pitó el árbitro y ya se está jugando este primer tiempo en el conjunto millonario entre River y Bragantino.
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0: Juninho metía la diagonal hacia el medio, le cometen infracción por tres cuartos de cancha. Será tiro libre para Bragantino en zona de ataque. Pequé de ansioso porque Juninho metió la diagonal, se quería meter dentro del área, Esteban, ¿eh?
1: Sí, en una pelota que perdió Ulises Jiménez tratando de pasar al ataque, dejó el hueco y es un tiro libre interesante para centro del visitante.
0: Buena posibilidad, tiro libre, sector izquierdo, tres cuartos de cancha, cerquita del vértice. Será para Bragantino, el que acomoda es Eric Ramírez. Le va a pegar el número 7, que toma carrera, le va a pegar con pierna diestra, por ende el centro irá cerrado. Igualmente te digo, es lindo, ¿eh?, para pegarle al arco buscando el segundo palo.
1: Ah, bueno, muy bien.
0: No, pienso, ¿eh?
1: ¿Usted le daría el arco de ahí?
0: Y yo me animo.
1: Está muy bien.
0: Sí, porque tendría las condiciones para jugar en primera, ¿no?
1: Claro,
0: yo no podría pegarle nunca.
1: Es para potencia de arco con dirección de centro, ¿no?
0: Exactamente. A ver si de última alguien la desvía. Bueno, Bragantino en el primer minuto de juego quiere sorprender, quiere el primer tanto de este partido. Le va a pegar Ramírez a la pelota con pierna diestra. Viene el centro de Ramírez, la juega por debajo, hay algo preparado, viene el remate de frente. Bueno, la pelota se va desviada por raya de fondo. Una oportunidad desperdiciada para el conjunto brasileño.
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0: Qué mal le pegó Santana, ¿no?
1: Sí, sí, le entró realmente mal, ¿eh? Buscaron una preparada, sacándola afuera para el disparo de Santana. Le entró muy pifiado, mordido.
0: Le pega ya largo Franco Armani, buscando la cabeza allí de Galoppo. La desviaba, la termina revoleando desde el fondo. Muy atento Pedro Enrique. La pelota quedaba allí dando vueltas en zona defensiva. Pesela que devuelve. El que intenta controlar y salir hacia adelante. La tira larga es Mosquera. Sigue el número 30. La tira sobre raya de fondo. Va a tirar el centro. Se fue con pelota y todo. Armani que la controla. Sí, se le había ido la pelota a Henry Mosquera. Será saque de arco para el conjunto millonario en dos minutos.
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0: Va a sacar desde el fondo Franco Armani. Viene el envío buscando la mitad del terreno de juego. El que la intentaba peinar era Salas. El que se la quiere llevar allí era Ian Zubiabre. Intentaba conectar con Juan Fernando Quintero. Pierden el balón. El que la termina sacando desde el fondo es Alex Vinicius. El balón que devuelve de cabeza cerca del círculo grande Germán Pesila. Sector derecho, terreno rival, para que ya la controle Maxi Salas. Juegan corto para que controle la pelota Juan Fernando Quintero. Intentaba conectar con Ian Zubiabre. No podía. Salas tampoco. Igual la presión es buena porque River recupera con Jiménez. Jiménez para Quintero. Quintero que la cambia de frente, buscando el sector izquierdo. El pase por debajo era de González. Lo localiza muy bien allí a Maxi Mesa. El balón nuevamente hacia el círculo central, jugando Kevin Castaño. Ahora la pelota para que ya la controle Juan Fernando Quintero, bien abierto por la derecha. La pide solo aquí el número 36, Ulises Jiménez. Jiménez que retrocede otra vez con Kevin Castaño. La pelota que vuelve hacia terreno propio para Pablo Díaz. Se viene el chileno. Pelota hacia la izquierda para Facundo González. Le tiró un compromiso, no la pudo controlar. Ya recupera. Hay infracción contra Barbosa. El árbitro la cobra. Será tiro libre para Bragantino. Mitad mitad de cancha, terreno propio.
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3: 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Ya juegan Flamengo, Estudiantes, Liga de Quito, Lanús.
0: Bueno, muy bien, estaremos pendientes a todo lo que ocurra. Aquí habrá tiro libre en zona defensiva, corresponde a Bragantino, Pancho.
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0: La revolean desde el fondo, la pelota que la quiere controlar por la calle central, terreno propio. Maxi Salas, le cometen infracción, el árbitro dice que sí. Habrá tiro libre entonces para River, círculo central, terreno propio, Esteban.
1: Sí, de arranque es un 4-2-3-1 lo de River con Castaño y Galopo repartiendo el eje. Galopo va un poquito más adelante. Subiabre a la derecha, Mesa en la izquierda, Quintero libre de 10, aunque siempre elige ubicarse por la derecha, y Maxi Salas como único delantero.
0: El pase comprometido de Pesela la deja hacia atrás Paulo Díaz para que revolee Franco Armani cuando tenía la presión de Barbosa. La pelota que va hacia el círculo central, no podía Maxi Salas, desde atrás terminaba ganando Pedro Enrique. Completa Paulo Díaz, intenta ganar ahora en las alturas Galopo, le termina quedando el balón a Gabriel que juega hacia el sector izquierdo para que tire el pase largo Juninho. La intentaba peinar Ramírez, no puede, Galopo recupera, juega para Ian Subiabre, Subiabre que descarga hacia atrás con Armani y sale el arquero de River en 5 minutos.
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0: Se viene con la pelota River, ahora pelota para el sector derecho, cerca de tres cuartos de cancha, ya la controla Ulises Jiménez. Levanta la cabeza el número 36, busca en corto asociarse con Maxi Salas, el control un poquito largo. Ian Subiabre que no se hace del poder de Seférico, se la lleva Salas, pisa al área, vértice derecho para que la controle Subiabre. Se perfila para la zurda, no sale para la diestra, se abre Subiabre, tiene la marca encima de Ramírez, tiene que descargar hacia atrás con Ulises Jiménez para Juan Fernando Quintero. Quintero que filtra la pelota muy bien dentro del área, sector derecho, sobre raya de fondo, va a venir el centro por debajo y la termina sacando desde el fondo Alex Vinicius. El balón que queda por el medio, va a buscarle Isidro Pitti, intentaba pivotear el número 9, ganando en las alturas. Ahora le queda Ian Subiabre, juega hacia atrás para Germán Pesela, tiene la pelota River en terreno propio.
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0: Habrá tiro libre, será para Bragantino en zona defensiva, sector derecho. Picaba inhabilitado el número 8 de River, hablamos de Maximiliano Mesa. Será tiro libre entonces para el conjunto brasileño en zona defensiva en 6 minutos 30 de esta primera parte.
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0: Se toma su tiempo, Clayton. Bueno, todo lento ese Bragantino, ¿eh?
1: Sí, trata de bajar el ritmo en los primeros minutos. 4-4-2, Mosquera en la izquierda. El tucumano Herrera va a la derecha. Barbosa y Pita son los dos delanteros.
0: Ulises Jiménez, que está de espaldas, encerró sobre su banderín de córner. Intenta salir hacia afuera, la termina perdiendo. Será lateral, sector izquierdo, en zona de ataque correspondiente al conjunto brasileño. Ya lo va a hacer Juninho, el número 29. Cerquita lo tiene Mosquera. Dentro del área, cerca del vértice izquierdo del área chica, está Isidro Pitta. Va a tomar carrera el número 29, buscando el área por el punto penal. Llega el ex hombre de Argentino Junior, José María Herrera. También solo queda a la altura de la medialuna Agustín Santana. Viene el lateral de Juninho al área, no va a poder Pitta, le ponía el cuerpo allí Herrera y ya se queda con la pelota Franco Armani. Cruza el área, se queda con el balón el arquero de River.
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0: La termina sacando Germán Pesela por un costado, será lateral, sector izquierdo, tres cuartos de cancha, corresponde al conjunto brasileño, que ahora se toma su tiempo, que intenta tener a River allí en terreno propio. El taco que llega, la domina Herrera, juega hacia atrás, va a venir el remate, el tiro que se va desviado por parte de Gabriel, habrá tiro de esquina, córner desde la derecha para el conjunto brasileño.
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0: Va a venir el tiro de esquina, sector derecho. Busca Bragantino en la cabeza, por ejemplo, de Isidro Pita. ¿Por qué no? El primer tanto de esta noche. River sueña con algún contragolpe. Va a venir el centro desde el costado derecho. Viene el envío. La pelota que queda por el punto penal. Sale disparada hacia afuera. El que la va a buscar ahora para que se venga con el contragolpe. Juan Fernando Quintero, que le pega desde terreno propio. Viene el tiro. Se queda sin fuerza. Se va a ir desviado. Se va a perder por raya de fondo. Igualmente, Juanfer se gana los aplausos de su público. Te digo, si hacía este gol, era para cerrar el Monumental, ¿no?
1: Era tremendo porque, claro, quedó parado de contra, pero sin compañía, ¿no? Juanfer, por eso, cuando lo vio a Clayton adelantado, casi a la altura de la media luna, se la quiso filtrar por arriba. Fue buena la idea, le faltó precisión. Fíjate que tanto Herrera con Barbosa van alternando, ¿no? Ahora quedó Herrera como segunda punta y Barbosa a la derecha. Parece que los laterales de River no tienen mucha ayuda en la marca.
0: Exactamente. Bueno, la dupla ofensiva, Juan, si no me equivoco, es la misma que jugó contra el Vitória la fecha pasada del Brasileirão, ¿no?
2: Exactamente, que ganó 2-0 Bragantino, se acomodó un poco en la tabla del Brasileirão.
0: Exactamente, el Vitória, por ejemplo, de Diego Tarrasia, el ex hombre de Independiente. Viene el lateral desde el costado derecho por parte de Santana, el que la intentaba controlar era Barbosa, juega Herrera. Se viene ahora Bragantino con la pelota, está solo de frente por el medio, llega Ramírez, la pelota para Ramírez, Ramírez que la deja correr y se pasa Mosquera, ya la domina por el vértice izquierdo del área. Propone el mano a mano Henry, se perfila para la diestra, sale para su zurda, tiene la marca encima. Veremos qué es lo que hace de la marca de Ulises Jiménez. Sigue Mosquera, se encierra, tiene que jugar hacia el medio, termina rebotando en la humanidad de Ian Zubiabre. Será lateral, sector izquierdo, tres cuartos de cancha, será para Bragantino. Tenemos tiempo para una, Pancho.
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0: Bueno, por ahora aquí nadie se ha comido ningún gol porque no hemos tenido situaciones, pero recién arranca el partido. Tenemos 10 de la primera parte. Viene el lateral de Juninho al área, la quería peinar Isidro Pita y la pelota que se va finalmente por raya de fondo. El árbitro dice que saque de arco. Será salida para Franco Armani en 10 minutos 30.
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3: Y hay gol del Botafogo. Lo hizo Cristian Medina. El Fogado le gana 1-0 Independiente Petrolero en Bolivia y complica aún más a Racing en el grupo de la Sudamericana.
0: ¿Lo complica Racing? ¿No le conviene que Botafogo se despegue?
3: El tema es que Botafogo podría jugar con suplentes la última fecha con Caracas y Racing necesita que Botafogo saque un buen resultado en ese partido.
0: Sí, eso desde ya, pero...
1: O sea, Caracas sacando un puntito con Botafogo lo deja fuera Racing, ¿no?
3: Tiene que ganar Caracas, pero juegan en Venezuela.
0: Bueno... Veremos qué sucede mañana, por supuesto, estará jugando la Academia, ¿no, Juanpi?
3: Claro, a partir de las 21 horas contra Caracas en el Cilindro van a estar Javier Luis y Mateo Sujarchuk.
0: Muy bien, allí con una gran transmisión por Splendid, por la 990, por el show de los grandes. Controlando Santana, se mete en un lío, tenía la presión alta de Maxi Meiza, será lateral, sector derecho, zona defensiva, que es para el conjunto brasileño.
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0: Vendrá el lateral, es un ganaterreno lo de Bragantino. Ahora el lateral es de la mitad de cancha en terreno rival. Ya lo va a hacer el ex hombre de River, justamente, y también de Defensa y Justicia. Bueno, en Defensa y Justicia es donde le fue muy bien a Santana, ¿no?
1: Sí, después en River le costó.
0: Le costó bastante, pero en defensa le ha ido muy bien. La pelota sale hacia atrás, ya recupera River el balón. Pablo Díaz que la saca en largo para que corra Maxi Salas. No va a llegar Salas, la cubre muy bien. Atento allí Pedro Enrique. Será lateral, sector derecho, zona defensiva, que es correspondiente a la visita.
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0: La pelota queda por el medio para Ulises Jiménez, descarga hacia atrás con Facundo González, la controla el número 31, juega en corto para Kevin Castaño, que ya se hace del poder del esférico, el número 22, buscando alternativa de pase, está en terreno propio, vuelve a ceder el balón por el sector izquierdo, mitad de cancha para González, González que tira el pase largo para buscarlo a Maxi Meiza, estaba fuera de juego Maxi Meiza, bueno, no me pareció, va, por lo menos desde aquí.
1: No, a mí tampoco, pero en línea no dudo, ¿eh?
0: No.
1: ¿Sabés que no lo veo... a River bien con la pelota, no conecta, ¿no? Pareciera que, sí, que todavía entre Quintero, Subiabre, Mesa desapercibido. Castaño trata de buscar la pelota para hacer el primer pase, pero hasta ahora no es buena la producción ofensiva.
0: Mosquera mete el recorte muy bien, está por la calle central, la va a cambiar de frente buscando el sector derecho. Tres cuartos de cancha para que proponga el mano a mano, tira el pase largo muy bien Barbosa. Va a venir el envío de Santana por debajo, lo quería buscar Isidro, pita y la termina sacando atento River desde el fondo. Le queda igualmente el rebote a Barbosa, Barbosa que quería jugar hacia atrás con Vinicius. La pelota que se pierde por un costado, será lateral para Bragantino. Lo hace rápido Barbosa, el árbitro que frena el juego porque hay un hombre de River dolorido allí cerca de los bancos de los suplentes.
1: Que para mí la falta, ¿eh? No sé si le termina pegando afuera Barbosa cuando va a buscar la pelota, pero creo que lo termina golpeando fuerte a Salas.
2: Bueno. Sí, caído el número 7 de River, ya se pone en pie, pero con evidentes señales de dolor el número 7.
0: Bueno, ya arriba Sala, se va a reanudar el juego entonces. Lateral, sector derecho, en zona de ataque, 14 minutos tenemos de la primera parte. Ya lo va a hacer Santana, el lateral de Agustín. Lo quería buscar Isidro Pita, que intenta aguantar la pelota cerca del vértice derecho del área, la termina perdiendo y recupera River con Pablo Díaz. Buscaba el pase para Sala, Sala pivoteaba hacia atrás, la termina regalando. Ahora el que sale muy bien hacia la izquierda, allí era Vinicius. Lo encuentra para que venga el centro cruzado de Juninho. Va a venir el envío, no podía Herrera dentro del área cuando pedía solo la pelota en el punto penal. Barbosa recupera River de milagro, te digo. Había sido muy bueno el cambio de frente de Juninho, ¿eh?
1: Sí, a la espalda de Facundo González. Allí se filtró Santana.
0: Viene Salas, la juega hacia la derecha. Lo va a encontrar muy bien. Va a llegar, sí, llegó Ulises Jiménez. Mano a mano contra Mosquera. Mosquera después le gana la cuerda sin problemas. Bien por el número 30. Igualmente Jiménez le tapa el posible pase. Con algo de fortuna queda ese rebote para el número 30 que tiene Bragantino. Hablamos de Henry. Sigue Mosquera, se saca una marca de encima. Sigue Mosquera, la tira larga, la va a perder. No hay falta. Bueno, te digo, el árbitro le sintetizó todos los problemas a Mosquera.
1: Sí, la fabricó Mosquera. Pero insisto, el partido es bravo para los dos laterales de River, ¿eh? Para Ulises Jiménez y para Facundo González, porque no tienen ayuda de los volantes, ni de Subiabre ni de Mesa, y juegan mano a mano. Ulises Jiménez con Mosquera, que está bien cerquita de él, y del otro lado alternan Herrera y Barbosa con Facundo González.
0: Tiro libre, sector izquierdo, terreno propio que corresponde a Bragantino. Sí, Juana.
2: Sí, hoy River teniendo que armar la defensa con cuatro defensores centrales, esto a propósito de lo que decía Esteban, porque ni Ulises Jiménez ni Facundo González son laterales de característica. De hecho, González fue titular, pero como zaguero central en la visita de River a Carabobo.
0: Exactamente.
1: Y fue el que tiró el pelotazo para el gol de Salas, ¿no? El agónico gol de Salas.
2: Exacto.
0: Tenía Subiabre, intentaba filtrar la pelota para Salas, no prosperaba, intentaba salir hacia adelante. Herrera, el rebote le termina quedando Ulises Jiménez, que no puede salir hacia atrás. Juega igualmente muy bien por debajo para Juan Fernando Quintero, mitad de cancha, sector derecho. La juega hacia atrás, círculo grande para que la controle Galopo. Traslada Galopo, cruza la mitad de cancha, bien abierto por la izquierda, está Facundo González. Se levanta el público millonario, mete el giro Galopo, descarga hacia atrás con Kevin Castaño. Castaño ahora para Paulo Díaz. Paulo Díaz que va a jugar en corto con Germán Pesé en la círculo central. Terreno propio ahora para el conjunto millonario. Abre la pelota con Ulises Jiménez, mira hacia adelante. El único que encuentra es a Mosquera, por eso tiene que retroceder y ya encontrar López Ciela otra vez, terreno propio. La pelota para Paulo Díaz, presiona alto Isidro Pita, la tiene que sacar con pierna zurda Pesela, lo encuentra muy bien a Maxi Salas, la aguanta de pecho, juega para el círculo grande para Galopo. Galopo que abre la pelota por el sector derecho para Juan Fernando Quintero, tres cuartos de cancha, se levanta el público en la platea, viene Quintero, intentamos filtrar la pelota, queda el rebote, Jiménez que se la quiere llevar, no puede, hay una serie de rebotes que termina favoreciendo Castaño, el rebote le termina quedando a Ian Subiabre, Subiabre por debajo para Maxi Mesa, sí, lo espera por la izquierda, le va a pasar Facundo González, vértice izquierdo del área, viene el centro de González, había un desvío en la marca de Santana. Sigue lateral, sector izquierdo, en zona de ataque, corresponde a River.
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0: Bueno, el juez está detenido porque hay un hombre caído de Bragantino, ¿no, Juana?
2: Es el número 29, Juninho Capixaba, así acusa un golpe, me parece que es en la rodilla, el lateral de Bragantino que ya se pone en pie.
0: Bueno, muy bien, me parece que fue también un poquito como para enfriar la situación, ¿eh? Ya se mete dentro del área Juninho, vendrá lateral, sector izquierdo, zona de ataque, que favorece a River en 17 minutos 30 de la primera parte. El que lo va a realizar allí es Facundo González, lo va a hacer el pibe. González buscando alternativa de pase, cerquita está Maxi Mesa, dentro del área está Maxi Salas, la pelota que viene para Salas, vértice izquierdo del área, no puede controlarla, la termina revoleando. Atento, desde el fondo Ramírez, igualmente le queda ya esa pelota a Pesela, Pesela hacia la izquierda para Paulo Díaz, en corto esa pelota, buscando con conectar con Juan Fernando Quintero. La pelota que iba hacia atrás para Castaña. Otra vez para que la domine Quintero. Quintero intentaba filtrar hacia adelante buscando la Maxi Salas. Habrá lateral sector izquierdo. Zona de ataque favorable al conjunto millonario. Ya lo hace muy bien Quintero. Se apuró Quintero en el afán de querer buscar rápido la jugada. La termina regalando. Bragantino que la cambia de frente buscando el sector izquierdo donde la va a buscar Mosquera. La va a dejar salir Ulises Jiménez. Será lateral sector derecho mitad de cancha a favor del conjunto millonario.
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0: Se la quiere llevar allí muy bien Facundo González. Se cae el hombre de River. Hay infracción cometida por parte del jugador de Bragantino por la mitad de cancha. Será tiro libre para el conjunto local, Esteban.
1: Sí, el planteo del equipo brasileño es 4-4-2, tratar de esperar y explotar por los costados, ¿no? La iniciativa se la da River, que trata de mover la pelota, de darle cierta dinámica, todavía sin grandes ideas ni profundidad.
0: Controlando Ulises Jiménez, sector derecho, juegan corto para Ian Zubiabre. Este descarga más atrás aún con Germán Pesela. Pesela que la va a cambiar con su compañero de saga. Hablamos de Pablo Díaz. Controla Pablo Díaz. Mira hacia adelante. Mete el zurdazo largo. A la nada misma. Ya termina devolviendo Enrique. Queda por el medio para Ramírez. Ramírez para que la baje de cabeza muy bien. Atento Gabriel. La pelota por la derecha para Barbosa. Barbosa que sale hacia atrás para Santana. Santana hacia el medio. Termina regalando el esférico porque ya controla sin problema Kevin Castaño. Juega hacia el medio Pablo Díaz. El pase largo por el sector izquierdo. Intenta controlar la Maxi Salas. Había infracción igual. Contra el hombre millonario. Será tiro libre sector izquierdo sobre raya lateral izquierda en zona defensiva a favor del conjunto de Eduardo Caudet.
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0: Viene el envío largo, lo quieren buscar a Maxi Salas que corre por el sector izquierdo, la pelota que se va a perder por raya de fondo, no, la tiene que sacar por un costado Alex Vinicius, porque presionaba muy bien el ex hombre de Racing, será lateral sector izquierdo, zona de ataque que es para River. Tenemos tiempo para una, Pancho.
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0: 20 minutos de la primera parte, 0-0 el encuentro, el lateral que ya va a llegar por parte de Facundo González, lo busca en corto a Maxi Salas, Salas otra vez para González. González que amaga tirar el centro, no hay nadie en el área. González que intentaba pinchar esa pelota para Maxi Salas, no prosperaba, el que sale lejos a buscarla de cabeza era Isidro Pita, no podía ganar esa segunda pelota José María Herrera. El rebote le queda a Santana que la peina, el que la intentaba bajar era Castaño, lo complica Facundo González. González no puede, la pelota que va a salir por un costado, lateral para Bragantino, sector derecho, mitad de cancha, terreno propio.
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0: Vendrá lateral ya para hacerlo Santana en 20 minutos, casi 21 de esta primera parte. Lo va a hacer el uruguayo buscando alternativa cerca. Viene el lateral para Isidro Pita, le intenta aguantar el número 9. Mete el giro Pita, tira el pase largo para que se venga muy bien allí por la derecha. Barbosa, veremos si viene el centro. Está José María Herrera dentro del área, también está Mosquera. Viene el envío para Herrera y la termina sacando Germán Pesela. Atento el número 20, será lateral sector derecho. Zona de ataque a favor del conjunto de Brasil. Tenemos tiempo para una, Pancho.
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0: Ya lo va a hacer Agustín Santana. Se toma su tiempo Santana. Cerquita está Barbosa. También está Isidro Pita pidiendo la pelota dentro del área con la marca encima de Paulo Díaz. También ayuda Kevin Castaño. Viene el lateral de Santana. Jugaban corto con Barbosa. Otra vez con Santana. La pelota otra vez para que la domine Lucas Barbosa. Le metieron un patadencito allí por debajo. La termina regalando Barbosa y se viene River con la pelota. Maxi Salas que la tira larga por el sector izquierdo. Se le termina la cancha. El ex hombre de Racing será lateral para Bragantino, Esteban.
1: Sí, no muestra grandes ambiciones Bragantino hasta ahora, ¿no? Entendiendo esto que decíamos en la previa, el equipo alternativo de River, que por ahí no necesita con tanta urgencia la victoria. Y también aparecen algunas limitaciones a la hora de generar, ¿no? Da la sensación de que es en la izquierda con Mosquera, en la derecha con Herrera y no mucho más, no tiene juego por adentro prácticamente.
0: Bueno, aprovechan ahora para hacer la pausa de rehidratación, la gente que silba por supuesto cada vez que ocurre esto. Nosotros aprovechamos y vendemos con Pancho Fernández.
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0: 23 minutos de la primera parte, ya se va a venir el lateral desde el sector derecho con la gran locución de Sergio Pancho Fernández. En la 9.90 vendrá el lateral para Agustín Santana, sector derecho, mitad de cancha. Viene el lateral, la iba a buscar Pita. Santana que la cambia hacia el medio, bueno, se escapaba esa pelota, es insólito el pivoteo de Isidro Pita, que lo mira el asistente número uno como con cara de... Pero a mí no se me fue la pelota, pero bueno, se le fue finalmente al delantero paraguayo. Lateral para River, sector izquierdo, mitad de cancha, Pancho.
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0: Germán Pixela controlando la pelota en zona defensiva, casi cerca de su área. Va a jugar con su compañero de saga, con Paulo Díaz. Kevin Castaño solo por el medio, pero tiene la presión encima de Gabriel. Por eso tiene que revolear a Paulo Díaz hacia el sector izquierdo, donde allí le va a buscar Maxi Mesa. Le pega largo esa pelota para que la corra Maxi Salas y termina cerrando atento Vinicius. Será lateral, sector izquierdo, zona de ataques para River. Te digo, el partido está ahí, ¿no? Sí. No termina de arrancar, ¿no?
1: Sí, no tiene grandes luces por ahora. River lo que necesita es tratar de encontrar socios, ¿no? Entre Mesa, Galopo, ni hablar Quintero o el propio Castaño, Subiabre, que no sean piezas aisladas, sino que conecten algunos pases entre ellos.
0: Si viene con la pelota Maxi Mesa, mete la diagonal de izquierda hacia el medio, la pelota que se desvía cerca de la media luna, termina recuperando ya esa pelota. Ahora para Cantino, que sale desde el fondo, el pase largo, no va a prosperar, lo querían buscar Isidro Pita, el que lo intentaba localizar era Juninho. El balón que queda hacia atrás con su arquero, ya la controla Clayton, hay un hombre caído, ya se levanta, va a salir desde el fondo el arquero, hoy vestido de amarillo.
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0: El lateral que va a venir desde el sector derecho, ya lo va a hacer Agustín Santana, cerquita, lo tiene a Herrera, más adelante está Barbosa, Isidro Pita que se empieza a mostrar por la mitad de cancha, un poquito más tirado por la derecha, la pelota que iba para Isidro Pita, el tema es que pivotea, la termina regalando, le queda Germán Pesela, y Pesela hacia la mitad de cancha para que ya controle la pelota Galopo, Galopo vuelve a descargar hacia atrás con él, ex central de la selección argentina, este en corto para Juan Fernando Quintero, viene la pelota Quintero, tiene que descargar hacia atrás con Castaño, Castaño para Germán Pesela, Pesela que la va a cambiar para Paulo Díaz controlando, tiene la presión de Herrera, tiene que jugar por debajo, Castaño, balón por la izquierda para Facundo González, González por debajo, muy bien para Maxi Mesa, la va a cambiar toda de frente, lo va a encontrar por la derecha Ulises Jiménez, pero primero está Mosquera para interceptar esa pelota, bien por Henry, se le pausa el número 30, descarga hacia atrás con Enrique, Enrique por debajo para Gabriel, la pelota que viene por el costado derecho para que venga el pase largo, para que corra Herrera, la va a correr por el vértice derecho del área, punta raya de fondo, Herrera tira el centro hacia atrás, con lo justo llega a puntear esa pelota González, el rebote le termina quedando ahora para que salga desde el fondo, allí Kevin Castaño, mete el giro Castaño, tiene que recostarse con González, pide la pelota por el sector izquierdo, viene en zona defensiva, la tiene que revolear hacia la mitad de cancha donde estaba Salas, le queda el rebote a Ramírez, sale muy bien Eric, Ramírez va a descargar hacia atrás, terreno propio para que la controle Enrique, Enrique la cambia hacia el sector izquierdo a mitad de cancha, donde ya la controla Juninho, Juninho en corto para Ramírez, el público de River que de a poco se empieza a levantar, pidiéndole a su equipo que hoy hay que ganar como sea, frente al conjunto brasileño, Santana que descarga hacia atrás, ya la controla Alex Vinicius y sale Bragantino desde el fondo.
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0: No se le fue la pelota a Juninho, que la pisa sobre la raya, después la terminó regalando. Juninho había hecho una linda pisadita, después la pierde, recupera Ulises Jiménez, la pelota para Maxi Mesa, Mesa hacia atrás, un compromiso, le tiró Castaño, lo regaló con pelota y todo. Ya viene el balón para Gabriel, Gabriel por la derecha para Barbosa, le va a pasar a Santana, tres cuartos de cancha, está por el vértice derecho del área Lucas, Barbosa gira, lo encuentra muy bien detrás allí, para que la controle Gabriel, Gabriel pincha el balón, para que corra Santana, está sobre raya de fondo, se mete muy bien dentro del área, y sale Franco Armani, se queda con la pelota el arquero de River.
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0: Sí, Juan.
2: Sí, te cuento que Kevin Castaño vuelve a sumar minutos hoy con la camiseta de River. El último partido que había jugado había sido el 15 de abril en la victoria de River 1-0 en esta cancha ante Carabobo, pero después hubo 7 partidos donde el colombiano quedó afuera del banco de los suplentes. Recordemos que Castaño integra la lista de 55 jugadores de Colombia pensando en el Mundial.
0: Exactamente, de Néstor Lorenzo. Yo me acuerdo porque tuve el placer de venir a hacer

0: sale sobre raya de fondo, está bailando sobre la marca de Pedro Enrique, descarga hacia atrás, ya va a venir el centro de Facundo González al área, sube, abre de cabeza la pelota que se va por encima del travesaño, pero por lo menos avisa River, llega al conjunto millonario.
1: Sí, la primera con un centro de Facundo González para Zubiabre, que apareció como 9. Yo creo que el reclamo de la gente tiene que ver con la falta de agresividad que tiene River para atacar, ¿no? Porque la jugada anterior tuvo un buen cambio de frente de Castaño, un pelotazo preciso de Quintero para Mesa, y cuando la jugada pedía ir hacia adelante, encarar o animarse, otra vez el ex jugador Independiente la volcó hacia atrás.
0: Habrá salida desde el arco para Clayton.
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0: La pierde Mosquera, recupera River, que sale la pelota ahora para que ya la controle. Ian Zubiabre intentaba conectar con Kevin Castaño, pierde el esférico. Otra vez Henry, se viene Mosquera, hace la pausa, está por la mitad de cancha. Juega hacia atrás, terreno propio para Enrique, hace la pausa el 14. Descarga en corto con Gabriel, Gabriel hacia la izquierda para Juninho. Empieza a avanzar Juninho, le pise solo la pelota a Herrera. Va a venir Juninho con el balón a punta raya de fondo, sector izquierdo. Tira el centro por debajo, la deja correr Ramírez. Y la termina sacando atento Juliano Galopo. Habrá lateral, sector izquierdo, zona de ataque que favorece el conjunto brasileño.
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0: Vendrá el lateral, ya para hacerlo está Juninho, el número 29 sobre el sector izquierdo. Cerquita se empieza a mostrar Ramírez. El lateral buscando cerca de la medialuna Barbosa, la aguanta Barbosa, la termina perdiendo. Recupera River con Castaño, Galopo de primera. Salas que gira, se pone el arco de frente. La juega hacia la izquierda para Juan Fernando Quintero. Círculo central, lo va a esperar a Facundo González a que se proyecte. Sigue Juanfer con el balón. Ahora sí, la pelota para Facundo González. Y viene el pibe de River, que en realidad es marcador central, pero hoy está jugando como lateral izquierdo. La pierde González, no puede Juanfer. La pelota que queda dando vueltas. Terreno de Bragantino, mitad de cancha. Intenta girar Isidro Pita. Hay infracción después del delantero de Bragantino. Será tiro libre para River, mitad de cancha, sector izquierdo.
2: 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Si me tiene el cambio, los centros 3, Martínez.
0: Viene el envío largo de Germán Pesela, lo quiere buscar a Ian Zubiabre, sector derecho, cerca de tres cuartos de cancha. Está bailando sobre raya lateral, bicicletea mano a mano contra Enrique. Sigue, se mete dentro del área, sigue Zubiabre, se le va por raya de fondo, pero no córner. Sí, tiro de esquina al árbitro. Bueno, termina corrigiendo, dice que saque de arco. Igual Zubiabre no se queja demasiado.
1: No, pero parecía córner, ¿eh? La impresión desde nuestro sector era esa.
0: Sí, que Enrique la llegaba a tocar de atrás.
1: Sí, se jugó en mano a mano Zubiabre. Por ahí necesita eso River, ¿no? Que cuando la toma Zubiabre encare hacia adelante, que Quintero se enchufe y participe un poco más. Ver si Galopo es una carta en ataque, aunque sea pisando el área. Hasta aquí los dos juegan para el 0-0, ¿eh?
0: 32 minutos y medio, 0-0 el encuentro.
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0: Con la locución comercial de Pancho Fernández, habrá tiro libre, será para Bragantino. Le va a pegar Santana, ¿no, Juan?
3: Exactamente, Fede, el 23.
0: Le va a pegar Santana entonces. Viene el envío pasado buscando el segundo palo. La baja Isidro Pita dentro del área, sector izquierdo. Empala esa pelota, segundo palo. Viene el cabezazo, gol. ¡Gol! Vinicius. ¡Gol! De Bragantino. Lo hizo Alex Vinicius. Lo hizo el número 4. Dominó ese centro muy bueno de Santana. Isidro Pita por el sector izquierdo dentro del área. Metió una cucharita hacia el segundo poste para que llegue solo el primer marcador central. Llegue solo el número 4. Y la peine solo debajo del arco para que no pueda hacer nada Franco Armani. En 34 minutos, casi 35. Está ganando Bragantino 1-0 ante River.
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1: El centro pasado de Santana buscando el segundo palo. Hay una cortina que parece ser lícita. Creo que eso le reclaman al árbitro. Y Pita resolvió bárbaro, ¿eh? Controló la pelota.

0: la bajó adentro del área y con el revés del pie la pinchó hacia el otro palo. Allí apareció Vinicius ganando arriba, estático River, en defensa, con una distracción importante en el primer envío de Santana, en la primera realmente peligrosa del partido. Lo gana el equipo brasileño 1-0.
1: Me voy con vos, Juan Garzón, a la zona de los bancos.
2: Sazón en el banco de River, en el banco del Chacho Coudet, que ya venía bastante intranquilo con el rendimiento de su equipo en este primer tiempo. Por supuesto, no le gustó nada cómo marcó River en la pelota parada, y por parte de Bragantino, por supuesto, saltaron todos, también el banco de suplentes lo abrazaron cuando volvió Alex Vinicius, el número 4, primer gol este año para el zaguero central con la camiseta de Bragantino.
0: No, y creo que también le falta una cierta dosis de energía a River, ¿no? Sí. En el partido. Me parece que lo juega demasiado relajado.
1: Es que yo te digo, en donde River se encienda un poquito, este partido lo puede empatar tranquilamente, ¿eh? Y hasta total. Te digo, tiene para ganarlo. La pelota que la intentaba ganar por el círculo central Herrera, gana por el sector derecho Santana. La pelota que va a picar Pablo Díaz, que va a tener que jugar con Franco Armani. Presiona Isidro Pita, tiene que revolear Armani. La pelota sale por debajo, la iba a buscar Barbosa, termina llegando antes Giuliano Galoppo. Le queda Juan Fernando Quintero y una mano por el círculo central. Allí, por parte de Juninho, será tiro libre para River. Sector derecho, mitad de cancha. Ya lo hace Ulises Jiménez. Juegan corto para Quintero. De primera, Ian Subi abre para la derecha para llegar Ulises Jiménez. Sector derecho, tres cuartos de cancha. Apunta raya de fondo. Jiménez tira al centro, segundo palo, cruza toda el área. Le va a buscar Facundo González, ya la controla González, apuntada sobre raya de fondo para tirar ese centro. ¡Oh! Y la peinaba solo por el medio. Solo llegó Maximiliano Salas a peinarla. La pelota se fue cerquita del poste derecho. Bueno, lo tuvo River, casi lo empata en 37.
0: Sí, reaccionó River. La jugada arranca por la derecha con Subiabre y Quintero, y la corrida de Ulises Jiménez, que mete el centro. Se golpean entre dos jugadores de Bragantino. Uno queda tirado en el área y después el centro llega desde la izquierda. Llegó a cabecear Salas, desviando la pelota que es cerquita del palo izquierdo de Clayton.
1: 37 minutos y medio, Clayton, que se toma todo el tiempo vivo y por haber. Nosotros vendemos con Pancho Fernández.
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1: El lateral de Juninho le iba a peinar Isidro Pita, termina revoleando ahora desde el fondo Ulises Jiménez. Te digo, antes perdí una pelota Kevin Castaño, le dijeron de todo menos te quiero, a Castaño.
0: Sí, no había empezado mal el partido Castaño, pero ya ahora con River perdiendo 1-0, ante alguna pérdida o alguna cuestión de ese tipo, ya le reclaman al colombiano.
1: El lateral de Juninho, devuelve Galoppo, no podía ganar esa pelota Jiménez, ponía el cuerpo Pesela, devuelve desde atrás Paulo Díaz, queda por la mitad de cancha, un poquito tirado por la derecha para Juanfer, Juanfer que quiere filtrar la pelota para Maxi Salas, ya la va a controlar solo Clayton. Te digo, River depende pura y exclusivamente de Juan Fernando Quintero.
0: Que no está demasiado enchufado, ¿no? Pero está claro que con algún pincelazo le puede alcanzar para hacer algo distinto.
1: La pelota viene por la derecha para que ya la controle Barbosa, la pide solo Isidro Pita dentro del área, viene el centro de cachetada, punto penal para Pita, pero estaba muy atento Germán Pizela. Le queda la pelota a Maxi Meza. Meza para que ya controle Juan Fernando Quintero. Limpia el juego. La cambia hacia el sector izquierdo para Facundo González. Le va a pasar por la misma Maxi Meza. La domina en mitad de cancha. Sector izquierdo. La va a perder Maxi Meza igualmente. Esto es lateral. Para mí era lateral para River. El árbitro dice que es lateral para Bragantino. Será lateral entonces para el conjunto brasileño. Sector derecho, mitad de cancha.
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1: Controlando el balón y jugando muy bien hacia la derecha, Alex Vinicius, jugando Vinicius para Santana, Juninho que queda por el medio, intenta ganarla Juninho, la gana por el círculo central, si la cambia toda por la izquierda está Ramírez, primero va el balón hacia la ubicación de Mosquera, Mosquera que está en terreno rival y tiene ganas de encararlo Ulises Jiménez, se viene Mosquera, está por tres cuartos de cancha, sector izquierdo, marca la diagonal hacia el medio, juega por el medio para Gabriel, la termina perdiendo, el rebote de Pita hacia atrás para Gabriel, bueno, el tiro de Gabriel desviadísimo, muy alto, se va a la tribuna local, será salida desde el arco para Franco Armani en 39 casi 40 minutos de esta primera parte.
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1: Controlando el balón, Paulo Díaz, jugando en corto con Facundo González. La presión alta es de Bragantino para que no salga prolijo el conjunto millonario. Ya recupera el balón muy bien Bragantino con Gabriel. Gabriel para Ramírez, Ramírez para Gabriel. Gabriel que la cambia hacia el círculo central para que ya controle muy bien solo allí Enrique. Enrique que juega hacia la izquierda para que ya meta el pase largo Juninho. El pase sin destinatario alguno. El destino es Germán Pesela, que devuelve la pelota al largo. La baja de cabeza Juninho. El que controla es Mosquera. Gana Galopo, puntea hacia adelante. La domina Juan Fernando Quintero, sector derecho, mitad de cancha. Juega hacia el círculo grande. Ya la controla Maxi Mesa. Mesa en corto para que controle Kevin Castaño. Castaño hacia el sector izquierdo para Facundo González. Levanta la cabeza, veremos si tira al centro. González, mano a mano González. Le roba la pelota. Sin falta, muy bien Barbosa. Se viene Lucas. Barbosa que hace la pausa. Se recuesta con Agustín Santana. Santana mira hacia adelante. Vuelve hacia atrás con Clayton. 41 minutos. Acomoda la pelota al arquero. Juegan corto hacia la derecha para que la devuelva Barbosa hacia la mitad de cancha. Intentaba ganar de cabeza Kevin Castaño. No puede, se chocaba con Galopo. Le queda la pelota. Mosquera, Mosquera que la suelta hacia la izquierda para que ya ataque muy bien por este sector Juninho. Levanta la cabeza Juninho. Después se tira Juninho. Metió un acting que era digno de calle Corrientes. Le queda ahora Juan Fernando Quintero. La cambia en terreno propio hacia el sector izquierdo para González. Y si River quiere, está trotando River solo por la derecha. La pide Jiménez. Viene el cambio para Ulises. Jiménez con el pecho. Se le fue largo en el control. La pelota larga. Herrera que la intentaba ganar. No hay falta. Recupera River. Te digo, River está jugando a 0,5. Y puede jugar un poquito más. Se viene con la pelota Quintero. Altura de la medialuna. Intentaba el pivoteo con Salas. No hay falta. Lo que dice el árbitro. Recupera el balón Bragantino. Sale hacia atrás. Te digo, por momentos es para un cambio de ritmo,
0: sí,
1: Esteban.
0: No, es que coincido totalmente con lo que decís, Fede. River está jugando con una o dos marchas menos, ¿no? No parece estar concentrado en el partido. Tampoco tiene la energía necesaria para enfrentarlo. Con muy poquito le gana Bragantino.
1: Y eso me imagino que lo que es el Chacho Coudet, Juan, ¿no?
2: Le pide más velocidad al equipo cuando ataca.
1: Intentaba meterse dentro del área Santana, no va a prosperar. Terminaba rebotando esa pelota en la humanidad de Paulo Díaz. Será lateral, sector derecho, zona de ataque. Quizá a favor de Bragantino, que está ganando 1-0 en 42 minutos y medio. Lo tiene cerquita por el vértice derecho del área Barbosa. Dentro del área está Herrera. Por el punto penal está Isidro Pita. Solo está Mosquera por la izquierda dentro del área. Va a venir el lateral. Se toma su tiempo Santana, hace un amague. Ahora sí, tira el lateral al área para Isidro Pita. La pelota pica y ya le queda sin problemas a Franco Armani.
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1: Castaño juega hacia atrás con Pablo Díaz. Sale River desde el fondo. Tenemos 43 minutos por la 990, por el show de los grandes. La pierde Pablo Díaz cuando trasladaba la pelota. Recupera ahora la pelota Herrera. Herrera filtra la pelota para Isidro Pita, que marca la diagonal de izquierda hacia la derecha. Está por el sector derecho a tres cuartos de cancha. Tiene que salir hacia atrás. El balón hacia el medio por parte de Barbosa. Lo encuentra Gabriel. Gabriel otra vez para Isidro Pita. Pita que mira atrás. Le tira el pase a Barbosa, que estaba tirado en el piso.
0: Para que le cobre la falta.
1: Para
0: ¿no?
1: que le cobre la falta. Bueno,
0: de lo mejor Barbosa, me parece, de Bragantino, sí. ¿No? Jugando en la derecha, aprovechando que Facundo González, que está haciendo un buen partido en ataque, no tiene compañía en la marca, entonces ahí tiene lugar para jugar. Agregaba a lo que decíamos de River, ¿no? A esa falta de conexión, de energía, de agresividad, de rebeldía, también algunos errores insólitos, ¿no? Como Castaño y Galopo se chocaron entre los dos para ir a buscar la pelota. Increíble.
1: Exactamente. Y los dos que encima no son tan queridos por el público de River, ¿no?
0: Es que eso llama la atención del partido que está haciendo River, ¿no? El relajo de algunos jugadores que tienen que jugar para cambiar un poquito su imagen.
1: Exactamente. Y hoy es un partido para mostrarse. 44 minutos, habrá tiro libre. Como siempre, le va a pegar Santana la pelota. ¿Sí, Juana?
2: Una larga lista de esos jugadores. Castaño, Galopo, te suma Paulo Díaz también.
1: Sí, Paulo Díaz también. Va a venir el centro de Santana, el tiro libre. Isidro Pita que la desvía, pide una mano. Y la pelota la termina sacando River. El balón que le queda otra vez a Santana, que le pega con pierna zurda desde muy lejos. Bueno, el tiro que se va por encima del travesaño. Remató casi desde la mitad de cancha. Tirado un poquito por la derecha con la pierna inhábil Santana. Será saque de arco para Franco Armani. Un Paulo Díaz, Juan, que llegó con lo justo a este partido. Porque el alta la recibió creo que ayer, ¿no?
2: Exactamente, viene muy justo desde lo físico. El último partido que había jugado fue con Blooming en Bolivia en el arranque de la Copa. Pero desde ahí el tema físico lo viene privando de jugar al chileno. El tema es que River tiene lesionado a Portillo, que podía cumplir esa función. Se lesionó contra Argentinos Juniors. Y también lesionó lesionado a Ramírez.
1: Cuando se viene Salas con la pelota, calle central, está muy lejos, se abre Salas, se abrió para el lado donde no tenía compañeros. Igualmente giró muy bien Salas, galopó hacia atrás, de primera la pelota de Castaño, sector derecho, la pelota de Quintero, Quintero que la abre para que venga al centro de Mesa, segundo palo, la pelota que la termina sacando en la puerta del área chica. El rebote le termina quedando ahora a Castaño, que la abre vértice izquierdo del área para González. González levanta la cabeza, tira al centro, se termina desviando en la humanidad de Santana y hay córner. Tiro de esquina que es para River desde el sector izquierdo. Bueno, se le van al humo al árbitro también.
0: Yo creo que le reclaman los de Bragantino una mano en el área que para mí no fue. Y ahora los de River, tras este centro de González, un desvío también en el brazo de Santana. No todos le piden al juez.
1: Habrá tiro de esquina, sector izquierdo, será para River en 45 minutos. ¿Se sabe cuánto tiempo más vamos a jugar, Juan?
2: Sí, 3 minutos más. Vamos hasta el 48 y atención que se tiró Vinicius en el área, el autor del gol.
1: Bueno, Alex Vinicius tirado allí dentro del área. De a poco se va a levantar entonces el número 4, el autor hasta el momento de la única emoción de esta noche. Vendrá el tiro de esquina, sector izquierdo, les va a pegar al balón Juan Fernando Quintero con zurda. El envío que caerá en el área sobre el arco que da la Figueroa, el corta, viene el centro, primer palo, Salas que no puede. Viene el remate de primera, la pelota que queda para que se venga ahora el contragolpe de Bragantino si quiere. El pase largo para que la corra José María Herrera. Herrera mano a mano contra la marca de Kevin Castaño. Sigue Herrera, hace la pausa Herrera, quiere meterse hacia el medio. Se cruzaba Castaño, hay falta, el árbitro que frena el juego, cobra la falta, imagino, contra Castaño. Bueno, tiro libre será para River, sector derecho, zona defensiva. Te digo, Castaño le pegó de primera allí cuando vino el centro pasado de Quintero. No la pudo agarrar bien, sí. Pero estaba muy solo Castaño.
0: Y creo que le pegó en la espalda a un propio compañero, ¿no? A un jugador de River. El cabezazo de Salas y una de Zubiaber entrando de nueve, ¿no? Las dos chances nada más que generó River en todo el primer tiempo.
1: 47 minutos, el juego está detenido. Nosotros aprovechamos y vendemos, Pancho.
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1: 47 minutos y medio. Juanpi, ¿cómo está Estudiantes de La Plata Flamengo?
4: 0-0, 47 del primer tiempo también.
1: ¿Y Lanús?
4: También 0-0, terminando la primera mitad en Quito.
1: ¿Y me dijiste Cerro Porteño contra Palmeiras?
4: Sin goles también, poquito, muy pobre la jornada de Libertadores hoy, ¿eh?
1: No, es terrible, ¿eh?
4: Y Nacional ya empató 0-0 también con Universitario.
0: Hasta ahora, Juanpi, pensando en voz alta, la gran mayoría de los argentinos en las dos copas con chance de clasificar, ¿no? O ya hay alguno que esté afuera.
4: En la Sudamericana ya están eliminados tanto Riestra como Barraca Central. En la Libertadores, claro, todos con vida.
1: Claro, ayer lo golearon a Riestra, Montevideo City, Torque.
0: Que es otro de los mejores, ¿eh? Pensando en los mejores primeros, creo, sí, que está bastante bien el equipo uruguayo.
4: Sí, puntero con 12 Gremio. Puntos, Gremio segundo con 10.
1: Mirá lo de Montevideo City, Torque, ¿eh? La inversión ahí. Hay que ir, ¿eh?
0: Había que ponerla, ¿no?
1: Exactamente, nada más. La pelota ya la controla Pedro Enrique, terreno propio. Ya estamos en 48 minutos y medio. Veremos si jugamos un minuto más. Ramírez jugando hacia la izquierda para Mosquera. Mosquera que la termina perdiendo. Gana la pelota muy bien Jan Zubiabre y un agarrón contra Zubiabre. Será tiro libre para River. Mitad de cancha, sector derecho, terreno propio. Ya para hacerlo está Juan Fernando Quintero. Te digo, si Quintero él se despierta en el segundo tiempo, puede llegar a ser una herramienta importante para el millonario. Cuando el árbitro del encuentro dice basta para mí, basta para todos. Final de la primera parte aquí en el Estadio Monumental. Está ganando Bragantino 1-0 ante River.
3: Terminó el primer tiempo. River Plate 0, Red Bull Bragantino 1. Lo comenta Esteban Flynn, lo relata Fede Campaña y vos, como siempre, lo vivís acá en el show de los grandes por AM990 Radio Splendid, la más futbolera.
1: Bueno, me voy hacia la zona baja con Juan Garzón.
2: Lentamente se va River, camino a la zona de vestuario, se metió rápidamente con bastante molesto por lo que ha sido este primer tiempo, estos primeros 45 minutos de River, no lo tienen para nada conforme al Chacho Coudet. River sin amonestados al término de estos primeros 45 minutos, en el banco esperan Ezequiel Centurión, Lautaro Rivero, Valentín Lucero, Agustín Obregón, Santiago Lencina, Lautaro Pereira, Kendry Páez, Lucas Silva y Jonathan Spiff. A propósito de esto, dos jugadores que debutan en la convocatoria de River. Uno de ellos es Jonathan Spiff, es un jugador de madre entrerriana, de padre nigeriano, es delantero, tiene 19 años él, mide 1.85 y se ha anotado dos goles en la reserva de River, primera convocatoria. Y también para Valentín Lucero, es pampeano, tiene 20 años y puede jugar o de 3 o de mediocampista izquierdo. Por parte de Bragantino, mucho más tranquilo su entrenador, se retiró también sin amonestados a la zona de vestuarios y en el banco lo tiene a Thiago Volpi, Gustavo Márquez, Bruno de Moraes, José Andrés Hurtado, Van der Lano, Rodriguinho, Ignacio Sosa, Gustavo Neves, Marcelinho Brás, Eduardo Sacha, Fernando y Pinicinho.
1: Bueno, muy bien, hasta allí las alternativas que tiene Bragantino. River con pocas suplentes, ¿eh? Para lo que tiene el segundo tiempo. No convocó 23 jugadores, convocó 20.
2: No completa el banco.
1: Claro, exactamente, le quedan 3 lugares libres.
0: Sí, uno piensa en Kendry Páez o en la Encina para cambiarle la cara, ¿no?
1: Lautaro Pereira, sí. Pensando también como alternativa. Obregón, un lateral por derecha, un poquito más con vocación ofensiva. Pero no hay mucho más que eso.
0: No, no hay demasiado. Uno esperaba... fe de otro rendimiento de River, ¿no? Más allá sí. de que sea un equipo alternativo y demás, muy por debajo de sus posibilidades.
1: Bueno, muy bien, nosotros quemamos entonces con el comentario de lo que fue esta primera parte de esta victoria parcial 1-0 de Bragantino ante River.
0: Un primer tiempo muy pobre de River. Pierde ante un equipo limitado, ¿eh? Como Bragantino, que lo único que intenta hacer es trazar dos líneas de cuatro, esperar y lastimar por los costados, sin mayor ingenio ni variantes. Con eso le alcanza. Es cierto, la única que tuvo fue el gol de un tiro libre ejecutado por Santana. Nadie lo toma a pita tras una buena cortina. El centro adentro y el cabezazo, todos estáticos en River mirando, de Alex Vinicius para el único gol del partido. Pero más allá de la efectividad del equipo brasileño, aquí River jugó muy por debajo de sus posibilidades, aún enfrentando al Bragantino con suplentes. Está claro que Castaño no pasa por un gran momento, señalado, que Mesa siempre le falta continuidad por sus lesiones y que Quintero aparentemente, según Coudet, parece ser un actor secundario. Pero la realidad es que River, yo creo que lo jugó al igual que la gente, pensando en el domingo. Falto de energía, sin intensidad, con pocas ideas, y le faltó sin dudas agresividad en ataque, con algún complejo para tomar el protagonismo también. Porque uno lo ve a Castaño, a Mesa, a Galopo, a Juanfer Quintero. Bueno, River tiene jugadores para tomar la pelota, para tratar de generar algo en campo rival, para ser el dueño del partido, y pareciera que River por momentos no lo juega, por momentos descansa. Solamente generó dos chances, un cabezazo de Salas tras un centro de Facundo González que fue bastante interesante o criterioso a la hora de atacar, y después otro cabezazo de Zubiabre que se fue lejos, pero muy, muy, pero muy poquito de la producción ofensiva de River, que nunca dio la sensación de supremacía, que nunca pareció llevárselo puesto al Bragantino. Por eso, en deuda, ¿no? Quintero con algunos pincelazos, pero totalmente desenchufado. Creo que también pensando en el domingo, ¿por qué no soy titular? Si juego, si no juego. Y la realidad es que el partido se termina yendo en eso. Es cierto que el 0-0 por ahí era el resultado que mejor le calza, pero Bragantino fue efectivo en aquel balón detenido. River marcó muy mal y por el cabezazo de Vinicius, el equipo brasileño lo está ganando 1-0. Yo creo que si no hubo grandes reclamos de la gente para con el equipo, es porque entiende que son prácticamente todos suplentes y porque entiende que el domingo River se juega una final, porque si no seguramente el ánimo sea otro. Fue un partido muy flojo hasta aquí del equipo del Chacha Coudet, que está perdiendo, insisto, contra otro equipo bastante limitado como es el Bragantino. Gana 1-0 el equipo brasileño, por ahora flojita actuación de River.
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4: Hora 22:25 minutos, temperatura en Buenos Aires 11 grados 9 décimas, humedad 64%.
6: Se aprobó la ley de zonas frías. La Cámara de Diputados aprobó con media sanción el proyecto de ley del gobierno que busca reducir el alcance geográfico del régimen de zona fría y de esa manera recortar el sistema de subsidios al consumo de gas. El proyecto será ahora girado al Senado para su tratamiento. Así anunciaba cada instancia de votación el presidente de la Cámara Baja, Martín Menem.
7: Se cierra la votación.
8: 132 votos afirmativos, 105 negativos, 4 abstenciones.
7: Resulta afirmativo, se pasa al tratamiento en particular. Se cierra la votación para el capítulo 1.
8: 131 votos afirmativos, 100 negativos, 1 abstención.
7: Resulta afirmativo.
6: Repunte de las acciones argentinas. Los papeles nacionales en la bolsa de Nueva York lograron una mejora de entre el 0,9 y el 1% en la jornada. Además, el riesgo país bajó hasta los 524 puntos básicos. Guerra en Irán. El presidente estadounidense Donald Trump dijo que las conversaciones con Teherán están al límite entre llegar a un acuerdo o reiniciar los ataques. El mandatario reiteró que si no obtienen las respuestas correctas, están totalmente listos para actuar. Hora 22:26 minutos, en Buenos Aires el cielo permanece cubierto, temperatura 11 grados 9 décimas, humedad 64%.
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4: Tiempo en el Monumental Bragantino le está ganando 1-0 a River.
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4: También entre tiempo por la Copa Libertadores, triple empate parcial 0-0 entre Flamengo Estudiantes, Palmeiras Cerro Porteño y Liga de Quito Lanús.
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4: Por la Copa Sudamericana, Botafogo le está ganando 1-0 a Independiente Petrolero y Gremio supera 2-0 a Palestino.
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4: Más temprano, San Lorenzo empató 2-2 de visitante contra el Santos de Brasil. Goles de Bontempo y Gabigol para el conjunto brasileño, de Ritis y Ausmendi para el Ciclón. Por la Sudamericana también ganó Boston River 3-2 contra O'Higgins y Olimpia se impuso por 3-1 contra Vasco da Gama.
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4: También más temprano por la Copa Libertadores, Nacional de Uruguay empató 0-0 contra Universitario y quedó afuera en fase de grupos del máximo certamen continental.
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4: Más tarde se cierra la jornada, 23 horas, Cusco Independiente Medellín y Junior Sporting Cristal, los dos partidos por la Copa Libertadores.
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4: Acción de Copa Argentina más temprano, Atlético Tucumán goleó 3-0 a Talleres de Córdoba en el Coloso Marcelo Bielsa con goles de Renzo Tesuri, Godoy y Lamendola. El decano espera en octavos por Independiente Unión.
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4: Y en el partido del día en el fútbol europeo, el Aston Villa se impuso por 3-0 con autoridad contra el Freiburgo en la final de la Europa League. Goles del belga Tielemans, golazo de Emiliano Buendía y otro del extraordinario Morgan Rogers. El Villa que obtiene su primer título después de 30 años. Quinta Europa League para Unai Emery como entrenador. 7-7 para el Dibu Martínez en finales.
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4: Y volvemos al Monumental para los segundos 45 minutos de River 0, Bragantino 1 con Esteban Flint y Fede Campaña.
1: Los protagonistas al terreno de juego, ya ingresa River, Bragantino de a poco que va a ser presente, veremos si River mete alguna modificación o no. Yo creo que el partido pide un Kendry Páez, alguien distinto. Igual te digo, Esteban, lo tenemos a Maxi Mesa, lo tenemos a Juan Fernando Quintero, dos jugadores que en cualquier otro equipo del fútbol argentino, del fútbol sudamericano, serían titulares.
20: Seguro, seguro, el problema es colectivo, ¿no? Más allá de que no sea el once de gala, de que haya algunos jugadores improvisados como los laterales. Está claro que uno espera más por los jugadores que hay en la cancha, ¿no? Castaño, Quintero, Galopo, Mesa, el propio Salas.
1: Sí.
20: Bueno, parece que va a mover el banco, ¿eh?
1: Sí, no lo veo ya en su viabre en el terreno de juego. Veremos qué cambios hace allí el técnico millonario. Sí, Juana.
2: No está ni Mesa ni Zubiabre. Ya te voy a confirmar las dos variantes en River.
1: Bueno, muy bien. Se van a venir entonces dos cambios en River. Veremos qué es lo que...
2: Uno en Bragantino también.
1: Y también uno en Bragantino. Bueno, se pusieron de acuerdo, ¿no? Como para mover el avispero los técnicos en Bragantino. No sé qué tanto tenía para modificar el técnico. Sí, en River uno de los que ingresó es Lencina, ¿no?
2: Lencina a la cancha con la 39, afuera con la 8 Maxi Mesa, y si querés presentamos el otro.
1: Pero antes se comienza el partido, comienza el segundo tiempo, comenzó el complemento en el Monumental.
3: Arranca el segundo tiempo, River 0, Red Bull Bragantino 1. 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
1: Y ahora sí, terminamos de confirmar el segundo cambio en el millonario.
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2: Ingresó con el 25 Lautaro Pereira. Se retiró Ian Zubiabre con la 38. Tengo también el de Bragantino.
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2: Se fue con la 21 Lucas Barbosa a la cancha. Rodriguinho con la 20.
1: Cuando se viene el tiro de media distancia, que se va muy abierto, el remate de José María Herrera, cerquita de la media luna, un poquito tirado por la derecha, remató con pierna zurda, la quiso clavar al ángulo superior izquierdo. Será saque de arco para River. Perdón, Juan, me decías entonces el cambio en Bragantino. ¿Quién ingresó?
2: Empezó con la 20, Rodriguinho por el 21, Lucas Barbosa.
20: Bueno, que había sido de lo mejor, ¿no? Del primer tiempo. River ahora con Lencina en la derecha, Quintero de 10 y Pereira en la izquierda, ¿no?
1: Sí.
20: Salas de punta, el dibujo es el mismo, está claro. Quintero cada vez que puede, como más le gusta a él, se tira a la derecha y Lencina pasa a jugar al medio.
1: La pelota que la saca de cabeza, atento Germán Pesela, el balón que queda por el medio, devolvía a Gabriel de cabeza, el que completa desde atrás era Pablo Díaz, el balón que queda por el círculo central, intenta girar allí Lautaro Pereira, queda el balón igualmente con el cacique Díaz, la cambia Paulo, lo encuentra por la derecha a Ulises Jiménez, la termina perdiendo, recupera para que venga y la tire larga Rodriguinho, infracción contra el número 20, era Mosquera finalmente quien interceptaba, atento estaba el número 30, hay tarjeta amarilla para el hombre millonario, presentamos al amonestado en el conjunto de Eduardo Coudet.
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2: Y es la primera tarjeta amarilla del partido para el número 36, Ulises Jiménez.
20: Se iba Mosquera, ¿eh? Lo tuvo que tomar porque podía llegar hasta el fondo. Es un tiro libre de una posición similar a la del gol, ¿no? Pero sí, del otro lado.
1: Exactamente, más cerca esta del vértice, antes estaba más cerquita de mitad de cancha. Buena oportunidad para Bragantino a través del balón detenido, como siempre Santana haciéndose cargo de cada tiro libre. Es en diagonal al vértice izquierdo del área, le va a pegar Santana con pierna diestra, por ende imagino que irá en búsqueda del segundo palo. Allí vendrá el centro del uruguayo, en el área dice presente Isidro Pita, también está el número 32, José María Herrera. Veremos qué es lo que sucede, viene el centro por debajo, la pelota que termina rebotando en Ian Zubiabre, no, perdón, en Maxi Salas. Ian Zubiabre ya se retiró del terreno de juego. Será tiro de esquina entonces desde el sector izquierdo a favor de Bragantino.
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1: Va a venir el centro, va a venir el centro de Santana, le pega con pie diestro cerrado. La pelota que se fue directamente por el otro costado, raya de fondo. Será saque de arco para Franco Armani. Esteban.
20: Pensaba en los cambios de River, ¿no? ¿Cuánto tendrá que ver buscar cambiar la cara hoy porque el primer tiempo fue muy flojo? O quizá pensar en jugadores que puedan ser una variante el domingo. Quizás Zubiabre podía estar planificado, ¿no?
1: Puede ser.
20: Que sea un suplente el domingo, un jugador que puede llegar a requerir.
1: La va a buscar Isidro Pita, sector izquierdo, tres cuartos de cancha. Sigue Isidro Pita, se le iba la pelota, pero terminaba rebotando por último ese balón en la marca de Germán Pesela. Será lateral para Bragantino. Se toma su tiempo Isidro Pita, lo va a dejar a Juninho. Tenemos tiempo, Pancho.
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1: El lateral para Isidro Pita no lo podía controlar. Igualmente el balón queda por el sector izquierdo. Intenta Juninho, pone el cuerpo. El balón le termina quedando ahora a Rodriguinho. Juega Gabriel hacia atrás para Ramírez. Ramírez para que la domine muy bien Mosquera. Mosquera para Rodriguinho. Veremos si viene el centro del número 20. Continúa con el balón. Va a tirar el envío. Lo quiere buscar Isidro Pita. Termina sacando de cabeza Pesela. El rebote Maxi Salas no puede. Lo toma. Para mí hay falta de Salas. Da la continuidad del juego porque la va a correr por el sector izquierdo. Estaba fuera de juego. Igualmente el árbitro termina cobrando finalmente el offside de Rodriguinho. Será tiro libre, sector derecho, zona defensiva correspondiente entonces al conjunto millonario.
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20: Cambió el dibujo Bragantino con el ingreso de Rodriguinho, es un 4-2-3-1, ¿no? Mosquera a la izquierda, Herrera El tucumano a la derecha, Rodriguinho libre de 10 y Pita como único delantero.
1: Lateral, mitad de cancha, sector izquierdo, que es para Bragantino, ya lo hacen. Lo quieren buscar para que juegue de primera, Herrera intentando conectar con Mosquera. Devuelve de cabeza a Gabriel, queda el balón por el medio, la hace rebotar inteligente Kevin Castaño. Será lateral, sector derecho, terreno propio que es a favor de River.
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1: Paulo Díaz levanta la cabeza, tira el pase largo con zurda. Lo encuentra Lautaro Pereira. Pereira que se saca de encima la marca de Eric Ramírez. La cambia muy bien buscando el sector derecho para que ataque ahora el millonario con Juan Fernando Quintero. Quería meter el recorte hacia el medio. Hay infracción contra el número 10 colombiano. Será tiro libre para River. Sector de dicho cerca de 3/4 de cancha.
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1: Presentamos al amonestado en Bragantino.
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2: Es el segundo del partido, el primero en Bragantino, el 29, Zuninho Capixaba.
1: Habrá tiro libre, será para River, sector derecho, cerca de 3/4 de cancha. Le va a pegar al balón Juan Fernando Quintero con pierna zurda. El centro que caerá en el área donde está, por ejemplo, allí Maxi Salas. Viene el centro al área y dentro del área chica, en bolsa sin problemas, Clayton. Y saca rápido la pelota para José María Herrera. Se viene Herrera, el ex hombre de Argentino. Cruza mitad de cancha, está corriendo por el sector derecho, traslada el balón, se acerca a 3/4 de cancha, sigue Herrera, se quiere meter dentro del área, quiere filtrar la pelota, Herrera le hizo tan mal. El rebote queda, después hay infracción de Herrera contra el hombre de River. Será tiro libre para River dentro de su área. Te digo, Herrera la tenía que soltar al medio,
20: sí,
1: nada más.
20: Trasladó de más, pero qué fácil la contra, ¿eh? Porque el tiro libre toma la pelota con las manos Clayton y se la cede a Herrera, que corrió toda la cancha sin marca. Eran 4-3, bien perfilado de contra el Bragantino. Cuántas ventajas de River atrás, ¿eh?
1: Bueno, increíble recién lo que acaba de hacer Herrera. Se lamenta el número 32. Será salida para Franco Armani.
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1: La pelota queda por el sector izquierdo, bien pegado sobre raya lateral, la domina Juan Fernando Quintero, están 3/4 de cancha, juega por debajo para Galopo. Galopo que avanza, lo encuentra muy bien a Lautaro Pereira. Pereira que busca alternativa, mete un pie a pie, está cerca del vértice izquierdo del área, la termina perdiendo, recupera muy bien la pelota para Cantino, que sale con Herrera. Herrera hacia el medio, el rebote le va a terminar quedando a Eric Ramírez. Sale el número 7, Ramírez gira, hace la pausa, descarga finalmente hacia atrás con Agustín Santana, este que tiene que volver con su arquero. Ya sale Clayton desde el fondo.
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1: Intentaban el pase largo, interceptaba muy bien Ulises Jiménez, que la saca por un costado. La pelota que se va hacia la platea San Martín. Será lateral, sector izquierdo, mitad de cancha, que es para Bragantino.
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1: Bueno, el lateral que es allí muy malo por parte del hombre de Bragantino. Se pierde por raya de fondo. Habrá saque de arco para Franco Armani. Bueno, pensando alternativas de ataque, Juan, lo que le queda es Kendry Páez, ¿no? Pensando como una variante ofensiva a Eduardo Coudet.
2: Sí, es el jugador con más renombre, por lo menos. Después lo tiene a Jonathan Spieth, pero no creo que debute hoy.
1: No, yo creo que tampoco, por cómo viene el partido. Isidro Pita aguanta la pelota, la pierde, recupera River, que sale con galopo y falta mitad de cancha, sector izquierdo. Será tiro libre para River.
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4: Hay gol de Botafogo, Fede, que ahora le gana 2-0 Independiente Petrolero. Y gol de Cerro Porteño, lo hizo Pablo Vegetti. Cerro Porteño le está ganando 1-0 a Palmeiras en Brasil y queda puntero de su grupo en la Libertadores.
1: ¿Pero cuántos años tiene Pablo Vegetti? Ya 40, ¿no? Algo así. Está cerca. cuando viene el cambio de Juan Fernando Quintero a buscar el sector izquierdo donde ya la controla Lautaro Pereira. Sí, lo espera, le va a pasar Facundo González por atrás. Pereira propone el mano a mano, vértice izquierdo del área. Pereira descarga para Facundo González sobre raya de fondo, sector izquierdo, tira al centro, termina desviándose en la marca de Santana. Será tiro de esquina, sector izquierdo es para River. Bueno, recién bien Pereira con ese pie a pie al medio, esperando a González. Eso es lo que necesita un poquito, sí, más River.
20: Trata de aportarle un poco más de dinámica, ¿no? Pereira jugando en la izquierda. Buena de González, que insisto, cuando va al ataque lo hace con mucho criterio. Forzó el córner, veremos qué pasa con esta.
1: Le va a pegar al balón Juan Fernando Quintero. El tiro de esquina desde el sector izquierdo, viene el envío. La pelota que queda dentro del área chica dando vuelta, no la pueden sacar. Intenta Galopo, la pelota la termina sacando Bragantino. Queda dentro del área, la intenta puntear y quiere meter el contragolpe ahora el conjunto brasileño. Pica solo por el medio Mosquera. Mosquera que aguanta el balón por el círculo central, terreno propio. Gira y falta, después va a haber la tarjeta amarilla Kevin Castaño. Es lo que corresponde. Presentamos a la amonestada Don River.
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2: Don River, Kevin Castaño, se suma Ulises Jiménez.
1: Bueno, era necesaria porque se le iba, si no Mosquera, ¿eh?
20: Sí, cortó porque Mosquera parecía que detenía el propio contraataque de Bragantino, pero en ese giro había quedado bien perfilado, por eso lo bajó Castaño.
1: Bueno, Vegetti, justamente un ex Belgrano de Córdoba, Juan Pinó, si mal no recuerdo, Vasco da Gama.
4: Claro, entre otros, Instituto bien, sí. También. Vegetti, que tiene 37 años y el año pasado fue uno de los máximos goleadores del Brasileirao.
1: Por eso digo, 37 años, qué vigencia, ¿eh? Y seguir haciendo goles en momentos importantes, en equipos importantes, es para valorar lo del delantero argentino. Cuando viene el lateral, intenta River sacarla con Ulises Jiménez, el balón que queda por los aires de Núñez. River está en zona defensiva, la pelota que la recupera Santana, quiere filtrar el balón dentro del área, la termina sacando el millonario desde el fondo, le queda a Alex Vinicius en terreno propio, juega más atrás aún con Clayton, controlando la pelota el arquero fuera de su área, tiene la presión de Maximiliano Salas, por eso tiene que revolearla con pierna diestra buscando cruzado el sector izquierdo del terreno de juego para que ya levante la cabeza Eric Ramírez, tira el centro pasado, segundo palo para Isidro, pita, el balón se pierde por raya de fondo, saque de arco para Franco Armani.
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1: La gente que canta pide que se mueva un poquito más el equipo. Recupera River, sale el balón por el medio para que ya la cambie Juan Fernando Quintero, juega hacia el sector derecho del terreno de juego para que ya la controle muy bien Lencina. Se viene Santiago, está por el vértice derecho del área, la abre toda para que venga al centro, amagó muy bien, sigue con el balón, descarga hacia atrás, ya la controla Juanfer, levanta al centro, punto penal, la sacan de cabeza cuando lo querían buscar a Maxi Salas. El rebote le va a quedar ahora a Lautaro Pereira. Pereira que resetea, lo va a buscar al 10, va Juanfer Quintero, que en el control se le fue un poquito larga, la termina perdiendo, le queda Mosquera. Mosquera que se le abre por la derecha, pica solo Herrera, opta por jugar primero con Rodriguinho. Rodriguinho que opta ahora sí cambiarla hacia el sector derecho donde aquí está Santana. Santana tira el pase largo, otra vez para Rodriguinho. Mira hacia adelante, mira por su espejo retrovisor. Termina jugando hacia el medio, muy bien para Herrera. Herrera por el círculo central, está en terreno rival. Descarga en corto con Ramírez. Se viene Eric, bien abierto por la izquierda, la pide Juninho. El balón para Juninho, Juninho para Ramírez. Finalmente le dice allí Gabriel que juegue más atrás con Vinicius. Alex Vinicius en el círculo central, vuelve hacia atrás con su arquero. Ya la controla el número uno. Mira hacia adelante, cambia de frente en diagonal buscando el sector izquierdo donde allí está Juninho. Juninho que baja esa pelota. Detrás lo tiene Ramírez. Opta por tirar el pase largo muy bueno para que se venga Mosquera mano a mano. Mosquera ante la marca de Pesela. Se mete vértice izquierdo del área. Juega para Pita. Pita que la dejó correr. Quiso jugar de memoria. La terminó regalando. Y se viene River ahora. El pase para Facundo González. Facundo González nunca leyó la jugada. Quintero se fastidia y con razón, ¿eh?
20: No, pero el partido que está haciendo River es flojísimo, ¿eh? En todas las líneas cuesta mucho destacar un solo jugador. Pareciera que espera que corran los minutos, ¿no? Para que se termine, ¿no? No tiene reacción ni desde la actitud ni tampoco desde el juego.
1: Alex Vinicius controlando en terreno propio. Tenemos 14 minutos del segundo tiempo. Está ganando Bragantino. El cambio de frente buscando a la Mosquera. La peina hacia atrás Lencina. Lo encuentra ahora Jiménez. Termina revoleando Germán Pesela. El balón que está por los aires. Terreno propio de River. La peina Eric Ramírez. Intenta controlarla. Allí muy bien Mosquera. Mosquera jugando hacia atrás con Juninho. Juninho que va a volver hacia terreno propio. Y sale Bragantino desde el fondo.
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1: Bueno, infracción cometida contra el hombre de River, contra Germán Pisila. Ya lo hace rápido River este tiro libre con Kevin Castaño jugando hacia la izquierda para Juan Fernando Quintero. Quintero para Lautaro Pereira, bien abierto por la izquierda al pibe. Le va a pasar Facundo González por detrás. Pereira que vuelve hacia el medio, cerca del círculo central, un poquito tirado por la izquierda hasta Castaño. Juega para que la domine bien centrado Giuliano Galoppo. Galoppo para Santiago Lencina. Lencina que encuentra el espacio muy bien por el sector derecho, cerca de tres cuartos de cancha. Filtra el pelota Luis Jiménez muy bien dentro del área. Le va a buscar Galoppo, tira el pase al medio y termina sacando Santana en la puerta del área chica con lo justo cuando esperaba por ese balón, por el segundo paro Pereira. La controla Isidro Pitis y la cambia toda. Se va por la derecha muy bien Herrera, se va mano a mano José María, está cerca del vértice derecho del área, se acerca a la media luna, va a rematar, a colocar la pelota que se va cerca del poste izquierdo, lo tuvo José María Herrera, no le pudo terminar de dar bien esa comba, de pegarle fuerte con dirección, pero fue bueno el contragolpe de Bragantino.
20: Sí, que con el mal retroceso de River tiene chances de conseguir el segundo. ¿Cómo falló el cálculo Pesela? Le picó la pelota y terminó cabeceando al aire, ¿eh? Insólito lo del campeón del mundo. Después pita para Herrera, que quedó bien parado de zurdo, enganchó hacia adentro, le faltó un poquito más de rosca. Parece estar más cerca del segundo Bragantino que River del empate.
1: Revolea desde el fondo Enrique, la baja de pecho Pesela para jugar hacia atrás con Armani. 16 minutos del segundo tiempo, gana Bragantino 1-0, Pancho.
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1: Dominando la pelota, Castaño juega en corto hacia la izquierda para Giuliano Galoppo, casi como si fuese un marcador de punta izquierdo en zona de ataque. Bien abierto lo tiene Lautaro Pereira, tres cuartos de cancha para él. Propone el mano a mano, se quiere meter por el vértice izquierdo del área, juega para Juanfer. Juanfer que tira el centro, le pegó muy mal Quintero a las manos directamente de Clayton.
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1: El balón que queda por el sector izquierdo a favor de Bragantino en zona de ataque. Se le termina escapando esa pelota a Juninho. Lateral para River, sector derecho, zona defensiva.
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1: El pase para Galoppo. Tiene verde césped para recorrer. Cruza la mitad de cancha, sector izquierdo. Mira hacia el medio, no encontró a nadie. Tuvo que hacer la pausa. Bueno, el tema es que, claro, Galoppo estaba jugando al llanero solitario, no tenía alternativa cerca, miró hacia el medio, no le quedó otra que retroceder. El cambio igual viene para el sector derecho, tres cuartos de cancha para que ya la controle. Si la cambia toda la Lencina, puede ser muy buena, ¿eh? La pelota en corto para Galoppo, Galoppo hacia la izquierda, se viene con el balón ahora allí, Facundo González, González para Galoppo, Galoppo que levanta la cabeza, tira al centro al área, le iba a buscar Quintero, sale Clayton con los puños, viene el remate con zurda. El tiro desde el vértice derecho del área que llegaba por parte de Juan Fernando Quintero, el que pisaba el área era Luis Jiménez, ya controla sin problemas el arquero de Bragantino esa pelota en 17 minutos.
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1: Intenta girar Lencina, la va a jugar hacia atrás con Franco Armani. Tiene la presión de Isidro Pita que le dice, vení, acompáñame allí a Rodriguinho. Finalmente Isidro Pita corrió solo, como loco malo, ya sale River desde el fondo.
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1: Cuando se viene Maxizala, sector izquierdo, mete el centro dentro del área, lo quiere buscar allí para que le vaya a buscar la Lautaro Pereira y terminan cerrando Salas que presiona, la termina sacando, aguanta con el cuerpo Santana, levanta esa pelota para Herrera, Herrera arranca a correr sector derecho, la tira larga, va a cruzar mitad de cancha, se va por el andarivel derecho, empieza a correr un poquito más hacia el centro, cerca de la media luna, juega para Isidro Pita, Pita que mira hacia la izquierda, no tiene alternativa, giró y terminó perdiendo el balón, recupera desde atrás Kevin Castaño, no podía Lencina, Castaño juega hacia atrás para Pesela, Pesela para Ulises Jiménez, este que retrocede más aún con Franco Armani, este la va a cambiar toda para Facundo, feliz día del amigo, le dijo el pulpo Armani al número 31 de River. Habrá lateral, sector derecho, zona de ataque a favor del conjunto visitante, Esteban.
20: Cuántas corridas de Herrera, ¿no? Por la derecha, tratando de buscar el mejor perfil. Esta no la resolvió bien Pita. pero en el segundo tiempo parece ser el jugador más claro, ¿no? De Bragantino, Herrera, con muchas corridas por el sector derecho.
1: Bueno, cuando en cualquier momento se van a venir cambios, pero antes nosotros aprovechamos y vendemos con Pancho Fernández.
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4: Final por la Copa Sudamericana, Botafogo le ganó 3-0 Independiente Petrolero en Bolivia y queda como mejor primero en la Sudamericana.
1: Bueno, muy bien, cuando aquí se hacen los cambios en Bragantino, 20 minutos de este segundo tiempo, presentamos las modificaciones en el conjunto brasileño, y no porque antes se viene el lateral, bueno, se va a terminar perdiendo por raya de fondo, Santana tiró el lateral directamente para que se vaya, ahora sí presentamos los cambios en Bragantino.
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2: Las modificaciones en Bragantino, se retiró con la 9 Isidro Pita y con la 30 Henry Mosquera a la cancha, con la 11 Fernando y con la 8 Eduardo Sacha.
1: Bueno, muy bien, los cambios que se realizan entonces en el conjunto brasileño. El pase de Santana se termina desviando en la humanidad de Lautaro Pereira, será lateral, sector derecho, zona de ataque a favor entonces de Bragantino. El taco muy bueno, la va a correr allí Gabriel, se mete dentro del área, la termina perdiendo ante la marca allí de Germán Pesela, después se le escapa a Facundo González. No es el mejor partido para Facundo González hoy, ¿no?
20: No, yo lo había destacado en ataque con cierto criterio, pero en la marca le ha costado mucho, especialmente en el segundo tiempo. En este mano a mano con Herrera.
1: Habrá lateral ya para hacerlo. Está el número 23, Agustín Santana. Lo quería buscar en corto. El balón se va a perder por raya de fondo. Pese a la queja de Fernando, será saque desde el arco para Franco Armani.
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1: 21 minutos 20 de este segundo tiempo. Está ganando Bragantino 1-0 con el tanto de Alex Vinicius, controlando el balón Kevin Castaño, juega hacia el círculo central para que ya controle Juan Fernando Quintero, levanta la cabeza al número 10 desde el medio, le abre todo hacia el sector derecho para que meta el recorte muy bien Santiago Lencina. Lencina que intentaba jugar hacia el medio, interceptó sin problemas allá y se viene el balón por la izquierda para Ramírez, sigue con el balón Eric, lo tiene Rodriguinho cerca por el medio, hace la pausa Ramírez, descarga finalmente más atrás aún para que juegue de primera Juninho, lo encuentra muy bien a Sasha en el área, dice presente Fernando, veremos qué es lo que hace, la tira larga, punta raya de fondo, va a tirar el centro al medio, la termina sacando de cabeza Pesela, vértice izquierdo del área para Juninho, Juninho al arco cruzado, bueno, la pelota que pasó cerquita del poste derecho, habrá saque de arco para Franco Armani, tiro de esquina, tiro de esquina es lo que marca el juez, será tiro de esquina desde el sector derecho a favor de Bragantino.
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1: Bueno, el juego que se detiene por la pausa de rehidratación, 22 minutos y medio, y en qué momento en el tiro de esquina, es como en el futsal, ¿no? Cuando te frenan para, claro, una pelota parada,
20: claro,
1: algo preparado.
20: Totalmente, en el momento de Bragantino, donde sí tuvo 3 o 4 avances para, no sé si liquidar el partido, pero al menos ampliar la ventaja, River, más allá del ingreso de Pereira y de Lencina, no supo cambiar la tónica del partido, juega sin agresividad, sin ideas, con pocas sociedades. Está claro que hay un factor anímico, está claro que la cabeza está en el domingo, pero sorprende el nivel, tan bajo en lo individual y en lo colectivo.
4: Gol de Flamengo.
1: Vamos con ese gol.
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4: Hay gol del Mengao, grave error de Muslera, no perdonó Pedro. Flamengo le gana 1-0 a Estudiantes en 21 minutos del complemento y compromete la clasificación del pinche a los octavos.
1: Bueno, a estar atentos entonces con lo que suceda en ese partido. Está ganando Flamengo. Nosotros aprovechamos y vendemos con Pancho Fernández.
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1: 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Bueno, increíble lo de Tejera, perdón Pancho, iba, era tiro de esquina para River, para Bragantino, finalmente cobró saque de arco. Cuando se viene con la pelota Saya, se viene con el balón, el número 8 la termina perdiendo en zona de ataque por tres cuartos de cancha por dentro. Recupera River, que la cambia de frente buscando el costado izquierdo para Lautaro Pereira, que empieza a avanzar por el sector izquierdo del terreno de juego. Cruza mitad de cancha, busca pase, no puede. Intentaba el cambio de frente, igual con algo de fortuna le queda el rebote a Juliano Galoppo, que se manda casi como si fuese un marcador de punto izquierdo en zona de ataque. Tira el centro cruzado, la peina Juninho hacia atrás con Clayton, ya la controla el arquero. Perdón Pancho, completamos.
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1: La pelota ya la...

0: Bueno, no es el mejor partido hoy de ninguno de los jugadores de River.
1: No,
0: ¿eh?
1: No, yo creo que a esta altura convendría que Quintero salga, ¿no? Porque puede ser importante el domingo, aunque sea entrando del banco de los suplentes. Desgastarlo en este partido creo que ya no tiene sentido. Va a ser muy difícil que River cambie la cara o la imagen de lo que vimos hasta acá.
0: Yo igual te digo, con el partido de hoy no se merece sumar ningún minuto.
1: Es que habrá que ver si Quintero no está jugando disconforme, ¿no? O descontento, si se quiere.
0: Exacto. Sí, Juana.
2: Se viene un cambio en River. En cualquier momento entra Lucas Silva.
0: Bueno, va a ingresar el pibe, imagino, para organizar un poquito la mitad de cancha. Lo que sí llega a salir Castaño y la silbatina que va a caer del Monumental.
1: Está molestado, ¿no?
0: Está molestado, tiene todos los números para salir él, ¿eh? Veremos, si no es tampoco Galopo. La pelota que sale hacia atrás, hay falta contra el hombre de River. Sale el millonario desde el fondo en sector derecho, zona defensiva.
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4: Y final en Porto Alegre, Gremio le ganó 2-0 a Palestino y se va a jugar el primer puesto del grupo en la última contra Montevideo City Torque.
0: Filtra la pelota al largo de Alex Vinicius. No va a llegar Fernando por el sector izquierdo. Pisaba el área, ya la controla el Pulpo Armani. Sale rápido hacia la izquierda para Facundo González. Se juega entonces, me dijiste, el primer puesto contra Montevideo City Torque en la última fecha, Juan.
4: Exactamente, y el partido se va a jugar en Porto Alegre. Tiene que ganar Gremio y queda primero de grupo.
0: Bueno, muy bien. Allí dominando la pelota en el círculo central está Juan Fernando Quintero. Juegan finalmente hacia la derecha con Germán Pesela. Pesela para Castaño, ubicándose entre los dos marcadores centrales. Otra vez el balón hacia la izquierda para Quintero. Quintero que filtra el pase largo muy bueno. Tres cuartos de cancha para que ya lo controle Lautaro Pereira. Pereira mano a mano. Propone el mano a mano Pereira. El tema Pereira estaba solo contra dos hombres de Bragantino. Termina recuperando muy bien Santana para que salga Herrera desde el fondo. La pierde Herrera, pero con falta. Será tiro libre para Bragantino. Sector derecho, zona defensiva en 27 minutos y medio.
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0: Presentamos el cambio en River.
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2: Tercer cambio en River. Se fue con la 34 Giuliano Galopo a la cancha. El 44 Lucas Silva también se fue silbado. Galopo.
0: Sí, bastante silbado, te digo, Galopo. Poco hoy, ¿no? De Giuliano.
1: Muy poco. Muy poco, teniendo en cuenta que es un jugador que necesita demostrar, ¿no? Cambiar la cara. Es de esos futbolistas que creo cuando llegó a River todos creíamos que era un buen refuerzo. Y quizá en un futuro lo sea, ¿no? Pero hasta aquí le ha costado mucho demostrar.
0: El lateral que va a venir por parte de Santana no podía controlarla. Herrera que se tira, se cae, se pierde por raya de fondo ese balón. Saque de arco para Franco Armani en 28 minutos 30, Pancho.
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0: Lautaro Pereira, sector izquierdo, mete la diagonal. Ay, Pereira, mirá, vos estaba cerca de la medialuna por el sector izquierdo. Se le terminó yendo esa pelota por el lateral, le pegó cruzado.
1: Se apuró.
0: Es increíble, ¿eh?
1: Se apuró. Le termina entrando muy mal, sí, pegó en el banderín y salió. Increíble, ¿a dónde fue la pelota? Estaba en la puerta del área. Es que, claro, esto se contagia, ¿no? Esa desesperación, esa falta de conexión. Son todos arrestos individuales. River no llegó en todo el segundo tiempo, ¿eh?
0: No.
1: Es realmente increíble. La producción ofensiva es nula.
0: Es que fueron todos pelotazos.
1: Sí.
0: Esa es lo que termina recurriendo River cuando las papas queman. Esa que Juanfer Quintero tire los balones dentro del área, ¿eh?
1: Claro.
0: Que ahora vimos un par nada más. Yo te digo, dentro de un ratito se va a hacer más constante esto, ¿eh?
1: Sí.
0: Tenemos 29 minutos, casi 30 al segundo tiempo.
1: Yo sé que esto es colectivo y es injusto por ahí hacer hincapié en algunos jugadores, pero a mí me sigue llamando mucho la atención el rendimiento de los futbolistas que todavía tienen que demostrar en River, ¿eh? Es increíble lo poco que han jugado.
0: Viene con el balón ahora Bragantino, sector izquierdo, viene el centro, lo querían buscar a Herrera que pisaba el área, la sacan de cabeza, termina completando allí Juanfer Quintero, la termina sacando desde atrás, muy bien esa pelota Silva para que se venga ahora en el contragolpe, Lautaro Pereira tira el pase largo para Maxi Salas, no se entienden, la gente se fastidia. Ya la controla Alex Vinicius, la cambia el autor del gol, la juega muy bien por la calle central, cerca del círculo central, empieza a avanzar a tres cuartos de cancha por dentro para que se mande allí el delantero, la pierde Fernando, no hay falta, es lo que dice el juez.

0: Además, Fede, le hemos destacado al equipo titular que es finalista del campeonato, la actitud, ¿no? Por encima del juego, si se quiere. Este equipo no tiene actitud, ¿eh? Yo creo que le falta mucha agresividad, mucha audacia, enchufarse desde lo anímico también. Lo de hoy no es solo futbolístico, me parece.
1: Por eso entiendo el enojo del hincha de River con Galoppo, por ejemplo.
0: Sí.
1: Con Castaño, porque son los jugadores que hoy tendrían que estar levantando el equipo, y más también con que no están sumando minutos, demostrar que quieren jugar.
0: Lo jugó al trote River el partido, ¿eh? Sí. Esto es fútbol y puede cambiar. Todavía está cerquita de poner el empate en cuanto al resultado, pero lo jugó como si fuera un entrenamiento.
1: 31 minutos del segundo tiempo, lateral de Bragantino, la termina devolviendo desde el fondo. Atento Paulo Díaz, queda el balón por el círculo central. La salida más atrás aún para Santana. Santana jugando con Clayton, presiona alto Lucas Silva, se queda el volante. Ahora sí lo presiona al arquero de Bragantino, que revolea esa pelota buscando el círculo central. No podía Saya, la baja de cabeza Juninho. Eric Ramírez jugando más atrás aún para Enrique. Enrique ahora sí para Clayton. Sale el arquero del conjunto brasileño.
2: Gol de Liga.
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2: Insólito gol en contra de Peña Biafor. El Liga de Quito le está ganando 1-0 a Lanús. Con este resultado, el Granate queda al borde de la eliminación.
1: Bueno, muy bien. A estar atentos entonces con el conjunto Granate, con el campeón de la Copa Sudamericana. Cuando se viene la pelota por el costado derecho, propone el mano a mano. Veremos qué es lo que hace el Encina. Tiene que jugar más atrás aún para que dominen la pelota y la cambie Castaño, buscando el sector izquierdo. Ya ataca con la pelota Juan Fernando Quintero, la pelota que la sueltan para que la controle, buscando alternativa de pase. Allí estaba Facundo González. Juega Paulo Díaz hacia el medio para Quintero. Quintero hacia atrás para Germán Pesela. Pesela abre la pelota por el costado derecho. Se viene Ulises Jiménez buscando la pelota cerca del vértice derecho del área. Quintero que intenta la pared, no prospera. Intentaba asociarse allí con su compañero, con Lucas Silva. La pelota que va a quedar, ya la va a buscar Kevin Castaño en terreno propio, ubicándose entre los dos centrales, jugando para Paulo Díaz. Paulo Díaz que encuentra un gran pase para Lautaro Pereira, sector izquierdo, bien abierto, lo tiene por ese mismo sector, tres cuartos de cancha, a Facundo González, que levanta la cabeza, amaga tirar el centro, está cerca del banderín de córner, empieza a alejarse un poquito, corre hacia atrás, lo encuentra muy bien a Paulo Díaz. Se viene el chileno, la va a jugar por la calle central. Intenta River con Juan Fernando Quintero, pincha la pelota dentro del área, sector derecho, lo quería buscar Ulises Jiménez, que pisaba el área. Aguanta la pelota Fernando, descarga hacia atrás con Juninho. Juninho que devuelve con pierna zurda, la baja muy bien Saya, gira Saya y se puede venir el contragolpe de Bragantino. La pelota larga para que la vaya a buscar Herrera, sector derecho del terreno de juego, en zona de ataque, está cerca de tres cuartos de cancha. Vértice derecho del área para Herrera, que se perfila para la zurda, va a rematar, a colocar y termina sacando Franco Armani esa pelota al córner. Será tiro de esquina, metió el recorte Herrera, le pegó hacia el primer poste, poste derecho, atento estaba Armani. Bueno, casi tiene el segundo Bragantino.
0: Una buena tapada de Armani, porque Herrera jugó siempre con el pase filtrado, con el engaño para Saya, que había tirado la diagonal, pero como bien relató Fede, recortó hacia adentro, el buen latigazo, firme el arquero de River.
1: 33 minutos y medio de este segundo tiempo, está ganando Bragantino 1-0. Igualmente va con toda la artillería al área, Le va a pegar Santana al balón, le va a pegar con pierna diestra sobre el arco, que da la Figueroa al corta. Viene el centro de Santana, el cabezazo, la pelota que queda dando vueltas dentro del área chica, la termina revoleando Facundo González. Intenta recuperar esa pelota allí River por el sector derecho, no puede. El taco hacia el medio, le queda ahora al millonario que quiere meter el contragolpe. Pica solo por el medio Juan Fernando Quintero, veremos qué es lo que hacen. La pelota la termina perdiendo. La gente que se enoja con Lautaro Pereira, recupera el balón igualmente ahora Bragantino en terreno propio, la regalan hacia el medio, el rebote le termina quedando con suerte a Bragantino, el conjunto de camiseta negra con vivos rojos, jugando ahora con la pelota y jugando en corto muy bien con Saya, le pasa por afuera Santana, hace la personal Saya, le queda Juninho, Juninho por debajo, intenta asociarse con Rodriguinho, ahora la pelota para Ramírez, juega por el círculo central para Gabriel, Gabriel abriendo la pelota por el sector izquierdo para Fernando, ahora relevando su compañero a Juninho, que había quedado casi como marcador de punta derecho. La controla muy bien Pedro Enrique, juega más atrás aún con Clayton. Las presiones de Maxi Salas, por eso tiene que revolear el balón el arquero de Bragantino. Queda otra vez el balón en terreno de River, ya recupera el millonario que sale desde el fondo.
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1: Entramos en los últimos 10 minutos de juego. Ya tenemos 35 del segundo tiempo. Está ganando Bragantino 1-0. La pelota viene por el costado izquierdo para Juan Fernando Quintero, dominando el balón por el sector izquierdo. Mitad de cancha, terreno rival. La cambia en diagonal, buscando en terreno propio a Germán Pesiela para que avance un poquito por el círculo central. Jugando en corto con Lucas Silva. El balón ahora para Kevin Castaño. Castaño que mete el cambio de frente buscando el sector izquierdo, donde ya la domina Juan Fernando Quintero. De colombiano a colombiano. Quintero de izquierda hacia el medio. Mete el cambio de frente muy bueno, buscando el vértice derecho del área para que la amortigue con el pecho. Va a venir el centro de la Encina. Pasado. La va a bajar de pecho ahora Facundo González. Se le escapó la pelota. Piden una mano, ¿eh? Pide la mano Facundo González. Se le va el humo al árbitro. Tejera dice que no ha pasado nada. La revolea desde el fondo ahora Santana, el que va a buscar esa pelota. Pone el cuerpo Herrera. Herrera que va a ganar el lateral. Inteligente Herrera. Bueno, te digo, ahora lo tienen que llamar del VAR. Veremos si es mano o no. Pero salió disparado González a protestarla, ¿eh?
0: Sí, sí, yo creo que la pelota pega en la mano. El tema es que le llega muy rápido, ¿no?, al cuerpo del jugador de Bragantino. Es un cambio de frente de Juanfer. Después la pelota vuelve hacia el sector de González, que cuando la trata de meter, para mí está muy cerca del muslo la mano.
1: Sí. Bueno, habrá que ver qué es lo que dice el VAR, si lo llaman o no al árbitro Gustavo Tejera. Se le fueron en el mientras tanto todos al humo al árbitro uruguayo. 36 minutos. Cristian Ferreira, bueno, estar atento entonces con Ferreira. El juego que está detenido, aprovechamos y vendemos, Pancho.
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1: Bueno, se escucha alguna silbatina, es una especie entre lo del VAR y que salió Kevin Castaño. Presentamos los cambios en River.
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4: Bueno, cuarto cambio en River, se va con la 22, Kevin Castaño a la cancha con la 19, Kendry Páez. Me parece que nadie le avisó a Castaño que se iba porque estaba encima del árbitro y no podía entrar Páez.
0: Bueno. El más resistido, ¿no? Me parece Castaño de la noche, sí, sin dudas. Para mí es un acierto, ¿eh? Para mí no fue penal porque la mano está muy cerca del cuerpo y creo que la pelota sale muy rápido, ¿no? Además no era un remate al arco, ni mucho menos. Yo creo que es un acierto.
1: Bueno, ¿y en Bragantino hubo cambio, Juan?
4: Exacto, hubo un cambio también.
1: Lo presentamos.
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4: Se retiró del terreno de juego Eric Ramírez con la 7 a la cancha. Entró el montevideano Ignacio Sosa con la 15.
1: Bueno, ingresó Nacho Sosa entonces al terreno de juego con la número 15 en lugar de Eric Ramírez. La pelota la domina River, terreno propio en sector derecho para que ya vaya a buscar ese balón. Juan Fernando Quintero tira el envío largo buscando a la Maxi Salas cerca de la medialuna. La baja Salas intentaba jugar hacia la izquierda con Lautaro Pereira. Igualmente había offside del ex delantero de Racing. Será tiro libre en zona defensiva a favor de Bragantino.
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1: Le pega Clayton a ese balón, buscando terreno rival, buscándolo a Fernando por el sector izquierdo. La bajaba Fernando, pero devuelve Germán Pixela. La pelota queda por la derecha, la intentaba peinar Kendry Páez hacia el medio. El que va a buscarle a Facundo González de cabeza, terreno propio, mitad de cancha. Ya recupera Bragantino esa pelota con Nacho Sosa jugando hacia la izquierda con Juninho. Juninho para Fernando, Fernando para Nacho Sosa. Se viene el número 15, tira el pase largo sin destinatario alguno. La pelota se va a perder por raya de fondo. Saque de arco para Armani.
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1: 39 minutos y medio del complemento. Se viene River con Kendry Páez, sector derecho del terreno de juego. Marca la diagonal hacia afuera, no sale finalmente por la línea lateral derecha. Punta raya de fondo, quiere tirar el centro. Termina desviándose esa pelota en la marca de Juninho. Bueno, hay algunos aplausos tibios para Kendry Páez, pero por lo menos levanta un poco la gente, ¿no?
0: Sí, por la rebeldía, ¿no? Por la toma de decisiones de ir a encarar hacia adelante, ¿no? Con muy poquito hoy se conforma el hincha de River.
1: Bueno, ¿qué pasa con el árbitro ahora? Que le dice que el lateral era desde más adelante. Bueno, insólito. Ya lo hace River entonces con Jiménez. La pelota que sale hacia atrás para Juan Fernando Quintero. El balón que queda por el círculo central para Lucas Silva. Silva jugando en corto con Juan Fernando Quintero. Levanta la cabeza el colombiano. Lo tiene solo por la izquierda Facundo González. Sigue Juanfer con el balón. Círculo grande para él. Descarga en corto para Pablo Díaz. Se proyecta el segundo marcador central de River. Vuelve a ceder el balón por la derecha para Lucas Silva. Solo por el medio calle central está Juan Fernando Quintero. Y este algo puede inventar. Mete un recorte muy bueno. Juanfer quiere jugar por debajo. Intenta buscar la pared. No puede. Recupera la pelota para Cantino, la peina hacia el medio, ya Saya pivotea, juega hacia atrás, le pega Nacho Sosa buscándolo a Herrera, Herrera de primera para que le vaya a correr Saya, calle central se manda por la media luna, termina interceptando y una serie de rebotes, y Armani la termina sacando Armani, de milagro se acaba de salvar River, una serie de rebotes la quisieron sacar a Germán Pesela, cerrar, en el afán de cerrar se llevaron puesto la pelota, es hasta difícil de describirle al oyente lo que acaba de suceder. Pero finalmente Armani sintetizó todos los problemas y salvó a River, la tiró al córner.
0: Era de esas jugadas que van al famoso compacto de fin de año, ¿no? Si era gol en contra, lo único que le faltaba a River. Terminar el partido con un gol de ese tipo. Pesela tratando de sacarla desde el piso. Se la lleva puesta Saya y después creo que Pablo Díaz casi en contra, ¿eh? Increíble.
1: Habrá tiro de esquina, sector derecho, será para Bragantino. Ya iremos con el cambio que se realiza en el conjunto brasileño. Antes le va a pegar a Santana este tiro de esquina. Viene el envío, primer palo, la peina, cruza toda el área. Y la termina agarrando Armani por el segundo palo. La termina agarrando Armani en el segundo palo. Se acaba de salvar a River. Se quiere meter el contragolpe ahora. Sale en corto para que traslade la pelota a Pablo Díaz. Se viene el cacique. Se viene el chileno, juega por el círculo central para Lucas Silva, la abre toda por el sector derecho, juega con Juan Fernando Quintero, este hacia la derecha para que se venga Kendry Páez, tres cuartos de cancha, Páez que mete el recorte, se perfila para la zurda, la va a cambiar de frente, lo quiere buscar a Facundo González, le tiró un compromiso a González, será lateral para Bragantino, sector derecho, zona defensiva, presentamos el cambio en el conjunto brasileño.
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4: Último cambio, en Bragantino se fue el 32, José el Tucu Herrera a la cancha del ecuatoriano, José Andrés Hurtado con la 34.
1: Bueno, la cancha Hurtado, el terreno de juego, en lugar de Herrera, te digo, buen partido de José María Herrera.
0: Quizá lo mejor de Bragantino, en el segundo tiempo seguro y por algunas corridas en la primera etapa también, siempre incisivo, con mucho despliegue, jugó muy bien el ex argentinos.
1: Y te digo, si mejora en el momento de definición, en el último tercio de cancha, puede llegar a ser un jugador muy interesante.
0: Totalmente, hoy tuvo varias, ¿no? Sí. En el segundo tiempo, llegando por la derecha, recortando hacia adentro, con más precisión, como bien marcás, podría haber encontrado el segundo.
1: Recupera la pelota, ahora Bragantino se manda por el sector derecho, allí con la pelota, se viene Hurtado, se viene el número 34, está cerca de la media luna, quiere meter el recorte hacia el medio, bueno, la terminó perdiendo, se ve que es el lugar, la posición, ¿no? Que te genera malas decisiones a la hora de atacar. River que viene con el contragolpe, viene por el sector derecho, ahora levanta la cabeza dentro del área, está Maxi Salas, la pelota que viene en corto hacia el medio, veremos qué es lo que hace, tiene que descargar hacia atrás Juan Fernando Quintero con Lucas Silva, Silva que la abre toda por el sector izquierdo del terreno de juego para Facundo González, se proyecta González, González al arco, bueno, un optimista, González le pegaba más o menos desde la platea Belgrano, queda igualmente el rebote, viene Juanfer que le remata de media distancia, bueno, el tiro pasó cerquita del ángulo superior derecho, remató Juan Fernando Quintero, calle central un poquito tirado por la derecha, unos metros más adelante del círculo grande. Bueno, este tiro sí fue bueno, ¿eh?
0: Animo a decir que fue la mejor de River, llegando a los 2 minutos para que se cumpla el tiempo. Quintero desde muy lejos, ¿eh? Primero intenta Facundo González, hay un rebote y pareciera que Quintero no quiso ser menos, remató desde muy lejos, la pelota bajó de golpe, se fue muy cerca del palo izquierdo de Clayton.
1: La gente canta, la gente apoya a su equipo. Tenemos 44 minutos del segundo tiempo. Gana Bragantino 1-0.
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1: Con la locución de Pancho Fernández, con Juan Pisegada en Estudios Centrales, con Esteban Flint en los comentarios, con Juan Garzón en la zona baja, que a continuación me presenta el cambio en River.
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4: Tiró amonestado el número 36, Ulises Jiménez, y a la cancha Jonathan Spiff, el 50. 32, debutante.
1: La va a buscar Saya, sector izquierdo, tres cuartos de cancha, descarga hacia atrás con Fernando. Fernando que juega más atrás aún, intenta conectar pases el conjunto brasileño con Fernando, con Nacho Sosa. Busca el pase más atrás aún, intenta conectar con Juninho. Vuelve el balón más atrás aún para Gabriel. Gabriel que la cambia de frente buscando el sector derecho donde está Agustín Santana. Levanta la cabeza Santana, tira al centro al área, segundo palo, viene el pase hacia el medio y un desvío. La pelota que cruza por toda el área, se va a perder por raya de fondo, habrá tiro de esquina, sector derecho que corresponde al conjunto brasileño. ¿Cuántos minutos más vamos a jugar, Juana?
4: 5 más, vamos hasta el 50.
1: Bueno, iremos hasta los 50 minutos, ya tenemos 45 minutos y medio del segundo tiempo. Habrá córner, le va a pegar a esa pelota. Allí el centro que va a caer primer palo, hay una serie de rebotes. Viene el tiro desde la media luna, que no es bueno por parte del número 15 de Nacho Sosa. Será saque de arco para Franco Armani en 45, casi 46. Y te digo, River ahora con Spiff es tirar un centro al área y nada más, ¿no?
0: Ya sin lateral derecho, ¿no? Porque se fue Jiménez, quedó una defensa de tres, ¿no? Improvisada con Pesela, Paulo Díaz y González como stopper. Todos arriba, Salas con el chico Spiff.
1: Jugando en corto con Lucas Silva, Franco Armani. La gente de River que canta, que intenta apoyar a su equipo para que, ¿por qué no?, lo pueda empatar. Tan solo hay un gol de distancia. La domina Silva y falta contra el pibe. Ya lo hace rápido, mitad de cancha, sector derecho, juega hacia atrás. Para que ya la controle muy bien con Fernando Quintero. Si la abre todo bien por el sector izquierdo, la pide González. Pide el pase hacia adentro del área donde estaba Maxi Salas. No la podía controlar Salas, la va a buscar Spiff. Hay una serie de rebotes, le queda Pereira de frente al arco. La pelota que se termina desviando, el hombre de Bragantino termina completando por el costado derecho. Allí, atento para revolver. Estaba Santana, hay una serie de rebotes, intenta controlarla Facundo González, hay una mano pero es casual, la pelota que le queda a Pablo Díaz, juega hacia atrás, círculo central para Germán Pesela, Pesela en corto para Lucas Silva, se viene River, 46, casi 47 minutos del segundo tiempo, lo quiere empatar, la domina Kendry Páez, juega por debajo para conectar con Juan Fernando Quintero, Quintero que tiene que retroceder, la pelota para que ya la controle, ahora por el sector derecho, intente conectar River, se mete en un lío Kendry Páez, tiene que meter un pie a pie y jugar bien, hacia la mitad de cancha con Pesela, Pesela para Pablo Díaz, traslada Pablo Díaz, la abre por la izquierda para Facundo González, Lautaro Pereira que la pide por la misma, la pedía también por el medio Santiago Lencina, opta a jugar Facundo González hacia atrás con Pablo Díaz por el medio, calle central para Lucas Silva hacia la izquierda con González, González para Lautaro Pereira, la termina perdiendo, recupera Hurtado, Hurtado que juega hacia atrás para Santana, Santana que la saca por la misma, le queda el rebote, sector izquierdo, raya lateral para que la controle González, González hacia atrás para Pablo Díaz, círculo central, lo saltean a Germán Pesela, se viene River con la pelota con Juan Fernando Quintero, mete el recorte, calle central, busca ángulo de tiro, Quintero al arco, el arco. ¡Quiero dar rebote! ¡Gol! ¡Pereira! ¡Gol! ¡Gol! ¡De River! ¡De River a los 48 minutos del segundo tiempo! ¡Llegó el empate del conjunto millonario! ¡El remate de media distancia! El arquero dejó el rebote servido en bandeja para que llegue solo, para que delire todo el Monumental. Sobre el final, Lautaro Pereira. River igual al partido. River 1, Bragantino 1.
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0: Ya había estado cerca Quintero con un remate desde lejos, casi desde la misma posición, casi tres cuartos de cancha. Busca el disparo, le pica antes un balinazo bárbaro a Clayton, que la saca bien hacia afuera, pero después libre Pereira para el rebote, la colocó. Era pobre lo de Bragantino, fue pobre lo de River, pero logra el empate.
1: Y se viene Spiff, vértice derecho del área, se quería filtrar, hay tiro de esquina y córner desde la derecha para River. Habrá córner para el millonario, 49 minutos del segundo tiempo, le queda un minuto al conjunto de Núñez. La gente canta, explota el Monumental, lo quiere ganar sobre el final River. Va a venir el centro de Juan Fernando Quintero con zurda, el centro que irá cerrado sobre el arco que da la Lugones. El centro, primer palo, no podía Salas, piden una mano. El árbitro dice que no. Y se viene el contragolpe con Fernando. Y falta contra Fernando. Habrá tiro libre. Calle central, terreno propio para Bragantino. Se mete todo el banco de suplentes de River, Juana, para protestar el penal.
4: Sí, saltó todo el banco de Cordón haciendo el gesto de la mano. Se levantó todo el Monumental después del gol de Pereira. Primer gol con la camiseta de River para el pibe de 18 años.
0: El gol está totalmente fuera de contexto, porque River hacía muy poco para empatarlo, algunos tiros desde afuera nada más, por esa vía el remate de Quintero y el rebote de Pereira. Hizo muy poco el equipo de Coudet para empatarlo. Parecía victoria del equipo brasileño.
1: Va a sacar desde el fondo Clayton. Tenemos ya 50 minutos o clock. Veremos qué es lo que hace el árbitro. Tejera dice, basta para mí, basta para todos. Final del partido en el Monumental. En un partido sufrido, complejo para River. Para el equipo suplente con muchos pibes. River igualó 1-1 ante Bragantino.
3: Terminó el partido, River Plate 1, Red Bull Bragantino 1. Lo comentó Esteban Flint, lo relató Pepe Campaña. Y vos, como siempre, lo viviste acá, en el show de los grandes por AM990, Radio Splendid, la más futbolera.
1: Le digo a nuestro operador, a Horacio Villegas, de gran trabajo, que levante el ambiente, porque el público de River se expresa.

0: El domingo, cueste lo que cueste, el domingo tenemos que ganar, dice la gente de River, Juan Garzón.
1: Exactamente, Fede. La gente pide por la final del domingo 15:30 en el barrio Alberto Kempes, frente a Belgrano. Se retira lentamente River rumbo a la zona de vestuarios del terreno de juego, después de lo que fue el primer gol de Pereira con la camiseta del Millonario para el pibe de 18 años. River, y un punto importante, porque con la derrota comprometía seriamente el primer lugar en el grupo, pese a que el próximo partido por la Copa Sudamericana lo va a jugar acá la próxima semana frente a Blooming. Por parte de Bragantino se le escapó la posibilidad de recuperar lo perdido en el partido de la tercera fecha, cuando perdió de local frente a River 1-0. Lo próximo que le viene al equipo brasileño por el Brasileirão será visitante de Vasco da Gama, y por la sexta fecha de la Sudamericana, el próximo miércoles 21:30, será local de Carabobo.
0: Bueno, muy bien, hasta allí lo próximo que se le viene a Fede. River, también a Bragantino, sí, Juanpi.
2: Y hubo gol de Liga de Quito y final en Ecuador. Liga le ganó 2-0 a Lanús. A falta de una fecha, Lanús ya está eliminado de la Copa Libertadores.
0: Bueno, Lanús eliminado. ¿Tiene chance de por lo menos jugar Sudamericana, Juanpi?
2: Sí, en este momento está puesto de Sudamericana, empatando en la última con Mirasol de local, asegura ese tercer lugar.
0: Bueno, el conjunto granate que finalmente no clasifica en Libertadores, deja ese lugar vacante, veremos si puede ingresar a Sudamericana. Una Copa Sudamericana que tiene a muchos equipos importantes, a un River que con este empate ya se queda tranquilo en el primer puesto, y en un partido, te digo, Esteban, en donde este era un partido perdible, sí, por cómo fue el trámite del partido.
3: Yo creo que el gol de Pereira termina siendo muy valioso porque no solo le permite a River la posibilidad clara de terminar como uno de los mejores primeros, sino porque también maquilla lo que ha hecho River hoy en la cancha. Es cierto que los ojos están puestos en el domingo y que el mundo futbolero entiende que hoy un equipo alternativo de River, que encima es el tercer equipo, si querés, en algunos puestos por las lesiones, debería estar muy lejos del primero. Pero la producción de River, sobre todo en cuanto a lo anímico o la actitud, yo creo que dejó mucho que desear. Me parece que ese gol de Pereira cambió un poco el ánimo en el Monumental y salvó a River de lo que fue un rendimiento muy, pero muy flojo.
0: Ni hablar. Y la gente se fue con otro semblante, ¿no, Juan? Porque me imagino hasta antes de la igualdad había algunos silbidos, también había cánticos con que había que poner un poquito más, y después cambió todo y el final fue con aplausos finalmente para el equipo alternativo.
1: Totalmente, Fede. La verdad que, sobre todo durante el transcurso del segundo tiempo, mucha cara larga en la gente de River, mucho reproche por lo que hablaban ustedes. Hay muchos jugadores que jugaron hoy que teóricamente tendrían que jugar por ganarse el lugar y que la verdad no estuvieron a la altura. Paulo Díaz, Castaño, Galopo, Maximiliano Salas es otro jugador que está en deuda con la gente de River y que en cada intervención hay murmullo, en cada intervención me parece que se lo mira distinto al ex hombre de Racing, porque todavía no ha podido cumplir con lo que se espera. Después del gol de Pereira, por supuesto, todo ebullición y alegría de la gente de River, que se fue de la cancha cantando: esta hinchada se merece ser campeón.
0: No, ni hablar, por supuesto.
2: Fede, también fue final en el Maracaná. Flamengo le ganó 1-0 a Estudiantes. El Pincha en este momento se está quedando afuera porque Independiente Medellín le está ganando a Cusco en Perú. El Pincha se jugaría un mano a mano con el conjunto colombiano en la última, en 1:57. Obligado a ganar Estudiantes.
0: Bueno, partido que va a tener bastante peso entonces para Estudiantes, porque si pierde queda eliminado de la Copa Libertadores también.
2: Si empata queda eliminado con este resultado que se está dando entre Cusco y DIM.
0: Bueno, contra Independiente Medellín, encima partido complejo. Hay que ver igualmente cómo se levantan los colombianos, ¿no? Porque si tienen un buen día te pueden pintar la cara, sí. Y si tienen un día más o menos le puede ganar cómodo Estudiantes.
3: Es cierto, es cierto.
0: Además tiene buen plantel Estudiantes de La Plata.
3: Sí, sí, uno creería que puede ganar ese partido y conseguir la clasificación, ¿no?
0: Y a mí lo que me llama la atención, justamente hablando de planteles, ¿no, Esteban? Es River, vos ves mucho jugador de renombre, lo ves a Kevin Castaño, lo ves a Giuliano Galopo, Hoy lo vimos a Maxi Mesa, a Maxi Salas. Te saco a Juan Fernando Quintero porque es un jugador comodín que te juega para el equipo alternativo y te juega para el equipo titular. Pero Maxi Mesa, que lo recordamos, figura en Gimnasia, en Independiente, que tuvo paso por México. Hablamos de Castaño, un jugador por el cual se invirtió mucho dinero. Un Galopo que en Banfield le fue muy bien, que tuvo una buena etapa en San Pablo. Jugadores que en cualquier equipo serían titulares y que aquí en este equipo alternativo de River le cuestan poder generar juego y poder de darle algo más a River,
3: sí,
0: ¿no?
3: Sí, yo entiendo que la cabeza del profesional tracciona distinto, ¿no? Sí. Pero a mí me resulta muy llamativo lo que vos decís, Fede. Lo de Mesa lo puedo llegar a entender por la falta de continuidad y las lesiones, ¿no?
0: Sí.
3: Ahora lo de Castaño y lo de Galopo, que fueron hoy por lejos los más resistidos, llama la atención cómo por lo menos desde la actitud no tratás de mostrar algo distinto, porque ponele que no te salgan las cosas, que a todos los jugadores les puede pasar, cómo por lo menos no te mostrás con otro despliegue, con otra dinámica, con otra actitud, no tratando de pedir la pelota, de recibirla, de mostrarte. Eso es lo que me llama la atención, ¿no? De jugadores que está claro que tienen talento, que son buenos, que pueden ser, uno imagina, hasta titulares en este equipo. Sin embargo, pasan los partidos y nunca pueden cambiar la tónica, ni siquiera en uno como hoy, que era un partido sin grandes expectativas, sí, sin grandes obligaciones, donde creo que la gente fue muy paciente para un River que no pateaba largo, contra un brasileño que no es un brasileño de los típicos fuertes. Hoy un equipo brasileño fuerte, con este rendimiento, yo creo que cerraba el partido en el primer tiempo, ¿no?
0: Sí, sí, no lo dudaba.
3: Y aún así son dos jugadores que no pudieron destacarse, ¿no? Los metemos a ellos dos, o por lo menos yo, porque creo que son los que están un poco en deuda. Después el resto, qué sé yo, Salas me parece que había levantado. Siubiabre creo que todavía es un chico y tuvo momentos buenos en River.
2: A ver, Esteban, bueno, me parece que podemos escuchar, sí, la palabra de Juanfer, ¿eh?
0: Dale. A ver, lo escuchamos.
4: No, creo que el gol fue el auti, afortunado. Patié de lejos, creo que era en ese momento de incertidumbre. Y bueno, creo que muy bonito para que él se coja confianza y obviamente es importante para el grupo para no poder perder este partido.
5: ¿Cómo lo viste arriba?
4: A ver, creo que fue difícil porque hay muchos jugadores que venían a tener la continuidad, muchos debutan en la Copa. Obviamente por la situación que tenemos al final del fin de semana, creo que todos estamos preparados, el entrenador nos da confianza a todos, todos sabemos que están listos y bueno, creo que este equipo exige, este club es así. Y bueno, creo que de alguna otra forma lo sacamos adelante.
5: ¿Qué le decimos al hincha de River para la final que gritaba?
4: No, que tanto ellos como nosotros somos motivados, creo que va a ser una gran oportunidad, no la podemos dejar escapar, tenemos que prepararnos bien, todavía quedan días y bueno, la verdad que hace mucho tiempo no nos veíamos en esa situación, esperemos estar a la altura.
5: Como siempre, felicitaciones por todo lo que haces.
2: Hasta ahí la declaración de Quintero.
6: Bueno, ahí pasaba entonces el colombiano, figura del partido, porque más allá de a ver, que cuesta, ¿no? Destacar a alguien que
0: altos que tuvo el conjunto millonario, que bueno, tuvo ese tiro de media distancia que dejó el rebote para que llegue Lautaro Pereira. Ya había avisado previamente igualmente Juanfer con un tiro, no sé si te acordás, Esteban, que remata un poquito más adelante del círculo central y va hacia el ángulo superior derecho, sí, bien arriba.
3: Sí, era un
0: pasó
3: golazo.
0: Cerca,
3: era
0: sí,
3: un golazo, ya había avisado, pero Fede, creo que esos dos remates de Quintero, uno que se fue muy cerquita del palo izquierdo, el que vos recién marcás, y la otra del gol que después termina empujando la Pereira,
0: sí,
3: me parece que fueron los dos tiros al arco de River en todo el segundo tiempo. ¿O hay algún otro que yo me estoy olvidando?
0: Exactamente.
3: Parece que River no volvió a llegar, ni siquiera algún centro cruzado, viste que a veces en la estadística no entra el centro cruzado que nadie empuja y termina siendo peligrosa, pero River generó muy poco. Yo entiendo que no se esperaba mucho de algunos jugadores de este equipo alternativo, pero creo que aún así la producción de River fue flojísima.
0: Sí, pienso igual que vos, Esteban. No recuerdo algún tiro, alguna situación clara en lo que fueron los segundos 45 minutos. No así Bragantino, que tuvo un córner en el segundo palo, un Herrera que estuvo movedizo, que tuvo situaciones y que yo creo que lo pudo haber liquidado, ¿no?
3: Sí, sí, Bragantino creo que había hecho poquito para ponerse en ventaja en el primer tiempo. La realidad es que la lógica es que la primera etapa hubiese terminado 0-0, pero después en el segundo tiempo sí aprovechó ese momento de confusión y de relajación de River, donde tuvo tres o cuatro chances claras para liquidar el partido, ¿no? Le faltó contundencia, efectividad, mayor poder de gol, ¿no?
0: Sí.
3: Un poco liviano los delanteros, me parece, para liquidar el partido. Lo dejó con vida River hasta el final, que después lo terminó empatando.
0: Bueno, muy bien, nosotros que vamos a ir con el comentario final de Esteban Flint de lo que fue esta igualdad de River ante Bragantino 1-1 aquí en el Estadio Monumental.
3: Está claro que en el fútbol los contextos son muy importantes y aquí, desde que llegamos al Monumental, se habla más del domingo que de este partido, que yo creo rápidamente olvidará el hincha de River. Está claro que hay un equipo alternativo y que en algunos casos, como en los laterales, juegan chicos improvisados porque son marcadores centrales, pero por las lesiones todavía el equipo pasa a ser más suplente que nunca, ¿no? Pero yo creo que aún marcando todos estos motivos, estos argumentos o estas excusas, creo que termina siendo muy floja la producción de River. Creo que el gol de Pereira, el empate sobre el final, termina maquillando lo que fue un rendimiento realmente flojo. Si Bragantino hubiese tenido la mano más pesada o si hubiese sido un equipo con algo más de jerarquía, creo que a los 15 o 20 minutos del segundo tiempo la historia estaba terminada. River lo empata con algo de angustia sobre el final del primer tiempo. Pero yo creo que hoy el compacto no siempre es reflejo de lo que pasa en la cancha, ¿no? Pero yo creo que hoy el famoso compacto televisivo debe tener 3 jugadas a favor de River, o 4. El cabezazo de Salas en el primer tiempo, el cabezazo de Zubiabre también en la primera etapa, y después en el segundo los 2 remates de Quintero. Uno muy cerca, que era un golazo, y el otro rebote del arquero y el gol de Pereira, de Lautaro Pereira, que ingresó en el segundo tiempo y termina dándole el empate a River. La primera etapa era para 0-0. Bragantino con algunas limitaciones y River sin la energía y la agresividad necesaria para jugar el partido. Recién lo charlamos con Fede Campaña, llama la atención de algunos jugadores que tienen que revertir su imagen con la gente, con el técnico, de por ahí cambiar la consideración, ¿no? Caso de Paulo Díaz, de Castaño, de Galoppo. Sin embargo, ninguno mostró nada distinto, a tal punto que Galoppo y Castaño se fueron muy resistidos por la gente de River. En el segundo tiempo, por el desacople de River en lo defensivo y el mal retroceso, las buenas corridas del Tuco Herrera pudieron liquidar el partido a favor de Bragantino, que tuvo 3 o 4 chances abajo del arco. Hay un gol casi en contra que se hace River. Hubiera dado vuelta a todas las redes sociales, o por ahí lo va a hacer, aunque River haya empatado. Pero la realidad es que River estaba para el cachetazo y por un gol fuera de contexto termina empatando el partido. Insisto, es cierto que hay un montón de atenuantes del momento en que se juega este partido, de que el empate le calza bien para sus pretensiones en el grupo, de la alternancia que tuvo que hacer el Chacho con el equipo. Aún así, no deja de llamar la atención verlo a River jugar en el Monumental y nunca superar al rival, nunca imponer condiciones y por lo menos mostrar otra actitud para, aunque sea con poco fútbol, llevárselo puesto al rival. El River de Coudet todavía está en deuda en cuanto al juego, pero hay un casillero que ya lo había ocupado, que era el del orgullo, el de la personalidad y el de la actitud, porque River en el campeonato pareciera que sale y te lleva puesto, aún por momentos jugando muy mal. Bueno, en este partido, por lo menos con algunos jugadores, creo que dio un paso atrás, porque no solo le faltó juego, sino creo que por momentos jugó demasiado relajado, como si le sobrara, y está claro que a este River no le sobra nada. Lo maquilló sobre el final, lo pudo perder, diría que mereció perderlo, pero sobre la hora apareció el empate de Lautaro Pereira. Fue 1-1 de un River muy flojito ante un Bragantino que lo terminó perdonando.

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0: desde el Estadio Monumental, cabina número 5, ya sin público, se ha ido toda la gente, solamente quedan los de Bragantino, que en breve ya se van a retirar del Estadio Millonario, y nosotros que de a poco vamos cerrando la transmisión, me voy hacia la ubicación de Juan Garzón para que me diga lo último que le quede de River, por supuesto pensando en lo que va a ser la final del día domingo.
1: Por supuesto, Fede querido, te repaso lo que sería el equipo, ¿sí? El 11 titular que pondría el Chacho Coudet el domingo 15:30 en Córdoba frente a Belgrano. Sería con Beltrán en el arco, Bustos, Martínez, Cuarta, Rivero y Acuña, que volvería el domingo, por eso también lo cuidaron hoy. En la mitad de la cancha jugaría Tomás Galván, que renovó a mitad de semana con River, Fausto Vera, Juan Cruz Mesa. Hay un lugar libre que quedaría ahí en la mitad de la cancha, se perfila para jugar el pibe Silva, así para completar y ser el cuarto volante, y adelante jugarían Colidio y Freitas. Este es el once que se perfila para jugar el próximo domingo, recordemos, sin Montiel, sin Driussi, Aníbal Moreno y Matías Viña.
0: Bueno, muy bien allí Juan Garzón con toda la información tanto de River como de Bragantino. Abrazo grande, Juana.
1: Abrazo grande, Fede, y abrazo grande también para Esteban.
0: Bueno, muy bien, nosotros que de a poco nos empezamos a despedir, muchas gracias a Pancho Fernández que estuvo en la locución comercial, también a Juan Pisegada en Estudios Centrales, con la producción de Giovanni Villalba, de Tomás Ragneri, con la operación de Mariano Blanco, de Horacio Villegas aquí en el Estadio Monumental, y junto a Esteban Flint los estuvimos acompañando en esta noche de Copa Sudamericana, que finalmente Esteban River se lleva un punto, y la verdad que con lo que fue el partido... vale bastante, ¿no?
2: Sí, yo creo que termina cambiando la cara, una producción muy floja, reiteramos, pero bueno, ese gol sobre el final termina maquillando mucho, por ahí también otra inyección anímica, ¿no? Pensando en el partido del domingo, después se viene el show de Boca,
0: sí,
2: a las 12,
0: por supuesto.
2: Mañana juega Racing, también por Splendid.
0: Con Mateo Sujarchú, Javier Luis, Mati Waldo, Juan Aniel, con todo el equipo.
2: Así que tenemos Copa Sudamericana y el fin de semana la gran final, ¿no?
0: Aquí exactamente, por Splendid también. Con Alione, con Bursing, con gran equipo, por supuesto, desde las 14 horas, con una gran previa y después, por supuesto, con un gran postpartido y con mesa, por supuesto, después para disfrutar la programación de Splendid de la 990 de la más futbolera. Esteban, querido, un placer.
2: Un placer, Fede. Abrazo grande, gran relato, como siempre.
0: Con los comentarios del gran Esteban Flint, nosotros nos vamos, pero se quedan del otro lado porque después de la tanda vuelve Juan Pisegade para repasar los últimos resultados de esta jornada de Copa Sudamericana, de Copa Libertadores, que nos está dejando mucha tela para cortar porque, por ejemplo, perdió Estudiantes, porque también perdió Lanús y, por supuesto, todo eso y mucho más te lo cuenta Juan Pisegade después de la tanda. Nosotros nos despedimos desde el Monumental. Muchas gracias a todos y será hasta la próxima.
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26: Seguimos con el show de los grandes, jornada que arrancó más temprano con el empate 2-2 entre Santos y San Lorenzo. Lo ganaba 2-0 el conjunto brasileño, lo empató el Ciclón, que se llevó un punto muy valioso. También ganó Boston River 3-2 contra O'Higgins. Olimpia lo dio vuelta, superó por 3-1 al Vasco da Gama. Todo esto por la Copa Sudamericana, en la que también ganó Botafogo 3-0 contra Independiente Petrolero en Bolivia. Un resultado que lo complica a la Academia, porque va a necesitar que el conjunto brasileño también sume contra Caracas en la última fecha, a pesar de tener asegurado el primer puesto del grupo, si Racing consigue un resultado positivo mañana contra el conjunto venezolano. Gremio le ganó 2-0 a Palestino, se va a jugar el primer puesto de su grupo contra Montevideo City Torque en la última jornada. El empate 1-1 entre River y Bragantino. Jugó mal el millonario, pero rescató un punto en el final. Suma y suma el Chacho, juegue como juegue el millonario. Por la Copa Libertadores empataron 0-0 Nacional de Uruguay y Universitario. El conjunto uruguayo, que a falta de una fecha ya está eliminado del máximo certamen continental. También ganó Flamengo 1-0 contra Estudiantes con gol de Pedro. Estudiantes que por ahora se estaría quedando afuera de los octavos. Gran victoria, el batacazo del día fue de Cerro Porteño, que superó 1-0 a Palmeiras en el Allianz Parque con gol del argentino Pablo Vegetti de 37 años. El conjunto paraguayo por ahora puntero de su grupo. Palmeiras todavía no tiene asegurada la clasificación a la siguiente instancia. Ganó Liga de Quito 2-0 contra Lanús. Peña Biafor en contra y Cornejo en el final para dejar al Grana sin chances, eliminado de la Copa Libertadores también a falta de una jornada. Entre tiempo, en los últimos dos partidos del día, Independiente Medellín le está ganando 1-0 al Cusco con gol de Fidrisewski y Junior supera por 3-1 a Sporting Cristal. Más temprano, por la Copa Argentina, Atlético Tucumán goleó 3-0 a Talleres de Córdoba. Goles de Tesuri, Godoy y Lamendola para la clasificación del decano en el Coloso. Marcelo Bielsa a los octavos de final. El conjunto tucumano que espera por el ganador de Independiente Unión, partido que se jugará el próximo viernes 20 horas. Y por el fútbol europeo, lo más importante, la final de la Europa League, ganada por Aston Villa 3-0 contra el Freiburgo con un gol del belga Tielemans, un golazo del marplatense Emiliano Buendía y otro de Morgan Rogers. El Villa que rompe una sequía de 30 años sin títulos, 7-7 para el Dibu Martínez en finales. Y quinta Europa League ganada para Unai Emery como entrenador. Nosotros nos vamos despidiendo, nos vamos a reencontrar mañana a partir de las 21 horas con Racing Caracas. Desde el cilindro van a estar Javier Luis y Mateo Sujarchuk. Lo dejamos con el show de Boca, pero antes, cierre comercial en la voz de Pancho Fernández.
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1: 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Esto fue el show de los grandes. No se vayan, que ya llega el show de Boca.
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0: media sanción para zona fría, con lo que se busca recortar el gasto de subsidios al consumo de gas. Ambos proyectos serán girados al Senado para su tratamiento. Darán a conocer el índice de actividad económica, así lo hará este jueves el INDEC, que difundirá oficialmente a partir de las 16 el Estimador Mensual de Actividad Económica, EMAE, de marzo. Se estima que habrá un rebote positivo respecto de lo ocurrido durante febrero. El ébola desborda el sistema sanitario. La Organización Médicos Sin Fronteras informó este miércoles que los centros de salud de la provincia de Ituri, en República Democrática del Congo, se encuentran repletos y ya no disponen de camas para nuevos afectados. El brote, declarado el pasado viernes, ya se cobró 139 vidas y tiene en estudio 600 casos sospechosos. Ahora, una... En todo el país, el cielo está mayormente nublado en la ciudad de Buenos Aires. Temperatura 11 grados 6 décimas, humedad 65%.
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0: A mí me dura la calentura. Sí, hijo del árbitro, claro, nos bombeó, nos afanaron, nos sacaron un gol y no nos dieron un penal. Pareciera que en el final del partido el árbitro se bloqueó, ¿no? O lo bloquearon. O vaya a saber qué pasó. Pero lo real es que estoy caliente con el árbitro, muy caliente. Pero también estoy caliente que Boca no ganó. Boca debería ganar por sus medios y no ganó. No fue un buen miércoles, estoy seguro de eso. Para ustedes ni para nosotros. No fue un buen miércoles. Y cuando te pasa la mufa, empezás a pensar ya en lo próximo, en lo que viene. Y empezás a hacer cuentas, y empezás a mirar la tabla. Y empezás ya a imaginarte cómo será el partido del jueves. La eterna del hincha de Boca. Siempre queremos salir adelante. Bienvenidos todos al show de Boca. Somos el programa de siempre. La misa de la medianoche. El lugar de encuentro del pueblo de Boca. Acá estamos, como siempre, como hace 38 años. De la mano de un tal Roberto Leto, el creador, el fundador y quien mantiene este show vivo. Es Leto, nuestro guía espiritual. Hola Leto, bienvenido al show.
1: Amén. ¿Qué tal, Pablo? ¿Cómo te va? Un saludo para vos y para todos los oyentes. Y

0: todos somos los que alimentamos para que el show de Boca siga al aire y esté siempre. Y bueno, que marque algo muy importante y una agenda para el hincha de Boca tenerlo permanentemente. Lo tiene siempre a la noche de hace 78 años, ahora también lo tiene al mediodía. Pero bueno, eso es lo que hacemos todos juntos para mantener lo que es el mundo Boca, que es un mundo muy especial, que es un mundo distinto. Algo que lo sabemos todos, que muchos quieren compararse, pero no hay como el mundo Boca. Y es así, con muchas tristezas, con muchas alegrías, con sufrimiento, con incógnitas. Es todo eso, encierra el suspenso. Parecen la suma de todas las películas. ¿Viste que hay películas que son comedia? En un momento puede ser una comedia, en algún momento puede ser de terror, y en algún momento de mucha felicidad, y también de acción y de aventura.
1: Claro, claro, es así esto, es así, es así. Pero bueno, hay que barajar, dar de nuevo, ya empezamos a analizar lo que será con Católica la semana que viene, porque es el último partido del semestre, Boca tiene que ganarlo, y habrá que hacer todas las cábalas, y habrá que preparar el mejor equipo para que el último partido de la era Úbeda en Boca, ¿no?, sea un triunfo y una clasificación en Copa Libertadores. Hay muchas variantes que las iremos viendo durante el programa. Habrá que ver qué. ¿Cómo?
0: Hoy ya, Pablito, es un día clave.
1: Hoy sí, claro, es un día clave porque juega
0: Católica con
1: Barcelona, claro. Claro, un triunfo de Barcelona
0: cambia todo. Y un triunfo de la Católica obliga más que nunca a Boca
1: para quedar segundo. Señores, junto a Presti. ¿Cómo le va, Presti?
2: Acá andamos. Abrazo para todos, Robert, ese, compañeros. En las buenas y en las malas, eso, recuérdenlo, Boca, el show de Boca siempre está, ¿eh?
1: Está Ezequiel Liñador, Ezequiel.
3: ¿Cómo va, Pablo? Placer de saludarlo.
1: Estos fueron los temas del día.
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1: Con Maxi Marino en la operación técnica, Facundo Velasco en la producción general y Carlos Casal es nuestro locutor como cada noche. Riquelme fue al vestuario una vez terminado el partido, felicitó al plantel tras el empate, remarcó que se están fallando en muchas situaciones de gol. Y luego salió abrazado con Paredes del vestuario, ustedes lo vieron, ¿no? Mensaje positivo, sin retos, ayer el presidente del vestuario de Boca, post-encuentro. A ver, escenarios de Boca ante Católica. Atención. Si gana, se clasifica, y si además Cruzeiro no le gana a Barcelona como local, Boca será primero. ¿Quedó claro? Si gana, clasifica y podría ser primero. Si empata, necesita que Barcelona le gane este jueves, hoy, a la Católica para clasificarse segundo. Si pierde, a la Sudamericana, al repechaje de la Sudamericana. Boca no tiene pensado hacer ninguna presentación en Conmebol sobre el arbitraje de anoche de los venezolanos Valenzuela y Arteaga. Hay disconformidad, pero no se va a hacer una presentación en Conmebol. Boca pierde un titular para el partido ante la Universidad Católica. Ayrton Costa llegó al límite de amarillas. Deberá purgar una fecha de suspensión. Ayer el técnico en la conferencia dijo que no había perdido a ningún jugador. ¿No se dio cuenta que perdió uno?
2: Capaz que no. Lo pensó desde lo físico, ¿no?
1: No, yo qué sé. Torneo de reserva. Ganó Boca 1-0 Huracán con gol de Lionel Flores, asistencia de Dylan Gorosito Boca se mantiene primero en su zona. Se acercan lentamente los playoffs de la zona del torneo de reserva, la proyección. Estuvo Juan Román Riquelme y varios jugadores en el palco. Y estuvo Ezequiel Liniado, que un rato nos cuenta. Boca River se juega el Superclásico Femenino, pendiente de la fecha 6 de la apertura. Este jueves de las 15 en el complejo Pedro Pompilio. Ahí en La Boca. Pueden ir todos, ¿no? A verlo.
2: Correcto.
1: Sí. Será televisado por la Liga Profesional de Fútbol Play, donde dan los partidos del ascenso. Las Gladiadoras tienen este partido para ver si levantan. Están décimas.
2: Mira.
1: Y ellos van primero. Así que será un partido ideal para levantar y sacarles a ellos la chance de seguir arriba. El nombre que suena para el lateral derecho, para refuerzo, es Felipe Loyola, el chileno. Está en el Pisa, ex Independiente. Es volante, pero juega de lateral también. Independiente, Pisa no le pagó Independiente la última cuota, o la primera cuota. Creo que eran dos palos.
2: Sí.
1: Así que, bueno, hay un conflicto por el jugador. Claro. Y a Río Revuelto, Boca podría ganar pescadores, ¿no?
2: O sea que el Pisa se quedó con una porción del jugador.
1: Sí.
2: Me gustó.
1: Uy. Hay un número, Ezequiel.
5: Exacto, el número mágico, Pablo. 11-38-28-09-90. 11-38-28-09-90.
1: No es la noche más alegre, pero estás en el show. Acá todo se analiza, todo se piensa y todo se dice. Quédate con nosotros. Hasta la una. Boca, Boca, Boca, Boca.
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0: 13 minutos pasaron de la medianoche. Este es el show de Boca. 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Bueno, ¿qué hay para decir, Presti?
1: No, y acá está el loco que el día que se enteró que el venezolano Valenzuela iba a ser el árbitro del partido, me dijo, qué exagerado, no es para tanto, Boca tiene que ganar, no importa el árbitro. Y ahora estamos hablando del árbitro, ¿no?
0: Sí, sí.
1: El tonto, el loco este, ¿no? Era el único que se preocupó, porque ni Boca se preocupó. Y decir,
0: no,
1: che,
0: Boca,
1: me metes este árbitro.
0: Boca no mira esas cosas.
1: Un
0: ¿no?
1: tipo, un venezolano para un partido entre brasileños y argentinos que venía picante.
0: Lo que pasa, y lo suma Robert también en este diálogo, había un exceso de confianza, que Boca va a ganar, que Boca va a ganar.
1: No, bueno, pero eso es una frase trillada, que no la escucho permanentemente,
0: nada.
1: Que es algo loco.
0: Como con Huracán, Boca va a ganar, Boca va a golear.
1: Boca tiene que ganar. Sí, Boca también tiene que vestirse de azul y amarillo, pues son los colores, eso es algo lógico. Bueno, el tema es hablar de los argumentos. Y hoy, lamentablemente, hace rato, y obviamente a ver, Robert, qué opinas, que no tiene argumentos sustentable Boca para decirme Boca tiene que ganar y listo, punto y aparte, porque no termina pasando, Robert.
2: No, está bien, Fernando, yo te entiendo lo que decís vos ahora. Yo lo que te quiero decir que ayer se cumplió, o ayer o antes de ayer, un mes del partido de Boca 1 River 0 en la cancha de River,
1: sí,
2: ¿no? Del gol de Paredes. De ahí en más, en ese momento Boca estaba en un muy buen momento, jugando muy bien hasta de visitante, no tanto sí. De local, porque de local siempre costaban los partidos. Pero bueno, pero Boca ya había ganado también de local y a Instituto. Y bueno, y se había clasificado para los playoffs. El equipo demostraba un buen funcionamiento, especialmente con la mitad de la cancha. Acá, nosotros solo no lo dijimos, porque nosotros podemos ser un poquito más, qué sé yo, no te digo fana, pero más contentos, porque la mitad de la cancha era la mejor del fútbol argentino. ¿No?
1: Sí, sí, sí.
2: Con Delgado, Casíbar, Aranda y Paredes. Y de repente apareció el tema de la Copa, apareció el tema de los playoffs, y en menos de un mes se vino abajo mucho. O sea, el nivel de los jugadores ha decaído, el nivel general de Boca también. Boca ha perdido partidos en los cuales yo también coincido con vos que hay que jugarlos. Pero yo todavía no admito ni entiendo, y que me perdone si hay un hincha de Huracán escuchando, que no creo que haya muchos, pero yo no quería nunca que Boca iba a perder con Huracán. Y que iban a hacer 3 goles a Boca para perder el partido.
1: Es que ahí hay dos cosas, Boca. Robert. Digo, el año pasado pasó lo mismo. Después de lo que fue el triunfo de Boca.
2: Por lo menos en un equipo más complicado, más serio. No digo que Huracán no sea serio, quiero decirlo, en un equipo más difícil.
1: Pero acordate que los playoffs empezó a mostrar otra cara Boca el año pasado, que no venía mostrando en la primera fase. Le costó con Talleres, le costó con Argentinos y termina pecando con
0: Fernando,
1: Racing.
0: Acá decíamos que Crucero peleaba el descenso, que era un equipo que había que ganarle fácilmente.
1: No, yo no, nunca
0: que
1: dije
0: un equipo
1: eso.
0: Que no, en el brasileño no funcionaba.
1: Nunca dije
0: yo
1: eso.
0: Yo dije que era un equipo copero, que tienen más de 15 o 20 libertadores. Saben, tienen oficio para estas cosas.
1: Que entiendo la realidad.
0: Los tres son coperos.
1: Exactamente,
0: los tres son coperos. Hola, Turco, bienvenido al show, ¿cómo va? Turco,
3: hola,
0: te tengo.
3: ¿Cómo te va? Abrazo grande para todos, ¿cómo andan?
0: Muy bien, Turco.
1: Hola, Turco.
0: Acá, junto a Fernando, junto a Leto, junto a Ezequiel, haciendo el show de Boca de cada noche.
3: Bueno, los estaba escuchando, quiero marcar algunas cosas que no coincido. Roberto recién hablaba del partido con Huracán, que no puede creer que a Boca le hayan hecho 3 goles. Huracán no le hizo 3 goles, los 3 goles de Huracán se los hizo Boca. Entonces, a partir de ahí podemos entender la eliminación de Boca con Huracán, claramente.
0: Bueno, pero te hicieron 3 goles, Turco.
2: No, está bien, pero también perdió jugando mal.
3: Pero ¿por mérito del rival o por errores propios?
0: Yo qué sé.
2: Pero si vos tenés un buen equipo, como estaba jugando Boca antes, tenés ganas.
3: Bueno,
2: mal,
3: está bien, pero acá hay una situación claramente que Boca
2: bajo el nivel.
3: Con Huracán fue superior y eso no lo puede negar nadie.
2: Porque
3: pero bueno, hay situaciones que vos no... Cuando vos no convertís los goles y encima los goles rival te los hace vos, es imposible ganar un partido. Más allá del rendimiento colectivo, pero hay rendimientos individuales que ayer Di Loro casi también comete un error que a Boca quedaba eliminado de la Libertadores, ¿eh? si no salva a Bray, si no lo salva a Bray, Boca hoy está eliminado de la Libertadores.
0: Vos sabés que hay una imagen hoy de Paredes en esa jugada, la cara de Paredes es quedamos afuera.
3: Bueno, pero es la misma cara que teníamos nosotros mirando esa jugada, estábamos esperando el desenlace final y previendo lo peor. Lo salvó Bray.
0: Lo salvó
2: Bray. Entonces, sí, salvó Bray. Te quiero decir algo. Di Lolo y Ayrton Costa, ¿no lo hemos pedido nosotros para ser pareja de la selección argentina?
3: Sí, pero bajaron el nivel.
2: Ah, y te arranqué por eso. Bueno. Que lo que le dije a Fernando es, hace un mes, este equipo era un equipo que era firme, que te daba garantía, que ganaba los partidos. Ahora bajaron todos su nivel, todos.
0: En el momento de las definiciones, justo.
3: No sé si todo. Ayer para mí Boca jugó un muy buen primer tiempo.
1: Sí, coincido.
0: Sí, 30 minutos quería jugar bien, ¿no?
1: No, pero generó otro clima, otro entusiasmo.
0: Sí, pero fueron 30 minutos.
1: Era el partido que decíamos, uy, viene Cruzeiro, va a ser... Bueno, Boca lo jugó, lo que pedíamos, de manera inteligente. Quizás no en el arco rival, ¿no? Porque apenas un gol pudo convertir. Y de pelota parada.
3: Y además hay otra situación. Bueno, recién lo marcaba D'Angelo, lo de Cruzeiro, que era un rival que estaba en zona
0: inferior, en los papeles era inferior, Turco.
3: Sí, pero Cruzeiro, este mismo equipo de Cruzeiro, en el Brasileirao, estaba hasta hace muy poco en zona de descenso. Y después, a raíz del cambio de técnico, de Artur Jorge, que es el técnico actual de Cruzeiro, empezó a levantar hasta salir de esa zona, estar en zona de clasificación. Y bueno, hoy ser un equipo difícil lo demostró anoche. Igual yo creo que Boca estando bien es superior al Cruzeiro, pero bueno.
1: Bueno, pero ¿cuándo está bien Turco de Boca? Porque definitivamente... hace rato que hay jugadores que si vos me decís están bien, pero nunca están bien, y en momentos de definiciones flaquean.
3: No, Boca estuvo bien.
1: En momentos de definiciones Boca flaquea.
3: No podemos ser injustos. Yo creo
1: no soy
3: que
1: injusto,
3: Boca...
1: soy realista, Turco. Injusto ni justo, realista. No. Me baso en los números y en los rendimientos.
3: Sos injusto porque Boca tuvo grandes partidos esta Copa Libertadores y este último campeonato donde quedó eliminado. De hecho,
1: con Católica, con Barcelona y contame el otro.
3: El partido con Católica fue un partidazo de Boca en Chile donde tuvo que haber goleado. Bueno, ahí está. Perfecto. El partido con Católica, ¿cómo terminó?
1: 2-1.
3: Bueno, era un partido fácil para 3-0.
1: ¿Cómo terminó?
3: Por eso, terminó 2-1.
1: ¿Con Huracán era para cuántos goles?
3: Bueno... Pero no podés decir que Boca jugó
1: Turco,
3: mal todos los partidos.
1: ¿Sabes lo que
3: porque
1: pasa?
3: No es así.
1: Yo no dije nunca jugó mal todos los partidos.
3: ¿Y no, cuando juega bien, dijiste? Como si nunca hubiera jugado bien.
1: Sí,
3: ese
1: última,
3: partido con la Católica, Boca brindó una exhibición de fútbol.
1: No, bueno, pará, bueno, listo. Vale, ya está, ya empezamos.
3: No, vos estabas en Estados Unidos.
1: No, lo vi, Turco, ¿qué tiene que ver? Lo vi, pero ¿sabés lo que pasa? El tax, el impuesto me lo cobran allá, no acá. Vos le metes IVA, le metes tax.
3: Ah, ¿te parece que jugó mal con la Católica?
1: Pero una cosa es jugar bien y otra cosa es...
3: Muy bien.
1: Pero exhibición es otra cosa, Turco.
3: Muy bien jugó. Le dio un paseo terrible a los chilenos.
1: Sí, está bien. Listo, perfecto.
2: ¿Te puedo decir algo, Turco? El único partido que Boca dio exhibición y que marcó una diferencia muy grande fue con Lanús. El día que arrancó la historia con el 3-0.
3: No, ese día ganó de tomalo, ese partido tomalo, a ver.
2: ¿Cómo? Este fue el partido de Boca en el año.
4: Y venía a ser campeón de la Recopa.
3: No, pero tomalo como un partido donde el rival venía del festejo de salir campeón.
2: Y bueno, entonces,
3: yo no lo cuento tanto. Boca jugó bien, pero no lo cuento. Yo la verdad que el partido que cuento que Boca jugó muy bien y fue de visitante ante un rival que hoy sigue teniendo chance porque... Si mañana o hoy jueves llega a ganar, bueno, es candidatazo a clasificar.
0: Sí.
3: Después Boca tiene que vencerlo, ¿no? Pero yo cuento el partido con la Católica.
0: No me gustó del todo.
2: Tiene chance para clasificar, es que si Cruzeiro de local le gana a Barcelona de Guayaquil, ya es primero, nadie se lo saca al lugar.
0: Nadie.
2: Bien, Boca queda segundo.
0: No, ojo, para. Porque si mañana gana la Católica...
2: Está bien, pero yo no me interesa si lo saca la Católica.
0: Ah, bueno. Ah, bueno, pero eso...
2: Bueno, pero Boca va ya a una fase difícil, ¿eh?
0: Ah, sí.
3: Está bien, Roberto, pero vamos a quitarle
2: la cancha, ¿eh?
3: Pero pará, Roberto, el tema es clasificar, ¿eh? Si es primero o segundo, no empecemos porque lo mismo hicimos... Con la fase regular del último torneo, pero si clasifica octavo, séptimo, y yo te dije, Roberto, hay que clasificar. Después tenés que jugar un mini torneo de cuatro partidos.
0: Me escuchás, Turco, para.
3: Quitemos el dramatismo si te toca. Hoy Palmeiras perdió, en San Pablo perdió de local con Cerro Porteño. Boca es muy grande. ¿Cómo Boca, por más que salga segundo, no va a poder ganarle al primero que le toque?
2: No me dio con una cancha.
3: ¿Qué hablas? Bueno, pero no empecemos a miedo, miedo a la gente.
2: ¿Y qué dicen en Brasil? Mira, Boca perdió en octavo de final de un play de lo que dio, perdió con Huracán.
3: ¿Qué tiene que ver? Pero Boca, por más que haya perdido con Huracán, Boca, la historia de Boca es muy grande, como para decir, si Boca sale segundo, ya está. Va a quedar afuera del octavo.
0: No, nadie dice que va a quedar afuera. Pará, no digas cosas que nadie dijo.
3: No, pero están con el miedo.
0: No. Con eso del miedo, me llenaste la cabeza que a Huracán le ganábamos seguro y nos sacaron el octavo de final. Con eso del miedo.
3: No, yo no te dije.
0: Estamos
3: no
0: una cambié, fecha.
3: No cambié
0: pará,
3: mi palabra, pará. Porque yo nunca te dije le gana seguro.
0: Si tenés miedo, comprarte un perro, me dijiste.
3: Tiene que ganar.
0: Y no ganó.
3: Y lo mismo te digo ahora.
0: Y no ganó. Y tampoco ganó Cruzeiro.
3: Pero yo no te digo que gana seguro, tiene que ganar. Hay una diferencia muy grande. Decir, gana seguro a tiene que ganar. Pero no empecemos con esto de que si clasifica ahora segundo, que va puede enfrentar un primero y vamos a empezar con los miedos.
0: Tiene que definir el visitante.
1: Pero la realidad.
0: Es la realidad.
1: ¿Qué es lo malo? No es medio.
3: Yo
1: no
3: soy el porteño de visitante a Palmeiras.
1: Pero
3: no es invencible.
1: Turco, yo vengo a hacer periodismo, no vengo a poner una iglesia, un consultorio psicológico a la gente. Yo vengo a informar.
3: Ustedes son el muro de los lamentos.
1: No soy el muro de los lamentos, soy un realista lo que se está pasando.
3: No.
1: O sea, si vos querés poner un consultorio, un hacer cocheo de la gente, hacelo.
3: Yo siempre soy optimista de la vida.
1: Yo soy realista. Y yo cuento lo que veo. No soy ni soy pesimista ni optimista.
3: No, bueno, recién dijiste que Boca nunca jugó bien.
1: Y no, si no jugó bien últimamente.
3: No, y te estoy diciendo los partidos que jugó bien.
1: Y también
3: que
1: yo
3: nunca
1: te estoy diciendo
3: bien.
1: Los partidos que no jugó bien. Cruzeiro y Barcelona Ecuador. No jugó bien. Huracán se quedó afuera por errores propios, como vos quieras, con dos tipos más. ¿Qué querés que te diga? Es lo que veo.
0: No ganamos la bombonera del partido con Barcelona.
1: Claro, y ayer no se ganó tampoco. Con un buen primer tiempo y con un mal segundo tiempo.
0: Bueno.
1: Y bueno, y sacando el tema del árbitro.
0: Si,
1: ¿no?
0: Si quedamos segundos,
1: el único
0: Turco,
1: que lo lloró fui yo.
0: Hoy primeros son Flamengo, Coquimbo, Independiente Rivadavia, Cruzeiro, Corinthians, Cerro Porteño, Mirasol y Central. Tenés cuatro brasileños, un paraguayo, dos argentinos y un chileno. Primeros de grupo serían los equipos que podría cruzarse Boca hoy, falta una fecha todavía, en octavos de final. Vamos a ver. Señor Casal, ¿cómo le va?
5: Muy bien.
0: ¿Está contento?
5: Sí, digamos que sí.
0: Está fresco.
5: Está fresco,
1: pero
5: sí.
1: Mucho fresco.
0: Dele, arrancamos.
5: Mucho fresco. Bueno, abrazo bien bostero para todos. 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
0: Marco Braida habló cuando terminó el partido con el canal de Boca. Aquí es lo más importante del ayer lateral derecho del equipo.
6: Creo que hicimos mucho esfuerzo y muchos méritos para quedarnos con el triunfo. Y después, bueno, obviamente sobre el final, con mucha bronca por esto de las situaciones similares, donde para nosotros nos perjudican y para ellos no. Y bueno, queda medio rara ahí la vara con lo que miden cada acción. Nos sentimos perjudicados sobre el final y te quedas con esa bronca. hubo tres manos en el partido, o eso explica el árbitro, y la única que no va a revisar es la de la última. ¿Cómo lo sintieron ustedes y qué les pudo decir él?
7: No, es lo que yo le decía ahí al final del partido, que de hecho nuestro jugador trata de cubrirse cuando ve que el de ellos va a ir con la cabeza para no lastimarlo. No hay ninguna intención de querer jugarla con la pelota, con la mano, perdón. Y bueno, y en la última ni siquiera se toma el tiempo de revisarla y termina el partido muy apresuradamente. Entonces te quedan sensaciones muy raras y de mucha impotencia.
0: Ahí estaba entonces Malcolm Braida. Roberto, Braida no fue la solución, tampoco jugó bien ayer, ¿eh?
2: Para mí también, más o menos.
1: El primer tiempo para mí fue productivo lo de Braida. Igual que lo de Blanco, el segundo tiempo bajó el nivel todo el equipo.
2: Todo el equipo, general, sí.
0: Yo en un momento igual, que puse en el grupo, se quedó, está muy atrás Boca y después vino el gol enseguida, ¿viste?
3: Pero bueno, falla en la jugada del gol de Cruzeiro. Así
1: exactamente,
3: que de
1: en el segundo, en el segundo tiempo, Turquito, claro.
3: Bueno, por eso, pero deja de ser buena la actuación de Braida.
1: Sí, no, a ver... Capaz, no fui claro, el primer tiempo de Braida fue bueno, el segundo bajó todo el equipo, incluido Braida.
0: Capo, la pelota viene del sector de Braida para el medio, ¿no, Turco?
3: Sí, pero además cuando vos fallás, es un mano a mano con el jugador del Cruzeiro y le gana claramente, y no hay mano como se pidió, en esa no hay nada que reclamar.
1: Igual me parece, Turquito, que un poco también fue un tiro furibundo el de Wagner, ¿no? Pero
0: así lo fusiló.
1: Lo fusiló, pero me parece que era el palo de Bray, ¿no?
2: Primer palo, ¿dónde va a patear? Sí. ¿A dónde va a patear?
1: Pateó solo también.
2: Wagner, el lateral que entra por la derecha, sí, en diagonal.
3: Le pega muy fuerte. Sí. Por más que regale el primer palo, entra muy. Le pega muy fuerte.
2: A la pega muy fuerte.
1: Solo, ¿no? Sin marca.
0: Sí, porque sí. Blanco no estaba ahí, ¿eh? No estaba Blanco. ¿Dónde estaba Blanco? ¿Eh? ¿Dónde estaba ahí el lugar de Blanco, en la posición, no?
2: Sí, pero yo creo que es responsable el arquero, para mí, ¿eh?
0: Sí, sí.
2: Para mí.
0: Pero nos salva en dos, ¿no?
2: Pues te salva en dos, está bien. Yo no digo que no, pero...
3: Ayer Bray lo salva. Hoy Boca está con vida en los Libertadores por Bray.
0: Sí, es cierto lo que dice el
2: coach. Bueno, pero la macana de Lolo no la imaginaba nadie, nada más. Porque es increíble. Bueno,
3: por eso. Hoy Boca está con vida en la Libertadores, sí. Gracias a la tajada de Bray. Sí, y de mano a mano que todos esperábamos un desenlace terrible, ¿no? Porque era gol de Cruzeiro y Boca se derrumbaba, ya no iba a tener...
1: No me quiero olvidar del primer mano a mano del primer tiempo. No me acuerdo quién fue el jugador que lo dejó como un poste a Costa, cuando siempre destacaba que Ayrton Costa tenía una velocidad tremenda. Ayer el jugador de Cruzeiro lo pasó
3: son muy carreras de manera tremenda,
1: sí.
3: Los dos bajaron al rendimiento.
0: Bueno, ahora va a jugar Pellegrino, ¿no? Frente a Católica.
1: Sé que capaz no tiene nada que ver, pero Costa está pasando por un momento familiar no bueno. Quiero que sepan.
0: Bueno, el técnico debería darse cuenta. Dale, Casal.
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8: Hola, buenas noches. Estoy a muerte con el Turco, dice Luis de Monte Grande. Hola, Pablo de la Ferrere. Hay que decirle al Turco que la historia no gana partido. La historia se hace y se construye día a día. Boca siempre debe ganar, pero no gana. Buena show, ¿qué le pasa al Turco? No le ganamos a nadie, pero parecía que somos el PSG, es frustrante, pero con estos jugadores no se puede ganar esta copa, dice Ezequiel de la Plata. Hola show, soy Claudio de la Boca, increíble el partido que regaló otra vez Boca, en vez de salir a rematarlo se metieron atrás y así perdemos siempre. Úbeda no le da para ser técnico. Otro mensaje más aquí al 11-38-28-09-90. Hola, Joe. Si a esta altura hacemos tantas cuentas es porque este equipo no da garantías ni jugando de local. Después de los dos primeros partidos parecía que iba a ser un trámite clasificar y por propios errores quedamos en una situación impensada. Parece difícil creer que Boca no pueda ganarle a la Católica, pero también era difícil perder con un Huracán y se perdió. Solo espero que por una vez no nos hagan sufrir, que dejen de perderse goles y terminemos decorosamente este semestre. Gustavo de Olivo, saludos a Roberto y a toda la mesa.
0: Bien. Bueno, ¿Loyola te gusta para lateral derecho, Turco?
3: Sí, no sé cómo será el nivel actualmente. Cuando estaba en Independiente me gustaba, pero bueno, yo prefiero a otro jugador en ese puesto. Pero bueno, no lo veo difícil. Hoy el representante medio que apuró a Boca en Aitán Andes.
0: Sí, a ver, hoy habló el... A ver, vamos a escucharlo a Betancourt, ¿no? El representante, sí, de Nathan. Dijo esto, mira, dijo esto, a ver.
9: Yo creo que lo de Boca es algo más que nada que se tiene que mover el equipo, ¿no? Por él. Tiene que ver... Hoy lo veo medio difícil. Igual él tiene un amor por Boca que... A los que le va bien a Boca tienen esos recuerdos, esa pasión, ¿no? Es muy pasional Boca.
0: Y bueno, pero dice, hoy lo veo muy difícil, aclara bien Betancourt,
10: Sí, por eso, hasta junio del año que viene, y Riquelme habla seguido con él, y esto lo sabíamos. Ahora, si podía adelantar su salida, eso no sé. Pero es la realidad, pero que habla, habla. Y lo de Loyola...
0: Le dijo, dejá de tomarte vacaciones, ¿no? ¿Cuánto dejá de estar de vacaciones? Le dijo Román, ¿no?
10: 4 años que está ahí ya. Pasa que está sumando mucho, a su cuenta. Sí. Lo de Loyola fue un jugador que le gustó siempre a Riquelme como volante en Independiente, cuando jugaba de volante, no de lateral. Se ha ido al descenso, al Pisa, y ha jugado muy poco Loyola.
3: Pero bueno, eso. Yo, entre los dos, toda la vida me quedo con Naitán.
0: Pero a Naitán le queda un año más de contrato, ¿o no, Turco?
10: ¿Cómo?
0: Le queda un año más de contrato a Naitán.
10: Ya sé, bueno, pero...
0: No es fácil sacar a los jugadores eso de allá.
10: Sí, bueno.
0: Tiene que poner plata para que salga allá.
3: Sí, todo es plata.
0: Sí, pero con Loyola por ahí el arreglo es otro, porque si se fue al descenso, jugador que es una nebulosa.
3: Pero entre poner plata por uno u otro, la pongo por Maita Hernández, sin duda.
0: Sí.
3: Ya sabe lo que es jugar con la camiseta de Boca.
0: Boca tiene que vender.
3: Loyola, hay que verlo.
0: Muchachos, Boca tiene que vender. Si Boca no vende, hace rato que no vende, bueno, necesita vender.
3: Se va a vender el Changuito se va.
0: Sí.
10: Tenía que haber entrado antes ayer, ¿no? Por lo menos entró y ya al minuto tuvo una jugada de gol.
3: Y después tuvo otra de cabeza.
10: Y bueno, por eso digo. Yo pienso que va a haber... ¿Ustedes no piensan que no va a haber cambios más de lo de Ayrton Costa? Para mí no sé si va a jugar los titulares.
3: Para mí Changuito no juega desde el arranque.
10: ¿No juega?
3: No.
0: ¿Y para vos sigue jugando Milton Delgado? ¿Puede llegar Vareiro o no hay chance?
1: Mire,
3: él quiere llegar, pero no va a llegar.
0: Sí, me habían dicho hoy que en la selección de Paraguay están evaluando si lo llevan al Mundial porque dicen que tiene para más tiempo de lo que se está diciendo. Eso me dijeron de la selección de Paraguay hoy, ¿no?
3: Sí, para mí no llega. Él va a intentar llegar, pero no lo veo difícil... Por no decir imposible.
0: ¿Y Milton Jiménez?
3: ¿Y será Milton Jiménez o Ángel Romero?
0: O ayer no jugó bien Milton Jiménez, ¿no?
3: No, no jugó bien.
0: Tuvo un buen partido, no. Bueno, puede pasar también.
1: Se puede meter el paraguayo con Merentiel, entonces. O sea, el paraguayo Romero, ¿no?
0: Sí.
3: Romero y Merentiel. ¿Jiménez o Romero?
0: Pues es que el Changuito no tiene chance, Turco.
3: Mirá, por lo que me dijeron, no.
0: No.
1: ¿Y en el medio, cómo lo vieron a Belmonte?
0: Más o menos,
10: el segundo mal.
3: Va a seguir Belmonte.
0: Belmonte, Milton, Leandro y Aranda.
3: Sí. Para mí, el cambio obligado, Pellegrino por Ayrton Costa, y después, no sé si seguirá jugando Milton Jiménez o el paraguayo Ángel Romero, después el mismo equipo.
0: Y va a seguir Braida como lateral derecho, ¿sabes?
3: Sí.
10: ¿Y no lo va a seguir?
3: Sí, para mí sí.
10: ¿No va a jugar Fidal? Bueno.
3: Para mí sigue Di Loro.
10: Bueno.
2: Pero son muchos partidos, ¿eh?
0: No te veo muy animado con eso, Robert, ¿eh?
2: Yo no lo veo bien.
1: ¿Vos qué haces, Robert? ¿Vos cambiarías, aprovecharías y cambiarías la dupla central, que fue la que funcionó en el torneo local?
2: Sí, jugaría con Blanco lateral izquierdo, Braida, Figal, Pellegrino y Blanco. Más de un partido decisivo como es este, y es el último. Es el último del
0: semestre.
2: Campeonato, después... Habrá que ver cuándo vuelven a jugar y con qué técnico también, ¿no?
0: Claro.
11: También después es... queda... yo no lo veo... Hoy me dijeron hay que esperar lo de Copa Argentina porque están programando partidos en junio. Creo que Huracán lo pusieron para el 2 o 3 de junio. Va a jugar Central Estudiante el 31 de mayo.
0: San Lorenzo también juega. San
11: Lorenzo con Riestra el 6 de junio. Y la idea es que Boca juegue después de su participación en la Libertadores, después del partido con la Católica. Yo creo que en Boca no hay ganas de jugar ahora.
2: No va a jugar. No va a jugar, Truco. Hoy estuve con Patanello. Hoy tuve que ir a lo de la contra porque se hizo el programa desde ahí, de televisión. Estuve ahí, con frío. Un frío pegado, ¿no?
1: Más que nunca,
8: como de costumbre.
2: No sabés el frío que había, hacía, Dios mío. Y vino, como siempre, Alejandro, un fenómeno, Patané, y me dijo que no, Boca y River no van a jugar. Hasta que termine el Mundial no van a jugar, o por lo menos hasta que Argentina quede eliminado, o ver qué pasa.
0: Bueno.
2: Así me lo dijo él, ¿eh?
11: Y, sí, por eso te digo. Pero la idea es que jueguen todos y terminar esta llave... De 16 avos, sí, por eso están programando todos los partidos.
0: Porque
11: River siempre pasa lo mismo, ¿no?
0: Sí, el Turco tiene razón. Habían dicho eso, terminar toda esta fase antes del Mundial, sí.
11: No, sí. Igual es una... yo digo que si Boca clasifica, porque acá también depende del humor, y está claro que si Boca clasifica será distinto a si llega a pasar lo contrario, Dios no lo permita.
0: ¿Y está entrenando Sarmiento, Turco?
11: Sí, Sarmiento está entrenando esperando fecha.
2: El tema es que tiene mucho,
11: A Boca le conviene jugarlo ahora y no que se te junte todo después.
2: Y pues no juega pared, el Turco, si jugás en el 3 o 4 de junio.
11: Si vos para jugar con Sarmiento tenés problemas porque no juega paredes, que obviamente
2: sí. No,
1: hoy sí tenés problemas.
0: Hoy sí tenés problemas, Turco, este equipo.
2: Este Fernando, sobran todos. Sí, juega, no importa, juega... ¿Quién juega? ¿Belmonte?
1: Belmonte.
0: No empecemos con que a Sarmiento le ganamos cómodo, lo goleamos.
11: Esto es lo que faltaba. ¿Ustedes tienen miedo jugar con Sarmiento?
0: No, yo miedo no tengo, soy realista. Equipo no está ganador.
11: ¿Vos pensás que Sarmiento tiene más que Boca sin paredes?
0: No, yo no dije que tiene más que Boca, pero está jugando mal eso. Boca.
2: ¿Por qué? ¿Para qué tengo el mejor jugador de fútbol argentino o por qué no lo tengo que aprovechar?
0: Claro.
2: ¿Por qué tengo que jugar con Belmonte y no tengo que jugar con Paredes? ¿Por qué?
11: No.
2: Y sin Paredes tampoco.
11: Voy a decir una barbaridad.
2: ¿Qué más me está faltando? ¿No sé, alguno más?
0: Baleiro.
11: No voy a responder porque voy a decir una barbaridad.
2: ¿Usted sabe si el Turco Sarmiento Junín es un mal equipo? ¿Qué decirme? ¿Que sabe que es un mal técnico? ¿Que el Sarmiento es un equipo pobre? No te alcanza vos, con el ejemplo que te ponemos con Presti, ¿no?
0: No,
11: es un equipo que... Saba tiene que hacer milagros para mantenerlo en primera.
0: Bueno.
11: Antes del inicio del Mundial, tienen que jugar.
0: No
11: River tiene que jugar con Aldo Civi y Boca tiene que jugar con Sarmiento. Con paredes, sin paredes, y sí. River sin Acuña, con Acuña, con Montiel, sin Montiel. Tienen que jugar, tienen que jugar. Después nos pidamos transparencia y nos pidamos que el fútbol argentino sea organizado, porque después lo escucho a los Presti y a compañía decir que el fútbol argentino es un desastre y ellos mismos están avalando la desprolijidad.
1: Pero entonces, ¿por pedir jugar
11: vamos a ser coherentes. No pidamos que el fútbol argentino sea prolijo cuando después pedimos no jugar.
1: Pero Turco, vos pedís que juegue, pero vos pedís ahora por una cuestión
11: primero,
1: y bueno, Turco,
11: hacés monólogo y
1: me avisás cuando terminás, así te escucho.
11: No,
1: bien.
11: Porque sos el primero en criticar a Chiquitapia, al fútbol argentino, a la desprolijidad.
1: Pero lo que pasa es que tu explicación es ambigua, porque primero me decís por la transparencia del fútbol argentino, puedes decir para que no se le junten los partidos a Boca. ¿Decidiste para qué querés que se adelante el partido?
11: No, porque está hablado esto, que antes del Mundial se tiene que terminar la llave de 16.
1: Bueno, y Boca va
11: y los a... únicos que no quieren jugar son Boca y River.
5: Bueno,
11: y...
5: Le... 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
8: Buenas noches, nos aguanta más tanta malaria, por favor, la peor desgracia en la historia, basta. Ricardo de la Plata, saludos a Leto y a todo el equipo. Hola muchachos, soy Oscar de Neuquén Capital. El problema nuestro es que no hacemos goles en los 90, ni jugando con un jugador más y ni de local. O sea que la Conmebol es culpable de que no ganemos una Libertadores o un mísero torneo local. Anoche si Cruzeiro terminaba con 11 jugadores nos ganaban, Boca hizo el gol y después Cruzeiro tuvo la pelota, es una lástima que hoy Boca de local no asuste a nadie. Roberto Leto, amigo y equipo, lo digo yo, Emilio de Parque Chas, Boca va a clasificar y ser campeón de la Copa. Mi bueno. Papá y mi papá lo tengo en el corazón, me lo dijeron mis padres, le dan el mensaje, se va a concretar mi deseo.
12: Sí, bueno, ojalá, Dios te oiga.
0: Son deseos, exacto, son deseos,
8: son
0: ¿no?
8: deseos. Hola, soy Ayrton de Seiza. En esta no estoy de acuerdo con el turco. Es verdad lo que dice Leto. Le ganamos a Lanús y venían de ser campeones en Brasil, que no es poca cosa. Boca jugó re bien ese partido contra el Granate en la Fortaleza. Saludos a todos. Aguante Boca. Y Casal, su voz me transmite un Malbec.
1: ¡Opa! Carajo, ¡qué lindo piropo!
5: Sí, sí.
8: Leto, Pablo, bien. Sigo re caliente. Espero que lo que nos hicieron ayer no se vuelva a repetir. Los escucho y saludos del camión Jorge, el caminero de Quilmes.
12: Gracias, Jorgito, gracias.
8: Buenas noches, show. Yo me pregunto, ¿estos jugadores no se cansan de no dar la talla para partidos importantes? Son muchos años de tropiezos tras tropiezos. Tengan la personalidad de dar un paso al costado los que no están para jugar. Dice Lucas, de presidente de Erki. Y hola, amigo, soy yo de nuevo, José El Che de Nueva York. Estoy bien frustrado de lo que nos hicieron ayer. Tres jugadas polémicas y todas fueron en contra de Boca. Jugamos bien, pero todavía falta más decisión en los cambios y cambio de juego cuando vamos ganando. Siempre nos empatan o nos ganan. Buenas noches y a seguir soñando con la séptima.
0: Bueno. Bueno, Robert, 0:47, te liberamos.
10: Bueno, quiero agradecerle a alguien porque ayer me emocionó.

0: vino a la cabina a saludarme Jimena. No sé, Jimena, de dónde es, ella no me ayuda a decir, pero que nos escucha permanentemente. Ella se acuesta más temprano, pero graba el programa por YouTube y apenas se levanta, lo primero que hace con mate
1: Mirá.
0: Es escuchar el programa.
1: El otro día me encontré en la Avenida Corrientes con alguien que me acompañó.
0: Habló muy bien de todos, el gran equipo que tenemos, pero bueno, ¿qué le pude decir yo? Gracias, tenía que haberle averiguado un poco más de dónde es, para saludarla bien, pero bueno.
1: Pero bueno, en el nombre de Jimena, a todas las mujeres que nos escuchan cada noche, Robert.
0: Exactamente.
1: Cosa que te decía, el otro día en la Avenida Corrientes me paró un hincha que nos ve todas las noches y me dijo... Como estoy trabajando ahora muy temprano en la mañana, me levanto y lo primero que hago es poner en YouTube el programa de anoche para escucharlo todos los días. Así es la gente, ¿no?
0: Así es la gente.
1: Así es la gente. Robert, ¿nos reencontramos mañana?
0: Nos reencontramos mañana. ¿Ander Herrera es técnico ya?
1: Está
2: recibido, creo, ¿no?
0: Bueno, averígüemelo,
1: ¿Puede ser?
0: No, que me averigüe, nada más.
3: Si tiene el curso, decís vos.
0: ¿Cómo?
3: Si tiene el curso, decís vos, Robert.
0: ¿Tiene el curso?
3: Si tiene el curso completo, ¿a eso te referís?
0: Claro, si es técnico, tiene claro. Recibido.
1: Ah, mirá vos, La dejó picando Leto. Mañana hablamos de esto, dale. Chau, Robert.
4: Jorge, suspenso.
1: Chau, Robert. Hasta mañana, suspenso. Chau. Señores, 0:48. Estamos haciendo el show de Boca, como cada medianoche. Compartimos lo bueno y lo malo. Pero estamos juntos. Ya volvemos.
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1: .50. Acá estamos, no nos fuimos, no nos vamos. Tenemos mucho que planificar de acá el jueves que viene. ¿Acuerdas el partido, Turco? ¿Turco? 21:30.
6: Sí, señor, el mismo horario que anoche.
1: ¿Y se juega a la misma hora que Cruzeiro? ¿A la misma hora juegan los dos partidos?
6: Sí, tienen que jugar a la misma hora. La última fecha de la fase de grupo de Copa Libertadores Sudamericana van los mismos partidos al mismo horario.
1: Ajá, o sea que a esa hora ya sabremos todo. Sí, hoy juega Cruzeiro con... ¿A qué hora juegan en esto?
3: No, la Católica Barcelona.
1: Pero la Católica Barcelona,
3: en Chile, 21:30.
1: ¿No?
3: 21:30 en Chile, Pablo.
1: Bueno, un partido para estar atento, ¿no?
3: Sí.
1: Porque de acuerdo a eso...
2: Sí, igual está bien.
6: Sí, pero igual Boca tiene que ganar.
2: Exactamente. Y no es una frase que quiere usar la del Turco.
1: No, pero
2: real,
1: puede soñar
2: pase con quedar... lo que pase con la Católica.
1: ¡Para! Puede quedar que ganar primero.
2: No me importa.
3: Sí, es una copa similar
2: un partido
3: a, la,
2: para ganar.
3: A la del 2022, que Boca termina puntero ganando la Cali en la última fecha. Termina puntero con 10 puntos, aquel equipo de Bataglia.
2: En
3: que termina
2: esta
3: por
2: sí
3: encima de Corinthians, que pierde local.
2: En esta
3: la
2: sí puedo decir que haga la Católica lo que quiera, hay que ganarle el próximo jueves. Ahí sí, no hay tu tía. No hay tu tía.
3: Mm. ¿Pero tu tío sí?
2: Mi tío sí.
1: Dale, Casal.
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3: Hola, Joe, escucharlos es como cantar en la Bombonera, con el alma y corazón, puro sentimiento, papá de Luchito, dice Gastón de Temperley. Joe de Boca, el próximo DT es Herrera, no lo conoce bien a Riquelme, el español, dice acá el oyente. Otro mensaje más: buenas noches, muchachos, Hernán de Guilegu, acá con Mate, esperemos armar un buen equipo para dentro de una semana y se clasifique en el puesto que sea, pero clasifique, Pablo y compañía. Basta de este espanto defensivo y falta de mal errar tantos goles. Caso me pareció anoche y con el globo o vi cualquier cosa. Escucharon ayer acá, sí, yo coincido con lo que dijo Marcelo ahí sentado. Me olvidé de Valenzuela, espantoso para mi gusto. Lo bueno fue dejar a ellos con uno menos. Hola, Joe, soy Hugo de Palermo. No escuché a nadie hablar del nivel de Aranda. No digo que es solo un pibe, es el enganche de Boca y está en la lista de selección. Ojalá que el pibe vuelva a su nivel el jueves próximo.
1: Sí.
3: Excelente, Turco. Sí. Suscribo absolutamente tu posición y tus consideraciones sobre el rendimiento de Boca. Se nota mucho la intención y el deseo de desestabilizar al técnico. Para que venga quien, salvo Klopp o Guardiola, no hay ninguno que asegure éxitos, dice Bernardo de Villa Ocampo.
1: Qué lindo que hubiera plata para traer a Guardiola, ¿no? Pero es una fantasía.
2: No sé si le iría bien a
1: Bueno, pero sería una fantasía. ¿Te imaginas Guardiola en Boca? Que sería una explosión continental casi, de todo el continente, ¿no? Bueno, Turco, ¿qué hay de verdad de lo de Milton Delgado, que lo quiere el Inter y no sé quién es más?
6: Bueno, son sondeos, veremos. Es un jugador que
1: el
6: obviamente...
1: El Transopor, creo que había dos o tres equipos dando vueltas, ¿no?
6: Sí, es un jugador que a futuro Boca sin duda que va a terminar vendiéndolo. Un jugador con muchas condiciones, que ya tuvo selección juvenil y es uno de los candidatos a emigrar de Boca, ¿no?
1: Yo creo que
6: como
1: si hay ofertas...
6: que se fueron de Boca.
1: Si hay ofertas... Boca va a vender varios jugadores si hay ofertas, ¿eh? Como dicen siempre, menos Paredes, todos los demás son transferibles. Y si hay ofertas por el Changuito, por Arandi, por Milton, los tres se van a ir. No tengas duda, porque Boca necesita plata para poder comprar jugadores para la segunda parte de la Copa. Y si hay ofertas, insisto, se van a ir los tres. Eso no,
6: lo de Changuito no. Es inminente, urgente, porque...
1: El tema es que aparezca la oferta, ¿no?
6: No queda libre.
1: Y sí, pero bueno, si no hay oferta, ¿qué vas a hacer? Esta es la verdad. Si no hay oferta, ¿qué vas a hacer? Vos necesitas una oferta.
6: En su momento estuvieron hasta hace poco.
1: Bueno, pero ahora no hay.
6: La de Rusia, que todos piensan que va a volver a aparecer. Y bueno, Boca tendrá que venderlo. Lo va a vender porque el jugador ya está claro que no renueva el contrato.
2: Y tiene que ser una oferta por lo que venimos marcando, Turco, ¿no?
1: Va a ser mucho menos.
2: Y bueno, pero está bien, por eso digo, se entra dentro de un círculo...
6: Yo creo que va a ser menos porque el que te lo compra sabe que está 6 meses de quedar libre.
2: Bueno, ¿viste cómo va cambiando Turco, la situación? ¿Te diste cuenta?
1: Presti, no se enojan. Sí, 0.55, los dejo a los dos. Bueno, chao, Turco, hasta mañana.
2: Chao, Turquito.
6: Abrazo, hasta mañana.
4: Chao, Turco.
1: Dame un dos, que está Gaby Acevedo.
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1: Gaby.
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1: Gaby, bienvenido al show.
7: Hola, profe, ¿cómo andan? El saludo para todos. Después del 1-1 en la Bombonera con Cruzeiro, con las polémicas del VAR, con la bronca por el empate, pero sabiendo que en caso de ganar la Universidad Católica el próximo jueves, Boca se clasificará a octavos de final de la Copa. Volvemos a hacer una recorrida por la historia Ceneice, porque se están cumpliendo 81 años del debut de Juan Carlos el Toto Lorenzo como jugador de Boca. Paradójicamente, había llegado de Chacarita y debutó frente a su ex club el 20 de mayo de 1945 en una victoria de Boca de visitante 5-3, y el Toto Lorenzo en su debut con la camiseta de Boca marcó un gol. Jugó en total 31 partidos con la camiseta Xeneize, marcó 9 goles, ganó 3 títulos y, como todos sabemos, fue técnico de Boca y ganador, hablando de la Copa, de las dos primeras Copas Libertadores de América, 1977 y 1978. Después de Bianchi, el técnico más ganador de la historia de Boca, y con 234 partidos, el tercer técnico con más partidos dirigidos en la historia de Boca. Juan Carlos "El Toto" Lorenzo, uno de los ídolos de Boca y uno de los pocos en la historia Xeneize que ganaron títulos como jugador y como técnico. Profe, nos reencontramos mañana con más datos estadísticos y más historias Xeneize en el show de Boca.
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1: Gracias, Carlitos. Gracias, Maxi Marino. Gracias, Facu Velasco.
2: Sí. Saluditos a Joel, un amigo, un bostero mendocino que vive en Salta, en Cafayate.
1: Un mendocino en Salta.
2: Sí, querido amigo, que siempre que vamos nos saluda y estamos siempre con ellos. Cuando no puedo escucharlos a la noche temprano, arranco con YouTube, que suben el programa y lo sigo. Joel, te quiero, hermano. Gracias por acompañarnos.
1: Yo conocí un salteño que vive en Córdoba. Usted también lo conoce.
2: Sí.
1: Oscar Chichurri. Saludos para él. Gracias, Ezequiel.
3: El placer de siempre, Pablo.
1: Dame uno más para irte, dale.
3: Dale, hola, amigos. No echemos la culpa al árbitro por no ganar. El gol de ellos estuvo bien. El gol de Merentiel, si no cobran la mano, igual había dos balones. El supuesto penal es interpretación. El culpable de no ganar es Boca, que no la mete, José de Necochea.
1: Para mí hubo afano. Aunque creo que a ellos no le dieron un penal en el primer tiempo.
2: No, igual yo no mezclo las cosas. Una cosa es el rendimiento de Boca y otra cosa es el arbitraje.
1: Mal.
2: Es malo.
1: Boca jugó mal. Porque Boca tiempo. Debería haber jugado un segundo tiempo igual al primero.
2: Exactamente.
1: ¿No?
2: Sí, sí. Exacto.
1: ¿Nos vamos?
4: Sí, señor.
1: Nos reencontramos a las 11 de la mañana.
4: Claro.
1: De la mano de Bimber, Moyo y Leto. Y a la medianoche.
4: Sí.
1: Eso de Boca.
3: La misa bostera.
1: La misa bostera.
3: Como dice Aldo de Pacheco.
1: Chau.
4: Golden Edition.
1: El fútbol.

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0: tiro libre para Boca. Está Paredes para pegarle. Paredes, clavala, Paredes.
1: Clavala.
0: Clavala, Paredes.
1: Clavala.
0: Ahí va Paredes, el centro. Finalmente Merentiel, pero extraordinario lo de Paredes, extraordinario lo de Paredes, para que todos cantemos música para mis oídos.
2: Gol de Boca, gol de Boca, gol de Boca.
0: Gol de Boca.
2: Gol de Boca, gol de Boca, gol de Boca.
0: Gol de Boca.
2: Gol de Boca, gol de Boca de Paredes.
0: El gol de Boca lo hizo Paredes o Merentiel, no viene el caso. De Paredes, Merentiel después termina participando. Si la revisan, cagamos, les adelanto.
3: ¿Sabe por qué es el tema? Porque Merentiel, si la toca, la toca en Ausay.
0: Exactamente. Señores, es gol de Boca. Gol de Boca. El gol de Boca lo hizo Paredes. El gol de Boca lo hizo.

Merentiel, el gol de Boca lo hizo la tía Dora, no sé quién lo hizo, para nosotros lo hizo Paredes, para nosotros lo hizo Paredes, para que todos cantemos, para que todos disfrutemos, clavala Paredes, apareció Paredes, sí. Apareció Paredes, sí. Apareció Paredes y adentro, adentro, adentro, adentro el gol de Boca. Para nosotros es toda, toda, toda de Paredes. Como dijo el papá de Paredes en la previa, se queda a vivir en Boca. Aunque se lo pueden dar a Merentiel, que lo tocó antes de que entrara, o Paredes o Merentiel aparecieron para que Boca esté ganando 1-0. Boca andás 1, Cruzeiro 0. Qué feliz me hace. Qué feliz me hace cada vez que grito un gol de Boca. ¡Viva Boca, carajo! ¡Boca andas 1! ¡Cruzeiro 0! ¡Arriba Boca, carajo!

0: Venga, 11 y 10 de la mañana, estamos arrancando el show de Boca de Selección a través de AM990, a través de Radio Splendid. Dale, subite a la fiesta. Aquí estamos para vivir, para reflexionar en esta hora el sabor amargo que nos quedó anoche, ¿no? Sabor amargo porque el árbol no tiene que tapar el bosque. Sabor amargo porque lo terminaron bombeando a Boca. Sí, lo terminaron bombeando. Sabor amargo porque Boca tuvo un jugador de más durante 30 minutos y no supo cómo resolverlo. Así es. Sabor amargo porque estamos convencidos que Boca es infinitamente superior al Cruzeiro y al cabo de dos partidos no le pudo ganar. Sí, así es.
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0: Sabor amargo porque en la bombonera ya no es inexpugnable. Sí, así es.
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0: Sabor amargo porque no encuentra el 9 Boca, a pesar que ayer Merentiel, lo dijo Leto recién, que ustedes lo escucharon en el comentario, y lo dijo Lerner en el comentario de anoche, ¿no? Guarda que si la revisan la de Merentiel y se lo dan a Merentiel, Merentiel tiene el juego adelantado. Guarda, guarda, Que toda de paredes.
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0: Guarda porque necesitamos más que nunca de un cuerpo técnico que esté convencido de lo que quiere y que no siempre sea la excusa del VAR o la excusa del árbitro. Algún día el cuerpo técnico tendrá que decir: nos equivocamos en esto.
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0: Guarda porque el termómetro de Boca es siempre Paredes. Si Paredes está bien, y Boca la rompe. Paredes baja un poquitito y Boca desaparece. Y cuando no está Paredes, ¿quién?
2: 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Hoy puede ser un gran día.
0: Ahora todo depende de Boca, obviamente, pero tiene que ni más ni menos que ganar. Algo que hace tres fechas que no hace en la Copa Libertadores. Dijimos en el relato de anoche que el gol es responsabilidad del arquero. Muchos consideran que no. Si bien es cierto que después del arquero salvó dos jugadas importantísimas.
2: Date una oportunidad.
0: Tiene que salir urgente a buscar un arquero, Boca. Lo vamos a charlar en este programa. Tiene que salir urgente a Boca a buscar un número 4. Lo vamos a charlar en este programa. Tiene que seguir Di Lollo como titular. Lo vamos a charlar en este programa.
2: También contamos con la inestimable participación
0: de ustedes, los oyentes de AM990 de Radio Splendid.
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0: Juega Pellegrino por Costa el próximo jueves. Está bien.
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0: ¿Habrá que exigirlo a Vareiro o habrá que salir con tres atacantes a buscar el triunfo desde el arranque?
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0: es
1: también.
0: Es un gran día, siempre es un gran día.
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1: Y mañana también.
0: Dale, subite a la fiesta. Estamos vivito y coleando todavía.
2: A punto está de.
0: Dale que se levanta.
2: A punto está de.
0: Dale que se levanta.
2: A punto está de levantarse.
0: Se levanta el telón en AM990 en Radio Splendid para la primera edición del show de Boca de Selección, que a pesar de lo de anoche, de Cabernet Sauvignon. Hola Marcelo Lerner, buen día, ¿cómo estás, amigo?
3: Dani, ¿cómo te va? El gusto de saludarte a vos, a Vero y a todos los oyentes del show de Boca de Selección. Déjame que en principio diga lo siguiente. Hay muchas de las cosas que vos acabás en tu editorial de mencionar, con las que acuerdo, pero yo voy a empezar al revés, Dani. Yo voy a empezar al revés. Porque, sí, claro. Porque es cierto lo de Úbeda, porque es cierto las falencias y la poca efectividad que está teniendo a la delantera de Boca. Es cierto que la defensa no está dando la seguridad que daba antes. Es cierto que Dirolo está bajo. Es cierto que Costa está lento y que ayer le ganaron en un mano a mano de una manera preocupante. Es cierto que no logra reemplazar a Ascacíbar, porque Belmonte no es ni una milésima de lo que es Ascacíbar. Es cierto que Jiménez estorba y no aporta. Todo lo que dijiste es cierto. Es cierto que tiene que ganarle a la Católica, que no tiene otro resultado que no sea. Vamos a esperar el partido de mañana. Todos lo dan ganador a la Católica con Barcelona. Yo digo, esperen el resultado de mañana, porque puede haber algún tipo de sorpresa ahí. Pero Boca depende de sí mismo para clasificar. Pero yo quiero empezar con lo otro, Dani, porque después de la calentura, de la decepción, de la frustración con la que nos fuimos ayer de la Bombonera por esta nueva no victoria de Boca, sabiéndonos superiores, habiendo jugado mejor, habiendo hecho méritos para ganar, méritos harto suficientes, hizo mucho más que Cruzeiro Boca, lo de ayer fue realmente alevoso. Y yo quiero empezar con eso, sí, yo digo que fue alevoso, que a Boca ayer lo privaron de un triunfo, que a Boca ayer le sacaron un triunfo que tenía asegurado, le metieron la mano en el bolsillo de una manera alevosa. Y yo estoy esperando de una manera urgente, con mucha ansiedad, que el presidente de Boca salga a decirlo. Algunos me dicen, no, pero pará, no, porque si lo va a decir, si va a salir a decirlo, después va a ser peor, nos van a tirar. En el próximo partido va a ser peor la represalia. Y yo digo, a ver, cuando lo pusieron a Valenzuela, nos quedamos callados, sabiendo que Valenzuela es un burro como árbitro y aparte es un árbitro totalmente manejable, evidentemente lo manejaron. ¿Y de qué nos sirvió? Nos bombió. En las tres jugadas a Boca lo robaron. En el gol de Cruzeiro, que se la llevó con la mano, lo robaron. En el gol que le anulan a Merentiel, lo robaron. Y lo peor de todo, el penal que no le cobran es alevoso. Termina el partido para sacarse el coso del medio, el compromiso del medio. Cuando era penal y el arquero tenía que hacer saque de meta y el tipo ni va al VAR. Pero es alevoso, vean la jugada, la vimos, la repetimos después cuando yo llegué a casa, la vi con detención. ¡Qué penal tremendo! Y no lo cobró. Entonces yo digo, es verdad todo lo que vos decís. Es verdad de todas estas falencias y de todas estas preocupaciones. Pero ayer a Boca lo ultrajaron, le metieron la mano en el bolsillo de una manera alevosa y yo digo premeditada. Porque acá está claro que este árbitro recibió algún tipo de llamado.
0: La Copa Libertadores de América no se gana solamente en el campo de juego, Marcelo. No
3: ahí
0: se
3: está.
0: Gana.
3: Ahí está.
0: Los 90.

0: Bien, seguimos acá en el show de Boca de Selección. Vamos hasta las 12 del mediodía. Después vendrá Leo Uranga con su programa, como siempre. Estábamos con Josué en los controles y con Cami Jiménez en la producción hoy del show de Boca de Selección, con Vero Albanese en la locución. Y acá estamos en una mañana diferente, después de lo que yo considero que fue un robo, una ultraja a Boca en la Bombonera, con un arbitraje que dejó muchas sospechas. Y para hablar de eso, vamos a hablar con gente que entiende, ¿no? Que entiende y que en una de esas, viste, me deja mal parado porque me dice, no, Marcelo, estás equivocado. Vamos a hablar con Miguel Sime, maestro de referees, y alguien que tiene la autoridad como para decir, ¿tenés razón o no tenés razón? Yo digo que ayer a Boca lo afanaron. Hola, Miguel, esto es el show de Boca de Selección, de Moyo, de Leto y de todo el equipo. ¿Cómo estás?
1: Bien, Marcelo, gracias por tu fina gentileza. Mi saludo para Moyo y para toda la mesa completa. Los adjetivos calificativos de tu comienzo corren por tu cuenta.
0: Correcto.
1: Yo no me sumo a eso. Yo voy a tratar de dar consideraciones de las jugadas que tú me preguntes.
0: Bueno, son tres jugadas, ¿no? Específicamente las que están en cuestión. Primero, el gol de Cruzeiro, donde hay una mano, donde el jugador se la lleva, la acomoda con la mano la pelota, y que el árbitro, digamos, Valenzuela la deja pasar. Pero, a ver, esta mano tal vez en el momento no tomó demasiada relevancia, si bien Boca pidió, y de hecho Valenzuela fue al VAR, pero a partir de la mano que él cobra en el gol que le anula a Merentiel, que es una mano similar o de la misma característica, ahí sí esa mano del gol de Cruzeiro toma relevancia.
1: Correcto. Primero subraya, por favor, tu comentario. Toma nota. Dijiste algo importante. Él fue al VAR, dijiste, ¿no?
0: Sí.
1: Primer punto. Sí. Seguimos. Comparto la decisión del árbitro, por supuesto, en considerar que eso no era una infracción de mano. No es nunca de email, pero no nos olvidemos lo que puse entre paréntesis cuando te dije que pusiéramos que fue al VAR. Ahora sí, la otra, la consideración. Comparto la opinión del árbitro por cuanto, primero, no es una mano de inmediatez. Al no ser una mano de inmediatez, el árbitro tiene que decidir si eso es infracción de mano o no es infracción de mano. Él considera, la cual yo puedo compartir su consideración, de que es un movimiento propio, corporal, del jugador, que en ningún momento él busca tocar el balón, sino el balón trata de buscar en un movimiento que va corporal, que va corriendo. Así que yo comparto la opinión de... Para mí fue asertivo lo de Jesús Valenzuela.
0: Uh-huh. Ahora,
1: pero acuérdate de anotar lo que dijiste primero.
0: Sí,
1: ir al VAR.
0: Sí. Ahora, sí. Ahora para aclarar bien, para los que no entendemos bien, ¿qué es una mano de inmediatez?
1: La mano de inmediatez es aquella que sí o sí, cuando se la considera mano de inmediatez, no se puede ganar un tanto, sin tener interés, sin tener importancia, perdón. Si es infracción de mano a los fines de la regla, o si es una mano natural. No importa, si se gana un tanto con una mano que proviene, o sea, yo paro la por una circunstancia, la pelota me golpeó la pelota a mí en un mano-brazo, cae, yo pateo el gol, no es válido.
0: Uh-huh.
1: Mi compañero que está a un metro mío la para con la mano, me cae a mí, yo pateo el gol, no es mano. Digo, perdón, es mano, no se debe sancionar el gol. ¿Por qué? Porque está escrito, es tácito. Entonces, como está escrito, tácito, no se discute. Mano de inmediatez, y para los árbitros eso es una gran ventaja, porque no hay grises. La otra no, la otra, recordemos que es un balón que va sobre la banda izquierda en profundidad, en ese movimiento que el jugador va corriendo, da la sensación que la mano le golpea en uno de sus brazos, pero no se la considera como una mano que es sancionable. No sancionable a los efectos de la mano pura, si es o no es infracción de mano.
0: Y la mano, a ver, listo. Digamos que te tomo lo que me estás diciendo, Miguel.
1: Sí, por supuesto.
0: La mano que le cobra Delgado en el gol que le anula a Merentiel, ¿no es de inmediatez?
1: ¿Te acuerdas? Espera. Tú dices la última jugada.
0: Sí. Sí.
1: Tú dices la jugada del penal.
0: No, la jugada del penal. La jugada del penal te la dejo para el final porque fue tan obvio, pero te dejo el
1: perfecto. Lo que ocurre es lo siguiente. Yo tengo en

0: a todo el sistema de VAR, exactamente, porque yo participé en FIFA cuando se hizo de 2014 en adelante todo la programación del protocolo y el VAR. Por lo tanto, mirándolo en cámara normal, así, por como todo televidente, yo tendría que contestarte, la verdad, no veo nada, no sé si le pega o no pega en la mano. No veo, no sé, parece tan borroñado que no tengo seguridad. Ahora, cuando yo detengo la imagen y con la lupa extiendo, veo perfectamente, cuando voy cuadro por cuadro, cómo esa mano tiene un movimiento adicional, y yo la considero también como una infracción de mano, que a través de esa infracción de mano va hacia Merentiel y hace un muy lindo gol, pero fue infracción de mano.
1: Pero Miguel,
0: comparto la opinión del árbitro.
1: Pero Miguel, de ninguna manera Delgado tuvo la intención de tocar la pelota con la mano.
0: Eso lo sabes vos y Jesucristo. Vos lo sabes, no, yo no lo sé. Lo sabe Jesucristo y él.
1: No,
0: yo lo que tengo que analizar es un movimiento corporal.
1: Pero está claro. No, pero no hace una mano. Yo no veo que haga él un movimiento como para tocar la pelota con la mano. Él hace un movimiento para no caerse, porque el jugador de Cruzeiro se agacha y al agacharse él se, digamos, es medio como que se montaba arriba del jugador. No veo que haya ido
0: la mano, bloquea el paso del balón.
1: No
0: le golpea la mano y va hacia el jugador, ¿me entiendes?
1: Le golpea la mano y después la pelota no va directamente a Merentiel, queda ahí flotando. Pero
0: sí, pero
1: ¿cuál es la diferencia?
0: Porque esa mano se sacó un provecho en una posición que él como jugador profesional sabe que no la tiene que colocar donde la coloca. Uh-huh. Por eso cuando salen a marcar los defensores hay algunos que tienen la rapidez de ponerse la mano atrás y otros salen con la mano revoleándola para cualquier lado. Y una vez en el revoleo, la pelota le pegaría en la mano, entonces consideraríamos que tampoco es infracción de mano porque la pelota busca la mano. No, él no tuvo la consistencia de saber, de asumir la responsabilidad de colocar esa mano que podía ser infracción de mano.
1: Uh-huh.
0: Yo entiendo que son jugadas grises. Yo lo que trato es buscar las consideraciones para interpretar que en eso estuvo asertivo el árbitro. Pero está bien, son grises. No, y en los grises...
1: Son grises negros.
0: Si vos no estás en el mundo en los negocios, nunca vas a entender que 2 más 2 no da 4. Totalmente. A veces da 4.02 y a veces da 3.98.
1: Uh-huh.
0: Bueno, los grises aquí en el fútbol también. Hay que entender, a veces los árbitros podemos no estar de acuerdo, o el simpatizante puede no estar de acuerdo con una decisión tomada que no está sativo en los reglamentarios.
1: Y el penal que hace el jugador de Cruzeiro, porque ahí sí también
0: bueno,
1: le da...
0: Sí, por eso
1: pero pará, acá hay una doble pregunta, ¿no? Primero, una que creo que no va a generar duda, le pegó la mano dentro del área, fue penal. La otra fue antes de que termine el partido. Y el árbitro después no va al VAR porque termina el partido. A mí me sorprende.
0: Bueno, vamos a analizarla porque si no, si yo te contesto que tenés razón directamente, te voy a contestar como un simpatizante.
1: Sí.
0: Y mi obligación es buscar consideraciones para decirte por qué sí o por qué no.
1: A ver.
0: ¿Te acuerdas que te dije antes cuando tú te empecé a hablar? Dije, acordate, no te olvides que me dijiste ir al VAR.
1: Sí.
0: Bueno, ahora vamos a la respuesta que es lo que tú me consultaste. La jugada presentaba elementos suficientes para una revisión de parte del VAR. Sí o sí, porque el protocolo lo dice, no porque creemos, no porque pensamos, no porque soy simpatizante del equipo B o porque soy argentino, no sé, buscarle cualquier sustantivo para justificarlo. No, porque el protocolo lo dice, la jugada presentaba elementos suficientes para una revisión por parte del VAR.
1: Uh-huh.
0: En consecuencia, ergo, Ángel Arteaga, que era el árbitro del VAR, debió recomendar, no decidir él, pues si tú escuchaste los audios, lo sabrás,
1: sí.
0: Él no puede decidir, él debe recomendar una revisión en campo, un field review, dirían, al árbitro Jesús Valenzuela, para que él lo evaluara personalmente una posible infracción de mano.
1: Uh-huh. O sea que...
0: Así que primer error.
1: Sí.
0: Primer error.
1: Sí.
0: Segundo error. Las imágenes y evidencia... que nadie lo puede negar, las imágenes evidencian un contacto del balón con la mano del defensor.
1: Sí.
0: Esa situación yo creo que debió ser analizada considerando la posición del brazo, si ocupa un espacio corporal, y sobre todo el impacto sobre la trayectoria del balón.
1: Uh-huh.
0: bajo estos criterios que son tácitos en la regla de juego, la acción creo que reunía fundamentos para ser considerada sancionable con un tiro penal.
1: Si vos ibas al VAR, Miguel, ¿era penal?
0: Sí, pero no, si yo iba al VAR, sí, mi obligación no era si era o no era penal, era invitarlo al árbitro, porque él tiene que definir esa cosa. Claro. No tiene que salir. No, para mí no reúne las condiciones. No, está bien, Jesús, no reúne condiciones, porque es una pelota que va en sentido contrario, sí, le golpeó, pero no reúne las condiciones. No, pues yo no soy quien para decir eso.
1: Claro, claro. Lo sumamos a...
0: Es un fundamento para... Porque si no, directamente tiramos y todo parece que se lo dijera uno porque tiene puesto una camiseta. Y no es así. Tiene que... perdón, lo estoy diciendo con todo respeto. Yo trato de hablar del punto de vista de consideraciones reglamentarias, ¿no?
1: Para eso te llamé.
0: Por eso, bajo estos criterios, la acción que reunía fundamento para ser considerado sancionable el tiro punto penal, por lo que te dije al último. Y segundo, la ausencia de una revisión en campo derivó en una decisión incorrecta desde el punto de vista técnico arbitral, tanto del VAR en primera figura y no darle la posibilidad a Valenzuela, que Valenzuela tenía que decir: no, espera, pasámela, no me diga lo que claro, si es penal claro, o no es penal. Claro.
1: Gravísimo.
0: Por eso no es la consideración. Ahora lo terminó bien y sí, dijo, se cumplieron el tiempo, entonces después terminó el partido.
1: Esto fue antes de que terminó el partido.
0: Claro, pero sí la habían revisado. Sí, sí. Pero mal cómo la revisaron, mal cómo actuaron y mal porque no respetaron el protocolo.
1: Miguel, lo sumamos para que te haga una pregunta al Turco Laluf. Dale, listo, Turco.
0: Sí.
2: Miguel, ¿cómo te va? Buen día. Sí,
0: buen día.
2: Bueno, Miguel, mira, yo te quiero preguntar porque hay un nombre que empieza a entrar en escena, que es Enrique Cáceres, que es el
0: presidente de la Comisión de Árbitros de Conmebol.
2: Exactamente, el que reemplazó al popular CNM. Exacto. Bueno, yo te quiero preguntar si Enrique Cáceres es alguien que está obviamente capacitado para ejercer ese rol tan importante que está ejerciendo.
0: Bueno, pero yo estuve ahí adentro, yo fui miembro de la Comisión de Arbitraje. Yo me fui del miembro de la Comisión de Arbitraje por serias diferencias que tenía con CNM. Decidí dedicarme a lo que yo quería hacer, que era crear mi propio instituto, pero eso al margen. Sí. Y yo no puedo ser tan... yo lo conozco a Enrique desde que era árbitro. Así claro, que sé cómo es, sé lo que puede darse, por dónde funciona. Pero sería muy embriagador de mi parte decir que está o no está en condiciones. Yo pienso que si las dirigentes... Porque lo que hay que tener en claro, que la Conmebol no tiene dueño. Ahora, si nosotros creemos que el dueño es el presidente, no, el dueño responde a los países miembros. Y los países miembros, primero las asociaciones miembros. ¿Las asociaciones miembros quién son? Son las 10 asociaciones que pertenecen. Si la asociación miembro no quiere que esté más o quieren que cambien al presidente, se cambia. Ahora, si nadie dice nada, bueno, entonces está imagino que está bien puesto.
2: Porque,
0: no sé si te contesté con los argumentos.
2: Perfecto. Yo te lo pregunto, Miguel, porque más allá de un error arbitral o de tener capacidad o no, en este caso Valenzuela, el árbitro venezolano que dirigió anoche el partido de Boca con Cruzeiro, bueno, ya se empieza a sospechar que a Boca sistemáticamente, desde que está Cáceres, lo están perjudicando.
0: Yo no creo que Cáceres se levante a la mañana pensando que lo va a perjudicar a Boca. Eso sí, cuando uno está allá en Paraguay, en Asunción, en Luque, en Conmebol, yo estuve más de 4 años, no se levanta pensando si al equipo peruano A, o equipo, dije peruano, como puede decir que otro equipo, lo vamos a beneficiar o lo vamos a postergar. No existe eso. No crean eso, eso es propio para el
1: estamos, modo propio de los simpatizantes. Estamos muy mal, Miguel, estamos muy mal.
0: Por la verdad, esa parte, lo cual es que yo lo entiendo. No,
1: yo me siento...
0: La última jugada tiene los elementos...
1: Sí,
0: los otros pueden ser grises.
1: Sí, son grises complicados. Gris. Pero el penal fue tan claro, aparte, sobre... Yo...
2: No, lo que pasa... Perdóname, Marcelo, sí. Y Miguel. Lo que pasa es que uno ya tiene que pensar... Bueno, acá hay dos situaciones. O uno sospecha que a Boca lo están perjudicando sistemáticamente en este último tiempo, o hay que hablar directamente de un árbitro que no estaba capacitado para dirigir este partido. Yo creo que no era un árbitro para dirigir un partido tan importante como Boca Cruzeiro, el venezolano Valenzuela.
0: Bueno, es un punto de vista. Yo creo que el arbitraje a nivel de Conmebol no debe estar pasando el mejor momento, porque si yo, nosotros nos sentamos y nos tapamos bajo una carpa y nadie nos escucha, yo pregunto cuántos son los árbitros que podían venir a dirigir este partido que se destacaran con respecto a Valenzuela.
1: ¿Lo tenés bien considerado?
0: Son 88 los árbitros.
1: ¿Lo tenés bien considerado a Piero Massa, por ejemplo?
0: Está entre los 5 mejores árbitros de este momento, creo que es el mejor momento, perdón, del arbitraje a nivel Conmebol está pasando.
1: Sí, sin lugar a dudas. Ese era el árbitro para mí, el árbitro de ese partido. Era un partido de semifinal, de final.
0: Porque se eligió mal, porque primero tenía que haber jugado Wilmar Roldán.
1: Puede ser también.
0: Y Wilmar Roldán tenía que jugar este partido.
1: Lo pasa que Roldán viene.
0: Perder, pero con Wilmar Roldán las cosas salen.
1: Pero Roldán viene también con un historial complicado.
0: Está bien, pero cuando las cosas vienen mal, vienen todas torcidas. Pero bueno, lo sacamos a Wilmar. ¿A quién ponemos?
1: Pero ¿sabes lo que pasa, Miguel? Lo que te está diciendo recién el turco y lo que te estoy diciendo yo es que la gente de Boca está con este sentimiento de que nos están perjudicando.
0: Bueno.
1: Pero bueno, es un sentimiento, yo creo que con fundamento. Por supuesto que vos tenés los fundamentos técnicos y por eso te llamamos.
0: Pero te llamamos.
1: Vos fijate una cosa, vos dando una explicación técnica, decís, las dos primeras cosas que me planteaste, Marcelo, son grises. Y la segunda y la tercera cosa fue blanco, porque está clarísimo. Bueno, así estamos nosotros, que no somos técnicos en arbitraje, que no somos especialistas en arbitraje, pero que estamos viendo que todos los partidos que Boca juega siempre pasa alguna situación anómala. Pero bueno, es bueno hablar con vos y es bueno que nos aclares esta situación.
0: No estoy en contra de lo que tú dices, pero no tengo fundamento para desvirtuar o decir que es porque sí, porque no respecto a ese punto. Yo creo en la buena fe de los árbitros. Sí. Lo que pasa es que el arbitraje no está pasando su mejor momento.
1: Faltan Donofrios que digan hay que tener la guardia alta. Un abrazo, Miguelito.
0: Un abrazo
1: grande. Chao. Bien, Miguel Simé. Bueno, a ver, Turco, está claro que él entiende de arbitraje, que es un capo, Miguel, y aparte siempre da la cara. Pero por otro lado, él dice, las dos primeras jugadas que yo le planteé, que son el gol de Cruzeiro y el gol anulado, son grises, digamos que quedaron ahí en la nebulosa. Pero el penal fue clarísimo, ¿eh? El penal fue clarísimo, no hay ningún tipo de duda. Falló el VAR y falló el árbitro, fallaron los dos, dijo. Y era penal. Así que bueno, así estamos, ¿no, Turco?
2: Yo no tengo dudas que al final era mínimo como para que la revisen y bueno, no hubo revisión del VAR, no lo llamaron a Valenzuela y sigo sosteniendo que es un árbitro muy mediocre.
1: Burro, es un árbitro burro, lo digo yo eso.
2: Sí, por eso, no era un árbitro para un partido tan importante que es de fase de grupo, pero que tranquilamente podría ser un árbitro de cuarto de final, un partido de cuarto de final, semifinal.
1: Sí, totalmente.
2: Un partido muy importante, el de Boca Cruzeiro, sí, para señor. Un árbitro tan menor, tan mediocre como Valenzuela.
1: Sí, señor. Y ahora depende de Boca. Bueno, hay que ganar a la Católica.
2: No, eso está claro.
1: Y yo, Turco, te voy a decir una cosa. Tal vez me equivoque, ¿no? Esperemos el partido de mañana también, ¿sí? Esperemos el partido de mañana.
2: ¿Vos pensás que puede Barcelona de Guayaquil sacar un empate a la Católica?
1: Yo creo que no hay un equipo, en este grupo. Primero el mejor equipo Boca y fíjate lo que le pasa, ¿no? Pero me parece que entre Barcelona y Católica, independientemente de que se juega en Chile el partido, no hay diferencia futbolística. Me parece que son dos equipos mediocres, los dos. Y que puede ganar cualquiera de los dos o puede haber empate inclusive. Esperemos, lo lógico sería que ganen los chilenos, pero bueno.
2: Exacto.
1: Pero bueno.
2: Esto es fútbol y obviamente que puede pasar cualquier situación en un partido. Y además Barcelona de Guayaquil, como visitante, ha conseguido su clasificación a la Libertadores, frente a Argentinos en la Paternal, en el repechaje, y en Río Janeiro frente al Botafogo. Bueno, veremos mañana, todo indica que la lógica que gane la Católica, pero bueno, hay que esperar, los partidos hay que jugarlos y no se ganan hablando.
1: Así es, Turco, te voy a despedir porque tenemos que hacer la tanda y ya después nos vamos y vos tenés que prepararte para el programa con Uranga. Un abrazo grande, Turco.
2: Hay varios mascaritos ahí, ¿eh?
1: Sí, no, acá está el enano, acá está la Regina, ya me mira de reojo la Regina.
2: Ya los voy a enfrentar, esos mascaritas.
1: Enfréntelo, enfréntelo. Vamos a la tanda. Abrazo, chao, tanda.
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0: Hola, hola amigo, re caliente acá arriba el camión, estoy como una pipa, loco. No puede ser que estos HDP nos quieren afuera la copa. La verdad que estoy re caliente y bueno, no sé, habría que hacer algo, no hay una forma de hacer una denuncia, no sé, fue un robo, loco, fue un robo a mano armada ayer. La verdad que se pasa. Pero bueno, igualmente vamos a clasificar y le vamos a poner el pecho a esta y vamos a salir adelante, como siempre. Boca contra todos y todos contra Boca. Abrazo grande acá del camión, Jorge Camionero de Quilmes.
1: Moyo y equipo, y el gran equipo de Moyo, yo la verdad que rescato muchas cosas positivas ayer. Yo creo que el técnico realmente tenía un rompecabezas y jugó un gran partido contra un gran rival, y lo dominó por momentos. La verdad que cuando vuelva a tener todos los titulares, podemos llegar tranquilamente a la final. Pudo haber sido ayer quizás una final anticipada, ese equipo tenía un gran nivel. Y también rescato el estado físico de los jugadores de Boca, pelearon hasta el final, y bueno, nos robaron. Soy Jorge de La Paternal, mi DNI 460, por si tengo suerte hoy en algún premio. Gracias, Moyo.
2: Hola, muchachos. El VAR no va. Esto no es básquet para andar parando el espectáculo, ir, cotejar, mirar. Solo tiene que haber un láser para ver si pasó la pelota a la red o no pasó, nada más, como mucho. El error del árbitro, como era antes, tiene que estar incluido. No son tantos los que hacemos que se anula un tanto y viene otro los 5 minutos. Son goles, no puede ser que gritemos los goles y después te tengas que venir para atrás todo. No, ¿qué clase de espectáculo es así? No va el VAR, no va, es un curro de la FIFA. Díganlo, muchachos, no va el VAR para el fútbol. Eso es lo que está arruinando el espectáculo. Un abrazo, Daniel de Córdoba.
3: Lo dijo Daniel, es un curro. Dame rápido 2-3 mensajes, bueno, vamos, porque está Laurita ya esperando.
4: Desde Bariloche nos escriben y dice, bien por Lerner, bancando al Chiqui Tapia, lo estigmatiza el poder porque no les da el negocio del fútbol y de paso la liga Riquelme y Boca.
3: Así es, un abrazo grande a la gente de Bariloche. Otro más, dale.
4: Por favor, hoy chicos es mi cumple, 57 añitos, así que un beso enorme a Charlie de La Paternal.
3: Abrazo, Charlie. Feliz cumpleaños. Disfrute mucho, amigo. Último.
4: Por favor, defiendan a Boca, dice.
3: Estamos defendiendo a Boca, por eso le pedimos al presidente de Boca que salga con los tapones de punta y diga y apunte como hicimos nosotros recién con Cime, que le dijimos que la Conmebol está actuando contra... Nos quieren afuera de la Copa, muchachos. Nos quieren afuera de la Copa. Eso es lo que quiere la Conmebol. No lo van a lograr, porque Boca le va a ganar a la Católica, va a clasificar. Chau, Vero, nos vemos mañana.
4: Chau, Marce, hasta mañana.
3: Señores, en la continuidad de la programación de Splendid viene el señor Leo Uranga y su gran equipo, pero ahora no se pierdan las noticias con la number one, con la señora Laura Valjas. Un beso grande, gracias Josué, gracias Cami Jiménez en la producción de este programa. La estamos haciendo futbolera, Cami. Nosotros nos encontramos mañana, no, nos encontramos hoy a las 23:59 con Pablo D'Angelo y su equipo para el show de Boca de Selección. Segunda edición, nosotros nos encontramos mañana a las 11. Chau, chau.

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1: El otro día estábamos cenando en Olivos con el profe de Pablo y nos planteamos el siguiente ejercicio. ¿Qué pasa si de repente llega un marciano a la Argentina? ¿No? Digamos, ¿cómo sería el ejercicio? Y el marciano quiere saber cómo está la Argentina. Bueno, puede en primer lugar ver la política desde los hechos, ¿no? O sea, lo concreto, los datos duros. Entonces, para ver qué medidas se está tomando. Y los resultados, ¿qué hace? Mira el boletín oficial y mira básicamente los números. Cuando hace eso dice, bueno, pero esta reconstrucción de este país es maravillosa, este país está en el camino que en 30 años va a ser una de las principales potencias mundiales. Bueno, ese es un ejercicio. El otro ejercicio se pone a mirar la televisión y a leer los diarios. Seguramente cree que estamos a punto de entrar en el peor de los infiernos.
2: Tiene que ser un marciano muy tarado para creerse que la Argentina está a punto de ser una potencia. Tiene que ser un marciano muy negador. Tiene que ser un marciano más bien bastante estúpido. Porque el concepto de la Argentina no se nutre de las planillas del Ministerio de Economía o del Boletín Oficial. Porque aún así podemos ir a ver esos números y analizarlos, no con la mirada, digamos, de un solo ojo que mira el gobierno, sino mirarlo más o menos objetivamente, y se vería que las cosas no están tan bien como relata el presidente para hacerle creer al marciano. Pero el concepto de la Argentina, si el marciano viene y mira a la Argentina, lo que va a ver, o lo que va a pensar, si no es muy boludo el marciano, es che, un país, ¿de qué se nutre? ¿De qué se constituye? Se constituye de gente. El concepto la Argentina no es un concepto vacío de gente. La Argentina es con la gente adentro, se supone, por lo menos. Para eso se construyen los países, para lograr el bienestar de sus pueblos. Y cuando al marciano le digan que los discapacitados tienen cada vez menos atención, que la gente viaja cada vez peor por la reducción de las frecuencias, que el poder adquisitivo se lo van carcomiendo los aumentos de tarifas, que los jubilados no reciben los medicamentos, que ha aumentado la tasa de mortalidad en los sectores de la tercera edad producto de la falta de medicamentos, que hay cada vez menos vacunas, que aparecen enfermedades o reaparecen pequeños brotes de enfermedades que antes las vacunas evitaban, que hay una altísima tasa de suicidios. El marciano no creo que piense que la Argentina está mejor. Y no hablé de mirar los canales de televisión, como dice el presidente Javier Milei, porque eso ya es una discusión eterna e insalvable. Solamente con mirar la calle. Si el marciano es invitado, agasajado por el presidente Milei y se demora un poco la salida de casa de gobierno, va a ver que hay cada día más gente que va al comedor de Red Solidaria que se organiza enfrente de la catedral, en la mismísima Plaza de Mayo. Y la gente que va a comer ahí no es gente tradicionalmente caída del mapa por problemas de adicciones o salud mental o lo que fuera. Es gente que se va cayendo rápidamente del mapa porque primero se quedaron de laburo, después se quedaron sin poder pagar el alquiler, después se quedaron sin poder pagar la pensión y finalmente terminaron en la calle y ahora están comiendo sentadas en un banquito de plástico y en un recipiente y con una cuchara de plástico, lo que les reparte la gente de Red Solidaria. Los marcianos son marcianos, no son boludos.
1: La propia situación que está atravesando el mundo en este momento nos encuentra como el país mejor posicionado frente a esta crisis, porque somos el único país, por ejemplo, del G20 con equilibrio fiscal y superávit energético. Entonces, esta situación que en cualquier otro momento de la historia hubiera generado un descalabro, hoy nos tiene, digamos, acumulando dólares de manera bestial. Esto, digamos, no es menor, porque estamos frente a dos shocks muy, muy negativos y, sin embargo, la economía resistió y los datos que tienen que ver con marzo y abril empiezan a mostrar señales de recuperación.
2: Bueno, el equilibrio fiscal lo podemos discutir porque el presupuesto estaba tan bien sacado, tan bien calculado, que hace una semana tuvieron que echar mano de una bruta tijera para cortar el presupuesto porque se les cayó la recaudación. O sea que el equilibrio fiscal está pendiente de un hilo, por lo menos a la luz de los recortes que tuvieron que hacer. Recortes que, hay que explicarle al marciano, que afectan sobre todo a la salud, a la educación, incluso a las Fuerzas Armadas, y hasta cortaron partidas para combatir al narcotráfico. Pero sí hay una ventaja relativa de la Argentina, es que la Argentina, desde que existe Vaca Muerta, desde que existen los oleoductos, se ha convertido en un país exportador de petróleo. Todavía no es un país exportador de gas, porque nunca se avanzó en la construcción de la famosa planta de GNL, sino la Argentina estaría aprovechando por partida doble lo que está pasando con el cierre del Estrecho de Hormuz, porque no solamente no se puede exportar petróleo desde Irán, pero también desde los países árabes, sino que tampoco se puede exportar GNL. ¿Sí? Esto hubiera permitido que la Argentina tuviera un beneficio doble. Pero al margen de eso, efectivamente la Argentina está en un buen momento, pero no por eso está dejando de importar la inflación producto de la guerra en el Estrecho de Hormuz. Porque, fíjense, dice el presidente, bueno, estamos a cubierto porque tenemos superávit fiscal o tenemos equilibrio fiscal y tenemos superávit energético. Sin embargo, en otro contexto, el propio ministro de Economía, Luis Caputo, acaba de decir, che, si no hubiera sido por el petróleo, el índice de precios al consumidor mayorista no hubiera sido la barbaridad que se conoció ahora del 5,2. Enseguida voy a avanzar un poquito más de esto, de qué representa este 5,2 del índice de precios mayorista. El gobierno celebra que, bueno, que ahora se retomó el sendero de la baja de la inflación, que ya no va a estar en cero para agosto. Acuérdense siempre en lo que yo les insisto de la lógica de la zanahoria y el burro. El gobierno acaba de reconocer que, bueno, que la inflación para agosto no va a estar en cero, que tal vez a mediados del 2027 va a estar un cero delante de la inflación. Inmensas, inmensas zanahorias puestas delante de todos nosotros para que sigamos creyendo que la versión de la lucha contra la inflación que tiene el presidente Javier Milei, esta de que es un fenómeno exclusivamente monetario en todo tiempo y lugar, está haciendo agua, porque lo que hay es una inflación de costos. Una inflación que tiene en el petróleo y en la energía su principal componente, que se dispara al resto de la economía. Caputo dice, bueno, si nosotros calculamos la inflación mayorista sin el petróleo, daría uno y pico. Sí, pero no se puede calcular la inflación sin el petróleo y sin los combustibles, que son un componente fundamental. Es como un ejercicio incomprensible, imposible de terminar registrando. La inflación no va a volver a bajar o se va a mantener en los niveles que está ahora, pese a lo que dice y vaticina el presidente, poniéndonos la zanahoria delante del burro.
1: Creo que nunca en la historia se produjo una divergencia tan grande entre lo que dicen los medios y los datos. Pero bueno, se debe llamar la abstinencia de pauta y de que decidimos cambiar la Argentina y no transar con el status quo, y menos con sus marionetas.
2: Bueno, acá esto es interesante, ¿no? Dice, nunca en la historia se produjo una diversidad tan grande entre lo que dicen los medios y los datos. La verdad es que no son los datos. O sea, los datos en la interpretación casi del diario de Irigoyen que hace el gobierno y que hace el presidente Javier Milei. Este es el verdadero debate y por eso es tan difícil discutir o tratar de poner en contexto o analizar lo que está pasando en el país. ¿Por qué les digo esto? Porque el gobierno, y el presidente en particular, hace un uso sistemático de la mentira. O sea, de los creadores de el operador, el constructor de Adorni es un operador cuca. El tipo había votado a Macri y a Milei y salió a decir casi magnánimamente, con una magnanimidad que se le desconoce al presidente, yo lo perdono al presidente. O sea, de los creadores de... Expert no era narco, no, cobraba guita de un lavador de plata de los narcos. Este es el nivel de análisis que tiene el presidente de los datos o el nivel de tergiversación. Por eso todo el tiempo hay que volver a tratar de poner en caja qué es lo que está diciendo el presidente, porque si nos quedamos con lo que dice, y vamos a pensar que los datos son realmente eso. Se supone que un presidente no puede mentir en los datos, puede mentir en las interpretaciones, exagerar, tener su propio autobombo de sí mismo, pero hay un punto donde dice, che, loco, esto es un mecanismo enloquecedor, porque todo el tiempo hay que estar tratando de volver a poner en caja las exageraciones y mentiras que dice el gobierno y que dice el propio presidente. A eso nos tenemos que dedicar nosotros. Por eso el presidente nos pelea tanto, porque todo el tiempo tratamos de volver a traer a algún nivel de realidad los datos que el presidente maquilla, miente, o el marciano que trae para explicar que la Argentina está pasando por un gran momento. Siempre también, con un grado de honestidad intelectual, nosotros tenemos que decir, ojo, cuidado que sí que hay sectores que están ganando y están ganando mucho, y por eso la crisis es tan difícil de entender. Es decir, los sectores que generan poco empleo, como la minería, como el petróleo, como el gas, como los bancos, como el campo, son los que están ganando. Los que están perdiendo son los que generan mucho empleo. Por eso la crisis se siente tanto en los conurbanos. Claro, el presidente no pisa el conurbano de ninguna ciudad, ni de Córdoba, ni de Santa Fe, ni de Buenos Aires, no sea cosa que se tope con la realidad. Bueno, tampoco baja a Plaza de Mayo a ver las ollas populares. No, eso el marciano lo tendrá que ver solo, porque el presidente no lo va a poder guiar a que vea eso. Entonces, o le hacen el diario de Irigoyen a Milei y lo llevan solo a las cosas que le van a permitir ver las maravillas de su modelo, que efectivamente hay grandes ganadores de su modelo, que son los que hacen los encuentros en el Yao Yao, los encuentros de minería en las provincias mineras, los que baten el parche del RIGI, sí, los que baten el parche de Vaca Muerta, que va a tener inversiones a largo plazo, pero en las ciudades la gente le está pasando mal. Entonces, Milei solo cuenta la parte de los ganadores, pero esos ganadores son el 20% de la población. El otro 80% la está pasando mal. Y de ese 80% hay un 60% que dice, basta, no aguantamos más, la estamos pasando muy mal. Y de ese 60% hay gente que todavía le cree a Milei por aquello de la zanahoria puesta delante del burro, y otro que dice, no queremos saber más nada con este tipo. Esto no es una situación paradisíaca como la que cuenta Milei, que le podría contar al marciano si baja de la nave voladora, sino que es una realidad mucho más matizada. Somos nosotros los que analizamos y ponemos algún grado de matices sobre las cuestiones. Cuando digo nosotros, estoy diciendo los que nos paramos frente a un micrófono y tenemos que soportar que nos digan mierdas, operadores, ensobrado, pautero, pautino, todas estas pelotudeces que dice el presidente. Pero aún así, nuestro laburo pasa por tratar de poner los datos en su justo lugar. Y a partir de esos datos, sí, cada uno puede opinar y hacer un análisis. Pero la discusión ha retrocedido tanto que todo el tiempo tenemos que estar poniendo encaje, poniendo en perspectiva los datos. Hay ganadores y hay perdedores. No es que todo está maravilloso. Hay algunos que ganan. El problema es que los que ganan son pocos y eso no derrama al resto de la sociedad. Negarlo es, como uno imagina que le está pasando al presidente, que le están haciendo el diario Irigoyen, o se lo hace él solito, que sería peor.
3: Nosotros tenemos una política de apretón monetario y estamos convencidos de seguir en ese camino hasta que no terminemos de derrotar la inflación. Es decir, no vamos a ceder ni un ápice en la lucha contra la inflación. Sabemos que tenemos que lidiar con los rezagos de la política monetaria, porque recién a mediados del 2024 pudimos frenar la emisión de dinero, pero nuestra convicción es seguir apretando la política monetaria hasta derrotar la inflación.
2: Bueno, mucho no la están derrotando, ¿eh? La inflación está en niveles mayores que lo que tenía Cristina Kirchner, que se suponía cuando el ministro de Economía era el soviético Kisilov. O sea, mucho no la están derrotando. Hay que entender que la Biblioteca Libertaria está crujiendo porque ellos la subieron tanto, como negaban aquello que se discutía. Decir, bueno, algunos economistas, los más serios, dicen, muchachos, la inflación es un fenómeno multicausal, como una especie de capas de hojaldre que uno tiene que entender e ir desmantelando. Es verdad que el gobierno de Alberto Fernández privilegió la reactivación económica por sobre la lucha contra la inflación, y así terminó. ¿Sí? Y es verdad que el peronismo, el kirchnerismo final, sobre todo en la versión de Kicillof, privilegió que también había un cierto enfriamiento de la economía, mantener la economía funcionando por sobre la inflación. Pero el gobierno de Milei que decía, bueno, solo si dejamos de emitir, ajustamos los presupuestos, vamos al superávit fiscal, la inflación cae. Bueno, no cae. ¿Por qué? Porque en otra capa del hojaldre existe la inflación de costos. En un momento, Diana Mondino, ¿se acuerdan? La fugaz canciller, antes de asumir, se burlaba en una conferencia de prensa cuando le preguntaron, bueno, ¿cómo analiza usted los efectos de la sequía? La sequía que se comió en el último año el tándem Massa Alberto Fernández. Y Diana Mondino le decía al que la estaba entrevistando, ja, ¿vos te creíste el verso de la sequía? Como queriendo decir que los factores externos no influyen en la inflación y en la provisión de dólares. Ese mismo espíritu de los que cuando estaban por afuera del gobierno trataban a todos pelotudos y que todas las cosas eran versos del peronismo, ahora ven que los factores externos importan. Y entonces ahí sí empiezan a entender que existe una inflación de costos. ¿Sí? Que si vos tocás la tarifa, subís la tarifa todo el tiempo, y las tarifas después derraman en diferentes lugares de lo que padece la población, los precios aumentan y es lo que está pasando. El gobierno, el año pasado tuvo un problema con el dólar y ahí le empezó a subir la inflación. Cuando dejó de tener un problema con el dólar porque ganaron las elecciones y empezaron a entrar vía obligaciones negociables, vía bicicleta financiera, empezaron a entrar dólares, que es lo que mantiene el dólar pisado ahora, soltaron las tarifas porque dijeron, bueno, ya está, con el apretón monetario, con la no emisión, el aumento de tarifas no va a pasar a precios, y pasó a precios, y sobre eso se montó la guerra del Golfo, que aumentó todavía más los precios de los combustibles, y pasa a precios. Este es el problema por el cual el gobierno sigue insistiendo con el apretón monetario, pero la inflación no baja como tendría que bajar y el gobierno sigue prometiendo una inflación en cero, pero mientras sigan aumentando las tarifas, la inflación no va a llegar a cero. Entonces, este es el drama, o en todo caso el choque de las dos bibliotecas. Unos dicen que si se deja de emitir, baja la inflación drásticamente y es como una ley física, se cae como un piano. Otros dicen, cuidado, porque te estás olvidando de la inflación de costos. Y sobre la inflación de costos se monta la especulación propia de cualquier sistema económico. Ni uno ni otro por sí solo tiene razón. El gobierno de Alberto Fernández se equivocaba cuando pensaba que la inflación era solamente especulativa y de costos. Pero también se equivoca la biblioteca Milei al pensar que solamente es un fenómeno monetario. Esa es la habilidad de un buen ministro de Economía, entender que la inflación se mueve por dos variables diferentes. El gobierno, como está aferrado a una biblioteca, Milei sigue diciendo lo mismo y sigue prometiendo una inflación cero que nunca llega.
4: Eso fue algo que le han plantado a Martín Menem. O sea, eso está prefabricado. Uh-huh. Es decir, de hecho, tanto Martín lo explicó dentro de gabinete y digamos, si quiere les paso, digamos, el video que armó Oría, por ejemplo, que explica, digamos, lo que le hicieron a Martín Menem.
5: O sea, no es real. La interna no es real, ¿significa eso?
4: Eso que generó esa controversia el fin de semana, sí, es algo que está prefabricado para generar un problema.
2: Bueno, estas son las cosas que ya resultan divertidas o son un insulto de inteligencia. ¿Se creerá Milei estas pavadas? ¿Se las creerá en serio? ¿O le hacen el diario de Irigoyen y o no se anima a pelearse con los actores que tiene debajo? Este es el otro punto. El mismo presidente que no se animó a insultar siquiera a Diego Españolo, que supuestamente lo metió en el choreo, del quilombo del choreo de Landís, que nunca la emprendió contra Dorni, a quien protege, ni contra Mauricio Novelli, uno de los arquitectos de la criptoestafa Libra. ¿Cómo no va contra Santiago Caputo y le dice, mirá el quilombo que me armaste, en tu peleita con Martín Menem el quilombo que me armaste? Porque de eso se trata. No, lo que hace es apelar a la teoría conspirativa. Siempre acuérdense que cuando Milei no tiene explicaciones, manotea una hipótesis conspirativa. Acuérdense que eran o los espías cubanos, o los venezolanos, o los rusos. Siempre hay una hipótesis conspirativa. Le habían entrado a casa de gobierno, habían puesto en peligro la seguridad porque grabaron un video de los pasillos. Siempre aparece la hipótesis conspirativa de un presidente con un ejercicio paranoico del poder. Bueno, acá tenemos un nuevo capítulo. No es que Martín Menem fue un boludo que no sabía manejar las redes sociales y conectó directamente una cuenta fake de X con su propio perfil de Instagram. No, no es eso, ¿eh? No, no. Y ahí se conoció lo que pensaba en realidad o lo que decía el alter ego de Martín Menem, que era este periodista Rufus, que se autoelogiaba a sí mismo, que daba 5 días antes de la designación de Maíquez, daba el nombre del ministro de Justicia, o sea que no era un community manager, era alguien que tenía la verdadera información. Y además, si hubiera sido un community manager, ¿por qué no apareció? ¿Por qué no dieron el nombre y lo echaron a la mierda? ¿Por qué no existe? El propio Martín Menem había dicho tiempo antes que él no tenía community manager, que no tenía nadie que le manejara las redes sociales. Y ahí se supo la verdad, que ese periodista Rufus era el alter ego, el doctor, el Mr. Hyde del doctor Jekyll, la otra cara, el que decía la verdad o las exageraciones, el que decía que Milei y Karina Milei tenían olor a chivo, que se peleaba todo el tiempo con Santiago Caputo, que le decía, ya te vas a ir, no pasas de marzo y todo esto. Pero esto en cuanto a Martín Menem, que en definitiva es un diputado electo, es el presidente de la Cámara de Diputados y tiene algún grado constitucional, y hay que esperar para echarlo a fin de año. Si lo quieren echar, lo quieren sacar a la presidencia de la Cámara de Diputados, hay que esperar hasta fin de año para removerlo. Lo que no se entiende es lo de Santiago Caputo, porque si en la pelea de Santiago Caputo con Karina Milei y con Martín Menem descubre esto y lo publica, porque además lo publicó desde una cuenta atribuida claramente a Santiago Caputo, ¿por qué Menem no llama a este señor, que es un asesor, que ni siquiera integra la planta, y le dice, bueno, basta, viejo, basta, terminemos con estas internas delirantes? Porque no solamente estas internas son miradas por nosotros, los periodistas, que lo vemos como un divertimento casi de una pelea de vedettes que uno puede rastrear en intrusos. No, este tipo de pelea afecta en el ejercicio del poder, porque quieren decir que el supuesto líder, el presidente, que tiene que liderar a su tropa, no maneja su propia tropa. ¿Cómo es posible que no lo pueda frenar a Santiago Caputo y le diga, viejo, no? El asesor es un asesor, tiene que estar claramente encuadrado en el presidente, no es una persona que fue elegida por el voto, no puede hacerse el díscolo. Patricia Bullrich se puede hacer la díscola porque fue elegida y es senadora, pero si fuera un ministro que le dice, bueno, Adorni tiene que presentar la declaración jurada, Patricia Bullrich hubiera volado por los aires y la hubieran tirado por la ventana. Entonces, Santiago Caputo es un asesor, ni siquiera integra la planta permanente. El presidente lo debería llamar al orden y decirle, querido, basta, ¿qué te pasa? Así se maneja el Poder Ejecutivo. O se van a creer que el Poder Ejecutivo es una asamblea. Entonces, Milei maneja realmente su tropa. Si no puede coordinar y poner en caja la pelea entre Karina Milei y Santiago Caputo, si Santiago Caputo se le para de manos y le genera semejante ruido en la interna, fíjense que el presidente, en lugar de poner en orden a su propia tropa, lo que agarra y dice, no, esto es una cosa que le plantaron al pobre Martín Menem, es una cosa que... ¿A quién la plantó? No dice quién la plantó. Todo es conspirativo, etéreo, por ende, falso. Cuando alguien echa mano de una hipótesis conspirativa, me están haciendo una cama, es porque tiene el culo sucio. Entonces acá, como el presidente no puede explicar qué fue lo que pasó, dice, no, esto se lo plantaron. Ahí está el video de Santiago Oría. ¿Quién es Santiago Oría? Este es un detalle, es el tipo que quiere Karina Milei como sucesor de Santiago Caputo para que le diseñe estrategias comunicacionales a Javier Milei. El video de Santiago Oría explicando lo que pasó, cómo plantaron. ¿Quién plantó? Si no había community manager, ¿quién le plantó esto a Martín Menem? ¿Cómo lo hicieron? No tienen ninguna explicación. Pero más allá del dato, de decir, bueno, che, tenemos realmente un presidente que paranoico, que imagina todo el tiempo conspiraciones. Más allá del dato, el dato es del ejercicio del poder. El poder ejecutivo, un presidente lo tiene que ejercer. Y si el único, tal vez no puede convertirse en un tirano, como le encantaría a Milei, ejerciendo el poder de manera autoritaria en otros lugares, bastante lo hace. Ahora, a ver, el que es tan guapo, no puede ordenar su propia tropa dentro de casa de gobierno. Este es el dato político importante para mí.
4: Santiago Caputo es, yo le diría, como un hermano para mí, ¿ok? Y Martín Menem lleva adelante una tarea como presidente de la Cámara de Diputados Nacionales enorme, fenomenal, extraordinario. Entonces yo, digamos, o sea, yo lo que yo entiendo es que el periodismo llama internas a discrepancias en la forma que pueden pensar una persona y otra. Ahora, yo le digo algo, si todos pensáramos igual, significa que no está pensando nadie.
2: Bien, acá no hay discrepancias. Acá lo que hubo son insultos, verdugueos, gastadas, hechas desde una cuenta fake, o sea, desde el anonimato, nada menos que por el jefe de la Cámara de Diputados. Nunca se había visto esto en la Argentina, que una persona que dice o calla algo en público, en privado tiene semejante nivel de resentimiento, odio, prejuicios raciales, una barbaridad atrás de la otra. El dato interesante también es que dice Milei, Santiago Caputo es como un hermano para mí. Ah, pero se ve que hay una pelea entre los hermanos, porque mucha bola no le da Santiago Caputo a Milei. Escuchen, por ejemplo, lo que dice el Gordo Dan. ¿Quién es el Gordo Dan? Es la principal figura de un streaming libertario que se llama Carajo, que responde políticamente. Uno no sabe tampoco si ahí no hay guita, no está alimentado, ya dicen que no es alimentado por la pauta, sino está alimentado por la guita de la CIDE, el streaming, Carajo. Pero bueno, el Gordo Dan, que es un soldado de Caputo, escuchen lo que dice.
6: Yo estoy convencido de que no es algo fabricado, estoy convencido de que la cuenta pertenecía a Martín Menem. De hecho, lo tengo totalmente asegurado, digamos, no tengo dudas. Creo que le mintieron al presidente. Creo que además vuelven a cambiar la versión, ¿no? Porque me parece que es eso fundamentalmente, que hay un nuevo cambio de versión con respecto a lo que ya había dicho el propio Martín Menem, que se trataba, digamos, de una equivocación de un CM suyo, con lo cual ahora están diciendo que es una operación implantada, digamos, lo cual creo que no tiene conexión con esa previa versión que el propio Martín Menem había dado a conocer. Yo creo que simplemente no se puede tomar a la gente pelotuda. Eso es lo que tengo para decir principalmente. Creo que ya a esta altura, viste, más a los gordos de internet, viste que vimos todo lo que pasó.
2: Entonces el Gordo Dan, un soldado de Santiago Caputo, está diciendo no se puede tomar a la gente por pelotuda. ¿Quién? El presidente Milei, que es el que suscribe esta hipótesis de que le plantaron la cuenta trucha a Martín Menem. Fíjense el nivel de disociación. Un asesor del presidente, a quien el presidente le debería decir, che querido, cálmate, tiene entre sus filas, claramente, ¿no? Porque acuérdense que el Gordo Dan iba a los palcos de Congreso con Santiago Caputo, tiene entre sus filas a un tipo que está diciendo, le están mintiendo al presidente o el presidente está tomando a la gente de pelotuda. Y esto es lo más leve que dijeron, porque ayer en el streaming se dedicaron a burlarse de Milei, casi como si estuviera gagá, casi como si le estuvieran haciendo el diario de Irigoyen. Entonces, desde las usinas de esta nueva época de streaming, de redes, de cuentas falsas, los soldados de Caputo están diciendo que a Milei le hacen el diario de Irigoyen o que le está mintiendo a la gente. Y esto responden a un asesor del presidente. Entonces el presidente, en lograr ordenar la pelea interna de su gobierno, la deja correr con este argumento de que, bueno, no, es solamente una diversidad de criterio. Acá no hay discusión, no hay argumento, no es hay que hacer este artículo de la ley o este artículo. Es una pelea de poder, están disputando espacio de poder, es la chiquitita, la de a ver quién la tiene más larga. No es que hay una discusión intelectual detrás de esto. Si hubiera una discusión intelectual, no diría, bueno, hay un ala del gobierno que piensa esto, un ala del gobierno que piensa otra. No, están discutiendo cajas, quién maneja la FIP, quién maneja la CIDE, quién maneja la jefatura de gabinete, quién maneja los presupuestos, ¿para qué? Para después hacer la gran Adorni.
7: Yo no participo de ninguna pelea, desarrollo mi labor en el Senado de la Nación y las explicaciones las tiene que dar el presidente, su hermana o el resto de las personas que estén mencionadas. Yo no tengo nada más que decir que hablar por mis hechos, que son dirigir el Senado de la Nación, ahorrar el dinero de los argentinos.
8: ¿Qué piensa Victoria de Adorni, por ejemplo?
7: No sé, que estamos esperando todos la declaración jurada de Adorni.
2: Y éramos pocos y apareció la tía Victoria Villarruela, vicepresidenta de la Nación, que está diciendo, estamos esperando la declaración jurada de Adorni, yo no tengo nada que ver, ¿no? O sea, fíjense el cabaret, el conventillo en el que se ha convertido el gobierno, donde por supuesto Milei se peleó tempranito con su vicepresidenta y dejó siempre la sombra de la conspiración y el derrocamiento, ¿sí? Entonces, todo el tiempo imagina Milei que Victoria Villarruel quiere conspirar para derrocarlo, lo cual puede ser. Y si eso sucede, todos vamos a estar diciendo que no ha lugar, que hay que dejar a Milei hasta que termine su mandato, para que quede claro. Pero después, a esa pelea de la tía Villarroel con el tío Javier, se suman las internas que el presidente no logra poner en caja. Entonces, fíjense, el presidente que era tan vivo en la economía y que manda a todos a callar y que posa de hombre de autoridad, no logra poner en caja a su propia tropa. Entonces, ¿cuál es el nivel de autoridad? O estamos frente a un presidente también de dos caras, que sobreactúa la autoridad hacia afuera, pero hacia adentro lo tiene agarrado de los huevos y no puede poner en caja ni a su hermana, ni al asesor, ni a Dorni, ni a Españolo, ni a Novelli. ¿Con qué lo tienen agarrado para que sea tan displicente el que es tan guapo que insulta a todo el mundo?
9: El aumento de la mora es razonable por lo que decíamos antes. Antes, un poco más del 50% de los créditos de los bancos iban al sector público, ya sea Tesoro o Banco Central. Y un porcentaje muy menor, apenas llegaba entre el 22%, al sector privado. Hoy eso se dio vuelta. Los bancos empezaron a actuar de bancos. Y en ese proceso dieron algunos créditos malos. Entonces ahora, como tienen mora, están más reticentes a seguir dando crédito. Y algunos bancos tienen la teoría de, para recobrar esos malos créditos, cobrar una tasa alta. Nosotros hemos hablado, obviamente, con los bancos y les hemos dicho, y muchachos, no funciona así, denle plazo y tasa baja, porque si no, no van a poder.
2: Hay una parte del análisis, ofrecer préstamos a la gente común. Entre el fin de 2024 y comienzo del 2025, era común que los bancos te ofrecieran préstamos. Tasas altas, pero te ofrecían préstamos, algo que era una rareza en la Argentina, un rush, así, un boom de préstamos bancarios, mucha gente se endeudó. ¿Pero por qué se endeudó la gente? Algunos se endeudaron para comprar alguna cosa, los menos, que son los que tenían poder adquisitivo. Otros se endeudaron porque la inflación había subido, se les habían licuado los ingresos, tenían que hacer frente a algo, a alguna necesidad. Se endeudaron y después no les volvieron a subir los ingresos. Y ahí está el verdadero problema. Buena parte de la gente que está en mora es porque sus ingresos cayeron y no volvieron a subir como para que pudieran pagar esos préstamos que habían hecho. Buena parte de la gente que está dejando de pagar no es que se compró una casa, se compró un auto, se compró una máquina para invertir o hacer algo. Pidieron préstamos de pocos montos para hacer frente al día a día, o porque tenían que renovar un alquiler, o por cosas por el estilo, y no recuperaron su nivel de ingreso, y por eso no pudieron pagar. Esta es la parte del análisis que Caputo omite.
10: 90% de ocupación antes que empiece el invierno, con tasa de vacunación del 30%, o sea, el riesgo es julio. ¿Qué va a pasar en julio? Ese es el problema. ¿Por qué no va a marchar ahora? 90% de ocupación siempre, con vacunación y con sistema privado. Si vos no tenés ni sistema privado y no tenés vacunación, el riesgo es saturación del sistema.
2: Este Nicolás Krepla, que es el ministro de Salud de la provincia de Buenos Aires, hoy va a haber en instantes una marcha al Ministerio de Salud para alertar sobre la crisis del sistema de salud. Claro, es una crisis combinada. Cortaron plata que iba para los hospitales públicos y plata del nivel nacional que derramaba a las provincias. Acaba de haber un recorte mayor en salud con el DNU, el decreto de que firmó Adorni la semana pasada. Volvieron a podar fondos para la salud, podaron fondos para la vacunación. Pero también le cortaron plata a las obras sociales, con lo cual las obras sociales que atendían a los laburantes tienen menos plata, las provincias tienen menos plata y a su vez la gente que se queda sin poder pagar la prepaga presiona sobre el sistema público. Por eso van a ir a protestar hoy otra vez. Intendentes van a ir esta vez al Ministerio de Salud a pedir que se restablezcan los fondos de salud para que se pueda dar una mejor prestación. Imagínense la bola que le van a dar.
11: Hasta el día de hoy no tenemos un solo caso de modificación de la ley de contrato de trabajo en la ley de base. Nosotros hasta el día de hoy no tenemos tampoco un solo caso de la pseudo-modernización laboral. ¿Por qué? Porque la problemática en términos de trabajo pasa por otro lado. No pasa por... Nadie viene y te dice, mirá, me acogí al RIGI y vamos a modificar esto o vamos a tomar esto. En la realidad no, que impera, no, esto no sucede.
2: Ese Walter Correa es el ministro de Trabajo de la provincia de Buenos Aires. Me está diciendo algo elemental que se nota y que si no fuera así, el gobierno ya lo hubiera salido a publicitar. se modificó la ley laboral, la famosa reforma laboral, que era, acuérdense, todos lo decían, todos los voceros del gobierno, que era para facilitar el nivel de contratación. ¿Hubo un boom de contratación? No, no. Lo que hay en todo caso es una sistemática destrucción todavía de puestos de trabajo en blanco. Todo lo que habían prometido por ahora no sucedió. Fíjese que Walter Correa dice, bueno, dice, tampoco es que hay gente

0: para que en la zona del litio haya gente que se anime y con una ultra exención impositiva ponga fábricas, ponele, de batería de litio, qué sé yo. Y lo mismo, ahí donde hay gas, venga alguien y ponga con un super rigio, una super exención impositiva, una planta de urea para que podamos exportar urea, que es la base de los fertilizantes, ahora que está en crisis el Golfo Pérsico. Ponele, por ahora no están llegando, esto acaba de suceder. Pero tampoco al nivel de las empresas industriales tradicionales, que son las que están en el conurbano de la provincia de Buenos Aires, dice el propio ministro de Trabajo, ni la reforma laboral ni el RIGI trajeron más empleos.
1: Me indultaría sin ninguna duda. La proscripción de la presidenta del principal partido de oposición. Y puedes decir, la principal referenta o una de las más importantes referentas, como más te gusta, de la oposición, es algo que deslegitima un tanto la democracia. Entonces es un problema, porque hay un sólido 25, 30, 30 y pico, no sé cuánto, por ciento de la población, que quiere elegir a Cristina.
0: Juan Grabois, que no era cristinista, acuérdense, se acercó al kirchnerismo duro cuando a Cristina la metieron presa. Era más bien crítico del final del kirchnerismo. Claro, después frente al macrismo se fue acercando y ahora se convierte en el primer dirigente no camporista que dice a Cristina hay que indultarla. ¿Qué hay detrás de esto? Bueno, Grabois nunca ha ocultado la pretensión de ser candidato a presidente, con lo cual pareciera que él está buscando ser el candidato a presidente del ala kirchnerista, porque claramente es el primero que sale a decir a Cristina hay que indultarla. Hasta ahora, la cuestión de que hay que indultar a Cristina es algo que decían los muchachos de la Cámpora, los muchachos del Instituto Patria. Axel Kicillof todavía no lo dijo, nunca dijo hay que indultar a Cristina, si yo soy presidente voy a indultar a Cristina. Uno puede deducir que esto va a pasar, no, hay que ver, pero Kicillof no lo está diciendo. Y por ahí pasa el eje de discusión que quiere plantear el kirchnerismo más cercano a Cristina, diciendo, a ver, haciendo una especie de parte por el todo, ¿no? Decir, bueno, si Cristina está proscripta, no hay democracia. Es una, si se quiere, una exageración, porque la democracia siguió funcionando con todos los problemas que siguió funcionando, pese a la condena a Cristina. Pero ahora Grabois, que no viene de la Cámpora, es el primero que dice, si yo soy presidente, indultaría a Cristina. Con lo cual pareciera que ahí se empieza a perfilar que si hay una interna en el peronismo, va a haber una interna entre tres. Entre Uñac, que ya se lanzó a la candidatura presidencial para los gobernadores del interior, Kicillof, que defiende su propia candidatura desde la provincia de Buenos Aires, y empieza a perfilarse un candidato cercano a la Cámpora, que es Juan Grabois, que dice, ¿saben qué? Yo, si soy presidente, indulto a Cristina.
2: Evidentemente, ahora, los movimientos sociales piden su renuncia. No es la posesión de Evo Pueblo. Vuelve acá, como en tiempos de colonia, tributo indigenal. El pequeño productor agropecuario, total, el pequeño productor agrícola, tiene que pagar impuestos. Ya, eso cabría. A eso decimos neocolonial, pero además de eso, ¿cómo proscribir al movimiento político más grande de la historia? Evo Pueblo. Ahí tenemos profundas diferencias. Entonces, hay un levantamiento tan natural del movimiento indígena, de los trabajadores.
0: Bueno, ¿qué es lo que está pasando en Bolivia? ¿Quién habla, por si no reconocieron la voz? Es Evo Morales, que está virtualmente en la clandestinidad. Sí. A Evo Morales lo acusan de corrupción de menores. Huele a causa armada. Insisto, huele. Habría que ver los detalles y escuchar más en detalle una y otro de los puntos. Pero ya varias veces lo han querido meter preso a Evo Morales con esta acusación de corrupción de menores. Evo Morales salió ayer, claro, no puede hablar en los medios bolivianos, terminó hablando con un medio de comunicación argentino diciendo esto. Y cuando uno, o sea, ¿qué hace el gobierno actual de Rodrigo Zamora, Rodrigo Paz, perdón? Dice, detrás de este intento de golpe de Estado está Evo Morales. En verdad, lo que pasó es algo que de lo cual hay que tomar nota en la Argentina. Muchas veces me habrán escuchado decir que los estallidos sociales en la Argentina suelen tener mucha, ¿cómo decirlo?, mucha mecha, o sea, se encienden con una mecha que es el aumento del transporte y el aumento de las naftas. Pasó en Chile en el 2019, cuando tuvieron que llamar a una constituyente porque nadie lograba restaurar las condiciones de gobernabilidad mientras gobernaba Piñera. Pasó en la Caracas de los 70, ha pasado en muchos lugares de América Latina. En Bolivia, ¿qué fue lo que pasó? El presidente asumió y dijo, che, esto pelotudé, los subsidios a la nafta, no, se acabó. Y los subsidios al gas, se acabó. Y pero esto va a subir el transporte público.

0: público va a disparar el costo del transporte público. Sí, que se dispare. Claro. Se olvidó que lo mismo que decíamos en el comienzo, hay que explicarle. El marciano debe saber que adentro de los países hay gente. Y el presidente de Bolivia se olvidó que adentro de Bolivia hay gente y que la gente no es como una planilla de Excel que la tachás y la corres y la sacás del mapa y la haces delete y la sacás. La gente en Bolivia, que es un país muy, pero muy complejo, empezó a protestar y a decir, nos encarecen el costo del transporte de nuestras mercaderías, nos encarecen el precio del boleto para ir a trabajar, nos encarecen todas las cosas que compramos, porque un aumento brutal en el costo de la nafta y dispara los costos, igual que está pasando en la Argentina. Solo que en la Argentina esto fue la quita de subsidios fue más gradual, en Bolivia lo quisieron hacer de un saque, y ahí está hoy la situación. La ciudad de La Paz está tomada, bloqueada por diferentes sectores. ¿Por qué digo diferentes sectores? Porque no es solamente los cocaleros de Evo Morales, ¿sí?, que son de la zona de Cochabamba, que es la parte verde de Bolivia, sino que también están los Aymara del Alto, que es como si dijéramos La Matanza acá, que es una, o sea, insisto, los cocaleros hablan quechua, los Aymara hablan Aymara, son dos mundos diferentes. En el medio está la COBLA, Central Obrera Boliviana, que fue particularmente pasiva en el golpe de Estado contra Evo Morales, y los Aymara también, lo dejaron correr el golpe de Estado de Evo Morales, y después se dieron cuenta que Jeanine Áñez también venía por ellos y bajaron desde el alto a intentar poner algún grado de orden o de protesta en esto. Son tres sectores que están confluyendo en la protesta contra el presidente, y además el presidente, igual que Milei, se peleó con su vicepresidente, con lo cual la inestabilidad política en Bolivia es todavía mayor.
1: En resumen, no hay víctima, no hubo debido proceso, ni hubo pruebas. La semana pasada, la supuesta víctima presentó un memorial al juez de sentencia diciendo que nunca ha sido víctima de nadie. Nunca hubo trata. Es una persecución política. Lo que vivimos en Bolivia es una rebelión, una sublevación del pueblo contra el modelo neoliberal y contra el Estado neocolonial.
0: Bien, ahí tienen la explicación de Evo Morales sobre la acusación judicial. Lo acusan de abuso de menores y trata, y dice Evo Morales, la víctima se presentó a decir que no había sido víctima. Por eso digo, huele a causa armada como para meterlo preso y después hablamos, ¿sí? Pero la situación en Bolivia es explosiva. ¿Y qué es lo que yo quiero resaltar? Es decir, que los ajustes no son gratis. Puede que en la Argentina, como la Argentina venía de una hiperinflación o una inflación importante al final del gobierno de Alberto, la población no solo bancó el ajuste de la primera devaluación de Milei y el recorte de la motosierra, sino que además lo volvió a votar. Sí. En Bolivia no hubo inflación en términos, nunca hubo inflación en términos de los que hubo en la Argentina. Sí, las hubo en procesos anteriores. De hecho, así como paréntesis, algún día el kirchnerismo debió haber ido a ver cómo hacía Bolivia para no tener inflación. Era un país que tenía una inflación planchada. El vicepresidente de Evo Morales muchas veces dijo, la Argentina se equivoca al dejar correr la inflación. Había un debate de bibliotecas, los bolivianos en los tiempos de Evo Morales no tenían inflación, pero después, ¿qué fue lo que pasó? Cuando cae el gobierno de Evo Morales por el golpe de Estado de Jeanine Áñez y asume Arce, que era el ministro de Economía de Evo Morales, que había participado de la manera en que habían pisado la inflación, a Bolivia le cae una crisis estructural que se agota el gas. De hecho, fíjense que la Argentina va a utilizar el gasoducto del cual antes venía el gas de Bolivia para mandar gas de Vaca Muerta y conectarlo con los otros gasoductos que llevan desde Bolivia a Brasil. O sea, no, como Bolivia ya no tiene gas como para exportar a precio competitivo, Argentina va a alquilar los gasoductos de Bolivia hacia Brasil para venderle gas a la zona industrial fabril de Río Grande do Sul en Brasil. Este es uno de los primeros puntos graves que tiene hoy Bolivia, pero en cambio Bolivia tiene litio, que esto le permitiría compensar la crisis del gas. En fin. Pero el final del gobierno de Arce empezó a notarse la crisis del combustible. Empezó a faltar petróleo, y esto fue lo que generó que ya Evo Morales y Arce, que estaban peleados como Alberto y Cristina, no pudieron, o sea, se presentaron sus candidatos a elecciones, les fue mal a los dos, Evo Morales estaba proscripto, y gana la derecha. Había dos opciones, una derecha libertaria y una derecha moderada. Paz, Rodrigo Paz, se presentaba como la derecha moderada y se presentaba como el candidato del pueblo. Y hubo gente que, igual que a Milei, le creyó y lo votó. El problema es que ni bien asumió, se peleó con el vicepresidente, lo cual esto sería lo de menos, porque esto forma parte del paisaje en América Latina, pero pegó semejante ajustazo que hoy lleva a que tenga virtualmente cerrada, sitiada la capital, con bloqueos, piquetes, manifestaciones en casa de gobierno. ¿Qué es lo que vaticina esto? Que va a ser un gobierno débil, recién acaba de asumir, y va a ser un gobierno débil porque va a tener que enfrentar este tipo de protestas contra el ajuste, porque ya la gente descubrió que el tipo ni bien asumió, los traicionó y les clavó un ajustazo. Entonces, lo que ven es que van a tener que soportar un gobierno débil en Bolivia que pensaba que el ajuste era gratis, que la gente no importaba, que lo que importaba era la macro, como si no hubiera gente adentro.
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Hoy juega Lanús. Hoy juega San Lorenzo.

0: 12 y 11, arrancamos con los títulos.
1: Es el chimo, River guarda todos sus soldados, pensando en la final con Belgrano en Córdoba el domingo, por eso subió el Chacho para hoy, para enfrentar a Bragantino, a Agustín Obregón, lateral derecho, volante por derecha también, a Valentín Lucero, que es el 3 de la reserva, y al nigeriano barra argentino Jonathan Spieth, que es delantero, 1.90 m, 20 concentrados, ataja Armani el día de hoy con Bragantino, el Rey Juanfer de titular, y veremos finalmente si juega Pablo Díaz, todo indica que sí, además de Castaño, y Galopo en la mitad de la cancha, equipo alternativo absolutamente, no completa el banco el Chacho, pues son 20 concentrados, para intentar vencer a Bragantino y quedarse tranquilo en el grupo de la Sudamericana. 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
2: Boca Juniors piensa en el partido que jugará el próximo jueves 28 de mayo en la Bombonera frente a la Universidad Católica de Chile, donde se jugará la clasificación a los octavos de final de la Copa Libertadores de América. Todavía en el Ceney se dura la bronca por el arbitraje de Jesús Valenzuela, donde claramente el Ceney se fue perjudicado por el árbitro venezolano.
3: Racing y su último día de preparación de cara al duelo de mañana ante Caracas. El plantel se va a entrenar hoy por la tarde en Avellaneda y quedará concentrado para poner el foco 100% en ganar. Mañana no le queda otra que sumar de a tres y llegar a la última fecha con chances de también ganar la Independiente Petrolero y que Caracas no venza a Botafogo para meterse en los 16avos de final. Las dudas pasan por la mitad de la cancha. Ver si Zuculini está para jugar. Si juega Zucu, seguramente los que se disputen un lugar sean Baltasar Rodríguez y Toto Fernández. Si no juega Zuculini, seguramente los dos mencionados anteriormente sean titulares. En la delantera se perfilan tanto Maravilla como Conegni para hacer la dupla. Y hay dos que están en duda para estar convocados. Tanto Solari como Canavo aún no se entrenaron a la par. Falta la práctica de hoy para ver si están en condiciones y por lo menos pueden integrar la nómina para estar en el banco de los suplentes. Los esperamos hoy con mucha información de la Academia en 990 Sport.
4: Independiente se prepara para jugar el viernes por Copa Argentina frente Unión. Y atento los hinchas porque mañana 21 de mayo a partir de las 11 de la mañana y en el complejo del tenis del club que está atrás del Libertadores de América podrán comprar sus entradas. La popular saldrá 55.000 pesos para aquellos que quieran acompañar al Rojo en Rosario.
5: San Lorenzo se prepara para el partido de hoy frente a Santos, partido clave para la clasificación. Ayer el empate entre Cuenca y Recoleta le abrió el camino para terminar primero en la zona. Los 11 con la vuelta de Cuello y con la inclusión de Facundo Gulli entre los 11, 19 horas en Vela Belmiro. El ciclón se juega la clasificación.

0: 12 y cuarto, arrancamos oficialmente el programa. Yo quiero decir algo antes de abrir la mesa con respecto a lo que pasó anoche, ¿no? Mucha polémica, mucho debate, mucha cuestión que tiene que ver con lo extrafutbolístico o futbolístico, pero que tiene que ver con las polémicas de las decisiones de los árbitros. Yo pienso que esta situación de Boca que se viene sucediendo en el tiempo, Boca arrancó jugando muy bien el partido. La primera media hora, sobre todo, Boca jugó bien y pudo haber convertido más de un gol. Ese fue el mejor momento de Boca, en el que obviamente marca el primer tanto de la mano de Merentiel. A mí me llama la atención lo que pasó en el segundo tiempo con Boca. En la segunda mitad Boca, no digo que se refugió, pero le cedió el protagonismo a Cruzeiro. No se está hablando de esto, se está hablando de Valenzuela, las manos, los penales, si hay infracción, no hay infracción, si nos chorearon, no nos chorearon, como dicen los hinchas de Boca. Esa es otra discusión, que la vamos a, obviamente, lo vamos a debatir aquí en 990 Spar hasta las 5 de la tarde. Pero Boca siempre está hablando, después de los partidos no habla de fútbol. Habla de, che, pasó esto, qué pasó con lo otro, con Vareiro, con Jiménez, con este, con el otro, si lo expulsaron bien, si es penal, si no es penal, si fue mano en la previa, no fue mano en la previa. Los hinchas de Boca lamentablemente se acostumbraron a no hablar de fútbol por lo que entrega el equipo además. Y repito, la primera media hora de Boca fue buena, claro que fue buena. Me acordaba de una frase del Turco cuando dijo, lo tenemos que aplastar futbolísticamente. En la primera media hora, Boca lo aplastó futbolísticamente a Cruzeiro. Tiene muchos problemas de definición y esto lo viene pasando con Boca en el último tiempo. Pero a mí me... Si yo fuese hincha de Boca, me daría bronca no poder plasmarlo en el resultado y no estar discutiendo estas cosas. Yo creo que Boca tiene una falencia muy grande que está en el cuerpo técnico. Me parece que hay dificultades para analizar los partidos. Vos podés analizar un partido en la previa, que aparentemente se analizó muy bien, pero después durante el partido Úbeda tiene inconvenientes para seguir plasmando su idea, y no sé cuál es la idea, en el segundo tiempo. Y esto ya pasó en otros partidos. Entonces, y después charlaremos si la Conmebol, no la Conmebol, si Domínguez, si Valenzuela, si fue mano, si... Muchachos, la Bombonera, y digámoslo otra vez, porque parece que no se entiende, la Bombonera, como el Monumental, no ganan partidos, la gente no gana partidos, lo ganan los jugadores. Y el sistema táctico que emplee, y después llevado a cabo por los jugadores, obviamente, el técnico. Eso no pasa, no pasa más. Por ahí pasaba antes, hoy no, y está claro que no pasa. A mí me sorprendió que Boca no jugara de la misma manera el segundo tiempo que el primero. Si Boca jugaba igual, hoy no estaríamos hablando de Valenzuela, de esto, del otro. Y Cruzeiro lo planteó bien en el segundo tiempo. Y hasta lo pudo ganar, casi sobre el final, y transformó a Bray en figura. Eso quería decir, porque estamos siempre hablando de cualquier cosa, que yo entiendo el hincha de Boca, que te dice, no, esto pasó, no chorearon, no robaron. Sí, puede ser. Yo tengo mi visión, hay otros que tienen otra visión, es polémico. Pero la verdad que el hincha de Boca se acostumbró a no hablar de fútbol. No habla de fútbol el hincha de Boca, habla de las cosas que pasan con otras cosas. Ayer el gol anulado, el gol de Merentiel, que lo estoy viendo ahora... El penal de Romero, si fue o no fue. El gol de Cruzeiro, si la agarró con la mano o no la agarró con la mano. Esto. Estamos discutiendo estas cosas. ¿Que pudo haber marcado la diferencia en el partido? Sí. Pero la génesis es otra. La génesis es cómo juega Boca. Y por qué no puede mantener en el tiempo la diferencia que hizo en los primeros 30 minutos. Está el doctor Santo, está el doctor Larrellina y está el señor Bocha Flores. ¿Cómo anda?
1: ¿Cómo le va? ¿Cómo anda?
0: Bien. Yo muy bien. Fantástico. ¿Ustedes cómo le va?
2: Bien, bien. Yo creo que, o por lo menos... Lo que siempre escuché que te explicaban en las charlas que hemos participado, arbitrales, y que el espíritu del BOAR es beneficiar que haya goles. Por eso estas reglamentaciones que han cambiado con respecto a las manos.
0: Sí.
2: Entonces, yo no entiendo por qué le anulan el gol a Boca.
0: Uh-huh. A ver.
2: ¿Cuál es si el espíritu es de tratar de llevar... Las situaciones a que se puedan dar más goles, no entiendo por qué lo anularon a ese gol.
0: Porque la toca con la mano.
2: bien.
0: Por eso.
3: ¿Vos la viste la mano?
0: Sí.
3: ¿De verdad?
0: ¿Y se ve? ¿Vos no la ves?
3: Está bien, vos viste la mano.
0: Sí.
3: Y no hay mano, y no hay mano en la última, en la del perrito Romero.
2: Para mí esa no es penal.
3: Si no es penal esa, no es penal la otra, bocha.
2: Por eso te estoy...
0: ¿Cuál es penal?
3: Si no es penal la otra, no es mano la otra, que le una algo a la boca.
0: Por eso...
3: O sea, acá el problema es que...
0: No, son dos situaciones totalmente distintas. Vos me hablas de una mano...
2: Para empezar, claro, vos mezclas...
0: No mezcles.
2: De comparar no existe.
3: Bueno, pero son dos situaciones distintas, pero las dos son manos. Las dos son manos. Sí. Sí, las dos son manos.
0: Sí, claro.
3: Una
0: claro.
3: La ve de una manera y otra se ve de otra. Y
0: claro, porque
2: son situaciones distintas.
3: Claro. Clase, no, pero está bien, no son situaciones distintas.
0: Sí, claro, sí, que son situaciones
3: distintas. No podés verla. A ver, explícame la situación distinta.
2: Es la mano de un jugador que ataca, sí, y la otra, claro, es una mano de un jugador que defiende.
3: Las dos
2: ya
3: son manos.
2: Partimos de,
3: las dos
2: de
3: son manos.
2: Esa base.
3: Las dos son manos.
2: Ya partimos de esa base.
3: Las dos son manos, bocha.
2: Sí, las dos son manos, pero una se interpreta como que no y la otra que sí.
3: Bueno, está mal interpretado entonces. Es bueno, una mala interpretación.
0: Vos.
3: Sí, para mí, por supuesto,
0: vos,
3: para mí. No, yo hablo siempre para mí.
0: Obviamente.
2: Claramente el árbitro. El conocimiento que tiene el reglamento.
3: Por supuesto. Ah, sí. Porque hablan todos de mano inmediatez en la jugada de que le anulan el gol a Boca. Sí.
2: Yo,
3: y hace
2: mí
3: un tiempo
2: para
3: cambió.
2: Mí es gol. Para mí es
3: por eso,
2: gol.
3: Para mí también. Porque hace pero un tiempo
2: la
3: que
2: otra,
3: cambió la regla.
2: La
3: más
2: no
3: esa mano inmediatez.
2: Para mí la otra no es penal.
3: Para mí tampoco, pero la, ah, no es. Pero no es más. Pero no es. Estamos discutiendo que no es mano la que le anulan el gol a Boca.
2: Ah, bueno. Y sí. Pero no son.
3: ¿Dónde ven la mano? ¿Dónde
2: no
3: ven la mano?
2: La jugada porque no son iguales.
3: ¿Dónde ven la mano? Una mano de inmediatez, como dice. ¿A dónde está esa mano que para un algo la boca?
0: ¿De qué jugada me estás hablando?
3: La del gol, la del gol,
4: la
3: del gol.
4: La de la mano
0: de Benetiel. Sí. No, para mí, para mí.
3: ¿Es clara mano para vos?
0: Para mí es mano. El jugador va a buscar, de hecho, y hasta carga. Hasta podría cobrar carga contra el defensor.
3: Eso es otra cosa.
0: Ponele.
3: Incluso uno de los problemas es el tema de las dos pelotas. También podría haber.
0: No lo sé. Estaba muy sucia la jugada.
4: Sí.
0: Para mí es mano. Yo sé que es polémica.
2: Como tampoco es
0: de
2: mano el gol de Cruzeiro.
3: No, tampoco es mano.
4: No,
3: de
4: sí, de ninguna manera.
2: Pero lo que te explican es que el jugador de Boca, en la acción donde se pide penal por mano de Romero, Boca está atacando.
3: Sí.
2: El jugador de Boca, con la intención de cabecear al arco, termina despejando la pelota. Y la pelota va saliendo, es lo que explican.
0: Sí, ahora lo
2: que explican. Va saliendo y pega en Romero, mano, que tiene las manos en una posición natural. Es más, hace la mano hacia atrás.
3: Para mí hace movimiento de mano hacia atrás, pero la mano no está natural. Bocha, está separada del cuerpo.
4: Sí, para mí es penal.
3: ¿Cómo no va a estar separada del cuerpo? No, Bocha, dale,
2: pero así tenés que estar.
3: Para mí, te voy a decir una cosa. Para mí todo este revuelo que hay con todas las manos. Para mí que hay revuelo con todas las manos, para mí ya es un disparate. Mano inmediatez, que está saliendo, que está coso, que amplía, que no amplía. Yo, la verdad, era mucho más fácil antes que era solamente era si era que casual o era intencional, que definía el árbitro.
2: Siempre es la mano siempre va a ser interpretación.
4: Y ayer pasó algo para que mí yo una... lo había visto una sola vez en aquel River Vélez con el gol de Matías Suárez.
0: Sí.
4: Que el árbitro anuló un gol por una mano que él dijo que nunca la vio. Uh-huh. Ayer pasó algo que no pasa habitualmente. Cuando el árbitro cobra algo y el VAR lo llama, en el 99,99% de los casos rectifica lo que cobró. Uh-huh. Ayer cobró lo mismo. Sí. O sea, ¿para qué lo llamaron? Para el penal de gol de Cruzeiro.
0: Lo pueden llamar para decirle, mira, nosotros estamos viendo esto, y el árbitro dice, no, me quedo con lo que yo veo.
4: Pero normalmente no es lo que ocurre.
0: No, pero... No.
2: Los árbitros con autoridad hacen eso.
4: Sí, lo hace el colombiano, por ejemplo, lo
2: Roldán,
4: hace mucho.
2: Vos tenés
4: Roldán
2: autoridad y vos viste, pero y después te muestran y vos no coincidís con lo que te
4: muestran.
2: Algo
4: que normalmente no pasa.
2: No
4: yo
2: pasa.
4: Lo recuerdo aquel River Vélez, que el VAR le decía, anulá lo que hay mano, y él decía, yo no veo mano. Te llaman a un juez de línea, va el juez de línea, mira una toma, dijo, cobrá lo que es mano.
3: Bueno, ayer Valenzuela en el gol que finalmente ratifica el Cruzeiro, lo llaman para sí, validar la mano, y él dice, y él
4: no, claro,
3: confirma el gol.
4: Es algo, aquel día el árbitro anuló el gol diciendo que él nunca vio la mano, porque lo dijo el chileno.
0: Sí. Vamos a escuchar el VAR del gol de Merentiel, el anulado. Déjame el micrófono abierto porque vamos a ir interactuando, obviamente, con los árbitros del VAR. Dale.
5: No interfiere. Mano de ataque. Okay. No es posible mano en ataque.
6: Perfecto.
5: En el rebote allí.
6: Está pidiendo una mano.
5: Sí,
6: okay.
5: Sí. Acá todo limpio. Quiero ver la mano. Acá todo limpio. Quiero ver la posible mano acá. Acá.
0: Está hablando de la mano de Delgado.
5: No, detrás de arco.
7: ¡Ey, Lucas!
5: Detrás de arco derecho.
7: ¡No!
5: Para el punto de contacto. Cabecea blanco. Dame otra toma.
6: La inversa.
7: Otro ángulo.
5: Perfecto, dale, dale. Parece que nos pega mano con line.
6: Ya, ya.
5: Dame otro.
6: Van a chequear así como todas las he chequeado.
5: No, no, no lo tenemos. Dale.
0: ¿Otro? Ahí viene, ahí viene.
5: Ah, minicam, perfecto, minicam.
0: Le va mostrando otras imágenes, sí.
5: Dale, dale adelante. Quiero ver si pega ahí en ese brazo. Quiero ver si pega allí. Si tienes alguna. Ok, dale, dale esta. Dale. Es su gestión, estamos revisando esa acción, ok. Parece que pasa limpio. ¿Tienes otro?
6: Al que nos ha reanudado.
5: Detrás de arco izquierdo, ¿no? Close-up, orbital.
6: No van a reanudar.
5: Close-up. Este arco, dale, dale una cuadro, a cuadro, cuadro a cuadro, cuadro a cuadro.
6: ¿Qué dijo?
5: ¿Qué cabecea, bro.
0: ¿Qué dijo?
6: Ok.
5: Dale, dale, dale, dale. Cabecea y mira, fíjate que el brazo pasa desde el otro lado.
7: Perfecto.
5: Acá no tengo más. El izquierdo tiene el brazo. Exacto, el derecho está allá y el izquierdo está alejado. Dale.
7: Perfecto.
5: Dale, dale, dale. Cabecea y mira. Mira, mira.
7: Sí, no, sí, estamos chequeando.
5: No, no tengo brazo. ¿Tiene? Dame otra, porfa.
0: Sí. Costó encontrar la mano igual, ¿eh?
5: Dale. Aquí pega la mano. Ahora sí, tengo mano acá.
7: Dale zoom un poquito. Entonces.
5: Mira, mira, mira. Cabecea blanco. Dale un poquito. El brazo está abierto.
6: No pasa nada.
5: Y ahí pega la mano y baja.
6: Esto, muchacho, por favor, ya.
5: Mira, mira, mira. Mira, juega blanco, perfecto, pega,
7: ahí se ve el contacto
5: y baja, perfecto, y está separado, está abierto.
0: Mientras tanto, Gloria se peleaba con los jugadores.
5: Una mano sancionable,
7: perfecto, a ver, dale, mira, mira,
5: mano abierta, acá pega,
7: ahí que pega, sí.
5: Y le queda el 16, perfecto,
0: ahí va la mano.
5: Tomo para
7: perfecto, okay. Perfecto, vamos a invitarlo para que lo ponga.
5: Ahí le pega, dale, pega y baja,
7: okay. Y baja el balón, cambia de trayectoria y le queda el jugador que convierte
5: en Jesús.
7: El
6: dímelo.
5: Te invito a un off review por posible mano en ataque.
0: Te invita, ahí te estoy invitando.
5: Con esta, sí.
7: Ahí, y le hace un looping corto para que él vea en la mano. Un cuadro más adelante. Eso.
6: Aquí, ya, aquí, oh. Ahí, no, pero eso. Así no. No es, así no, así no, así no, así no.
0: Ahí se le fueron dímelo, todos encima al árbitro.
5: Okay, mira, este es el punto de contacto. Este es el punto de contacto.
6: Ajá, aquí estoy.
5: Ok, mira, este es el punto de contacto, Jesús. Mira, te voy a dar cuadro a cuadro. Mira, pega y baja la pelota. La mano está abierta.
7: Atrás.
5: Dale
7: atrás.
5: Looping. No. Te voy a dar looping cuadro a cuadro. Mira, juega blanco.
6: Párala, párala y párala.
5: Dale atrás.
0: Ahí,
5: ok, otro.
0: ¿Cómo rompieron?
5: Es el más claro. Este es el más claro que tenemos, el que te estoy mostrando, más este. Este es el más claro.
7: Ahí baja, cambia la trayectoria el balón.
5: Y ahí baja, mira. Dale la otra que pusiste ahorita. Ahí cambia la dirección de la pelota.
6: Sí.
5: No más. ¿Te sirve esa? Te doy la otra.
6: Dale, voy con mano. Con mano.
5: Okay.
0: Va con mano. Ahí está. Y cobra la infracción de Delgado. Yo digo esto además de la situación puntual. Porque yo, mientras veía a Valenzuela discutir con los jugadores, porque los jugadores se le fueron encima, y el técnico de Boca además. Al final también el técnico de Boca parecía un jugador más y estaba encima del árbitro del partido. Es imposible para un árbitro tener 150 tipos atrás que te están gritando y mirándole el monitor. Es imposible.
2: Como un cono del silencio.
0: Bueno, pero los jugadores, a ver, déjalo mirar y que tome la decisión. ¿Qué le vas a decir? No fue.
4: ¿John?
0: No te va a dar bola, no te va a contestar, Armando diría.
4: Hay que buscar el equilibrio. Claro. Yo pregunto.
0: ¿Está?
4: No está estipulado que si se acercan al árbitro cuando va al VAR, es tarjeta amarilla.
2: Sí, pero van todos, van de los dos equipos, entonces quedan dos jugadores en la cancha. Eso.
4: Sino que pongan algo.
0: ¿Qué?
4: Es que en dos vallas.
0: En la cancha de Boca es imposible. Porque no tenés distancia.
4: No tenés espacio, claro.
0: Y si no están los jugadores, tenés la gente de la platea que está ahí, que te golpea el vidrio.
2: En las canchas.
6: ¡No te va a contestar!
0: Hay lugares donde tenés más espacio. En la cancha de Boca hay poco espacio, lamentablemente.
2: ¿Y dónde tiene espacio?
0: Y en River hay espacio.
2: ¿Pero cuánto?
0: No, bueno,
2: si se te acercan igual.
0: No, yo no hablo de los jugadores. Hablo también de la distancia que tenés con la gente que está detrás. Ni siquiera hablo de los jugadores. Hablo también de la platea, digamos.
4: Y otra cosa. ¿No sería conveniente que el VAR lo pongan del lado contrario en que están los cuerpos técnicos para que...
2: Pero en la cancha de Boca, ¿cómo haces? Le tapas la visión.
4: Bueno, en la nueva que van a empezar, ahí lo van a tener.
2: Ya empezamos.
0: No, te pido
2: una chicana.
0: ¿Qué decías vos que rompieron todo?
3: Para mí rompieron todo.
0: ¿Estabas enojado?
3: Sí, estoy enojado con el VAR. Pero no con este, hace rato que estoy. Para mí rompieron el fútbol con el VAR. No hay chance. No tengo manera de explicar lo que hicieron, de estar 7 minutos defendiendo una jugada, si una jugada con una mano sí, otra no, y con el VAR y con las reglas nuevas. de que una mano va de inmediatez, la otra... La verdad que es ridículo, que haya que estas situaciones se den en un partido y que haya 3, 4, 5, 6 veces para el juego, 5, 7 minutos, por situaciones como esta, la verdad que dejó de ser, es otro deporte.
8: Ajá.
3: Es otro deporte. Sí. O sea, el incluso pasa también en Europa, por ahí menos que acá.
8: Son más rápidos.
3: Sí, son más rápidos y no hay tanto... Pero bueno, la verdad que...
2: Perdón, pero este año en la liga inglesa, el VAR... fue muy cuestionado.
3: Sí, sí, por eso yo te hablo del VAR, no de la Argentina, yo te hablo del sistema.
8: El VAR es cuestionado en todos lados.
3: Yo te hablo del sistema, bocha. Para mí rompieron el fútbol con el VAR.
8: El VAR es cuestionado en todos lados.
2: Bueno.
8: Olvídate. Lo que pasa, me parece que también tiene que ver con la tecnología, con el sistema que tenemos acá, entonces se complica mucho más. Yo creo que la mano de Delgado es una mano buscada también. Porque no se nota, en primera instancia no se nota.
2: Es más, parece que es solamente un rechazo del jugador de
8: parece eso.
3: Bueno, ¿cuántas veces hablamos de
2: que alguno te dice que falta del jugador de Boca sobre el de Cruzeiro?
8: También. Sí, bueno.
2: Pero bueno, para mí es, pasa, para Bocha, mí que es gol.
3: Si vas a buscar, si vas a buscar cosas, vas a encontrar siempre. Porque el fútbol es un deporte de contacto. Sí. Entonces, si vos vas a buscar, vas a encontrar mano, vas a encontrar empujones, vas a encontrar sujeciones, vas a encontrar... agarrones, vas a encontrar codazos, porque es así, el fútbol es un deporte de contacto, y en el área pasa siempre. Ahora hay 200 jugadas ahora que lo cargan al arquero del área y no, ahora se puede. Entonces, todo está raro.
8: Bueno, es una cuestión de cada árbitro.
3: Cada árbitro de los que de la FIFA, de la AFA, de las federaciones, de permitir que sea todo el viva la pepa en cuanto a las decisiones. No puede ser que no haya una coherencia en las decisiones arbitrales.
8: Pero yo te entiendo, pero cuando vas a la interpretación es muy difícil, porque vos tenés una interpretación de las cosas y yo tengo otra.
3: Pero entonces hubiera dejado como antes, hubiera dejado que solamente sea interpretación del árbitro. Ahora tenés interpretación del árbitro, del VAR, de la VAR, del cuarto, del quinto, del sexto, del séptimo, bueno, el octavo.
8: El que termina tomando la decisión es el árbitro, porque para eso es el árbitro. Para eso debería estar el árbitro.
3: Pero el árbitro, ¿no?, debería tener en jugadas, no te digo iguales, pero en jugadas.
2: Lo que estás pidiendo lo tuvo el árbitro. Después te puede gustar o no, claro, pero tuvo decisión propia.
3: Explícamela, porque a ver si no lo entiendo.
2: No, pero ayer tuvo decisión propia el árbitro.
3: Sí, sí.
2: Lo llamaron y dijo no.
3: No, pero ante situaciones parecidas cobra distinto. Entonces
2: puede
3: no
2: ser
3: me explique.
2: Bueno, mal árbitro. No, pero yo no estoy.
3: Para mí.
2: Tomó la decisión que.
3: Bueno, vos el otro día dijiste algo, Bocha, que pasó inadvertido.
8: ¿Qué dijo?
3: No sé, con los árbitros del Pacífico, algo así.
2: No sé, no.
4: Sí, lo escuché hoy.
3: Los árbitros del Pacífico
4: perjudican.
3: No, favorecen a los equipos brasileños.
4: Perjudican a los argentinos.
3: Incomprobable.
2: Bueno, hoy jugaba San Lorenzo con un santo y lo dirige un venezolano.
3: ¿O también? Mira, lo decía ayer, para mí fue muy malo el arbitraje.
8: ¿Y por qué? Primero, ¿por qué designan un venezolano? Y segundo, ¿por qué el Pacífico beneficia a Brasil? ¿Por una cuestión política?
2: Hay una cuestión geopolítica.
8: Geopolítica, de Conmebol.
2: De Conmebol, claro.
8: Sí. Ajá. ¿Quiere ampliar sobre eso o no?
2: No conozco el tema en profundidad, pero okay, sé que hay una cuestión política de Conmebol, dentro de lo que es Conmebol, entre Argentina y Brasil, y ese núcleo ya viene de la época de
8: Grondona. Sí. No, cuando muere Grondona, ahí se reconfigura todo. Porque fueron muchos años de que Argentina manejaba todo, a través de Grondona, todo Conmebol. Uh-huh. Entonces cuando muere Grondona dijeron, bueno, esta es la nuestra. Brasil dijo, claro, Ahora voy a manejar yo. Y ahí
2: sí,
8: tuvo
2: algo de eso. Pero bueno, son todos rumores, no es nada.
8: No, son rumores, es lo que pasó. No sé hoy cómo está, pero en ese momento fue así. Porque encima Argentina tuvo una situación, el AFA tuvo una situación de que no tenía presidente, hubo una comisión normalizadora, sí, etcétera, etcétera.
3: Entonces, normalizador.
2: A mí es más, bueno, alguien que íntimo.
8: También Tapia
2: no quiero, no quiero contar cosas de alguien que ya no está.
8: No te olvides de la pelea de Tapia con Conmebol después de la Copa América. Con la carta. Y todo eso. Son todas situaciones donde Argentina, la AFA, quedó mal parada en la Conmebol. Sí, dale.
2: A mí me contó mucho alguien que estaba muy cerca de Grondona, de los dos o tres más íntimos de Grondona, que para lo que es Conmebol, Paraguay es como Suiza.
8: Sí. Neutral.
2: Claro, es...
8: No por los relojes,
2: claro,
8: ni por los chocolates.
2: No, porque no sería...
8: No, qué sé yo.
3: Bueno, tiene rico chocolate Paraguay, dices.
8: No, por ahí vas a la calle Palma y podés conseguir
3: bueno,
8: los
3: la 14,
8: buenos relojes, sí.
3: La 14 era que sí, la de...
8: Sí.
2: Que es como Suiza, es decir, es como una neutralidad.
8: Totalmente.
2: Entonces, por eso, generalmente, los presidentes de Conmebol, en los últimos tiempos, son de Paraguay.
8: Son de Paraguay. Bueno, últimamente, hace Mucho tiempo.
2: Y bueno, pasa que el Nicolás Leo duró muchísimo.
8: ¿Y el anterior cómo se llamaba? Benítez.
2: Benítez, claro.
8: ¿También era paraguayo?
2: También era paraguayo.
8: Sí, sí, son siempre paraguayos. O por lo menos de hace 40, 50 años para acá.
3: No, no tuvo un periodo... Eugenio Figueredo.
8: Y un chileno también en el medio.
2: Sí, lo volaron
3: todo. Sí, lo volaron al toque.
2: El lío de...
3: Sí, sí, sí, sí. Algo así, otro
8: tema. Sí, de todo pasó por ahí. Bueno,
3: bueno, pero
9: no trate de entenderla.
8: Espérame. Sí. ¿Ustedes se dieron cuenta que en 35 minutos de programa no hablaron de fútbol?
3: No.
8: ¿Se dieron cuenta?
3: Es que para mí ayer es difícil.
8: No hablaron de fútbol.
3: Es difícil hablar de fútbol.
8: Ah, es difícil hablar de fútbol, sí. Mira. Fue un partido, que yo sepa, fue un partido de fútbol.
3: Sí, pero después de lo que.
2: Perdón, ¿hay alguna duda de que Boca mereció ganar?
3: No, ninguna.
2: Ah.
3: Para mí, ninguna.
8: Pero por lo hecho,
3: pero
8: en la primera media
3: mereció ganar.
2: Parece ahora ya.
3: Mereció ganar y pudo haberlo perdido.
4: No lo porque, perdió de casualidad.
3: Bueno, pero pudo haberlo perdido. Mereció ganar, pero pudo haberlo perdido.
2: Y acá contradigo, perdóneme, querido Leo.
8: Sí, sí.
2: Lo que decís vos, que las que ni el Monumental ni la Bombonera influyen. Ayer el jugador del Cruzeiro, que quedó mano a mano con Bray, se vio impactado.
8: Impactado.
2: Sí.
8: No. Mirá, que yo, miró para arriba y dije, uy, mirá, sí, la gente, sí, de Boca. Uy,
3: se quedó mirando.
2: Sí,
3: mirá,
2: sí,
3: qué lindo.
2: Vos fijate la carrera que hace el jugador desde el momento en que gana la posición y cuando pisa el área se frena.
8: Para mirar la bombonera.
2: Con una cara de no quiero decir.
8: Embobado.
2: No, de susto. Y después termina haciendo lo que haría yo, que no sé jugar al fútbol, patearla del cuerpo del arquero. Uh-huh. Entonces. Hay veces que sí.
8: ¿Puedo decir que
2: la gente? Sí, sí. Mira, totalmente.
8: Así como ayer dijiste que Neymar fue convocado a la selección brasileña.
3: ¿Qué quiero jugar más? Te voy a echar toda la tarde. Bueno.
8: Por San Lorenzo, por el partido con San Lorenzo.
2: Sí, ahora sí, lo sostengo.
8: Erra el gol. Villarreal era el que.
2: Sí, Villarreal. La hinchada de San Lorenzo en Santos.
8: Claro.
3: Ah, ¿viste?
8: Sí. Ayer Villarreal erra el gol porque se detuvo a mirar la bombonera.
2: Si tenemos la posibilidad de volver a ver el gol,
8: sí.
2: Yo les pido que observen primero la velocidad, la carrera del jugador y se detiene. Y después la carita del muchacho, del joven.
3: Se asustó.
8: ¿Qué digo? Carita?
2: Yo totalmente.
8: Mirá.
2: Dijo, ¿qué estoy haciendo? A ver, ¿qué hago acá?
8: Y miró para arriba.
2: No supo qué hacer.
8: A mí me sorprende. Tus teorías son polémicas, Bocho. ¿Qué querés
2: decir? Pero fundadas.
8: No, es tu teoría y respetable. Ah. Lo que digo es que...
3: No sería capaz yo de... No,
8: Boca,
3: no sé.
8: Boca
3: definió muy mal, seguro.
8: Muchos partidos en los últimos tiempos en la bombonera.
2: Y le piden encarecidamente que en algún momento del día...
8: Sí.
2: Pongamos la imagen de la jugada.
8: Sí.
2: Y si en algo yo me equivoco.
8: No, bueno, a ver, no te puedes equivocar porque el pie...
2: Emprende una carrera casi de mitad de cancha.
8: Sí.
2: Pisa el área y detiene su marcha. Sí. Abruptamente. Ah. Casi como el 39, que pisa el freno, que son automáticos, pisa el freno y nos vamos todos contra el chofer.
8: Le faltó definición.
2: La cara de te pido por favor, Antonio, vos es un tipo que además...
3: A mí define muy mal.
2: Es un hombre de la ciencia, de la medicina, que sabe reconocer un rostro. ¿Estás viendo la jugada de la cara de este muchacho?
8: ¿Qué tiene que ver la ciencia? ¿Dónde
2: el médico te mira y sabe si estás enfermo o no. Antonio se lo mira y sabe si este muchacho tenía miedo o no.
4: ¿Será por eso que me di cuenta que iba a errar el penal, el de San Lorenzo, por la cara, el otro día, por ejemplo?
2: Puede ser.
8: Escúcheme, Bocha, también hay que decir que Bray estuvo bien.
4: Sí,
8: muy bien. Achica bien.
2: Muy bien.
8: Eso hay que decirlo.
2: Muy bien, lo esperó.
4: Para mí es todo.
2: No le dio ningún indicio de que iba a hacer ningún movimiento.
8: Ah, Bray estuvo bien.
2: Perfecto.
8: Más allá de esta situación que vos estás describiendo de la bombonera.
2: No le quito méritos.
4: Qué detallista que es el Bocha.
3: Las dos jugadas son parecidas, ¿no? En cuanto a la del primer tiempo, de que también sale a Chica Bray, se le va un poquito la pelota al delantero del Cruzeiro. Son muy parecidas, sale muy bien Bray.
8: Sí, sí.
3: Después me deja a mí alguna duda en el gol.
4: No, para mí
2: pasa
4: el gol
2: que
4: es
2: se le abre.
3: Y el primer palo.
4: Primer palo.
3: Sí, pero sí, la única que me deja pensar es que el remate es muy fuerte y de poca distancia, pero es primer palo.
2: Y la toca. A mí, yo cuando empecé en Atlanta, el arquero Puchero Domínguez, que era el entrenador,
8: sí,
2: me decía, si el arquero la toca, la tiene que sacar.
8: Claro.
2: Eso.
3: ¿Cómo es eso? Si el arquero la toca,
2: la tiene que sacar.
8: Escúchame, y en el gol que pierde Cruzeiro sobre la hora, ¿también la bombonera fue que influyó?
3: Es la que dice el Bocha.
4: No, esa es la que dice el Bocha.
3: Esa es la que dice el Bocha.
8: No, yo lo de Villarreal, que la tapa Bray.
3: Esa. Es la última. No,
8: fíjate,
3: la otra, la del primer tiempo,
8: la del final. La del final que el pibe la tira al lado del palo, que se va al lado del palo.
4: Ah, sí, sí, sí.
8: En el 2-1.
2: No recuerdo.
4: Sí, sí.
8: ¿Cómo lo acordás? Una jugada por izquierda.
4: Sí, por izquierda la toca y se le va al lado del palo.
3: Si vos decís es el centro atrás, que la toca. Pero la del mano a mano es otra.
8: Ya sé, por eso estoy diciendo. Si esta, que el pibe brasileño la tira al lado del palo, también fue la bombonera que.
4: Y sí.
3: No, para
8: le vino encima al estadio.
3: No, ahí se anticipa él bien, no, pero viene apareado. Jugada, sí, pero viene apareado.
2: No la tengo presente.
3: Ahí se anticipa bien el delantero, pero viene apareado por el defensor. Me parece que ahí lo desacomoda un poco, no termina de definir bien.
4: Es la imagen del abuelo que todavía está en la
8: tribuna. Ah, puede ser. Dame dos cernos y viene Rubén en cualquier momento, dale.
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8: 12:42, obviamente habló Úbeda, el técnico de Boca, después del partido. Habló puntual. Yo lo vi muy enérgico, enfervorizado después de... qué sé yo, yo entiendo que cómo se sintió el jugador de Boca, porque el jugador de Boca y los hinchas de Boca creen que pasó algo o varias cosas, pero el técnico es el que tiene que poner tranquilidad, para mí. Si vos ves a tus jugadores que están enfervorizados contra el árbitro, y la verdad que le dijeron muchas cosas, de hecho Paredes le dice barbaridades al árbitro del partido, bueno, no importa. Yo como técnico tengo que venir y decir, ya está, ya pasó, no va a cambiar el rumbo del partido, el resultado del partido por que vos le digas algo a Valenzuela. Eso es lo que haría yo, pero bueno, entiendo también las pulsaciones del técnico de Boca. Habló Úbeda con respecto a la mano, la primera, Erno, dale.
11: Bueno, buenas noches. Yo creo que con lo que vos decís es suficiente para argumentar lo que vimos todos. La verdad es eso, vimos fundamentalmente la última jugada que fue clarísima, que tranquilamente debería por lo menos haber esperado y ir a revisar, y en ese momento apresuró y terminó el partido. La verdad que me sorprende que por lo menos no haya ido a revisión esa jugada y se haya tomado el tiempo necesario, porque es una jugada, bueno, ustedes la vieron, no hay objeción de nada para ver que fue mano. Pero bueno, no nos podemos quedar hoy solamente con eso, tenemos que saber que tuvimos muchas situaciones generadas a favor. Yo creo que el primer tiempo fue mejor y merecimos otro resultado. Pero bueno, sabemos que tenemos una vida más y que tenemos que ganar el próximo partido.
8: Bueno, claro, Úbeda por ahí no sabía que el VAR estuvo viendo la jugada, obviamente, como ve todas las jugadas, pero eso seguramente Valenzuela no lo comunicó abiertamente cuando le pidieron, por estamos hablando de la mano de Romero.
2: Claro.
8: Que es casi sobre el final del partido.
2: No, pero en los audios se escucha que le dicen no es revisable.
8: No es revisable.
2: Del VAR le dicen no es revisable.
8: A ver, Erno, ¿qué dice el VAR con esta jugada?
12: Desea.
13: La toca aquí, de azul.
12: El azul. Azul y todo limpio acá. Perfecto. Okay, sí, gana bien, sí. Posible mano el atacante y posible mano el defensor. Ok, quiero revisar acá. Sí, esa, dale.
13: Gestiona,
12: Sí. Acá quiero ver, a pesar que va en salida, ok, va en salida. Va en salida, la mano está en posición natural, Jesús. Va en salida, además quiere quitar su brazo. No hay otro ángulo, tiene otro ángulo.
2: Tampoco.
12: La gol line sirve también. Y Minicam.
13: Quedan 20-20.
12: Dale. No, esta la pierde, Minicam. Ok, mira, dale, esto es. Juega azul, dale.
7: Perfecto.
12: Y rebote, natural. Además de posición natural, además muy quiere bien. Quitar su brazo, ¿ok?
6: Espera, espera.
12: Puedes jugar.
6: Espera, no va, no. ¡Pero ya va! ¡Ya va!
0: Se enoja, Venezuela, no se enoja.
7: Están esperando por ti.
12: Jesús.
6: Dímelo.
12: La situación del área, todo chequeado. La posición de la mano está en posición natural, además él quiere quitar su brazo y el contexto es hacia afuera.
6: Ok, voy a terminar ya.
12: Ok, nada que chequear.
0: Termina el partido. El VAR revisó la jugada mientras se disputaba el partido, porque no se detuvo ahí el partido.
2: Era el final o no. Tenía claro. Que dar final o no.
0: Y lo que ve el VAR es que no. Que estuvo, obviamente que hubo una mano, pero que no es cobrable.
2: Exacto.
0: Para la gente del VAR. Obviamente los hinchas de Boca, los jugadores de Boca, el cuerpo técnico de Boca, etcétera, creen que era penal y más creo que era la última jugada del partido. Pero bueno, yo creo que Boca debió terminar el partido en el primer tiempo.
2: Cerrarlo, decía.
0: Pero claro.
2: Sí.
0: Porque fue muy superior en el primer tiempo y tuvo muchas chances de gol además.
4: Llegó mucho, sí.
2: Pero convengamos que el arquero de Cruzeiro
3: figura.
2: Tuvo una doble tapada
0: impresionante, Otavio. Bueno.
4: Al principio.
0: Pero Boca carece también de gol. Sí, se le dificulta el tema del gol. Hay la pelota de Jiménez que vos decís, ¿cómo puede ser que Jiménez que define casi cayéndose
2: sí.
0: y patea al medio del arco donde estaba el arquero? Con sí. todo el arco libre.
2: Sí.
0: Es decir, que hay un problema. Ahí tenés un problema.
3: Claramente.
0: Claramente vos tenés que tener... No alcanza con llegar, porque el partido no se define por situaciones de gol, se define por goles.
2: No, obvio.
0: Y Boca, que tenía encaminada la eliminatoria en realidad, el grupo, ganó los dos primeros partidos. Todo el mundo pensó, bueno, ya está, Boca ganó los dos primeros partidos, el partido más difícil es con Cruzeiro, y después ya está, sacamos un empate en Brasil y nos clasificamos. Y se le complicó solo a Boca, la verdad.
2: Sí, es verdad.
0: Se le complicó, pero podemos tener
3: futbolista. Sí.
2: Son más culpa de Boca,
3: Creo que viene pasando un poco lo que vos venís diciendo hace unos días. Los partidos claves...
0: Se manca.
3: Boca se termina sin ser el Boca que tendría que ser protagonista. Este partido, no protagonista en el juego, porque el juego no fue el protagonista, pero en definir los partidos.
2: Convengamos que este partido lo debió ganar.
3: Sí. Pero no lo gana, Bocha.
2: Está bien, lo debió ganar, pero por el gol que no le cobraron.
4: El tema es que en la cancha de Boca le pasa muy seguido esto.
0: Sí.
4: Desde Alianza Lima para acá.
0: Sí. El tema es por qué. Ayer es la primera media hora, Boca juega bien. Y no puede manifestarlo en goles.
3: No, por eso, pero si eso sucede, después por más polémica que haya, listo, se termina el partido. Boca lo liquida en los primeros 20 minutos. Y por más que te dirija mal Valenzuela, no te va a cobrar 3 penales en contra.
2: Para mí el lío que tiene Úbeda es cómo arma de mitad de cancha para arriba. Y sigue teniendo dudas entre los que se lesionan, los que echan y los que no sabe si poner o no poner.
0: Uh-huh. Por ejemplo.
2: No, digo, que Ceballos, que sí, que no. Que lo pongo, que no lo pongo, que pongo dos nueve, un solo nueve.
3: Que puso a Belmonte.
2: Que pongo a Belmonte, que pongo a Ander. Entonces hay un montón de, me parece, de variantes que tiene de mitad de cancha para arriba que lo terminan confundiendo, uh-huh. quizás.
0: No, por ahí...
3: Por ahí él no tiene un reemplazante.
2: El equipo, cuando das el equipo de Boca, llegás hasta Paredes Delgado.
0: Sí.
2: De ahí en más, tenés que preguntar.
3: No, bueno, eras casi Baralanda, Bocha. Lo bueno. que pasa es que lo que le está sucediendo a Boca es que cuando se le cae un jugador de los, entre comillas, titulares, el reemplazo le cuesta encontrarlo.
2: Y bueno, pero vos lo tenés que trabajar siempre eso. O no podés.
3: Porque mira lo que vos que recién no dijiste. Que lo pone a Belmonte, que no lo pone. Que lo pone a Jiménez, que lo pone. Y claramente no tuvo la manera de reemplazar. A un jugador como Ascasio. Sí, intentó con Belmonte.
2: A esto, ¿no? Que se le han lesionado a algunos jugadores. Bueno,
4: sí, porque hasta hace.
3: Igual hace rato venimos hablando de los 9 de Boca, por ejemplo. Sí,
4: pero hasta hace 15 días. Era el equipo de memoria.
0: Sí.
4: Claro. Lo decía el turco.
3: Pero si tenés lesionado. Claro, bueno, lesionado, Antonio, cuando vos tenés lesionado, como lo que tuvo suspendido. Como,
2: sí.
3: Bueno, ya el equipo de memoria se te cae.
4: Sí. Él algo cambió, que es Braida por.
0: Sí, Braida por Barinago, por
3: bueno, Weigel. Con el 4 sí. también hace rato que viene buscando la alternativa y no lo encuentra. Pero el medio estaba, salía de memoria, eso era la verdad. El tema es que con la expulsión de Acasíbar le cambia la ecuación.
2: Yo creo que lo de Braida es una exageración.
3: ¿En qué sentido?
2: Pero bueno, tenés tres laterales y pones, improvisás a alguien en esas posiciones. No, bueno, la verdad es inentendible.
8: Inentendible, pero Boca al principio...
2: No fue ni más ni menos que Barinaga o que Weigand.
8: Bocha.
2: Ni más ni menos.
13: Fuimos superiores.
8: Al principio de la temporada, Boca tenía cuatro números cuatro.
2: Sí.
8: Blondel, Weigand,
2: el peruano.
8: Gorosito. No, Víncula ya se había ido.
2: ¿Ya se había ido?
4: Y Barinaga.
8: Cuatro números cuatro. Cuatro. Con Gorosito. Hoy, en los partidos clave del campeonato... El 4 es Braida, que ni siquiera es 4.
2: Y bueno, consecuencia de que...
8: Bueno, es... por eso digo, es raro.
2: ¿Y sí?
8: ¿No es raro?
2: Sí.
8: Pero bueno, yo creo que tiene un problema Boca ahí. Igual Boca no... El gran problema de Boca no es el
3: 4.
8: No es el 4, obviamente. Pero digo, ahí es llamativo lo que pasó con el lateral. Ninguno funcionó.
2: Pero además
8: por eso terminas jugando Braida, Bocha.
2: Pero bueno, con el ingreso de Braida, lo que hiciste es forzar el juego por ese sector y le restaste ataque a Blanco, que era el que más atajaba y mejor atacaba por la izquierda.
8: Sí, bueno, sí.
2: Entonces, ¿cuál es la solución? Terminaste siendo más problema que solución.
8: Sí, señor.
2: Y bueno.
8: Dame tres datos.
13: Pudimos haber ganado.
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8: Bien, en un rato nos vamos a meter en la vida de River con Sebastián Arruz, porque hoy juega River Plate con yo ya me olvidé hasta los rivales que tiene.
4: Bragantino.
8: Red Bull, Bragantino. Penúltimo partido de River. Sí, ya voy, Sebastián. Habló Paredes. Después del partido, dame la 6, Cerno, dale.
16: Hay dos jugadas muy polémicas, ¿eh? El gol al lado de Boca, rarísimo, una mano imperceptible y una mano en el final que es clara, que no se observa.
17: Yo creo que esa es la más clara de todas, después la delgado, porque la regla dice que si terminan goles manos, pero la última es muy rara que ni siquiera la vas a ver después, que se puede decir si es final o no, si es intencional o no, pero que no lo vayan a ver, es raro, pero como digo, no es la primera que pasa, inclusive por lo mismo, porque cuando uno se echaron a Barreto también no era ni siquiera Pau, ni una jugada, pero bueno, como dije recién, lo bueno es que depende de nosotros y vamos a hacer lo mejor posible.
8: Y también habló del rendimiento de Boca, ¿no? Porque le preguntaron también por el partido de fútbol, además de todas las situaciones que se siguen discutiendo hasta el día de hoy, habló también sobre el equipo de Boca, dale.
17: Duele porque, como decía, hicimos un gran partido, no se está dando el resultado porque creo que fuimos muy superiores por gran parte del partido, quizás esos 10 minutos del segundo tiempo que nos costó un poco más y nos convirtieron, pero el resto creo que fuimos muy superiores. Lo bueno es que, como dije recién, que dependemos de nosotros y tenemos una final por delante. No, nosotros también somos autocríticos, que estamos creando mucho y que estamos convirtiendo poco, entonces también es parte de nosotros, pero después lo que pase desde el otro lado no nos podemos meter de ese lado. Nosotros tratamos de hacer lo mejor posible, hoy creo que hicimos un gran partido, merecimos ganar sin duda, pero nos vamos con sabor amargo.
8: Bueno, Boca se prepara para jugar otra final, ¿no? Otra final, en este caso contra Católica. Ganando Boca se clasifica. Yo creo que Boca tendría... A ver, Boca es favorito para jugar frente a Universidad Católica. Ya lo demostró jugando contra Católica en Chile. El rival de Boca es Boca.
3: Yo lo dije ayer.
8: El rival de Boca es Boca. Entonces, Boca se fue dando tiros en los pies en los últimos tiempos y quedó eliminado del campeonato con Huracán y fue perdiendo oportunidades en la Copa Libertadores para clasificar antes y llega a la última instancia, es cierto, dependiendo de Boca, porque depende de Boca, depende de un buen resultado de Boca, pero acá la cuestión tiene que ver con el rendimiento de Boca. Partidos que ha jugado mal, partidos que ha jugado regular, partidos que ha jugado bien un rato, como ayer, pero y otro rato mal.
3: Incluso los que jugó bien, no los puede, los claves no los puede ganar, porque ha jugado partidos, ha tenido momentos buenos, y no lo puede definir.
8: No.
3: Y eso es lo que lo ha complicado a Boca, solo.
8: Solo se ha complicado. Entonces, yo creo que ahí tiene un problema Boca que tiene que solucionar con este plantel, además, ¿no? Porque no puede salir a buscar un... ¿Qué necesita Boca hoy? Y necesita alguien que haga goles, por ejemplo.
3: Un 9 seguro.
8: Y además Boca defiende mal.
3: Un 4.
8: Esto hay que decirlo también. Así como...
3: Yo soy un arquero.
8: Soy muy crítico con la defensa de River. También hay que decir que a Boca le llegan con mucha

0: No sé por qué, es que alguien le dijo tenés que pegar, patada, empujar, pelearte con los rivales, no sé qué quiere hacer.
1: El problema de Boca es cuando no tiene la pelota, que tiene dificultades para marcar, pero no solamente los defensores tienen problemas para marcar, porque cuando decimos, che, tiene problema defensivo, sí, vamos a la última línea. No, el problema nace en la mitad de la cancha, sí, siempre.
0: Sí, sí.
2: Y le llegan con facilidad, cuando, sí, cuando lo atacan le llegan con, sí, facilidad.
3: Y los defensores como que te dan mucha posibilidad, se equivocan mucho los dos centrales.
1: Además.
2: Bueno, ahora para el próximo se queda sin Ayrton Costa.
1: Sí.
2: Que no tiene un mal reemplazo. Pellegrino es, uh-huh, es un chico que juega bien. Sí. A veces luego traiciona el temperamento porque es un jugador temperamental. Ya le ha pasado en algunos clubes. Pero me parece que no hay tampoco una gran diferencia entre Ayrton Costa y Pellegrino. Y después tendrá que estar muy atento, Boca, porque tampoco lo va a contar
4: es
2: con las casivas.
4: Es una situación de caos.
2: Va a volver a tener el mismo problema. ¿Qué hace?
1: No, Boca.
2: ¿Con qué salís? ¿Salís con el mismo equipo? ¿O salís con Ceballos de arranque? Ceballos hace varios partidos que tampoco es desequilibrante.
1: No.
2: Puede tener una jugada que te desequilibre por habilidad, por rapidez. Pero Ceballos hace rato que parece que tiene la cabeza en otra cosa.
1: Pero viste, yo te digo esto, porque durante gran parte del año dijimos, y el problema de Boca es que no tiene banco. Porque los que entraban del banco no eran una solución. En determinado momento,
0: claro, ustedes.
1: Sí,
0: ustedes.
1: Me hago cargo.
0: Ustedes.
1: Me hago cargo.
2: No, banco tiene, lo que no rinden los jugadores. No, banco tiene, ¿cómo no va a tener banco? No rinden. No. Claro. Banco tiene, no rinden los jugadores que están en el banco.
1: Es una figura, Javier, que se entienda.
2: Obviamente, no, el Bocha te está diciendo, dale, nosotros decimos. El Bocha está diciendo nosotros decimos que no tiene nada.
1: Tengo experiencia con respecto a que me vayan diciendo cada palabra.
2: No, luego el Bocha pone cara. El Bocha pone cara y dice que nosotros decimos que no, que. No, banco tiene.
1: No me entendieron. Lo que digo es que los que estaban en el banco no te cambiaba la ecuación a los que estaban como titulares. No estaban al mismo nivel. Después los nombres sí eran nombres, obvio. Ahora, en determinado momento del año, yo lo escuché a los periodistas de Boca Juniors decir, qué bien están los suplentes están a la altura de los titulares. Ahora Boca tiene un plantelazo. Bien.
5: Felicito.
1: Siguieron pasando los tiempos y los meses y volvimos a lo que decíamos en marzo o en abril. Che, los que están afuera no rinden como los que están adentro. Es decir que es tan ambivalente lo de Boca. Claro. Es como una...
3: Un electrocardiograma.
1: Y me acordé por lo que dijiste de Ceballos. Está Ceballos afuera. Entra Ceballos, se come... Sí, el rival se come cinco. Y voy a decir, Ceballos, y no te cambia la ecuación.
2: No, por eso.
1: Y Ander Herrera. No, y Ander Herrera para estar jugando 10 minutos. Y este, y Belmonte. Y Belmonte es menos que Ascasíbar. Y así, y Jiménez es menos que Vareiro. Y así podemos hacer un montón de descripciones de lo que pasa con Boca, que también va cambiando con el transcurso del tiempo.
2: No sé si menos, pero por lo menos no es más si no te cambia la ecuación.
1: Exactamente. Bueno, nada. Esto lo hablaremos de un rato con Costa y con Alaluz, que tendrá una visión totalmente distinta a la nuestra, obviamente, como debe ser. Dame tres.
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1: Muy bien, la 1:00 p.m. va a llegar el servicio de noticias de Radio Splendid, va a llegar Ricardo Rodríguez. En un rato se viene Arrur para hablar de River Plate, que juega hoy su partido de Copa Sudamericana, más de Boca, obviamente, más de San Lorenzo, que también juega hoy, Racing, Independiente, bueno, el resto de los clubes, iremos a Córdoba también, con lo que, me imagino, cómo se está viviendo en Córdoba, la situación de la final con Belgrano de Córdoba frente a River el próximo domingo. Noticias, ya venimos.
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0: a los que nos escuchan a través de la antena del 990.
1: Muchas gracias.
0: O a través de la app de Radio Splendid.
2: Gracias.
0: A los que nos miran por YouTube. Ahora o a la madrugada. A Daniel Marchese, Estudio Cerchetti. A Claudio Paralevis. A Cheto Edgardo Hernández. A José Daniel Cáceres. A Adrián Cid. A Néstor Landriel. A Daniel Castillo de General Las Heras. A Daniel Nampoli. A Gustavo Armas. A Martín Metalero. A Nor Ponce. A De Juventus por tres.

a Federico Salvo, al Rodri. A Marcelo Carlo Magno, a Edu Chaza.

0: Pero no teme, habla de River.
1: ¿Por qué no habla de River? No, bueno, pero Seba, si no te parece, si no, o sea, lo critican al turco, porque habla de River y vos te hablando de Boca, dale.
2: Bueno, tiene el mismo complejo que turco.
3: Todos opinan, yo opino, ¿por qué no puedo opinar?
1: Tiene razón, Seba, es un periodista, señor.
2: Lo que tendrían que hacer, ir los dos al psicólogo y hacer terapia de pareja.
0: Terapia de grupo, un grupo de psicólogos y ellos.
3: No, yo, al turco como y Seba. Todos opinan.
1: Terapia de pareja.
3: Todos opinan, yo opino también.
4: Uno puede opinar lo que quiera.
0: ¿Sabés que se me vino la imagen? Rury a la luz juntos en...
1: De la mano.
0: Terapia de pareja. Sería
3: que estamos amigándonos con el fiscal, y ahora me ponen otra, vamos de a una, Leonardo.
0: Sí.
3: Me estoy amigando con el fiscal,
0: sí.
3: Que vamos a ir todos a Wendy, bueno, por supuesto.
0: Sí, señor.
3: Ayer, subimos la marcha, pues estamos de fiesta, vamos a la final, viejo. Arriba, la gente por la calle me lo pide. Ahí está. Ayer, chachismo en Ezeiza, bajo 11 llaves, práctica cerrada, pero no dista de lo que venimos diciendo, porque encima, y está bien, yo haría lo mismo, guardar a todo, no pondría a nadie ni en el banco, mira lo que te digo, hoy a la noche. Armani titular, eso ya lo saben todos. Ulises Jiménez de 4, síganme. Pesela capitán. Paulo Díaz, novedad, Leonardo, muchachos.
0: O Paulo.
3: Paulo Díaz titular y Facu González de 3, que no es 3, pero juega.
0: No, pero se queda, no se va nunca, sí.
3: Maxi Mesa, Castaño, Galopo, el Rey, Juanfer Quintero, Subiabre y Salas,
0: va
3: los
0: volar.
3: 11 para hoy.
0: Vuela ese medio campo.
2: Creo
0: vuela.
2: Que le arrastra en el capitán, nada más.
3: Ayer para ese equipo.
0: No, pero no va a ser Armani el capitán.
2: Por eso, él dijo Pesela.
3: Ah, sí. Por la costumbre que Armani no juegue. Tienes razón.
0: Voy
3: a corregir la planilla.
0: Muy bien, ya está.
3: Gracias,
0: me gusta el equipo. ¿Te gusta?
3: El equipo es lo que para ayer.
0: Impresionante. Mediocampo volador.
5: No hay que volar en el fútbol, hay que jugar.
0: No, bueno,
2: no es una carrera de velocidad. Galopo,
3: Maxi, Castaño, Galopo y Rey.
2: ¿Quién es el Rey? ¿El arquero de ese?
3: El Rey.
2: ¿Independiente?
3: El 10, el único.
2: El arquero
3: el hombre de Medellín.
0: Juanfer Quintero, por favor.
1: Y arriba Subiabre y Salas.
3: De pie, con el Rey.
0: Subiabre y Salas arriba.
3: ¿Qué dice usted?
0: Subiabre y Salas arriba.
3: Sí, señor.
0: Perfecto.
3: Sí, señor. A ver, en serio les digo, ustedes, dígame qué equipo
5: pondrían
3: hoy.
5: Uno de esos dos es el compañero de Colidio el domingo.
3: Uno de los dos, Subiabre y Salas, o Salas, dice usted.
0: No Freitas, dice usted.
3: Hay un silencio del voto.
5: Para mí es una opinión.
3: Estamos
2: yo
3: bien.
2: Creo que ninguno de los 11 es titular el domingo. Ninguno de los 11 que juegan hoy.
0: Uh-huh.
3: Yo coincido, por lo menos hoy, con el señor Antonio. Ahora,
2: es,
3: yo les digo, en serio,
2: que
3: ¿ustedes qué
2: siempre.
3: Equipo pondrían? ¿Qué equipo pondrían hoy?
2: Ese.
0: No, decime, no, decime el banco de River hoy.
3: El banco, pues yo tengo mala planilla.
0: No.
3: Acá no entramos en eso. Centurión,
0: sí.
3: Obregón, que le encanta al conductor.
0: Sí.
3: Rivero,
0: sí.
3: Valentín Lucero, que es el 3 de la reserva. Lucas Silva, Lencina, Kendry Páez, Lautaro Pereira y Jonathan Spiff.
0: Okay.
3: Son 20.
0: Yo pondría Lencina hoy, pero entiendo que lo ponga Quintero también. Si no lo pone hoy a Quintero,
3: claro.
0: ¿Cuándo lo va a poner? ¿No?
3: Y sí, así que un cambio más, menos, no creo que cambie demasiado. A uno puede propongo a Páez, o lo pongo a Silva, pero no mucho más.
0: Pero para Silva va a ser el 5 de River.
3: Ya sé, pero bueno. Uno te dice, te podría decir, ponelo.
0: Y no hay otro.
3: Si no, por eso te digo.
0: Aparte con la racha de lesiones que tiene River.
3: No, acá no. A ver, por ejemplo, de los supuestos titulares, que para mí son, esto va a ser así el domingo en la final en Córdoba, tenés 9 afuera. Ponele que, bueno, Rivero está en el banco, Rivero va a jugar con Martínez Cuarta en Córdoba. Y después, si querés, te estás disputando, no solamente lo que dice Bocha, ahí quien juega con Colido, sino algún puestito más.
0: Sí.
3: Vamos juntos para el domingo, que es casi de memoria. Beltrán Bustos, Martínez Cuarta, Rivero Acuña. Vera Silva Galván. Para mí juega Juan Cruz Mesa, que lo guardó, no está ni en el banco. De Colivio y al puesto que falta, que Freitas tampoco está. Ahí tenés un datazo. Si Freitas no está ni en el banco hoy, ni concentra.
0: No, pero además es la lógica, ¿no? Es los que se fueron lesionando, los que fueron reemplazando, que rindieron, Silva rindió, Bustos

0: rindió y Freitas rindió. Entonces, es hasta lógico que esos cambios que se hicieron durante el partido sean los cambios para el siguiente partido. Me parece a mí, qué sé yo, pero por ahí sorprende, Coudet, no sabemos.
1: No, a ver, uno dice, Juan Cruz Mesa lo guardó y jugó muy bien con Central, se estima que sea titular.
0: Sí.
1: Y después el otro que dice Bocha, para mí si a Freitas lo guardó, tiene altas chances, salvo que el fútbol es tan raro, obviamente, tan hermoso, en el sentido que, vamos a ponerle, que la rompe toda su viabre.
2: Claro,
1: la rompe
2: eso
1: toda
2: es lo que
1: sala,
2: yo voy. Si uno de los dos la rompe, ¿qué hacemos?
0: No, lo tenés que poner.
2: Y bueno,
0: sí.
1: Claro.
0: Hace dos goles Salas hoy, lo tenés que poner a Salas. Pero por
3: claro. Cuestión, no. O sea que la figura, el Messi ecuatoriano, suplente de los suplentes.
1: Y hay un detalle importante, porque con el doctor Javier Santos, que me lo había advertido esto...
4: Sí, no pasa por lo futbolístico.
1: No, pero esto del 50%. Si no juega de aquí a junio, a que termina todo esto, el 50% de los partidos, sí, el Chelsea puede decidir repescarlo nuevamente.
4: Sí.
1: Ahora, si no juega hoy, que está en el banco, si no juega el domingo y si no juega con Blooming, y difícil que llegue a ese 50%, y ahí se verá. Más allá de que por ahí al Chacho, esto es lo que yo tengo la información, puedo estar equivocado, que futbolísticamente no le está cerrando últimamente. Es lo que yo tengo, todo futbolístico. Respeto todas las informaciones.
0: Pero vos sabés que no es así, dale.
1: Yo digo lo que sé.
0: Okay.
1: No significa que
0: tiene,
1: sea...
0: Perdón, y tiene que agradecer Kendrick Páez que está convocado.
4: Está en el banco.
0: Para,
4: ¿no? Está
0: convocado para hoy.
4: Sí, sí, porque no iba a estar... Si River estuviese bien de jugadores y no tuviese tantos lesionados, yo creo que ni al banco iba hoy.
0: Yo creo que...
4: Ni al banco iba hoy.
0: No sé si están buscándole la vuelta para... devolverlo.
1: Aparecen, el fin de este tema particular de Kendrick Páez, termina porque estuve husmeando, ustedes saben que yo me meto en todos lados,
0: sí,
1: y pregunto. Y ya el Chelsea tiene equipos que le dicen, ¿te interesa este? ¿Te lo querés llevar? Buah. Ya hay tres clubes.
3: ¿De Europa?
1: Si el Chelsea dice, si no llegase a jugar ese 50%, que hay que ver si juega hoy, lo que decía, el domingo o con Blooming, y no completa el 50% de los partidos este semestre, el Chelsea puede hacer, tener la opción de decir, tráemelo y solo si de otro lado.
4: Sí.
1: Dicho esto, hay tres clubes. Uno de la segunda división de Inglaterra, que es el Watford.
0: Sí.
1: Otro es el Everton y otro es West Ham.
0: Sí, está triste.
1: Son tres clubes que aparecen en el horizonte, si está esta opción que mencionaba yo.
0: Sí.
1: Bueno, que veremos.
0: Tendrá que reformular su carrera, Kendry, ¿no? Porque las condiciones las tiene.
4: Sí. Pero aparte vino para jugar y para tener una chance en el Mundial. Habrá que ver qué pasa con todo esto, ¿no? Si BKC se lo termina convocando, ¿no?
1: Está en la lista de 55.
4: Sí, entonces, sí, bueno, para la que importa es la de 26, Seba.
1: Sí, no, ya sé, pero preguntaba... No, vamos a ver. Yo digo lo que me dicen, que si no completa el 50% de partidos disputados este semestre, puede estar esta opción. Y en River, ¿cómo decirlo? Había otra expectativa. En el sentido de que ahí va a romperla más, que tiene tanto talento, que el Chelsea, bla, bla, bla, y todo. ¿Ustedes se acuerdan cuando llegó la expectativa que había?
0: Bueno, sí.
1: Estuvimos en la revisión, fue un momento así como explosivo, fuerte.
0: Sí.
1: Bueno, y me parece que hasta ahora no ha cumplido. No.
3: Se va.
0: Y no por culpa de River.
5: La máquina, no, nadie te
1: no.
0: No por culpa de River.
3: Se va.
1: No, nadie dice eso, sí.
3: Cuando hablas del 50% de los partidos, son este titular... Que vaya al banco,
1: no, que firme
3: planilla.
0: Minutos.
1: No, jugados. Es el 50% de los partidos jugados del semestre.
3: O sea,
1: no, titular.
3: Por ejemplo, entrado,
1: media
3: por ejemplo.
1: Hora se cuenta como uno, ponele.
0: Digo, al banco no cuenta.
3: No, claro.
1: Pero tiene que jugar puntualmente, ponele. Si juega 90, sube en media hora, pero jugó. Jugó, no tiro cualquiera, 18 partidos, pero uno jugó 90 y el resto jugó 70. Bueno, pero se cuenta como uno.
0: Ok.
1: Sigo. Acuña ayer fue la primera vez que se entienda. El otro día lo quisieron infiltrar y terminó entrando en el segundo tiempo, no entró de entrada para guardarlo, entre comillas, entró en el segundo tiempo.
0: Sí.
1: Desde el sábado ustedes me ayudan. Ajá. Domingo, lunes, martes, ayer, tres prácticas. Recién ayer, trabajó a la par de sus compañeros.
0: Ajá.
1: Recién ayer.
0: Sí.
1: Lo vieron bien. Tiene la práctica de hoy, y así hasta el día domingo quedan varias, desde el sábado hasta el domingo, al otro domingo son 8 días, un montón de descanso va a estar y va a ser titular.
0: Okay.
1: O sea, es importante marcar esto, porque pregunté eso, digo, Acuña, clave en la final, mega clave, ¿cómo está? Entre algodones, pero ya la gran noticia, trabajó a la par ayer. Eso me parece algo muy importante, porque fue de lo mejor de ese semestre. Y para mí, por lo que a mí me dicen, que ahora nos escucha todo el mundo, me manda mensaje,
0: sí.
1: Me dice, jugátela, yo voy a ser cauto, no me la voy a jugar, pero le ponemos fichas a Juan Cruz Mesa para el sábado, falta, pero para el sábado, para el domingo, perdón, y después... casi el 11 que está, después veremos cómo termina hoy la cosa, claro, pero Juan

0: que el bar Cristian Ferreira, no hay mucho más que contar en cuanto al equipo. Y Chacho sí practicó esto de la intensidad, ir para adelante, llenar la cabeza a los chicos que se la jueguen. A Castaño, que nos juega desde el 15 de abril, que va a ser titular y es un título fuerte, valga la redundancia, que aproveche la chance también pensando en el Mundial, porque tiene chances, aunque ustedes no quieran, ir al Mundial de Estados Unidos, sí. Está en la lista de 55 y se va a mostrar. Él no juega desde el 15 de abril, el partido en Carabobo, Estadio Monumental,
1: okay.
0: Hace un mes. Así que está bueno que se muestre, y después su viable ni hablar, que será otra oportunidad para mostrarse, porque la idea es venderlo. Uh-huh. Y está bueno que se muestre, últimamente no estuvo jugando su viable.
1: Okay.
0: Así que por ahí viene la historia de este River. Ustedes me corrigen, cambió la sede de Blooming Carabobo, ¿no?
1: Sí,
0: juegan en Paraguay.
1: Sí, por la situación social de Bolivia.
0: Juegan en Paraguay.
1: Sí.
0: Bueno, esto también hay que estar atento, hay que ver los resultados. Si River ganó y se clasifica como primero, y después, bueno, si empata, tendrá que empatar mínimo el próximo partido para ir primero del grupo.
1: Espéreme, Rubén, espéreme, porque veo que tiene más información. ¿Me espera que tengo las noticias?
0: Por supuesto.
1: ¿Me parece? Dame dos, antes ser no puede ser, dale.
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1: 13:32, llegan las noticias. Ricardo Rodríguez, nos quedamos hasta las 5, dale.
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0: 36 minutos. ¿Estás ahí, Sebastián, no?
1: Señor, aquí estamos para terminar la información de Chachimo, que se prepara para la final del día domingo.
2: ¿Cuál es el Chacho?
1: ¿Cómo?
0: ¿Cuál es el Chacho? Preguntan.
1: ¿Cómo cuál es?
0: No, dale, Sebastián.
2: Ah,
0: no,
2: dale.
1: ¡El Chachimo!
0: Sí.
1: Estoy tan arriba que no entiendo.
0: Perfecto.
1: Ayer renovó Galván. Galván era una de las inquietudes de la dirigencia de River.
0: Sí.
1: Y tenía contrato hasta diciembre de este año.
0: Sí.
1: Con una cláusula de 35 millones de euros. Y ayer, junto con el presidente Stefano Di Carlo, renovó su vínculo hasta diciembre del 28 con la famosa cláusula figurativa de 100 millones de euros. Así que otro más que renueva y se disipan las dudas, y ahora van por el arquero Beltrán.
0: Ajá.
1: Porque tiene una cláusula de 25 millones de euros, contrato que se vence ahora, y hay que renovarlo, y hay muy buenas charlas para renovarlo y que se quede tranquilo en River, y que Beltrán va a renovar con River.
0: ¿Cuándo termina el contrato?
1: Termina ahora, a fin de año.
0: Ah.
1: Pero va a renovar sin ningún problema, ya hay charlas avanzadas.
3: ¿Quién lo representa?
1: Gustavo Boni.
3: Ah, muy bien. Qué buen ojo tiene, ¿eh? Para los
1: hace
3: arqueros,
1: poco, sí. Gustavo Boni lo tiene, bueno, ya sabemos que tiene una gran trayectoria Gustavo.
3: Sí, señor.
1: Ya lo conocemos
3: colega,
1: todo, pero
3: amigo.
1: Sí, sí, claro. Bueno, tiene él fue el que tuvo la negociación fuerte con el Oso Prato, entre otras cosas.
0: Claro,
3: claro.
1: Año 2018.
3: Pero además representa a Dibu Martínez, mirá vos, justo.
1: Además.
3: Un ojo bárbaro.
1: Arquero de selección. Así que por ahí viene la historia. Y repetir, querido Leonardo, muchachos, sí, al sí. Hincha de River, que sepa que Chachimo,
0: sí,
1: hoy, equipo alternativo, Armani, Ulises Jiménez, Pesela, Pablo Díaz y Facu González, que juega de tres pero no es tres, Maxi Mesa, Castaño, Galopo, Rey, Juanfer Quintero, Subiabre y Salas, con 20 concentrados, no completa el banco, pero sabemos que lo único que importa acá es la gran final, muchachos.
0: Sí, señor. Bueno, del tema del libro de pase, ¿alguna novedad?
1: Nada. Lo de Deosa hizo mucho ruido,
0: sí,
1: ayer que contamos,
0: ajá,
1: largo y tendido, y nada, repetir una vez más, que ya en River ya te dicen, ya está, o sea, digan abiertamente que Otamendi va a jugar en el club,
0: uh-huh,
1: por 18 meses, así que ya...
0: ¿Icardi?
1: Cero.
0: Ok.
1: Cero de cero de
0: pero
1: cero.
0: Pero porque River no quiere a Icardi.
1: River no movió un dedo.
0: ¿Por eso te pregunto?
1: No.
0: Ok.
1: Nada. Nada, no, yo sé que está dando vuelta el rumor.
0: Por eso le pregunto.
1: Pero no, la verdad que no. Después que digan, yo te digo...
0: No, nada. No importa lo que digan los demás, yo le estoy preguntando a usted.
1: No, yo sé.
0: ¿River levantó el teléfono por Icardi?
1: No.
0: Ok, listo, ya está.
1: Nada.
0: No.
1: Van a tener un 9, que para mí va a ser Beltrán, van a intentarlo por Beltrán Lucas.
0: Uh-huh.
1: Y si no, irán por otros 9. Ahí leí que los hinchas, que está muy bien, porque parece, pues, tienen ilusión, que ya que el West Ham creo que está comprometido para el descenso, que lo llamen a Tati Castellano.
0: Mm.
1: Muchacho, es imposible para Tati Castellano.
0: Y es muy caro, sí.
1: Creo que para un 40, puede ser.
0: Sí, sí, sí. No, es carísimo. Olvídate.
1: Por eso. Pero un 9 va a traer River, aparte de intentar, como ya dije, por Thiago Almada y todo eso, van a tener un 9. No, River va a ser un mercado, la idea es hacer un mercado fuertísimo, en lo que venimos diciendo hace tiempo.
0: ¿Quién da el partido hoy por televisión? ¿Usted tiene el dato?
1: El de la D.
0: DirecTV.
1: Ah, el de la D.
0: DirecTV, perfecto.
1: El de la D.
0: ¿Usted se salvó? ¿Se salvó usted? ¿Usted se salvó con...?
1: Dime, día.
0: ¿Eh?
1: Sí.
0: ¿Se fijó que le funcione para hoy? Porque yo tuve un problema ayer
1: me fijé, hoy zafamos, porque vamos a la cancha.
0: Fíjese, claro, va a la cancha, usted no tiene problema.
1: Pero la antena humana, ¿qué parece?
0: No, yo ya me fijé todo.
1: ¿Y qué pasa? ¿Se cuelga del balcón? Usted no.
3: Pero preocúpese por los hinchas, usted lo único que le preocupa es ver el partido de usted. Es increíble lo de el señor Errur.
2: En mi presencia, por lo menos, porque yo me lo banco.
1: Gracias.
2: No lo ataques.
3: No lo ataco.
1: Gracias,
3: Bolsa. Bueno, mayor compromiso.
0: Yo imagino que ya a esta altura...
1: A mí me preocupa la gente de River, siempre me preocupa. A mí me preguntó el señor Leonardo.
3: Defiéndalo.
0: Ya a esta altura de la Copa Sudamericana, ya el hincha de River debe tener solucionado ese inconveniente, ¿no?
1: Debería.
0: Sí.
1: Debería. Lo que no sé después en octavos cómo será, eso no lo investigué.
0: No, yo tampoco.
1: Si continúa o no continúa así, no lo sé. Vamos a averiguarlo. Voy a averiguar a la noche con los amigos ahí en la cancha. Pero no, pero Bocha, yo me preguntó Leonardo, yo dije, zafamos hoy.
0: Sí, claro.
1: Pero sí, obviamente que el hincha de River, aparte, de verdad.
0: Uno y uno,
1: dice el Mauro. Sí, que no está en Buenos Aires.
0: Molina dice que es uno y uno. Uno y uno.
4: A ver, uno y uno, sí.
0: Uno y, no sé qué significa uno y uno.
4: Un partido, una señal, un partido, el otro.
0: El de ida y el de vuelta, digamos. Perfecto. Uno y uno.
1: Muy bien. Bueno, así va el equipo del Chachismo. Y cualquier novedad volvemos. Pero igual volvemos más tarde.
0: Sí, claro.
1: Mando un abrazo. La final, la gran final, Leonardo, que le vuelvo a repetir. Sábado del mediodía estamos en Córdoba y le hacemos el show a usted. Se desprende y sábado del mediodía.
0: Sí, señor. Volvemos en un ratito, Rur.
1: Por favor, un abrazo.
0: Viene el Bocha con San Lorenzo. Viene Luquita Molina con las noticias de Independiente. Y en un rato nos metemos nuevamente en la vida de Boca después de lo que fue el empate ante Cruzeiro. Dame tres.
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2: Pochita Casla.
3: San Lorenzo, mucha preocupación de la gente de San Lorenzo.
2: ¿Con?
3: Por el público, cómo va, porque siempre en Brasil es un tema, sí. El público, ya hay muchísimas recomendaciones, yo entiendo que no debería haberlas, pero de todos modos las hay con respecto a la seña, a los gestos, a las provocaciones racistas, esto que lo vayan entendiendo los hinchas, pero no en Brasil, en todos lados, uh-huh. No es que hay que darle una recomendación si vas de visitante, de local también, uno tiene que tener
2: pasa
3: un
2: que
3: comportamiento.
2: En Brasil las leyes... antirracistas bueno, son mucho más fuertes.
3: No es así. Tiene que ser en todos lados. Uno tiene que tener la conducta, y sobre todo en este sentido.
2: Yo pienso igual que vos, pero digo, además de eso, sí, que es verdad, sí, sí, agrego sí. Que las leyes antirracistas sí, en Brasil son muy estrictas.
3: Como tiene que ser.
2: Bueno, mira, pero en otros lugares no es así.
4: Acá no es así. Ayer tiraron plata, cortaban plata y tiraban la gente de Cruzeiro.
2: Sí, señor.
5: Bueno, porque acá no es... el tema racismo no está tan complicado como allá. Es una realidad. Mirá, ¿se escucha más, no? Es
2: bajito, sí.
3: No está complicado acá. Ahí, no sé ¿por dónde caminás vos?
5: No, puede pasar lo que dice Antonio y tomar algún gesto racista y acá no es condenado como es en Brasil, a eso voy. En Brasil
3: por eso, pero racismo hay,
5: Y leí en redes un caso de un chileno, un señor chileno que se enojó con un pasajero en un avión que iba a San Pablo. Y le dijo mono, pisó un pie en San Pablo y lo vinieron a buscar.
3: Pero perfecto.
5: No, por supuesto, está perfecto. Oye, no estás fuera de discusión, olvídate. Lo que pasa es que la gente no entiende que en Brasil está penado por la ley y es severo el castigo.
3: Uh-huh. Más allá de esta situación,
2: de esta recomendación del Bocha
3: Flores, mucho público de San Lorenzo, allí a Bela Belmiro, ahí a Santos. Con creo que algo así como 1.500 hinchas de San Lorenzo van a estar acompañando al equipo. No va a tener a Neymar Santos, por lo que me dicen, así que por ese lado puede ser provechoso, no, veremos después en el trámite del partido. Lo que sí Álvarez dispuso que el equipo tenga Gil en el arco, Herrera, Romaña, Montenegro, Tripiquio, totalmente recuperado, Gulli, Insaurralde y Derritis, Cuello, el Perrito Barrios y Ausmendi. Aunque me decían que el técnico un poquito más para atrás lo va a poner al equipo, un poquito más, con más precauciones, prácticamente.
2: Sí.
3: Así que en ese sentido va a tener más recaudos. Ayer empató Cuenca con Recoleta. Recoleta es
2: impresionante.
3: Partidos empató los cinco.
2: Deportivo empate.
3: Nunca visto.
2: Y se puede clasificar
3: Recoleta. Y ya con esto a San Lorenzo. Y se puede clasificar Recoleta. Claro. Si Recoleta le gana a San Lorenzo, se clasifica.
2: Mira.
3: Lo pasa. San Lorenzo tiene 6 puntos. Uh-huh. Recoleta con este empate tiene 5 y Cuenca tiene 6. Uh-huh. El que está más complicado, obviamente, es Santos. Claro. Santos tiene que ganarle...
2: Siempre está complicado.
3: Sí. Tiene que ganarle hoy a San Lorenzo y la semana que viene a Cuenca para clasificar.
2: Sí. Okay.
3: O sea, las posibilidades están para todos, de quedar afuera como de clasificar. Así que es una zona muy apretada, muy muy pareja, que lo terminó rompiendo un poco a este grupo
2: Recoleta,
3: Recoleta con todos los empates que tuvo.
2: Y gánenle, viejo. Si es tan débil, ¿por qué no le gana?
3: Bueno, es que en principio parecía débil, pero después es un equipo que convierte goles y que le ha complicado los partidos a todos.
2: Es verdad.
3: Así que para todos ha sido una gran complicación. Y en cuanto a lo institucional, hay una disputa en estas horas entre distintos sectores, distintas listas, que están haciendo una denuncia muy fuerte con respecto a la gestión que está llevando la actual comisión directiva con relación a ese pedido de quiebra del fondo suizo por la deuda que se tenía del dinero que le prestó en su momento con los avales del pase de Gaich que después no fueron pagados. Uh-huh. Desde las distintas listas, en particular de la de Agote y la de Culota, se denuncia que esta dirigencia está queriendo hacer un acuerdo por afuera sin el consentimiento de ninguna de las partes y sin esperar a que se lleven a cabo las elecciones.
2: ¿Qué bueno, corresponde ahí?
3: Yo la verdad en cuestiones legales
2: entiendo poco. No, pero políticas, poco, políticas.
3: Pero yo creo que vos, no te digo que llegues a un acuerdo, pero tenés que llevar adelante las gestiones porque
2: no, las
3: una
2: gestiones,
3: cosa son
2: sí,
3: los tiempos tuyos y otra cosa son los tiempos de la justicia.
2: Yo estoy de acuerdo con vos. Las conversaciones las tenés que empezar, aunque
3: sí,
2: sea.
3: Obvio.
2: Ahora, si vos no ganas las elecciones el 30 de mayo, el que llega
3: va a tener que hacer cargo.
2: Se come el acuerdo, claro, que hizo otro dirigente.
3: También, las dos cosas. Se encuentra con que no tenés el acuerdo hecho o con que tenés el acuerdo hecho.
2: No,
3: o sea,
2: por eso digo.
3: Cualquiera de las dos cosas va a generar.
2: Pero ¿sabés lo que digo yo? Vos estás tan cerca. Vos, a ver, la situación la tenés.
3: Sí.
2: Es negativa para el club.
3: Totalmente.
2: Pero podés llegar a un acuerdo. ¿Cuántas listas
3: sí,
2: hay?
3: Lo que pasa es que del lado, digamos, las otras listas entienden que el acuerdo que pretende hacer esta dirigencia no tiene
2: sustento.
3: No tiene sustento porque hay un montón de documentación que ellos esgrimen que falta.
2: Pero es por eso digo, llamá a los abogados de todas las listas que se presentan. Bueno, pero a ver, todo es imposible.
3: Alguna vez se tiene que hacer, obvio.
2: Se tiene que hacer, yo llamá coincido a todos los abogados y decirle, che,
3: claro, hagan una observación de
2: ¿qué
3: esto?
2: ¿Qué le parece esto? Después vemos quién gana, pero ni siquiera hablo de los candidatos
3: pero
2: a presidente.
3: No se puede juntar para elegir un técnico y vos querés que se junten para esto.
2: Bueno,
3: no,
2: pero esto es muy importante.
3: Obvio, mucho más importante porque estamos hablando de una quiebra.
2: ¿Qué hacemos con esto? ¿Qué les parece? A ver, podemos avanzar por acá, que esto es lo que digo yo, tampoco es tan difícil que se junten cinco abogados y resuelvan esto.
3: Exacto,
2: para el bien de San
3: por
2: Lorenzo.
3: Supuesto.
2: Porque, a ver, puede ganar Constantino, ¿no?
3: Sí.
2: Puede ganar. Pero también puede perder. Sí, y asume otro candidato a presidente y se encuentra con algo que no esperaba. O que hubiera hecho de otra manera.
3: Exacto. Tener un criterio totalmente distinto o tener desde su grupo de abogados otra estrategia.
2: Totalmente. Bueno, por eso digo, bueno, no importa, bueno, ya está.
3: Veremos.
2: Lo vamos a resolver acá.
3: Así que apenas termina el partido, el plantel va a estar regresando a Buenos Aires, obviamente preparando lo que va a ser el partido del martes que viene con Recoleta.
2: Un puntito sirve.
3: Todo lo que sea sumar le va a servir a
2: Santos. Ok.
3: Porque lo deja fuera a Santos.
2: Perfecto. Quédese tranquilo, doctor, no es para usted.
5: No,
2: porque usted lo mencionan todo el tiempo. Tranquilo. Y no es así. Ahí está, ¿verdad, Santos? Escúcheme una cosa, tenemos información de Independiente, llega el señor Lucas Molina.
6: ¿Cómo va? ¿Cómo andan?
2: Muy bien.
6: ¿Todo muy bien?
2: Bien.
6: Bueno, ayer decíamos lo de Avaldo. Bueno,
2: Avaldo.
6: Tiene buenas noticias Quinteros porque van a poner los $150,000.
2: Muy bien.
6: Para que se quede 6 meses más.
2: Bien.
6: Después veremos qué pasa.
7: Siempre dimos buenas noticias
6: con el mercado de pases. Avaldo es un jugador que viene, que es de Defensor Sporting, que vale $3 millones, ¿no?
2: Sí.
6: Entonces, que después de que se vence ese plazo, Independiente, si lo quiere quedar, tiene que poner 3 millones.
2: ¿Eso va a ser el 31 de diciembre?
6: 31 de diciembre.
2: Bueno, hay que ver quién es presidente el 31 de diciembre.
6: Sí, porque hay elecciones independientes y dijimos que no hay fecha de elecciones. Candidatos, Grindetti ya marcó que va a ser candidato y uno cree que Luciano Nakis también va a actuar.
2: Grindetti y Nakis.
6: Sí, creo que ahí va a estar la disputa. Con respecto a las salidas, obviamente después del partido con Unión vamos a empezar a tener quizás muchas más novedades, más allá de lo que nosotros podamos presumir de qué jugadores se van a quedar o no, ¿no? Decíamos Mancuello,
2: sí.
6: Mancorra que se le vence.
2: ¿Qué van a hacer con Mancorra?
6: Me parece que él tiene ganas
2: de irse.
6: Sí. Sí. Sí.
2: Qué loco, ¿no?
6: Por las situaciones. No, que fueron sucediendo con Malcorra, sobre todo, ¿no? En lo que
2: porque
6: lo que
2: público. Nunca, mirá que ahí siempre me gustó Malcorra, es buen jugador.
4: Sí,
2: a mí
4: también.
2: Y la verdad que no rinde Independiente.
6: No.
2: ¿Qué drama tiene ahí Independiente, no? Porque jugadores.
6: Con los creativos.
2: Los creativos. Le pasó con Cabral, ahora le pasa con Malcorra.
6: No, le pasó con Massanti el semestre pasado,
4: también,
6: que tuvo que prestar.
4: Aparte.
6: Que le salió un buen dinero.
2: Che, mirá, es un pleno este. Massanti, Puseto. Y vos decías, bueno, che, estos jugadores tienen que rendir.
6: Y no.
2: Y Cabral, no funcionó.
6: Es un tema también Independiente, porque lo pagó.
4: Es una situación.
6: Vino en esa novela,
4: caos,
6: ¿no? Con Angulo, donde Angulo se fue a Pumas y Independiente trajo a Puseto, que es un jugador que en Huracán ha rendido.
5: Bueno, Malcorra en. Está raro esto. Malcorra en Central la rompió
6: sí
5: toda.
6: Bueno, sí.
5: Independiente.
6: Nada. Pero bueno, de los futbolísticos, también Independiente es muy distinto a Central, ¿no? Y un jugador que tiene una edad que está llegando ya a los últimos...
2: Ya lo estás retirando, Volco, perfecto.
6: Tramo de la carrera.
2: Oh, no,
6: bueno, pero es una realidad también, ¿no?
2: Sí.
6: Lo de Malcorra.
2: Totalmente.
6: Por eso se fue de Central también, ¿no?
2: Sí, no sé bien por qué se fue.
5: Sí, fue raro lo de Central, porque la verdad que el querido, sí. Muy querido por muy la querido, gente, sí. Figura en el Central, por ahí pasó por un tema técnico. No lo sé, la verdad.
6: Pero bueno, Pucheto también es un jugador que está en evaluación de acá al próximo semestre.
2: Es que si vos mirás, no sé si decir el plantel, pero mirás la base del plantel de Independiente, los que juegan, y la verdad es que Independiente tiene buen equipo.
6: Tiene jugadores para...
2: No es mal equipo. No.
6: Para estar mejor de lo futbolístico.
2: A mí si me preguntás, che, ¿qué te gusta más? ¿El 11 de Independiente, por ejemplo?
6: Sí.
2: ¿El 11 de San Lorenzo o el 11 de Racing? A mí, en los papeles, ¿eh? Sí. Me gusta más el de Independiente.
6: Sí, de hecho...
2: Hoy, este Racing, ¿sí? Este San Lorenzo y este Independiente.
6: Sí, sí. Un arquero que anda siempre, generalmente anda siempre bien, quizás...
5: Este año no le fue tan regular como el año pasado.
6: Porque al equipo no
5: el
6: le arquero. Fue
4: sí. Sí, los últimos, especialmente los últimos partidos.
5: Sí, sí, todo el año le
6: al equipo no le fue... Sí.
5: Bueno, para el equipo no le iba bien el año pasado y sin embargo Rey era figura, ese año le costó.
4: Se cayó el nivel de lo Mónaco también.
2: También,
6: pero por eso, en línea, si vos vas línea por línea, tienes jugadores que Independiente debería estar más, desde ahí estar mejor.
2: Mira, yo, hace algunos meses me preguntaron por los 11 Independiente y los 11 Boca, ¿no?
6: Sí.
2: Una comparación. Y en ese momento, Boca en ese momento no le estaba yendo bien. Yo había elegido muchos jugadores de Independiente en el 11.
6: Bien.
2: Y obviamente que eso no lo terminaron manifestando dentro de la cancha muchos de ellos. Lo Mónaco, por ejemplo.
6: Lo Mónaco, sí. Se va Independiente.
2: Bueno, se va a Lo Mónaco. Valdés, si querés.
6: Valdés.
2: Malcorra. No sé. Bueno, Ábalos anduvo bien.
6: Sí, anduvo bien.
2: Y en gran parte los goles de Ábalos son los que lo llevan a la clasificación.
6: Tuvo
2: ¿no?
6: una sequía, ¿no? Y después tuvo una gran remontada con este entrenador, ¿no?
2: Totalmente.
6: Con Quinteros. Bien, hoy ensayo formal de fútbol. Para mí una sola duda que tienen en la mitad de la cancha Quinteros. Rey va a ser lógicamente el arquero. Arias, Lo Mónaco, Valdés y Zavala. Ahí no hay interrogante.
2: ¿Cómo? A ver, ¿cómo es la defensa?
6: Arias, Lo Mónaco, Valdés, Zavala.
2: Sí.
6: Es la defensa titular que tiene que Quinteros. Valenzuela ha jugado porque ha estado ausente Zavala por alguna suspensión. Marcó en el capitán, ahí es una fija. En el medio, Pérez Curcio, Millán, para mí es la duda. Creo que va a jugar Pérez Curcio porque hoy en el ensayo formal jugó más tiempo.
2: Me gusta Pérez Curcio.
5: Sí, le rindió además. Cuando entró jugó bien.
6: El chileno Gutiérrez, Malcorra.
2: Impresionante lo de Gutiérrez.
4: Este, sí, un pleno. Impresionante.
2: La verdad, sí. Porque, viste, así como decimos, era un pleno tal. Gutiérrez no era un pleno. Y no, la recontra rindió.
6: Sobre todo en un momento donde Independiente sufre una baja muy importante, que es la de Montiel. Ahora vamos a hablar de Montiel, porque no va a estar entre los 11.
2: Ajá.
6: No está 100%. No sé si va a ir al banco. Pues la pubiaje le duele y le duele mucho a Santiago Montiel. Bueno, a Baldo, esto que decíamos que va a renovar 6 meses, y Ábalos va a ser el punta, que lógicamente está peleando por un lugar en el Mundial.
2: Sí.
5: Sí. Yo creo que es casi una fija. No sé si una fija, pero es Ábalos para la...
6: Yo creo que también.
5: Lo que le ha rendido, lo que le ha rendido a Independiente y lo que ha hecho este año, me parece que lo dejan casi al borde del avión, al pie del avión.
6: Es un jugador a retener para Independiente.
2: Puede ser.
4: Yo creo que va a ser titular.
2: Por la manera que tiene de jugar al Faro, podría jugar.
5: Sí, tranquilamente.
6: Sí. Bueno, mañana almuerzo.
2: ¿Mañana almuerzan?
6: Almuerzo.
2: Lo he dado en una noticia como si el resto de los días no almorzaran.
4: Claro.
6: Pero mañana almuerzo, siesta.
2: Mañana almuerzo.
5: Mañana almuerzo, sí.
6: Entrenamiento. Almuerzo, siesta. Porque Quinteros quieren que descansen bien.
7: Te felicito.
6: Y viaje a Rosario.
2: Ok.
6: Porque el viernes juega. Sí.
5: Hay un chico que pintaba más, que es un gran jugador, que es Tommy Parmo, es el hijo de Alejandro Parmo. Y en algún momento había tenido alguna situación, el tema contractual, eso pasa por ahí el tema que no juega o no.
6: Yo creo que no está en consideración hoy de Quinteros. Incluso el último tiempo no fue convocado a la sub-20 tampoco.
5: Igual no, es chico, es muy juvenil, ¿eh?
6: 18 años.
5: Pero tiene...
2: ¿Ya tiene 18?
6: Sí, pero el último tiempo no fue convocado, ni siquiera la sub-20, que siempre es una fija en los planteles de Placente. Mañana también para el hincha independiente que quiera acompañar al plantel, que quiera ir a Rosario, 11 de la mañana, en el campo de deportes, empiezan a vender populares y plateas para aquel que quiera viajar el viernes a Rosario.
2: Termina la temporada, pero la temporada, sí, la temporada, la mitad de la temporada, sí, para
6: termina,
2: Independiente.
6: Termina, nada más.
2: Bueno,
6: absolutamente nada más.
2: ¿Qué es octavo de final esto?
6: 16 avos para Independiente. Y ya se empieza a planificar la pretemporada. Me río un poco.
2: ¿Por?
6: Seba decía que River puede ir a Europa.
2: Sí, va.
6: Por ahí tiene
2: Alicante.
6: Un acompañante.
2: ¿Independiente? ¿Al mismo lugar?
6: No, otro lugar.
2: Ajá.
6: Al mismo país.
2: Al mismo país, mira, Independiente.
5: Andan bien.
6: Pero se está evaluando.
2: Mira, pero que lo invitaron.
6: ¿Eh?
2: Lo invitaron porque
6: todavía... hay una gestión para que pueda ir.
2: Mira.
6: Allá.
2: Bien.
6: Sí.
2: Y digo, para... No sé, qué sé yo. Bueno, me sorprendió Independiente.
6: Bien.
2: La última vez que intentaron hacer algo, te hablas con Tevez, fue, ¿no?
6: Sí. Con Tevez, sí.
2: Que fracasó rotundamente, sí, no me acuerdo dónde sí tenían que ir, pero ya tenían la armada, las valijas y no pudieron ni subir al avión, una vergüenza fue eso.
6: Pero bueno, la semana que viene va a ser más caliente por tema de salidas en Independiente.
2: Bueno, vamos a tener información Independiente, de todos los clubes vamos a tener, a pesar que se vaya jugando la Copa del Mundo, nosotros vamos a seguir insistiendo con el libro de pases, porque obviamente la gente quiere saber novedades de sus clubes, porque termina el Mundial y arranca el campeonato, rápidamente. Así que usted vuelva rápido, porque el campeonato empieza. Dale, mascarita.
5: Está difícil la vuelta.
2: Dame dos.
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2: Muy bien, las 2 de la tarde, ya se vienen las informaciones de Boca Juniors. Hablamos largo y tendido de Boca, pero ahora viene el Turco, viene Costa, para charlar más profundamente del tema Boca. Hay más desburro, porque hoy juega River por la Copa, claro, Sudamericana, Antonio. Más de San Lorenzo, más Independiente. Viene Cebolla Jarque con Cebolla Comunica y las noticias de Racing. Y mucho
11: coincido
2: más.
11: Coincido con lo que dice Cebolla.
2: Sí, señor. Gracias, Antonio.
4: Hasta mañana.
2: Hasta mañana. Ricardo Rodríguez, noticias, nos quedamos hasta las 5.
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1: 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Será noche de Conmebol Sudamericana para River. Desde las 21:30 en el Estadio Monumental recibe Bragantino con el arbitraje de Gustavo Tejera, el uruguayo. Equipo alternativo pensando en la final del domingo con Belgrano. Vuelve Franco Armani. El día después, empate, polémica y sin margen de error. Boca no pudo anoche con Cruzeiro en la Bombonera. Enojo con el arbitraje de Valenzuela y la participación del VAR. Por ahora, obligado a ganarle a la Católica. San Lorenzo con la posibilidad de clasificarse en la Conmebol Sudamericana y asegurar el primer puesto. Visita Santos desde las 7 de la tarde. Vuelven Cuello y Gulli. La Academia Racing Club se entrenará por la tarde pensando en la final de mañana ante Caracas. Toto Fernández le sacaría una luz de ventaja a Baltasar Rodríguez para ir desde el arranque. Canavo podría volver a la convocatoria. Mañana salen a la venta las entradas para los hinchas de Independiente que quieran ir a Rosario para el duelo ante Unión de Santa Fe por Copa Argentina. Gustavo Quinteros, sin el equipo definido. Por la Conmebol Libertadores, dos equipos argentinos salen a la cancha, ambos partidos a las 21:30. Flamengo, Estudiantes de la Plata, Liga de Quito, Lanús. Será tarde de Copa Argentina, continúan los 16avos de final en la cancha de Newell's y a las 17, Talleres de Córdoba, Atlético Tucumán, dirige Andrés Jariano. Dibu Martínez y Emiliano Buendía pueden gritar campeones. Desde las 4 de la tarde en Estambul, Aston Villa enfrenta al Friburgo para definir la UEFA Europa League.

0: continuidad de 990 es por aquí hasta las 5 de la tarde, 14.08. Muy nublado el cielo. No sé si es lluvia, no sé si es frío, pero nubladísimo el cielo. Aquí por lo menos en la zona de Colegiales, en la ciudad de Buenos Aires. Aquí los vamos a acompañar con todo lo que ha dejado. Hemos hablado largamente del partido de Boca, pero vamos a seguir hablando porque se suma Costa, se suma el Turco, se suma Agustín Caviglia, se suma Nazarola en un rato también, el doctor Santos. Así que hablaremos de lo que ha ocurrido en el día de ayer también. Con el Rubio estuvimos hablando del partido de hoy, de River Plate, que juega por Copa Sudamericana ante Bragantino, y todo lo que vaya surgiendo en el transcurso de la tarde. ¿Qué dice Costa? ¿Cómo le va?
1: ¿Cómo andan?
0: Bien.
1: ¿Cómo está todo?
0: Bien, fantástico.
1: ¿Todo muy bien? Sí,
0: muy
1: está
0: bien.
1: Feo, se puso feo.
0: Feo.
1: Y se ha puesto feo, sí, señor.
0: El sol desapareció.
1: Ah, desapareció el sol, sí, y cuentan que va a estar así hasta el fin de semana.
0: ¿Así?
1: Sí, señor, así parece.
0: ¿Estuvo asesorándose?
1: Estuve viendo. Después de lo que fue...
0: ¿Fue al gimnasio hoy, después de lo que pasó anoche?
1: Sí. Sí, 7:10.
0: Perfecto.
1: Sí, para descargar la bronca el malestar que tenía.
0: ¿Pero la bronca por qué? ¿Cómo?
1: No, porque lo perjudicaron.
0: Ah, ¿lo perjudicaron?
1: Sí, yo creo que lo perjudicaron. Lo perjudicaron, lo privaron, le imposibilitaron ganar un partido que ahora va a hacer que la semana sea distinta. Vos imaginate el escenario con Boca habiendo ganado el partido ayer, habiendo empatado como pasó, de acuerdo a cómo se analice todo lo que va a ser la semana del... Porque ya no, de todas maneras Boca depende de sí mismo.
0: Siempre.
1: Esa es la tranquilidad que uno tiene.
0: ¿Esa es una tranquilidad?
1: Sí, a ver. El partido de ayer lo podés separar en dos.
0: Sí.
1: Lo polémico.
0: Sí.
1: Y lo futbolístico.
0: Sí.
1: Lo futbolístico, yo creo que hasta los 20, 25 minutos Boca hizo una muy buena primera parte. Muy buena.
0: Sí, muy buena.
1: Muy buena. Muy buena. Jugó realmente muy bien.
0: Sí,
1: presionó bien alto, tuvo buenos rendimientos, generó situaciones, sigue fallando lamentablemente en eso que genera, porque genera, pero falla. Y eso hay que corregirlo, porque hoy es una instancia importante. Ahora, en un mano a mano, vos fallás, te equivocás, te convierten, paréntesis, a Boca le están convirtiendo también.
0: Le llegan fácil.
1: Le están convirtiendo, que era un tema que no sufría tanto en el arranque del campeonato, o a mediados del campeonato no le hacían goles. Ahora le están haciendo goles, le llegan y le hacen goles. Lo más preocupante creo que lo otro, no sé cuántas situaciones, 7, 8, y no marcás y eso después lo terminás pagando. Yo creo que después entró en un bache el equipo. El segundo tiempo a mí el arranque no me gustó. Es más, tuve la sensación que la gente había una cierta preocupación en la cancha. Se palpaba porque el equipo tuvo un reconocimiento cuando se va al descanso. Y la gente que cree que el equipo va a seguir con las mismas ganas, con esa misma postura. No, el equipo es como que bajó la intensidad. Ubeda dijo que no, como que se tiró un poquito más para atrás. Perdió el control de la pelota, Cruzeiro le llegó dos o tres veces, hasta en una casi hacen un golazo. Después alguno opinará o no si hay responsabilidad del arquero en el gol, estoy hablando de Bray. Y creo que después de la expulsión se metió otra vez en partido, otra vez empezó a dominar. Ahí no generó tantas situaciones, pero fue el dominador. Y después creo, no sé qué habrán dicho ustedes, las jugadas. Para mí la jugada puntual es la de Merentiel. La del gol de Merentiel.
0: La mano de Delgado.
1: Para mí, yo no veo nada. No veo nada.
2: Yo tampoco.
1: No veo nada. No. Sigo sin entender. Y además, cuanto más escucho lo del VAR, cuanto más leo lo que explican, estoy más convencido de que buscaron, hasta que encontraron. Hasta que uno dijo, mirá, fíjate esta. Sí, porque si no, no se entiende.
0: Es decir, que vos pensás que no es un error.
1: No, a ver, quiero creer que es un error. Pero cuando vos buscás y buscás, algo vas a encontrar. Yo te voy a decir la verdad, yo no veo la mano de Delgado. Sigo sin verla, la mano de Delgado. Sé que, a ver, estoy equivocado yo, porque todos mis compañeros que están de acuerdo conmigo, los compañeros con los que estuve a la mañana, creen que en esa no hubo nada. Pero ven la mano de Delgado. Y si existiera la mano de Delgado, tampoco veo la fuerza en Delgado en su mano para que él con su mano empujara la pelota para que se la caiga en los pies de Merentiel para que Merentiel le fina. La verdad no entiendo. No, la verdad sigo sin entenderla. La de Cruzeiro no tiene discusión porque no es nada. Y la última es discutible, si querés. La podemos discutir. Ahora, la de Merentiel es la que a Boca le termina costando caro. Y espero que no le termine costando la clasificación. Uh-huh. En esto Boca tiene que abrir los ojos. Yo no hablo ni de guardia alta.
0: ¿Qué
1: ni
0: significa abrir los ojos?
1: Y a Boca no le puede pasar lo de ayer. Boca no alcanza con la queja del final. Esto hay que abrir los ojos. En la cancha de Boca no te puede pasar lo de ayer. No, si todo el mundo está hablando de que no hay nada en esa jugada, ¿qué vieron? ¿Qué? Ya ni siquiera la explicación del VAR, el audio, no sirve para nada lo del audio. Uh-huh. No está claro. Por lo menos para mí no está claro. Quizá me equivoco y todos los que están acá están de desacuerdo. No sé. Lo que me da bronca es que ayer hizo un buen partido.
0: Hay mucha gente. Yo ayer veía a la madrugada, veía las reacciones con Gonzalo Cardoso en la cancha de Boca, a la salida.
1: No la vi, mira.
0: Y mucha gente decía, además de esto que marcabas vos, de la actitud del equipo en el segundo tiempo, marcaba el poco peso de Boca en la Conmebol. Y va por el lado donde vos, no sé si es eso.
1: Yo no voy por ese lado, porque eso, qué sé yo, eso es relativo, lo que es tener peso.
0: No lo sé, pero mucha gente lo decía.
1: No sabía, pero ¿qué sería tener peso en la Conmebol? Porque también te puedo decir...
0: Y te remite al partido con Mineiro, por ejemplo.
1: Está bien. Yo puedo pensar, si quiero pensar mal, ¿no? Sí. En esto que genera a veces el arbitraje en general. Si pienso mal, digo, Román, quédate callado, que en algún momento esta te la devuelven. Uh-huh. El tema es que te la devuelvan la semana que viene, si te la tienen que devolver. Pues, si te la devuelven dentro de un año, no me sirve de nada. Uh-huh. Si me la van a... Porque veo que a veces pasa esto. No vamos a ser los tontos.
0: Sí.
1: Hay dirigentes que a veces dicen, no, quedémonos callados.
0: Sí.
1: No vayamos en contra de este porque en algún momento puede ser peor. Uh-huh. ¿Qué sé yo? No sé. No. Yo no lo... Hoy, a esta hora, yo no lo veo. No sé, quizá el turco tenga información, yo no. Y por lo que escuché a algunos colegas, creo que tampoco. No sé si Riquelme tiene la intención de salir a hablar. Uh-huh. Nunca lo hizo, ¿eh? No sé, después quizá Agustín, que tiene mucha más memoria que yo, me puede ayudar, pero yo no recuerdo que Román haya salido a hablar, a quejarse.
0: ¿Después del partido con Mineiro no habló?
1: No.
0: ¿Qué fue después?
1: Me parece que no. Él siempre lo que...
2: Yo siempre dijeron que sí habló.
1: No.
2: Pero no sé si puntual...
1: Claro, a eso.
2: Él dijo que
1: ganamos los dos partidos.
0: Sí.
1: O sea, ganamos los dos partidos. Pero
2: que los habían sacado de la Copa.
1: Cuando Boca tuvo que salir a hablar era Chicho Serna, está bien, es lo mismo, sí. Pero Delgado o Cassini. Él como presidente, la fuerza que tiene es distinta.
0: Sí, claro.
1: Es otra cosa. Quizás esto que vos viste en la reacción de la gente en el postpartido, no veo que vaya por ahí. No lo sé. El tema de Boca y la Conmebol viene de hace mucho tiempo. Uh-huh. Desde aquel día del famoso gas pimienta, uh-huh. Se lo reclamaron mucho a Angelici, uh-huh. Se reclamó, o por lo menos al expresidente de Boca le cuestionaban, ¿te acordás que él quería crear una otra liga?
0: La Liga Sudamericana.
1: La Liga Sudamericana, y muchos creen que eso fue motivo para que a Boca en algún momento le pasaran factura en algunos partidos, que después en el arranque de Riquelme le seguían pasando factura. Yo no creo que sea tan así.
0: Pasaron muchos años ya, ¿no?
1: Exactamente, por eso te digo.
0: Y cambió el presidente Boca, además.
1: Y cambió el presidente.
0: Dos veces cambió el presidente Boca.
1: Yo digo, ¿qué es tener peso en Conmebol? Riquelme tiene, por lo que se ve, tiene buena relación con Domingo. Uh-huh. Ha viajado a Paraguay, ha estado en eventos. Cuando tuvo que ir a los sorteos, él fue. Viste que hay presidentes que dicen, no, prefiero no ir. Sí, va al secretario deportivo, no sé. Él fue. Entonces, qué sé yo. No sé... que estará pasando por su cabeza. Uh-huh. Obviamente que debe tener el malestar y la bronca de cualquier hincha de Boca. Uh-huh. Seguro. Porque ayer a Boca... Iba a decir otra cosa. Lo perjudicaron.
0: Lo perjudicaron.
1: Sí, lo perjudicaron. No tengo ninguna duda.
0: A mí lo que me llamó la atención es que... Y esto lo decíamos en la primera parte del programa también, ¿no? Más allá de la discusión si lo perjudicaron o no. En Boca...
1: Pará, una pregunta. Pará, ¿a vos lo perjudicaron?
0: No. Pero no importa, porque ya está. Cada uno tiene su opinión y...
1: No, pero ¿por qué no? ¿En qué sentido?
0: Porque
1: no,
0: para mí la mano Delgado es mano, porque...
1: ¿Vos ves la mano Delgado con fuerza para
3: que la...? Yo le pregunté lo mismo. Y
0: sí, yo no veo la mano.
3: De ninguna manera la veo.
0: Está bien, está bien.
1: Está bien, la mano puede estar, de hecho, en el programa...
0: Pero podés tener todo, razón todo. Vos, tengo razón, yo no importa.
1: Yo no veo una mano de un...
2: Yo tengo duda con esa jugada.
1: Con la de Delgado.
2: Sí, yo la mano la veo la mano izquierda. Entiendo que él no tiene ningún tipo de intención de generar justamente que la pelota caiga donde cae, el despeje del
1: jugador. Para hacer un punto, vos, Leo, ustedes ven la fuerza en la mano de Delgado que Delgado
2: va a veces poner. No tiene que tener fuerza. Si está en un lugar indebido, no hace falta que tenga fuerza.
1: No, bueno, sí, pero para que caiga en el
3: ¿pero
1: pie
3: dónde
1: de Menentiel.
3: Que ponga la mano para estar en un lugar indebido.
1: Yo salto a cabecear.
2: Claro, pero por eso yo no terminé, Javi. Ah, entonces, el cabezazo. Porque me estás preguntando. El cabezazo de Cruzeiro. No, te escuchaba este medio. Van 20 minutos. Sí. El cabezazo de Cruzeiro iba hacia afuera y yo creo que Delgado le cambia la dirección a la pelota. Sí. Entonces, ¿dónde tengo yo mi ruido interno? Muchas veces apegado al reglamento, yo veo que de una mano es una asistencia a un gol de Merentiel. El reglamento en una primera instancia eso lo consideraba mano, tácitamente estaba escrito que un gol no podía tener en esa acción previa una jugada de mano. Después eso lo modificaron. Y lo modificaron a que sea el jugador que convierte, no lo puede convertir o no puede articular con la mano previo al gol. Entonces yo es ahí donde tengo un ruido. Yo creo que no tiene intención, creo que él va a luchar la pelota y hasta el si querés le puede cobrar full sobre claro. El jugador de Cruzeiro. No me parece que sea una mano que Delgado la esté buscando. Sí, el ruido que me hace es que de esa mano se la sirve a Merentiel porque la pelota iba para otro lado, ni siquiera es que apenas se desvía, la pelota se iba hacia la izquierda y la pelota vuelve hacia la derecha. Imagínense que el cabezazo del jugador de Cruzeiro tenía otro sentido. Es ahí donde tengo el ruido y donde entiendo estas consideraciones que hace FIFA y la International Board al respecto de las manos a la hora de la definición de los goles.
3: Pero entonces no tenés ruido, está bien lo para
2: no, por
3: si
2: eso
3: vos pensás que es que lo
2: tengo
3: que
2: el ruido porque entiendo el argumento desde la regla. Sí. Pero después a la hora de la práctica no lo veo que Delgado haya hecho eso. Entonces por eso digo que tengo ruido. Entiendo que puede haber argumentos, porque de hecho lo hay, sí, por algo lo llaman y por algo el árbitro entiende eso. Es ahí donde tengo el ruido interno de decir es mano o es gol de Boca. Después creo que no hay mano de Romero y no hay nada en el gol de Cruzeiro.
4: En la jugada, además.
5: Hola, Cebolla.
4: ¿Cómo le va? ¿Todo bien?
3: Perdóname, ¿cómo no hay mano en el Romero?
2: No me parece penal. La última de partido.
3: Bueno, pero es que acá
4: para mí tampoco.
3: Por esto te dejo. Manu, yo lo dije hoy temprano, hay que terminar, están mal las reglas, hay que modificar, no puede ser que modifiquen las cuestiones cada año y nunca se entiendan, porque la realidad es que no todas las manos son manos, hay cuestiones que son imposibles. Lo que pasa es que está todo tan tergiversado, sí. Y está todo tan poco claro que uno termina pidiendo todo. Entonces, si no, la mano fue mano del final, entonces si cobraron la anterior, si cobraron la anterior, tiene que cobrar esta. Son manos distintas, ¿no?
4: Yo
3: no
4: creo
3: me
4: igual,
3: crees.
4: Javi, que las reglas son claras. Lo que no está claro es la interpretación de los árbitros. Eso es lo que no está claro.
3: Pero es que no, siempre porque, fue igual, Manu. Siempre fue interpretativo lo de las manos.
4: Bueno, pero
3: dejalo como estaba antes, que sea solamente la mano.
4: Ahora no, que hay cada vez más cosas y el VAR y demás, puede ser que el mismo Valenzuela, una jugada igual, cobra algo distinto el partido que viene. Yo creo, por lo menos desde lo que vi ayer, que no lo perjudicaron a Boca. Para mí estuvo todo bien cobrado. Y es más, hay algo en el gol que le anula a Merentiel. Después se puede considerar o no. Para mí la segunda pelota que estaba en cancha interfería claramente.
3: Vos lo pusiste ayer eso.
4: Para mí interfería claramente, porque estaba donde tiró el centro blanco. Es más, si ustedes miran el gol, la jugada, el árbitro estaba a punto de pitar. No sé por qué se arrepintió.
5: Sí.
4: No sé si se lo cantaron del VAR o qué. Para mí interfería, y para mí es mano.
5: ¿Sabés lo que...? Lo vengo viendo en los últimos partidos de Boca. Y el día después de los partidos de Boca. Se habla poco de fútbol. Se habla más de las polémicas, si estuvo bien echado, si estuvo bien anulado, si fue esto, si fue lo otro, si la polémica después del partido, qué dijo Paredes,
3: bueno,
5: qué dijo Ubeda, todo. Pero grosero para
3: no, grosero en el sentido de la cantidad. Grosero en el sentido que hubo muchas polémicas.
5: Todo el mundo está discutiendo. Nadie habla de fútbol.
1: No, pero ayer es diferente a lo
5: ayer
1: que.
5: Ayer es diferente.
1: No,
5: con Vareiro estuvieron 5 días hablando de Vareiro.
1: Ayer, lo de ayer es diferente porque anteriormente responsabilidad de Boca. Que Ascacíbar le pegue una patada en la cabeza a un tipo, responsabilidad de Boca, de Ascacíbar. Que Vareiro, justa o injustamente, es lo mismo. Que Bray salga mal y le permita a Huracán hacer un gol, es responsabilidad de Boca. Lo de ayer no es responsabilidad de Boca. Por más que yo respeto a Manu, lo que digas vos, y la duda que pueda tener Agustín. Yo creo que lo perjudicaron. Yo insisto, a Boca lo perjudicaron ayer.
5: Está bien.
1: Y a mí me hace ruido como lo perjudicaron ayer.
6: Nazarena, ¿qué dice? ¿Cómo andan? Justo cuando llegué escuché que Manu decía lo de las dos pelotas. Yo lo consulté con dos árbitros. Pues a veces cuando uno tiene dudas y no sabe perfectamente el reglamento, tiene que levantar el teléfono y consultar. No estoy atacando a él, porque él seguramente habló con muchos árbitros también. Yo lo que digo... que el reglamento es claro en ese aspecto, porque yo también lo primero que digo en el comentario, ¿qué estarán viendo lo de las dos pelotas? Después me explicaron a mí, cuando hay, se está jugando con una pelota, obviamente, cuando entra otra pelota en la cancha, si esa pelota interfiere en el juego o distrae a los jugadores...
5: Él dice que distrae.
6: Bueno, por eso. A mí los dos árbitros con los que hablé me preguntaron lo mismo. ¿Vos viste que el jugador de Cruzeiro en algún momento le quitó de la vista a la pelota,
5: no,
6: o a Blanco?
5: No le miré los ojos al jugador.
6: Bueno, fácil, hay que mirar la jugada, okay, y es reglamentario, estuvo bien lo que aplicó el reglamento con relación a, okay, eso.
4: No, lo que yo veo ahí que sí.
6: Después
4: sí,
6: yo
4: sí,
6: creo que fue un despojo a Boca.
4: Hizo dudar al árbitro esa jugada. Estaba a punto de pitar y...
5: Y no pitó.
6: No, el árbitro ni. Yo creo que el árbitro ni se dio cuenta que había dos pelotas.
4: Mirá la jugada de nuevo.
6: No, lo vi, estuve en la cancha, lo vi.
4: Bueno, en la cancha capaz no se ve tan bien.
6: Se ve mucho más amplio que en la tela.
4: Ahora veámosla, estaba a punto de pitar el árbitro cuando vio las dos pelotas y siguió. No sé, puede ser que se hayan cantado el VAR, puede ser que le hayan marcado esto, Marce también, ¿eh?
6: No, pero ojo, el árbitro nunca. Yo vi inmediatamente cuando arroja desde la platea la pelota. El árbitro en ningún momento dudó ahí ni iba a pitar.
5: Bueno, ¿y de la mano de Delgado, usted qué opina?
6: Yo creo que es mucho más clara la mano de... Yo la mano de Delgado no la vi. La vi después en la cámara del VAR hoy a la mañana.
5: Claro.
6: Es mucho más clara la mano de Romero, que yo no creo que... Digo, Romero para mí intenta acomodar el brazo para amortiguar la pelota. No, yo no creo que sea una posición natural. Pero como mínimo lo tienen que llamar para que el árbitro decida y la vea.
5: ¿Cuál?
6: En la de Romero.
5: Pero el VAR actuó ahí.
6: Está el audio del VAR. Para el VAR es una posición natural.
5: No, sí, pero el VAR actuó, no es que no actuó. No, estuvo viendo la jugada.
6: El VAR actúa siempre.
5: Obvio.
6: El VAR ve toda la jugada. Bueno, yo lo que digo.
1: Pasa que quizá considera que, Marce que no.
6: Que en una, jugada de interpretación y después de haber llamado en una jugada inédita como la que llamaron en el gol de Cruzeiro, que no sé por qué lo llamaron al árbitro, uh-huh, es mucho más.
5: Porque había
6: voy a inventar un término.

0: Pero que no, eso, la verdad, pero que no,
1: ¿cómo
0: lo sé?
1: Va a ser intencional?
0: Hasta,
1: si
0: hasta te podría cobrar falta de, es falta de...
1: Pero ¿cómo vas a decir que no sabes si es intencional? Ese jugador va a saltar a buscar la pelota con el cabello. ¿Cómo vas a decir que es intencional?
0: Mira cómo lo digo, mira cómo lo digo. Para mí es mano de Delgado.
1: Pero no
0: intencional. Mira cómo lo dije. Es mano de Delgado.
1: ¿Cómo vas a decir que es intencional? Si intencional es cuando vas a buscar la pelota. El jugador va a saltar a buscar la pelota y le pega en la mano.
0: Y esa hasta podría cobrar falta de Delgado.
1: Eso sí,
2: pues. Dale, vos también con esa pavada, ¿no?
0: No, no, es que yo también.
2: No, porque ya escuché esa pavada. No, ninguna falta, ¿dónde ves la falta?
0: Es una carga contra el defensor.
2: ¿Qué carga? ¿Dónde la carga? ¿Sabes lo que es una carga?
0: Sí, claro.
2: En el centro.
3: Pau,
2: ¿no?
3: Pau.
2: No, ¿eh? Dije Pau.
3: Te dijo Pau.
2: No, dije Pau.
0: Muy respetuoso, señor.
2: No, ¿cómo le decís?
0: No,
2: yo no veo ninguna carga. No nos contagiemos de algunos que dicen cualquier cosa.
0: ¿Quién es?
2: No, por favor.
0: Usted sabe que yo no. Usted sabe que yo no consumo nada, así que no puedo mimetizarme con nadie, es imposible.
2: No, pero por eso, no. Falta no hay. Quieren discutir la mano, yo respeto a mi amigo, a vos, a todos, pero yo no la veo. Algunos de ustedes la ven, perfecto.
1: Volvemos a lo mismo de hace tiempo, que todos hablamos de las manos.
2: Como el tema si de la mano, a mí por lo menos me tienen harto.
1: O sea, ¿viste cuál es lo que yo dije hoy? Si es una, es la otra. Yo sé, ¿no? Si vos cobras esta, tenés que cobrar la otra. Y saltó el Bocha con el reglamento en la mano, que está bien, que no sabía nada y que la mano, es una cosa es la mano en defensa y otra cosa es la mano. Las manos son manos, muchachos. O sea, si vos, es lo que digo, que la diferencia de ver una cosa y ver otra. Las dos son manos, para vos las dos son manos, pero una sí y otra no. ¿Cómo es el tema? A ver, explícame.
0: Porque son distintas las jugadas, Javier, pero vos tenés 70 años de fútbol y me vas a discutir
1: esto.
0: Las manos
1: son manos, viejo. No, eso es lo que está mal en el reglamento.
0: Una cosa es una mano en defensa, otra cosa es una mano en ataque, una cosa es la situación.
1: Una cosa sí, otra
0: la
1: cosa
0: situación
1: no.
0: De la
2: una
0: jugada.
2: Mano que termina en gol tiene una incidencia que una mano.
1: Y la otra termina en penal, es
3: no,
1: lo mismo.
3: Bueno, también no es lo mismo. Romero no hace así, ¿eh? No, no es que hace así. Porque están pidiendo.
1: Romero para mí quiere sacar la mano, no es cobrable la mano.
3: No, Romero. El penal se pidió como si Romero la hubiera atajado. Romero tenía el brazo así y le pegó la pelota.
1: Quiere sacar la mano, está.
2: ¿A vos te está diciendo?
1: No.
2: Amortigua la pelota con la mano. Romero.
1: Yo creo que le pega.
2: Hace un movimiento.
1: Yo creo que le pega. Yo le quiere sacar la mano y le termina pegando. Yo no estoy. Pero está amplía volumen, está fuera del cuerpo. Eso está fuera. Ahora, ¿es cobrable? No lo sé.
2: Es mucho más clara la mano de Romero que la de Delgado.
1: Para mí también es lo que yo digo.
2: Mucho más clara. No tengo ninguna duda.
1: Yo también pienso igual que vos, pero me dice, son distintas. Una es ataque, otra es. Las manos son manos, no son distintas, son manos.
2: Y vos, yo te voy a decir algo, yo creo, más allá de que Boca en Conmebol no viene ligando con los arbitrajes, pero yo creo que más que en contra de Boca es a favor de los equipos brasileños, Yo no tengo ninguna duda de eso, A Boca contra Católica no lo van a cagar, lo cagan contra los equipos brasileños.
4: ¿Cómo?
0: Pero vos estás aseverando que a Boca lo cagaron.
2: Ayer sí, no tengo ninguna duda, y en Brasil también contra Cruzeiro. Los dos partidos contra Cruzeiro lo perjudicaron a Boca. Y casualmente, sí, los dos partidos contra Cruzeiro. La expulsión de Vareiro es una vergüenza.
5: La primera amarilla
2: no. Pero por lo que dice Marcelo, vos me estás preguntando, claro. Y yo digo, yo no creo que lo de anoche haya sido en contra de Boca, sino a favor de los equipos poderosos de Brasil. Viene pasando hace años esto. Ayer el San Pablo Millonario fue un escándalo también.
3: No, increíble eso.
1: No lo vi.
2: Bueno, muchachos, es fácil.
0: Sí. ¿Y usted qué opina?
6: No, yo creo que hay una cuestión que es las polémicas. Después hay una parte que es la que corresponde a Boca. De mi humilde opinión, creo que tiene que dejar de mirar y de buscar los fantasmas afuera y hacerse cargo de la situación en la que está Boca, de cómo afronta esta clase de partido, de por qué lo juega de una forma el primer tiempo y por qué termina saliendo a jugarlo de otra forma en el segundo tiempo, porque la polémica la podemos encontrar recién en el minuto 88, si fue mano de Delgado, si hay mano de Romero en el final. En los 88 minutos previos Boca lo pudo haber goleado a Cruzeiro, pero también lo pudo haber perdido en la Bombonera con un equipo que le atacó tres veces. Entonces yo creo que hay que dejar de mirar al otro para mirar para adentro, para insistir en este concepto del rival de Boca es Boca. Por sus expulsiones, por las decisiones del entrenador, se animó a buscar el partido cuando Cruzeiro se quedó con 10. Si no, a Ceballos no lo ponía, lo sacó recién al monte cuando el rival tenía 10. Por las resoluciones de los futbolistas, en esto de que Boca no se cansa de generar y no se cansa de errar. En un equipo frágil e ingenuo. Ayer un pase Mateus Pereira y Caio Jorge ya estaba mano a mano con Bray. Y en una equivocación de Di Lolo estaba mano a mano con Bray. No cuento la jugada de Cristian, porque eso de última termina siendo que es la gran jugada elaborada que tiene Cruzeiro, parte de lo que te puede ofrecer el fútbol. Pero Cruzeiro, con tres o cuatro cosas nada más, se puso en partido, casi te lo gana, lo que hubiera sido tremendo un mazazo ayer en la propia Bombonera. Entonces yo tengo la preocupación de lo que va a pasar con Boca, no en el arbitraje, sino de lo que va a hacer Boca. ¿qué va a hacer Ubia en el último partido? Ubia lo va a ir a ganar a Católica.

0: Va a esperar a ver qué pasa mañana con Católica. Si mañana Católica pierde, quizás a Boca le sirva el empate. ¿Y qué hacemos?
1: Boca ayer salió a ganar. Digo, más allá de las dudas que tenías vos en la previa, Boca los primeros 22 minutos lo metió en el arco.
0: No me escuchaste, por eso te dije. Boca lo
1: después iba ganando.
0: Estás con el teléfono.
1: No, no, te escucho. Puedo hacer dos cosas a la vez. Tengo demasiada cabeza como para poder hacer dos cosas a la vez.
0: Dije, Boca lo podría haber goleado.
1: No, porque vos preguntás qué va a hacer Boca contra la Católica. Va a salir a ganar como salió ayer.
0: No, porque el empate le puede servir contra la Católica.
1: Sí, le puede servir, pero tenés que especular también con el resultado de Barcelona. Entonces,
0: bueno, justamente, y ayer especuló con que el empate.
1: No, ayer no especuló.
0: Sí, ayer dijo que el empate era un mal resultado.
1: En el juego no se vio eso. Boca siempre lo salió a ganar al partido. Después con el 1-0 quizás retrocedió un poco.
0: Te dije, con el 1 retrocedió
1: un poco. No, porque ayer todo el programa lo atacaste al turco y dijiste, no, pon a Belmonte porque se conforman con el empate.
0: Sí, ¿cómo jugó Belmonte?
1: Jugó hasta acá, los primeros 20 minutos lo llevó Boca Cruz. Jugó en campo rival todo el partido. Jugó bien el primer tiempo.
0: Para vos Belmonte jugó bien, listo.
1: El primer tiempo jugó bien.
0: ¿Tienes tu visión de que para vos Belmonte jugó bien?
1: No, pero más allá de Belmonte, vos le dijiste al turco ayer que poniendo esa formación Boca no salía a atacar y los primeros 20 minutos
0: que
1: lo arrolló Boca
0: a ganar, la actitud,
1: y te parece que no salió
0: la propuesta,
1: a ganar,
0: ¿sí?
1: Y vos,
0: ¿y
1: lo
0: qué dije? Dije que los primeros 20 minutos
1: que va a salir a ganar contra la
0: Católica. Quiero saber cómo lo va a salir a jugar el próximo
1: jueves. Y va a salir igual que ayer, va a salir a ganar.
0: Veamos.
1: ¿Cómo querés
0: veamos,
1: que salga?
0: Veamos, yo veo los últimos 5 partidos Boca ganó uno solo. Todos los partidos determinantes no lo ganó. Si le escucharon mal a uno, si no le cobraron un penal, si el otro rotó, lo que sea. Los últimos 5 partidos solo ganó uno. Que en el momento caliente, hace un mes, Boca estaba festejando ganar a River el Superclásico. Y los problemas lo tenía River. Un mes después, River está en la final del campeonato. Hoy se puede clasificar y el que sonríe y se ríe es River y no Boca. Entonces, lo que yo veo es, y mi preocupación es, ¿cómo va a salir Boca? Sí, obvio, que a vos no estás preocupado. Vos ayer me dijiste que estaba, que era lógico el campeonato de Boca. Ganaba los 9 puntos local, ganaba 3 visitantes con 12 clasificados. Eso ya no se puede.
1: No, pero yo no estoy preocupado porque yo creo que Boca le va a ganar a la Católica y se va a clasificar.
0: Sí, eso están diciendo.
1: Vos también dijiste algo. Dijiste que con la formación que ponía Úbeda era temerosa y salió a atacar y lo arrolló a Cruzeiro los primeros 20 minutos.
0: Si para vos de 90, 20 es arrollar un rival, perfecto, listo.
1: Boca salió a atacar.
0: Boca salió a atacar, hizo el gol. Hasta el 88 te dije analizarlo porque ahí el partido se rompe.
1: Pero Boca el partido lo salió a ganar siempre. Después cuando le empata Cruzeiro,
0: yo creo que a partir de los 20 del primer tiempo Boca no lo atacó más.
1: Pero iba ganando 1-0.
0: No lo atacó más. Bueno, entonces no me diga que lo arrolló.
1: No, es que no lo atacó.
0: No
1: más.
0: Lo arrolló.
1: ¿Cómo no lo va a atacar?
0: Bueno, hasta los 20 hizo el gol, 2 ataques más y listo, y se terminó el ataque de Boca. Entonces, ¿lo mereció ganar el partido? Boca mereció ganar el partido. No estoy diciendo que no mereció ganar el partido. Boca mereció ganar el partido.
2: No, y lo preocupante es lo que dijo antes Gaby.
0: ¿Qué dijo?
2: Que de nuevo le hacen goles y le crean situaciones equipos que no tienen ninguna intención de hacerlo. Sí. Huracán no fue a la Bombonera a hacer todo menos hacer un gol, y él hizo 3. Y ayer Cruzeiro, la verdad que no fue a hacer un partido de ser protagonista. Le hace el gol, y la verdad que la última es un milagro, que Villarreal, no sé, se le nubló la vista, porque estaba solo.
3: Hoy, al principio del programa, salud, lo que me llamó la atención es este electrocardiograma que es Boca en cuanto al plantel. Voy a esto, a ver si están de acuerdo. En un momento, en el principio, abril, si querés, ¿qué se decía? Y Boca, Úbeda mira el banco de suplentes y los que están no en el banco de suplentes no te cambian la ecuación. ¿Eso pasó? Pasó.
1: Después, especialmente, sí, al principio cuando tenía todos los lesionados.
3: ¿Te acordás? Demás. Después, yo los escuché a muchos periodistas de Boca decir, los que entran están a la altura, son un fenómeno, ahora Boca tiene un plantelazo, un plantel completo. Y ahora, en los últimos partidos, volvimos a la misma situación de febrero, marzo, abril. Y no te cambia la ecuación. Jiménez no es lo mismo que Vareiro. Belmonte no es lo mismo que Ascacíbar, y así vamos con varios puestos en la cancha. Y los cambios Ceballos no es el mismo Ceballos. Entonces, tiene que ver también con la cuestión futbolística de los jugadores de Boca, no solamente con la cuestión de las polémicas. Boca ayer, ustedes hablaban de los 20, 22, 25 minutos que Boca lo arrolló futbolísticamente, que para mí es verdad, pasó eso. Boca jugó muy bien los primeros 20, 25 minutos. Ahora, Boca crea 7 situaciones de gol y hace un solo gol. Y acá no te puedes dar el lujo de perderte las posibilidades de gol, porque después vos tenés un rival que juega bien a la pelota, no es un gran equipo, pero en
1: un equipo tiene jugadores de categoría peligroso. Y que en dos o tres jugadas te pueden complicar.
4: Y las veces que le llegaron a Boca le convierten, le llegan y le convierten también eso, pero más allá que ayer tapó dos Bray, muy importante, le llegan y le convierten.
1: Sí, la segunda, la última, menos mal que le quedó a Villarreal y no le quedó a Caio Jorge o a Mateo Pereira, porque no podía perder el partido.
3: Totalmente. ¡Turco! Quiero escuchar. Turco.
5: ¿Cómo andás, Leo? Un abrazo para todos.
3: Acomódese. Se acomoda bien, puede ser, y me da dos segundos. Dame tres, Luquita.
0: No, no le hagas esto.
3: Dame tres.
0: No, no,
3: que se acomode el Turco, porque si yo lo quiero escuchar bien. Tú dame tres, dale.
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3: ¿Y entonces, Turco?
5: Más de lo mismo. Es lo que uno tiene que decir. Sí. Después de una vergonzosa noche en cuanto al arbitraje, donde Boca una vez más fue despojado de una clara victoria, y yo digo que no fue despojado de la Libertadores, porque todavía le queda una vida más, que será el próximo jueves 28 de mayo frente a la Universidad Católica de Chile en la Bombonera. Pero bueno, lamentablemente a Boca lo vienen perjudicando sistemáticamente en el último tiempo.
3: No hablo de fútbol, Turco.
5: No, de fútbol podemos hablar toda la noche, todo el día, toda la mañana, sí, toda la tarde, no, toda la semana, todo el mes, no hay ningún problema. Ajá. Lo que no podemos dejar pasar por alto, o sea, lo futbolístico, donde Boca tuvo un muy buen primer tiempo y bajó rendimiento en el complemento, donde también está claro que lo pudo claramente haber perdido el partido, de no haber sido por Bray y por esa situación en la cual la mejor jugada colectiva que hizo Cruzeiro en la segunda etapa por centímetro no fue gol, pero esto no quita lo que fue el vergonzoso arbitraje de este árbitro tan mediocre como es Valenzuela.
3: ¿Valenzuela va al Mundial?
0: Creo que sí.
3: La pregunta es, ¿usted piensa que a Boca...
1: Van Herrera y Falcón Pera.
3: Claro. No, le pregunto nada más. No, quería saber como información.
0: Sí, Jesús Valenzuela va.
3: Sí, me parece.
0: Va como árbitro. Sí.
1: Rivera anoche.
3: ¿Cómo dicen?
1: Que anoche lo terminaron de ratificar, si había alguna duda.
3: ¿Por qué? Sí, pues. ¿Ustedes piensan que Valenzuela vino a despojar a Boca definitivamente?
10: No, yo no creo.
5: Yo se lo pregunté a Úbeda.
10: No sé si despojar a Boca... Pero
1: vino a que Cruzeiro no quede afuera.
10: Si vos te mandás a un mes de que empiece la Copa del Mundo alguna macana, para no decir la otra palabra, con algún equipo brasilero, el poder que tiene los brasileros te voltea.
4: Bueno, hay un amigo en común dijo en estos días que los árbitros del Pacífico son pro brasileros.
3: ¿Y qué hace Boca? Porque ustedes lo toman como algo natural. Usted dice,
10: no, yo no lo tomo.
3: Despojaron a Boca.
10: No, quizás tenga que ver con lo que dijo Marcelo cuando se sentó. Que a los brasileros muchas veces los benefician.
3: ¿Y entonces, Turco?
5: Bueno, entonces, de una vez por todas, ayer había un clima...
3: Está caído, Turco.
0: ¿Qué pasa? Está mal.
10: No, dale, que no vamos a clasificar, ¿eh?
3: Turco, te pido por favor.
5: No, siempre dice que nunca va a clasificar.
10: Sí,
3: pero ya lo dice. Pero te noto como. Estás abajo.
5: Hay algunos mascaritas, mascaritas que dijeron que ayer Boca iba a defenderse. Ajá. Y que ahora deberían retratarse de lo que dijeron ayer.
3: ¿Que Boca atacó? ¿20 minutos atacó Boca?
5: No, atacó. Boca fue el que siempre quiso ser protagonista y buscar la victoria.
3: Ajá.
5: más allá del nivel de juego que bajó en el complemento, pero que en el primer tiempo Boca fue muy superior a Cruzeiro, no tengas dudas.
3: Okay. ¿Tú vi lo mismo?
0: No, pero ya lo dije recién. No,
3: pero es la opinión tampoco.
5: De, ah,
3: opinión.
5: ¿Quién habla?
3: ¿Cómo quién habla?
11: ¿Cómo quién habla? Sí.
5: Ah, el fiscal acá. El fiscal Mascarita, el mismo que dijo ayer que Boca iba a defenderse.
0: Yo hablé de la posición de Belmonte, yo a Belmonte no lo vi atacar.
5: Ah, Mascarita.
0: Yo hablé de la posición de Aranda, y Aranda fue más carrilero por izquierda que otra cosa en ese primer tiempo. Un gran partido de Miguel Merentiel, No, lo veo distinto que vos. Vos viste una cosa en una mano y yo no digo, vos viste otro partido.
1: No, me pareció que viste otro partido.
0: Vos que tenés la verdad absoluta de todo, te sentás acá y vos decís, este vio este partido, este no lo vio. Esto lo pensás vos, te lo dices.
1: Que tu tele tenía algún inconveniente ayer.
0: ¿Por qué?
1: No, puede decir que Aranda el primer tiempo jugó carrilero por izquierda, debe ser el partido que más veces tuvo posición de remate entrando como enganche Aranda en el primer tiempo.
0: Claro,
1: ayer.
0: Mostrarme la jugada.
1: Belmonte pateó dos veces adentro del área. Que Belmonte jugó en campo de Boca, solamente vos en tu televisor.
0: Yo no dije que jugó en campo de Boca. ¿Dónde dije que jugó en campo de Boca? No escuchás, Marcelito.
1: No escuchás.
0: Dijiste que podés hacer dos cosas a la vez. Te están distrayendo con el teléfono. En serio, prestá atención al programa, porque yo no dije eso. Momento dije que Boca vos bancá el que vos quieras, es un problema tuyo. Si vos querés estar con
5: el
0: Boca, es una situación tuya. Yo creo que Boca jugó muy bien los primeros 20 minutos y que después se fue apagando el equipo.
3: Sí, eso es verdad.
0: Como le pasó a lo largo del campeonato, como le pasó domingo tras domingo y los partidos distintos que ha tenido en el torneo.
3: Sí.
0: No me pareció un partido distinto de Boca. No me pareció que haya sido el mejor partido del Boca de Úbeda.
3: Cuando
5: el primer tiempo jugó bien.
0: Bueno, yo escuché que hay gente que dijo que esos 20 minutos fue lo mejor que había visto el ciclo de Úbeda.
3: Sí.
0: Bueno.
3: Los primeros 20 minutos me acordé de usted, Turco, porque usted hablaba de aplastar futbolísticamente al rival.
5: Claro.
3: Y lo que veía era eso, que lo estaba aplastando futbolísticamente. Ahora, después,
1: que el gran déficit que tiene Boca es la falta de eficacia.
0: Claro.
3: Después, Boca ya no fue el mismo. 20, 25 minutos.
5: No, está claro.
3: Se acabó la energía, no sé qué le pasa a Boca. Ya el segundo tiempo lo decía Costa también.
0: Consiguió el gol y el equipo se apagó.
3: Se aplastó.
0: Consiguió el gol, la ventaja, y a partir de ahí. Yo no digo que sea un mensaje de Úbeda. Digo que tampoco lo cambió Úbeda. El equipo siguió con ese envión 4 o 5 minutos más. Y a partir de ahí Boca no se decidió volver a atacarlo cuando le echaron a Gerson. Ahí, por algo la gente le gritaba, movete Boca, movete. O sea, no es que la gente veía un equipo que lo estaba aplastando el rival. Inicio del segundo tiempo, los primeros 15 minutos.
10: Cuando
0: Boca no pasaba la mitad de la cancha, los primeros 15 minutos del segundo tiempo.
10: Bajó una marcha, no tuvo la misma intensidad, lo mismo del primer tiempo.
0: Entonces no lo vi tan mal. Se ve que la tele no andaba tan mal.
10: Pero no fue todo el partido. Yo creo que el primer tiempo, Boca hizo un muy buen primer tiempo.
0: Claro, yo creo que fueron 20 minutos muy buenos.
10: Sí, muy bueno, muy bueno. Después en el segundo, hasta la expulsión, yo creo que lo emparejaron y hasta tuvieron el dominio los brasileros. Después de la expulsión, volvió todo a como había sido en el comienzo. Sin generar tantas situaciones,
1: Sin generar tanta claridad. Sí, la más clara del segundo tiempo fue la de Ceballos, que le da Jiménez y erra el
10: mal. Exacto.
5: Sí, tuvo dos, Changuito. Tuvo esa y tuvo otro de cabeza.
3: Y entonces, Turco, ¿qué hace Boca ahora?
5: No, Boca lo que tiene que hacer es ganarle a la Universidad Católica de Chile, no esperar ningún resultado. Es fútbol. Yo sé que muchos están esperando que mañana Barcelona de Guayaquil en Santiago de Chile dé la sorpresa.
3: ¿Por qué?
5: Sí, porque, bueno, está la posibilidad que Barcelona pueda ganar. ¿Por qué?
3: No, claro, digo, ¿por qué muchos están esperando acá en Argentina?
5: Porque muchos te dicen.
0: Y sí, si Barcelona gana, Boca le alcanza con el empate en la última fecha.
5: Claro, por eso.
3: Mañana es de Barcelona.
1: Perdón.
0: Uy. No depende de nadie.
1: ¿Por qué?
0: ¿Por qué depende?
11: Juegan en Guayaquil, ¿no? O en Chile.
1: ¿Cuántos puntos tiene Boca?
11: Chile.
0: 7.
1: ¿Cuántos puntos tiene Cruzeiro?
0: 8.
1: ¿Y por qué Boca empatando con la Católica se clasifica?
0: Si mañana gana Barcelona, van a quedar Barcelona va a quedar con 6.
1: Sí.
0: Boca va a quedar con 7, lo mismo que Católica. Sí. Si empatan, los dos van a llegar con 8 a la última fecha. Lo que te puede pasar es que Barcelona.
1: Y Barcelona gana Cruzeiro y queda fuera Boca, porque en el choque mano a mano Boca-Cruzeiro.
0: Pero también Católica tendría 8. Entonces vos tenés que ir a la diferencia de gol. Y ahí
1: ¿quién clasifica Boca?
0: Bueno, ahí es donde Boca tiene la ventaja.
11: Si empatan los 3 en puntos, ahí pasa a valer la diferencia de gol global.
1: Igual te digo. Esto sería un milagro si se da todo.
0: Bueno, también, claro, es una posibilidad.
3: Sí, puede pasar.
0: Entonces Boca puede arrancar ese partido sabiendo que el empate lo clasifica.
3: Sí. Es decir, que mañana los hinchas de Boca hinchan por Barcelona.
1: Hay que ponerse la amarilla.
11: También puede pasar que gane la Católica y se arme una hecatombe tremenda.
3: ¿A dónde se arme la hecatombe?
11: Y en Boca.
3: ¿Por qué?
0: ¿Por qué? Boca puede quedar
5: primero. Imagínate, imagínate que porque Racing gane.
11: Ya vamos a hablar de Racing, quédate tranquilo.
5: Deja de tirar mala onda.
11: Ya vamos a hablar de no tiro mala onda. Digo la realidad.
5: De ayer que estás tirando mala onda.
11: No tiro mala onda. Hablo de una realidad de Boca que hoy en día vos capaz no ves.
5: Pero compadre, que si Racing queda eliminado.
11: Ya vamos a hablar de Racing. El informe de Racing. ¿A qué hora viene? ¿A las 3:30?
0: ¿Quién?
11: El informe de Racing.
0: Y en algún momento.
11: En algún momento. Ahora estamos hablando de Boca, Turco. Y lo siento que Boca hoy.
5: De ayer estás tirando mala onda.
11: Pero yo tiro mala onda. Yo doy mi opinión. Yo doy mi opinión. Si vos, no sé, claro, te crees de repente Batman y crees que mi opinión no vale y estoy tirando mala onda. Bueno,
10: ¿qué tiene que ver Batman?
0: De la primera vez que escucho Batman en este programa.
11: Claro, porque parece que
10: es el rojo ahora está Batman.
0: Puedo notar
11: si parece Batman. Es un, Batman, como dijo, es un justiciero, parece el Turco. Doy mi opinión. Si no te gusta, a mí me parece, Turco, que está.
5: Justiciero de Boca,
11: ¿sí? A mí me parece que vos estás desviando el foco con el arbitraje,
5: no
11: con,
5: nada.
11: Con no sé qué.
5: Y no
11: ves Macarita, que Boca es un equipo.
5: Tirando mala onda.
11: Boca es un equipo que no le da confianza a su gente. Y Boca es un equipo que constantemente tropieza en partidos importantes, como ayer. Eso no lo ves, me parece, ¿no?
5: Ayer Boca estuvo a la altura de la circunstancia. Boca no ganó por el árbitro. ¿O a vos te parece que el gol que le anula a Merentín está bien anulado?
11: Para mí sí.
10: Para Jarque fue brillante el arbitraje.
0: Gran arbitraje.
5: Jarque, preocúpate por la academia.
11: No, yo me preocupo de la academia y como estoy en una mesa de debate, opino sobre los temas que se habla.
5: No podés decir que está bien anulado el gol de Merentiel.
11: ¿Por qué no?
5: Podemos discutir la jugada del final. De ninguna manera se puede discutir.
11: Si vos crees que todas estas jugadas fueron en contra de Boca y lo perjudicaron, ¿para vos tiene que salir a hablar Riquelme? Porque,
0: sí,
11: porque es una si no queda todo en la nada.
0: Sí, debería como debería.
4: Debería.
0: Pero bueno, creo que lo dijo Martes un rato, es la postura de...
10: ¿Qué cambiaría? No, yo
0: no sé.
10: No sé si cambiaría algo eso, no sé. ¿Qué cambiaría?
0: No sé, no, la verdad que no sé. Pero siempre el hincha de Boca está esperando que alguien lo defienda, ¿no?
10: Sí, así como en su momento salió Milito,
0: salió Di Carlo.
10: Demagógicamente le vendría bien. No sé si surtiría efecto.
0: Milito salió después de un año y medio.
10: Quizás con la Conmebol pasa otra cosa, que Riquelme o algún dirigente de Boca, bueno, Riquelme, pues sí. Otro dirigente no creo que llama Domínguez, llame protestando por el arbitraje, y Domínguez dije, quédate tranquilo, y no levante la polvadera y
11: viene
10: el vuelto.
0: También.
10: Pero, porque eso pasa, ¿eh?
0: Sí, sí.
10: Pasa históricamente.
5: Es lo que te dicen siempre.
10: Pero obviamente que al hincha de Boca le gustaría que hable el presidente. No hay ninguna duda después de lo que pasó anoche.
0: Sí, claro. Sí.
10: Bueno, por eso digo, demagógicamente estaría bien que hable.
0: No, pero no es una cuestión de demagogia, es una cuestión de
10: después
0: que...
10: Después hay que ver...
0: ¿Qué siente el hincha de Boca? Pará.
10: Que lo de Boca que ayer lo robaron.
0: Bien, eso es lo que
10: se viene pasando
0: bien.
10: Sistemáticamente con Conmebol, pero no solamente ahora, desde la época de Angelis y demás.
0: Y se supone que esto, porque lo dije con Di Carlo, lo digo con Riquelme.
10: Claro.
0: El representante de los socios de Boca es el presidente.
10: Sin dudas.
0: ¿Sí? Entonces, el presidente en este momento, que el hincha de Boca está dudando si su equipo se va a clasificar a octavo de final, tendría que salir a hablar. Esto es lo que digo yo. Pero porque me imagino que los hinchas y los socios de Boca deben pensar esto.
10: Sí, yo creo que también.
0: Nada, después no sé si qué cambia. Y no sé qué cambia, obviamente. Puedo decir que puede ser demagógico. Bueno, puede ser.
10: Pero
0: lo digo por Riquelme, en general lo digo, lo de Milito, lo de Carlos.
10: Milito salió a hablar, yo creo que fue una estrategia la de Milito. Primero porque estaba caliente, eso no lo duda nadie. Y segundo porque desvía el foco con lo que dijo Milito.
0: Sí,
10: nadie habló de Costa, pero... del mal plantel de Milito. Por una semana se habló del arbitraje y de que ayudaban a Central.
0: Bueno, pero el hincha de Racing en ese momento se sintió recompensado de alguna manera.
10: Por eso te digo.
0: Y yo creo que cuando habló Di Carlo y el hincha de River dirá, bueno, está bien lo que... guardia alta. Bueno, guardia alta.
10: Que no haya hablado después del Clásico, por eso. Y acá pasa lo mismo.
0: Bueno, a eso voy.
5: Lo que pasa es que acá todos intentan llevar agua para su molino. Y ayer alguien cuando me iba a la Bombonera me decía, y acordate lo que dijo hace un mes y pico el presidente de Lanús.
0: Sí, sí, me acuerdo.
5: Y ahora...
0: recordemos lo que dijo. A mí no me gustaría enfrentarme con Boca en la Libertadores. Claro,
5: dando a entender que Boca es el caballo del comisario, que a Boca lo iban a beneficiar. ¿Y ahora qué decimos? Por eso, yo digo que hay que... ser más autocrítico en algunos casos y no salir a hablar pavadas, ¿no? Uh-huh.
0: Lo dice por
5: y
0: Russo.
5: Sí, lo respeto, Nicolás. Sí, lo claro, respeto, tengo una gran relación, pero me parece que sembró una sospecha innecesaria sobre
1: Pero pará, eso que dijo Nicolás Russo, lo dijo sin tener la más mínima chance en ese momento de enfrentarse con Boca, por eso fue muy llamativo lo que salió a decir. Uh-huh. Y ahora con la evidencia de 5 partidos que van en el grupo, está bastante alejado de la realidad.
4: Sí.
0: Bueno.
5: Y al contrario.
4: Igual más allá
5: al que lo durmieron ayer fue a Lanús.
11: Bueno, pues sí,
0: ¿Vos decís?
4: ¿Por qué? No lo vi.
5: Sí, pero fue fíjense. No. ¿Dónde jugó de local?
11: Está bien, Turco, pero hay una crisis social.
4: ¿Pero es que lo durmió? En Bolivia. No, pero Turco, escuchá esto, hay una crisis social importante en Bolivia, está toda...
5: Y lo mandan a jugar con un equipo brasilero en Paraguay, sacándolo de la altura, más allá del
1: conflicto. Bueno, Turco, pero no puede jugar ahí.
4: No se puede jugar en Bolivia, Turco.
1: Independiente Petrolero también va a jugar en Asunción.
11: Claro, sí. Racing,
5: bueno. Y bueno, está bien, pero terminó siendo beneficiado un equipo brasilero. Y obviamente,
4: pero es una
5: situación de perjudicado a Lanús.
4: Pero ahí, Turco. Una situación de causa mayor con un tema político.
0: Turco, pero no funciona.
4: Imposible.
0: Un tipo que razona así, no.
1: ¿Cómo? Para. ¿Cómo fiscal?
0: No puede razonar de esa forma. Un tipo. Habría que cuidar un poco más las palabras.
11: ¿Por qué dice eso?
0: Por lo que está diciendo. No tiene razón de ser, ni pie ni cabeza.
5: Suspende el partido. Claro, total, octavos se juegan en agosto.
0: Claro.
4: Mira, y no sabemos en agosto si va a pasar algo.
5: Listo, y sí, bueno, claro, pero hay una situación en la cual fue beneficiado un equipo y perjudicado a otro indirectamente.
0: Claro, esto está dentro del reglamento, entonces no hay ni perjudicado ni beneficiados.
11: Bueno, Turco, el año pasado Racing fue a jugar con Colo-Colo, empató 1-1, y después Fortaleza ganó los puntos porque la hinchada de Colo-Colo invadió el campo. ¿Y qué vas a hacer ahí?
1: ¿Pero qué tiene que ver una cosa?
0: Él siempre quiere meter a Racing.
11: Yo le cuento al Turco que, en este caso no tiene sentido porque son cosas que exceden.
4: Las razones de Joy sí no tiene nada que ver.
11: Sí, tiene que ver porque son dos cosas.
4: No tiene nada que ver lo que a ver, lo que dice el Turco de
0: lo que diga el Turco nada tiene.
4: Paraguay,
0: que ver.
1: No le falta respeto.
5: No, que dijiste que vos y no sabés cómo salir de esta.
0: Lo que pasa es que no entendés.
4: Boca mereció ganar, claramente.
0: Claro, y alguien dijo que no merece ganar. ¿Vos escuchaste que yo en algún momento dije que no mereció ganar?
4: Dijiste que mereció ganar.
1: Pero en la discusión de ayer con el Turco te la ganó el Turco.
4: Sí.
0: ¿Qué va a ganar el Turco?
5: Claramente, por goleada.
0: El empate no es un mal resultado, dijeron ustedes.
1: Tranquilo.
11: O sea, la Luz ayer terminó la transmisión del show.
5: Perdiste como ríes la noche en el centenario, Caviglia.
0: Yo estoy limpio. A mí no me comparé ahí.
4: No lo vi, pero me dijeron que fue medio escandaloso, ¿no? También lo de Riestra.
11: Ah, sí.
4: Sí, no lo vi.
11: ¿Sí?
4: Bueno, escúcheme, Turco, ¿y ahora cómo sigue la vida de Boca?
5: Bueno, ahora como sigue, pensando en el partido del próximo jueves, 28 de mayo.
4: Flojito Paredes, ¿eh? Flojito Paredes.
5: No, si el gol estuvo flojito, sí.
4: ¿Qué?
0: ¿Qué querés que te diga?
4: Eso
5: estuvo flojito el gol.
4: Eso.
0: Bueno,
5: si la tarde es...
4: Sé lo que pasó, vi el gol de Boca, vi todo el partido de Boca.
1: No fue la figura, pero tampoco jugó mal.
4: No, dije flojito, no dije jugó mal.
0: Muy impreciso.
5: Flojito es de regular para abajo.
1: En los últimos minutos estaba muy fastidioso con los compañeros.
0: Creo que estaba cansado. Y entonces no...
5: Ay, que se queden tranquilos los que ven fantasmas. No digo los fantasmas de Belgrano, ¿eh?
1: No, Turco, por favor.
5: No, porque alguno por ahí va a pensar que es una... Que es una chicana. Ajá. Lo que ven fantasmas, otro tipo de fantasmas.
4: A ver.
5: No los de Belgrano. Paredes se va a ir de Boca. Ayer hablé con el padre, con Daniel.
4: Sí.
5: Con el padre Paredes. Y se encargó de desmentir todas esas boludeces que se dijeron.
4: Mira.
11: ¿Qué se dijo?
4: ¿Qué boludeces se dijeron? ¿Lo del Inter Miami?
1: No me acuerdo. En la semana se dijeron muchas cosas. Lo del Inter Miami.
4: Pero
0: el Inter Miami estuvo mal contado. No, nadie dijo que se iba a ir al Inter Miami. Nuestro amigo Leo Paradillo no dijo que se iba a ir al Inter Miami. Lo salieron a matar y por un error de alguien que puso un graf, él no dijo eso. Dijo que Messi y De Paul querían que Paredes vaya. En ningún momento dijo que se iba a ir.
4: Es otra cosa.
1: No, pero yo no hablo por Paradiso.
0: Lo que van foto.
1: Pero se ve que hay cosas que no escuchaste. Vos. Dijeron barbaridades.
0: Se ve que
1: Paredes.
0: Vos no tuviste cuando el Turco estaba acá con el.
1: Estaba. Que vos después saliste afuera a hablar con Leo Paradiso y te dijo que no.
0: No lo nombres más, Leo Paradiso.
1: Vos lo nombraste a Paradiso.
0: Lo nombró Inter Miami.
11: Pobre Paradiso.
1: No, está bien.
0: Claro. después de Miami lo trajiste vos.
11: ¿Cómo lo llaman?
0: Pero después, lo que se iba a ir a Inter Miami, dijiste.
1: Después hubo gente que además de hablar de Inter de Miami, dijeron barbaridades de Paredes.
0: No, hay que ver. ¿Quién lo dijo? Hay que ver, la gente que lo dijo hace un par de años servía, ahora no sirve, qué sé yo. A veces estaban adentro, estaban afuera.
3: ¿Quién?
0: Cuando conviene, lo escuchamos. Cuando no, no.
1: No
3: sé, yo me perdí.
0: Cuando vos no conviene, no escuchás.
1: Le perdí.
0: Ah, te perdiste.
1: No hace falta que defienda a Paradiso, que se defiende solo.
0: No, yo
1: a Paradiso lo nombré, a Paradiso. Vos lo nombraste.
0: El anterior, ahora no lo digo.
3: Escúcheme, bueno, entonces Paredes, usted habló con el papá de Paredes, sí, y le garantizó que se queda Paredes.
5: Sí, okay. Al hincha de Boca le garantizó que el hincha de Boca se quede tranquilo y esa, acá no lo saca nadie.
1: En esa imagen que se viralizó ayer de la salida del vestuario cuando Paredes va rumbo a la zona mística y se cruza con Riquelme saliendo del vestuario,
3: mirá,
1: muchos dijeron, nada, fue una risa afortunada. ¿Sabés por qué se empieza a sonreír Riquelme y también se ríe? Porque Paredes le dice en el oído, ahora voy a hablar con la prensa y voy a contar todos los quilombos que tenemos y que estamos peleados. Y por eso la sonrisa de Riquelme. Después Paredes habló y dijo lo que dijo después del partido. Claro. En la zona mixta.
3: Sí, señor.
11: Qué lindo. Emotivo.
3: Bueno, sí, obviamente.
1: No, pero a veces está bien que hablen los protagonistas, sí, para cortar de raíz
5: cosas que se inventan. El emblema y el capitán de Boca.
3: Que hace rato que no juega bien. Sí. Para mí.
5: No, ayer hizo un golcito.
3: No, pero. No, está bien, vos hablas de una jugada en 100 minutos, Turco. Estoy hablando del rendimiento general.
5: Vos hablás de flojito. Flojito es regular para abajo.
3: Pero yo no, Paredes, no lo puedo pedir lo mismo que a Belmonte. Le tengo que exigir más porque es un tipo que juega muy bien, es un campeón del mundo, jugó en el fútbol internacional, es un jugador, un crack. Entonces, yo le tengo que exigir más a Paredes.
11: Se asustaron.
3: Ahora, si vos te quedás con una pelota...
11: Se asustaron mucho con la jugada de...
1: ¿De Gerson? Sí.
5: Hasta fue vivo en esa situación de Gerson, que se quedó en el piso hasta que le mostraron la roja al brasilero.
3: Le va a hacer una plancha de roja de acá a Brasil y de vuelta.
5: Está perfecto, pero Paredes hizo lo que tenía que hacer.
3: Perfectamente expulsado. Bueno,
11: un animal, Gerson.
3: Bueno, no sé. No, ¿qué pasó?
0: ¿Eh?
3: ¿Qué pasó?
0: No, bueno, arrancamos esto la bandera, el símbolo, no, el emblema.
3: Pero arrancaste vos, arrancó todo esto con una
0: ¿Con
3: una cuenta que hiciste vos, que si ganabas, si perdías, si quedabas fuera, si empataba.
0: No, del empate, porque Marcelito me preguntó, no lo tenía
3: tal. ¿Cómo lo hiciste vos con los números, Cabilia?
11: No, y ayer el Turco dijo que estaba contento.
1: Sí, que esto me hiciste dudar con eso. Si gana Barcelona los dos partidos, Boca empatando con Católica, ¿se clasifica? Sí, sí. Salga más allá de... Bueno, sí.
3: Por el triple empate de los del resto. Tiene muchas opciones.
11: Sí, Boca, se clasifica.
1: La opción que tiene es ganar. Boca, por eso tiene que ganar a Luca Toli.
5: Hay que ganar listo.
0: Para que lo digo, me arrepiento, porque le van a llegar el mensaje al hombre que empatando.
1: No, pero bueno, tiene que ganar. Primero tiene que ganar a Barcelona mañana.
3: El primer tiempo lo pasó por encima. No,
0: 90 minutos duraron los partidos.
3: No, yo te hablo primero. El primer tiempo terminaba 3-1, no pasaba
1: acá
3: nada.
1: Me escribe Beto de Sarandí, dice, sí, cuando termine el Turco vuelvo a encender la radio.
3: No, por favor. No me
0: falta. Yo eso no lo hago porque...
5: ¿Quién lo dice?
1: Beto de Sarandí.
5: Ah, estamos cerca, Sarandí, Quilmes.
11: No. Pero Turco invita a pelear a todos.
1: Para, no se puede. Es un hombre mayor, jubilado, Beto.
0: Y el Turco también.
1: Bueno, sí, no hay mucha distancia de edad, es cierto.
3: Turco.
11: No.
3: Bueno, no sé.
11: Te banco, Turco. ¿Te jubiló, Turco?
5: No, lo que quiero decir que también habrá que estar atento.
3: ¿A qué?
5: ¿A qué árbitro el popular y ahora cuestionado Enrique Cáceres designa para el partido del próximo jueves en la Bombonera, ¿no?
3: ¿Va a pedir algún árbitro Boca?
11: Wilmar.
5: No, digo, no, porque este paraguayo Enrique Cáceres,
3: sí, a ver,
5: que es el que reemplazó al popular Ceneme,
3: Cáceres.
5: Claro, ex árbitro paraguayo,
3: sí,
5: que ahora maneja la comisión de árbitro de la Conmebol.
3: Sí.
5: Bueno, desde que está él, sistemáticamente, desde el 2022, a Boca lo vienen perjudicando.
3: Ah, mirá.
5: Veremos ahora quién designa,
0: ¿sabes que
5: ¿no?
0: Yo pensé que vos, en esas repetidoras que tiene Splendid, no entrabas?
3: No. Pero parece que sí.
0: Pero se ve que sí. Se ve que abrieron una nueva repetidora en... ¿De qué barrio sos vos?
1: Para mí. De Quilmes.
0: De Quilmes.
5: Yo soy de Villa Crespo, vivo en Quilmes.
3: Claro.
5: No significa que sea de Quilmes.
0: Entonces hay repetidoras.
3: ¿Cuántos años hace que vive en Quilmes?
0: Desde que la mujer 26. Le dijo, vayan para allá.
3: 26 en Quilmes.
0: Cuando la mujer le dijo, no vamos.
1: 26 años ya de Quilmes.
5: 32 de Villa Crespo.
3: Ah, le faltan 6, ojo, ¿eh?
4: Yo tengo, cuando falten 5 tenés que volver al barrio, Turco, si no...
5: Obvio, o me voy a Mar del Plata.
0: Bueno, en un rato seguimos, ¿le parece, Turco?
5: Sí, cuando quiera. Ahí está. Lo seguí manteniendo al fiscal que le gané por goleada.
0: Ahí está.
10: No ganaste a nadie.
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1: Estamos de cara a lo que será la primera de las tres finales europeas a nivel de clubes. La UEFA Europa League, ¿sí? La competencia de segundo orden en Europa, tendrá su final en 55 minutos, dando inicio. Friburgo y Aston Villa se estarán enfrentando. Esto será en Estambul, en Turquía, en el Besiktas Park. Allí la casa del Besiktas, con François Letizia, el francés, como el árbitro del partido y con presencia argentina. Acaba de confirmar el Aston Villa, el equipo inglés, Unai Emery, su alineación. Emiliano Martínez, Dibu Martínez y Emiliano Buendía con la 10 en la espalda. Entonces estarán ambos desde el inicio, son los argentinos protagonistas en esta, la primera final europea que tenemos a nivel clubes. Será en el día de hoy, edición 55 de lo que es esta UEFA Europa League 17ª, con esta denominación: Friburgo de Alemania, Aston Villa de Inglaterra.

Carlos M. desde Corrientes. A Silvia Llena dice: a Pachenzo, a De Juventud por tres, a Darío Arias, a Cerrita de Corazón,

Juan. Ahí viene a ver.

a Darío, al Lobo del Sur, a Luciano, a Nicolás Lugo, a Nicolás García, a Diego Segurado, a Roberto Ernesto López.

0: a Benjamín Brer, a Mariano Basso. A Norberto Ferrari, a Emi Piñeiro. A Emiliano Villalba.
1: El fútbol argentino es tan pasional y tan hermoso que pasa eso.

0: de Funes Santa Fe. A Ciro de Bursaco. A Jorge de Besa de Catán.
1: Sí, mi amor, me encanta.
0: A Adrián de Quilmes. A Horacio de Caballito. A Miguel Lescano de Solano.

0: a Franco Alegre.
1: Basta, muchacho, basta.
0: A Roberto Herbas, a Fabián Araujo, a Ricky Roche, al Observador. Y seguimos. ¡Sí! A Benjartigue.

0: Gracias por acompañarnos cada día aquí de 12 a 17. 15-14. Mira, íbamos a hablar de Racing y lástima. Pasamos de largo entonces el tema Racing.
1: No, hablamos de Racing. ¿Cómo no vamos a hablar de Racing? Es una cuestión, una emergencia, una cuestión sanitaria.
0: ¿Sanitaria?
1: Sanitaria.
2: Sí, parece.
3: ¿Cómo, cómo?
1: Entonces, nada, necesitamos.
0: ¿La de Racing o la de Cebolla?
1: Podrían ser las dos de este nivel, pero bueno. El tipo habrá dicho, lo de anoche no de manera fue muy fuerte.
0: Sí.
1: Van a insistir, el cartelito está del turco, entonces cree que quizás la sintonía del programa vaya por otro programa.
0: Hoy hablamos mucho de Boca.
1: Sí, claro.
0: Dos horas hablando de Boca.
1: Tenemos que
0: seguir hablando. Dos horas de Boca.
1: Y yo creo que vamos a seguir hablando.
0: Ah, vamos a seguir hablando de Boca.
1: Yo creo que sí. Sí, el turco va a volver a salir.
0: Y si da, si tiene buena información.
1: Si le da al turco,
3: ¿cómo
1: le
3: explica
1: al turco?
0: No. Si da la situación. Al turco puede.
1: Dije, lo estaba calificando
0: el turco. No, el turco puede hablar hasta las 5 de la tarde. Si lo deja, puede llorar.
1: No, ¿cómo llorar?
2: No,
1: porque ahí ya lo tocaste a él, ¿ves?
0: ¿Por qué?
1: O sea, él lloró.
0: No, él lo hizo.
1: Esa locución fantástica de 25 minutos.
0: ¿25 minutos, no?
1: Por reloj.
0: No, Costa estuvo bien.
1: No, estoy describiendo.
0: Yo lo que sentí que...
2: Nos cagaron.
0: ¿Qué?
1: ¿Cómo nos cagaron?
2: No, digo.
3: ¿Cómo?
0: Yo no sé. Bueno, cada uno es una sensación también, ¿no?
1: Sí, nos cagaron.
0: Ah, claro. Sí. Pero bueno.
2: Perjudicado.
1: Sí. Suena más lindo perjudicaron que...
2: Sin duda. Yo no puedo decir nos porque no soy hincha Boca.
0: No, eso
2: es. Pero lo perjudicaron claramente a Boca. Yo
1: somos periodistas. Sí.
2: Bueno, en mi opinión.
0: Claro. Y la está dando...
2: No, pues hacemos periodismo.
1: Somos periodistas.
2: Mi opinión como periodista, claro, Boca ayer lo perjudicaron seriamente.
0: Sí.
3: Más o menos.
0: Boca no se autoperjudicó.
4: No, es otra cosa.
2: Futbolísticamente hablando, Boca el segundo tiempo fue un equipo totalmente distinto al primero.
0: Mm.
5: Lo pudimos haber
2: pero
5: ganado.
2: En cuanto a lo arbitral, lo perjudicaron.
0: Uh-huh. Ustedes solo planteaban las dudas, ¿no? Porque en un momento se habló de dudas, no se habló de lo perjudicaron. Algunos decían. Lo escuchan a Salada, lo escuchan
2: Costa. El lunes lo perjudicaron. Ayer lo perjudicaron, el arbitraje lo perjudicó Boca ayer.
4: Yo creo que el 90%
0: de
4: la
0: quiénes?
4: Gente que vio el partido está convencido que a Boca ayer lo perjudicaron.
0: ¿El 90% de los hinchas de Boca dice
4: no, usted? No, de todo, en general.
0: Yo no creo que es eso.
4: Ayer yo volví de la cancha.
0: Lo escuché ayer,
4: bien. Sale bien la transmisión.
0: Muy bien, muy bien.
4: Lo saludamos todos, sí. El Beto se emocionó.
0: El Beto estaba
4: tremendo.
0: Está tres niveles arriba el Beto, ¿no?
4: Sí. Ayer estaba muy arriba.
0: Sí, muy arriba. Discutió
4: en una live.
0: Ah, ¿cómo? Sí.
4: A un jugador que erró un gol.
0: Sí.
4: Cuando le tapa esa con las piernas al arquero.
0: Sí, en un momento dijo, Jiménez, ¿qué haces ahí? Anda arriba.
4: Sí.
1: ¿Sabes que no? El turco tendría que salir porque yo escuché la previa del show de Boca de Selección.
0: Sí.
1: Y le enseñaron algunas cosas interesantes a. Claro, porque es esta casa. Y le marcaron alguna cuestión interesante al respecto de Jiménez. Fue silbado Jiménez, ¿no?
4: O por cuando salió, sí.
1: Cuando salió.
0: ¿Por qué? Por el gol que erró.
4: Ah, sí, y el segundo tiempo bajó mucho el nivel. Más allá que hizo una jugada bárbara que
1: lo dejó a Ceballos. Por el gol del primer tiempo, nada más.
4: Ya viene del semestre pasado.
2: La
4: resistencia a Jiménez.
2: A
4: mí el primer tiempo no hizo un laburo para el equipo interesante para mí en el primer tiempo.
1: A mí me llamó la atención lo sirvió, pero...
4: Porque Boca... Convengamos algo, Boca ayer tácticamente en cuanto al ataque jugó diferente a otros partidos. Boca hizo un juego directo, no salió de abajo con Paredes, los dos centrales como hacía siempre. Boca jugó la pelota larga de Bray, que se faje Jiménez con los dos centrales y a la segunda jugada, y hasta hizo algo que habitualmente no realiza Boca, en todos los laterales que tuvo en la derecha con
1: Braira,
4: los tiró al área para lo mismo, para que Jiménez la divida con los centrales y ahí y dos jugadas. Terminaron las piernas de Aranda y Belmonte que no le pegaron bien, que podría haber sido
1: sí, lo que hizo Boca de distinto en el primer tiempo, esos 20 minutos, fue presionarlo arriba.
4: Sí,
1: y a partir de esa presión llegaron la situación.
4: Yo exactamente.
1: No creo que haya tenido juego.
4: No fue por elaboración de juego la mayoría. Totalmente.
1: Boca fue, presionó y a partir de las equivocaciones de Cruzeiro, lo que forzaba Boca,
4: porque
1: tiene mucha de remate afuera del área. Sí, hay dos
0: es verdad,
1: Otavio, las que va sacando son de fuera del área, la que dentro del área la de Merentiel, pero si te fijas
4: de elaboración es quizás la segunda de Merentiel que es una jugada típica de Boca. Paredes abre a la izquierda para Blanco, centro, Merentiel anticipa en el primer palo y tapa al arquero, pero después la mayoría fueron como decís vos. La primera de Merentiel al minuto es un centro de Braida que no era bueno, despeja mal el central y Merentiel le pega y tapa Otavio.
0: Sí. ¿Esta media luna es tuya?
2: Creo que sí, ¿o no?
1: ¿Se me da la
2: suya?
1: No.
2: La pidió usted.
4: Es tentadora.
0: Es tentadora.
2: Yo pedí una almorzada.
0: No, bueno, está bien.
1: ¿Hay un lesionado de último momento? O... ¿A dónde? No, me pareció.
4: ¿A dónde?
1: Es, sí, hay problemas.
2: Me parece, sí, que pasar yo también.
1: Parece que hay problema.
4: ¿La Arqueneta?
2: Sí, sí.
4: ¿Qué le pasó?
1: Parece que Gustavo tiene contado con uno menos. Para...
0: Ah, mirá. Hay problemas, perfecto. Sí. Bueno, se va a solucionar, me imagino.
4: Sí, es. ¿Baño?
0: ¿Eh? Sí, yo, bueno.
1: Me parece que pasó Marcos, ¿eh? Cerca.
0: Sí.
2: ¿Vino Marcos, sí, Rojo con el codo arriba?
0: ¿Está el 50%, decís vos?
1: No sé.
2: No.
0: Perfecto. ¿Está bien, Jarque?
6: No, pero bueno.
0: Okay.
1: ¿Qué te pasa con el algodón en la mano?
6: No, bueno, tengo un problema que me suele, perfecto, sangrar la nariz a veces, okay, cuando estoy resfriado.
0: No, no es por Rojo.
6: No.
1: No fue Marcos, no tuvo nada que ver.
6: No, lo sumo, Marcos estará ahora. No, ahora entrena Racing a la tarde, así.
2: Ni Chiesa de tampoco.
6: No. Ni Sosa.
0: Bueno,
6: ni
0: pero Sosa. Yo lo veo bien, ¿eh?
6: Yo estoy bárbaro.
0: Okay.
6: No, es algo, para mí, una cosa.
0: Circunstancial.
6: Sí, yo entiendo que ustedes capaz se alarmen por.
0: No, yo no me voy a
1: alarmar. No, no hay nadie preocupado. No, nadie, sí, eso nadie.
6: No. Sí.
1: No, no. Ah, ¿vos estás preocupado? ¿Vos te reís nada más?
6: No.
2: Chavo malo, ¿eh?
1: Yo dije que hay alguien leyendo la así.
6: Por ustedes no hablo. Por ustedes no hablo, seguramente alguien está preocupado.
0: No, su familia, que está escuchando.
6: Menos él, seguramente. Claro, seguramente. Pero no pasa nada.
0: Está bien.
6: Sí, estoy bien.
0: Usted puede dar tranquilidad a la gente que está bien.
6: Lo he cruzado Marcos muchas veces post entrenamiento.
0: Ajá.
6: Te saludo, nada más.
4: Y desde ahí empecé a sangrar.
0: Claro.
6: Nada que tenga que ver con Marcos Rojo.
0: Bueno, está bien recién.
6: No,
4: sí, bárbaro.
6: Está como yo.
0: Sí.
6: No está bien. No está bien. No hay que tapar ni esconder nada. No, tampoco para tanto.
0: Sí.
6: Pero no, acá no hay que tapar ni esconder nada. Ninguna.
0: Muy bien.
6: Ninguna fin. Disputa con la AFA ni. Ni,
0: ¿cómo, digamos, está la disputa con la AFA?
6: Está en un stand-by.
4: Tendría
6: ahora
4: que ver, chiqui, todo esto, ¿no?
6: Está en un stand-by, diría yo.
0: Bueno, por las declaraciones del presidente de Racing, ¿no?
1: Que no quede.
0: Que no, no quede.
1: Claro. Que no quede en un.
6: La
2: ayer apareció otra vez. Ayer apareció el vicepresidente con declaraciones.
0: ¿Quién
2: otra
0: es
2: vez?
0: El vicepresidente?
2: El exministro de
0: Lacunza.
2: Lacunza.
0: Bueno, es el vicepresidente. Está bien que hable.
2: Sí, sí.
6: Sí, sí.
2: Comparó los torneos con unas cosas económicas, unas cosas.
4: No, pero eso no es de la semana pasada.
0: No, es de la semana pasada.
2: No, volvió.
0: Ah, volvió, reiteró.
4: Habló de números.
2: Volvió a comparar el formato del torneo. Ahora fue el formato del torneo con otras cosas.
4: Ojalá que.
0: Justo a usted que le gusta tanto ese torneo.
6: Me parece.
4: Ojalá que en Racing maneje mejor los números que.
6: Me parece, sí, digamos.
2: No, pero me parece bien que hable. Por eso,
4: que hace 7, 8 años.
2: Pedimos que hable. Yo siempre pedí que hablen cuando están en contra. Me parece bien que hablen y que se manifiesten. Porque si no, lo que decimos siempre, dicen una cosa y después hacen otra. El tema, claro, es que lo sostengan, lo que dicen públicamente, lo sostengan adentro. Si no, es lo mismo que la nada a mí. O sea,
7: ¿Se sabe que si hubo alguna charla entre Tapia y Milito?
6: Hasta ahora no.
7: Después lo que dijo Milito, digo.
6: No trascendió que haya habido ninguna, por lo menos ninguna reunión. Sí que Tapia, obviamente, cuando escuchó lo que dijo Milito, no le gustó nada. No sé si no se lo esperaba. Porque Tapia sabía que Milito estaba más cerca de estar en contra que a favor. Y ya venía medio tirante la cosa. Creo que lo mencionamos la semana pasada post partido. Cuando sucedió lo del paro, Racing fue uno de los equipos que no publicó comunicado. Son maneras de ir demostrando que no estás tan de acuerdo.
0: Sí, no fue el único Racing igual.
6: No fue el único, pero bueno.
0: Porque Tapia se enteró de clubes que no.
6: Ya sé, Leo.
4: Que están a favor de él.
6: Pero
0: a favor y no, no pusieron
6: que,
0: el comunicado.
6: Es distinto que salga, ahora salió a hablar directamente Diego Milito.
0: Uh-huh.
4: En AFA yo sé que estaban molestos.
6: Estaban muy molestos. Y en Racing.
8: A nosotros no nos sorprende.
6: No. En Racing esperaban quizá una actuación más rápida para una sanción para Milito. Por lo que me dicen, se sorprendieron por la.
2: ¿Pero que por la no sanción? Pero es que me parece que es lógico que sí, no lo sancionen.
6: No, para mí también, ¿eh? Para mí también.
0: Pero que no puede hablar un presidente.
2: Por eso a eso voy.
6: No, para mí. Para mí es una locura sancionar. Ahora, teniendo en cuenta antecedentes, más allá de que los estudiantes y Verón fue por el pasillo, quizás esperaba otro tipo de reprimenda de la AFA, que hasta ahora públicamente nadie. Está bien, sentado.
0: Perdón, ¿a Di Carlo lo sancionaron?
6: No.
0: ¿Y por qué lo van a sancionar a Milito?
6: Bueno, Di Carlo no dijo lo que dijo Milito.
0: No, pero hay un comunicado de River.
6: Sí.
0: Cuando renuncia el comité ejecutivo.
6: No es lo mismo, yo entiendo.
0: Es lo mismo, a la larga es lo mismo, porque es un comunicado dedicado.
6: No es lo mismo un comunicado que escuchar al presidente decir eso.
0: Yo te entiendo, son palabras, pero eso termina siendo lo mismo.
4: Milito dijo textualmente: no robaron, el fútbol está robado.
0: No dijo no robaron.
4: Nos sentimos robados.
0: Nos sentimos robados.
4: Bueno, es otra cosa. El fútbol argentino, o la AFA está rota, o el fútbol argentino
2: está
4: roto.
2: Eso fue lo que más molestó,
4: fue muy explícito. No va para más. A diferencia del comunicado de River, que fue la AI.
6: No va para más, dijo.
2: Lo que decía Marcelo, lo que más molestó en AFA no fue nos sentimos robados, porque es el fútbol argentino está roto y no da para más.
6: Vamos a ver.
2: Eso fue lo que molestó más internamente.
6: A mí no me descartan que, bueno, ahora no. Por lo menos no se pronunció nadie de nuevo.
0: Sí.
6: No me descartan que Racing pueda dejar el comité. Hoy está representado Diego Milito. Okay.
0: ¿Quién va al comité?
4: Si siguen así.
6: No.
0: Cuando hay la reunión del comité de AFA, ¿quién va en representación de Racing?
6: Ha ido, por ejemplo, unas veces Martín Ferré, que es uno de los vicepresidentes.
0: Mm.
6: Ha ido Kevin Feldman. Ha ido Diego Milito también.
0: También.
2: Sí. Feldman es de los que mejor relación tenía ahí adentro, teóricamente.
6: Bueno, hoy, bueno, Feldman es secretario general, obviamente una de las manos derechas de Milito.
0: Uh-huh.
6: Bueno, hay que ver qué sucede en la próxima reunión. Uh-huh. Y si Racing se expide, pues claro, lo de River fue directamente anunciar que no.
0: Exacto.
6: Que no estaba.
0: Sí, en eso fue más directo.
6: No fue más claro. Hay que ver si Racing elige ese camino o dice, pues yo ya lo que tenía que decir lo dije y listo.
2: Puede haber tenido esa expresión.
6: El pensamiento no cambió.
2: Y seguir yendo, pues, tranquilamente, y poner la cara a hacer lo que dijo. Me parece
6: ¿Puede ser?
2: Es más, sería más coherente, si está tan en contra como él planteó, el fútbol está roto y todas estas cuestiones, sería coherente que vaya a AFA y que plantee esto en AFA para que lo vean.
6: El hincha de Racing, la verdad que no quiere nada que ver con River ni Estudiantes, son dos clubes que no son amigos. Pero creo que el hincha de Racing está esperando que se vaya el comité y que tome la postura que tomaron Estudiantes y River.
0: Sí.
6: Es la sensación que me da a mí de lo que se puede palpar en la gente.
7: ¿Y por qué no lo hizo todavía?
6: Yo creo que quizá
0: miedo.
6: El momento. No, miedo no.
0: Humo.
6: Miedo no, porque si tenía miedo no decía lo que dijo.
0: Humo.
6: No, humo tampoco. No, humo tampoco, porque yo.
2: Bueno, por pregunta, menos, no se puede.
6: No, puede ser.
2: No, es que cuando pasan dos meses, cuando vuelve
6: Javi,
2: al comité, no
6: está mal, Javi, no está mal lo que vos decís, porque cuando hay una situación así que no es normal, da todo tipo de análisis.
4: ¿Y en qué quedó, lo que declaró Esteves, apuntándole a Blanco, como que Blanco hizo una conspiración para. O está conspirando contra Racing? Digo, en el mundo interno de Racing, ¿hizo ruido?
6: Mucho ruido. Ahora,
4: Esteves es Milito. Alguien que habla seguido, me imagino, con Milito.
6: Fue compañero, es amigo de Milito.
4: Viajó con Racing.
6: Sí, pero más allá de que viajó con Racing invitó también, por ejemplo, a Rubén Paz y al Pato Filiol.
4: Está bien.
6: El año pasado se decidió invitar a cada viaje que hacía Racing a una gloria del club.
4: ¿Lo que piensa Esteves lo piensan los dirigentes de Racing? ¿O lo que dijo Esteves lo piensan los dirigentes de Racing?
6: Hay dirigentes que sí.
0: No tengo duda que lo piensan.
4: Del blanquismo.
6: Nadie lo mandó a Esteves a hablar, ¿eh? Eso desde ya. Nadie lo mandó.
4: ¿El blanquismo habló a alguien?
6: Esteves, porque si vos lo conocés al Chanchi Esteves, ¿cómo es? Esteves. Bueno, es una persona que perfectamente puede decir lo que dijo.
2: Ah, no, que pues, no, eso.
6: Nadie lo mandó al Chanchi, eso no, nada que ver. Que sí lo piensan algunos dirigentes, bueno, seguro. Y hasta ahora no salió nadie del blanquismo, ni Blanco, a responder.
0: Uh-huh. ¿Y qué van a responder?
6: No, bueno, perfectamente, qué sé yo, podría haberse sentido, porque lo dio con nombre y apellido.
0: ¿Qué es el blanquismo?
6: Víctor Blanco.
0: Además de Blanco.
6: Blanco. Alfredo Chiodini, Bárbara Blanco, Cristian Devia, Roby Martínez, toda la comisión.
0: Bueno, igual acusó a Blanco, no acusó al resto.
6: Roberto Torres, Jiménez ya no, porque se abrió. Pero cuando dice Blanco.
2: Y pero yo no creo que salte ningún dirigente.
6: Fue fuerte porque dijo Blanco.
4: Sí.
6: Hasta ahora nadie había nombrado. Sí, se habló mucho cuando asumió esta comisión directiva. Miren, el club la verdad que no estaba tan bien como se creía. Vamos a hacer una auditoría. Eso sí se habló. Ahora, nadie había dicho. Cierto, igual Esteves hoy no tiene nada que ver con el club más que ser un exjugador querido.
0: Sí.
6: Y amigo de Milito. Hoy no tiene un cargo.
0: Uh-huh.
6: Pero bueno, obviamente que hizo ruido porque fue el primero que salió abiertamente a plantear esto.
0: Uh-huh.
6: Obviamente hizo ruido. Nadie.
2: ¿Vos decís que nadie? ¿Vos asegurás que nadie le dijo Chanchi salí a hablar vos porque
6: nosotros
2: no podemos?
6: Sí, te lo aseguro. Te lo aseguro.
0: Pero ellos en la línea punteada de Milito dicen Blanco, Tapia, y por eso pasa todo lo que pasa con Racing.
2: ¿Cómo?
0: Claro, relación de Blanco con Tapia.
6: Yo creo que hay gente que piensa eso. Sí.
2: Muy rebuscado.
6: Sí.
4: Muy rebuscado. Iba a decir a mí.
2: Muy rebuscado. Que porque Blanco es amigo de Tapia y es en contra Milito, vayan a perjudicar a Racing porque Blanco quiere que perjudiquen a Racing porque le vayan a la pelota.
0: ¿Pensás que en Independiente
2: y Grindetti? Estoy preguntando eso lo que pensás.
0: ¿Vos pensás que en Independiente
7: piensan lo mismo?
0: ¿No piensan lo mismo de Nakis con Tapia?
7: Nakis con Tapia.
0: Sí. Dale, dale.
6: Después de ahí que suceda.
0: Sacate la venda de los ojos,
2: no,
0: Javier.
2: Yo no me saco, yo te lo...
0: Por favor, te lo pido.
2: Estoy preguntando si vos pensás eso, no te estoy diciendo.
0: Dale,
2: no
0: sé,
2: perdido, si vos pensás... No, me estoy...
6: Javi, te digo algo, te digo algo, Javi.
2: ¿Vos pensás eso, de verdad?
0: Sí.
6: Javi, te digo algo.
2: ¿Vos también? ¿Vos pensás que Blanco está operando con la...
0: pienso que lo piensan.
6: Lo que yo creo, lo que yo creo, Javi...
2: Yo te pregunto otra cosa. ¿Vos pensás que Blanco está operando en contra de Milito?
0: No, yo no sé Blanco. No tengo idea de la vida
2: de Blanco. Y que Nafa le da una mano, le van a dar una en contra, o sea, una mano a Blanco en contra de Milito.
6: Yo lo que te digo...
0: No sé.
6: Javi, yo
0: lo que digo que no.
6: Yo lo que te digo que, obviamente, si Racing está mal, los primeros que se tienen que hacer cargo son los que están ahora a la mando. Eso no hay ningún tipo de discusión. Se tienen que hacer cargo. Ahora, para mí no es tan ilógico que piensen eso, ¿eh? Porque en el fútbol pasa.
0: Es política. Pasa.
2: No, que piensa.
6: Y a Blanco,
2: yo lo digo que a, nadie,
6: a Blanco, yo no niego que le importe Racing. Déjame terminar.
2: Yo
6: no niego que a Blanco le importe Racing, seguramente. A Blanco le importa más volver a ser el...
2: No, porque no está claro, muchachos, la pregunta
7: volver
2: que yo hice...
7: ¿Volver a ser qué? Perdón.
6: Volver a manejar Racing.
2: La pregunta que yo hice no está clara la respuesta. Ustedes dicen que lo que están pensando. ¿Ustedes piensan que están haciendo eso? Eso que pregunté yo. No, lo que piensen Milito puede ser que lo piense. ¿Ustedes piensan que Nafa están operando a través de Blanco en contra de Racing por la amistad que hay de Blanco con Tapia por lo que fue en contra de Milito?
0: Te voy a decir algo.

0: Un amigo, el Chueco.
1: El Chueco.
2: Es de Racing. No tiene ninguno que ya mejor.
0: No, me parece que no es precisamente de Racing. ¿No? Y me escribe y me dice, qué lío les hicimos ganándoles el clásico. No pueden salir de ahí todavía, me dice.
1: ¿Qué cosa?
3: Mirá. Bueno, lo perdieron en el clásico.
0: El Chueco de Avellaneda.
2: Y ahí se vino todo abajo.
1: Claro.
0: Hincha independiente.
1: Yo no me quiero meter en el informe independiente, eso es Luca Molina con la gran información, obviamente.
4: Bueno.
1: Ahora, independiente tiene más problemas, ¿no? Como para vanagloriarse de un clásico. Vanagloriarse de un clásico cuando hace, bueno, 24, 25 van a ser ya.
0: No, pero fuera de broma, ¿qué lío se armó a Racing a partir de esa derrota?
2: Y ahí venía un invicto interesante.
0: Y lo ganó más casi después.
2: Para que apareció. Ahí está Lucas Molina, porque lo nombraron.
5: No, porque,
2: y el Chueco es amigo de Lucas.
5: Podremos tener mucho lío, pero.
1: Podremos.
5: Lo ganó.
1: ¿Cambiaste? La banda, acá, ¿no?
3: ¿Qué pasó, Lucas?
5: No, es que el clásico, con todos los líos,
3: sí.
5: Quedó para
3: sí.
5: Un lío menos.
2: Sí, totalmente. Una vez
1: no,
2: más.
1: A ver,
5: un lío menos.
1: Imagínate un equipo que no sale campeón hace 24 años, gana un clásico y como un campeonato, lo entiendo. Imagínate que hay chicos independientes de 20 años que no lo vio un campeón. Entonces,
2: mira. No, sí, salió campeón en 2017.
1: Está bien, no. Del torneo local, no. Del, un campeonato, no lo vieron, no solo no lo vieron campeón, sino que no lo vieron pelearlo nunca. Entonces, claro, deprimente para esa gente, pero bueno, entendible.
2: O sea, usted dice que los hinchas de Racing que estuvieron 35 años sin verlo campeón eran deprimentes. Claro, los hinchas de Racing eran deprimentes.
6: Che, ¿a qué hora juega?
1: Yo no voy a decir lo mismo.
6: ¿A qué hora juega?
1: Yo nací al mes.
2: Qué buena visión que tiene. Los hinchas no son deprimentes porque el equipo salga campeón. No, los hinchas van por el club, salga el equipo campeón, no salga campeón. Los hinchas de Gimnasia son fantásticos.
1: ¿Cuándo,
2: y Gimnasia no sale campeón.
1: ¿Cuándo?
2: Y usted dijo que eran
0: deprimentes.
2: ¿Qué deprimentes son los hinchas independientes que no vieron campeón?
1: ¿Qué deprimente es para esa
2: gente?
1: No.
0: Sí.
1: Una cosa es.
2: La frase te mezclaste. Qué deprimente son los hinchas de los hinchas independientes que no lo vieron.
1: Lo cuestionas al Turco Poeti y
0: sos cada
1: vez más parecido al Turco.
0: Mirá que.
1: Sí, sos cada vez más parecido al Turco.
2: Sí, vos te mezclaste.
0: Aparte el Chueco. Aparte mi amigo el Chueco, que es oyente del programa, un tipo grande, lo vio al Independiente Bochini y todo eso, así que a él no lo puede cargar con eso. Lo vio mucho más que vos, campeón independiente.
1: No, que se
6: vio. Quería apuntar a Milito a qué hora juega Central la final el domingo.
3: ¿Qué Central?
0: El doctor salió de pesca, salió con la bandera de Chiqui.
1: No, a mí me gustaría.
6: Teóricamente, ¿no juega Central a final del domingo?
2: No, eliminado.
1: A mí me gustaría preguntarle al que estaba en el bar el otro día, ¿quién era?
6: Apareció mi amigo.
3: Sí,
1: ¿por qué no echó a Ávila, ¿no? Y echaron a Maravilla Martínez por una caricia y a Ávila.
6: Fue perjudicado ahora sí ese día, claramente.
1: Sí, y Central fue perjudicado.
6: Fue favorecido Central.
1: Fue perjudicado Central. Sí,
6: pero Central no juega la final ahora. Ah, no, Río.
1: Yo te estoy preguntando otra cosa. No mezcles, porque mezclas todo.
6: ¿Cómo puede ser que este chico?
0: No, pero
1: mezclas todo.
6: Chico se mofe de un gigante.
4: Bueno.
6: Me pido que no lo mezcles. ¿Cómo puede ser que este chico se mofe de un gigante que es campeón histórico? Racing no existe. Me pone.
0: Cada vez que habla Cebolla parece
4: un
1: gigante. Algo oxidado ese gigante, pero bueno, no importa. Está todo
3: bien. La historia es la historia.
1: Yo estaba hablando de Racing, me metí a hablar independiente, cada vez no me importa.
0: Ah, bueno, hay un mensaje del Chueco.
1: A mí no me interesa.
2: El Chueco hizo lío. ¿Sabes que cuando te llegan los mensajes?
6: Mi amigo Barrita.
1: Que el Chueco y Barrita le manden un mensaje a Luca Molina. A mí, la verdad, que independiente no me importa poco y nada, por no decir que no me importa.
0: Barrita.
3: Bueno, escúcheme una cosa. ¿Y qué pasa? Porque la verdad que Racing está pasando un momento
1: malo. Sí, muy malo. Si se llega a quedar afuera en fase de grupo sudamericana.
2: El Chueco otra vez.
3: Sí. Usted siga.
1: Malísimo. La verdad que es un fracaso enorme.
3: Sí.
1: No tengo ningún miedo de decirlo. Es un fracaso total y absoluto si Racing se queda afuera en fase de grupo de la Copa.
0: Le hace honor al apellido, me dice el Chueco.
3: Ah, mira.
0: Le hace honor, digo, al sobrenombre, dice el Chueco, por usted.
6: Y Barrita me manda 7 copas, nunca van a tener estos, los Mufamos.
0: No,
3: le pido, por favor, un poco de respeto para el señor. Por favor.
1: Mufa y colgó una bandera y después se la... No sé dónde está esa bandera.
2: Usted tiene que responder.
6: Usted sí, yo... A la barra brava.
1: Aprovecho, la barra brava.
3: Usted avance.
1: Sí, yo avanzo.
6: Barra brava.
1: Vuelvo a Racing, que es lo más importante ahora. Porque el otro club ni siquiera Copa jugó.
3: Vamos.
1: Si Racing se queda fuera.
0: Perdón. Juega el viernes.
6: Copa Argentina.
0: Independiente por Copa Argentina.
6: No menosprecie la querida Copa Argentina. Por favor.
1: Sí, después va a ser la salvación, puede ser.
0: Pero tengo una pregunta, seriamente.
1: Sí.
0: Pero
2: seriamente.
0: Es sincero.
1: Soy sincero, como siempre.
0: ¿Vos crees que en el último tiempo Racing se convirtió en el tercer grande de la Argentina?
1: Ningún tipo de duda.
0: ¿En
1: por
0: qué
1: lejos
0: lo justificás?
1: En que siempre protagonista, en que ganó campeonatos, ganó Copa.
3: ¿Cuánto tiempo?
1: Hace por lo menos 10 años. 10, 12 años. Sí, por supuesto.
3: ¿Sí?
1: Sí. Ningún tipo de duda.
0: ¿Vos no creés que para que eso lo de afuera ocurra tiene que empezar a ganar?
7: Ahí está la música de Gustavo.
1: A ver, subí. Pero Gustavo, en vos
2: confiamos. A vos le hablé, te pide subir la música.
1: Pero, Gustavo,
6: ¿te gusta?

0: mascarita.
1: Y hay un intento desestabilizador de los mascaritas.
2: De uno, no en especial.
1: Es buenísimo. Es buenísimo. La letra es impresionante.
2: Quiero escuchar a mi amigo Martín.
1: Primero quería escuchar la canción de Gustavo.
3: ¿Ustedes si lo internacional no crees que cuenta para en algún momento poder equiparar esa historia?
2: Yo creo que hoy a nivel internacional, obviamente Racing en cuanto a títulos está lejos de Independiente, así como a nivel nacional Racing está arriba.
4: A nivel nacional está arriba.
2: Está arriba, por supuesto. Sí.
4: Dice él.
1: ¿A nivel qué?
4: No, él dice, a nivel nacional está arriba Racing de Independiente.
2: Y a nivel global tiene 41 títulos.
1: Pero, perdón, está arriba en estos últimos 5 años, 10 años, no en la historia.
2: La historia sí, ganó más ligas. Ganó más ligas, Racing tiene 18 ligas.
4: Bueno, pero está el fiscal acá, que va a chequear si esta información...
2: No, el fiscal seguramente va a chequear el profesionalismo, no va a contar el amateurismo.
5: Que no
2: voy
5: a chequear un carajo.
4: No, pero la idea era...
6: Le llevamos a la empresa en cuanto a todo.
5: No, empresa no.
1: ¿Cuánta agresión?
6: Arti se fue. Estaba Barrita, ¿eh?
5: Arti rebelió.
6: Se trata de ir un día, ¿no? Barrita Independiente está terrible. Sí.
4: Bueno, y entonces...
2: Donó al QR, ¿no?
6: Sí. Todo está lejos, me pone.
2: De la influenza.
4: Sigamos.
1: El chueco, no me gusta lo agresivo que se pone el chueco.
2: No puedo dar el informe.
1: Pero
2: la gente quiere saber qué equipo va a formar. No me dejan responderle a la
1: Después del último, el chueco, no me escribas más, leo tu último mensaje. Decide que agarre los libros, me dice.
3: Viste que a veces en la grandeza te miden muchas cosas, no sé, cantidad de socios, la cancha. Vos por la cancha, para vos, ¿cuál es más importante?
2: Por favor.
4: ¿Qué?
2: Estadio magnífico como el cilindro contra un estadio. No transmite nada como el Independiente.
4: Pero lo reformularon todo el estadio Independiente, está muy lindo.
2: Es lindo.
5: Hay uno que es más moderno, sí.
2: Es lindo, no tengo ninguna
5: duda. Más historia.
2: Está bueno, fui. Mística. Pero el Racing no se puede comparar. Festejo, por favor.
4: Bueno, es una cuestión de gusto también, ¿no?
2: Obvio. Sí. Para mí es mucho más lindo el cilindro. Es más lindo que la Bombonera.
1: Yo creo que la grandeza incluso se mide por varias cosas, hasta por los ídolos. ¿Quiénes son los ídolos de Racing?
5: No, ¿por qué te
2: reís?
1: Los ídolos de Racing, ¿quiénes son?
2: Costa, Suti, Basile, Perfumo.
4: Muy bien.
5: Bochamasquio.
2: Lisandro López, Milito.
1: Una uña de Bochini tiene más títulos que todos los ídolos de Racing.
5: El 13 títulos el Bocha, 11, 12.
1: En esto estoy con el Chueco y con Barrita.
6: Basta, muchacho, basta.
1: Una uña del Bocha.
2: El Chueco y Barrita que ven.
1: Racing,
2: al...
1: No, perdón. Pero,
2: que... Si quieres ser cronista independiente, que le avisen a Lucas
1: Moreno. Mirá que si te agarra el Chueco te liquida.
7: Sigan mamando.
1: Es un tipo
2: de acá.
6: No puedo leerlo,
2: humildemente a informar a la gente de Racing sobre qué equipo va a jugar, los refuerzos y más, y no puedo decir nada, porque me vienen con este club que.
1: Me escribe Cebu, Se solidariza con usted.
4: Muy bien, Cebu.
2: Estamos juntos en esta lucha con Cebu. Es tremendo esto. Gracias.
4: Usted va a dar noticias de Racing, porque usted lo único que hace es que responder lo que le dice, nada más.
1: Atacado.
2: Yo le quiero hacer una pregunta a Martín Costa.
6: No.
5: Sí.
1: Ah, bueno.
2: Porque esto viene hace rato. Y ahora volvió a resurgir. ¿Es cierto que Riquelme lo quiere a Martirena?
3: Riquelme va a buscar un lateral.
1: Está buscando.
3: Eso lo estamos hablando y contando hace un tiempo. Que Martirena puede ser del gusto es real. Lo que pasa es que ayer con Marcelo, ya no me acuerdo, creo que camino a la cancha.
1: Sí, en la transmisión.
3: Camino a la cancha, lo hablamos. El tema del cupo de extranjero. Y en un momento creo que no. Seguimos la cuenta, no nos daba.
1: Si se produce la salida de Salachi, un solo cupo. Pero Vareiro está volviendo a... Había iniciado el trámite en River, pero como se fue a Brasil no terminó de nacionalizarse.
3: Yo no lo termino de tener claro.
1: No está nacionalizado ahora.
3: Pero pará, son 2 años de corrido.
4: Claro.
3: Vos tenés que tener 2 años de corrido en el país de
1: Brasil. Más de 2 años en Argentina.
3: Hay que ver si cuando se fue...
4: Pero acá, para, pregunta. El 2 años de corrido, a partir que te dan la...
5: Para iniciar el trámite... Vos te presentás mañana, 21 de mayo, del 26. Bueno, del 21 de mayo al 24, vos ya tenés que estar viviendo en la Argentina. Okay. O sea, eso es
1: Para ahí no había iniciado el trámite y justo lo vendieron cuando estaba en River.
2: Les pregunto esto porque del entorno del jugador saben que en Boca están interesados.
1: Eso lo manejamos bien.
4: Sí.
1: ¿Cómo?
2: Del entorno de Martirena saben que Boca está buscando un 4 y que él
4: se ofreció.
2: Es uno de los que... No.
1: Yo creo que hay un jugador que Martirena
2: tiene contrato
1: nacionalizado, ¿no?
2: No.
1: Yo creo que hay un jugador
4: no tiene chance.
1: Hay un jugador que A Riquelme le gustó siempre, lo que pasa que mientras esté Grindetti e Independiente, Riquelme en Boca, es muy difícil que haya una transacción entre los clubes. Pero desde que se fue al Pisa, yo te acordás que acá lo charlamos con Nico Brusco,
4: sí.
1: Desde que se fue a Pisa, yo siempre tuve en la cabeza de Boca que iba a volver a buscar que Felipe Loyola.
4: Sí.
1: Si no se da lo de
5: Nández. Cuatro.
1: Pero puede jugar de cuatro o de ocho.
5: No, sí, puede
1: si
5: jugar.
1: No se da lo de Nández, yo creo que Loyola es una opción que busca Riquelme.
5: Ah, yo creo
1: si
5: que
1: no se da lo de Nández.
5: En ese Martínez estaría tercero y cómodo en esa.
2: Hoy Martínez aparte está en un nivel flojo.
1: Sí, no, no.
5: Pero que no hay comparación hoy, con Nández.
1: Si no se da lo de Nández.
2: No, para mí, hoy está jugando Martínez, porque bueno, Canavo está lesionado. Tiene contrato hasta fines del año que viene.
1: Te muere por
2: a mí lo que yo, porque cuando surgió este interés, pregunté en el club qué van a hacer. Y a mí me dijeron, lo ideal y lo que vamos a intentar acá, hacer es no vender a un jugador a Boca.
1: Acá tengo un mensaje de Guido, dice,
5: Guido.
1: Abramovich es más que Martirena. Está colgado en Racing y va a jugar en Boca, dice. Cebolla lo quiere meter, ¿no?
2: No, es más, lo dije recién. En Racing quieren evitar vender un jugador a un competidor directo.
4: Pero más allá que sea Boca, Manu, esto en serio, con la necesidad que tiene Racing. Racing no está para tirar
2: Martirena.
4: Racing
2: tiene que vender.
4: ¿Y es uno de jugadores Martinez a vender?
5: Sí. Si no quiere jugar más en Racing, el pibe.
2: Se quiere ir.
4: Racing no está para que mantenga el
5: pero no
4: está
5: para más.
3: Igual pasa que él en enero creo que hubo una situación.
5: Pero ya está desconfiado de la dirigencia. Ya Martínez no quiere estar más ahí. No les confía.
3: Es eso.
5: Y Costa no lo elige.
3: En enero, cuando él tuvo la oportunidad, o no sé si del contrato o de una salida.
2: Premio, lo vino a buscar a préstamo sin opciones sin cargo. Racing
3: se plantó, le dijo que no. Él creo que en un punto.
2: Se enojó
3: y a, Gustavo no le gustó eso.
2: No, no le gustó.
3: De hecho, perdió el lugar después.
2: Perdió el lugar porque vino Canavo y la rompió.
3: Y él venía siendo uno de los jugadores titulares e importantes del ciclo de Gustavo en el arranque.
5: Seis meses, como el ciclo de Costa. No. 6 meses. Es a final del 20, el segundo semestre del 24 y listo. Hizo gol en octavo, en cuarto, en semifinal. Final fundamental.
4: Pero para,
5: 6 meses.
4: Para muchos, yo sé que
2: Manu. El primer semestre del 25 fue bueno.
4: Yo sé que Manu no le va a gustar, pero para muchos.
2: Un año fue.
4: Fue lo que empezó a tener. La debacle en el vestuario, por lo menos en el vestuario con los dirigentes, que muchos de los jugadores cuando fueron a pedir salir, yo no estoy diciendo que no, porque esto cada club se maneja como quiere, muchos de los jugadores fueron a pedir salir porque ya veían ciclo cumplido, por un tema de los pagos y por un tema de lo que percibían de salario, ¿no? Que necesitaban una mejora, la dirigencia le dijo no, y eso.
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1: 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Antes los jugadores tenían cuerpos más comunes, incluso algunos con texturas que hoy llamaríamos pesadas para el alto rendimiento. Hoy la balanza no perdona, cada gramo de grasa se mide. Sin embargo, hay algo que la balanza no registra: la maña, el potrero y el carácter. Podés ser el más alto como Facio o el más bajo como Diego, y al final del día el Mundial no lo gana el que pesa más, sino el que pesa más en el área rival.
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0: Daniel El Naranjo, ¿cómo le va? Le dice, ¿cómo anda? ¿Cómo está? ¿Cómo les va a todos ustedes? Ocho, que está primero saludando a nuestra operadora, ¿no? Primero que nada, de no ser por ella, no nos estarían escuchando y no sabrían de nuestra... de nuestro comienzo ni de nuestra existencia. Bueno, existencia es un poco mucho, ¿no? Sí, me fui muy... chicos, entiéndanme, tengo un poco... mucho cansancio acumulado y poco sueño.
1: Hoy seremos tu soporte.
0: Ay, entiéndanme. Mucha ruta encima. No sé si mucha, pero lo que pasa es que cuando metés 6 horas de ruta en un mismo día, 6 horas y media en un mismo día, está difícil.
2: ¿Ustedes son de los que arrancan? En serio, dormí poco, me desvelé, sí, me cuesta más.
0: Te entiendo, Manuel, te entiendo. No, yo no me desvelé, pero dormí un poco.
1: El verdadero deslomado, la bequia.
0: Ah, no, sí. Desueñado, digamos, una cosa así. ¿Ustedes son de los que se suben al auto y ya lo toman como el principio de la vacación? En este caso no fue vacaciones mías, ¿no? Pero viste que dicen, no, yo me relajo, me subo al auto y agarro la ruta y me relajo y ya está, no me importa nada.
1: Sí, sí.
3: No.
1: Si no, me estoy haciendo daño a mí misma. Me estoy estafando a mí misma si espero a llegar a destino para disfrutar.
0: ¿Pero podés?
1: Apunto a eso.
0: Ah,
1: si te pincho una goma o pasa algo, bueno.
0: Hubiera jurado que Barty decía que no, obviamente. Gracioso. Su respuesta era,
3: no, ¿cuál era? Conectar. No puedo desconectar.
0: ¿Desconectar de qué? No, pero no digo desconectar. Digo, estoy en la ruta, manejo. Entonces yo digo, ya está, mirá, ahí está.
3: Por eso mirá el verde, mirá
0: la llanura, mirá la ruta, mirá los pájaros.
4: Todo el tiempo voy pensando, ¿y qué tengo que hacer? ¿Y qué puedo hacer? ¿Y qué puedo inventar? Y,
0: pero pará, estás yendo a un lugar de veraneo. ¿Y también estás pensando eso?
5: Así tan manija no.
4: Al principio me cuesta. Después capaz que ya cuando estoy en el lugar ahí empiezo a conectar un poco. Pero después, durante esos días, otra vez. Che, ¿y a la vuelta qué voy a hacer?
0: Seguís así, nos cae un mensaje 10:30 de nuevo.
5: Sí. Yo tengo dos cosas. Si tengo que manejar, no sé si me relajo tanto. Porque bueno, si tenés que manejar, tenés que tener una atención como puesta. Pero disfruto el proceso.
0: Disfruto el
5: camino. Si voy con alguien de mi confianza que maneja... Dígase en su momento mi padre, que me dormía, o sea, me subía al auto y me dormía.
0: Claro.
5: Si voy con alguien que no confío tanto, no porque maneje mal, sino por una cuestión de que, bueno, no confío tanto, no me duermo. Empiezo a ver.
0: Estás atenta,
5: cositas,
0: mirando.
5: Claro,
0: ahí.
5: Veo cositas. Cuando veo que está todo, ahí puede ser que me relaje, si no, complicado.
0: Sí, me pasaba eso cuando tenía que ir en micro a algún lugar. Miraba a los choferes.
5: Uy,
0: ¿cómo
5: lo que pasa es que siempre confío en los choferes.
3: Yo ya no confío.
1: Sí, pero si le pintaba algo la pinta, te digo, estás como...
0: No, pero ahora no. Además están muy restringidos en la velocidad máxima. Los mexicanos hoy ya no pueden pasar a los 90, se supone. ¿Qué pasó?
5: Se supone.
0: ¿Sí?
4: El último viaje que hice a...
0: ¿A dónde?
4: A mi ciudad, allá en Santa Fe.
5: Ibas así como...
1: rogando llegar.
4: Dos o tres que estaban conmigo arriba del bondi, en la parte, íbamos en uno de dos pisos, se bajaron a hablar con los conductores de lo rápido que iban.
0: ¿En serio?
4: Excedían el límite de velocidad porque te marcaba arriba.
0: Claro.
4: Y la ruta en Santa Fe es un desastre.
0: Ah, mira.
4: La 34. Y 3-4 veces estuvimos a punto.
0: Mira.
4: Es más, hicimos la denuncia y después tuvo una burocracia y nos cansamos.
5: Por lo menos el del colectivo le puedes decir a un avión cuando estás ahí arriba y te agarra una turbulencia y vas a no sé cuántos kilómetros.
1: Claro.
5: No le puedes decir.
0: Ahí
5: ¿me puedes disminuir la velocidad, por favor?
0: Ahí sí ya te entregas.
5: Ahí
0: porque ahí no puedes hacer otra
5: cosa. Ahí te entregas.
1: Estás en el aire, estás.
0: En el avión
5: qué
0: te
5: sensación entregas. De dejo mi vida en tus manos. ¿Viste?
0: Es así.
1: No, es lo que hacemos.
0: Hay que ser un poco inconsciente en ese sentido.
1: Coincido.
0: Cuando vos te subís al avión, tenés que ser mínimamente inconsciente de decir. No me pongo a pensar cómo hace todo este peso para estar arriba y no caer. Y no y cuando viene la turbulencia, yo pasaba alguna turbulencia brava, sobre todo cuando tuve que cruzar la cordillera en un viaje a Chile, bravísima, bravísima, que se caían los platos,
5: ay,
0: se caía la vajilla.
3: ¿Te agarró un julepe?
0: Sí, mucho.
1: Tenés
0: de verdad mucho.
1: La azafata.
0: No estaba la azafata.
5: ¿Sentías que te ibas a morir? Esa era tu sensación.
0: Mira, había una chica al lado mío que estaba con
5: rezando
0: los dos hijos.
5: Los
0: dos hijos, uno agarrado de cada una de las manos llorando. Así,
5: ay,
0: ¿eh?
5: No.
0: Así. Porque cuentan que pasar la cordillera tiene grandes cambios de aire y grandes cambios de masas de aire, etcétera. Después pasé varias veces más y no pasó lo mismo. Pero ese viaje. Yo estaba en un viaje de laburo con algunos compañeros de canal. Ese viaje no lo voy a dar nunca. Porque era caer, volver a estabilizar, volver a caer. Y se escuchaba toda, no me voy a olvidar nunca. ¿Viste cuando te traían las cosas para comer?
5: Sí.
0: Y no la habían juntado del todo y se caía la vajilla. Y vos decís, Ya está, es el final.
5: Me
0: asusté mucho.
5: Me voy a ir un poquito, pero tiene que ver con el tema. ¿Les gusta ver películas tipo así de aviones que se caen, de no sé, de colectivos que chocan?
1: Sí, a mí sí.
5: ¿A vos te gusta?
1: Sí.
5: Porque sí, alguna vez habré visto y alguna vez que me agarró una turbulencia fuerte, la primera imagen que se me vino fue la película El Náufrago, por ejemplo. Dije, ay, Dios, es un tema.
1: ¿Quién no ha estado igual en esas situaciones, Fer, vos que contás del avión? ¿Qué es lo primero que te viene a la cabeza si pensás que estás frente a esa situación? ¿Qué es lo primero que pensás?
4: ¿Sobrevivo o no?
0: No me acuerdo qué pensé. Creo que no tuve tiempo de pensar. Bueno, solamente era el cagazo de decir, bueno, que termine esto. Que en algún momento, viste, que decir, en algún momento que se estabilice. En algún momento que volvamos a ir como suavecito y ya está, que pase. Capaz que fueron 2 minutos, ¿entendés? Pero uno lo siente como si hubieran sido 25. Y estás todo el tiempo. Por ahí hasta fue menos, no sé, no me acuerdo. Por ahí hasta fue 1 minuto nada más.
4: Yo creo 2 minutos es un montón.
5: Es un montón.
0: 2 minutos es un montón. Pero, no, pero mirá que hay turbulencias que duran un rato. Por ahí no son todo el tiempo que te caes y que es pero que se mueve y que se mueve de costado y que cabecea, si no.
5: Yo creo que hasta el menos creyente del planeta, no digo que crea en Dios en ese momento, pero en algo se encomienda en una situación así, en algo. Te encomendás.
0: No sé. Mira, yo en esa época
5: yo soy creyente en Dios.
4: Y empezaba a prometer.
0: En esa época yo no era papá, no tenía mis hijas, nada. No. Pero, qué sé yo. Supongo que eso era lo primero que se me hubiera cruzado por la cabeza. No era ese caso. Pero, no me acuerdo. Creo que tenía la mente en blanco. Un cagazo importante. No fue este el caso ayer de ir de vuelta en Rosario, pero bueno, acumulamos unas millas, unos 300 kilómetros de ida y 300 de vuelta.
4: ¿Pesada la ruta o no? Tranqui.
0: No, estaba muy bien. Por suerte está muy bien, la ruta está de ida y vuelta bien. Buenos horarios para ir, buen horario para volver, no para llegar a casa y tratar de dormir un poco. Pero bueno,
1: ay, sí, es lo que hay. Manija, ¿no? Después del viaje, ¿te cuesta?
0: No, sí, además lo que tiene
5: te
0: la
5: llevaron,
0: espalda.
5: No fuiste manejando vos, te llevaron.
0: La espalda, ¿viste? Te queda medio encorvado, depende de dónde vas, en qué. Pero ahí estamos.
4: ¿Te toca uno más esta semana o no?
0: Sí, pero me pienso quedar. Viernes para sábado. Más tarde, juego Independiente. Pero me quedo ahí, me quedo durmiendo y el sábado volveré tranquilamente. Así que, nada, no, sábado no tenemos programa, ¿no?
4: No,
1: no, por ahora. No.
5: Tranquilo.
0: Me acabo de enterar. Bueno, mejor. Bueno, ¿ustedes están bien?
1: Todo bien, sí, jueves ya, así que te da como el último,
4: ya está.
1: El último tironcito.
4: Ya está.
0: Sentí frío hoy, ¿eh?
1: Sí, está fresco, ¿eh? Estás en 6 grados 6 décimas estamos y la sensación térmica es de 5 grados 6 décimas y vamos a llegar a una mínima de 6 grados, que es cuando comienza a salir el sol. El cielo está despejado y la máxima va a llegar a 13 hoy, así que...
0: 13, nada fresco. Más que 13. Sí,
5: la humedad puede ser, ¿no? Que sea el causante de este frío.
1: Es el causante, sí. Está muy, muy húmedo, 82% es la humedad. El viento es sudeste a 8 kilómetros por hora. La máxima solo a 13, así que hoy la buena es que va a estar despejado. No hay probabilidades de lluvias, pero sí, muy fresco, así que a abrigarse.
0: ¿Dónde se comunica la gente?
1: Ya nos pueden escribir en nuestro WhatsApp al 11-38-28-0990. También nos ven en vivo en nuestro canal de YouTube, Splendid AM 990.
0: Arrancamos hasta las 9, no paramos.
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0: 6 de la mañana, 19 minutos. Estamos comenzando este jueves junto a vos, 21 de mayo, en La Vecchia Mañana por Splendid. 6 grados, 6 décimas en Buenos Aires, con el cielo despejado. La humedad está en 82% y la máxima hoy va a llegar a 13 grados.
1: Saludamos a Jota Leonetti para que nos hable del tránsito y de los accesos, cómo viene hoy por la mañana. Hola Jota, buen día.
2: Hola Fer, ¿cómo te va? Muy buen día. Y están trabajando en la esquina de Santa Fe y Escalabrino Ortiz. Están levantando el vehículo con una plancha, el auto, que impactó contra el Banco Galicia, que está allí en la esquina. Y se confirmó finalmente que el conductor, había una joven pareja a bordo, el conductor, no resultaron heridos, pero sí venía ya entonadito, 1.2 de alcoholemia. Así que muchísimo, por eso parece que fue que no pudo controlar el vehículo, terminó impactando contra el banco y en estos momentos están retirando el vehículo. Hay una reducción menor, en un ratito nada más seguramente ya va a estar completamente habilitada la circulación. Lo que no se sabe es si abrirá el banco de manera normal la sucursal, porque tiene algunos daños obviamente en el frente.
1: ¿Qué banco es, Jota?
2: Sí.
1: ¿Qué banco es?
2: En Galicia. De la esquina de Santa Fe y Escalabrino Ortiz. Es la esquina, vamos a decir, que queda de frente cuando vos vas por Santa Fe en dirección hacia Plaza Italia.
1: ¿Me recordás qué nivel de alcoholemia está permitido en Cava y cuál en provincia?
2: En la ciudad de Buenos Aires hay una tolerancia de 0.5.
1: 0.5.
2: Yo tenía
1: 1.2.
2: En la provincia, y en realidad a nivel nacional, la tolerancia es cero.
1: Cero.
2: Es cero alcohol.
1: Cero.
2: Volante.
1: Uh-huh.
2: ¿Sí? En la ciudad de Buenos Aires, que no adhirió a la ley nacional, se mantiene un 0.5.
1: Perfecto. Ahí está. Bueno. ¿Por el resto cómo estamos?
2: Bien. En los accesos ya tenemos marcha lenta en la autopista del Oeste, zona de Vergara, va cargándose la Panamericana, por ahora sin reporte de incidentes graves.
1: Gracias, Jota.
2: Que la pasen bonito.
1: Seis y 22 de la mañana. Vamos con los temas más importantes del día, que tienen que ver en política con el gobierno. Consiguió media sanción en diputados de el tema quita de subsidios para las zonas frías. Esto habla de un recorte fuerte en los subsidios para usuarios del sur de nuestro país, no solamente del sur de nuestro país, sino también alcanza una parte del territorio bonaerense. Esto es media sanción de diputados, lo obtuvo por una buena cantidad de votos a favor. Exportaciones, un récord histórico. El impacto del agro y del petróleo habla de un superávit comercial que llegó a los 2.711 millones de dólares. Todos los meses hay un superávit comercial en la balanza, favorecido, claro, por las exportaciones del agro, récord, y el petróleo también. Y referido a este tema también, el Banco Central parece que se está llenando de dólares. Ayer sumó 328 millones. 328 millones en una jornada, la mayor compra del mes, y esto habla claramente de lo pisado que está el precio del dólar, que según el presidente, si no fuera que el Banco Central y el gobierno compran en tantas cantidades, estaría inclusive por debajo de los 1.100 pesos el dólar, por debajo de los 1.100 pesos. Cosa que no está claro, que hoy por hoy el dólar está rondando los 1.400 pesos. Diga, Lucía.
3: Bueno, vamos a hablar de varias cositas hoy. Atención, por bajas temperaturas se restringe el gas a industrias y estaciones de GNC en varias provincias argentinas. En un rato vamos a hablar de esas provincias y de cómo está esta situación. No dan abasto, la verdad, y bueno, hay bastante preocupación.
1: Es una historia de nunca terminar.
3: Es de todos los años.
1: Llega el invierno y se restringe el uso de gas.
3: Tal cual, siempre pasa lo mismo. Vamos a hablar de eso. Vamos a hablar de Argentina en dólares, que es caro y que es barato, que nos había quedado pendiente del día de ayer. Atención con esto, ojalá que lo hablemos antes de que Martí se vaya. Mundial 2026, la entrada más cara de la historia. Cuando decimos de la historia es hasta ahora, digo, de acá hacia atrás, porque bueno, no sabes qué puede pasar más adelante, pero ¿quieren tirar un número de cuánto sale, más o menos?
1: ¿Cuál es la
3: No les voy a decir yo cuánto sale, ustedes tienen que adivinar, después lo vamos a desandar. Pero no, es la entrada más, es el mínimo, es la final, y es el precio mínimo de la, para ver la final del Mundial de
1: la
3: Estados
1: Unidos. ¿La más barata para ver la final, decís?
3: No, es la más cara.
1: Ah, bueno, mínimo, ¿no? Entonces,
3: no, perdón, es el mínimo, va de nuevo. Es el mínimo de la final. Mínimo precio de la entrada para ver la final.
4: No quiero exagerar.
1: No, espera.
3: Claro, el piso. Desde acá hacia arriba.
1: Ah, ok.
3: El precio de las entradas.
1: Está bien, la entrada más barata para ver la final.
3: Tal cual.
4: $2,500.
5: $3,000.
3: Tan lejos,
1: Yo no arriesgo.
3: Bueno, ok. Nos quedamos con eso. 3.500, 2.000. Bueno, vamos a ver. Les voy a contar. Y también vamos a hablar de las ferias de la ciudad. Ayer anduve de nuevamente buscando algunos precios. Compré varias cositas y traje para compartirles unos tickets. Así que en un rato les voy a contar para darles un tip de consumo del día de hoy.
1: Ah, ok. ¿Qué pasó en el fútbol, Barretti?
4: Bueno, hubo participación argentina en Copa Sudamericana y en Copa Libertadores. Por Libertadores perdió Estudiantes. Un gol increíble le hicieron al Pincha con una mala
1: salida. Se lo comió Mulera, escuché. Sí. No vi nada, porque te imaginas, no, pero bueno.
4: Por si no lo vieron, pelota al área, sale el arquero. Viste esa pelota, típica pelota que tiene que tirarse abajo para agarrarla. No se tira, sale con las rodillas, le pegan las rodillas, le queda pedo servida, claro, gol con el arco libre.
1: Justo a punto de empezar su próximo mundial, que ya no sé si no es el quinto mundial de Muslera.
4: Exactamente, 1-0 para Flamengo. Lanús perdió 2-0 en Quito y se quedó afuera.
1: Afuera de la Copa Libertadores. Tiene que ir a jugar la Copa Sudamericana.
4: Exactamente, ¿verdad? Tiene que ganar para jugar la Copa Cuando Sudamericana.
1: Muy mal, creo que hizo 2 goles en 5 partidos. Una cosa espantosa. Perdió el 9, no lo supo reemplazar y
4: se hizo ahí, un gol en contra anoche.
1: Ayer
4: fue un gol en contra, sí. Esto por Libertadores, por Copa Sudamericana, San Lorenzo en un lindo partido.
1: Bien, San Lorenzo.
4: 2-2 en Brasil ante Santos. Primer tiempo caía 2-0. En el segundo lo empató en 10 minutos y lo pudo haber ganado también en el cierre del encuentro. Y River, hablando de cierre del encuentro, empató 1-1, minuto 93 con gol del juvenil Pereira ante el livianito Bragantino. También vamos a estar hablando de lo que va a suceder tanto en Copas Internacionales, Sudamericana y Libertadores en el día de hoy. Vamos a hablar de River, campeón el Dibu Martínez de la Europa League.
1: Sí.
4: Y campeón Emiliano Buendía también.
1: Sí.
4: Que hay que ver si con este gol no se mete en el Mundial.
1: No solamente con este gol, sino que creo que viene jugando bien.
4: Una gran temporada, pero viste como la frutillita del postre. Aparte fue un golazo, 3-0 el Friburgo. Y alguna que otra noticia cortita en materia deportiva. Copa Argentina.
1: Lo bailaron a Talleres ayer. Lo bailaron. Atlético Tucumán le metió 3, le pudo haber metido 5-6 ayer en Rosario que estuvimos. Lo bailaron.
4: Sorpresivo, porque más allá de que Talleres se había quedado sin entrenador por planteles.
1: Sorpresivo el resultado y el desarrollo, pero bueno, Talleres viene de quedar afuera con Belgrano, de quedarse sin entrenador y de hacer una mala temporada en general. Viene a los tumbos, a los cachetazos. Lo de ayer fue una cosa que lo sacaron de la cancha.
4: Y en Córdoba están recalientes con parte del plantel porque festejaron el cumpleaños de Bartichotto, perdieron el clásico, agarraron con Alcolemia Baloyes, así que hay un montón de...
1: No, increíble. Cuando terminó el partido, un compañero, Bartichotto, dijo, no, lo que pasa es que a Baloyes le dio positivo porque se quedó acomodando las cosas después del cumpleaños.
4: Se quedó un ratito más.
1: ¿Qué le dio positivo de detergente? No entiendo, lavando los platos, no, nada. Cosa.
4: Dijo, fue uno de los más generosos, se quedó haciéndome el aguante.
1: Sí, claro, y le dio positivo por eso. Bueno. Así estaba la cuestión a nivel deportivo. ¿Qué trajiste, Yamila?
0: Bien, vamos a estar hablando de argentinos que están trascendiendo las fronteras porque Leo Sbaraglia fue ovacionado en Cannes. Vamos a estar hablando un poco del trabajo que él presentó, Karma y Amarga Navidad, fue realmente ovacionado. Y una de las cosas que cuando pudo, obviamente, Leo Sbaraglia siendo él, ¿no? Le preguntaron cómo estaba y qué sé yo, y él dice, lo único que no me gustó es que no me dejaron traer el mate. El señor quería llevar su mate al Festival de Cannes, ¿viste? Eso es bien, bien de argentino. Después también, hablando de actores argentinos, pidieron la regulación de la inteligencia artificial en cuanto a los derechos de imagen y de voz, cosa que en nuestro país no está regulada, así que vamos a estar hablando de eso. Lanzaron un video y es ya una campaña oficial con un comunicado por parte de actores argentinos, varios actores destacados que pusieron la cara en esta campaña que se lanzó. Hay países que ya regularon la utilización de inteligencia artificial en los productos audiovisuales, pero Argentina no estaría siendo uno de esos y obviamente que en algún momento eso se va a convertir en un gran problema. Y también una escuela de Santa Fe llegó a Liam Gallagher.
1: ¿Cómo repetí?
0: Una escuela de Santa Fe llegó a Liam Gallagher. ¿Cómo podríamos relacionar al cantante y compositor de Oasis con una escuela de Santa Fe?
1: Pregúntale a Bartizaghi.
0: Vamos a hablar de una forma muy, muy ingeniosa de dar clases y cómo llegó esta escuela, estos alumnos de sexto grado de Santa Fe, al cantante de Oasis, que la verdad que nos sacamos el sombrero con este docente.
1: Ni idea.
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1: ¿Saben qué es estar de Rodríguez? Es una expresión que se usa en España cuando el padre de familia se tiene que quedar en la ciudad trabajando y la madre y los hijos van a la playa. Rarísimo, ¿no? Poco explicable, solamente en España se debe tener una explicación. Esto inspiró a Andrés Calamaro a ponerle el nombre a una de las mejores bandas de los 90 para acá. Cuestión que un 21 de mayo del 93, los Rodríguez se presentaban sin documentos.
6: Ahí vamos.

0: 36 minutos, estamos en La Vecchia Mañana por Splendid hasta las 9 haciéndote compañía. Hoy, jueves, muy fresco en Buenos Aires. Hay una masa de aire polar que está en nuestro país, que está presente tanto en el norte, en el centro y en el sur de nuestro país. En Buenos Aires, puntualizamos, estamos en 6 grados 6 décimas. La sensación térmica está en 5 grados 2 décimas, así que abrigarse. Está despejado, no hay probabilidades de tormentas y la máxima va a llegar a 13 grados con la humedad en 82% y el viento es sudeste a 8 kilómetros por hora.
1: ¿Ya se levantaron? ¿Ya se despertaron? ¿Ya están desayunando? ¿Ya salieron de su casa? A este teléfono se pueden comunicar o en estas vías de comunicación.
0: 11-38-28-09-90, nuestro WhatsApp, ahí nos escribís. También nos mandás mensaje de audio, 20, 30 segundos, y nos contás desde dónde nos escuchás, desde qué hora estás despierto. Hay muchos que están a las 3, 4 ya arriba para tomar el colectivo, el
1: y
0: tren.
1: Y otros que se están acostando a las 3, 4, ¿no?
0: También, así que bueno, acá estamos para recibirlos a todos. Y en nuestro canal de YouTube también, Splendid AM 990.
1: Vamos con la tapa de los diarios. Hoy jueves 21 de mayo del 2026, La Nación pone en tapa: Estados Unidos aumenta la presión sobre Cuba y procesa a Raúl Castro por homicidio. Es por el derribo de dos avionetas en 1996. Rubio acusó al régimen de saquear al pueblo. Avanza el recorte de subsidios al gas natural. A fuerza de prometerles a las provincias del norte un subsidio en el consumo de electricidad, el gobierno logró aprobar en diputados una limitación de las denominadas zonas frías del país, donde se subsidia el gas natural. El proyecto persigue un ahorro de 272 mil millones de pesos. Eso es lo que dicen. Obtuvo 132 votos a favor y 105 rechazos. La Nación continúa con el país. Exportó en abril un volumen récord, un superávit comercial de 2.711 millones, fuerte mejora interanual. Y por último, dos argentinos campeones de Europa. Dibu Martínez y Emiliano Buendía se consagraron campeones de la Europa League con el Aston Villa.
0: Pasamos por Crónica este jueves 21 de mayo de 2026. La imagen que se lleva a la tapa es desahogo River 1, Bragantino 1. Antes de la final con Belgrano, el millonario alternativo igualó sobre la hora ante los brasileños y encaminó como líder de su grupo la clasificación a octavos de la Sudamericana. También destaca en el ámbito deportivo en el margen inferior, Dibu campeón a menos de un mes del Mundial, Racing recibe a Caracas con la obligación de ganar, y en el margen superior destaca datos de abril, exportaciones récord y el superávit llegó a 2.711 millones de dólares. En diputados, media sanción a la ley Hojarasca y al proyecto por los cambios de las zonas frías. Y en Italia, sorpresa, porque la nieta de Mussolini ganó GHVIP.
2: Títulos principales de Página 12, Mar Argentino, así con ese acento un poco estadounidense. Un acuerdo militar firmado con Estados Unidos establece que el Mar Argentino es un bien común global. Además, Milei habilitó durante los próximos 5 años tareas de vigilancia marítima, patrullaje aéreo y neutralización de amenazas en conjunto con el Comando Sur. La novedad no fue comunicada por el gobierno, sino por el embajador de Trump, Peter Lamelas, dice el título principal de Página 12, que también destaca semana de paro y clases públicas, nuevas medidas de la universidad por el financiamiento. Libertarios en el barro es otro de los títulos, la interna del gobierno sigue al rojo vivo, y en el margen superior derecho, un muro protector en el Congreso. Los aliados evitaron una posible interpelación de Adorni, la ley Hojarasca de Sturzenegger y la desprotección a zonas frías del país ya tienen media sanción. Por último, hay días en el hospital en que solo tengo mis manos, cita textual de testimonios. Una multitud se movilizó en la Marcha Federal de la Salud.
3: Título del cronista: con las exportaciones de abril en récord histórico, el superávit comercial llegó a 2.711 millones de dólares. Al impacto del agro y el petróleo se le suma el crecimiento de la minería. El comercio exterior acumula 29 meses consecutivos de saldo positivo. Por otro lado, el gobierno destrabó al Congreso y logró darle media sanción a una ley que limita subsidios, modifican el régimen de zonas frías para tarifas de gas. Antes se votó Hojarasca. Al excluir a localidades de Buenos Aires, Córdoba, San Luis y Santa Fe, el Estado ahorrará 272 mil millones de pesos. Por otro lado, el central aprovecha la ola de dólares y suma 328 millones de dólares, la mayor compra del mes. Y por último, Trump refuerza la presión sobre Cuba, imputan a Raúl Castro por homicidio.
1: Bae Negocios de hoy, 21 de mayo del 2026, a las 6:41. Dice, superávit comercial récord por salto exportador y menores importaciones. El incremento de la venta de combustible fue central. Cae la compra de bienes para la producción. Diputados dio el primer paso para reducir beneficios por zona fría. Si el proyecto se convalida en senadores, el régimen quedará acotado a hogares de la Patagonia, Malargüe, Malargüe y La Puna. Las reservas del Banco Central, dice Bae Negocios, ya superan los 46.000 millones de dólares. Y por último, Bullrich presentó su declaración jurada, mientras Adorni demora los papeles.
0: Pasamos por la tapa de Clarín. Quitan subsidios al gas en Buenos Aires y otras 14 provincias. Diputados le dio media sanción. Impacta en más de 6 millones de personas. También en la imagen destacada, dos argentinos en la cumbre de Europa, Dibu y Emiliano Buendía. En el margen inferior, clausuran la clínica con médicos truchos y crece el escándalo. Y por último, presión sobre Cuba. Estados Unidos imputó por asesinato a Raúl Castro.
2: Títulos principales de Diario Popular, muchos deportivos. En la foto de portada, la costumbre de River, el millonario otra vez sobre la hora, rescató un empate ante Bragantino y quedó a un paso de los octavos de la Sudamericana. Perdía 1-0, pero Pereira puso la igualdad. Hoy, si no gana Carabobo, se asegura el primer puesto. Por la Libertadores, Lanús quedó eliminado y al Pincha se le complicó. En otro orden de noticias, Popular publica, diputados le dio media sanción al recorte de los subsidios al gas en las zonas frías, y el resto de los títulos todos deportivos. Dibu Martínez y Buendía, campeones con el Aston Villa. Santos Cielo, qué reacción del ciclón. San Lorenzo, que perdía 2-0 en Brasil, lo igualó con goles de Derritis y Ausmendi. Ahora quedó con todo servido para clasificar. El martes próximo recibe a Recoleta de Paraguay. Y por último, Racing, sin margen para el error, se la juega ante Caracas.
3: Títulos deportivos de Diario Le. Es la hora, 1-1 contra Bragantino. River, sin ningún titular, rescató un empate otra vez con un gol en el descuento. Guardó todo para la final y la gente le pidió ganarla, cueste lo que cueste. Por otro lado, Sudamericana, Santos, hay uno solo. San Lorenzo de 0-2 a 2-2. Por Libertadores, Lanús perdió 2-0 en Quito y fue eliminado. Por el lado de Boca, ¿qué dijo Merentiel? Siempre contra todos. Y por el mundo europeo, lo que tiene que ver con la Europa League, buen día para el Dibu. De la mano de los dos argentinos, Aston Villa ganó la final de la Europa League. Fue 3-0 ante el Friburgo.
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0: 6 de la mañana, 48 minutos. Estamos en Splendid AM990. Desde muy temprano haciéndote compañía. También la programación de toda la jornada. De esta misma manera, con información y con tus mensajes, que son los protagonistas de esta mañana, al 11-38-28-0990. Buen día, Espléndidos. Yo disfruto de mis viajes desde que me subo al auto y ya los palpito cuando cargo el baúl, nos mira, dice este oyente. Claro, viste que hay gente que ya cuando está preparando la valija yo me emociono ya cuando estoy preparando la ropa.
1: ¿Te pones a llorar cuando te pones la ropa? Ah, no, te emocionas, digo.
0: Hasta ahora no he llegado a eso, pero...
1: Junto dos remeras, tres mallas y ya me pongo a llorar.
0: Capaz. Pero ya te sentís como aliviado, ¿no? Si te vas de vacaciones, no tengo trabajo.
1: Porque... No es mi caso.
0: ¿No?
1: No. Yo hasta que no llego, no.
2: Es horrible armar la valija.
0: Sí, no la preparo tampoco con... Hay gente que la prepara una semana antes.
2: No, ponele, yo el mismo día, sí, puede
0: sí
2: ser.
0: yo igual también.
3: Es muy ansioso partir ahí, por eso me parece que es el tema. Pero es lindo armar la valija, te da
0: como esa.
2: No, yo quiero salir y llegar, ya, ¿viste? Listo. Y después traeme. Cuando termino, no quiero saber nada con la vuelta.
3: Voy a pasar
2: el
3: número de una psicóloga, Barti, por si...
0: Sí, pero hay que disfrutar más, Barti.
1: No, por suerte bajó un par de cambios.
0: Par. Jorge de Once.
3: Te cuidamos.
0: Gran actuación del Dibu y buen día en la final de la Europa League. Sí. Fernando y equipos, claro, que Jorge ya hace rato nos estaba diciendo que estaba esperando ver al Dibu jugar. Gustavo Armas en YouTube, Espléndida M990. Hola, equipo de La Vecchia Mañana, que tengan buen jueves. Y nos manda la manito de buen día. Jeremy nos dice, La Vecchia, por culpa de contar esa experiencia, las acciones de Aerolíneas van a bajar. Se viene carta documento.
1: Es que creo que no fue Aerolíneas, me parece, ya no me acuerdo, hace muchos años, pero creo que no fue, me parece que fue un Lanchil, una cosa así. Pero no pasa por la Aerolínea, no pasa por ningún avión particular, pasa porque el clima, lo que había ahí arriba.
3: Claro, por la cordillera.
1: Por la cordillera y por los vientos que hay ahí arriba.
0: Bueno, también acá ya la están bautizando Lucía, nuestra Lita de Lázari.
3: Ah, mira.
0: Grande nuestra Lita de Lázari, la sección de Lucía. Fabián nos dice que, bueno, que es hincha de Lanús y fue merecido quedar afuera.

0: no se escucha a nadie. El resto no gana nada.
1: Bueno, no sé, ¿cómo el resto no gana nada?
0: Y del fútbol argentino.
1: Bueno, Independiente y Rivadavia ganó la Copa Argentina.
0: Sí, bueno, pero internacionalmente, viste.
1: Internacionalmente. Y todavía no terminó la competencia.
0: Festejan cada cosa.
1: Hay algunos que pueden llegar a ganar todavía.
2: Sí, pero si te vas a conformar con que ganaron una Sudamericana hace un año atrás...
1: No, perdón, no es en un año atrás, a fin de año pasado.
0: Y Recopa.
1: Pará. Bueno, bueno, Boca hace 3 años y medio que no gana nada.
2: ¡Vamos a hablar de Boca!
1: ¿Y por qué vos saltaste?
2: ¿Pero por qué hablamos de Boca? ¿Podemos hablar de River? ¿Podemos hablar de Independiente? ¿De San Lorenzo?
0: Ninguno.
1: Estamos hablando de Lanús y saltó ella diciendo, te vas a conformar con una Copa Sudamericana.
2: Pará,
1: en este momento... Para Boca una Copa Sudamericana sería casi un Mundial, ¿eh? Porque hace 3 años y medio no gana nada.
2: ¿Estamos hablando de Boca, la Vecchia?
1: 3 años y medio.
0: Es más importante que la séptima a esta altura.
2: ¿Dale?
1: Nos fuimos de tema.
3: Bueno, y también se arma el chat del chat donde, claro, cuando el Granate dice esto sobre su... el hincha de Lanús, sí. Dice esto sobre su equipo, dice, no, bueno, pero fíjate. Y él dice, no, yo no soy un desagradecido, nada más veo que falta...
1: Obvio.
3: Poco.
0: Me gusta.
3: Y por último, Gustavo nos dice, bueno, mientras la nieta de Benito Mussolini gane solo Gran Hermano VIP y no un puesto ejecutivo, mejor.
1: Ahí, dale tiempo. Ahí. Dale tiempo. A 7:07 a.m, ¿qué dice Bulacio?
2: Dale gas, la Vecchia, dale gas. Bueno, ¿qué está pasando con el gas? Se está restringiendo un poco el uso en industrias y en algunas estaciones de GNC, pero esto es importante aclarar lo que son aquellas estaciones de servicio y empresas con los contratos interrumpibles. Quiere decir que manejan esquemas con el gas un poco más barato y dentro de ese esquema y de ese contrato está previsto que los primeros afectados a la hora de haber cortes, si es que hay mucha demanda, sean justamente estas estaciones y estas industrias, digamos. La demanda subió 20% con respecto al 2025, la demanda de gas en este 2026, y todavía no estamos en invierno, ¿eh? Todavía el invierno no empezó a arrancar el 21 de junio. La medida rige hasta nuevo aviso, es otra de las cosas que hay que tener en cuenta. ¿Sabes cuánto ronda el consumo diario en nuestro país en épocas de temperaturas muy bajas?
1: Muy bajas, con mucho frío, extremo.
2: ¿Cuánto? Exactamente, los 150 millones de metros cúbicos diarios.
0: ¿Y eso no sé mucho? Si es mucho o poco.
2: Es mucho, ese es el consumo, porque en esta época donde todavía el invierno no está, puede llegar hasta 100 millones. En épocas donde el frío es mucho peor, es decir, junio, julio y demás, puede irse a 150 millones de metros cúbicos diarios, y más de 150 millones de metros cúbicos diarios. Bueno, de ese número, los hogares demandan cerca de 70 millones para el consumo, digamos, humano o residencial en este caso. También ahí entran las escuelas, los hospitales. Y bueno, y con esta medida se busca, que lo dio a conocer en Argas con los datos oficiales, se busca que el suministro sea prioritario, en este caso, para viviendas, hospitales y las escuelas, sobre todo aquellas escuelas que están ubicadas en las zonas más frías del país. De todas maneras, el impacto será menor, atención Ciudad Autónoma de Buenos Aires, va a ser menor acá porque la mayoría de las estaciones de GNC dentro de la capital federal están en este programa del suministro garantizado, ¿sí? Por eso es que acá no se va a sentir tanto quizás, en este caso, la restricción del GNC en algunas estaciones. El AMBA concentra cerca del 30% del consumo residencial del gas natural de nuestro país, lógicamente porque tiene mayor cantidad de habitantes y mayor territorio, y un dato importante e interesante también tiene que ver con la temperatura. En mayo, hasta ahora, ¿no? Porque todavía faltan 10 días para que termine el mes, en mayo la temperatura promedio se ubicó en los 12 grados. Esa temperatura el año pasado rondaba los 14 grados. Se espera que en junio, cuando venga el invierno y demás, esa temperatura suele bajar. La temperatura promedio del invierno pasado fueron 4 grados. Veremos con qué nos sorprende el invierno de este 2026.
1: Cinco minutos de repaso deportivo y actualidad. Barty.
0: Bueno, empató River en la jornada ayer 1-1 ante Bragantino. En línea general, Bragantino fue un poquito más, con poco, no necesitó mucho. River jugó con todo suplente, ya lo habíamos anunciado aquí. Muchos juveniles también, algunos como titular, otros ingresando en el segundo tiempo. De hecho, el empate llega por medio de Pereira, uno de los juveniles que debutó este año con Coudet. Si no me equivoco, fue el partido que River golea a Belgrano en el Monumental 3-0. Pudo haber convertido algún que otro gol más Bragantino. Bastante bien Armani. En alguna jugada lo vi falta de ritmo, pero tapó dos o tres pelotas importantes. Una al Tucumano Herrera, el ex delantero de Argentinos Juniors, que se la saca del ángulo. Y después un blooper, que casi termina en blooper, una jugada con un remate.

0: mate de Pesela en propia puerta. La sacó muy bien sobre su palo izquierdo. De River no vi muchos futbolistas que hayan aprovechado este partido para destacarse. Quizás Juanfer Quintero, que es el único que cuando tiene alguna oportunidad demuestra. Pero, por ejemplo, si bien jugó poquito, no me dejó nada Kendrick Páez. No me dejó absolutamente nada Zubiabre. No me dejó nada Mesa.
1: De hecho, salieron en el primer tiempo.
0: Sí, poquito Galopo, pero cuando salió fue recontra silbado. Lo mismo Castaño.
1: Está muy bravo eso.
0: Así que no... Porque ayer hablábamos de Boca.
1: Y además Juanfe no va a arrancar de titular. O sea, no tiene el despliegue físico que necesita Coudet. O sea, puede haber sido el único que más o menos se destacó, pero no va a arrancar de titular.
0: Y lo remarco porque ayer hablábamos de Boca y el recambio. River está claramente, y lo decíamos, pero no era momento de hablarlo ayer. Tampoco, o sea, mucho menos recambio que Boca también.
1: ¿Por qué dicen que River tiene suerte?
0: Y porque empata sobre la hora, porque cuando está para perder el arquero de turno, en este caso Beltrán, te ataja un penal de visitante, y después lo gana sobre la hora con Salas, que era recontra resistido, y te hace un gol de vaselina.
1: ¿La suerte es de River o de Coudet?
0: Yo creo que tiene que ver mucho con Coudet. Coudet le preguntaron en conferencia de esto. Quiero que escuchemos lo que decía con respecto a de la suerte.
2: De mí pueden decir cualquier cosa, que no tengo problema. Soy un trabajador, un obsesivo de esto, así que los partidos duran hasta que pita el árbitro. Y bueno, me parece que también va de la mano de que desgastamos bastante. Sostenemos un ritmo alto y bueno, me parece que hoy era más difícil porque como tuvimos que pararnos, como tuvimos que terminar, pero que el equipo los últimos partidos viene mostrando cosas buenas, cosas que vamos a tratar de seguir repitiendo.
1: ¿Cómo está, eh?
0: Yo creo que tiene...
1: El domingo, escucha. Todo apuntado ahí.
0: Y está todo para que River gane, está todo dado, le pusieron el árbitro que querían, todo, ¿eh? Ya el Falcón Pérez, ¿escuchaste a alguien quejarse?
1: Oh, todo dado para que gane, juegan en Córdoba contra Belgrano, pará.
0: Sí, en cancha de Talleres. ¿Dónde hace
1: en cancha de Talleres, pero bueno, otro te diría no, tuvimos que ir a jugar casi de visitante. No es visitante River, no es visitante, 25.000 personas de cada lado.
0: Usted sabe que yo digo, cuando hay que decir algo en contra de Boca lo digo, y cuando hay que decirlo en contra de River también lo digo.
1: Bastante te putearon ayer.
0: Sí, la semana pasada...
1: Hay algunos que de verdad no entienden nada, ¿no?
0: No
1: vamos a andar contestando porque no entienden nada, no entienden nada.
0: Yo
1: no
0: a veces
1: entienden.
0: Me saco y digo, después con razón me pasa lo que pasa. Pero bueno,
1: no
0: entienden después,
1: nada, claro.
0: No, más allá de que alguno lo puede tomar mal o no, y algunos como Chicana, pero la semana pasada, todo el tiempo hablando del árbitro, que yo lo celebro si soy hincha de ese club, el guardia alta y todo eso. Pero esta semana, obviamente, por cuestiones lógicas, no dijeron nada del árbitro. Ya el Falcón Pérez muchas veces estuvo en el ojo de la tormenta en partidos de River. Y tiene que ver mucho con Coudet lo que decía de la suerte. Porque si, viste, cuando vos decís, estás viendo, lo puede decir Lu, que es de Boca. Uy, qué tuje. Sobre la hora, lo empatás. Pero bueno, eso es ir constantemente. Con Gallardo no pasaba, y no es caerle a Gallardo, porque es el ciclo anterior. Creo que le transmite otra cosa este Coudet, el River de Coudet al hincha también. Así que veremos.
3: Es otra actitud. Es no dar por perdida la pelota, es tratar de ir, aunque sea... Quizás no tiene mucho futbolísticamente, pero va.
0: Es un equipo con más sangre.
3: Sí. Yo, para mí Coudet es el Cholo Simeone del fútbol argentino.
0: Juanfer jugó todo el partido ayer.
1: Sí.
3: Claro.
0: Con Gallardo no te jugaba ni 10 minutos.
3: Sí, hace mucho que no juega todo el partido. No,
0: eso también es mental.
1: No, igual no va a jugar todo el partido.
0: No, obvio.
1: En los partidos importantes Juanfer no está para jugar todo el partido. No, en los partidos decisivos contra Belgrano no puede jugar todo el partido. No va a jugar.
0: No, pero media hora mínimo al segundo tiempo.
1: Un rato si lo necesita, sí. Un rato si lo necesita. Depende qué es lo que necesite. Para.
0: Cuando a todos se le caían las medias en el Monumental, cuando que se vayan todos contra San Lorenzo, el único que la pedía era él.
1: Sí, pero desde lo físico no tiene el despliegue que necesita Coudet para presionar, para apretar al rival, para asfixiarlo, para salir rápido. Es otra cosa. Te puede dar 30 minutos buenos de lo suyo, no de lo que quiere Coudet.
0: Eso es cierto. La única duda para el fin de semana es quién reemplaza a Moreno. Por ahora pica en punta al chico Silva. Yo no lo...
1: Me dijeron que Moreno está haciendo todo lo posible para jugar. Está loco, ¿no? Tiene una iglesia de rodilla. Me dijeron que le dijo al técnico que quiere jugar. Lo van a evaluar. Para mí, si juega, capaz que termine jugando 20 minutos nada más. No creo que lo arriesguen, pero eso es lo que se está hablando en River. Hoy por hoy que el tipo quiere jugar sí o sí. Hay una manga de entradas increíble. Ayer me llamaron amigos. Tenés. Hice una gestión, me dijeron, me sacaron cagando. Olvídate, no hay chance.
3: De 80 a 150 mil pesos los precios de las entradas.
1: Sí.
3: Tanto para River como para...
0: Y alguna que otra la había 180. Y hay muchas quejas por hinchas de River porque alguno en redes sociales decía, tengo 30 entradas, se van todas juntas a 200 lucas cada una. Y algunos socios no pudieron conseguir.
1: ¿De dónde sacaron las 30 entradas? Sí. ¿Quién te dio las 30 entradas? ¿Eh? ¿Quién te las dio?
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5: Siete de la mañana, un minuto en toda la República Argentina. La temperatura en la ciudad de Buenos Aires, 6 grados 6 décimas. Humedad, 82%. Se aprobó la ley de zonas frías. La Cámara de Diputados aprobó con media sanción el proyecto del gobierno que busca reducir el alcance geográfico del régimen de bajas temperaturas y de esa manera recortar el sistema de subsidios al consumo de gas. El proyecto será girado al Senado para su tratamiento. Más personas en situación de calle en CABA. El ministro de Desarrollo Humano y Hábitat porteño, Gabriel Mriada, describió la situación actual en medio de una serie de jornadas muy frías.
6: El 70% de las personas en situación de calle vienen de la provincia de Buenos Aires, y en la provincia de Buenos Aires no hay ninguna respuesta, ninguna política de prevención, hace que la situación en la ciudad haya crecido en este último tiempo. Hoy tenemos cerca de 1.800 personas en situación de calle, pero también tenemos 5.000 personas en paradores y 11.000 que cobran un subsidio habitacional. Es decir, si no hiciéramos todo lo que hacemos, habría 16.000 personas más en situación de calle, pero bueno, gracias al esfuerzo de los porteños, eso por lo menos está siendo atenuado por el gobierno.
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5: Copa Sudamericana, River Plate en el Monumental empató 1-1 ante Bragantino de Brasil y dio un paso clave para clasificarse a octavos. San Lorenzo rescató un valioso 2-2 ante Santos por la quinta fecha del certamen internacional y también encamina su pase de fase.
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7: Demoras en la autopista del oeste, en el kilómetro 33, a la altura del puente de Graham Bell, quedó un vehículo detenido en el carril izquierdo. Esto está generando complicaciones en sentido hacia Capital y también quedan todavía demoras luego de un choque en el kilómetro 28, a la altura del puente Bransen, en sentido hacia Camino del Buen Aire, aunque ya asistencia vial de autopista del oeste ha liberado la circulación. Persecución y choque de motos en El Bajo, en Huergo y Cochabamba, al menos dos efectivos policiales heridos. Además, choque contra el obrador del Trambús ocurrió en la avenida La Plata. Fue impactado por una camioneta al 1800 a la altura de Balbastro. Sigue reducida todavía lo que es Santa Fe y Escalabrini Ortiz. Estaban retirando el vehículo que impactó contra el Banco Galicia. Desde Control de Tránsito, J. Lionetti.
5: 6 grados 6, la temperatura en la ciudad de Buenos Aires, 82% la humedad, el cielo está despejado a las 7 de la mañana, 4 minutos.
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0: 7 de la mañana, 6 minutos. Estamos comenzando esta segunda hora de La Vecchia Mañana por Splendid AM990. ¿Ya sonó tu primera alarma? ¿Y la segunda y la tercera? Bueno,
1: ¿cuántas alarmas
0: tenés? Hay algunos que tienen hasta 5 alarmas.
1: Y no las escuchan tampoco.
0: Y nosotros funcionaríamos un poco así, con este temón de La Vecchia Mañana, que no hay forma que no te levantes. Y saludamos a los que nos están escribiendo en nuestro WhatsApp al 11-38-28-09-90. También en nuestro canal de YouTube está encendido el chat Splendid AM990, donde nos ven en vivo. Y también suscríbanse, porque en nuestro canal oficial también hay editoriales destacadas, entrevistas y todo lo destacado de la programación de Splendid. Buen día, gente, los escucho todos los días. Ignacio de Cardona, Uruguay.
1: Cardona, mirá, ¿sabés de quién es de Cardona?
2: No.
1: Víctor Hugo.
0: Mirá vos. Mirá qué bien, qué lindo. Un saludo grande y vamos, Peñarol.
1: Vamos, no, Peñarol.
0: Y bueno, ya los de Boca seguimos así como está con esa rumiación. Boca tiene que salir a ganar desde el minuto cero. La gente alentar los 90 minutos y Úbeda que nos clasifique a octavos y que se vaya. Y busquen un buen técnico. Yo lo interpreto el mensaje, ¿viste? Juan de Don Orione nos dice esto. También Claudio de Mar del Plata, con mayúscula, salieron los audios del VAR del penal que no le dieron a Boca. ¿Cómo puede ser que nunca protestemos? Así nos van a perjudicar siempre. Recuerden que ellos, entre comillas, nos sacaron por escritorio, no seamos permisivos.
1: Ellos habla de River, ¿no? Me imagino.
0: Sí, seguramente.
1: Me imagino.
0: Soy bostero hasta la muerte, nos dicen.
1: ¿Cómo están?
0: Sergio de Punta Lara.
1: ¿Eso es un mensaje de ayer o de hoy?
0: No, no, están llegando.
1: Siguen, Sergio.
0: Pero hace 3 años no tenemos presidente ni técnico serio. ¿De qué Libertadores hablamos? Así no podemos ganar nada, no jugamos
3: Lucía,
0: nada.
3: Está muy bien, está muy coincido.
1: Bien.
3: Es la realidad.
1: Bien, no hay nada que agregar.
3: Irrefutable.
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1: ¿Qué tal, Bulacio? Todo suyo.
3: Qué bárbaro, una cosa de locos. Bueno, vamos a hablar de este tema que me parecía interesante, que lo traigamos a la mesa, podemos debatir un poquito si quieren. Argentina en dólares. Hoy en día con el dólar a 1.400 más o menos que está. Uh-huh. Bueno, Argentina en dólares. ¿Qué es caro y qué es barato? El otro día repasábamos, por ejemplo, electrodomésticos, ropa, calzado, que acá suele ser bastante más caro que países de la región. Por eso mucha gente por ahí, si tiene la posibilidad, se va a Paraguay a comprar ropa, se va a Chile a comprar electrodomésticos, celulares y demás. Porque bueno, hay una diferencia interesante. Pero vamos netamente al consumo de la gente, de los alimentos y demás. Entre los alimentos relativamente caros en nuestro país, aparecen, por ejemplo, y aunque muchos se sorprendan, las botellas de agua mineral, las de litro y medio. En la Argentina, una botella de agua mineral promedio te cuesta, vamos a decirlo en dólares, $1.70, que sería, ayúdame un poquito, 2.500 pesos más o menos.
2: Bueno, sí, más o menos, sí.
1: Por 1.004.
3: Exactamente. Contra 80 centavos de dólar que cuesta en Brasil, contra $1.30 que cuesta en Chile, o con, en este caso, Estados Unidos, que sí aparece un poquito más caro que nuestro país, que son $2.30 centavos. Esto hablando del agua mineral, un elemento vital. La cerveza, por ejemplo, la de 500, la pinta, lo que sería, bueno, en la Argentina sale $2.40 como barata. Después tenés frente a precios como $1.30 en Brasil, $1.50 en Chile y demás. La carne vacuna también muestra obviamente esas variaciones. En el caso de nuestro país, un bife de nalga o pelleto cuesta $12.30. Si hacemos la conversión, son, calculadora, urgentemente.
2: 18 más o menos, 18 mil.
3: Exactamente, el kilo, exactamente. No, más de 20 me parece, más de 20 mil pesos argentinos, ¿no? $12.30, más de 20 mil pesos argentinos. Esa diferencia se agranda mucho con los $8.40 de Brasil, los $11 en países como Chile. Ahora, también tenemos cosas baratas, porque tampoco es que somos tan caros. En algunas cosas somos baratos. ¿Saben en qué somos baratos?
1: En los sueldos.
3: Aparte.
0: No falla.
3: Aparte de los sueldos, la cuota de los gimnasios. Por ejemplo, mira, en nuestro país...
1: ¿Pues está 50 lucas un gimnasio?
3: No, 60.
2: No. ¿A dónde van, chicos?
3: Como barata, 60. Hay un low cost por Palermo, hay un low cost por Palermo que sale eso, 60, 65.
1: ¿Cuánto
2: pagas vos? Gracias a este medio pago el 20%, pero está 90 lucas.
3: Sí, 90, 100.
1: Mira.
3: 90, 100.
1: Mira.
3: Hay una de hay una cadena de gimnasio de cuatro letras que da 120. Sí, sí, sí. Con una primera dama, una primera dama de ese gimnasio muy reconocida, que es periodista muy reconocida, trabaja en canales grandes. Después te voy a contar fuera de aire, pero es un gimnasio como muy exclusivo que te puede llegar a costar hasta 120 mil pesos argentinos. Pero bueno, $32.60, por ejemplo, la cuota de los gimnasios en nuestro país es barato frente a los $45 que puede salirte en Estados Unidos.
1: Lo que pasa es que me parece que hoy por hoy en la Argentina hay muchos gimnasios, o sea, hay una diversificación de cadena mucha de oferta. Gimnasio, mucha oferta, y eso debe haber bajado los precios.
3: Bueno, y después, ¿en qué también somos baratos? Aunque al común de la gente le cuesta, y más con los aumentos que hubo últimamente, pero en el boleto urbano somos baratos. En el transporte público, Argentina es barata con respecto a otros países.
1: ¿En capital o en todo el país?
3: Y el promedio en nuestro país es de un dólar con 40, que es lo que sale el boleto de subte, sale 1.500 pesos, por ejemplo. El boleto de colectivo, 700 pesos en la ciudad de Buenos Aires. En la provincia, 900. Digo, no llega ni siquiera a un dólar. Bueno, en otros países, por ejemplo, Estados Unidos, el transporte público está a $2.50 como barato, $3.20 en países como Australia, teniendo en cuenta, digamos...
1: el transporte me ha tocado estar, por ejemplo, en algunos lugares de Europa, es muy caro. Es muy caro. El subte es muy caro, los trenes también funcionan bárbaro, tienen la frecuencia adecuada y si te dicen que pasan a determinada hora, no se atrasa ni un minuto en general, pero son caros. Son caros. Pero lo que se busca es evitar que se colapse la ciudad de vehículos. Entonces, en general, anda muy bien la red de transportes, pero te cuesta tomarlo. Me acuerdo, por ejemplo, Londres, bravísimo.
3: Claro. Y la última comparación, que no es menor este detalle, las expensas. Las expensas que a nosotros con un sueldo, y ahí por eso está la brecha, la diferencia, ¿no? Entre sueldos de otros países, los sueldos de nuestro país, y lo que pasas a dólar y demás. Pero las expensas en la ciudad de Buenos Aires se destina gran parte del salario o porcentaje a pagar las expensas, más allá del alquiler. Una expensa promedio en la ciudad de Buenos Aires está a 300 mil pesos, ¿no? Más o menos, teniendo en cuenta barrios promedio hacia de la media hacia arriba. Bueno, para un departamento de 85 metros cuadrados alcanzan en Argentina los $120, el valor de las expensas. Ese mismo detalle en Estados Unidos, por ejemplo, asciende a $214. En Francia, ni hablar, 220, y por encima de Brasil, que Brasil sí las tiene bastante más baratas que nosotros, $81 las expensas. Argentina es cara, barata en dólares. ¿Qué opinan ustedes?
1: Relativamente, para algunas cuestiones sí, para algunas cuestiones domésticas del día a día son caras, es cara.
0: El tema salarial, netamente
3: bueno,
0: salarial.
3: Sigue siendo un problema.
2: Te das cuenta con el boleto, porque es barato, pero no es impagable.
0: Si te vas a un gimnasio, pagás 60 lucas, decís, no es caro, pero para lo que yo gano, destinar esa plata a un gimnasio, y en algún momento termina siendo como un lujo, ¿no?
1: Bueno, salgan a correr, chicos, salgan a correr, que es gratis, y oxigenan los pulmones.
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1: Bien, actualizamos la información del servicio meteorológico en este horario, 7 de la mañana, 15 minutos. Estamos con 5 grados 9 décimas, el cielo está despejado, está muy fresca esta mañana, así que abrigarse. Humedad 82% y la máxima va a llegar a 13 grados hoy. Esta semana estuvo atravesada por este frío, mañana la mínima va a estar en la misma, mínima 7 grados, máxima 13 grados. Y el fin de semana también, bastante baja la temperatura, la máxima va a ser el domingo de 16, sin probabilidades de tormentas, incluso hasta mitad de la semana que viene. No lo queremos quemar, pero hasta la mitad de la semana que viene tenemos estas mismas condiciones con temperaturas bajas y cielo despejado.
0: ¿Y cuándo vuelve el calor?
1: Y bueno, hay que esperar.
0: No, no, calor, calor.
1: Sí, yo también. Extraño tanto el calor.
2: Definime calor, calor. Para vos.
0: 25 grados para arriba. De 25.
2: Acostar.
0: Necesito eso.
2: A acostar.
0: ¿No? ¿No es posible?
1: Coincido con la Vecchia.
0: ¿Hay que mudarse?
2: Sí, hay que mudarse. Decir que está el mundial para sobrellevar el frío.
1: Habría que tener una buena herencia y perseguir el verano, ¿viste? Como hacen los...
0: Qué bueno.
1: Una buena herencia.
2: Una de un día para otro.
0: Vas persiguiendo el verano.
1: Qué
0: distintas
1: lindo,
0: partes
1: Dios.
0: Del mundo.
1: Esa es otra dimensión, otra
0: casas.
1: Realidad.
0: ¿Está bien? Bueno, nada. Sigamos.
2: Y trabaja para distintas cadenas.
0: Abríganse.
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0: 20 minutos pasan de las 7 de la mañana, estamos en la Beque Mañana, por Splendid AM 990. Acá nos escriben en nuestro canal de YouTube y nos dice Gustavo Corral de Bustos Córdoba. Buenas, no hay que llorar, siguen con Boca, ¿no? Hablan de que no hay que llorar y que hay que bancar al equipo, porque están como cruzados igual, me parece, los de Boca, con otros equipos que siguen jugando, con River y demás. Después acá dicen que, Barty, Quiricocho, dicen, porque sí, ¿qué habrás dicho?
1: Algo. Por River, que dije que está todo servido para que sea campeón. Para que,
0: claro, te dicen Quiricocho.
2: Anula mucho, digamos, el oyente.
3: Hay mucha gente que te está puteando de manera muy fuerte, ¿no?
0: Te están puteando. Gustavo, con el partido de ayer se nota que a River no le sobra nada. Y agrega, a Galopo hay que dejarlo en el medio de la nada. Ahí es más productivo para River. Están enojados.
3: No. El Monumental lo tiene cruzado a Galopo y a
1: Castaño.
3: Colombiano Castaño. Los dos.
0: Claramente. Y agregamos uno más. Juanfer Quintero es talentoso, pero no sirve para jugar de entrada.
3: Uh-huh. Sí, y la mayoría de los técnicos piensan lo mismo, ¿no? Y
1: físicamente no.
3: Claramente. En un equipo muy físico y en un fútbol muy físico como el argentino. Bueno, vamos a saludar a Alejandro Gomel. Seguramente ya ha digerido el resultado de Boca. Así que aparece con mucha fuerza y con muchas ganas. Gomel, ¿cómo le va?
4: ¿Cómo anda la Dequia? Muy buenos días. Sí, hay que seguir para adelante. Ya está, ahora el jueves que viene a ganar y otra cosa. Basta, ¿no? Boca no llora, viejo. Listo, ya está.
3: Sí, aparte, no es imposible jugar de local contra Católica. Depende de Boca.
4: Sí.
3: Básicamente.
4: Si es hoy Católica, mejor, ¿no? Pero bueno, si no, está bien. No pasa nada.
3: Bueno, cuénteme, ¿por dónde pasa la política?
4: Una buena para el gobierno tuvo ayer, después de que viene sumido en malas noticias, en internas, en laberinto, sobre todo con el tema de Omnibus, que no puede salir. Ayer mostró músculo político en el Congreso de la Nación, le salió redondita la maniobra al gobierno nacional, logró la media aprobación de dos leyes que quería aprobar y en el mismo momento bloqueó la posibilidad de una interpelación a Dorni. Por eso decíamos, después de muchos días de malas noticias para el gobierno, de no poder salir de sus encerronas, esta fue buena, porque logró el quórum en la Cámara de Diputados, pudo aprobar la llamada ley Hojarasca, una ley de Sturzenegger, donde dejan de lado varias de las reglamentaciones y leyes que para el gobierno son vetustas. Hay algunas dudas sobre algunas desregulaciones que marca esta ley, tiene que pasar todavía por el Senado, pero logró aprobarla en diputados. Lo mismo con el régimen de zona fría, y esto es una mala noticia para varias provincias que tenían un subsidio en invierno para la tarifa de gas. Lo van a dejar de tener, esto preocupa a varias provincias, pero el gobierno quería aprobarla, logró la aprobación en la Cámara de Diputados. Y, decíamos, inhibió a la vez la iniciativa opositora para interpelar a Manuel Adorni, porque era una sesión que había llamado la oposición para las 11 de la mañana, al estar sesionando desde las 10, quedó sin efecto ese llamado de sesión para las 11. Pese a esto, el tema Adorni se coló inevitablemente en la sesión de ayer, sobre todo en el comienzo de la sesión, donde la oposición se daba cuenta que perdía, que su intención de iniciar un proceso para que se interpele a Adorni estaba siendo bloqueado, y hubo cruces bastante fuertes entre la oposición y el oficialismo. El tema Adorni cruza a varios de los bloques, ¿no? Una de las más fuertes que se escuchaba, Fer, fue a Miriam Bregman, la diputada de la izquierda, que habló y fuerte de lo que significa el tema Adorni hoy en la Argentina.
5: Miren, a ustedes lo habrán votado, pero más del 70% de la población opina que Adorni es corrupto. Y este bloque del PTS en el Frente de Izquierda y todo el Frente de Izquierda está dispuesto a seguir esta discusión hasta las últimas consecuencias, porque queremos una moción de censura. Lo vamos a poner a votación. Queremos que se discuta. Si es necesario, nos quedamos hoy hasta la hora que sea necesaria.
4: Nos quedamos hasta la hora que sea necesaria, decía Miriam Bregman. con esta idea de evitar lo que estaba haciendo el gobierno, que no se hable del tema Adorni. Pero sí es interesante ver cómo atraviesa, así como en las encuestas, la mala imagen de Adorni, atraviesa a los votantes de la izquierda, del peronismo, del pro, del radicalismo, y llega hasta los propios votantes de La Libertad Avanza, que hoy tienen una imagen negativa de Adorni. Algo similar pasa con los bloques, porque escuchábamos a Miriam Bregman, de la izquierda, diciendo lo que decía de Bregman. Y Poltroni es un senador de La Libertad Avanza,
3: sí.
4: Que tuvo un momento que estuvo más lejos, más cerca de Milei, a veces se amigó o no, pero desde la izquierda de Bregman hasta la derecha de Poltroni, lo mismo, que Adorni tendría que dar un paso al costado. Ayer hablábamos con él y decía esto.
6: Yo no me involucro en interna. Yo estoy aquí atrás de un objetivo, que es cambiar la historia de mi provincia y acompañar toda la agenda nacional de la Ciudad de la Libertad. La realidad es que inmiscuirme en estas internas, estas peleitas, que una cosa que otra, no me ayuda nada en los objetivos centrales a nivel nacional y mucho menos para mi provincia, ¿no? Es un horror. Yo también lo dije públicamente, ya tenía que haber presentado hace un mes. Si a mí me pasaba, estaba 4 noches sin dormir hasta que lo termino. ¿Cómo te vas a tomar todo el tiempo del mundo para presentar tus papeles? Es una falta de respeto primero al presidente, que le dio todo el apoyo y la confianza.
4: Una falta de respeto al presidente que le dio el apoyo y la confianza, tendría que renunciar, lo dice un hombre propio, ¿no?
3: Claro.
4: Poltroni, en este caso, desde el Senado. Sí. ¿Quién metió la cuchara otra vez más en esto, Fer? Dijo, esta es la mía y tiene esa viveza política, esos años de...
3: Déjame adivinar, a ver.
4: A ver.
3: Puede llegar a ser la nieta de Mussolini. Puede llegar a ser Cleopatra o puede llegar a ser Patricia Bullrich.
4: Muy bien, muy bien.
3: No sé, te tiré tres opciones nada más.
4: Tres opciones, no las estamos comparando las tres.
3: No, de ninguna manera.
4: No las estamos comparando. Pero en este caso fue Patricia Bullrich, opción número tres.
3: Bien.
4: ¿Qué hizo después de haber pedido ya varias veces públicamente y en privado que Adorni presente los papeles? Ayer, y con mucho tiempo de anticipación, fue hasta el Senado, fue hasta la oficina anticorrupción, carpetita en mano, y dice, miren, acá está mi declaración jurada, yo la presento, incluso antes de tiempo, no tengo ningún problema. Que tiro por elevación, por supuesto, a Manuel Adorni, ¿no? Que no presenta todavía, hace 2 semanas ya, que el presidente había dicho, solamente Patricia Bullrich spoileó lo que vamos a hacer, Adorni va a presentar los papeles, está todo en orden, pasaron 2 semanas y nada, y ayer a la tarde Patricia Bullrich fue y presentó su declaración jurada para dejar todavía más expuesto al jefe de gabinete, que por ahora, más allá de los amagues, y que en off te dicen, ya está, ya es en unos días, no hay fecha, pero ya la va a presentar, sigue sin presentar su declaración jurada, nada.
3: Nada.
4: No, por ahora nada, está el amague, dicen que ahora, que a fin de mes, bueno, pero lo concreto es que sigue en su puesto, sigue bancado por los Milei, y sigue desaparecido. Después de su última aparición, que fue en esa conferencia de prensa con Caputo y Alejandra Montioliva, después no apareció más públicamente, pero sigue todavía en su cargo. Hay una idea de hacer, después de las internas, de lo que venimos hablando, la Fuerza del Cielo, Caputo, Martín Menem, etcétera, después que esta semana se tuvo que suspender todo, esta semana en Casa de Gobierno se suspendieron todas las reuniones, no nos juntábamos, nada. Bueno, ahora el presidente tiene la idea de el lunes, que es 25 de mayo, feriado, que es el Tedeum en la Catedral, todos los 25 de mayo hay un Tedeum en la Catedral Metropolitana, que hay una clásica caminata que hace el presidente, esas 2 cuadras desde por Plaza de Mayo, desde Casa de Gobierno hasta la Catedral, siempre va rodeado de sus ministros, de hacer allí, después de eso, decir a los ministros, bueno, volvamos para Casa Rosada y hacer una reunión y empezar a tratar de recomponer un poco la situación. Y el martes, volver a reunir la mesa política, y es así que puede ser una reunión, si se concreta, muy caliente, porque ahí estarían Adorni, estaría Karina Milei, Santiago Caputo y Martín Menem, es decir, los que se están tirando.
3: Ah, está bueno. Ese es Compro en Pochoclo, sin parte 2, ¿no?
4: Exacto, sí, sí, totalmente. Así como antes los radicales cuando se reunían siempre terminaban los sillazos, hoy hay una especie de sillazos virtuales porque toda la pelea va por las redes. Entonces, claro. Tenés...
3: Pochoclazo van a ser.
4: Sí, absolutamente, absolutamente. Porque la interna está peor que nunca, hasta el gordo Dan, Daniel Parisini, salió a descalificar al presidente, decir, no, presidente, lo que usted dice no es cierto, le están mintiendo, cuando el presidente dijo, fue algo prefabricado, lo de la cuenta fake de Martín Menem, lo salió a defender. Bueno, después a la noche sale el gordo Dan en su streaming a decir, no, yo tengo comprobado que esa cuenta era de Martín Menem, no le mientan más al presidente. Fue muy fuerte, porque nunca alguien de esos streaming oficialistas salió a dar o a decir algo diametralmente opuesto a lo que estaba diciendo Milei.
3: Ale, volvemos en un ratito nada más, son las 7:30 de la mañana, ¿sí? Dale.
4: Dale, abrazo, hasta luego.
3: Chau, chau.
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0: Siete de la mañana, 31 minutos en toda la República Argentina. La temperatura en la ciudad de Buenos Aires, 6 grados 6 décimas, humedad 82%. Internas en el gobierno, la senadora y jefa de bancada Patricia Bullrich adelantó la presentación de su declaración jurada ante la Oficina Anticorrupción en medio del escándalo que envuelve al jefe de ministros Manuel Adorni, investigado por enriquecimiento ilícito. La funcionaria se adelantó más de 2 meses al plazo legal del 31 de julio. Restricciones a estaciones de GNC e industrias es por el aumento de la demanda de gas en plena ola polar. El consumo subió 20% y el gobierno aplicó limitaciones hasta nuevo aviso para priorizar hogares, escuelas y hospitales. Guerra en Oriente Medio. Irán analiza la última propuesta de Estados Unidos para poner fin al conflicto bélico. Así lo confirmó el portavoz del Ministerio de Relaciones Exteriores del país persa. El funcionario indicó que las dos partes trabajan sobre un texto de 14 puntos que presentó Irán hace varias semanas y que busca una fórmula para satisfacer a las dos naciones.
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9: Sigue muy demorada la autopista del oeste desde altura Moreno, luego de un vehículo detenido a la altura del puente Graham Bell en sentido hacia Capital. Se agiliza la marcha en el ramal Escobar después de cruzar el peaje de Ford, pero la marcha lenta arranca ya desde altura 197 en dirección hacia Buenos Aires. Choque de motos en el Bajo luego de una persecución policial en Huergo y Cochabamba, en tanto en Avenida La Plata del 1800 a la altura de Balbastro está reducido a la circulación. Allí un utilitario impactó contra el obrador del Metrobús. Desde Control de Tránsito, J. Leonetti.
0: 6 grados, 6 décimas, la temperatura en la ciudad de Buenos Aires, la humedad 82%, el cielo está despejado a las 7 de la mañana, 33 minutos.
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1: 35 minutos pasan de las 7 de la mañana. Estamos en La Vecchia Mañana por Splendid AM 990. 5 grados 9 décimas en Buenos Aires. Está muy fresca esta mañana. Despejado, sin probabilidades de tormentas, con la máxima hoy en 13 grados. 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Los malabares de Milei para evitar el choque entre Santiago Caputo y los Menem. También destaca que en diputados el oficialismo logró aprobar la ley que recorta los subsidios al gas por zona fría. Y por último, Estados Unidos le revocó la visa a un exfuncionario argentino vinculado a la pesca ilegal china en el país. 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
2: Bueno, saben ustedes que ayer hubo un reclamo de ATE en San Martín, en la avenida en General Paz, en la autopista General Paz. El gremio que representa a trabajadores del Estado denunciaba el cierre de muchísimas empresas en los últimos años. Allí estuvo Gabriel Catopodis, que es ministro de Infraestructura y Servicios Públicos de la provincia de Buenos Aires, apoyando la marcha y además tuvo algún incidente, tenemos entendido. Pero más allá del incidente, queremos hablar de otra cuestión y más estructural, que tiene que ver con las pymes y las empresas que han dejado de funcionar en los últimos años. Gabriel, ¿cómo va? Buen día. Fernando Lavecchia saluda.
3: ¿Qué tal, Fernando? ¿Cómo estás? Muy bien.
2: Bien, bien. Bueno, primero preguntarte qué fue lo que pasó ayer en la marcha y si hubo algún tipo de forcejeo o incidente.
3: No, lo primero, lo más importante, como bien vos lo decías, marchamos cámaras empresarias, trabajadores, el INTI, que está en San Martín, la universidad, nuestra Universidad de San Martín, bueno, y muchísimos trabajadores reclamando y poniendo en visibilidad que hoy Milei fundió 25.000 industrias, empresas en la Argentina. El plan de Milei de Caputo, en récord, en un tiempo récord, no lo había logrado ni Macri, esto no se produjo ni en pandemia. En los últimos 30 años de nuestra historia, es el presidente que más industrias destruyó en tan poco tiempo.
2: Esto es entre diciembre del 2023 y principios de este año.
3: Sí, son 30 empresas por día. Es decir, cuando hoy terminemos, vos tu laburo, yo el mío, todos vuelvan a sus casas, va a haber 30 empresas, 31 industrias menos por día. Se destruyen, bajan persianas como consecuencia de las políticas de Milei, de esas 25.000 que se fundieron, 5.700 están en la provincia de Buenos Aires, de las 24 jurisdicciones, en 23 se destruyeron industrias y se destruyó empleo, y la única provincia donde se generó algo de trabajo, por obvias razones, porque es una provincia atada al extractivismo de Vaca Muerta, Neuquén. Ahora, el punto es que ayer nos manifestábamos con todos estos sectores en una firma, un documento, y bueno, y fuimos a poner una bandera en lo que es el puente entre que comunica, digamos, San Martín con la ciudad de Buenos Aires, es decir, el puente que está arriba de la General Paz, y ahí se produjo realmente un incidente y una represión de parte de la policía absolutamente injustificada. Lo que tiene que quedar claro es que no nos van a poder pegar a todos todo el tiempo, porque se enfrentan y cagan a palos a los estudiantes de las universidades, a los jubilados, ahora a los empresarios. Bueno, van a tener que entender que se van a encontrar con situaciones todos los días, porque, bueno, si vos no le das respuesta a la gente van y salen y se manifiestan y se expresan, y no le vamos a pedir permiso ni a Milei, ni a Bullrich, ni a nadie, ni a Jorge Macri, para defender nuestros derechos, para pelear y ponerle un freno a tanta destrucción de la industria como está ocurriendo.
2: Estamos hablando con Gabriel Catopodis, que es ministro de Infraestructura y Servicios Públicos de la provincia de Buenos Aires. Los números asombran y asustan, ¿no? 25.000 pymes, 31 por día, 31 por día. Pero además esto se traduce en puestos de laburo, esto se traduce en puestos de trabajo, se destruyeron más de 200.000, según tienen ustedes en estadísticas y en números.
3: Sí, exactamente. El número es que cada vez que hablamos de una pyme menos, estamos hablando de trabajadores, de quincenas claro. menos, de trabajadores que quedan en la calle, y ese número no para de crecer. ¿Y por qué salimos ayer, Fernando? Porque hoy son 25.000, pero esto va a una velocidad tremenda. Hace seis meses para acá, lo que cambió fundamentalmente es la velocidad, el aceleramiento que está teniendo el deterioro y la crisis. Y entonces realmente nos preocupa mucho que cuando volvamos a hablar en tu programa o cuando nos volvamos a encontrar en algunas semanas, estemos hablando de 30.000 industrias. Es el tejido productivo, es la industria nacional la que produce y genera clase media y un diferencial en nuestro país, y no es una catástrofe natural. Son decisiones y consecuencias de las políticas de Milei, de esta lluvia de importación.
2: Ahí está, a eso me iba a referir. Puntualmente, porque desde lo básico es la política económica aplicada, pero puntualmente, ¿por qué se produce esto?
3: No, bueno, hay muchos motivos, pero hay una tormenta perfecta. A esa pyme que se le cayó el consumo porque está muy muy golpeado el mercado interno, porque no hay plata, porque la peatonal de cualquier conurbano está vacía, porque los centros comerciales están parados, porque al deprimirse mucho el salario, al estar flaquito el salario y el bolsillo, por supuesto que eso no mueve la economía. Primer tema. Segundo tema, bueno, todo lo que tiene que ver con el aumento de las tarifas. Son pymes, son industrias que han multiplicado por 4 o por 5 su boleta de luz, de gas, de agua, y eso definitivamente los pone en una situación muy, pero muy, muy complicada. Y cuando ya todo es realmente muy oscuro, muy negro, bueno, estos tipos deciden de manera absolutamente irracional lo que no decide ningún presidente responsable serio en el mundo, que es abrir las importaciones para que se produzca una lluvia, una catarata, una ola de productos importados, que bueno, es como el palazo que le das a un tipo cuando se está cayendo de la escalera. Los terminó de matar a todos estos. ¿Cuál fue el argumento, el planteo del gobierno? Bueno, básicamente que no son competitivos, que el empresario textil, que el empresario argentino no es competitivo. Ahora, todos hacen todo mal en esta Argentina. Los científicos hacen todo mal, los médicos del Garrahan hacen todo mal, las madres de los chicos con discapacidad tienen pensiones truchas, los docentes son ñoquis y no van a dar clases, los empresarios textiles no son competitivos, los únicos genios son estos tipos. Bueno, la verdad que no es así. Y eso es lo que también queremos expresar, que ahí hay hombres y generaciones con más de 40 o 50 años al frente de sus industrias, ya son 2 o 3 generaciones, que hoy están cerrando, que pasaron un montón de crisis, pero hoy cierra una empresa grande y una empresa chica, una empresa de 40 años y una que empezó hace un año, una empresa que está en el conurbano o en los conurbanos de la Argentina, pero también en ciudades más del interior. Es decir, no hay parámetro, no hay registro, todos los días cierran industrias y empresas, y es me parece uno de los quiebres de mayor gravedad, porque después levantar estas industrias, volver a recuperar esa capacidad de producir, cuesta mucho, mucho, mucho tiempo y mucha plata.
1: Ministro, acá Lucía Bulacios, tengo dos consultas. Según los datos oficiales, la capacidad instalada actualmente en nuestro país es del 54%. Por un lado, ¿cómo se recupera eso? Y por otro, ¿cuánto influye la baja y la poca prioridad de este gobierno en la obra pública, principalmente en las industrias del interior del país?
3: No, me parece que ayer estábamos planteando en el documento la declaración de la emergencia económica en todo el país por 365 días con medidas muy concretas. Por ejemplo, la suspensión de todos los procesos judiciales en el contexto de esta crisis, pero también el freno de esa avalancha de importaciones, de productos importados que como te decía, no ocurre en ningún lugar del mundo, y líneas productivas, líneas de crédito, cuando veíamos funcionarios que iban a sacar y a conseguir créditos muy favorables en el banco hipotecario para comprarse su tercera o cuarta casa. Bueno, no quiero ser chicanero, pero la verdad que esa plata tendría que estar destinada para que estas industrias y estas empresas puedan tener el crédito que se necesita, líneas de financiamiento que les permitan a estas pymes poder enfrentar esta situación con un poquito más de fuerza. Y después, definitivamente la Argentina tiene un enorme futuro productivo. No tengo dudas de que como país vamos a tener una oportunidad, porque además el mundo está repartiendo de vuelta las cartas, porque está todo muy en crisis y entonces la Argentina de vuelta va a tener una chance. Ahora, hay que trabajar, hay que ponerle cabeza. Tenemos problemas con el transporte, nadie sabe quién es el secretario de transporte. Ya no hay gas en buena parte de la cadena industrial en la Argentina, con apenas algunos días de frío. Bueno, nadie sabe quién es el secretario de Energía, qué está haciendo para resolver este tema. Vino la guerra, explotó el precio del petróleo y todos los presidentes del mundo tomaron decisiones para controlar, contener, para no trasladar al surtidor automáticamente ese aumento, bueno, salvo en Argentina, que le pegaron un saque del 30% al valor del litro de nafta, con todo lo que eso implica. No hay secretario de PYME en la Argentina, nadie sabe quién está al frente de esta agenda. Entonces, vamos a tener una oportunidad, por supuesto que sí, estamos convencidos, pero hay que trabajar, hay que arremangarse, hay que estar temprano yo estoy en mi ministerio ahora, acá en La Plata, vivo en San Martín, llego a las 7 de la mañana, me arremango, empiezo a laburar y termino, después me voy a Exaltación de la Cruz a anunciar una planta de tratamiento de líquidos cloacales que le va a cambiar la vida a Cardales y a Exaltación de la Cruz por los próximos 40 años. Ahora, eso es el resultado de laburar, de ponerle el cuerpo, no me quiero autorreferenciar, pero de mucha gente que, bueno, me parece que es lo que es también la marca de lo de ayer. Ayer en el puente había trabajadores y dueños de empresa, había secretarios generales de gremios, porque estaba Abel Furlán, porque estaba el secretario general de Alimentación a nivel nacional, porque estaba el secretario general de ATE, porque estamos también en la defensa del INTI, pero también estaban los empresarios, estaban enfrentados, estaban reclamando y defendiendo lo mismo y entendiendo y sabiendo cuáles son los acuerdos que vamos a tener que hacer para reabrir cada una de esas 25.000 industrias.
2: Cato Podi, muchas gracias, muy claro, y muchas gracias por la comunicación.
3: Gracias, chicos, que tengan un buen día.
2: Fue Gabriel Capoto, que Cato Podi, así se dice, ministro de Infraestructura y Servicios Públicos de la provincia.
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0: 51 minutos pasan de las 7 de la mañana. Estamos en la Vecchia Mañana y te actualizamos la información del clima, el servicio meteorológico, si es que no saliste de casa. 5 grados 9 décimas en Buenos Aires. El cielo está despejado y la máxima es de 13 grados con la humedad en 82%. Y hoy vamos a tener el cielo despejado sin probabilidad de tormentas. También el mismo pronóstico para el norte de nuestro país, el noroeste, el sur. Estamos sin alertas amarillas por tormentas durante los próximos días, incluso hasta la mitad de la semana que viene, sí con temperaturas bajas. El fin de semana vamos a estar con las mismas condiciones. Recién la semana que viene vamos a tener un piso de 12, 13 grados con máximas de 19, así que va a estar un poquito más agradable. Bueno, vos te pedías calor. Un poquito, un poquito.
1: Ponele.
2: No me ilusiones. Hable, Barty, hable.
3: Bueno, juega Racing en el día de hoy, Copa Sudamericana, a partir de las 21:30. Tiene que ganar sí o sí, porque está 4 puntos abajo del segundo, que es Caracas, a 2 fechas del final. O sea que si no gana, está afuera. Tiene que ganar y después esperar en la última. Racing, que no va a tener a Cambeses. Pasó mucho tiempo, pero recuerden que fue expulsado.
2: Ah, tenés razón.
3: Va a atajar Tagliamonte.
2: Tenés razón.
3: No está oficializado que ataje Tagliamonte. Creo yo que va a atajar Tagliamonte, si no está Chila Gómez.
2: Sí. No, Tagliamonte.
3: Tagliamonte, el ex arquero de Unión de Santa Fe y de Rafaela.
2: No va a tener a Cambeses y no va a tener a la gente, porque recuerden que juega sin público.
3: Sí, señor, también. Todavía queda pendiente del año pasado esa sanción. Luego el equipo va a hacer lo mejor que tiene con Martirena y Rojas por los laterales, Di César, Sosa y Marcos Rojo, Zuculini, Saracho y arriba Toto Fernández con Echi y Martínez. 21:30 de local Racing, de visitante, 19 horas previo a ese partido, pero por Libertadores juega Independiente Rivadavia de Mendoza. Va con todos los titulares, no se guarda nada. Berti es lo único que juega hasta que termine el semestre. Contra Deportivo La Guaira en Venezuela, ya es primero, a falta de 2 fechas, porque Bolívar, que estaba segundo, perdió. Entonces Independiente Rivadavia con 10 unidades ya se queda con el primer lugar del grupo.
2: No te escapes de Racing, quiero decir una cosa que me contaron ayer en Copa Argentina. Racing va a jugar el próximo partido de Copa Argentina
3: contra Defensa y Justicia, si no me equivoco. Es
2: ¿dónde va a jugar?
3: ¿Dónde va a jugar? ¿A dónde se va?
2: Jujuy.
3: Es como Boca y Chivilcoy, que lo mandaron a Salta.
2: Pero quiero decir una cosa. Me dijeron que esto no es por pedido de la Copa Argentina.
3: ¿La
2: no
3: ponen?
2: No voy a decir nada más. No voy a decir nada más.
3: A Jujuy.
2: No es por pedido de la Copa Argentina. Solamente eso quiero decir. Que muchas veces, porque los hinchas dicen, mira, ¿dónde nos mandan? Tenemos que ir a Jujuy. ¿Cómo hacemos para ir a ver? No es por pedido de la Copa Argentina. No digo nada más.
4: ¿Está vinculado al turismo?
2: No.
4: Ah, mira.
2: No.
3: Estoy pensando rápidamente. ¿Qué puede ser?
2: No.
4: ¿A la política no está vinculado?
2: No.
4: Está raro. Mira.
3: Abriste un panorama que...
2: Es deportivo, nada más.
3: En Jujuy.
2: Después les cuento por qué. Cuando se apague... No puedo hablar.
3: Tan
2: no puedo
3: peligroso
2: hablar.
3: Es.
2: No puedo hablar. No puedo hablar.
3: ¿Una pista?
2: No puedo hablar. Es deportivo, nada más. No, señora.
3: ¿Qué tiene que ver con Deportivo Jujuy con Defensa y Justicia y Racing?
2: No puedo decir nada más. Créanme, cuando se cierre, cuando se apague ese micrófono, Estela, apague ese micrófono, dentro de 4 minutos se los cuento a ustedes, pero no puedo decir nada más.
4: Es deportivo,
0: ¿qué
4: pero
0: fecha
4: para,
0: tiene fecha?
4: Jujuy tiene altura.
2: Para fin de... Pero... Sí, pero no tiene que ver.
3: ¿Con el Mundial?
2: Que
3: ver,
2: si va a jugar con... No.
3: No.
2: Todo esto es antes del Mundial. Creo que Racing jugaría el 31, me parece.
3: Igual
2: pareció,
3: no está
2: 30.
3: Oficializado todavía. La semana que viene.
2: Si buscas la página de la AFA, ya está oficializado. Y está el lugar también, la página de la AFA. Lanús e Instituto jugarían el 30. Se jugaría en Rosario ese partido.
3: Mucho en Rosario se está jugando.
4: Ah, mitad, está bueno. Rosario es el medio.
2: Sí.
3: Siempre estuvo cerca.
2: Y después hay otro partido, pero espera, déjame pensar. Hay otro partido más que también se sabe. Ah, Belgrano de Córdoba en Santiago del Estero. Eso es lo que me contaron ayer en Copa Argentina. Belgrano de Córdoba. No, es enigmático. Belgrano de Córdoba juega en Santiago del Estero.
4: ¿Contra?
2: Ayúdame, no sé. O sea, tengo tantos quilombos, tantos partidos en la cabeza que no me acuerdo.
4: En Santiago del Estero, en el Madre de Ciudades.
2: Sí, Belgrano jugando...
3: Belgrano juega con Gimnasia de Jujuy.
2: Ahí está. Belgrano, Gimnasia de Jujuy en Santiago del Estero.
4: También, término medio.
2: Más o menos ahí por ahí.
4: Córdoba, sí.
2: Ahora, Defensa y Justicia, Racing de Jujuy no tiene... Tengo la explicación, pero no la puedo dar al aire.

0: Aparte, ya el año pasado, cuando la final de Racing Estudiantes fue en Santiago, los hinchas de Racing, o por conocimiento de causa, perdón la expresión, putearon mucho porque era en Santiago, imagínate.
1: Sí. Yo lo único que les pido a los hinchas de Racing, que en este caso no es cuestión de la Copa Argentina, es cuestión de la organización. Nada más digo. No puedo decir nada más por lo menos por
0: ahora. Para ir a Jujuy no es una sola ruta desde acá, desde Buenos Aires.
2: El domingo juega. No está el horario todavía.
1: No, pero ya está oficializado.
2: Domingo 31. La página igual es el partido, no figura el horario todavía. Y la fecha tampoco. Lo tuve que buscar en página de Racing.
1: Está bien, pero sí figura el lugar. Sí figura el lugar.
2: Jujuy.
1: Ya está confirmado entonces esa sede.
2: Hablando de Copa Argentina, que decíamos, Atlético Tucumán goleó a Talleres 3-0. Espera rival que va a salir de Independiente Unión.
1: Independiente Unión, que juegan el viernes. Mañana juegan en Rosario. Ahí estaremos.
2: 20 horas.
1: Buen partido, lindo partido.
2: Sí, lindo horario. El resto de los clasificados: Platense, a octavos de final. Platense, Vélez y Gimnasia esperan rival. Ya está confirmado el cruce de octavos de final: Banfield y Midland, que había eliminado en el primer cruce a Argentino Junior.
1: Talleres espera por un cuerpo técnico nuevo. Tiene un quilombito importante. Le juega a Belgrano la final del campeonato contra River. Lo eliminó Belgrano a Talleres en el clásico cordobés en el Kempes. Hay un revuelo interno muy grande, tema Baloyes, se quiere ir Guido Herrera, parece que fue el último partido ayer de Guido Herrera en Talleres. Hay un revuelo importante.
2: Guido Herrera viene amagando hace rato.
1: Hablando de arqueros, ¿tenés algo de Dibu Martínez?
2: Tengo algo de Dibu Martínez. Se lesionó, ayer jugó obviamente porque es un loquito lindo, lesionado. Quiero que escuchemos lo que decía Dibu Martínez luego de la consagración en la Europa League de Aston Villa.
3: Sigo creciendo partido a partido. Hoy me rompí el dedo en la entrada en calor.
4: ¿Para qué, qué?
3: Me rompí el dedo en la entrada en calor y para mí no hay más que por bien no venga. Lo hice toda mi vida y lo sigo haciendo.
4: ¿Es para preocuparse?
3: Bueno, nunca tuve una rotura de dedo, pero cada vez que agarraba la pelota se me iba para el otro lado. Pero bueno, son caminos que hay que pasar y estoy orgulloso de defender a Aston Villa.
1: Rotura de dedo, dijo Dibu Martínez.
2: Recién estaba buscando en periódicos de Londres, de Inglaterra. Hoy van a hacerle un estudio para ver si ya tienen algún panorama. Va a ir al Mundial, obviamente, una cuestión lógica, porque es un loquito lindo. Pero, bueno, no es un dato menor.
1: Esperemos que no sea mayor. Si le permitió ayer atajar, uno cree que con 3 semanas de recuperación, mucho más para el Mundial, ¿no?
2: Sí, generalmente los arqueros, porque lo he visto, cuando tiene una fractura de dedo, a veces le tratan de entablillar un poquito el dedo.
1: Se lo vendan con el, o le ponen una cinta con el dedo de al lado.
2: Exactamente. Bueno, primer título de Europa League. Ya había ganado en su momento lo que hoy es la Champions, pero cuando se llamaba Copa de Europa en la década del 80. Recordemos gol de Emiliano Buendía, 3-0, y veremos si el otro Emiliano Buendía se gana su pasaje al Mundial.
1: ¿Hay mensajes con respecto a lo que dice de Racing?
5: Sí, Patricia, que nos escucha todos los días y nos escribe. Ah, Buendía, chicos, no, la Vecchia, nos vas a dejar con la intriga.
2: Tiró la de Caruso.
1: No puedo dar mucho más. Lo único que digo es esto.
2: ¿Es tan malo?
1: Lo único que digo es esto. Atención con lo que pueda pasar hoy en Racing si no le va bien. Hoy juega Racing y tiene que ganar
2: 21-30 ante Caracas, pero eso va por otro lado con lo que dijiste antes.
1: No va por otro lado. Chao, las 8 de la mañana.
5: No me digas.

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0: 8 de la mañana en toda la República Argentina. La temperatura en la ciudad de Buenos Aires, 5 grados 9 décimas, humedad 82%. Marra criticó duramente a Milei en medio de la interna en el gobierno. El ex legislador porteño por la Libertad Avanza, a quien el presidente y su hermana Karina expulsaran de ese espacio político en 2025, señaló a través de un mensaje en su cuenta de X que al jefe de Estado le mienten y no le son leales. Actividad económica. Hoy jueves el INDEC dará a conocer el estimador mensual de actividad económica del mes de marzo, que estima un salto positivo respecto del segundo mes de 2026, donde se registró la peor caída desde 2023. El dato oficial se difundirá a las 16 horas. Crisis en Bolivia. El canciller boliviano Fernando Aramayo afirmó que en La Paz se está gestando un golpe de Estado y acusó directamente al expresidente Evo Morales de ser el responsable de impulsar una sedición.
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2: Choque en el camino del Buen Aires a la altura del relleno sanitario de Seamse sentido hacia Panamericana. Demora hacia la autopista del oeste, queda todavía algún retraso a la altura del puente Graham Bell en sentido hacia la capital y luego también en la zona de Morón. Persecución y choque de motos en el Bajo, reducida a Huergo y Cochabamba. Tren Roca, el ramal Bosque vía Pemberley, con demoras por fallas técnicas. Desde Control de Tránsito, J. Linetti.
0: 5 grados 9 décimas la temperatura en la ciudad de Buenos Aires, 82% la humedad, el cielo está despejado a las 8 de la mañana, 2 minutos.
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0: ciudad se ilumina. 8 de la mañana, 5 minutos, estamos en la Vecchia Mañana por Splendid, acompañándote en este jueves fresco en Buenos Aires, con 5 grados 9 décimas, el cielo está despejado con la máxima para hoy, que va a llegar solamente a 13 grados, así que si todavía no saliste, si te estás tomando un mate, un café, y viendo qué te vas a poner, si asomás un poquito el brazo ahí a la ventana o a la puerta, te vas a dar cuenta de lo que te estamos hablando, ponete una campera, abrigate porque está muy fresca esta mañana, y va a seguir así, ¿sí? La máxima solamente a 13 grados. Saludamos a los que nos escriben, tanto en nuestro canal de YouTube, Splendid AM990, ahí se pueden suscribir y nos ven en vivo, y también en nuestro WhatsApp, que ya nos debes tener agendado. 11-38-28-09-90. Gustavo Armas nos dice, claro, hoy no hay plata, cierra todo. Y también cuenta Luis, otro oyente que nos está escribiendo, acá la avenida Córdoba en Buenos Aires está cada vez más desolada y resalta locales de ropa.
1: Sí, sí, sí, sí, totalmente. Antes ir a la avenida Córdoba y decir, bueno, vamos a comprar ropa o
0: el outlet
1: de segunda selección,
2: sí,
1: claro.
2: Sí, sí. O en Cabildo, en Santa Fe también.
1: Sí, pero en Córdoba ya... Antes era el lugar donde uno iba o en general se iba para buscar ropa, y ahora cada vez encontrás menos.
0: Menos, sí, tal cual. Patricio, muy temprano para multiplicar por 1.400. Hoy todo se multiplica por el dólar, sí, saludos. Nor Ponce, buen día. Igual, gracias a Juanfer, por él estamos en la final, a ganar el domingo. Pues lo están criticando temprano a Juanfer en el chat de YouTube. Rolo nos desea buen día, chicos, buena jornada. Y Luis Alberto comenta, genial cómo gambetean el presentar la declaración jurada. Esos papeles van a estar más maquillados que Levón Kennedy.
1: Levón Kennedy.
0: Mirá vos.
1: Levón Kennedy.
0: Y por otro lado, Rolo nos dice, Yami, buenos días, ¿cómo anda la voz del chat? Nuestra voz. Y comenta, Gustavo, no vaya a hacer cosa que hagan la declaración jurada y les aparezca algo más. Que siempre algo más, una herencia más aparece.
1: Claro, tenés cuidado. La tenés que rectificar.
0: Sí.
1: Hay que rectificar todo el tiempo. Ahí está. 7 minutos pasaron, 8 minutos pasaron de las 8 de la mañana. A ver, Yamila, decime algo que en la mañana todavía casi no tiraste nada.
0: Bien, vamos a meternos un poco en la música, si les parecen, porque esto que les contaba de qué tiene que ver una escuela de Santa Fe, cómo se relaciona con Liam Gallagher, que es el vocalista de Oasis. Y esto obviamente se hizo viral porque contamos brevemente que es una escuela que un profesor de música unió a dos grados distintos para interpretar esta canción de Oasis. La escuchamos un minutito.

0: contanos un poco, entonces, ¿cómo es esto?
1: Sí,
0: esta canción
1: rompieron todo.
0: Muy reconocible de Oasis, sí.
2: Un temón de Oasis, mira, se me pone la piel de gallina. Del 2002 es esta canción, este éxito de Oasis. Son alumnos de quinto y sexto grado del Colegio Santa Rosa de Viterbo y se unieron al coro de la Escuela San Carlos de San Lorenzo, Santa Fe.
0: Okay.
2: Se unieron, esto obviamente que grabaron esta versión del clásico, el video se volvió viral y sorprendió al propio Liam Gallagher, que lo elogió públicamente. Él publicó el video en sus redes sociales con la palabra biblical, que para él dice maravilloso, espectacular, hermoso. Y el escenario del videoclip, que pueden ver en nuestro canal de YouTube, Splendida M990, es alrededor del histórico Campo de la Gloria, así se los ve a todos los alumnos, y esto es en el marco de qué. ¿Te acuerdas que ayer hablábamos de esta docente que calificaba con las imágenes de los jugadores de fútbol para incentivar a los alumnos? Uh-huh. Bueno, este docente de música que se llama Pablo Parente tuvo esta iniciativa que reunió a estos alumnos entre 10 y 12 años y lo que él dice, y lo dijo en muchas notas locales, es que hay hoy los chicos están escuchando determinada música o letras que un poco los alejan de la esperanza, de mirar sus emociones, de expresar lo que sienten. Y principalmente esta canción, por lo menos, una de las cosas que dice es que si sentís que te estás apagando, hay una esperanza. Como que lo lleva mucho a esto. No solamente es cantar la canción y hacer el video, sino prepararla, estudiar la letra, estudiar inglés, ver qué significa la canción, en el proceso de armado de la canción, qué interpretaban ellos de la letra. Y llevó a muchos chicos a contar cosas que les pasan en su día a día, con sus papás, con sus amiguitos. Claro. Es una edad de 10 a 12 años donde están muy con la computadora, con el celular, con la tablet. Y el efecto que tuvo, no solamente en los chicos, sino que juntarse dos aulas que no se conocían, preparar la canción y grabarla, fue un proceso donde a ellos los unió y los hizo salir un poco del área digital y expresar, que es lo que para la visión de él es lo que falta. Y en vez de llevar canciones tradicionales que suelen estar en las currículas de música de esas edades, de 10 a 12 años, él dijo hay clásicos, tanto en nuestro país como en otros países, que te acercan a vos mismo y eso es lo que le falta a los niños hoy en día. Así que una gran iniciativa que llegó a Liam Gallagher, ni más ni menos.
0: Yo me acuerdo que hace un tiempo se decía, y se sigue diciendo, que los chicos hagan deportes, ponerlos a hacer deportes, ponerlos a hacer determinada educación física, etcétera, o por lo menos fútbol, lo que sea, para sacarlos de la calle, para sacarlos de la droga. Bueno, ahora, además de eso, hay que sacarlos de la computación, de la tecnología, hay que sacarlos de las tabletas, hay que sacarlos de los sistemas electrónicos que los absorben.
2: La pantalla, sí.
0: Claro, de las pantallas que los chupan, los absorben y te lo mantienen encerrado durante horas y horas y horas en su habitación, en ese mundo digital que es muy bravo.
1: Y fíjate que el deporte, bueno, el arte, en este caso la música,
0: claro,
1: siguen siendo como esos nichos, esos espacios donde pueden explorar creatividad o están conectados con otra cosa que no sea una pantalla.
0: Sí, sí.
1: Y a pesar de que la letra es en inglés, pero el video claro, tiene el titulado en castellano.
0: Pero debe ser un colegio inglés, además, ¿no?
1: Sí, sí, debe ser.
0: O por lo menos un colegio que se enseñe inglés o bilingüe, lo que sea.
1: Pero la verdad que celebro mucho la iniciativa
2: Hermosa.
1: De estos profesores que buscan soluciones creativas para poder enseñarles a los chicos y bueno, y aportar algo positivo.
0: Y soluciones creativas y soluciones adaptadas, modernas también, ¿no?
2: Exacto, ese es el punto, ¿viste?
0: Porque las figuritas, porque el mundial, porque Oasis, son cuestiones actuales, ¿no? Porque mucho de la educación hasta hace un tiempo era anquilosada en el pasado y anclada en el pasado y con todavía cuestiones que no le llegan a los chicos, ¿no?
2: Sí.
0: Hay que tratar de llegarles a las nuevas generaciones con aspectos que tengan que ver con ellos, que los relacionen y que además los entretengan.
1: Sí, sí. Y ni hablar de haber llegado a la sensibilidad de un tipo como Liam Gallagher, que además dicen que tiene una personalidad muy especial, digamos, no es de
0: muy hincha del Manchester City, que está caliente porque se le va a Guardiola, creo, ahora, y además el Arsenal le fue campeón.
1: El otro día leía como que no está reconocido por ser muy sentimental, y sin embargo, involucrarse y repostear algo de chicos del otro lado del mundo, de chicos
2: Hermoso.
1: Menores de edad, la verdad que es un lindo gesto.
2: Hermoso. Y aparte, una de las cosas que hablaba este docente, el que incentivó toda esta movida, fue el proceso de creación, hablando de esta canción o que vos hablás de un club que están por jugar un campeonato. Pasaba mucho que habían chicos que decían, profe, esta nota no me sale, estoy desafinando, y hacer énfasis en lo importante de crear más allá de si te va bien, si te va mal, de jugar, de divertirte, y que esto cambió mucho la actitud y también en la autoestima de los chicos, de formar parte de algo en comunidad, dejar las pantallas. Celebramos esta iniciativa, la verdad, nos sacamos el sombrero.
0: Ah, los escuchamos, nos vamos escuchándolos un ratito, dale.

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1: 18 minutos pasan de las 8 de la mañana. Estamos en la Vecchia Mañana hasta las 9. ¿Ya te levantaste? ¿Estás tomando unos mates, un cafecito? Bueno, acá estamos para acompañarte. En nuestro canal de YouTube se están sumando Splendid AM990 ya desde muy temprano. Luis Alberto Castro nos dice, uy, es muy temprano para llorar por la canción, claro.
2: Ah.
1: Y también Gustavo Armas, Stop Crying Your Heart Out, también aparece en la película Efecto Mariposa. Sí, sí, gran película y gran banda sonora.
2: 19 pasaron de las 8 de la mañana, segundo tiempo de Alejandro Gomel. ¿Cómo vale?
3: Fer, muy bien. Veníamos contando en las últimas semanas esta intención del gobierno nacional con un proyecto de ley mediante de eliminar definitivamente las PASO del año próximo.
2: Uh-huh.
3: Se mandó el proyecto, se presentó incluso el proyecto, y desde el primer momento Patricia Bullrich, que es la presidenta del bloque de La Libertad Avanza en el Senado, advirtiendo, no están los votos, mirá que está complicado, no están los votos. Karina Milei dio la orden de presentar igualmente y avanzar con el proyecto, y ahora todo frenado, todo absolutamente frenado. Hay un enojo grande en el gobierno con esto. Es más, la miran de reojo a Patricia Bullrich, la cual ya Karina Milei tiene desde hace rato, la tiene entre ceja y ceja. Y ahora el gobierno está buscando alternativas para ver cómo avanzar con esto de la reforma política o reforma electoral, que tenía varios puntos, y de las que más le interesaban era la eliminación de las PASO. Enfrente, esto es especialmente en el peronismo, pero también en el PRO, bueno, cada vez ven con más interés tener la posibilidad de definir mediante las PASO las candidaturas del 2027. ¿Por qué? Bueno, el peronismo claramente no tiene un liderazgo claro, y están los distintos sectores tratando de ver cómo lo resuelven. Aquel grupo que se reunió el primero de mayo en Parque Norte, dijo sobre todo el peronismo federal, peronismo más de centro, plantea esto: vayamos a una gran interna, una gran PASO, y resolvamos ahí. Hace poco Agustín Rossi, más cercano, se quiere, al gobernador de la provincia de Buenos Aires, responde más que nada a Cristina Fernández Kirchner, deslizó lo mismo, no es mala idea, podemos definir en una PASO la interna que hasta ahora no tiene resolución. Bueno, si esto avanza de esta manera, los votos en el gobierno no van a estar. Esto, decíamos, dio paso a otra bronca grande dentro del gobierno, donde, hasta donde sabemos, Karina Milei le está cerrando las puertas de las reuniones de gabinete a Patricia Bullrich. ¿Te acuerdas, no? De la emocionalidad importante, última reunión de gabinete, gritos del presidente, Patricia Bullrich diciendo, bueno, no sé si gritos, el presidente tiene una emocionalidad importante, y vamos a ver si en la próxima reunión de gabinete está Patricia Bullrich. Realmente en la reunión de gabinete están el presidente, su hermana, la secretaria general de la presidencia, jefe de gabinete Adorni, los ministros, y generalmente se amplía a los representantes del Congreso, Martín Menem por la Cámara de Diputados y Patricia Bullrich por el Senado, porque con la presidenta del Senado están peleados, que es Victoria Villarroel. Bueno, según cuentan en Casa Rosada, hay una idea de no abrirle más las puertas de las reuniones de gabinete a Patricia Bullrich después de esta reunión, básicamente porque la acusan de contar de lo que pasa dentro del gabinete, que es casi como un pecado mortal en el gobierno. El secretismo es número puesto, ¿no? Donde más le gusta es mantener el secreto. Problemas por ese lado para el gobierno, y una ley, la de reforma política, que por ahora está bastante, bastante estancada.
2: Sí, sí. Hablando de leyes y hablando del Congreso Nacional, ayer hubo un debate y en diputados se dio media sanción por el tema de la zona fría, ¿sí? Ya no habrá subsidios para la mayoría de hogares en la zona fría, en la zona más al sur de nuestro país y alguna parte también de Buenos Aires. Te invito a escuchar a Miguel Pichetto, diputado de Encuentro Federal, que hablaba al respecto y decía cuáles son los derechos de los habitantes de la Patagonia.
0: Nosotros hemos venido sosteniendo el derecho de la región sur del país, al sur del río Colorado, ampliado a Malargüe razonablemente y también a la ciudad de Carmen de Patagones. Toda la región patagónica que requiere de un servicio de gas que pueda llegar a los hogares humildes que vive la gente, en donde vive el 10% de la población argentina, porque son las provincias de la Patagonia las que generan el gas y el combustible para todo el país. Y por lo tanto este beneficio tenía una lógica. Aquellas provincias que producen el gas y el combustible tenían también un derecho a un precio diferenciado los pobladores que viven y trabajan en esa región.
2: Bueno, la motosierra también pasa por la zona sur, ¿no?
3: Claro, claro. Y además que son las zonas donde obviamente se consume más gas porque hace más frío. Entonces, tenía una lógica, son las productoras de la energía y además son las que más gastan y tenía esa lógica que tengan un precio subvencionado para el consumo. Pero sí, efectivamente, la motosierra ha pasado por ahí también y es una lógica que tiene el gobierno en general en cuanto a, por ejemplo, y esto lo hablaba una vez con algún ex ministro del área, en cuanto a la Argentina es productor de petróleo, pero el precio de los combustibles hoy son de los más caros de la región. El precio de la nafta, cuando vas al surtidor, es de los más caros de la región. Y desde el gobierno dicen, bueno, ¿qué tiene que ver? Esto es una actividad privada. No importa si está en la Argentina, en Venezuela, en Chile, donde sea. Los consumidores tienen que pagar todo lo mismo y esto es una visión de país distinta a decir, bueno, yo soy de Argentina, soy productor de petróleo, quien vive en la Argentina tenga una subvención para el pago de la nafta. Uh-huh. Bueno, esa visión es la que no tiene el gobierno, sino por el contrario. Y tiene mucho que ver con lo que cuando uno habla con los libertarios, esta idea del anarcocapitalismo, donde desprecian la cuestión del Estado y donde hablan de las corporaciones.
2: Claro.
3: Bueno, es un mundo de corporaciones donde estás adentro o afuera, las corporaciones son las que mandan y no el Estado y básicamente quienes viven dentro del Estado, que son los pobladores. Bueno, tiene mucho que ver con esa ideología del presidente, ¿no?
2: Sí, totalmente. Esto tiene media sanción porque ayer pasó por diputados. ¿Qué posibilidades hay de que pase así, de la misma manera, por Senado?
3: Sí, ahí es donde el gobierno trata de acordar y hacer las negociaciones con los gobernadores, los senadores sobre todo responden mucho a los gobernadores, y los gobernadores están en una situación paupérrima en cuanto a las cajas.
2: Claro.
3: El gobierno suele negociar bajar coparticipación, bajar recursos a cambio de los votos, ¿no? Ahí es donde el gobierno espera tener la respuesta de los gobernadores.
2: Sí, también estas leyes más duras, tan duras, ¿no? Tan agresivas en algún punto, es preferible sacarlas en un año no electoral, ¿no?
3: Totalmente, claro, sí, y lo más rápido posible, porque lo que está olfateando la política es que en el Mundial obviamente la atención va a estar en otra cosa, no en el Congreso, claro, en la política, y que después de agosto va a haber, no te digo un clima electoral, pero se va a empezar a calentar motores la política pensando en el 2027 y ahí van a ser todavía más difíciles los acuerdos. Por eso esta idea de aprobarlo ahora, este tipo de acuerdos y de proyectos que después van a ser bastante más complicados, ¿no?
2: Gracias, Ale. Nos reencontramos mañana.
3: Abrazo grande, hasta mañana.
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0: 27 minutos pasan de las 8 de la mañana. Antes del informativo, vamos leyendo más mensajes que van llegando en nuestro WhatsApp al 11-38-28-09-90, también en nuestro canal de YouTube, Splendid AM990, ahí suscribite. Gustavo nos dice, Nor Ponce, amo esos chicos, qué lindo todo por, bueno, los chicos estos de Santa Fe, que conectaron con Liam Gallagher. Uh-huh. También Gustavo nos cuenta que, claro, recién cae que esto fue donde se produjo la batalla de San Lorenzo, y la edad en la que están en plena formación de su personalidad e identidad. Excelente iniciativa, Luis Alberto Castro comenta. Uh-huh. También, Gustavo, la tablet y el celular es el nuevo chupete. Antes era la compu, los videojuegos, era para los días de lluvia o sí, para tener 2 horas a la noche antes de ir a dormir. Yo me acuerdo que la tele a veces estaba condicionada por cómo te iba en la escuela. Uh-huh. Si te iba bien en la escuela, mirabas un poco más de tele, claro, hasta un poco... se apaga,
1: ¿eh? Ahorita más.
0: Y sí, se desenchufaba incluso, sí, o sea, que imagínate cómo era. Ahora tenés la tele acá, en el celular.
1: Sí, por eso hay que tratar de cortar todo lo que se pueda con la tecnología, por lo menos, o acotarla, ¿no? A ponerle uh-huh, ciertos horarios o cierta a determinada hora... Listo, chao.
0: Sí, de hecho, bueno, Toy Story, difícil, la nueva Toy Story, la 5, habla del desafío de los juguetes que hacen compitiendo con la tablet, con la tecnología. Es el tema central, así que súper actualizada. También Nor Ponce dice, gracias, ya me encontraste agua en el desierto con Oasis y estos chicos y la banderita de Argentina. Alberto nos dice, muy temprano para llorar. Mirá, acá en San Lorenzo, en el convento San Carlos, donde San Martín durmió la noche previa a la batalla de San Lorenzo.
2: Qué lindo dato.
0: Mira, Pablo de San Lorenzo nos comenta. Uh-huh. Y Ricardo Crobeto nos dice, buen día, mi vecino. ¿Será que como Racing...
1: Ricardo, sí.
0: Ricardo, ¿será que como Racing puede quedar afuera de Sudamericana y salga a costas? Los dirigentes quieren que ni vaya gente a insultarlos a Copa Argentina y los llevan lo más lejos posible.
1: ¿Quién dijo esto?
0: Ricardo Crobeto.
1: Lo dijo Ricardo, ¿eh? Yo no digo
2: nada. Lo dejo a tu criterio, diría.
1: Lo dejo a tu criterio. Claro. Yo no digo nada.
2: Pero pensándolo bien, puede venir por ahí también, ¿no? No sé.
1: Yo lo único que digo es que Racing va a jugar su partido en Jujuy. Y esto no es una decisión de la organización. Racing va a jugar su partido en Jujuy contra Defensa y Justicia. Cuando vos decís, pará, Racing, Defensa y Justicia, se puede jugar en la cancha de Quilmes, en la cancha de Lanús, en la cancha de Banfield, sí, donde pueda llevar mucha gente a Racing.
2: Wait. A ver, pongamos que tiene razón acá nuestro oyente.
1: Yo no dije eso.
2: No, pero pongamos que lo que dijo nuestro oyente sea.
1: Yo no dije eso, señor periodista.
0: Sí, Ricardo, fue Ricardo.
2: ¿Qué pasa con Defensa y Justicia? O sea, no tiene peso, digamos. No puede decir, che, pará, ¿cómo vas a llevar a jugar a Jujuy?
1: Bueno, vos sabés que Boca, River, los grandes, muchas veces juegan sus primeros partidos de Copa Argentina contra equipos del Federal que ni siquiera están compitiendo. Y lo llaman a los equipos del Federal y le dicen, escuchá, tiene que jugar con Boca. Bueno, pero pará, estamos armando el plantel, tenemos dos entrenamientos. Dentro de 15 días hay que jugar, listo. Y eso pasa, y mucho. Está claro que hay algunos que tienen más pesos que otros y tienen más decisiones políticas o las decisiones políticas de la AFA o de la organización están más acorde a los intereses de unos que de otros.
2: Son como 20 clarísimo horas de viaje, ¿eh? Bueno, se van en avión,
1: pero no van en burro, pará.
2: Y Justicia, no sé, ¿se puede decir que se van en avión?
1: Sí, ¿sí? Olvídate, eso movida, sí lo paga la organización. Pero van en avión, tiene que hacer la movida. El tema son los hinchas que quisieran, los hinchas de Defensa y Justicia, los hinchas de Racing, que quisieran ver al equipo en un lugar más cercano, ¿no? Claro, más próximo, claro, más lógico, con Florencio Varela o Avellaneda.
2: La altura juega para los dos igual.
1: No, pero igual, no pasa por ahí. No pasa por ahí. Y no puedo decir nada más.
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0: 8:31 en toda la República Argentina. La temperatura en la ciudad de Buenos Aires, 5 grados 5 décimas, humedad 82%. Cambios en la ley de zonas frías. El proyecto del gobierno ya tiene media sanción en diputados y mantiene la bonificación sobre la tarifa del gas para usuarios de la Patagonia, Malargüe y La Puna. Si el Senado lo aprueba, dejarán de recibir el descuento localidades de Buenos Aires, Mendoza, Santa Fe, San Luis, Córdoba y La Pampa, consideradas de clima templado o moderado. Crisis en Bolivia. El presidente del vecino país, Rodrigo Paz, anunció cambios en su gestión.
1: Y desde el gobierno les quiero anunciar que no solo vamos a hacer un reordenamiento del gabinete, porque tenemos que reordenar un gabinete que tiene que tener una capacidad. Escucha, el presidente no puede estar en todas partes. El presidente no podrá resolver todos los problemas, pero tiene que atender todos los problemas. Y para eso están ministros, viceministros, para eso están las entidades ejecutoras. Entiéndase FPS, FNDR, una serie de instituciones que tienen que ser aquellas que converjan en soluciones.
2: Deportes.
0: A 3 semanas del Mundial, preocupación en Brasil. El médico de Santos confirmó una lesión de Neymar a menos de un mes de la Copa del Mundo. El delantero brasileño presenta un edema moderado en la pantorrilla derecha y deberá frenar la actividad los próximos días.
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3: Choque en la autopista Richeri, es a la altura del río Matanza, en sentido hacia el aeropuerto de Ezeiza. Hay retrasos desde altura Puente 12. Ya estaba habilitada la traza en Santa Fe y Escalabrín Ortiz, luego de que un joven impactó su auto contra la sucursal del Banco Galicia. Estaba borracho, 1.25 la alcoholemia positiva. Tren San Martín circula con retrasos, también demoras en el tren Roca en el ramal Bosque vía Temperley por fallas técnicas, atropello el lugar. Un peatón fue embestido por una moto en la avenida Argentina entre Corbalán y Alvarinho. Desde Control de Tránsito, J. Lionetti.
0: 5 grados 5 décimas la temperatura en la ciudad de Buenos Aires, humedad 82%, el cielo despejado a las 8:34.
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0: 35 minutos pasan de las 8 de la mañana. Estamos en La Vecchia Mañana hasta las 9 acompañándote en Splendid. En la continuidad te quedas con Rolando Grania, con Vero Albanese en RPM para seguir informado. 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En las noticias destacadas, Estados Unidos acusó formalmente a Raúl Castro y te desarrolla de qué se lo responsabiliza y por qué el caso puede impactar en Cuba. También, hablando de en el ámbito internacional, Bolivia, cómo sigue todo, el presidente planteó un reordenamiento del gabinete y el canciller recurrió a la OEA. 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
1: Che, 3 y 4 grados en el de sensación térmica, entre 3 y 4 grados en el conurbano, sí, y en Capital fresco. Federal.
0: Acá estamos en 4.5, 4 grados 5 décimas.
2: Acá había un conductor, no voy a decir quién, pero había alguien que decía que no existe la sensación térmica, que no hay que decir la ST, no hay que decirla, porque no existe. Bueno, pero bueno, está básicamente. Está.
1: Nosotros ya lo
2: cada
1: dijimos.
2: Cuerpo lo siente diferente y el promedio, podríamos decir.
1: Preparémonos ahora para salir. Y prepárense ustedes, mañana tenemos sorteo de Cena de Mar.
0: Ah, sí, claro, ya
1: sorteo
0: viernes.
1: Sorteo de Cena de Mar de los Mellino, ahí estarán participando ustedes por una verdadera cena de mar que se pueden ganar. Vamos a pensar un poquito la consigna para mañana, a ver qué se les puede preguntar y cuál es la historia que tienen para contar, la historia que más nos llegue, que más nos guste, que más nos impacte, nos haga reír, se ganará una cena de mar,
0: sí,
1: de
0: claro.
1: Antonio y Ana Mellino.
0: Sí, sí, son ni más ni menos que para 5 personas esta cena de mar. Es una gran cena de mar con 2 kilos de paella cocida y 1 kilo de picada de mar.
2: Qué bien.
1: Hablando de eso, en un ratito posiblemente lo pase a ver a mi amigo Antonio. Salud. Allí en la Feria de la Ciudad.
2: Exactamente, Ferias de la Ciudad. Te reveo la Vecchia con el carrito. ¿Viste el carrito de, sí, la señora del barrio?
1: Sí. No, me estaría faltando.
0: Yo lo veo, sí.
1: Me estaría faltando. Lo tengo que comprar, ¿eh?
2: Es bueno, porque yo me lo compré. Porque por ahí cuando vas y de repente haces varias compras y no te das cuenta, el peso que cargas y mal cargado, sí, hace mal. Ya, o sea, uno llega a una edad que...
0: Cuando decís llevo 2 cositas y te traes 2 bolsones,
2: claro,
0: ¿viste?
1: No, yo compro tan poco que necesito el carrito, entonces.
0: Mira.
1: Tengo tan poco para comprar.
2: De amo de casa, del 0 al 10, ¿qué puntaje te pones como amo de casa?
1: ¿Qué implica eso?
2: Un tipo que vive...
1: No, sí,
2: usted vive solo, ok.
1: Sí, sí, con mis hijas de vez en cuando, pero sí.
2: ¿De 0 al 10?
1: No, a ver... Me ocupo de la ropa, okay. lavarropa.
0: Bien.
1: Me ocupo de la comida, bastante liviana, de las compras, sí.
2: Okay.
1: La limpieza de la casa, no. La mantengo bastante, claro, ordenada, pero no.
2: Bueno.
1: Hay una señora que me ayuda con la limpieza de la casa.
2: Bueno, pero que la mantenga ya es un montón.
1: Mantenga. Sí. Ustedes vinieron a casa, ustedes vinieron aquí, era un desastre, era un quilombo, estaba todo tirado, estaban todos los calzones por ahí. No.
2: Para hacer, y acá quizás esté un poquito de prejuicio, pero para ser un hombre que vive solo, muy bien.
1: Bien.
0: Muy, sí,
1: bien.
0: La verdad que sí, se nota.
1: Presentable, mínimamente presentable.
2: Presentable. Aparte, no, vos es que creo que
0: no había comida.
2: Para sacar, ¿había comida?
0: Sí, había comida en la heladera.
1: En la heladera hay bastante bebida.
0: Sí, y más bebida. Y yo quería ponerlo, pero.
1: Había bastante comida, pero porque estaban por hacer un asado,
0: claro,
1: ¿no?
0: Claro.
1: Por eso. Si no, ahora. Y ahora abrís y tenés
2: Pará, pero cuando van tus hijas. Tipo, sí, te pones las pilas un poquito más que cuando no están.
1: Sí, porque además una es intolerante al gluten, entonces tenés que andar comprando, tenés que preguntar, ¿y qué querés comer, hija? Y entonces tenés que comprar cosas especiales.
0: Separar en la alacena, me imagino, sí, que debe tener, sí, su...
1: Y la otra no, la otra come solo 5 cosas, así que no es muy difícil.
0: Básica.
1: Sí,
2: cosas sin tag. Bueno, cosas sin tag, compras y demás, como bien lo decías, lo podés hacer en la Feria de la Ciudad. Ayer anduve recorriendo un poquito, todos los miércoles trato de hacerlo, porque de alguna manera, y esto para la gente que está del otro lado, es una buena manera de ahorrar, de ahorrarte unos pesos, por lo menos en alguna diferencia. Anduve en las ferias de la ciudad. Mira, ayer hice más o menos una compra muy parecida en cuanto a los productos que había hecho. ¿Se acuerdan cuando les conté que había una verdulería colegial y cerca de,
0: sí,
2: del barrio y demás, que me había salido más o menos 30.000 pesos, pero era para una compra para 2 días, ¿no? Dos, tres, estirándolo un montón. Bueno, ayer fui a la feria de la ciudad, hice, para que vean la comparación, hice una compra de más o menos los mismos elementos, pero en mayor cantidad,
1: sí,
2: claro, los mismos productos, pero en mayor cantidad, que más o menos para una semana estamos bien, y gasté lo mismo. 30.000 pesos que había gastado la semana anterior, llevando poca cantidad. Acá, por ejemplo, 3 plantitas de brócoli, las paltas siguen estando. Las paltas, igual, La diferencia de la palta en una feria o en una verdulería, sea una zona más cara o más barata que otras, no es mucha diferencia. Puede haber 1,000 pesos de diferencia, ponele. En muchos lados te la venden como cara, 2 paltas por 6,000 o 2 paltas por 7,000.
1: ¿En serio?
2: Sí. La, que, la brasilera, que es una palta para consumir en el día.
1: Pues yo la he visto más barata. Yo no consumo palta, pero la he visto más barata. ¿3 lucas cada una?
2: Sí. Vienen otras paltas que son esas grandes, pero no las recomiendo porque no son ricas. Uh-huh. O sea, todo bien, pero no son ricas. Okay. He probado en varias ocasiones y no son ricas.
1: Carelli,
2: Tenés que consumir la otra. Sí. La que es brasilera, la que... Bueno, en fin. O la tucumana. En Tucumán tienen muy buenas paltas.
1: ¿Serio?
2: De hecho, al costado de la ruta, límite Catamarca-Tucumán, te venden las paltas, te las tiran en los bolsones y son riquísimas.
1: Mira,
2: y las pagás 2 pesos. Bueno,
1: a mí me pasó algo parecido ayer en la ruta a Rosario, no con paltas, pero viste las bolsas de naranja que cuelgan de un lado y del otro de la ruta, bolsas de naranja, te venden después plantas, te venden frutillas. Bueno, esta no es la época de las frutillas.
2: Por eso quizás esté un poco más barata que en otro
0: lugar. Más al norte está la sandía también, que te venden hacia el costado de la ruta.
2: Bueno, en Tucumán es la palta, la naranja. Los cítricos en Tucumán son de exportación. Bueno, 3 plantitas de brócoli, 2 paltas, 1 kilogramo de tomate, que el otro día habían sido 3 tomatitos, 2 repollos, 4 cebollas, que más o menos hacían 1 kilo, porque eran cebollas grandes.
1: Todo en la verdulería me estás hablando.
2: Sí, esto es verdulería. 1 kilogramo de zanahoria, 2 kilogramos de papa y unas cositas más o menos. En fin, gasté lo mismo que el otro día, que llevé 3 tomatitos, 2 cebollitas en una verdulería de barrio, ¿no? Como para que vean más o menos la diferencia.
1: O sea, la feria de la ciudad conseguiste mejor precio.
2: Conseguí mejor precio, sí.
1: Y yo ahora te voy a dar un tip, que no sé si muchos lo tienen, dale.
2: Ok, mira, por ejemplo, 2 maples de huevo en la feria los podés encontrar a 10 mil pesos.
1: ¿Chiquitos?
2: 2 maples. No, el huevo común, ¿eh? No es el chiquito, el huevito de codorniz. Mm. 2 maples por 10 mil pesos en cualquier verdulería de barrio. Como barato puedes encontrar el maple a 6.000.
0: Sí, yo en la esquina de casa, Caballito, 6.500 el maple.
2: Bueno, entonces ahí ya le estás ganando por lo menos 2.000, 3.000 pesos al maple de huevo. Después, lo que es carnicería y demás, había ofertas, por ejemplo, 2 kilogramos de milanesa de pollo, ya lista, ya hecha, para que la pongas en la sartén, la pongas en el horno o en la air fryer, donde vos quieras cocinarla. 2 kilogramos por 17.000 pesos.
1: 2 kilos de milanesa de pollo, 17 lucas.
2: Y milanesa de suprema, ¿no? Suprema, alta, o sea, no era una...
1: ¿Está bien?
2: Una
1: ¿está buena?
2: Finita. Muy rica, bueno. Muy rica, muy sabrosa. 17.000 pesos, sí. 2 pechugas, las que vienen la suprema, que viene el trozo, que más o menos hacían 1 kilo, 11.000 pesos.
1: Uh-huh.
2: 11 mil pesos.
1: No, ahí no tengo mucha idea. Sí, la milanesa de pollo está barata. Sí.
2: Había oferta de 2 kilogramos de la pechuga, digamos, por 20 mil pesos, lo cual es barato porque en cualquier otra carnicería lo conseguís arriba de los 25. Así que para tener en cuenta, pan. No sé si consumen ustedes donde consumir pan,
1: sí,
2: pan de masa madre.
1: Sí, depende de qué es lo que se come, sí, pero pasta no puedes dejar de comer pan.
0: Tal cual.
2: Bueno, el pan de masa madre, por ejemplo, hay varias marcas que en los supermercados de las tres letritas, no de las 4, por ahí lo tenés como barato a 7 mil pesos. Bueno, ayer es la segunda marca, pero es de marca de emprendedores, que es muy rico, que tiene semillas, que tiene buen sabor. 2 paquetes que son grandes además, no me acuerdo ahora los gramos, pero eran, viste que vienen los paquetes de pan lactal que son así, los que son más grandes, bueno, el grande, 2 por 6 mil.
0: Uh-huh. No,
2: lo que
0: bien.
2: En un supermercado como barato lo conseguís a 6 mil, en la feria lo puedes conseguir 2 paquetes a 6 mil. Lo bueno que tiene el pan es que lo puedes frizar. Uh-huh. Entonces lo vas consumiendo de acuerdo a tu...
1: ¿A qué feria fuiste vos?
2: A la de Colegiales. En la plaza, están todos los miércoles de 8 de la mañana a 14 horas en la Plaza Mafalda,
1: digámosle,
2: ahí sobre Conde.
1: Digamos, contémosle a la gente de la ciudad de Buenos Aires que la feria, bueno, ellas ya lo deben saber, ¿no? Pero las ferias están en distintos lugares de la ciudad, los distintos días. Hoy, por ejemplo, hay una en Parque Saavedra.
2: Hay en Saavedra, Avenida García del Río.
1: Claro.
2: Al 3200.
1: Ahí está Antonio. Hoy seguramente congelándose. No, se levantan recontra temprano, te abren los puestos tipo 6, 7 de la mañana, en verano inclusive hasta más, y están hasta después del mediodía.
0: Claro, hay turno mañana de 8 a 2 de la tarde, ahí en Caballito, Palermo, Saavedra, Villa Urquiza y Floresta, Nueva Pompeya, Villa Real también, esto es turno mañana, ¿no? Villa
1: Pueyrredón, de los días, Santelmo. No en todos los días, en todos lados.
0: Claro, hablando de hoy jueves, hoy, y agregamos Santelmo. Bien. Y después a la tarde, hoy, de 3 a 6 de la tarde, también en Palermo, Avenida Bullrich, entre Santa Fe y Cerviño, y en Almagro también en Sarmiento al 3800. O sea, hay turno mañana y turno tarde, jueves.
2: Claro, lo bueno que mencionaste de Antonio Mellino es que, claro, porque también no es tan solo carne de pollo, de cerdo o vacuna, hay también pescados, hay pescaderías, hay feria de plantas, es una muy linda oportunidad.
1: Sí, hay lácteos,
2: exactamente.
1: Tipo fiambrería, quesos, etcétera.
2: Bueno, ayer, por ejemplo, había trozos casi kilo de mozzarella, también no era la primera marca, pero era una buena marca y la podías conseguir por 7200 pesos. Uh-huh. O sea, es mucha la diferencia si vos vas a una fiambrería o si vas, en este caso, al supermercado.
1: Y te agrego un dato no menor. Dependiendo del día, creo que son los miércoles y los sábados seguro, pero y hay otro día más, uh-huh. Si pagas con una billetera virtual del Banco de la Ciudad, uh-huh. Que creo que es la web, sí, vamos a decirlo web. Todo, uh-huh. Es un 30% de descuento.
2: Exactamente.
1: Un
2: muy
1: montón.
2: Bien. Sí. Lo que sí sabía que había, porque ayer me lo ofrecieron, no tengo Banco Ciudad, pero había 20% de descuento en productos seleccionados, lo cual también está bueno, dinero en cuenta y demás, pero tenés que pagar a partir de la aplicación. Y los horarios, porque eso también, porque hay mucha gente que va cerca del mediodía y está lleno, y por ahí no encontrás lo que estás buscando. El horario... Consejo, si pueden, vayan entre las 9 y las 11 de la mañana. Ahora no se va a llenar. Pero sí. Vayan entre las 9 y las 11 porque es me decían ahí que es un buen horario en el caso de la feria acá de colegiales. Y me lo crucé con el carrito y todo a Campi.
1: Ah, mirá.
2: Me lo crucé a Campi, sí. Vecino del barrio. Pero,
1: sí, claro.
0: Buscando precios.
1: Está muy bien. Sí. Bueno, todo lo hacemos, ¿no?
0: Amigo de Vero, Campi.
2: Ah, claro, sí, exactamente.
1: Sí. Totalmente. Bueno, ahí está. Las compras con Lucía, ¿sí? Yendo al mercado.
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0: nada, de calor nada, de calor nada. Estamos con
1: 5 grados 5 décimas, rompimos el piso de la temperatura,
0: Opa.
1: Era 6 el piso, me están estafando,
0: Mientras no rompamos las estufas.
1: Sí, tal cual. Y la sensación térmica, 4 grados 5 décimas, abríguense, esto no es joda. 11-38-28-09-90, nuestro WhatsApp. Buen día, amigos, que tengan muy buena jornada. Graciela nos desea buen día. Edgar, también buen día, amigos. Luis Castro, de Varela a Jujuy, la pregunta, ¿no? Una peregrinación para los hinchas.
0: De Varela y de Avellaneda, Jujuy.
1: Qué fuerte. Pedro,

0: Planta de paltas. Mirá, yo un nuevo amigo, Rolo, ¿eh?
1: Rolo, querido.
0: Son
1: mi
0: deliciosos.
1: Mi nuevo amigo.
0: Oh.
1: Mi nuevo campaña, boludo.
2: Viste que son árboles enormes. Sí.
0: ¿Qué? Sí, sí, qué sí. Impresionante.
1: No,
0: Roberto.
1: Será, no será Rolo Graña, ¿no? No, no, no.
0: Ah, no,
1: no
0: sé.
1: No es Rolo Graña. Ahí dice no. Rolo ahí.
0: Si
1: no.
0: Es Graña, se lo tenía guardado, ¿eh? Roberto, acá en Morón, 60 huevos colorados. Mirá, 6.500 pesos.
1: Qué bien.
0: 60.
2: Buen número.
1: Bueno, ¿eh?
2: Viste que ahora se abrieron hasta negocios que venden exclusivamente huevos.
1: Sí, claro.
0: Sí, hueverías.
2: Pero vos decís, se abre una persiana y en un local te venden huevos.
1: Sí,
2: ¿no?
1: Pero era,
2: no es una granja, ¿eh?
1: Me parece que era un poco más negocio el año pasado.
2: A ver, perdón,
3: entonces,
2: presidente.
3: ¿Qué desayuna huevos?
2: Claro, bueno, presidente, tenía razón. Claro.
1: El año pasado era un poco más de negocio porque había mucha competencia y el precio del huevo, ¿te acuerdas que en un momento se fue?
2: Se había ido al,
1: sí.
2: al carajo.
1: Ahora está un poquito más aceptable.
0: Sí, y Luis nos dice, qué privilegio el de Campi cruzarse a Lucía de la Salud. Mira vos.
2: Al revés, ¿no?
1: No, cállate que me di cuenta cuando lo vi, o sea, lo vi de espalda, iba con mi hermana, me dice, mirá, ahí está el humorista, y me decía, el humorista, ¿qué humorista? Le digo, bueno, no, cuando lo veo, pero le digo, humorista, y dije, Campi.
2: Un crack.
1: Entonces cuando veo, y ya está, ya había pasado.
2: Está muy bien. Bueno, a 6 minutos de las 9 de la mañana ya llega Rolando Graña, pero antes, algo de... ¿Qué pasó con Fito Páez?
0: Bien, Fito Páez se presenta en el Movistar Arena, sabemos que en el marco de su nuevo álbum, que se llama Novela, álbum que tiene 25 canciones, ¿sí?
2: 25, un montón.
0: 25 canciones. Un mérito para Fito también, qué artista hoy en nuestro país saca un álbum de estas características, con 25 canciones compuestas originalmente y demás, bueno, Fito. ¿Qué pasa? Fue bucheado, ¿por qué? Porque comenzó el show con... todas las canciones de este nuevo álbum.
2: ¿Metió 25 canciones enteras? ¿25 canciones de una?
0: 25 canciones nuevas.
2: ¿No matizó con nada?
1: Es Fito Páez y hace lo que quiere.
0: Bueno.
1: Fito Páez hace lo que quiere.
0: La lógica...
2: anda a verlo vos. Sí,
0: si te pones a pensar en un equipo de trabajo donde hay un armado del repertorio, metes una canción nueva, dos clasiquitos, dos nuevas, tres clasiquitos, y lo vas mechando. Si no, la energía se te pincha totalmente. Él dijo, nada. Voy a meter mis 25 canciones.
1: Lo que yo
2: quiera. Es verdad, porque la gente quiere engancharse con algo. Entonces, y si no sabes la canción, decís, estás ahí como mirando.
0: Estás esperando, porque vos querés cantar con él, querés, por eso pagás la entrada también, ¿no?
1: Para, de verdad que no es una defensa, pero trato de pensar. Hay muchos artistas que, o sea, que en estos últimos. En esta contemporaneidad, dan recitales con esto del concepto de. Como que el recital es un concepto, ¿no? Está bien, tienen sus clásicos.
2: No, yo me chamuyo. ¿Qué es el concepto? ¿Concepto de qué?
1: Pará, porque la productora, nuestra productora ejecutiva fue a ver el show.
2: Sí, así
1: sí,
2: salió.
1: Se reemboló la primera hora.
2: Caliente.
1: Pero sí reconoció que todas esas canciones, su nuevo disco y demás, está centrado en un concepto de un álbum. Entonces, bueno, era contar un poco en qué anda lo nuevo de Fito y después es lo que quieran.
0: Es que si tocaba una o separado, no
1: reunía con el concepto de la presentación de su nuevo disco.
2: Sí, sí.
0: Claro.
2: La mayoría de la gente no estaba pensando en el concepto.
1: Pero, perdón,
2: no estaba esperando.
1: Pero si vos pagás una entrada por verlo a Fito Páez, ¿vos solamente pagás por ir a escuchar 11 y 6 al lado del camino y circular?
2: No, pero me chamelo, no me pongas una hora en eso, porque si no, decime a qué hora empezás con lo otro y yo arranco más tarde.
0: Sí, igual la lógica es la siguiente: vos pagás para ir a verlo en vivo. Me parece, a mi punto personal, se ven imágenes del público, de abucheo, todo, pero también se ve mucha gente con el celular, como diciendo, esta canción no me la conozco. Se ponen es una falta de respeto. Mirá.
2: O sea, está volviendo con el teléfono.
0: Volviendo, y gente de más 50, más 60, ¿eh?
2: Sí,
0: no te estoy hablando tampoco.
2: No,
0: vos decís a los pibes que andan con el celular. No, gente de diferentes edades. No me gusta esta canción, algunos abucheando y otros con el celular como diciendo, bueno, hasta que no toque la que a mí me gusta o la que yo me sé cantar, ¿y para qué pagaste la entrada?
2: Yo te voy a decir algo, a mí particularmente, y esto es muy subjetivo, me parece que la mejor etapa de Fito Páez ya pasó hace un tiempo. O sea, las canciones últimamente de Fito Páez, a mí particularmente no me llegan, no me gustan. Pero si además haces esto y si llenás de canciones nuevas un recital de casi una hora, estando una hora, y que la gente se engancha poco, es como... Me importa poco y hago lo que quiero.
1: Uh-huh. A ver,
2: me importa poco y hago lo que quiero.
1: Yo creo que
2: puede... Y se la bancan. Y si se la tiene que bancar, se la bancan.
0: Y ya pagaron la entrada.
1: Sí,
0: si
1: en ese
0: pensás.
1: Sentido puede ser que es más debatible. Pero bueno, te puede gustar o no, pero me parece que es un artista... Te puede gustar o no, vuelvo a decirlo. Pero es un artista que sigue teniendo vigencia. Vigencia que muchos otros, quizás de la altura de él, perdieron esa vigencia. Es un tipo que te sold out todas las fechas que toca.
2: Sí, digamos. Bueno, pero eso... A ver, esto de vender o no vender, no sé, me parece que va un poco más allá. Yo insisto, lo último que ha hecho Fito Páez en los últimos años, a mí particularmente no me llega. No,
0: claro.
2: No me quedo con lo anterior, me quedo Evidentemente ha sido un artista del carajo y lo es, yo no digo que no, pero si yo tuviera que elegir, no.

0: voy a ver a Fito Páez ahora, claro, ahora. Y después de esto menos. Después de esto menos. Digo, bueno, pago una entrada carita, importante, y estoy una hora escuchando lo que él quiere. Que está bien, uh-huh, él tiene el derecho, pero también se debe a la gente. O sea, hay mucha gente que fue y claro que escucha lo nuevo, pero también quiere que engancharse un poquito con lo viejo y que le des, porque generalmente hacen así los artistas, uh-huh, te dan un poquito y un poquito, un poquito y un poquito, te tienen que meter lo nuevo, pero también te tienen que mechar con lo anterior.
1: Sí, tal cual. Sí, hay gente, por lo que se ven algunas, porque hay mucho viral, ¿viste? En X, hay otros que muestran gente levantándose, o sea, yéndose.
0: Mira.
2: Se levantaron y se perdieron lo mejor del show, sí, que eran los clásicos, claro, la otra hora, claro, que quedaba de concierto.
0: Es, sí, como en el cine, que te ibas en mitad de la película. ¿Ustedes se van en la mitad de la película en el cine?
2: No, no me pasó.
0: ¿Se han ido alguna vez?
2: No.
1: No me pasó, pero sí he visto gente que se levantaba y se iba. Con la de Lady Gaga, con la del Guasón.
0: Ajá.
1: Un montón de gente, claro, que son fanáticos del Guasón y terminó siendo más un musical que otra cosa. Mitad de película, chau. Mira. Eso nunca lo había visto.
2: Yo tenía 12 años, un poquito menos. Lo que hice no fue levantarme y irme del cine, fue cambiarme de sala. Me estaba embolando un poco la película que estaba viendo. No. Y dije, ¿qué hay en la otra sala?
1: ¿En serio?
2: Sí, con un par de amigas, éramos chicas.
1: No se me había ocurrido eso.
0: No está mal.
2: Me cambié.
1: Qué bien.
2: Sí.
0: A mí me pasó que, y lamento decir esto, ¿no? Porque no fui a ver la obra de Brandoni.
2: Yo la vi, Parque Lezama.
0: Parque Lezama, sí. No fui a verla, uh-huh, al teatro. Pero la película sacaron, no gustó. No gustó. Me pareció bastante.
2: Si hubiese estado en el cine, te levantás y te vas.
0: Claro, la corté. La corté. O sea, estaba viéndola en casa y la corté. Cosa que a mí realmente, uh-huh, no me gusta. Trato de. Salvo que lo que sean series muy largas y muchas temporadas, ¿viste?
2: Duraba
0: Breaking
2: mucho la
0: Bad,
2: película,
0: por ejemplo, la corté.
2: Claro. Mucho la película Parque Lezama, Fer, porque la obra duraba más de 2 horas, había un intervalo en el medio.
0: No me acuerdo, pero era más de 1 hora y media seguro. Pero okay, era difícil, la primera media hora era difícil. Claro. Entonces ahí corté. No me gusta hacer eso, la verdad, no. Prefiero que no. Y en el cine no me pasó que me levantara y me fuera,
1: Claro. No me pasó. Claro.
0: Lo que pasa es que creo que lo último que fui a ver en cine fue E.T.
1: Ay, bueno, pero es montón.
0: Sí. Y Casablanca. Lo último que. No, hace mucho que no. ¿Cuánto hace que no voy al cine? No sé, no me acuerdo.
1: Un montón. O sea, ya no viste la parte 3D, todo eso ya no.
0: No, creo que con mis hijas, sí. Con mi hija más chica, que debe haber sido la última que fui al cine. Pero después.
1: No sos de.
0: Está difícil ahora, encima con el frío.
1: Sí, ¿viste? Está frío. Uno que más quiere estar más en casa que otra cosa.
0: Tenés tanta aplicación, tenés tanta cosa.
2: Para los haters, Fito publicó en su cuenta de Instagram.
0: ¡Apa! ¡Aguarda!
2: Un posteo que dice: nunca voy a olvidar esta noche, este concierto, me sentí más vivo que nunca. Amor, rabia, relajo, energía, pelea callejera, espectáculo, antropología porteña. No sé qué habrá querido decir.
1: Y acá que no se van a cantar.
0: Bueno, ya dijo que los porteños eran no sé qué carajo.
2: Pero
0: no,
2: termina
0: mierda, ¿no?
2: Con un: me encantás Buenos Aires porque sos re loca y zarpada.
0: Ah, bueno, ahora te gusta Buenos Aires, pero no le gustan lo que.
2: No seas así.
1: Solo que pagan.
0: Venga, Braña, hágase cargo de esto.

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1: 9 de la mañana, un minuto en toda la República Argentina. La temperatura en la ciudad de Buenos Aires, 5 grados, 5 décimas, humedad 82%. Internas en el Gobierno Nacional, el presidente de la Cámara de Diputados, Martín Menem, así se expresaba tras ser señalado de criticar al gobierno de Javier Milei y a los desacuerdos con Santiago Caputo.
2: No, a ver, yo lo que creo es que en cualquier organización, gobierno, equipo de fútbol, siempre surgen diferencias, a veces más marcadas, a veces menos marcadas, pero soy de los que creen que cualquier tipo de situación se resuelve en el vestuario. Adentro, cerrado, a cielo abierto, nada. Y bueno, a veces pasan este tipo de situaciones, pero seguramente se van a ir acomodando con el tiempo.
1: Conflictos en el sistema de salud. Esteban Leguizamo, titular del PAMI, habló sobre la actualidad de la obra social.
3: Nosotros financiamos la demanda, no la oferta, porque la oferta es infinita y los recursos son finitos. Y esa oferta infinita termina en abuso. Eso es lo que hay que entender. Pero eso no es recorte, es ordenar y eficientizar el gasto de nuestro presupuesto. Quiero ser claro en esto.
1: En Bolivia, el secretario de Estado norteamericano Marco Rubio mostró el apoyo de la administración republicana para con el gobierno de Paz Pereira. En relación a los disturbios en La Paz, el funcionario señaló que no permitirán que criminales y traficantes de drogas derroquen a líderes elegidos democráticamente. 7 grados la temperatura en la ciudad de Buenos Aires, humedad 82%, el cielo está despejado a las 9 de la mañana, 3 minutos.
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0: Nosotros hemos venido sosteniendo el derecho de la región sur del país, al sur del río Colorado, ampliado a Malargüe razonablemente y también a la ciudad de Carmen de Patagones. Toda la región patagónica que requiere de un servicio de gas que pueda llegar a los hogares humildes que vive la gente, en donde vive el 10% de la población argentina, porque son las provincias de la Patagonia las que generan el gas y el combustible para todo el país. Y por lo tanto, este beneficio tenía una lógica. Aquellas provincias que producen el gas y el combustible tenían también un derecho a un precio diferenciado los pobladores que viven y trabajan en esa región.
1: ¿Quién habla? Es Miguel Ángel Pichetto. En origen, claro, uno se lo imagina como un hombre de la ciudad de Buenos Aires o del AMBA, pero en verdad Pichetto fue intendente de una ciudad de Río Negro, es un hombre de la Patagonia, y está diciendo algo de sentido común. Fíjense el contraste de los datos. Ayer el gobierno promovió que se quite lo que se llama el régimen de zona fría, que es un beneficio por el cual las provincias patagónicas, los lugares donde hace frío en la Argentina, hay algunos lugares altos en los Andes al norte, pero en general son las provincias patagónicas, algunas zonas de Mendoza tienen un beneficio por el cual los que viven ahí pagan menos el gas. ¿Qué gas? El gas de red. Son las empresas, o sea, son los lugares donde hay gas de red y ese gas se paga menos. Algo de sentido común. Nosotros, porque vivimos en la ciudad de Buenos Aires, donde hace cada vez más calor y en general es un clima templado, lo que se define como, geográficamente como un clima templado húmedo. La Patagonia es otro mundo donde hace un frío de la hostia. Entonces, cuando uno va allá a la Patagonia y dice, che, acá te debe costar caro calefaccionarte, porque el gas es caro. Cualquiera que tenga una casa sabe que tener las estufas todo el día prendidas, y allá en la Patagonia no podés apagar la estufa en ningún momento del día. Imagínense, en Tierra del Fuego, en Santa Cruz, en Chubut, en Neuquén, no podés apagar la estufa porque se te enfría la casa y después andá a calefaccionarla. Bueno, todo eso cuesta plata. Entonces, paradójicamente, es en esos lugares de la Patagonia donde se produce el gas. Ya sabemos, Vaca Muerta. Es en Vaca Muerta donde se produce el gas y eso es donde hace más frío. Entonces tenía algún grado de lógica hacerle un descuento para que los que viven en las zonas patagónicas puedan calefaccionarse en condiciones más razonables. Bueno, el gobierno en su necesidad de ajustar los gastos, de cortar los gastos, de cortar los subsidios, le cortó el régimen, o le cortó y le redujo, mejor dicho, el régimen de beneficios de zona fría a toda la gente que vive en la Patagonia. ¿Cómo va a ser ahora? Va a ser solamente para aquellos lugares, o sea, para aquellas personas, mejor dicho, que puedan demostrar que son pobres, indigentes, etcétera, etcétera. Pero esa misma gente en general en Patagonia se calefacciona con tubos de gas, que son las provincias las que dan subsidios y no las empresas de gas. Entonces, la verdad que no se entiende bien qué quisieron hacer. Va a ser muy difícil calefaccionarse para esa gente. Además, en la Patagonia todo es más caro, ya sea por especulación o por los costos o por los fletes o por lo que sea. En la Patagonia todo es más caro. A esa gente que está en donde se produce el gas, le quitaron el subsidio al gas y este invierno ya mismo calefaccionarse va a ser más caro. ¿Por qué? Porque el gobierno, que relata que tiene un superávit fiscal, está tan desesperado por seguir pasando la motosierra, que evidentemente el superávit fiscal está sujeto de alfileres. También se sabe ahora, porque se supo hacer ayer en el debate de la ley, que el gobierno no le está pagando a las empresas, que son las que atienden y dan este subsidio por zona fría. ¿Cómo funciona el sistema? El subsidio por zona fría llega a través de menos dinero, ¿sí?, que las empresas le cobran a los usuarios. Por ende, ese menos dinero lo compensa el Estado. Si hubiera superávit, como relata el gobierno, esos pagos estarían al día. Bueno, ayer nos enteramos en el debate del recorte de la zona fría, o sea, el recorte del subsidio al gas en la Patagonia, que las empresas no están, o sea, que el gobierno no está al día con los pagos a las empresas. Entonces, si tenía tanto superávit, ¿por qué no está al día con el pago de las empresas? Por esto que le venimos diciendo, que no están pagando a buena parte de las empresas, que el superávit no cierra, que esta lógica de recortar y recortar y recortar hace caer todavía más la recaudación. En un momento, además, paradójico, porque como nosotros le venimos marcando, y buena parte de la gente más lúcida de la Argentina, de la ideología que sea, viene diciendo, ojo, hay ganadores y hay perdedores. En el modelo Milei se supo, se vio ayer, ya se viene viendo, que aquello que caracterizó al peronismo, que fue el último peronismo, el de Néstor, Cristina y Alberto, que es la restricción externa, la falta de dólares, empieza a terminarse en la Argentina gracias a Vaca Muerta. Esto se había visto, lo habían visto, lo había visto la propia Cristina en su momento, lo había visto Kicillof cuando pidió y motorizó la estatización de YPF, lo había visto Macri, lo había visto Alberto, lo había visto Massa. Todo el mundo sabía que en algún momento Vaca Muerta iba a madurar e iba a permitir que se acabara la penuria de dólares en la Argentina. ¿Por qué? Porque algunos dicen que es como sumarle una pampa húmeda. En todo caso, esto es una pampa petrolera, una pampa, sí, más petrolera que gasífera, porque todavía el gas no se está pudiendo exportar al nivel que se podría exportar. Ayer se conocieron los datos del superávit comercial de la Argentina. Tuvo un superávit comercial récord. Superávit comercial, acuérdense, es la diferencia entre exportaciones e importaciones. ¿Por qué se aceleró el éxito de Vaca Muerta y el ingreso de dólares? Por la guerra en el Golfo. Los ingresos por la exportación de petróleo, como el precio del petróleo, subió casi un 50%. Entonces, y todo lo que eran exportaciones de petróleo ahora vale mucho más y están entrando. Entonces, la Argentina está teniendo un momento de oro en materia de exportaciones. ¿Esto es un logro de Milei? No, es un proceso estructural que ya se venía a venir. Libertarios como Carlos Malatón decían en su momento: a mí no me preocupa porque yo sé que en 4, 5 años, 6 años a la Argentina le van a llover dólares, efectivamente, pero gracias a Vaca Muerta. Esta riqueza que podría traducirse en un mejor performance para que no haya devaluaciones y para que los impuestos que se cobran a partir de estos ingresos se traduzcan en algo mejor, no le están llegando al común de la población. Entonces, ahí se da la paradoja. Y encima, a los que producen este momento de bonanza en la Argentina en materia de dólares, claro, que no les llega a la gente, pero al sector, a la zona geográfica que está produciendo este momento de bonanza en la Argentina, donde hay más dólares que en mucho tiempo, le cortan el subsidio por zona fría. Fíjense lo que es la paradoja, cómo el gobierno se olvida de la gente. Los habitantes del lugar donde se produce el petróleo que genera la cantidad de dólares que le ha permitido ayer comprar reservas récord al gobierno, no está nada resuelto, ¿no? Pero es un momento de alivio para las cuentas del gobierno. A esos tipos le está cortando el subsidio al gas. Ganan las empresas, se jode la gente.
2: A 5 minutos de Vaca Muerta, hay familias que no tienen acceso al gas natural. Porque no le importa a esas empresas invertir en el bienestar social. Les importa llevarse sus ganancias, y para esa gente la que usted gobierna. Por eso no les importa los jubilados, ninguna necesidad social, la salud, por eso sacan el plan Remediar, atacan a los médicos del PAMI, al del Garrahan, a todos, porque no les importa, usted gobierna para los grandes monopolios, para esos grandes empresarios.
1: Bueno, ahí está Nicolás del Caño. Hay una simplificación en lo que está diciendo Nicolás del Caño, porque en la Argentina los que extraen el gas no siempre son los que dan el servicio de la última milla, ¿sí? En el año 2022 yo fui a Vaca Muerta y comprobé un absurdo, ¿no? En la propia Añelo, que es la ciudad donde está Vaca Muerta, Añelo está abajo y encima de las bardas, que son las sierras neuquinas, están los yacimientos de Vaca Muerta. Cuando vos te... Y no hay ni siquiera, o sea, por lo menos en aquel momento, en el 2021, no había asfalto. Estaban construyendo hoteles de bastante buena categoría para los ejecutivos, pero no había todavía asfalto. Contradicciones. ¿Qué tiene que ver? El asfalto es de jurisdicción municipal o provincial, las empresas invierten mucha guita, pero hasta que no se haga el asfalto, todo eso demora, en fin. Pero en el caso de Añelo, uno veía la contradicción, donde vos ibas a la parte de las bardas, arriba, y entonces vos veías un barrio hecho por el gobierno de la provincia de Neuquén para que viviera la gente. Hay unas casitas, creo yo, casitas populares, vivienda popular, pero no tenían gas. En cambio, el barrio policial que estaba al lado sí tenía gas de red. Fíjense. Entonces llega un punto donde decía: che, ¿y cómo es esto? Ustedes están montados en el segundo yacimiento de gas del mundo y no tienen gas. Y no, no tenían gas. Es más, yo mismo lo vi, lo presencié, una escena obscena, perdón por la rima consonante, en una villa, en un asentamiento de Neuquén, y hay que tener huevo para vivir en un asentamiento de Neuquén, porque están hechos a las apuradas, con madera, chapa y plástico y anda a calefaccionarlo con lo que pueda, con una garrafa y una estufita y una pantalla a que te dé calor, con el riesgo de que se te incendie. Pero vi cómo había, en aquel momento gobernaba el Movimiento Popular Neuquino, hoy el gobierno cambió, está Rolando Figueroa, y hacían clientelismo de la garrafa. ¿Cómo era esto? Aparecía la puntera, que en lugar de distribuir bolsa de comida tenía un talonario, ¿sí? Y el talonario veía, y si la familia que venía era amiga o votante o simpatizante, le daban. Yo misma vi como la puntera decía, no, vos no, porque vos sos de la contra. Y no le daba el vale de la garrafa. La señora estaba con el bebé en brazos y decía, pero no, yo necesito la garrafa. No, no, no, vos sos de la contra. Y había una larga fila esperando que llegara el camión de la garrafa. Entonces, con el vale en la mano, cambiaban el vale por una garrafa. En verdad eran varias garrafas, porque con una garrafa no haces nada. Y se volvían a la casa, usaban los carritos de bebé para cargar las garrafas y al bebé lo llevaban en brazos y ahí se volvían a la casa. Neuquén es un lugar árido, entre las piedras con el carrito. La imagen era tremenda, clientelismo de la garrafa. No había gas de red en esos lugares. Uno puede decir, bueno, eran asentamientos, pero aunque fueran asentamientos, esa gente le hacían clientelismo de la garrafa porque la garrafa era imposible de comprar en el lugar donde hay un mega yacimiento de gas. Esto se llama distribución injusta. Cuando Del Caño dice, bueno, las empresas que se llevan la guita del gas y del petróleo no dan el gas, no son las mismas. Ahí tiene que haber un criterio de administración, efectivamente. La contradicción es obscena. Son los gobernantes los que los tienen que resolver. En todo caso es el intendente Añelo que tiene que decir, muchachos, pongan la plata necesaria para que le llegue el gas a la gente, que es virtualmente gratis ahí. O sea, no tiene costo. No tiene costo de transporte, no tiene costo de nada. Es gas virtualmente gratis. Lo único que hay que hacer es el tendido de la red. U organicen a la gente para que la propia gente ponga unos manguitos y se ponga el gas de red, porque en definitiva se van a terminar ahorrando la fortuna de plata que gastan en las garrafas. Todo mal pensado, todo mal hecho. Pero fíjense otra vez lo que son las contradicciones. Vaca Muerta produce el gas y el petróleo. Ese petróleo le está permitiendo a la Argentina de Milei un boom de su balanza comercial. Sin embargo, como administran mal el presupuesto, porque están aferrados a una biblioteca que no entiende que hay que recaudar impuestos, como administran mal el presupuesto, le cortan a la gente que produce el gas, que le da la bonanza al gobierno, el subsidio por zona fría para que el gas les cueste más caro y para que además se caguen de frío.
3: Tarifazo del gas. No hay eufemismo que disfrace la tragedia a la que quieren arrojar a la gente. Mientras Adorni tiene una cascada y una parrilla de lujo y otro por acá anda en un Tesla, ahora resulta que el problema son los argentinos que no pueden prender la estufa, que no pueden prender la garrafa.
1: Vanessa Siley, claro. Imagínense, el mundo libertario, la defensa a ultranza de que la gente pueda hacer lo que quiere con su plata, le genera al bloque peronista, Unión por la Patria, unas imágenes que permiten unos trucos retóricos y unos trucos de oratoria maravillosos. El contraste entre la cascada de Adorni y la parrilla de control remoto que se sube y se baja y cuesta $7,500 y esos mismos tipos promoviendo el recorte para que le cueste más cara la garrafa a los que viven en la Patagonia y se cagan de frío, permite todo tipo de impacto oratorio, que es lo que aprovechó la diputada Vanessa Siley.
4: A los que le están dando de comer a los argentinos que no pueden comer, les vamos a decir que paguen entera la garrafa, que paguen entero la boleta de gas. A los clubes que contienen los pibes para que no te los afane el narcotráfico, le vas a decir que paguen entera la boleta. Estamos empujando al pueblo argentino a una trampa, porque les decimos que queremos ponerlo de pie, pero sin los argentinos. O con los argentinos muertos de miedo porque pueden perder el trabajo, con dos bufandas y con terror a poder prender la hornalla para tener que afrontar esta situación de reconstrucción del país. Pero claro, mientras tanto no pasa nada con nuestros funcionarios de alto vuelo político. No los podemos someter al escarnio público. Los tenemos que cobijar, los tenemos que proteger, porque ellos sí tienen agua caliente y van a estar calefaccionados. Agua caliente en una cascada.
1: Ahí lo tienen a Pablo Juliano, uno de los diputados más picantes que se ha revelado en estos últimos años en el Congreso. Pablo Juliano es el diputado del bloque Provincias Unidas y estaba haciendo esta comparación, que es de sentido común. Uno no entiende, llegado a un punto, cómo Milei y sus muchachos gobiernan sin la gente adentro y sin tener en cuenta a la gente. Ellos piensan que, bueno, ok, ordenamos las cuentas macro y esto automáticamente le acomoda la vida a la gente común y sobre todo a la gente de a pie. No sucede, nunca sucedió, no está sucediendo, forma parte de una especie de delirio quijotesco, en el sentido que el Quijote creía que lo que pasaba en los libros de aventuras medievales era lo que le estaba pasando a él. No, lo que pasa en la biblioteca no es lo que pasa en la realidad. Lo que Milei ve que sucede en las bibliotecas cuando uno logra no emitir moneda y ajustar el gasto y todo esto que repite como un mantra todo el tiempo no se traduce necesariamente en la realidad, por lo menos en tiempo y forma para que esto lo aproveche la mayor parte de la población argentina. Y lo que sucedió ayer con el debate del régimen de las zonas frías, que a nosotros, claro, no nos cambia, o sea, nosotros lo que vivimos en la parte templada. Fíjense que los que votaron, y algún día alguien vaya a tocarles el timbre, a los gobernadores o a los diputados que responden a los gobernadores de Catamarca y de Salta, Jalil y Sanz, no tienen problema con el régimen de zona fría. A lo mejor allá en La Puna habrá alguna excepción, porque el régimen de zona fría se puso en el año 2001, acuérdense, cuando voló por los aires la convertibilidad, ahí se puso un régimen para que bajara de alguna manera el costo de vida de la gente que vivía en Patagonia. Durante la pandemia, también donde había una crisis de laburo, se extendió a algunas zonas especiales, Malargüe, algunas zonas de la provincia de Buenos Aires, algunas zonas de La Puna, se extendió este régimen para que costara menos el gas a la gente. Y esto es lo que ahora están con lo que están barriendo y lo están dejando solamente para aquellos que presenten algo así como un certificado de pobreza. ¿Sí? Y también lo que hacen es que ahora lo que va a obligar es que sean las provincias las que si quieren subsidiar a la gente en sus provincias para que se banquen mejor el invierno, sean las provincias las que pongan la plata, provincias que por otra parte están en serio problema de guita porque el gobierno a su vez les corta la plata. Es un nuevo recorte doble, es un recorte que va a la gente pero que lo va a terminar subsidiando a las provincias para que la gente no salga a la calle a putear por lo que se le fue el costo de la garrafa. Así de sencillo. Pero otra vez se da el caso que dos gobernadores peronistas permitieron, y de Misiones, que nunca se sabe, Misiones es una alianza peronista radical, Misiones, Salta y Catamarca, pusieron sus diputados para que dieran quórum, para que después, aunque en algunos casos votaron en contra, para que se apruebe el régimen de zona fría, para que se caiga el régimen de zona fría tal como quería el gobierno para ajustar el presupuesto.
5: ¿No les parece que es el momento de decir que no es ahora cuando hay que votar esta ley? ¿Ustedes no ven lo que está pasando? Primero, lo que le está pasando al gobierno. Está en su peor momento de abstracción de la realidad. No solo porque el presidente se pasa más tiempo en Estados Unidos que en la Argentina. No solo porque Adorni parece ser el único argentino al que le va bien que no para de invertir en bienes raíces. Sino también porque se la pasan los funcionarios y los integrantes de este gobierno ya viven en las redes sociales peleándose entre ellos mientras la gente se caga de hambre. Entonces no es el momento, muchachos.
1: No es el momento, dice Paula Penaca, diputada de la Cámpora. Claro, el debate de la ley de zona fría, una ley que otra vez le quita subsidios a gente que vive en una zona difícil de la Argentina para que esa plata quede para el ajuste, para pagar la deuda, por los recortes para compensar los déficits del presupuesto, porque en definitiva, si no, no se entiende por qué el gobierno está tan desesperado por hacer recortes y recortes y recortes, le permite a la oposición esto, el contraste. Están yendo otra vez contra la gente común. En este caso, ¿cuál es el razonamiento? En la Patagonia, que hay poca gente, no cambia una elección, los que se enojen por la garrafa no cambia una elección. Y puede que tengan razón, porque fíjense lo que pasa en Tierra del Fuego, donde la crisis del régimen de promoción fabril está haciendo que mucha gente se vaya de la provincia y ahí todavía la intención de voto a Milei mejoró porque hay un sector de la sociedad de Tierra del Fuego que dice, ¿sabes qué? Que se vayan todos estos que vinieron y ahora se vuelvan a su provincia y nos quedamos nosotros los nacidos y criados acá. Es un razonamiento incomprensible porque tarde o temprano esa crisis también va a terminar, al haber menos consumo, va a terminar arrastrando a los mismos comerciantes que festejan, como dicen ellos, que se vayan los negros. La gente a veces tiene razonamientos peregrinos, pero es lo que hay. Con lo cual, el razonamiento, ¿cuál debe ser? Mira, a nosotros nos ahorramos una plata del presupuesto y lo que en la Patagonia que se arreglen con la garrafa, porque y si no, si les protestan mucho, ¿cómo no van a venir a protestar acá a la Ciudad de Buenos Aires? Le van a protestar a los gobernadores. Y que los gobernadores se arreglen y pongan ellos la plata para subsidiar la garrafa.
3: Van a volver a este Congreso, si es que no se animan y lo sacan por decreto, a hacer otra ronda de ajuste, porque no cierra la política fiscal. Van a venir a lo Patricia Bullrich a recortar salarios de los médicos, de los docentes. ¿Cuál es la que sigue? ¿Frenan los fondos de la coparticipación de las provincias? ¿Siguen echando trabajadores del sector público? Les aviso que no cierra. Caputo ya le prendió una vela y empezó a rezar para que la recaudación mejore. Dijo ayer, lo cito al ministro de Economía, seguir generando superávit vía ajuste es muy difícil. Repito. Seguir generando superávit vía ajuste es muy difícil. Lo dijo el ministro de ustedes. ¡No cierra!
1: Julia Estrada está haciendo el análisis del marco en el cual el gobierno hace esta medida tan, ¿cómo decirlo?, impopular para la gente de la Patagonia. Ir a cortar el subsidio de zona fría que va a disparar el costo del gas. El costo del gas de garrafa y el costo del gas de red. ¿Qué es lo que va a generar malestar entre los que viven en la Patagonia? Pero por otro lado, el marco de todo esto es lo que venimos analizando desde que se conoció hace dos semanas el decreto firmado por Adorni, el de la cascada, por el cual el gobierno, que había hecho el mejor presupuesto de la historia porque estaba calzado y no tenía déficit y qué sé yo, en menos de cuatro meses lo tuvo que volver a ajustar y volver a cortar de una manera bestial, digamos, que generó que, por ejemplo, postales por las cuales el ejército, para arreglar una camioneta 4x4 que utilizan en un cuartel de Mendoza, tengan que promover un canje de membrillo por repuestos. O sea, muchachos, que no nos invadan ni los chilenos, ni los bolivianos, ni los paraguayos, ni los brasileños, porque les vamos a tirar con membrillos. Este es el nivel de delirio. El gobierno, que se jactaba que iba a jerarquizar las Fuerzas Armadas, y que había puesto el mejor presupuesto de la historia, que iba a cambiar la historia de la Argentina, el presupuesto resultó un dibujo, se les cayó la recaudación, calcularon mal, y el ejército ahora, de esas Fuerzas Armadas que supuestamente iban a ser jerarquizadas, no tiene ni para arreglar una camioneta y termina ofreciendo membrillos en canje de repuesto. Si nos llegan a invadir, les vamos a tener que tirar con membrillos, ¿eh?
6: Milei desde el primer día decidió ponerse enfrente, ¿no? Se declaró enemigo de las cosas más importantes de la Argentina, de la industria nacional, de la universidad pública. Por eso es muy importante que hoy estemos acá, por eso al mediodía también vamos a estar en la marcha de salud con el gobierno de la provincia, pero fundamentalmente es poder plantearle a todos los argentinos que esto no ha sido una catástrofe natural. Este camino no es inevitable, que estamos sufriendo las consecuencias de un plan económico, de un presidente que trabaja solamente para los más ricos de la Argentina, que la plata no desapareció de la Argentina. El problema es que está en pocos bolsillos.
1: Gabriel Catopodis, ministro de Infraestructura de la provincia de Buenos Aires, ayer cobró realmente, porque habían organizado una manifestación de empresarios pymes que iban a colgar un cartel que decía en la General Paz 25.000 pymes menos. En verdad es un número bastante acertado, son 24.000 y pico, según el registro de Superintendencia de Riesgos del Trabajo, donde se registran a las empresas que están activas. Es muy difícil cerrar una empresa en Argentina, que es un trámite en el IGJ, es muy engorroso. Entonces, ¿cómo se ve si una empresa dejó de funcionar porque deja de hacer los aportes al riesgo laboral? Esto, se cae el aporte, las empresas se van de la Superintendencia de Riesgo de Trabajo y entonces el número está en 24.000 y pico. Según ese registro, el de la Superintendencia de Riesgo del Trabajo, son 17 meses seguidos de caída en la cantidad de pymes en la Argentina, y ahí está el acumulado de 24.000 y pico de pymes caídas. Por eso se dice que ya la caída de empresas en la Argentina es mayor que lo que pasó durante la pandemia. Para protestar contra esto se hizo un foro en el partido de San Martín, colgaron, o estaban intentando colgar una bandera que decía Milei, 25.000 pymes menos en la Argentina. Esta manifestación se juntó con los empleados del INTI, empleados o ex empleados del INTI, nucleados en ATE. Como la General Paz es hasta hasta la colectora de la vereda de provincia, jurisdicción de la ciudad de Buenos Aires, aprovechó la policía de la ciudad y los vino a correr a los pymes, a los de ATE. Hubo palos, escudos, y en el medio quedó el ministro Catopodis intentando, hay fotos del ministro Catopodis intentando frenar a la policía en el medio de ese revoleo. Pero esa fue una de las manifestaciones, fue por la mañana, Catopodis decía, bueno, y después vino la de la tarde. Ambas manifestaciones demuestran los sectores jodidos por el esquema Milei. Protestan los empresarios pymes, protestan los empleados estatales que reportaban al sector industrial, ¿sí? O sea, la industria en todas sus facetas la tiene complicada en el mundo Milei, y protestan también los sectores de la salud, porque el ajuste, nosotros lo contamos ayer, lo que motivó la marcha, la segunda marcha del día, el Ministerio de Salud, donde se juntaron como 50.000 personas, es que el recorte es cruzado y en todas las cosas desembocan como en un embudo en la situación de la gente común. ¿Por qué? Porque hay menos plata para las obras sociales. Se fue mucha gente de las prepagas. Hay menos plata para fondos especiales de salud que iban a las provincias y después bajaban a los hospitales provinciales o a los hospitales municipales y a las salitas municipales. Todo eso se fue cortando y a su vez la gente que se quedaba sin prepaga y sin obra social va a atenderse al sistema público. Todo esto genera un embudo donde se duplica o se triplica la atención en cada guardia de los hospitales. Y el recorte de los medicamentos del PAMI, que hace que se enfermen cada vez más viejos, muchos de ellos se mueren, se enfermen cada vez más viejos y presionen también, pues vayan a atenderse al hospital público porque no les dan los medicamentos en el PAMI, la atención en el PAMI se dilata y se dilata en el tiempo. Si vos no te podés operar por PAMI, ¿qué haces? Vas a ver si te podés operar en el hospital público. El hospital público no tiene plata, estás en un laberinto donde estás como un ratón dando vueltas y rebotando contra las paredes. Estas son las dos crisis que se ve producto del recorte por el recorte mismo que aplica Milei a los presupuestos y que en cascada, no como la de Adorni, terminan bajando hacia las otras situaciones de la vida cotidiana. La crisis de las pymes producto del el abaratamiento del dólar y producto del recorte salarial, y la crisis de todo lo que tenga que ver con la salud pública producto de los recortes que provocan que el sistema público se sature. Y ahí aparecen otras postales, que son las postales de la avivada criolla. Seguramente ustedes habrán visto en televisión un video de gente que se peleaba frente a una clínica trucha, ¿no? Entonces, y nosotros en América Noticias empezamos a investigar qué era esa clínica trucha. Solamente en la Argentina, muchachos, puede haber una clínica inventada, conducida y dirigida por ex piratas del asfalto. Y no es una metáfora. Es decir, bueno, este tipo es un pirata del asfalto, estás exagerando como queriendo decir que el tipo es poco honesto. No, no. Un señor con sentencia por pirata del asfalto y homicidio sale de la cárcel cuando el COVID, otro tema para el progresismo pelotudo, digamos, la gente que soltaron por el COVID, sale durante el COVID, se ve que se había convertido al evangelismo y en nombre del evangelismo genera el tipo estaba casado con una enfermera. Crean una empresa para dar servicio de salud. Lo que empezó siendo como una salita, allá por el 2022, fue creciendo y se convirtió en 9 establecimientos. Estos 9 establecimientos se nutrían de médicos flojos de papeles, que eran los que atendían a la gente, y muchos de ellos por ahí eran falsos médicos, tipos que tenían un par de años de medicina, y firmaban y sellaban con nombre de médicos reales. Y entonces cuando se conoce casi por casualidad, porque una médica influencer bastante conocida, alguien le advierte por redes, le dice, mirá, me dieron un certificado tuyo atendiendo en una clínica de La Matanza. Y la mina dice, yo no atiendo en La Matanza. Hace la denuncia, esta denuncia se convierte en una investigación penal, y cuando van y allanan una de las 8 clínicas y farmacias, descubren que habían 50 sellos de médicos a los que le usurpaban la identidad. ¿Quiénes los usaban? Los propios piratas del asfalto, los hijos, la esposa, todos tenían un sello a nombre de un médico que agarraban de ahí de la caja. ¿Vos quién sos? Y yo soy Marcelito Pérez, pum, endocrinólogo. Y sellaban y firmaban y recetaban cosas. Cuando se supo que la clínica era trucha, empezó a destaparse una caja de Pandora que es de un grotesco y de humor negro, para decirlo de una manera, y de humor trágico. pero también hay que entenderlo, que esta gente cobraba en efectivo. ¿Y por qué cobraba en efectivo? Porque en la desesperación la gente va y se atiende en cualquier lado. Como el sistema público está saturado, como se quedaron sin obra social, como no pueden pagar la prepaga, tenés el pibe enfermo y ¿qué haces? Y lo llevas a cualquier lado. Y si estás cerca de tu barrio, lo llevas y lo atendés. Relato de mujeres que decían, sí, lo traje a mi nene porque no se le iba el resfrío y la gripe y tenía fiebre y le daban cualquier cosa. Relato de un hombre que venía de jugar al pádel, va a atenderse en una de estas clínicas, le hacen un electrocardiograma y lo mandan a la casa y le dan un antibiótico, alguien que tenía algún grado de alteración cardíaca, un antibiótico. Se muere 3 horas después. Cuando el hijo va a ver un médico en serio, le dicen, pero hermano, acá el electrocardiograma te decía que tenía un problema cardíaco grave, que estaba cursando un infarto. No leyeron, eran tan brutos que ni siquiera descifraron que había un electrocardiograma con un infarto en curso. Y lo mandaron de vuelta a la casa y el hombre se murió 3 horas después. Esta gente, al otro día, cuando se contó la nota en los noticieros, cuando se contó que era la clínica manejada por los piratas del asfalto, que además tenía ambulancia con el número de motor limado y todo esto en nombre de Cristo, era un escándalo. Y ahí empezaron a conocerse hacia atrás qué habían hecho y cómo habían surgido estos tipos. Claro, la gente fue a romper todo, porque todos, quien mal que menos, los que se habían atendido ahí, habían tenido malas experiencias. Los tipos eran tan caraduras que ofrecían servicios a los clubes de rugby. Cuando había partido de rugby en la zona, mandaban una ambulancia y cobraban por la ambulancia preventiva por si alguien se lastimaba, se rompió un dedo, se rompió una pierna. A las escuelas les ofrecían servicio de claro, a las escuelas privadas de la zona les decían, bueno, por un abono nosotros te cuidamos los pibes. Menos mal que no pasó nada, o no sabemos si no pasó nada. Manejaban farmacias, con lo cual tenían la disposición para hacer lo que sea con los medicamentos. Se supo, porque yo lo tuve en mis manos, no lo traje hoy, hubo una resolución del Ministerio de Salud de la provincia de Buenos Aires que en diciembre del 2024 los clausuró y les puso una multa. Ahora explíquenme cómo siguieron funcionando y siguieron prosperando. Ahí, evidentemente, hubo algún entramado de protección política o policial. ¿Por qué digo policial? Porque en una de las sedes en San Justo, cuando un preso tenía un problema, lo llevaban ahí y evidentemente se lo atendían gratis, supuestamente por caridad cristiana, claro. Otra que caridad cristiana. Lo atendían ahí para que tener la convivencia o la connivencia o el beneplácito de la comisaría de la zona. Bueno, una empresa de salud trucha que en nombre de Cristo manejaba ocho establecimientos, y esos 8 establecimientos eran todos truchos, con médicos falsos, con sellos robados. Lo más curioso es que el pirata del asfalto aparecía en el ploteo del frente, él con un uniforme como si fuera un médico. Increíble. Lo increíble no es que lo hayan hecho, sino que hayan durado tanto. Pero no perdamos de vista que este tipo de truchada, este tipo de emprendimiento, surge por la crisis de la salud pública.
7: Con el gobierno siempre tuve una relación cordial y correcta, pero muchos temas siguen sin resolverse. Como decíamos, la infraestructura vial, la infraestructura energética, que sería fundamental que se empiece a invertir. Nosotros reclamamos una mirada para el campo y una mirada para la industria, porque mi provincia representa eso. Pero el diálogo es permanente con el gobierno nacional, hay muchas cosas en las que coincidimos, como en el equilibrio fiscal, como en la baja de inflación, pero también necesitamos que los recursos empiecen a llegar a esa clase media y media baja que está golpeada, y también que empecemos a cuidar las fuentes de trabajo que tenemos para no perder más empleo en la República Argentina.
1: El gobernador de la provincia de Santa Fe, Maximiliano Puyaro, no es un hombre que hable mucho con los medios nacionales. Uno puede decir, bueno, a la luz, no es un gobernador oficialista, es del bloque Provincias Unidas. A la luz de lo que está pasando en el gobierno nacional, puede ser una declaración tibia. Pero no deja de ser una declaración. Dice, bueno, nosotros coincidimos en el gobierno en la necesidad del equilibrio fiscal, pero necesitamos ruta porque Santa Fe provee dólares a la Argentina, etcétera, etcétera. Los gobernadores tienen esta conducta por la cual a veces se despegan un poquito, y me parece que acá hay algo de eso. El gobernador Puyaro, que después de las elecciones, y como le fue muy mal en la provincia de Santa Fe, porque ganó Milei por paliza y poniendo a cualquiera en la boleta, se habían puesto sumisos y dialoguistas. Bueno, ahora empiezan a despegarse del gobierno porque el recorte presupuestario los empieza a afectar a ellos. El punto clave donde se va a ver como cuán amigos del gobierno están los gobernadores que no son de La Libertad Avanza, o sea, todos, ¿sí? Este, va a ser el debate de las PASO. Para el gobierno es una prioridad terminar con las PASO para ver si puede ganar en primera vuelta, aspirando a que la oposición vaya dividida. Si los gobernadores, y le exige también a los gobernadores, pero yo creo que esto ya lo dejaron caer, que vayan a elecciones los gobernadores que supuestamente son amigos, que vayan a elecciones el mismo día de las elecciones nacionales. Me parece que esto los gobernadores dijeron, no, hermanito, nosotros no vamos a ir a elecciones en el mismo momento porque no creemos en vos y ya nos cagaste bastante. Entonces los gobernadores van a cuidar su quinta. En el cuidado de la quinta, ¿también van a votar la destrucción o el final de las PASO para permitirle a Milei aspirar a ganar en primera vuelta? Ese va a ser el momento crucial, el momento bisagra donde se va a ver si los gobernadores se distancian o no del gobierno nacional.
8: Frente a lo que está pasando, la gente sin remedios en el PAMI, sin médico de cabecera, con rebaja de los presupuestos de salud, 5.000 millones para el cáncer que se recortaron, y sin respuesta en los hospitales públicos, porque la gente pierde la obra social por la crisis y no puede pagar la prepaga, realmente cuando uno dice, bueno, esto es un desastre, hay que cambiar el tema de salud pública, tenemos acompañamiento. Y también hoy hubo muchos pacientes, ¿no? Estaban los pacientes del Garrahan en nuestra columna y también los pacientes del Fentanilo.
1: Quien habla es el secretario general de FESPROSA, es uno de los sindicatos que nuclea al personal de salud. Y lo que está diciendo es esto, lo que yo le contaba antes, es una tormenta perfecta para la salud pública. Los recortes cruzados en diferentes sectores están haciendo que haya muchísima más demanda, que la gente vaya al sistema público. Y el sistema público, salvo algunas excepciones como los hospitales del Bicentenario, el Hospital El Cruce, el Garrahan, son provinciales. Entonces, esta crisis se siente particularmente en la provincia de Buenos Aires, donde los recortes son mayores y donde hay mayor cantidad de población, también se siente en la ciudad de Buenos Aires, también se siente en las provincias. Pero para todos es lo mismo. El gobierno nacional cortó plata por arriba, pocos son los hospitales nacionales, a los que también ajustaron. Entonces, todo esto confluye sobre los sistemas provinciales y son los intendentes y los gobernadores que dicen, hermano, nos viene la gente en malón y cada vez tenemos menos plata para atenderlos.
9: Primero que este país peor no podría estar. El gobierno de Milei la chocó a la Argentina y se la puso de sombrero. Hoy estamos denunciando el cierre de la empresa número 25.000 durante la gestión de Milei. Es decir, tenemos un presidente que es más letal en términos económicos que la pandemia. Más letal que el COVID. Porque en realidad, durante la pandemia cerraron 14.000 pymes, mientras que en los últimos 2 años y medio tan solamente cerraron más de 25.000 empresas que son las que estaban registradas en la Superintendencia de Riesgo de Trabajo. Es decir, durante los últimos 17 meses hubo una caída consecutiva y más pronunciada que durante la pandemia. Destrozaron el entramado social y el aparato productivo.
1: Ahí tienen lo que yo les contaba de la confluencia en el puente de San Martín de los que protestaban de parte de ATE por el cierre, virtual cierre, la restricción y los despidos en el INTI, con los empresarios pymes. Rodolfo Aguiar se ha convertido, desde que arrancó el gobierno de Milei, producto del recorte de los despidos en el Estado, pero también de la caída en los sueldos de empleados estatales, en uno de los opositores más radicales al gobierno. Un señor que antes era virtualmente desconocido. También en algún momento va a haber que pensar quiénes son las nuevas caras que han surgido de la oposición a Milei. Aguiar es una de ellas. Hay otros, tal vez algún diputado, algún senador, que no eran conocidos en los tiempos anteriores, que no formaban parte de la primera línea de la oposición, tanto radicales, no sé, estoy pensando en Pablo Juliano, Esteban Paulón, que es socialista, pero también algunos justicialistas que no eran demasiado conocidos, como Julia Estrada, que son los que están saliendo y están dando la cara como una nueva generación en el momento de la pelea y la discusión sobre el mundo Milei. Esto después se convertirá en, o sea, el hecho de que sean referentes que discuten los convertirá en dirigentes a futuro, si en algún momento cambia el gobierno, no sabemos. Pero sí uno puede detectar que hay voces nuevas que han surgido de la discusión a las políticas del presidente Milei.
10: ¿Usted es periodista Rufus? No. Usted es @periodista.
11: No solamente es una falsedad absoluta, sino que ayer vi circulando alguna otra estupidez que decían que Menem tenía un perro, que hay una foto creada con IA que tiene un perro. Una estupidez absoluta.
1: Ese es Martín Menem, acaba de hablar y diciendo, no, yo no soy periodista Rufo, pero, a ver, no lo dice así nomás. Dice, bueno, hace un chiste como para salir del camino. El quilombo que hay en el gobierno a esta altura del partido va escalando. ¿Por qué? Porque el presidente Javier Milei salió a decir que era una operación prefabricada. Vieron como lo que siempre decimos, el presidente tiene una manera paranoica de razonar y siempre la cagada que hay en su gobierno siempre es obra de alguien remoto. Los espías rusos, los espías venezolanos, los espías cubanos, los periodistas, los cucas, los economistas mandriles. Siempre hay alguien para echarle la culpa y siempre aquel al que le echan la culpa tiene oscuros intereses. Los periodistas han sobrado. Bueno, puedo seguir enumerando toda la mañana. Bien, el problema es que ahora la discusión está dentro del propio gobierno. ¿Por qué? Porque Martín Menem tenía una cuenta trucha, una cuenta fake de X. Esta cuenta, desde esta cuenta, atacaba a Santiago Caputo. Santiago Caputo, que a través de gente propia maneja la AFI, pero tampoco la CIDE, digamos, tampoco hacía falta una gran investigación para darse cuenta, demostraron que la cuenta esa de periodista Rufus estaba vinculada a las cuentas oficiales de Martín Menem. Las explicaciones de Martín Menem fueron la del mentiroso que recula en chancletas. Dijo, no, fue mi community manager. No tenía community manager. El mismo Martín Menem lo había dicho. Piense que es el cuarto en la sucesión presidencial y está haciendo estos papelones. Le marcaron esto, que ¿dónde está el community manager? Que dé la cara, a ver, y diga, fui yo. Bueno, no tiene community manager. Después salió el propio Milei. Fíjense si el quilombo no será importante, que salió el propio Milei a defender a Martín Menem y también como quien va a separar a los que se están peleando en una pelea callejera, a Menem y a Santiago Caputo. Dijo, Santiago Caputo es mi hermano, Martín Menem es un hombre importante de nuestro gobierno. Y lo que pasó, ya me lo explicó Santiago Oría, que hizo un video, que nunca apareció, pero en algún momento aparecerá, donde explica que esto fue implantado. Ayer, continuando con esta pelea, los muchachos que responden a Santiago Caputo, que están en el streaming carajo, hicieron algo que es rastrear hacia atrás. Hay una aplicación, un programa sencillo que usan los programadores, los tipos que tienen algún grado de conocimiento mayor que los simplemente usuarios, que se llama Wayback Machine. La Wayback Machine es como la máquina del tiempo de Internet. Hace el tracking, hace el rastreo hacia atrás de dónde salió ese posteo, los posteos de periodista Rufus. Y cuando hacen el rastreo hacia atrás, adivinen a dónde terminan, en Martín Menem. Por eso Martín Menem salió hoy otra vez a hablar y a decir que no es él, que jaja, que hay diferencia. Bueno, pero que la diferencia no pasa nada en el gobierno, que son de... A ver, no están discutiendo políticas, están discutiendo espacios de poder. Al final del día, lo que hay es que Martín Menem reporta a Karina. Y los de carajo reportan a Santiago Caputo. Sí, la pelea eterna entre Karina Milei y Santiago Caputo por espacio de poder. No están discutiendo ideas, no están discutiendo nada. Están discutiendo espacio de poder. ¿Quién la tiene más larga? ¿Quién maneja esto? ¿Quién maneja lo otro? Ayer salieron en bloque buena parte de los tipos que eran mileístas de la primera hora a subir un poquito más la apuesta y diciendo, más o menos, algo que yo venía preguntándome es, che, a Milei no le están haciendo el diario de Irigoyen. Acuérdense cómo es la historia del diario Irigoyen, por lo menos lo que quedó en la mitología popular. El diario Irigoyen le decían a Irigoyen, no, peludo, la cosa va bien, tranquilo. Y en verdad se le estaba preparando, se estaba gestando un golpe de Estado que lo terminó dando Uriburu con los cadetes del colegio militar, entre los que estaba ahí estaba el general, el futuro general Juan Domingo Perón. Ayer, varios, e incluso libertarios que habían sido echados, como Ramiro Marra. Ramiro Marra es uno de los que tomó esta frase del diario Irigoyen también. Decir, bueno, al presidente le están haciendo el diario de Irigoyen. Y suman al papelón de negar que Martín Menem fuera periodista Rufus. Porque claro, desde la cuenta periodista Rufus hasta decían que Milei y Karina Milei tenían olor a chivo. Este nivel de pelotudeces hacían. Este atacaba a Caputo, se jactaba de que quién iba a ser el ministro de Justicia y ponía las iniciales de Juan Bautista Maíquez, JBM, ya no era un community manager el que ponía eso, era alguien que tenía información de adentro de quién iba a quedarse con el Ministerio de Justicia. Bien, para no reconocer este papelón, otros ahora están diciendo que no solo le están haciendo el diario de Irigoyen a Milei mintiéndole con lo de periodista Rufus, sino que también le mintieron con lo de Spert. Y eso quedó en evidencia, porque era sentido común. se publicó. El problema es que yo creo que el presidente lee redes sociales y no lee los diarios. Entonces cualquier peregrino le manda un tuit que le dice, viste, Espert no era narco. Y Milei, que no lee los diarios, porque piensa que los periodistas mentimos y los medios no los odiamos suficiente, se monta en eso y ahí, en función de lo que le dijo un tuitero anónimo, vocacional, se monta y dice, Espert no era narco, por eso los periodistas mienten. Y en verdad, el acuerdo al que se acogió Fred Machado dice que él dice, yo no soy narco, pero lavé plata de los narcos, ¿eh? Sí. Entonces, ¿cuál es la diferencia entre haber tenido un hombre cercano como el profe Espert, que proclamaba mano dura que él era el único honesto y los demás eran todos chorros, que cobraba guita y cobró guita, porque está acreditado que cobró plata de una empresa que lavaba plata para los narcos y él no dio ningún servicio? Eso es la situación de lavado por antonomasia. Lo contrataron, no dio ningún servicio y cobró la guita, los $200,000 y no se sabe cuánto más. Eso es lavado. ¿Lavado de quién? ¿Cuál es el delito precedente? Narcos. ¿De quién? Del cartel de Sinaloa. El presidente, alguien lo indujo a error, o está hecho un señor que no entiende la diferencia entre narco y lavador, y dijo, vieron que Espert es inocente, los periodistas son todos unas basuras, unas mierdas humanas. Sí. La interpretación que hacen

0: es, le están haciendo el diario de Yrigoyen a Milei, lo están llevando al error, le están mintiendo al presidente. En el medio, en los chats internos de estos muchachos de las Fuerzas del Cielo, circulan frases tales como: nos echaron de la plaza. Acuérdense la historia, cuando Perón echa a los montoneros de la plaza, y los montoneros decían que defendían el Movimiento Popular, pero los había echado el líder del Movimiento Popular, entraron en contradicción y ya la historia es conocida. Y hubo otro tuit misterioso de Santiago Caputo que puso Winter is coming. La frase Winter is coming es la que repetían en Game of Thrones. Viene el invierno, y el invierno era duro, y en el invierno aparecían los enemigos y se te mandaban a la frontera del invierno, era mandarte al ostracismo, era mandarte al exilio. Santiago Caputo, se ve venir el exilio, se viene el invierno para esos muchachos que fueron el ala juvenil, que fueron como la JP del mileísmo, los muchachos del Gordo Dan y las Fuerzas del Cielo. Este es el nivel de pelea que hay en el gobierno, y sobre todo el presidente no logra poner en caja esta pelea. No dice, bueno, ¿sabe qué? Ustedes se van, no me sirven, chao. No puede ser que me armen semejante quilombo. O tampoco le pone freno a la hermana que le lleva mentiras y lo convence de cosas que son mentiras.
1: Lo que está haciendo es desgastar al presidente, que le brindó todo el apoyo y la confianza. Para mí es una falta de respeto absoluta hacia la primer figura del país. Y espero que, si finalmente la presenta, que no tenga irregularidades y todo esto se subsane, o que finalmente el presidente tome la decisión que tenga que tomar sobre esta persona.
0: Y en el medio de todo esto, ¿quién está? Adorni, porque no hemos hablado de Adorni, que es otro de los que desgasta la palabra presidencial. Milei salió, porque había salido Patricia Bullrich, en esa fallida entrevista telefónica que le da a Luis Majuli a Trebuc desde Estados Unidos, diciendo que, ahí donde fue donde dijo que el contratista era Cuca, pero dijo, no, ya Adorni iba a presentar la declaración jurada. Ya van como 15 días que Adorni iba a presentar la declaración jurada no aparece. O sea, otra vez, Adorni es ahora, y Adorni y Karina, que lo protege, son los que están dejando culo al norte al presidente, están degradando a la palabra presidencial. O sea, Milei está poniendo la cara para defender o para decir cosas que son falsas. Esto es lo que no se comprende. ¿Quién lo induce a error? Si lo hace él porque se la cree. En el caso de lo de Adorni, dijo, ya va a presentar, enseguida la va a presentar, la declaración jurada sigue sin aparecer. Con lo cual, esto para un presidente es grave, porque se degrada la palabra presidencial. Cualquiera que se vaya a sentar a negociar algo con el presidente, ¿puede creerle si tiene este nivel de mentiras, si tiene este nivel de falta de poder, que dice una cosa y después lo dejan pintado? Circuló, y esto ya es público, que el presidente de la Corte Suprema había chateado con Milei y Milei le había adelantado que el jefe, el nuevo ministro de Justicia, iba a ser Guillermo Montenegro. Sin embargo, Karina Milei lo convenció o le torció la mano o lo que sea, y el nuevo ministro de Justicia terminó siendo Maíquez, Juan Bautista Maíquez, que es de otra banda del mundo judicial. Es una historia larga, otro día se la cuento. Pero ahí también se degradó la palabra presidencial. Milei dice una cosa y sucede otra. Entonces, ¿quién gobierna?, se preguntan algunos. Y en todo caso, Karina es la que lo está... Karina, que no tiene experiencia política, es la que lo está induciendo a error, lo está haciendo equivocar a Milei. Esto es lo que dicen los de la Fuerza del Cielo. Ya lo dicen públicamente, lo dicen los de carajo que parecen se han convertido en diputados opositores, ¿sí? O es Milei que está convencido que él puede mentir y mentir y mentir y no importa nada. Puede que a la ciudadanía después finalmente lo terminen votando y esto efectivamente no importa nada. Pero en el ejercicio del poder, aquel que va a negociar algo con un presidente y tiene que tener algún grado de certeza de que si le dice que sí, después no es no.
2: Todo me parece lamentable, me parece que cualquier palabra sobra. Todo es lo que parece, todo es evidente y deja mucho que desear, me parece mucho más que la actitud de Adorno y la actitud del presidente, ¿no? El presidente ha dicho que se iba a cortar la mano frente al primer caso de corrupción y no ha hecho más que bancar a los corruptos de su gobierno, empezando por Esper. Recordemos que Esper no le pidió la renuncia a él. Esper renunció 48 horas antes de que la Cámara de Diputados lo expulsara con 2/3.
0: Aldo Leiva es diputado de Unión por la Patria. No es un diputado muy conocido, pero está haciendo una síntesis, digamos, de lo que se ve. Sí. La degradación de la palabra presidencial, la protección de tipos corruptos, y finalmente, la influencia de Karina Milei. Entonces, hay muchos que empiezan a preguntarse, en el círculo de poder, porque al común de los ciudadanos esto no les importa mucho, ¿quién gobierna realmente en la Argentina? ¿Gobierna Milei? Si gobierna Milei, ¿por qué no puede poner en caja a su asesor, por ejemplo, decirle, bueno, basta, vos no me

0: podés provocar este daño difundiendo una interna contra Martín Menem? ¿Por qué no puede con el asesor? ¿Por qué no puede con la hermana a la que nadie votó? Son enigmas. La interna del gobierno está creciendo tanto que está generando una verdadera crisis política en el gobierno.
1: Este gobierno está lleno de ladrones que nos quieren dar cátedra de moral, de buena costumbre, de democracia, de cómo hacer para que la gente viva mejor. Pero acá lo único que viven mejor son los Adorni, los Santiago Caputo, los tuiteros del Gordo Dan, que ahora están todos peleados y así, la verdad, por un lado lo del Gordo Dan, que están con Milei, lo otro, lo de Caputo, que están malo acá con ustedes. Y ustedes, yo no soy buchón, pero sáquense la careta, también esta careta que yo traje, sáquense la careta, digan acá lo que dicen en privado, que no aguantan más a Manuel Adorni, que no lo soportan, que lo mejor que podría hacer por el presidente irse a la casa.
2: 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Lo que otros no se atreven a decir. 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

0: 10 de la mañana en toda la República Argentina, la temperatura en la ciudad de Buenos Aires 7 grados, humedad 76%. Milei, Adorni en Olivos, el presidente y el jefe de ministros se reúnen en la quinta presidencial para repasar la agenda de gestión en un desayuno de trabajo. El encuentro se da en medio de la polémica abierta entre el asesor presidencial Santiago Caputo y la secretaria general de la presidencia, Karina Milei. Cambios en la ley de zona fría. El presidente de la Cámara de Diputados, Martín Menem, brindó detalles sobre el proyecto del oficialismo.
1: Lo que se ha buscado es que los subsidios queden concentrados realmente en las zonas frías y que no pierdan para nada los hogares vulnerables. Para el kirchnerismo tenían subsidio en Puerto Madero, las casas de country tenían la pileta climatizada, tenían subsidio del gas. Digo, estaba todo tergiversado. De esta manera quedaron adentro. Toda la zona de la Patagonia, más Malargüe y La Puna, quedan adentro los que tengan carnet con alguna discapacidad acreditada y los veteranos de Malvinas. Y eso hace un sistema mucho más justo. Se permitió la compensación de deudas con el sistema, que era realmente un desastre. Todos les debían una fortuna. Las provincias desordenadas le debían mucha plata a Camesa. De esta manera se va a poder compensar y vamos hacia un sistema energético más sólido y que no tengamos faltante, que no haya apagones. Así que ha sido fenomenal lo que se logró ayer.
2: Deportes.
0: San Lorenzo denunció violencia ante Conmebol. El ciclón emitió un comunicado repudiando la agresión que recibieron sus hinchas y cuerpo técnico tras el partido con Santos por la fase de grupos de la Copa Sudamericana. Conjuntamente presentó ante la máxima entidad del fútbol continental un reclamo formal.
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3: Ya liberada la autopista Riccieri, luego de un choque a la altura del río Matanza en sentido hacia el aeropuerto de Ezeiza, en tanto también se agilizó la marcha en la autopista del oeste en toda la traza hasta llegar a Liniers. En Panamericana sigue la demora entre 197 y el puente Bancanari y queda todavía retraso en la General Paz tras un choque a la altura de Liniers en sentido hacia el Riachuelo. Tren San Martín acomoda su frecuencia. Desde Control de Tránsito, J. Leonetti.
0: 7 grados la temperatura en la ciudad de Buenos Aires, 76% la humedad, el cielo algo nublado a las 10 de la mañana, 2 minutos.
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0: 4 minutos de las 10 de la mañana. 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Esto es Rolando por la mañana con Rolando Graña, que no lo están censurando. ¿Por qué aclaro esto? En nuestro canal de YouTube, por problemas de Wi-Fi.
1: No, punto, sí. Ah, porque se cortó.
0: Se ha cortado un poquito. Sí. Yo no te puedo explicar nuestros YouTubers cómo están. No, como loco. No. Aguante, Graña. Si se corta, te escucho más tarde, pero te voy a escuchar igual. Saludos, si fuera mi ley.
1: Sí, no, tranquilo, no, esto fue un problema nuestro.
0: Claro, pero bueno.
1: No sé si habríamos pagado internet.
0: Sí,
1: no,
0: sí, está todo se en ve orden, que está, sí, sí. Pero le queremos explicar, ¿siempre le pasa a Rolando? Justo Rolando cuando está hablando. Sí, bueno. ¿Lo censuraron a Rolando? ¿Se cortó? No, claro, no, sí, lo están censurando.
1: No,
0: te cuento porque
1: tranquilo.
0: Es nuestro canal de YouTube.
1: No, igual, digo, si no nos pueden escuchar por radio, nos pueden escuchar por aplicación. Hay montones de lugares donde nos pueden escuchar si se corta YouTube, ¿no?
0: Claro, pero están ofendidos porque se nos robaron 5 minutos de editorial.
1: Y bueno.
0: ¿Y ahora?
1: Tienen que, no me piden que lo repita, porque son improvisadas, no me pidan.
0: Rolando, uno de los mejores, dice Jorge, periodista de la Argentina, uno de los mejores periodistas de la Argentina, ya hace varios días que lo cortan, ¿eh? Oh, casualidad. Bueno, vamos a quitarles esta sensación a todos.
1: Tranquilo.
0: No hay censura ni nada. No nos están saboteando.
1: El presidente nos insultan, pero por ahora ni nos cortan ni nos pegan.
0: No, así por favor.
1: Así que estamos tranquilos. Estamos bien los 33.
0: Bueno, así que pueden seguir escuchando, viéndonos a través de nuestro canal de YouTube, Splendid AM990 en vivo. Y también hacemos una vaquita. Dice, todos vamos a... No. Pero quería aclarar esto porque de verdad... La gente que está mirando YouTube lee el chat también, ¿no es cierto?
1: No, tranquilo.
0: Entonces, no pasó nada. Bueno, están todos queriendo defenderte. Nuestro canal de WhatsApp también, 11-38-28-0990, Rolo.
1: Acuérdense que en medio de todo lo que sucede en el país, mañana tenemos viernes de recomendación.
0: Sí.
1: Última media hora del programa, viernes de recomendaciones,
0: ya
1: así. Se van con algo para leer o algo para escuchar el fin de semana. Yo ya sé qué es, No
0: ¿Lista?
1: Les voy a...
0: Bueno, puedes dar ahorita.
1: Ya les dije, una cosa vieja, una cosa nueva.
0: ¿Libro o música?
1: Bueno, libro y música.
0: Libro
1: una cosa
0: y
1: vieja.
0: Música.
1: Algún día voy a empezar a traer películas también. Lo que pasa es que las películas son más difíciles de hay que conseguir fragmentos de la peli. Tengo que ver con coordinar alguna que tenga una buena música. Se me acaba de ocurrir una. Ahí voy a ver. Porque esta es la otra cosa. Ahora, por ejemplo, como no existen más los videoclubes. Si vos querés tener una peli que te gusta mucho, ¿qué haces?
0: No, tenés que entrar a Alejo, a YouTube, o a Don.
1: No, ¿y si no está?
0: No, es difícil.
1: Y, bueno.
0: Hay lugares.
1: Las podés comprar.
0: Sí.
1: Las podés comprar. Ahí
0: en
1: Google Play. No.
0: Ah.
1: Si vos compras una película en Apple TV, en Google Play o en cualquier sistema, la podés comprar y guardar. Entonces...
0: Ah, la compras directamente.
1: Claro. Y cuestan su mango, porque cuestan como $18. Pero dentro de todo, comparado con lo que te hubiera costado un DVD, se puede comprar y tener. Porque, claro, a diferencia de la música es mucho menos pesada que un video en alta definición. Entonces ahora hay algunas pelis clásicas que se están se están como remasterizando para que se vean bien en HD y en 4K. Y entonces... te las ponen a la venta. Y entonces los que nos ponemos maniáticos con algunas cosas decimos, che,
0: ¿cuál es la película que vos decís?
1: Qué tentación de comprarla. No, esas las voy a ir presentando.
0: Las vas a ir presentando.
1: Las voy a ir presentando.
0: En Calle Corrientes y Montevideo es la que corta.
1: Están todavía los que venden los VHS, los que
0: clásicos.
1: Venden los DVD, los que venden en algunos casos, ¿cómo se llama? El formato es el Blu-ray, que era el menos degradable.
0: Sí.
1: Pero el problema es que te venden los cosos, pero difícilmente consigas la máquina.
0: Claro, ¿dónde lo ves?
1: Yo tengo, por ejemplo, a la productora, tengo un par de reproductores de DVD, pero hay que conseguirlos. En mi experiencia, tenían mala prensa los DVD porque decían que echaban hongos. Y que yo, en mi experiencia, buena parte de los archivos de la productora, nosotros los tuvimos en DVD antes que existieran los discos rígidos removibles. Y siempre bancaron más en DVD que en disco rígido. Los discos rígidos se pinchan. Nosotros hemos perdido temporadas enteras de Crónicas Extremas, porque se pincharon los discos y después lo tuvimos que ir a remasterizar y a buscar.
0: ¿A pasar a digital después? ¿Se puede hacerlo?
1: No, las tuvimos que ir a buscar al archivo del canal.
0: Claro.
1: Donde también hay veces que cosas están, que no están. Es un problema.
0: ¿Pero lo has pasado digital después algunos de los que tenés?
1: No, que ya estaba digitalizado. Se caían del disco rígido.
0: Ah,
1: el disco.
0: Claro.
1: O sea, los discos cada vez van teniendo más capacidad. Este, antes era un lujo tener un disco de un tera, hoy podés tener un disco de 4 teras. Claro. La capacidad se multiplica, pero era difícil. Es difícil que no se te caigan en algún momento. Cuando se caigan, quiero decir que se te pinchen. Sí, vas, lo conectás y está muerto, ¿no? Tenés que salir a buscar a quien te lo rescata y a veces no te lo pueden rescatar.
0: Y todo el material que tenés ahí.
1: Pero cada vez que pasa algo en la Patagonia, cada vez que hay un quilombo, yo hablo con mi amigo Pancho Casado. Pancho Casado es una leyenda en Neuquén, es un hombre que ha conducido durante años y años la primera mañana de diferentes radios. Yo tuve el honor de trabajar con él un par de años, siendo corresponsal desde Buenos Aires. Y yo quiero que él me explique en verdad qué demonios es la zona fría y cómo le afecta lo que se sancionó ayer en Diputado, cómo le afecta a la gente. Pancho, querido, ¿cómo estás?
2: Hola, Rolando. Buen día, un gusto estar con vos. Son muchas las radios donde he estado. Esta es la tercera en 40 años.
1: Viste. Y siempre haciendo plata en el Emirato, vos siempre ahí en el Emirato.
2: Y está, claro, exactamente. Sí, siempre en el Emirato. Y en el Emirato pasan cosas que uno a veces no entiende, ¿no? Ayer, yendo al tema que comentábamos ayer, en Diputados, cuando veíamos o escuchábamos las justificaciones de algunos de los señores legisladores que llevaban adelante el tratamiento de la ampliación del régimen de zonas frías, me llamó la atención que quien lo presentó esto en el 2021 no estuviera en el recinto, pero bueno, son cosas que pasan, ¿no? Y bueno, esto... la verdad que es preocupante porque mientras algún diputado dijo, en el caso concreto de el diputado Todero, de Unión por la Patria, dijo que el valor del subsidio va a ser mucho menor, dejará de aplicarse sobre el total de la factura, no solo en el ítem del consumo de gas, y dijo que es mentira que no afecta a la Patagonia, la factura de gas de los patagónicos va a aumentar entre un 40 y un 60%. Obviamente que la gente de La Libertad Avanza salió a cruzar esto y dijo que el porcentaje de subsidio se mantiene intacto porque no se termina, porque se termina con la vivada de los gobernadores que incluyen en la factura de gas ítem de otros impuestos provinciales. Bueno, estas son las chicanas que van, las chicanas que vienen.
1: Bien, pero al común de la gente, ¿cómo le...?
2: El representante o la representante del gobierno en el Congreso de la Nación dijo Neuquén primero y levantó la mano para que esto se bajara, ¿no?
1: Pero al común de la gente, ¿le va a costar más la boleta de gas, efectivamente? Allá en la Patagonia.
2: Sí, pero obviamente, mira, bueno. Esta mañana, porque... yo te cuento algo. San Martín de los Andes, te cuento para que pensemos en lo que va, en lo que es una zona fría. San Martín de los Andes, en el día de ayer fue la gente de Camusi, acá la gente de Camusi es la que, Camusi Gas del Sur, es la que maneja todo el gas en la región. Porque ampliaron una planta operativa, la planta compresora de Alto Río Senger, y entonces está la posibilidad en San Martín de los Andes que 8.000 nuevos clientes puedan llegar a tener acceso al gas. Uh-huh. Cuando estábamos hablando con Saloniti le dije, bueno, estos 8.000 más los otros que tienen ahí van a tener que pagar el gas sin ningún tipo de subsidio. Y me dice, sí, estamos esperando que nos manden el proyecto, cuando le dije que entre un 40 y un 60% de lo que del consumo se va a tener que, o van a tener que aumentar va a aumentar las facturas que tengan entre un 40 y un 60%, dijo, no era esto lo que se había acordado.
1: Mira.
2: Se ve que hay una desconexión entre
1: la empresa y el gobierno. ¿Cuánto gasta una familia promedio en calefaccionar una casa en un lugar de la Patagonia donde hace frío, Pancho?
2: Mira, yo te digo, hoy como será ahora, a esta hora, acá tenemos una temperatura, para ya te digo, porque la tenía por acá. Me agarraste justo en el estudio.
1: Por eso, ya sé que te estoy molestando, te saqué del estudio.
2: No tuve tiempo de salir. Ahí tenemos una sensación térmica de 4 grados 4 décimos y una temperatura, sensación térmica, porque hay viento de el sudeste a 8 kilómetros y una temperatura de 5 grados 9 décimos. Pero ayer a esta hora teníamos 3 grados bajo cero.
1: Papita.
2: Y vos querés saber cuánto gasta una persona que vive... Yo te puedo decir cuánto gasta una familia... Uh-huh. Que vive aquí en Neuquén, a ver, una familia...
1: Sí, en un barrio popular, aquí, en Plotier, en Centenario.
2: Una familia, a ver, dos integrantes de la familia, cuyos hijos ya se fueron a vivir, a vivir a sus casas, que no vive el matrimonio nada más. Y estamos pagando cerca de 40.000 pesos, más o menos, de gas.
1: Y a eso hay que agregarle entre un 40 y un 60% más.
2: Otra familia, para eso se va a ir a entre 20 y 40 mil pesos es lo que se paga normalmente en este tiempo.
1: Pero eso con gas de red.
2: Ahora que llegue la factura de invierno.
1: Eso es claro, eso con gas de red. ¿Y qué pasa a la gente que tiene garrafa o esos tubos de gas que se usan en la Patagonia?
2: ¿Yo querés que explique lo que le di, dónde llevé a un amigo una vez cuando vino a ver Añelo y lo llevé a otro lado primero?
1: Sí, ese soy yo, cuando me llevaste. ese soy yo.
2: Bueno.
1: Podemos revelar nuestro paseo.
2: Para hacer una nota por el tema Añelo. Y le dije, te voy a llevar a un lugar de Neuquén donde no hay gas natural y la gente se utiliza la garrafa. Y justo cuando llegamos a ese lugar, llegaba el camión garrafero. Y el señor Rolando Graña fue testigo cuando algunos vecinos tenían vales previamente otorgados por la gente de la sociedad vecinal y otros no. Y vimos cómo llevaban, yo lo veía hace mucho tiempo, pero se lo mostré al señor Graña, cómo llevaban a los... el bebé en brazos y en el carrito del bebé llevaban una garrafa de 10 kilos, porque era lo que se podía. Y acá hay mucha gente, muchos barrios que todavía tienen la distribución del gas en garrafa. Barrio muy populoso.
1: Pero la garrafa también se...
2: mucha gente de todos lados.
1: ¿La garrafa también se va a encarecer o la provincia va a compensar?
2: No, la provincia todavía no ha dicho nada con respecto a este tema. Nada.
1: O sea que la gente va a pagar más caro el gas. Va. Pero, y después,
2: pero obviamente que va a pagar más caro el gas.
1: Disculpe. Usted sabe que los periodistas somos basuras humanas, ensobrados. ¿Se acuerda, Pancho, de esto, no?
2: Pero ¿cómo no voy a acordar? ¿Sabes las cosas que me han dicho en 40 años que llevo haciendo
1: bueno,
2: acá?
1: Bueno, oíme una cosa. Pero, a ver, ¿no hay una contradicción entre que estás en el lugar de donde sale el puto gas y le cobras más caro el gas a la gente ahí?
2: Ah, pero para, yo te voy a decir una cosa. ¿Vos sabés dónde es el kilómetro cero de la energía eléctrica en la República Argentina, energía eléctrica que mandamos de Neuquén? ¿Sabés dónde es el kilómetro cero?
1: ¿En el Chocón?
2: No, en el Congreso de la Nación es el kilómetro cero.
1: Ah, claro.
2: A nosotros nos cobran el transporte para traer la energía hasta Neuquén.
1: Y es raro.
2: Este es el trato que tenemos cuando acá se produce... a ver, Chocón, Piedra del Águila, Rollito...
1: Producen energía eléctrica de sobra.
2: Pero producimos... te digo algo, está bajando la cota de los lagos porque Camesa ahora pidió que eroguen más para producir mayor energía por el consumo que hay en Buenos Aires. Y nosotros, para el consumo nuestro, pagamos el transporte de la energía desde el kilómetro cero en el Congreso, que está ahí en la esquina de Entre Ríos y Rivadavia, pagamos el transporte hasta Neuquén.
1: O sea,
2: cuando va de acá para allá y tenemos que pagar el transporte de allá para acá.
1: Producen la energía y la pagan más cara. Y ahora
2: pero
1: producen
2: claro
1: el gas
2: sí.
1: Y lo van a pagar más caro.
2: Y el gas pues, lo pagamos más caro, obviamente. Pero no con esto quiero decir de que como dijo Di María el otro día, de que los porteños... No tienen la culpa los porteños ni nadie. Tienen la culpa de qué manera se manejan los políticos con este tema. Acá no, nosotros teníamos una tarifa que se llamaba la tarifa Comahue, y se la pasaron, ¿sabes por dónde? En la época de don Carlos Saúl. La eliminaron la tarifa. Y después, en toda esa tramoya que hicieron, el kilómetro cero lo pusieron en Buenos Aires.
1: Ahora,
2: nos
1: Pancho,
2: encontramos con todo esto.
1: Cuando laburábamos juntos, yo te jodía siempre, te decía, vos estás en el Emirato.
2: Sí.
1: Bueno, ahora todo el mundo dice...
2: Yo por eso te llevé, para que vos sí conocieras lo que era el Emirato, y te sorprendí.
1: Bien, pero ahora las estadísticas dicen que el único lugar donde hay, donde no hay... no crece el desempleo, es Neuquén. ¿Qué está pasando en verdad en Neuquén con este, con el boom de Vaca Muerta?
2: Hay mucha gente en situación de calle. Te explico en dos minutos lo que está pasando. Hay algunos vivos en algunas provincias que ponen avisos que ofrecen trabajo y ofrecen vivienda, pero tienen que garparle el alquiler por adelantado.
1: No.
2: Sí.
1: Es una estafa.
2: Pero una, 50.000 estafas.
1: Qué bar.
2: Acá hay, en la ciudad hay más de 900 personas en situación de calle que han llegado con familias al buscar el alquiler de la casa que habían alquilado y se encuentran con que no está la casa, con que no hay plata. Y sale en cada una de las provincias, está sucediendo esto. Hay vivos que se están choreando la guita, perdón por utilizar este léxico, que se están robando la plata de otros que tienen sus necesidades de un trabajo. Bueno, todo eso está pasando.
1: Pero no toda la guita que sale de Neuquén por el gas y por el petróleo derrama en mejor bienestar, no sé, en el sector servicios.
2: No te voy a decir, vos me conocés, ¿sabes? No, yo no te voy a decir que no se vea lo que se está haciendo. A ver, el municipio de Neuquén, ¿vos te acordás cuando pasaba los puentes carreteros de Chipoleti?
1: Sí.
2: Bueno, se está haciendo una gran avenida de 5 carriles por mano. Se están asfaltando las rutas del norte, que van al norte, se están asfaltando. Bueno,
1: esa destruida que llevaba Añelo, ¿ya la hicieron bien?
2: Bueno, no, esa están ahí, están trabajando y la están ampliando.
1: Añelo,
2: no
1: ¿tiene asfalto?
2: Más Añelo,
1: ¿te acordás que
2: camiones no entran más, Añelo?
1: ¿Y dónde van?
2: Esa donde vos fuiste a caminar con tu...
3: ¿Con quién? ¿Por qué se ríe?
1: Porque me tiró en el medio de la barda este.
2: A la plaza que vos fuiste, sí. Ya los camiones no pasan más enfrente de la plaza.
1: Pancho me jodía, me decía, venite con ese trajecito gris, Añelo. Sí. Y me tiró en el medio de la plaza.
3: Qué buenísimo.
2: En medio de la plaza, si ustedes supieran, no sé quiénes están al lado tuyo, lo que había en la plaza...
3: Ajá.
2: Bien con el trajecito gris.
3: Claro.
1: La nada misma.
2: No se
1: pero por, digo, pero Añelo.
2: La pasamos bien.
1: Obvio, haciendo maldad. Añelo mejoró, tiene asfalto, tiene ruta, tiene infraestructura. Yo me acuerdo que había lugares sin gas de red en Añelo. Ya tienen gas de red ahora.
2: Pero ahora conectaron una parte, pero hay otra parte que no tiene gas de red. Pero lo que pasa es que esta provincia, en el gobierno de Gutiérrez, estuvo totalmente descuidada. Ahora, bueno, están tratando de enderezar, pero para enderezar hay unos cuantos problemas y se está tratando. Pero imagínate, seis años de desgobierno no lo pueden solucionar en dos años de llevar un gobierno, y aparte con todos los problemas que nos encontramos.
1: Pancho, espero que haber hablado con una basura humana, un ensobrado, no te traiga problemas. Yo te quiero mucho y te mando un gran abrazo.
2: Hablando de ensobrado.
1: Chao, Panchito, cuídate.
2: Chao, Rolando. Que siga bien, un abrazo para todos. Un
1: abrazo. Pancho Casado es una leyenda en Neuquén, el tipo que condujo la mañana de la radio de hace 30, 40 años. Vos vas por la calle con él y todo el mundo le charla, lo conoce, es como un
0: Muy localista, muy...
1: Claro, entonces yo laburé con él un par de años haciendo la corresponsalía. Entonces, claro, ya éramos, era la charla de dos viejos borrachos a la mañana, hablando de estas cosas. Pero es verdad que, claro, imagínense, él conoce todo, conoce hasta el último curro en la última ciudad y te dice, acá se robaron un fósil, ¿viste? Entonces, claro, conoce todo por
0: caminar
1: eso.
0: Caminar la calle.
1: Cada vez que pasa algo, yo voy y le pregunto a Pancho. Porque vino que... Los de la Libertad de Avanza dicen, no se va a encarecer el gas. Los diputados de Unión por la Patria dicen, sí, se le va a encarecer el gas a la gente que vive en la Patagonia. Para eso yo voy y le pregunto a Pancho. ¿Y Pancho qué dice? Sí, entre un 40 y un 60%. Clarísimo. Esto es lo que va a costar. Con la contradicción, si se quiere, poética, decir, che, es en Neuquén. También en la Patagonia, pero es en Neuquén, básicamente, donde no solo hace frío, sino de donde sale el gas. Y a esa gente le vas a cobrar entre un 40 y un 60% más el gas para achicar el gasto público, para pasar la motosierra.
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0: 10 de la mañana, 30 minutos en toda la República Argentina. La temperatura en la ciudad de Buenos Aires, 7 grados, humedad 76%. Internas en el Gobierno Nacional, el presidente de la Cámara de Diputados, Martín Menem, así se expresaba tras ser señalado por ser dueño de una cuenta de X para criticar al presidente.
1: No solamente es una falsedad absoluta, sino que ayer vi circulando alguna otra estupidez que decían que Menem tenía un perro, que hay una foto creada con IA que tiene un perro. Una estupidez absoluta.
0: Crisis del salario. Un informe privado advirtió que el 87% de los trabajadores argentinos considera como insuficiente su sueldo y 7 de cada 10 lo consumen en menos de 14 días. El alto porcentaje se ubica en los niveles más críticos de la región, siendo superado únicamente por Panamá y Ecuador. Crisis en Bolivia. El presidente del vecino país, Rodrigo Paz Pereira, brindó detalles sobre la ayuda que envió el gobierno argentino a La Paz.
2: Por lo que tengo entendido, llegaron dos Hércules para ayudarnos a hacer... La mayoría de los alimentos en Bolivia se generan en el oriente del país, para apoyarnos con nuestros Hércules y los Hércules que mandaron de la Argentina, traslado de alimentos entre Santa Cruz, porque están bloqueando todas las entradas y salidas, sobre todo de la Ciudad del Alto. La Ciudad del Alto hoy día, todo lo que tenía que ser verdura, carne, pollo que se tenía que consumir, como no están consumiendo esa cantidad, vuelven a otros mercados y por este conflicto que están generando unos cuantos, el resto del país está comiendo más barato, porque eso debería ser producto para el Alto y es para otros lugares del país.
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4: Ya buen tránsito en Panamericana, el último tramo a la altura de Vicente López, más lento para ingresar a la General Paz y de allí a Lugones. Hay retrasos en el enlace de la Perito Moreno con la 25 de Mayo en dirección hacia el centro, ya autopista del oeste y también la autopista de La Plata Buenos Aires con circulación fluida en dirección hacia la capital. Desde Control de Tránsito, J. Linetti.
0: 7 grados la temperatura en la ciudad de Buenos Aires, 76% la humedad, el cielo algo nublado a las 10 de la mañana, 32 minutos.
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0: Y en el medio de todo esto, en el medio de lo que pasa en el gobierno, las internas, la discusión sobre si va a estar más caro o no el gas en la Patagonia, que es donde proviene el gas, hay cambios estructurales en la sociedad argentina que a veces nos regalan postales. La noticia de ayer es que una clínica, aunque está ahí en la zona de Once, el sanatorio Fino Quieto, cerró obstetricia y neonatología por la baja de nacimientos. O sea, a los sanatorios, ya tener la aparatología para neonatología y qué sé yo, hay algunos puntos donde no les resulta rentable, resulta caro. Entonces los empiezan a cerrar porque resulta caro mantenerlos y prefieren concentrarse en otras especialidades. Esto se suma a noticias que se han ido conociendo a lo largo del año, donde, por ejemplo, se empieza a notar la caída en la matrícula escolar. Fíjense, a contramano de lo que uno imaginaría, si bueno, en la ciudad de Buenos Aires va a haber, al haber una crisis en la educación privada, porque la gente tiene menos guita, puede que haya más gente en la educación pública. Sí, hay más gente en la educación pública, pero no termina de compensar la caída de la matrícula en las escuelas públicas, porque hubo menos nacimientos en todo este periodo. En el medio se metió el presidente Javier Milei, que dijo, no, la culpa de esto la tiene la ley de la interrupción voluntaria del embarazo, conocida como la ley que permite el aborto legal, porque dicen que entre el 2014 y el 2024 cayó drásticamente la cantidad de nacimientos en la Argentina. Pero uno dice, che, pero la ley de la interrupción voluntaria del embarazo arrancó en el 2021, calculo, ¿qué tiene que ver el 2014? Esto ahora se lo vamos a preguntar a Enrique Peláez, que es investigador del CONICET y es doctor en demografía. La demografía es justamente la disciplina que estudia la composición de las poblaciones. ¿Qué pasa con las poblaciones? ¿Cómo crecen? ¿Cómo bajan? ¿Y por qué? Y lo tengo en línea para preguntarle todas estas cosas. Doctor Peláez, Graña le habla. Buen día.
1: Hola, Rolando. Un gusto conversar contigo.
0: Al contrario. Bueno, ¿cómo cuánto es verdad y cuál es la magnitud de la baja de la natalidad en la Argentina?
1: Bueno, Argentina está atravesando un proceso que es mundial y las cifras no mienten. O sea, ha caído del 2014 para acá casi un 40% la reducción en el número de nacimientos. Nosotros lo medimos también en el promedio de hijos por mujer, que era de 2,3 en el 2014, ahora está siendo de 1,3, o sea, casi un hijo menos por mujer en edad reproductiva.
0: Uh-huh. Entonces, ¿el porcentaje, repetime?
1: Hoy está cercana a 1,3 hijos por mujer. No, pero estamos por debajo. Ya desde el 2018, Argentina cayó lo que nosotros denominamos nivel de reemplazo, que es 2,1 hijos por mujer. Quiere decir que una generación no va a reemplazar a la generación siguiente.
0: Mira, ¿y esto no es algo que se verifica desde hace tiempo en los países europeos? ¿Nos estamos convirtiendo en países europeos?
1: No solo en los países europeos, en los países latinoamericanos también. Uruguay y Chile están por debajo de las cifras de Argentina. Colombia está muy parecido, El Salvador está muy parecido, y eso, hay países que tienen ley del aborto y otros no. Uruguay la tiene, pero Chile no la tiene, por ejemplo.
0: Claro, eso te iba a preguntar, porque el presidente lo atribuyó a la ley de interrupción voluntaria del embarazo. Es otra imprecisión más del gobierno.
1: Mira, el tema del aborto, primero es complicado medir porque no tenemos estadísticas ciertas de los abortos clandestinos. Entonces, si bien a partir del 2020 está la ley de interrupción voluntaria del embarazo, antes teníamos una cifra alta de abortos clandestinos que no se pueden medir. Después, no, las cifras en otros países que se han estudiado, el impacto del aborto es marginal, o sea, que explica no más del 3-4% de esa caída. Y otro dato sobre el cual me gustaría reflexionar es que, más allá de las concepciones éticas de cada persona, que no voy a hacer un juicio de valor, que cada uno sabrá cómo entiende el tema del aborto, entiendo que no podría ser una política aumentar la natalidad con hijos no deseados. Yo creo que es una buena noticia que se acerque el número de hijos deseados con el número de hijos que las mujeres tengan, ¿no?
0: Bueno, entonces, ya estamos frente al dato duro de la baja de la natalidad. ¿Cuáles son los motivos?
1: Mira, los motivos son múltiples causales. Hay no tenemos una encuesta de salud reproductiva nueva en Argentina, la última es del 2013, pero uno comparando con realidades de otros países, la principal causa, me animo a decir, son cambios culturales profundos, uh-huh, que se han acelerado a partir de la masificación de las redes sociales, donde se enfatiza o hay una mayor preponderancia de ensalzar los proyectos de vida individuales más allá de los mandatos sociales. Hoy no.
0: Wow. O sea, yo pensé que me ibas a decir los métodos anticonceptivos.
1: Los métodos anticonceptivos.
0: Pero me dijiste,
1: dijiste algo que cambia es el deseo de las mujeres, ¿no?
0: No lo veía venir en el horizonte, ¿eh? Me mataste con esa.
1: No, es que en realidad cuando estudiamos los métodos anticonceptivos nosotros hablamos como variables intermedias. O sea, primero está, ¿tengo el deseo o no tengo el deseo de ser madre? Uh-huh. Después tienen un efecto los métodos anticonceptivos. Evidentemente, en la medida que hay un avance en técnicas modernas y hay mayor acceso, puede facilitar que ese deseo se cumpla, ese deseo de limitar, por ejemplo, la descendencia. Hay un efecto, obviamente, de los implantes subdérmicos en la bajada, sobre todo, de la fecundidad adolescente. Lamentablemente, esos métodos no te cuidan de la transmisión de enfermedades, claro, de transmisión sexual, con lo cual, si no está acompañado de una educación sexual que eduque a las personas en que también hay que controlarse en la enfermedad de transmisión sexual, tenemos este problema del aumento de la sífilis. Pero si vamos a la raíz de dónde viene el cambio de la natalidad, tiene que ver con cambios culturales, ¿no?
0: Mira, la familia, la noción de familia, de matrimonio con hijos, ya no es un objetivo.
1: Los cambios en la sexualidad, por otro lado, mayor participación en la economía formal de las mujeres, más años de estudio, postergación de la maternidad. Claro. Obviamente, si yo no está en mi agenda tener hijos hasta después de los 35, ya la mujer de más de 35 no tiene la misma fertilidad que la, claro, mujer de 25.
0: No, y después no tiene tiempo de tener muchos hijos, tendrá uno o dos, pero se le complica, sí, tener más.
1: O no tiene, porque, uh-huh, hoy hay muchas mujeres que no está dentro de su proyecto de vida ser madre.
0: Ok, pero eso en los sectores medios altos. ¿Y en los sectores populares? Mira, si vos desagregás socialmente, ¿también cae la natalidad en los sectores populares?
1: Mira, tengo un dirigido acá en el doctorado en demografía que tenemos en la Universidad de Córdoba. Él hizo un análisis del 2014 al 2023 por nivel educativo. Uh-huh. Y claramente, bueno, hay brechas, ¿no? En el 2014 el promedio de hijos por mujer del nivel educativo bajo, que tenían hasta primaria, era 4 hijos por mujer, y las mujeres universitarias tenían 1.1, 1.2. Uh-huh. Pero lo que se ve es que se mantiene esa brecha, pero se ha reducido. Las mujeres, incluso de sectores más vulnerables, que lo analizamos ahí por el nivel educativo, bajaron de 4 a 2.
0: Ahí está.
1: Hijos por mujer.
0: Mira.
1: Ahora las universitarias bajaron de 1.1 a 0.7. Ya tendrían una fecundidad de Corea del Sur, ¿no?
0: O sea que en promedio baja, incluso no solamente desagregado por sectores medios altos, sino que también baja en sectores populares.
1: Baja en sectores populares también. Se mantiene una brecha. Siguen teniendo más hijos los sectores populares que los sectores. Acá lo estamos estratificando por nivel educativo, ¿no? Porque no tenemos la variable ingreso en las estadísticas vitales. Pero se mantiene una brecha, es decir, tienen más hijos los sectores populares, pero tienen la mitad que hace una década.
0: Y esto tiene que ver, ahí te lo vuelvo a preguntar, ¿es con educación sexual en las escuelas? ¿Tiene que ver con acceso a métodos anticonceptivos que antes no tenían? ¿Tiene que ver con una disminución de la influencia religiosa de las diferentes iglesias? ¿Con qué lo ve? En los sectores populares, ¿se hace foco ahí?
1: Y mira, tiene que ver con todos estos factores. El cambio cultural también está. También en los sectores populares antes, en sectores marginales, el único proyecto de ser reconocido por la sociedad era ser madre. Uh-huh. Hoy se está viendo que ser madre y tener esa responsabilidad te conspira contra mayor independencia. Mayor,
0: sí, porque es muy factible que en algún momento te divorcies.
1: Hay un factor cultural, obviamente, que está mediado con que ahora hay más acceso a servicios de salud reproductiva.
0: Y también está el riesgo de que tengas 2, 3 hijos, te divorcies y te quedes sola porque el hombre se raja o no tiene plata para pasarte y te quedas sola con los 3 pibes, ¿no?
1: Sí, una buena noticia que hay con esta cifra es que cayó sensiblemente el embarazo adolescente, que es el embarazo de niñas menores de 20 años, y ese la fecundidad adolescente, que era alta en Argentina y ha sido un problema en general en América Latina, está asociada a mayor probabilidad de deserción escolar, por ende entras a un empleo más precario y por ende a reproducción de la pobreza. Entonces, que haya caído casi en más de un 60% el embarazo adolescente es una buena noticia.
0: Y en la otra, ya te llamé por los nacimientos, pero te voy a preguntar por las muertes. ¿Qué está pasando en el envejecimiento de la población? La Argentina era un país que tenía una alta expectativa de vida. ¿Se mantiene? Porque algunos dicen que después del COVID empezó a entrar en crisis la expectativa de vida. Por lo menos hay una diferenciación clara entre los que tienen plata y los que no tienen plata.
1: Bueno, mira, lo que se vio en el COVID, tuvimos una que ocurrió en muchos países y sobre todo en América Latina, lamentablemente, que es la región más desigual del mundo, como una herida demográfica, un retroceso en la esperanza de vida en Argentina, cercana a 3 años de esperanza de vida. Después, en los años siguientes...
0: Espera, detenete y subrayalo eso. Pásamelo a números, ¿cómo es?
1: Bueno, la esperanza de vida se mide, es la esperanza de vida al nacimiento, uh-huh. Es la cantidad de años que se espera que viviera un recién nacido, te lo digo, una definición un poco más técnica, uh-huh. Y las condiciones de mortalidad se mantienen constantes. Eso uh-huh. Es incomprobable porque obviamente un niño que nace hoy...
0: Sí, es un cálculo matemático.
1: La mortalidad de una persona que tiene 70 años uh-huh. Hoy, y lo más probable es que no sea así, pero si no tengo que esperar que se muera para poder calcularlo.
0: Claro.
1: Y ahí se vio, ahí te tiro la cifra exacta de los países...
0: Te estoy haciendo laburar, perdón.
1: No, porque lo tengo, pero no me las acuerdo todas de memoria, ¿viste? lo trabajamos. En lo que es América Latina y el Caribe, como te dije, que fue la región más afectada del mundo, Argentina perdió entre el 2019 y el 2021, que es el año de más impacto, 2,9 años de esperanza de vida.
0: Mira.
1: Pero, por ejemplo, Bolivia 6,4, Paraguay 5,6, México 4,8. Es decir, la región más afectada fue América Latina.
0: O sea que el exceso de muertes...
1: es el número 26 del mundo.
0: Eso es el exceso de muertes que provocó el COVID sobre el...
1: Claro, es la caída de esperanza de vida, que obviamente es un exceso de muerte.
0: O sea, hay que expliquémosle a la gente, más o menos se mueren, corregime si me equivoco, en la Argentina por año 300.000 personas, y durante los años COVID hubo un crecimiento, se fue creo que 330,
1: claro,
0: 340.000.
1: Por el COVID.
0: Uh-huh. Y hoy por hoy, con la crisis del sistema sanitario, ¿ustedes creen que eso puede llegar a llevar a que la expectativa de vida vuelva a bajar en la Argentina?
1: Mira, es una muy buena pregunta. En realidad, nosotros trabajamos con los datos que publica el Ministerio de Salud y, en general, como los van revisando antes de publicar. Por ejemplo, en enero de este año, del año que viene, se van a publicar recién los datos del año 2025. Nosotros tenemos hasta el año 2024. Uh-huh. Lo que se vio... Yo no lo he estudiado en particular, pero sí leí algunos informes que hablan de que hay un aumento de las muertes de las personas de 65 años y más, lo cual sería preocupante y estaría interesante tener ya los datos del 2025 analizar, porque son sectores que han sido... les ha costado más acceder a la salud pública.
0: Bueno, la crisis de los medicamentos del PAMI.
1: Medicamentos. Claro. Entonces es bastante compleja esa situación. Entonces, frente a la pregunta que me haces, si bien no tengo datos certeros, no sería una hipótesis descartable el tema de que por lo menos la esperanza de vida no siga aumentando. Y después en algunos... en algunos grupos etarios haya un descenso, porque la esperanza de vida la podemos medir al nacimiento o a distintas edades.
0: Claro, ¿no? Claro, claro. Enrique, te agradezco mucho el contacto y las explicaciones. Te mando un abrazo.
1: Bueno, un abrazo, Rolando, que estés bien.
0: Enrique Peláez, investigador del CONICET, doctor en demografía. No solo está cayendo la cantidad de nacimientos, sino que también está bajando la expectativa de vida. Primero por el COVID y algunos, o sea, sanitaristas, sin mirar por el espejo retrovisor de los datos oficiales, empiezan a ver que, sobre todo en las mediciones de algunas provincias, empieza a aumentar la cantidad de muertes producto de la desatención en el sistema sanitario público. El ejemplo más claro que se da es la interrupción de los medicamentos o la discontinuar los medicamentos y la atención en el PAMI puede estar haciendo que la tasa de mortalidad sea mayor en la tercera edad en la Argentina.
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0: La versión en vivo es mejor, Josué. Vino acá, Boda Blanca, esto es Billy Idol.
1: ¿Lo fuiste a ver?
0: Vino, sí. In Excess y Billy Idol. Un River. Fue en los 90. Ya Billy Idol estaba, ya se había pegado un palo con la moto.

0: Bueno, el Chacho tiene... Es un gran técnico, pero tiene una suerte, por no decir otra palabra, con el horario, ¿no?
1: Bueno, a Gallardo no le salía ninguna de estas.
0: No, justamente. A ver, River va a jugar una final, se juega un campeonato, pero la cantidad de partidos que remontó en los últimos minutos es increíble.
1: ¿Y esto con unos juveniles?
0: Sí. Era la reserva prácticamente. Tremendo. Bueno, ayer River empató para algún desprevenido con Bragantino de Brasil.
1: Sí, tampoco era el Bayern Múnich.
0: No, pero va sexto en el Brasileirão, que es un torneo bastante serio a diferencia del nuestro. Y
1: abrió el marcador. ¿Era en Brasil? Yo pensé que era en venezolano.
0: No, brasileño, claro. Es el equipo de una vida energizante que también tiene una escudería en la Fórmula 1. Y a los 48 minutos un pibe, Pereira, después de un remate de Juanfer Quintero, empata el partido y River ya casi... Se aseguró el primer puesto en su grupo H de la Copa Sudamericana, empatando con Blooming de Bolivia la semana que viene en el Monumental. Termina primero. Y es tremendo lo del Chacho, porque pasó ya 4 veces que remontó un partido sobre el final, ya sea para ganar o para empatar, y para sumar puntos, mejor dicho.
1: Pasó. Tampoco es que juegan bárbaro.
0: No
1: juegan a nada.
0: No, pero
1: la embocan.
0: Pero esta manera de embocarla sobre la hora lo trajo hasta donde está ahora. Porque pasó con Bragantino justamente en Brasil, minuto 93 con gol de Martínez Cuarta, sumó 3 puntos. Pasó contra Carabobo, minuto 96, iban empatando 1-1 allá en Venezuela. Gol de Salas, minuto 96, otros 3 puntos. Pasó, bueno, ayer y con San Lorenzo, cuando estaba quedándose afuera del torneo local, ahora juega la final, octavos de final, Juanfer Quintero tira un centro, termina en gol... No se puede creer, y después remonta la tanda de penales. Y bueno, después pasó con Justicia Gimnasia Central y por eso va a jugar la final con Belgrano el domingo. 15-30.
1: Ahora, Tommy, la tiene difícil con Belgrano porque tiene los lesionados, ¿no?
0: Tiene 5 lesionados, son todos titulares. Porque lo tiene. Al huevo Acuña, que es el lateral izquierdo lesionado. El suplente de Acuña, que es Viña, también lesionado. Entonces va a jugar un juvenil de la reserva que se llama Facundo González, tiene 2 partidos en primera. Pobrecito. Terrible.
2: Pobrecito.
0: 20 años, exactamente.
1: Además, jugar con los Belgrano, que son ásperos.
0: Sí, tiene buenos jugadores. Privetado. Está Montiel lesionado, también va a jugar Bustos, que Bustos igual sí tiene trayectoria. Está también Aníbal Moreno lesionado, que es el número 5, que pidió jugar, tiene un esguince de rodillas, hace 4 días se hizo y pidió jugar la final. Yo la veo muy difícil. Bueno. No hay manera. A 4 días, un esguince de grado de rodilla de jugar, no creo. Y va a jugar otro pibe que se llama Lucas Silva, que tiene 3 partidos en primera. Que entró por Moreno el otro día.
1: Ahora, ¿cómo es posible que un plantel como River, que tenía jugadores para tirar para arriba...
0: Los tiene, pero no son confiables. Los que traen...
1: Sí, el ecuatoriano este que garparon una fortuna, sí.
0: No, vino gratis igual. Estaba préstamo del Chelsea.
1: Y
0: entró ayer.
1: El otro Castaño este que
0: sí,
1: también...
0: Sí, no, Castaño no puede jugar más en River. No puede jugar más en River.
1: ¿Y para
0: no
1: qué le trajeron? Pagaron 10 millones de dólares.
0: Es lo mismo que me pregunto yo. Es una gran pregunta. Pero bueno, ayer jugó, no lo hizo mal, pero no le da para jugar en River. Y también está lesionado Driussi, el goleador, pero hay otro pibe también que se llama Freitas, que tiene más partidos en primera, debe tener 20, que juega muy, pero muy bien.
1: Y todos estos juveniles, tipo Ian Subiabre, otro que habían puesto una cláusula de 100 millones de dólares.
0: Sí.
1: No.
0: Bueno, pero estarán en el banco, no pueden jugar todos los juveniles. Ayer jugó Ian Subiabre, lo hizo bastante bien. Pasa que después del partido con San Lorenzo, que no jugó bien, quedó bastante tocado mentalmente, te digo, porque... Apichonado, es chico, porque no lo citó el Chacho a los siguientes partidos. Pero bueno, lo cierto es que así, con suerte, sin suerte, jugando bien, jugando mal,
1: en muletas,
0: con medio plantel menos, River va a jugar la final. Y lo que sí, la semi contra Central jugó muy, pero muy bien. Ahí pero, sí estuvo a la altura.
1: Está bien, pero van a jugar... Córdoba.
0: En Córdoba.
1: Contra Belgrano.
0: Sí, pero medio estadio para cada uno. Y no es la cancha que Belgrano juega todos los fines de semana, que juega Talleres. Igual Belgrano justamente eliminó Talleres ahí en el clásico más importante de la historia de Córdoba, en octavos. Pero no va a ser local Belgrano. Mitad y mitad.
2: Claro.
0: 25.000 para cada uno.
1: Sí, bueno, sí, la hinchada de River ahí.
0: Sí, agotó las entradas ayer en 45 minutos.
2: Ah, mira.
0: Solo podían ir abonados y socios que hayan asistido a por lo menos 11 partidos en el año.
1: Y de los lesionados de River, ¿cuántos tienen que definir si van o no a la selección? Porque tengo entendido que el domingo
0: el 30, se conoce la lista de la selección. El 30 de mayo es el límite que tiene Scaloni para definir la lista de convocados. Y Montiel va a ir, por más que está desgarrado. Acuña, hay que ver, porque capaz juega y agrava su lesión, entra desde el banco. Si no agrava su lesión, va a ir también Acuña.

0: Aníbal Moreno está en la lista de 55 jugadores, no creo que vaya. Está para rellenar porque hay que poner 55 jugadores. Y después está también el arquero Santiago Beltrán, que no está lesionado en esa lista. Y no
1: ayer volvió Armani.
0: Ayer volvió Armani porque está suspendido Beltrán, porque lo expulsaron en el partido anterior de Copa Sudamericana, y lo hizo muy bien. Tuvo tres tapadas impresionantes y el gol no tuvo responsabilidad. Pero bueno, es histórico. Y hablando del Mundial...
2: No, ni me digas del Dibu, no va a hablar del Dibu.
0: No, el Dibu está bien, ¿eh?
2: Sí. Va...
0: Él dijo en la entrevista, me rompí el dedo,
2: sí,
0: pero se tiene que hacer estudios. Eso es lo que dijo él. Bueno, puede ser una fisura, pero estuve averiguando un poquito y no corre riesgo la presencia del Dibu en el Mundial, que ayer salió campeón de la Europa League, que es como la Copa Sudamericana de Europa. Ayer no tuvo mucho trabajo, ganó 3-0 al Friburgo. El que sí tuvo mucho trabajo es Emiliano Buendía, ¿lo conocen?
1: No.
2: Buendía, es me da risa la
0: el número 10 del Aston Villa, tiene 29 años, se llama Emiliano como el Dibu Martínez, nació en Mar del Plata como el Dibu Martínez y juega en el Aston Villa como el Dibu Martínez. Y él quiere ir al Mundial como el Dibu Martínez, porque está en la prelista de 55.
1: Y nunca jugó en la Argentina.
0: En el fútbol argentino no, hizo inferiores en Real Madrid, pero para... puede meterse en el Mundial. Es muy, pero muy bueno. Allá la rompió. Hizo un golazo a lo Messi de derecha a izquierda. Clavó al ángulo, puso el 1-0 y una asistencia para el 2-0. Fue la figura de la cancha. De hecho, le dieron el premio al MVP.
1: El Aston Villa tiene que ser un monumento a los argentinos.
0: Sí,
1: ¿eh?
0: sin duda. Los dos más importantes son argentinos. Y bueno, se puede meter en la lista Buendía, que tuvo una temporada... buenísima. Y ayer también tuvo un buen día.
1: Tommy, gracias por venir. Gracias. Nos tenemos que ir nosotros.
2: Bueno,
1: algo de lo que dice la gente.
2: Sí, porque dice, yo tengo un departamento en el centro de la Patagonia, dice Matías, en Comodoro Rivadavia, con gas natural y con el subsidio, 16.000 pesos. Gasoducto, Néstor.
1: Te hacen precio, sí, porque yo he visto gente en la Patagonia también con gas de tubo, que gastaban arriba de 100 lucas
2: el gasoducto,
1: para calefaccionar una casa en la Patagonia.
2: Néstor Kirchner llega a Bolivia y Brasil.
1: Todavía no, tiene que... Esto, obras pendientes. Milei no entendió cuando frenó la obra pública, frenó la reversión del gas, del gasoducto, que no es el Néstor Kirchner, sino que es una conexión del gasoducto por el cual antes Bolivia nos vendía gas a nosotros. Ahora se va a reversar. Hay que cambiar las válvulas compresoras y mandar el gas para arriba. Todavía eso no se terminó. Es más, el año pasado lo estaban por terminar, le frenaron los pagos a la empresa que lo estaba haciendo. No sé si no era la propia Techint.
2: Nunca produció. Susana dice, puede ser esto en Palermo, yo jubilada, con la mínima discapacidad, y qué sé yo, me llegó la boleta de gas de 80.000 pesos por mes, y uso mínimo de calefacción.
1: No, ¿eh? Ahí algo pasó, porque efectivamente hubo una quita de subsidios, pero me parece que no da para tanto. Justamente habían frenado la quita de subsidios para que no se disparara el precio del gas, y esto les disparara la inflación ahora en invierno. Así que, bueno... Vamos a seguir con el tema del gas, pero nosotros nos tenemos que ir.
2: Mañana,
1: acuérdense
2: mañana,
1: que mañana es viernes, mañana es día de recomendaciones. Vamos a hacer alguna pavada. Ahí
2: no, como pavada.
1: Alguna pavada vamos a traer para recomendar, para que tengan algo para leer o para escuchar en el fin de semana.
2: No me lo pierdo.
1: Y nos tenemos que ir.
2: Sí, nos vamos.
1: Nos tenemos que ir. Mirá la otra ahí, ¿cómo está?
2: Te puse de brazos, como poniendo la autoridad.
1: Diciendo, bueno, basta. Ahí está, mirá.
2: ¿Qué hace con la manita?
1: Esta, claro. Y claro, en la sombra, ¿viste? Te amenaza. Cualquier momento saca el puñal, ¿viste? Para que nos vayamos antes. Nos amenaza.
2: Sí, viene de
1: la faca tumbera. Viene con la faca tumbera, Laura, para que nos vayamos. ¡Nos vamos! Y mañana. Mañana vamos a estar acá. Chao.

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1: De la mañana, 2 minutos en toda la República Argentina, la temperatura en la ciudad de Buenos Aires, 10 grados, 2 décimas, humedad 59%. Cambios en la ley de zona fría. Ricardo Quintela, gobernador de La Rioja, se refirió a los gobernadores que votaron a favor del proyecto impulsado por la administración de Javier Milei.
2: La verdad que es inaplicable, por el hecho de que se aplican a sí mismos el síndrome de Estocolmo, es decir, buscan que su propio verdugo, apoyen a su propio verdugo, porque la verdad es que muchos de los gobernadores que votaron, que hicieron votar a sus diputados a favor de esta ley, digamos, van a sufrir sus conciudadanos, es decir, muchos de la familia de provincias como Mendoza, Córdoba, Santa Fe, etcétera, van a tener dificultades graves en este invierno, producto de la quita de los subsidios. Pero esto es una política del gobierno que ya nos tiene acostumbrado, cada vez va a ser más salvaje el ajuste de lo que viene siendo, ¿no?
1: Crisis en el sistema de salud. Esteban Leguizamo, titular del PAMI, habló sobre el reclamo del sector de odontología.
3: Las prótesis, el problema odontológico sigue tal cual, las prótesis siguen tal cual. El reclamo que hubo, y teóricamente corte de servicio, por un atraso muy pequeño que tuvo el PAMI, ya pagamos, antes de ayer pagamos todo el programa de odontología. Entonces, no es excusa lo que estoy diciendo, pero en el sistema, muchísimo hoy no se paga, se paga a 6 meses, 3 meses, 4 meses, y resulta que nosotros tenemos 15 días de atraso y nos están matando.
1: Restricciones a estaciones de GNC e industrias por el aumento de la demanda de gas en plena ola polar. El consumo subió 20% y el gobierno aplicó limitaciones hasta nuevo aviso para priorizar hogares, escuelas y hospitales.
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1: El tran al Mundial. El técnico del seleccionado argentino evalúa la posibilidad de sumar al arquero de River como el jugador 27 al viaje de Estados Unidos, en principio como sparring para que trabaje a la par del resto de los citados. 10 grados 2, la temperatura en la ciudad de Buenos Aires, 59% la humedad, el cielo ligeramente nublado a las 11 de la mañana, 5 minutos.
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0: Ese bienvenido, 8 minutos pasaron de las 11 de la mañana. Estamos aquí arrancando el show de Boca de Selección en su primera edición. Vamos a correr esto, el spray esto, vamos a que no queda muy muy paquete, ¿no? Ya bastante con mi imagen, que tampoco muy paquete, pero bueno. Por lo menos un poquito más prolijo me veo, ¿no?
1: Sí, ¿qué
0: pasó? Y nada, y tuve que nada, ya no estaba muy bien el tema y tenía que prolijar un
1: poco. La barbita, estamos hablando de la barbita.
0: Ya estaba la barbita, los tres pelos que me quedan para todos lados, ¿no? Parecía como en Náufrago, la película de... Me faltaba la jugar con la pelota.
1: El Wilson,
0: a ver, con la pelota. La plata que habrá puesto Wilson en esa película, oh, ¿no? Con Tom Hanks, ¿no? Esas publicidades encubiertas, ¿no?
1: Sí, claro, encubiertas, porque ya
0: está
1: acabamos.
0: Con un color para ir preso usted.
1: Estoy para ir preso.
0: Remera árbitro de
1: rayada.
0: La tarde estamos todos un poco rayados.
1: Estamos rayados.
0: Sí,
1: ¿cómo andás?
0: Los hinchas de Boca estamos un poco rayados.
1: ¿Todo bien? ¿Cómo estás?
0: Muy bien, muy contento de estar acá con Lerner.
1: Sí,
0: saber que uno viene a trabajar con Marcelo Lerner es una alegría, una felicidad. Te pone arriba, te pone up.
1: Claro.
0: Te pone bien potente, porque Lerner genera esas cosas en la gente.
1: Sí.
0: Vi también hoy con Lerner, que estuve tomando un café con el señor Lerner hace un ratito. Siempre es lindo charlar con Marcelo, ahora en serio. Bueno, antes también lo decía en serio, que Lerner te pone bien, pero bueno. Vi que se volvió a tocar el...
2: ¿Te digo?
1: El bigotito.
2: Sí. Pues ya.
0: No, pero claro, lo que pasa es que yo ayer no estuve. Tuve otro tema laboral y te vi... Está raro el color. Está raro, es un color medio verdoso. Está medio verdoso, en serio,
2: no,
0: te digo. Está medio verdoso, medio verde
1: hasta
0: dólar.
1: Que se acomoda, hasta que
0: claro,
1: se acomoda.
0: Claro, no, hasta que se acomoda.
1: No, está marrón.
0: Está marrón.
2: Tranquilo.
1: Sí,
0: pero está bien, o sea, ese era el color que buscabas, el
2: no.
0: Touch.
2: Es que nunca me pongo una meta. Sale lo que sale. Hay veces que sale negro, hay veces que sale marrón.
0: No, igual para negro está
2: sale colorado. ¿Qué?
0: Para el colorado también sale.
2: No.
0: Bueno, el día después estamos aquí haciendo el programa. En un ratito seguramente lo tendremos a Dani, al Turco y al resto de los muchachos para hablar de lo que viene, esta sorpresa. Estamos viendo, a veces uno dice: che, me fui 2 semanas de viaje y no tenía, no sé, internet, y ¿qué pasó? Volví, ¿qué pasó? De Boca, la maquinita bárbara que era, que claramente no era tan bárbara, ¿no? O cuando uno dice los resultados maquillan la realidad, ¿no? En otros términos sería: con la plata se tapa todo. Bueno, ha quedado al descubierto esta realidad de Boca y esta pregunta que yo
2: pero
0: me
2: no
0: hago.
2: Es la única, ¿no? No es la única realidad que ha quedado descubierta. Fabián, ¿qué tal? Buenos días a todos.
1: Buen día, Marcelo.
0: Gracias por saludar.
2: No es la única realidad que ha... No quieren a Boca en la Copa Libertadores.
0: Nah.
2: No lo quieren a Boca en la Copa Libertadores.
0: Yo no creo.
2: El otro día Boca fue ultrajado, fue robado. Independientemente de las cuestiones que siempre las vamos a marcar, de las falencias en lo futbolístico, en lo estratégico, que cuando hay que decirlas se dicen, que juegue Belmonte, que juegue Jiménez, todo se dice. Boca hizo méritos para ganar el partido legalmente en la cancha. Hizo un gol que se lo anularon mal.
0: Sí, mal anulado.
2: No le cobraron un penal grosero.
0: Yo no estoy de acuerdo, pero bueno.
2: Y al no cobrarle...
0: El segundo gol de Boca, que no, todavía sigo... Yo no escuché el audio del VAR, tal vez sí vos pudiste
2: grosero
0: escucharlo.
2: Grosero penal.
0: Pero el segundo... Está el audio
2: sí,
0: del
2: pero
0: segundo
2: no le
0: gol.
2: Bola, los audios son...
0: La pregunta que yo te hago es esta, Marcelo. El audio del segundo gol de Boca es importante para saber qué cobran. Porque si cobra mano es inentendible. Está mal interpretada la regla,
2: No sé, mirá.
0: Porque la mano de inmediatez, ¿qué significa inmediatez? Que la pelota, como el gol de Milton Jiménez contra River, que le pega la mano a él y él hace el gol en la jugada siguiente. Sí. En un centro, en un rebote, que te pegue en la mano y la pelota vaya para atrás, o la rilla se quede para atrás, ya no es inmediatez. Salvo que hayan, por eso digo esto, porque salvo que hayan cobrado empujón o carga ilícita.
2: Mira, si desde acá no vamos a hacer los giles, si no vamos a decir de que a Boca lo robaron y que no lo quieren a Boca, dentro de la, para mí hay una mano negra.
0: ¿De quién?
2: Yo hasta que no lo tenga comprobado no voy a decir, yo tengo mis sospechas y nada. Pero que hay una mano negra que no lo quiera Boca dentro de la Copa Libertadores, está claro. El otro día lo quisieron sacar. Si no fuese por Bray, Boca está fuera de la Copa. Porque Bray te salvó ese mano a mano después de una falla. ¿Ves? Es así, que hay que marcarlas, porque las cosas se dicen tal como son. Di Lolo está en un momento en que no puede ser titular, por ejemplo, para mí. Y el otro día casi entrega el partido nuevamente. De no ser por Bray, que salva ese mano a mano increíble, y te metían el segundo gol, Boca quedaba automáticamente fuera de la Copa, esperando el partido de hoy a la noche. Todo el mundo asegura el triunfo de Católica, yo no lo aseguro, yo digo que es un partido parejo, que puede ganar cualquiera
0: de los dos. Yo quiero contarle a la gente que uno de los dos mejores equipos, por resultados, todo lo hablamos la vez pasada, son Flamengo y Palmeiras. Palmeiras perdió el local contra Cerro Porteño, ¿sí? Creo que ayer o anteayer, así que todo puede pasar en el fútbol, ¿estamos de acuerdo? O sea, aquellos que dan por descontado que la Católica le va a ganar a Barcelona, que además Barcelona se juega sus últimos cartuchos, llega a ganar Barcelona y también tiene chance porque está a un punto de Boca.
2: No, inclusive acá, o sea, quedan todos ahí. Te digo más, inclusive a Barcelona, pensando en la continuidad de las competencias, porque el tercero del grupo va a jugar Sudamericana, no le caería mal
0: en un empate.
2: Yo creo que Barcelona, en el análisis del técnico de Barcelona, de Farías, debe estar en la cabeza decir, bueno, ¿sabes qué? Nosotros uno de los dos partidos contra Cruzeiro o contra los chilenos tenemos que ganarlo, porque...
0: ¿Contra el Cruzeiro es en Guayaquil?
2: No.
0: ¿Es en Brasil?
2: Perdió en Guayaquil con el Cruzeiro. Barcelona perdió en Guayaquil con los otros dos y le ganó Boca.
0: Sí.
2: No, lo que digo que en el análisis debe ser, es más fácil o es más probable que nosotros podamos ganar en Chile que ganarle en Brasil. Entonces, yo creo que Barcelona hoy va a tratar de ganar, pero Boca tiene que estar, digamos, afuera de toda esa... Boca, si gana, clasifica. Puede clasificar primero, puede clasificar segundo. Ahora, lo que yo digo es que si nosotros obviamos, nosotros tenemos que hablar de todas las falencias técnicas e individuales que tuvo el equipo, pero también tenemos que hablar de que a Boca lo privaron de un
0: Está bien,
2: un
0: pero más allá de eso, hay cosas que dependen de Boca y cosas que no. Hay cosas que dependen de uno y cosas que no. ¿Estamos de acuerdo?
2: Sí.
0: Entonces, de vos depende cómo armas el equipo, los cambios que haces, los jugadores que entran, y en qué momento decidís hacer los cambios.
2: Y lo decimos.
0: No, pero nadie, yo no estoy criticando y jamás criticaría a alguien del equipo, salvo al Turco de la Luf.
2: No,
0: del equipo de trabajo con otro. Salvo al Turco, que me encae en mi deporte favorito criticarlo.
2: Está bueno que no estemos de acuerdo en todo. Si no, sería muy aburrido todo, si estaríamos de acuerdo.
0: No, pero aparte, no, o sea, más allá de que a veces no estamos de acuerdo, o sea, yo puntualmente en la jugada del penal, a ver, quiero ser totalmente honesto, o sea, para mí es penal, entiendo que no lo cobren, ¿me explico? A veces
3: no se entiende.
0: Déjame terminar,
3: por favor. No se entiende.
0: A veces vos no estás de acuerdo con otra persona, pero entendés el criterio el que puede...
3: Ese árbitro no tiene criterio. Fabián, ese árbitro no tiene criterio.
0: Puntualmente, esa jugada del VAR no es de él. El VAR no es de él.
3: Claro, pero
0: él no puede decidir al VAR si el VAR no lo llama.
2: No, pero ayer lo explicó muy bien Cime. El VAR tomó la decisión de que no fue penal. Y no es así. El VAR no tiene que tomar esa decisión. El VAR lo tiene que convocar al árbitro y después el que decide es el árbitro.
0: Pero el problema fue del VAR en esa jugada, no del árbitro. Si el VAR no lo convoca y el árbitro no lo ve, si el VAR no lo convoca, el árbitro no va.
2: Pero está bien. Por eso te digo, hay una confabulación.
0: No, los jugadores
2: hay
0: le piden.
2: Una confabulación para que Boca no esté para que Boca quede fuera de la Copa.
0: Confabulación, palabra difícil.
2: Confabulación. No, pero aparte
0: muy
2: te
0: bien,
2: voy a decir,
0: Lerner, qué lindo
2: hablar. Pero aparte te quiero decir una cosa, sí. Les quiero decir una cosa. Cobrando o anulando el gol que le anulan a Boca.
0: Ahí estoy 100% con vos.
2: Bueno, también está contradiciéndose con el gol que le dieron a Cruzeiro.
0: No, es totalmente distinta la jugada.
2: No, sí, pero es una mano.
0: No, pero
2: es una mano.
0: La de Cruzeiro se la lleva con la rodilla y le toca en la mano, pero a ver, se la está llevando en la dirección que va, no cambia la dirección.
2: Si dio el gol de Cruzeiro, tenía grabado el gol de Boca. Eso,
0: yo ya te dije que todo el tiempo, incluso en chat privado, el mismo martes a la noche decía que el tema es el segundo gol de Boca.
2: ¿Quién decía?
0: No, yo escribí en el chat nuestro.
2: Ah, sí, sí.
0: El tema es el segundo gol de Boca. O sea, no es...
3: Ah, y el penal también.
0: Pero bueno, la gente...
3: El penal fue groserísimo.
0: La gente...
3: Lo quisieron afanar a Boca. Hay una mano negra,
0: pero basta, ya está.
3: Hay una mano negra, muchachos.
0: Te lo entiendo, te lo tomo, me parece bien.
3: Es Boca contra todos.
0: Ya está,
3: no nos quieren en la Copa. Nos tienen miedo. Algunos decían, mientras esté Domínguez como presidente de la Conmebol, Boca no va a ganar.
0: Y es complicado con Domínguez. Es un tipo que claramente no es amigo de Boca.
2: Ahí tenés parte de la mano. Y habrá que ver y analizar de quién es amigo Domínguez.
0: ¿no? Y también ver.
3: ¿Y con quién tiene negocios, Domínguez?
0: Sí, todos brasileros. Decime.
3: No, solamente hay algunos argentinos también.
0: Y otra cosa,
3: yo creo que en esto Boca tiene que ser monolítico. El mundo Boca tiene que ser monolítico. Tiene que salir todo el mundo Boca a decir que a Boca lo afanaron, que a Boca lo están perjudicando y no es la primera vez. A Boca le expulsan jugadores todo el tiempo. Puede ser por mérito propio, pero bueno, hay que salir de una manera y yo no veo que monolíticamente el mundo, salvo algún que otro opositor, como por ejemplo Jorge Reale, que salió y dijo que a Boca lo robaron, después no vi nada más. Y eso también.
0: Sí, sería bueno que estén todos unidos en
3: me
0: esto,
3: hace
0: ¿no?
3: sospechar también eso.
0: Sería bueno que estén todos unidos
3: me
0: en
3: hace
0: esto.
3: Sospechar. No quiero hablar, ¿eh?
1: Ay.
0: No, se nota que no querés hablar. Confabulación.
3: Sí, totalmente. Mano negra.
0: ¿Estamos confabulados para que no salga Moyo, usted le parece?
3: No, que Moyo salga.
0: Que Moyo salga, está muy bien.
1: Yo quiero invitar a nuestros oyentes que entren a nuestro canal de YouTube, no solo para vernos, escucharnos, sino porque se arma un debate en el chat de YouTube que es maravilloso, ¿no? Por ejemplo, Nano dice, ¿van a seguir llorando por el árbitro y diciendo que tienen una cancha y una hinchada gana partido?
3: Esto es de Boca.
0: No importa, Nano.
1: Escuchamos a Boca, todos.
3: Está bien, desde tu criterio. ¿Cómo se llama, Nano?
1: Nano.
3: Nano, desde tu criterio puede ser, porque vos no sos parte del movimiento popular más grande del mundo. Entonces no lo vas a entender nunca, Nano. Por más que quieras y busques, no lo vas a entender nunca. Vení a Miami, caminá entre 50.000 hinchas de Boca y ahí lo vas a entender, amigo, te invito.
0: Puede ser a la Boca, que es más cerca de Miami. Claro,
1: bueno, creo Miami se juega.
0: Aparte, más barato.
1: Bueno, Ángel dice, por más que muchos periodistas fanáticos de Riquelme no se den cuenta que el que maneja el club es el Chanchi, Boca no va a ganar nada.
0: ¿Sí? Bueno, pero eso esto no tiene nada que ver la dirigencia de Boca en esto. Mirá, ¿no? O sea, le vamos a echar la culpa a la dirigencia de Boca en esto.
3: Vamos, acá que tiene que, acá la culpa no la, que a Boca lo llama Fernando, la culpa no la tiene Riquelme. Y,
0: yo
3: y
0: creo que
3: otro...
0: si alguien está interesado que a Boca le vaya bien, esa es la dirigencia de Boca. Totalmente. ¿No? Claramente.
3: Y lo otro, bueno, es una opinión, yo no la comparto.
1: Cecilia dice, si te roban y tan seguro están, ¿dónde está Riquelme? ¿Sigue tomando mate?
0: No, pero no. A ver, ¿qué
3: yo estoy
0: ¿qué
3: de acuerdo,
0: puede hacer
3: yo,
0: la dirigencia
3: yo después,
0: de Boca?
3: Yo el cuando volví de la cancha, tranquilo, me senté y escribí.
0: No estabas tranquilo, Lerno.
3: Y escribí.
0: No me jodas. No estaba tranquilo.
3: No
0: estaba tranquilo. Dormí
3: mal.
0: Estaba recalido.
3: No, yo escribí y le pedí al presidente de Boca que salga a hablar. Yo le pedí al presidente Boca que salga a hablar, sí, sería importante. Otros me contestaron y me dijeron, pero ¿sabes lo que pasa? Si habla va a ser peor porque todavía nos queda un partido y después puede pagar Boca de vuelta. Y bueno, pero si no hacemos lo que hacen ellos siempre, ¿no?
0: No, la Guardialta, mirá lo que hizo Donofrio, lo que hizo después el presidente de River en el Pico y con el partido con Central, dos penales tuvieron. También los dos fueron, pero las chiquitas eran todas para River.
3: Y ahora le pusieron a la Rey Gil.
0: En el VAR.
3: Para la final, ¿no?
0: Sí, en el VAR, creo que está ya el Falcón Pérez, es el árbitro. Bueno, creo que no está.
3: El dúo dinámico.
0: Mamita.
1: Uy, Sebastián dice, si ganamos en la última y no gana Cruzeiro, pasamos primeros.
0: Sí, claro. Por supuesto. Si claro, Boca gana, clasifica seguro. Si gana Cruzeiro, queda primero Cruzeiro, segundo Boca.
3: Claro, lo que pasa es que, bueno, Cruzeiro recibe a Barcelona a Guayaquil.
0: Hay que ver a qué Barcelona. Claro. Si Barcelona gana hoy... Ojo que
3: va a ser más. Mismo... Claro, la va a pelear por lo menos.
0: Sí, si pierde hoy, yo no creo que vaya a pelear nada. No van a viajar a Belo Horizonte por nada. ¿No?
1: Ricardo Cáceres, lamentablemente, muchachos, Boca no tiene categoría de jugadores para ganar la Copa. Ojalá me equivoque.
3: Bueno, Boca se va a reforzar.
0: Hay que jugar, hay que
3: reforzar. Primero pasemos de fase
0: y después vemos.
3: Y después nos reforzamos. Sí, hay que reforzar el equipo. Ya dijimos, un arquero, un número 2, un 4. Un delantero, Dybala.
0: Un técnico. El número que llaman los oyentes, además del YouTube. Benito,
1: el 11-38-28-0990.
3: Y deja mensajes también, ¿no?
1: Sí, queremos escucharlos.
0: Sí, cuando los tenemos, por supuesto. En un ratito cuando la gente va mandando mensajes.
1: Por tanto, vamos leyendo. Digan que el gol, dice José Luis, el doctor José Luis Terencio.
0: Doctor, sí, señor.
1: De Bragantino, hay...
0: de Bragantino.
1: Ay, sí.
3: Ayer.
0: Pero el partido
3: no
0: ayer.
3: Lo vi, no lo vi.
1: También hubo penal en el área de Bragantino por clara mano, ni lo revisaron.
0: No lo vi, amigo. Pido disculpas.
3: Pero
0: no
3: puede ser, yo no lo discuto. No, una cosa
0: solamente
3: no
0: quita, me enteré.
3: Una cosa no quita la otra.
0: Solamente me enteré
3: no
0: que
3: hablando de River acá.
0: Que empataron minuto 93.
3: Sí. Tiene un culo ese Caudet.
0: Es increíble.
3: Tremendo. Por suerte van a jugar con uno que tiene más culo que Caudet, ¿no? Si el Inky.
1: Buen día, dice Ángel de Quilmes. Hay una mano negra que juega contra Boca y es Donofrio, amigo de Domínguez. socio honorario de River, averigüen, y Pérez, presidente de los árbitros de la Conmebol. D'Onofrio lo dijo, presión alta, y desde ahí empezaron los problemas en Boca en la Copa.
3: Yo, a ver, no va por ese lado, No va por ese lado.
0: Bueno, tenemos...
3: Pero que tiene que don Rodolfo tiene...
0: Poder, claro.
3: Tiene una muy buena relación con el presidente de la Conmebol. Sí, claro, por supuesto. De hecho, bueno, ya sabes, no vamos a volver el tiempo atrás. Pero no es por ese lado.
0: Bueno,
3: no
0: propongo...
3: Después te lo digo en el corte.
0: Dale, le propongo algo. Vamos a hacer una tandita, así no se nos juntan las dos. Hacemos la tanda más corta ahora, ¿te parece, Josué, por favor? Listo, y seguimos haciendo el show de Boca de selección en la primera edición. Recordame el número que llame la gente y deje mensaje.
1: 11-38-28-09-90. Y después se arma el chat de debate donde todos pueden hablar, participar entre ellos en nuestro canal de YouTube, Splendid AM990 en vivo.
0: Vamos.
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0: semana.
1: Dos minutos nos separan de las 11:30 de la mañana. Estamos con Marcelito Lerner, con Verónica Albanese, con todo el pueblo llaneice acompañándonos en esta mañana fresca, ¿eh? Fresca. Yo me
2: frío.
1: Me dejé engañar por el sol.
3: Está la remera,
1: bien. Está bien la frase, bueno, para acá hace calor. Bueno. Pero me dejé engañar por el sol. No sé si está muy bien dicho, pero realmente, bueno, no.
3: Suena lindo, salí, suena...
1: me poético, no me dejé engañar por el sol.
3: Viste el sol.
4: Mientras sea el sol solamente el que me engaña. ¿Qué problema hay? No, el tema es que no te engañe.
1: No me cagué la mañana.
4: No, para nada.
3: Tengo mensajes para el señor que estaba diciendo
1: para
3: él.
1: ¿El señor quién?
3: Lerner.
1: Ah, para Lerner, sí. Y lo critican a Lerner, me gustan esos mensajes.
3: No
4: me molesta que me critiquen. No, si critican, lo hacen con respeto, pero, ningún problema.
3: Pero dicen, decilo. Dale, Lerner, decilo. La mano negra es Domínguez y Mauricio Macri, dice Juan de la Boca.
4: Bueno, lo dijo Juan de la Boca. Yo cuando dijeron antes de lo de Donofrio, dije que no, de ninguna manera.
1: Ajá. Bueno, algún mensaje.
4: Acá hay otro, ¿qué dice Juan de la Boca?
3: Sí, eso, que es Mauricio Macri.
1: Que Domínguez y Macri.
4: Ahora yo no dije
1: eso
4: nada.
1: Eso lo dijo ¿quién, un oyente.
4: Yo ahora no dije nada.
3: Esteban Canale también dice, tranqui, lo digo yo, la mano negra se llama Mauricio Macri. Ay, che.
1: Bueno. Bueno, la gente opina, está bien.
3: Está bien, no, bueno.
1: El mensaje donde la gente tiene...
4: Tengo muchos amigos. Tengo muchos amigos.
1: Esperá que le recordemos, sí. Así.
3: 11-38-28-09-90. Me tosiste así, me clavaste todo a mí. Me tosiste todo en la cara. 11-38-28-09-90.
4: ¿Quiere hacer gárgaras para que se le vaya?
3: No,
1: por favor, gurú. Por favor, eso son cuestiones del gurú, y el gurú aparece cuando está mollo.
4: No,
1: había que pensar eso, ¿no? Porque vos fíjate...
4: El gurú está viendo si va al Mundial, ¿eh? ¿En serio va a ir? Está planificando su viaje al Mundial.
1: Batman y Robin. No. ¿Usted se acuerda que cuando aparecía Batman? No, cuando aparecía Batman, ¿no? Había un personaje que estaba siempre cuando estaba él. Bueno, acá no está el gurú y no está Moyo. Digo, hay algo raro ahí, hay una dupla rara.
4: ¿Será Moyo el gurú?
1: ¿Sabes que no lo pensé?
4: ¿Eh?
1: ¿Eh? Me está desarnando.
4: ¿Eh?
1: Bueno... Bueno, ya se vendrá la noticia con Laurita Baljás. Marce, en la segunda media hora tenemos para hablar mucho de Boca. ¿Qué? ¿Me quiere decir algo?
3: No. Jorge de Palermo me da risa porque se habla muchachos y chica. Es genial. Buenísimo. Tengo el sentimiento bostero, está latente en cualquier lugar. Y el margen que puede estar de acuerdo con ustedes o no, a Boca lo perjudican. Hay que reconocer que hay jugadores de muy flojo nivel y falta ese fuego sagrado.
4: Es que, Jorge, lo decimos. Cuando hay que decir eso, hay que decirlo. Pero cuando lo afanan, hay que decirlo. Y no nos podemos callar. No nos podemos callar.
1: Bueno, tenemos las noticias con Laurita. Cumplimos con el servicio informativo de la radio y después seguimos hasta las 12 haciendo...
3: Claro, Bimber, el show de Boca de Selección.
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3: La mañana, 31 minutos en toda la República Argentina, la temperatura en la ciudad de Buenos Aires, 11 grados 5 décimas, humedad 53%. Advierten sobre la actualidad de la gestión de Milei. La diputada de Unión por la Patria, Teresa García, se refirió al momento que vive la administración libertaria.
6: La verdad, lo veo terminado. En el literal sentido de la palabra, creo que todos los esfuerzos que están haciendo para remontar, primero, su propia interna, que ya es escandalosa, y segundo, no puede encarrilar, no puede enderezar el barco del país, no hay manera, cada día estamos peor. Bueno, ya lo dicen las encuestas, ¿no? La pérdida de adhesión y credibilidad ha sido muy grande. Yo no soy de las que desea que el gobierno detone, porque está mal, porque sufren todos los argentinos con eso, pero sí creo que si no corrige ya, inmediatamente, la semana que viene, esta situación va a ser insostenible. No sé cómo la va a llevar adelante. Creo que están perdidos y creo que viven en otra dimensión, que no tienen idea de lo que pasa con la gente.
3: Pirelli suspende parte de su producción en la Argentina debido a la merma de la actividad. La filial local de la compañía italiana frenará su planta de Merlo este fin de semana largo. La decisión se acordó junto al Sindicato Único de Trabajadores del Neumático Argentino. La tareas se reanudarán el martes y se pagará el total de los salarios a la plantilla de 650 trabajadores. Guerra en Oriente Medio. El líder supremo de Irán emitió una directiva que prohíbe enviar al extranjero uranio enriquecido. Esta decisión endurece la postura de Teherán respecto de una de las principales exigencias estadounidenses en las conversaciones de paz. 11 grados 5, la temperatura en la ciudad de Buenos Aires, 53% la humedad, el cielo algo nublado a las 11 de la mañana, 33 minutos.
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0: Chacho, Charlie de Paternal, 194. Lerner, como dice Moyo, Marcelo. ¡Qué bigotito verde militar tenés hoy! ¡Qué bien te queda, Marce! Bueno, me encanta cuánto sabes de fútbol, Marce, así que te felicito. Lerner, bárbaro, ¿eh? Vero, estás re linda.
1: Gracias.
0: Y usted, Bimber. ¿Qué habla, Bimber? Usted también, un genio. Saludos, chicos.
2: Qué grande. Hice una descripción,
1: Pacho. No, me encantó.
3: Gracias, pero lo del verde, de verdad, viste, te dijeron color raro el bigote.
1: Ah. Pero hasta que tome,
3: Sí, es verdad, verde militar, es verdad. Es verdad.
0: Marcelo.
3: Y se quedó, Bueno, vamos a empezar a hablar un poquito de lo que sigue en Boca, de lo que va pasando día a día, de este partido, de esta final que tenemos en una semana, ¿no? En una semana que tenemos que es exactamente hoy jueves, jueves 29,
4: señor.
3: ¿No?
4: Sí, señor. Para jueves 29, 21:30 en la Bombonera, Boca recibe a Católica.
3: Ya te digo que arrancamos a las 7 de la tarde. Avísele a Moyo con tiempo que le gusta, a 7 de la tarde, que deje todo.
4: Esperemos, esperaremos el resultado del partido de hoy a la noche con tranquilidad.
3: ¿A qué hora juega? 9
4: a Boca, no le cambia nada. O sea, a Boca tiene que ganar. No le cambia nada. Gane uno, gane el otro. Después las especulaciones, si termina primero, si termina segundo. Claro, vos fíjate una cosa. Porque nosotros decíamos, a ver, ¿qué pasa si sale segundo? Bueno, va un bombo de sorteo donde le puede llegar a tocar un equipo brasilero ya en octavo de final.
3: Y un equipo, si Boca queda segundo, te toca, a ver,
4: es por sorteo. Digamos, descartemos a los argentinos que están ahí, porque no puede todavía cruzarse con argentinos.
3: El único argentino que pudo estar primero es Central.
4: Bueno, Estudiantes perdió ayer, ¿no?
3: Estudiantes perdió uno. Flamengo ya quedó primero.
4: Bueno, Flamengo es uno de los equipos. Ahora Palmeiras está viendo si va a ser primero o no.
3: No. Quedó con 10 Cerro Porteño y con 8 Palmeiras. Así, bueno, que queda una fecha.
4: Por eso. Entonces hay que ver después qué te toca.
3: Hoy se clasifica Palmeiras, ¿no?
4: Y lo único que hoy en día, la verdad que no tiene demasiada injerencia, eso te va a implicar que definís de visitante. O sea, jugás primero en la Bombonera.
3: O igual, y esto no tiene que ver con,
4: si terminás
3: con
4: segundo,
3: el aliento, ¿sí?, de la gente, ¿no? Hoy por hoy, con las definiciones de Boca, mano a mano en la Bombonera. Bueno, y me parece que prefiero jugar primero en la Bombonera.
4: Este estigma de la Bombonera, de lo que está pasando en la Bombonera, creo que va a tener que cambiar para la segunda mitad del año. O sea, los jugadores se van a tener que mentalizar, los refuerzos, el plantel nuevo. Y uno cree que el técnico nuevo que llegue tiene que transformar de vuelta a la Bombonera en un bastión inexpugnable, y va a ser muy difícil también que nos ganen ahí o que nos empaten. Pero bueno, define afuera. Entonces, eso es lo que te implica ser segundo. Hay que clasificar de todas maneras, primero o segundo. Si es primero, mejor. Si es segundo, bueno, tendremos que empezar a jugar de visitante todos los partidos que nos toquen. Hasta la final, que es en el 28 de...
3: Falta tanto. Tenemos un mundial en el medio, el torneo.
4: Yo me saqué el buquebús.
3: Yo
4: me saqué el buquebús para la final de la Copa Libertadores. Máximo me paso un fin de semana en Montevideo.
1: Hermoso.
3: Está bien, igual tenemos tiempo, ¿no? Hay que pasar primero, hay que ganar el...
4: Más vale hombre prevenido.
3: Pregunta, ¿Parelo llega?
0: Marcelo.
3: ¿Llega Vareiro para el jueves?
4: Él quiere, pero yo lo veo complicado, pero él quiere, está trabajando para eso. Tiene todavía una semana más de trabajo. Vos ponés a pensar que cuando Boca juegue contra Católica van a ser solamente 2 semanas de ese doble desgarro. Un doble desgarro. Digamos que el desgarro abdominal, inguinal que tuvo, no lo va a perjudicar tanto. El tema es el otro desgarro, ¿no? Pero bueno, él quiere. Vareiro está poniendo toda su voluntad y su trabajo. Ahora Vareiro se está jugando también su participación en el Mundial. Se está arriesgando mucho Vareiro desde el punto de vista físico. Entonces, habrá que ver, y después, si no, habrá que ver qué es lo que decide el técnico de Boca, ¿no?
3: El último partido de Úbeda, ¿no? El jueves que viene.
4: Uno cree que sí, pero no. O sea, nadie salió a decir, Boca, Úbeda tiene contrato.
3: No, eso está bien, eso está muy bien, que no diga nada hasta que no termine la competencia oficial, ¿no?
4: No, Úbeda tiene contrato hasta el 30 de junio, y bueno, después se verá. Roberto Leto sostiene que el próximo técnico de Boca se llama Antonio Mohamed. Él lo tiene de una fuente muy confiable. Pero bueno, nadie dice nada y está bien que así sea hasta que Boca juegue su último partido oficial de este semestre el próximo jueves. No hay que hablar, después hablarán. Después hablarán.
3: Bueno, lo que sí es cierto también que no va a jugar el próximo jueves a Casíbar, sí, que fue sancionado con dos fechas, con lo cual a Casíbar
4: Costa
3: vuelve.
4: Costa tampoco.
3: Costa tampoco porque llegó a la, a la amarilla.
4: Entre paréntesis, le mandamos un fuerte abrazo a Ayrton y el deseo de que su madre se recupere prontamente. Está pasando un momento complicado. Y nada, Ayrton, fuerza para vos y para toda tu familia. Bueno, no va a jugar Ayrton, va a jugar Pellegrino. Hay algunas dudas más, No sé si no juega Figal.
3: No, yo lo que creo habría que cambiar el esquema, habría que jugar con tres delanteros, ¿eh? O sea, no especular, ¿eh?
4: Es posible que pueda
3: jugar
4: habría el
3: que
4: Chango.
3: Jugar con tres delanteros, que juegue el Chango por derecha, que el Chango
4: se haga Belmonte.
3: Sí, claro. Que el Chango sea reemplazado y que juegue con tres puntas, dejémonos de joder. Hay que salir a ganar, acá no es como el partido con Cruzeiro, que bueno, no había que acá hay que salir
4: y
3: a ganar.
4: Si no de esa manera, algo que no me disgustaría a mí es que entre Velasco en el lugar que ocupó el otro día, en el lugar que estuvo el otro día Belmonte y que juegue el Chango y Merentiel arriba.
3: Me encantaría porque además tenés muchísimo fútbol.
4: Sí,
3: muchísimo
4: claro.
3: Fútbol.
4: No me disgustaría.
3: Con Paredes solo, que ya Paredes es sinónimo de fútbol.
4: El otro día, para mí, y le pregunto también a los oyentes si están de acuerdo con lo que yo digo, para mí el otro día el mejor jugador de Boca se llamó Tomás Aranda. Siempre para adelante, siempre generando fútbol. Generó dos o tres situaciones de gol él. Aranda para mí jugó un partidazo. Paredes levantó mucho en el segundo tiempo. Aranda jugó todo el partido bien.
3: Sí, a mí dentro de las cosas que no me gustaron, y bueno, tiene que ver un poco con el banco, es que el segundo tiempo de Boca sale a jugar, no sé, a otro ritmo, otra velocidad, que es superado por el equipo brasilero. El cambio lo hizo a los 25 minutos, ¿no?
4: Sí, claro, demoró el cambio.
3: Ya antes de que te empaten, ya ves que no está la cosa y
4: demoró mucho el cambio. Yo creo que se equivoca con la formación inicial. Para mí era la delantera, era Ceballos Merentiel. Para mí era Velasco y no Belmonte. Pero bueno, una vez hecho esto, cuando terminás el primer tiempo y corregilo, y después te hacen el gol, no sé a los cuantos te hicieron el gol, corregilo inmediatamente.
3: Los 15 minutos por ahí fue.
4: Bueno, ahí mismo tenías que haber hecho los cambios.
3: No tengo el tiempo exacto, pero más o menos fue.
4: Así que, nada. Boca tiene esa. No,
3: antes de los 15 minutos, porque Boca jugó casi media hora o más de media hora con un hombre de más, y a ellos le echaron el jugador.
4: Pero aparte de una cosa que está pasando, Boca hace un gol por méritos propios y por merecimientos y se retrasa después en el campo de juego. Es como que después del gol le da la iniciativa al rival. Y eso puede tener, es un arma de doble filo, porque está bien, te puede dejar el contragolpe abierto, pero también le da la posesión y las jugadas y centros al área de Boca y aproximación.
3: Y a un equipo que no es un buen equipo, pero que son preciosos y tiene buenos jugadores. Tipo habilidoso.
4: Tipo que nosotros lo puteamos tanto, esos dos, Gerson y Tadeusz Pereira, son cracks, los dos. Juegan muy bien. Y el delantero ese que tienen, Cayo Jorge, es muy buen delantero. El que fue el mejor jugador, y esto también te marca el tema de merecimientos y por qué Boca mereció ganar, y no que fuese robado, fue el arquero, Otavio. Otavio fue la figura del Cruzeiro.
3: Sí, sí. Recordame el número que la gente se comunica para dejar mensajes, para comunicarse con nosotros.
1: Sí,
3: tenemos
1: Fabi.
3: La web y tenemos el teléfono.
1: El WhatsApp es el 11-38-28-0990. Hola, sí. Chicos, un fuerte abrazo, Bostero, desde Salta.
4: La linda. Sí,
1: Marcelo feliz. Ramos.
4: La linda, Salta, la linda.
3: Tengo familia en Salta, primos muy, muy queridos que tienen.
4: Se cuidan ahora con el tema de la zona fría.
3: Sí, ¿no? son maravillosos.
4: Van a tener que empezar a agarpar gracias al gobernador que tiene, van a tener que empezar a agarpar el gas.
3: Son de River, pero bueno, ¿qué vamos a hacer?
1: ¿En serio?
4: ¿Tus primos son de River?
3: Sí.
4: Yo tengo primos. Bueno, lo conocé, Julián es de River. Mi primo Julián.
0: Marcelo.
1: Buen día, yo de Boca. Por supuesto que Domínguez, Macri, Donofrio no quieren al más grande en la Copa. Miren, ayer jugó San Lorenzo con Santos y lo que sucedió hoy con los de Boedo, presentaron una denuncia en Conmebol, no se hicieron esperar. ¿Y Boca qué? ¿Boca qué? ¿No hay diligencia competente? No la juzguemos más hasta que no se vayan esos personajes Gracias a todos.
3: Yo ayer no vi el partido de San Pedro, el primer tiempo. Vi que tampoco. Perdía 2-0 y empató.
4: Hay dos denuncias, una de Belo Horizonte, que pasó en Belo Horizonte, y otra que pasó en La Bombonera, contra hinchas brasileros que rompían plata argentina delante de los argentinos diciéndote la plata ustedes no valen un carajo. Eso la Conmebol lo toma también como un acto de discriminación. Sí. Hay dos denuncias.
3: Los brasileros sería buenísimo, ¿no?
4: Hay dos denuncias.
3: Que lo lleven presos, que no lo dejen salir del país, ¿no? Por...
4: Hay dos denuncias
3: contra que hacen con nosotros, ¿no?
1: Claro.
3: Con cualquier gesto que haces.
4: Hay dos denuncias. Bueno, al hincha que hizo eso, la policía lo llevó. En la cancha de Boca, bueno, esa afuera de la cancha de Boca. Pero bueno, hay dos denuncias presentadas en Conmebol, así que veremos qué. Va a ser una decisión, una sanción monetaria seguramente para el Cruzeiro.
3: Bueno, dame dos mensajes y cumplimos con la tanda.
1: Bueno, Bray, desde Bariloche nos escribe Lucho. Bray,
4: hola, Lucho.
1: Figal, Dilolo, Pellegrino, Blanco, Braida, Delgado, Paredes y Aranda. Braida va bien como 8 puntero. ¿Qué les parece?
3: Braida ha jugado de volante en San Lorenzo muchas veces, pero déjalo de 4 que está bien.
4: Sí.
3: Déjalo de 4 que está...
1: Bueno.
3: Está bien, hay jugadores. Igual le agradecemos, por favor, sí, todas las opiniones. Obvio. No censuramos, está claro. Así
1: que. Ítalo dice, vamos Boquita para el próximo jueves, hay que afinar más la puntería, más que esperar algo de afuera, muchachos.
4: Mm. Yo digo, para mí, el equipo que me gustaría para el partido con Católica...
3: Después de la tanda, ¿te parece?
1: Vamos.
4: Dale.
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0: tramo del programa, estábamos hablando con Marcelito Lerner, ¿sí? Sacarnos cosas de encima, ¿no?
1: De.
0: Y me avisa Camila, nuestra productora bellísima con el corte de pelo, Camila Jiménez Márquez, diciendo, sacarnos cosas encima, me dice, está el turco. Bueno, cosas, ¿no? ¿Viste? Y no, cosas que caen justo en lo que uno viene hablando. Turco querido, ¿cómo te va?
2: Ay, se ofendió.
3: ¿Cómo te va, Fabián? Abrazo grande para todos. ¿Cómo andas?
0: Y empezamos de nuevo. Turco querido, ¿cómo te va?
3: Buen día, ¿cómo te va, Fabián? Abrazo grande para todos.
0: Va de nuevo. Turco querido amigo, ¿cómo te va?
3: Hola, Fabián querido amigo. ¿Cómo
0: ahí
3: te
0: está,
3: va? Buen día para todos.
0: Ahí está. Las últimas veces fue afectuoso conmigo. Y ahora también por ese es el turco que quiero. Bueno, aquí estamos con Lerner, con Verónica Albanese, con los oyentes. A una semana, parece increíble decirlo, porque yo en un momento cuando abrí el programa decía, si vos te fuiste de viaje por dos semanas, no tuviste wifi, no te enteraste, volvés y decís, ¿qué pasó con Boca? ¿No? En dos semanas era un equipo bárbaro, ganador, el mejor mediocampo de todos, la rompían todo, y ahora estamos diciendo que estamos a una semana del partido contra Católica, que es una final para Boca.
3: Sí, sin duda, es una final, porque Boca se juega la clasificación, más allá de lo que pueda pasar esta noche en Chile, en el partido que van a jugar la Universidad Católica frente al Barcelona de Guayaquil. Boca tiene que ganar, depende de sí mismo para clasificar a octavo de final. Y bueno, obviamente que dependiendo del resultado de esta noche, Boca puede terminar primero o segundo, ganándole a la Católica de Chile el próximo jueves en la Bombonera. Obvio está que si hoy la Universidad Católica, como indica la lógica, los partidos hay que jugarlos igual, en el fútbol muchas veces la lógica no cuenta, pero si hoy la Universidad Católica le gana al Barcelona de Guayaquil, bueno, Boca ganando quedará segundo en su grupo y deberá enfrentar a un primero en los octavos de final. Pero bueno, yo sé que algunos están bastante miedosos con este tema de poder enfrentar un primero en la Copa Libertadores de América en octavos. Yo digo que hay que clasificar y bueno, después se verá quién te toca. No hay ningún cuco, no hay nadie invencible, más allá de situaciones que puedan llegar a pasar en una Copa Libertadores.
0: A ver, ayer perdió Palmeiras de local, hacíamos referencia bueno, contra Cerro Porteño, ¿no? Está bien que uno ve las estadísticas, yo reitero, no vi fútbol ayer, vi muy poquito. Y según las estadísticas, Palmeiras pateó como 20 y pico tiros al arco, tuvo el 80% de la posesión. Pero bueno, son cosas que ocurren y como bien dice Turco.
3: Sí, pero ganó Cerro Porteño con un gol de un argentino porque lo hizo Pablo Vegetti, el ex hombre
0: de Belgrano.
3: De Belgrano de Córdoba, de Villa San Carlos, de muchos equipos. Y bueno, yo digo que hay que jugar los partidos. Por eso, lo principal es clasificar.
0: Turco, obviamente, más allá. Perdóname, Turquito, más allá de lo que todos ya sabemos, ya venimos hablando, ya ha pasado un día, todavía la bronca no nos pasa, pero ¿cómo está el plantel de Boca, vos que estás en el día a día ahí en Boca?
3: Bueno, hoy día libre, mañana vuelven a los entrenamientos y creo que lo que posteó ayer a la noche Leandro Paredes es el sentimiento de todo, ¿no? El capitán de Boca, el símbolo, el emblema, dijo, junto más que nunca, y bueno, ese es el mensaje. En esto hay que estar todos juntos, unidos, para un objetivo que se planteó a comienzo de año, era clasificar a octavo de final. Bueno, Boca lo tiene que conseguir, Boca tiene que entrar en los octavos de la Libertadores, por eso digo más allá de la posición, si primero o segundo, pero bueno, creo que a diferencia de lo que pasó después de la derrota con Huracán, el plantel está mejor anímicamente, porque bueno, hubo indicios de, sobre todo en el primer tiempo, que Boca jugó bien, de que tranquilamente se puede conseguir la clasificación. Distinto fue el panorama después de la derrota con Huracán. Ahora el ánimo está mucho mejor.
0: Bueno, lo que pasa es que la derrota contra el Huracán, quedaste fuera del torneo. Acá tenés una chance más, ¿no? También es,
3: claro,
0: es lógico.
3: Y además, más allá de que todavía Boca está vivo y tiene la chance, porque sigue dependiendo de sí mismo, lo que sí está claro es que, bueno, Boca en el primer tiempo tuvo un buen partido frente frente al Cruzeiro. Después en el segundo tiempo bajó el rendimiento, pero hay que quedarse con lo bueno, ¿no? Más allá de... Sí.

0: Para, digamos, para no poner palabras que no se han dicho.
1: Turco, sí. La gran pregunta que nos hacemos todos sobre una cuestión que uno creía que estaba ya totalmente decidida, que es la no presencia de Barreiro el jueves. ¿Hay alguna posibilidad de que Barreiro llegue el jueves?
2: Marcelo.
3: Mirá, Marcelo, el paraguayo quiere llegar, va a apuntar a poder jugar este partido frente a la Católica. La verdad que lo que te dicen que los plazos no dan para que pueda llegar, falta una semana, pero el paraguayo no se lo quiere perder, quiere estar presente. Bueno, veremos cómo es el trabajo a partir de mañana hasta el próximo jueves. En principio uno tiene que decir que es muy difícil, por no decir imposible, pero bueno, no quiere perderse el partido el ex hombre de San Lorenzo, quiere estar desde el arranque.
1: Claro, con el riesgo que eso conlleva, porque él está peleando también por un lugar para ir al Mundial en la selección de Paraguay.
0: No, pero si un jugador no está al 100%, por más que quiera, ahí tiene que aparecer alguien para decirle, mirá, o sea, acá tiene que estar nunca al 100%.
1: Es lo que pasó el otro día, Cavani quería estar el otro día y el técnico le dijo que no.
0: Bueno, claramente...
3: No, ni siquiera fue al banco, veremos
0: Cavani y Palacios...
3: Cavani y Palacios al banco.
0: Para los amistosos, va a haber amistosos seguramente en junio cuando Boca vuelva a los entrenamientos.
3: No está definido qué va a pasar con la Copa Argentina. En principio uno tiene que decir que Boca quiere jugar después del Mundial, el partido de 16avo con Sarmiento. Hay un compromiso, antes del Mundial se tienen que jugar todos los partidos de esta llave de 16avos. Están jugándose, ayer jugó Atlético Tucumán Talleres, mañana juega Independiente. Bueno, hay partidos hasta el 6 de junio. San Lorenzo y Santa Riestra van a jugar el 6 de junio. Creo que también Huracán va a jugar el 2 o 3 de junio.
1: Sí, pero me parece que Boca...
3: Estudiantes y Central.
1: Turco, me parece que lo de Boca me parece que ya está decidido que no. Porque
3: aparte, no quieren jugar.
1: Aparte te voy a decir una cosa. El rival, el técnico del rival estaba ayer en el partido que el Aston Villa le ganó a la final al Friburgo. Y uno vio que en los festejos del Dibu Martínez se abrazaba con Saba, que estaba ahí, el técnico Sarmiento. Así que ya deben estar de vacaciones los muchachos de Sarmiento.
3: Sí, Sarmiento igual estaba entrenando.
1: Pero el técnico está acá. Estaba en Inglaterra, no sé dónde fue la final, pero estaba ahí.
3: Bueno, estará entrenando con el ayudante de campo.
1: Puede ser.
0: Bueno, puede ser que sea la vacación de Saba, ¿no? Turquito, bancame, dame dos oyentes y ya vamos de a poquito cerrando el programa.
4: Gente linda de Boca, el más grande. Estoy cansado de que nos roben todos los partidos decisivos, dice Claudio de Lugano.
1: Comparto.
0: Gracias, Claudito.
4: Bueno, buenos días. Vamos, Boca. Hay que ganar, cueste lo que cueste. Saludos a todos en la mesa. Francisco. Gracias. De Chivilcoy.
0: Muy bien, de todos lados nos escuchan, ¿eh? Uno sí. Más y vuelvo con el
4: turco. No somos todos iguales, ¿eh? Boludos hay de todos los colores, nacionalidades y demás. Cavani está en un geriátrico.
0: Bueno, de lujo, ¿eh? O sea, le pagan bien. Pero
4: no,
0: bueno.
4: ¿Se sabe algo de Cavani y Palacios? ¿Están para jugar o no?
0: No. A ver, Turco, ¿están para jugar?
1: Para el próximo partido
3: si
1: puede estar,
3: completan una buena semana de entrenamiento y el técnico los ve bien. No descarto que puedan ir al banco los dos, tanto Cavani como el chileno Palacios. Hay una semana entera de entrenamiento. Bueno, veremos si están los dos por lo menos para ir al banco. El partido con Cruzeiro no lo vio bien Úbeda en la práctica de fútbol y por eso decidió no incluirlos en la lista de concentrados para ir ni siquiera al banco de suplentes. Pero bueno, ahora hay una semana por delante y puede ser que puedan, si están bien, ir al banco.
0: Bueno, Turco, el estribo, lo último que te quede, tenés 20 segundos.
3: Bueno, mañana Boca vuelve a los entrenamientos y ya no hay descanso hasta el partido del próximo jueves, donde va a enfrentar a la Universidad Católica, mismo horario, 21:30 en la Bombonera. El miércoles que viene será el último entrenamiento a la mañana, después al mediodía quedan concentrados ahí en la zona cercana a Ezeiza, en Ciudad Evita, en el Marriott, ahí donde está... el Mangrullo, ahí estará concentrando Boca Juniors.
1: Vamos a desmentir, Turco, ¿no? Yo por lo menos lo desmiento, no sé si vos tenés una información diferente, pero no en una radio colega un periodista que cubre River salió a decir de que la barra de Boca fue a apretar a los jugadores. Yo lo desmiento eso, a mí me dijeron que no. El muchacho este busca seguidores, pero desmentámoslo, ¿no? Como también el tema de Paredes con Riquelme, todo.

0: todo eso que inventaron, ¿no?
1: Sí, a mí me lo desmintieron. Pero bueno, en las redes hay mucha gente tóxica, nociva y se dice cualquier barbaridad, ¿no?
0: Así es.
1: Pero bueno, nada, por suerte pudimos hablar con el padre Paredes en la previa del partido.
0: Tremenda la frase.
1: Con Cruzeiro, donde desmintió todo tipo de rumores sobre que Leandro, el capitán de Boca, Paredes, se puede ir del Xeneize y ya está. Hay que estar tranquilos y pensar en lo futbolístico, en lo que viene, que será la Católica el próximo jueves.
2: Turco querido, un beso enorme.
0: Chao, Turquito.
1: Chao, Fabi. Don Marce, abrazo.
3: Chao, chao.
2: Bueno, querido Lerner, son las 12 del mediodía en
3: punto. Ya, Bimber, qué puntualidad.
0: ¿Viene Uranga?
2: Viene Uranga, viene Uranga con Gaby Schultz. Está elegantísimo todos,
3: sí.
2: Schultz.
3: Ah, sí, viene el traje.
2: No, mucha facha, tormenta facha. De facha.
3: Claro.
0: Qué grande, Gaby.
3: Un grande.
2: Una maravilla.
3: Schultz es lo más.
2: Bueno, gracias, Vero.
3: Bueno, gracias a ustedes. Nos vemos mañana.
2: Nos vemos mañana, que esté todo bien mañana.
3: Gracias. ¿Sí? Suerte,
2: gracias,
3: igual
2: Josué.
3: Nos vemos. Vengo acá.
2: Gracias, Josué, querido. Allí en la operación, Camila Jiménez y todos quienes han colaborado para el programa Sarray. Nos vamos, ha sido un placer. Qué decena espléndida. Y se viene Uranga, se viene Schultz. Le pasamos la pelota, la paran de pecho y nos llenan de goles. Chau. Sí, sí.

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1: Dos minutos en toda la República Argentina, la temperatura en la ciudad de Buenos Aires, 11 grados, 5 décimas, humedad 53%. Interna libertaria, el presidente de la Cámara de Diputados, Martín Menem, así se expresaba tras ser señalado de criticar a la gestión de Javier Milei y a los desacuerdos con Santiago Caputo.
2: No, a ver, yo lo que creo es que en cualquier organización, gobierno, equipo de fútbol, siempre surgen diferencias, a veces más marcadas, a veces menos marcadas, pero soy de los que creen que cualquier tipo de situación se resuelve en el vestuario, adentro, cerrado, a cielo abierto, nada. Y bueno, a veces pasan este tipo de situaciones, pero seguramente se van a ir acomodando con el tiempo.
1: En tanto, la senadora y jefa de la bancada oficialista, Patricia Bullrich, adelantó la presentación de su declaración jurada ante la Oficina Anticorrupción en medio del escándalo que envuelve al jefe de ministros, Manuel Adorni, investigado por enriquecimiento ilícito. La funcionaria se adelantó más de 2 meses al plazo legal del 31 de julio. Juicio por la muerte de Maradona. El neurocirujano Leopoldo Luque amplió su declaración y dijo que debe defenderse de todo porque lo acusan de todo. Giannina y Yana Maradona pidieron retirarse de la sala para no escucharlo tras el escándalo de la semana pasada. A 3 semanas del Mundial, crece la preocupación en el sector hotelero estadounidense por la escasa demanda de reservas y el menor flujo de turistas esperado. La situación derivó en fuertes críticas hacia la FIFA, que según la Asociación Hotelera, hasta el 70% de las habitaciones había sido bloqueada por la máxima entidad del fútbol, fueron canceladas. Denuncian que la estrategia se basó en una demanda artificial y en expectativas que no se concretaron. 11 grados 5 la temperatura en la ciudad de Buenos Aires, 53% la humedad. El cielo algo nublado a las 12 del mediodía, 4 minutos.
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2: 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Se dijo que el agua tenía algo para dormirlo. Durante años fue un mito, una broma interna, hasta que algunos protagonistas lo confirmaron a medias. Branco decía que se sentía mareado, que el mundo le daba vueltas. Fue la picardía llevada al límite extremo. 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

0: arrancamos con los títulos del programa.
1: River zafó sobre la hora, el chachismo empató 1-1 con Bragantino y sigue el líder del grupo, y ahora sí, todo preparado para el partido, la gran final del domingo en Córdoba. Y hay jugadores que no aprovecharon su chance, contaremos todo, contaremos el pedido de Aníbal Moreno, contaremos qué equipo se presagia, la charla de Coudet con un titular ayer por la tarde, todo. Aquí, ¿dónde va a ser si no en Splendid?
2: Boca Juniors tiene el día libre. Mañana vuelve a los entrenamientos pensando en el partido que jugará el próximo jueves 28 de mayo en la Bombonera, buscando la clasificación octavo frente a la Universidad Católica de Chile. Para ese partido se mantendrá Belmonte como titular. También se mantendría Milton Jiménez y Marco Pellegrino reemplazará al suspendido Ayrton Costa.
3: Día de Copa Sudamericana para la Academia, que puede definir su futuro hoy. Debe ganar sí o sí, ya no puede quedar primero, pero debe sumar de a tres para llegar con chances a la última fecha de meterse en la segunda ubicación. Con respecto al equipo, todavía no está confirmado. Costas no decidió si Baltasar Rodríguez o Toto Fernández va a ir de arranque para conformar la mitad de la cancha. El arbitraje va a ser del colombiano John Ospina, en un cilindro que, por la sanción de Conmebol, otra vez estará sin público. Los esperamos hoy en 990 Sport con esto y más novedades del mercado de pases. Llega Nahuel Esteves, todo esto y más hoy en 990 Sport.
4: En Independiente, de cara al partido de mañana frente a Unión por Copa Argentina, tiene una buena noticia, porque Santiago Montiel trabajó con normalidad y puede meterse entre los 11.
5: Tras el empate frente a Santos de ayer, con sabor a clasificación, el plantel ya regresó a la Argentina. En conferencia de prensa, el técnico se quejó porque mientras iba para esa zona fue insultado y agredido por los torcedores del Santos. Ya piensa en el partido del próximo martes frente a Recoleta como local para cerrar la clasificación a octavos en Copa Sudamericana. 21:30 será ese partido en Buenos Aires.

0: 12:03, arrancamos oficialmente el programa. Y quiero decir una cosa, porque después del empate de River de ayer sobre la hora, se habla mucho de la suerte de Coudet, ¿no? Estos goles de que llegan sobre la hora o casi en el tiempo de descuento. Y empecé a repasar desde la llegada de Coudet la situación de River en los partidos. Y cómo River iba sacando puntos o para un empate o para un triunfo agónico. Y ya el primer partido, asume el 12 de marzo Coudet contra Huracán. Y ya el primer partido, River gana ese encuentro ante Huracán 2-1, gol de Montiel de penal, minuto 85. Después le gana Sarmiento 2-0, no tuvo demasiadas complicaciones. Después va Río Cuarto, se pone 1-0 con un penal de Montiel. Se le complicó el partido. Y en el minuto 100 hace un gol Salas. Después le gana Belgrano, 3-0, sin inconvenientes. Va Blooming, un partido donde se le complicó a River por la expulsión de Martínez Cuarta rápidamente. Se pone 1-0, después Blooming lo termina empatando. Después juega con Racing. Se pone 1-0, se le complica el partido nuevamente. Y en el minuto 92 hace un gol de Lucci. Fíjense ustedes la cantidad de goles que va haciendo River a partir del 85, 86, 90, 100. Después juega con Carabobo de local. Gana a River 1-0 con ese gol de Drussi, pero fue en el 66. Después juega con Boca, pierde. Después va con Aldo Civi. River ese partido lo tuvo tranquilo hasta el 80, 83, donde hace el gol Colidio, se pone 2-1. Y después sobre el final, cuando también se le estaba complicando el partido, hace un gol Kendry Páez en el 96. Después va Bragantino y le gana a Red Bull Bragantino 1-0. El gol de Martínez Cuarta lo hace en el 93. Después pierde con Atlético Tucumán. Después juega con Carabobo allá. 2-1 termina ganando River. El gol de Salas fue en el 96 para la victoria de River. Después el recordado partido con San Lorenzo. Todo lo que pasó, el gol de Quintero en el 122, los penales, etcétera. Después jugó con Gimnasia sin inconveniente, 2-0. Después jugó con Central, ganó 1-0. Y ayer nuevamente con Bragantino, el gol en tiempo de descuento en el 93 de Lautaro Pereira. Y todos dicen, che, qué culo tiene Coudet. Yo digo esto, y los hinchas de Boca lo repiten esto, ¿no? Es un técnico con suerte. Yo digo que River es un equipo que en los últimos 30 días... es un equipo que ataca. Y además te quiero decir una cosa más, muy importante, que Boca, por ejemplo, no lo tiene. Está bien físicamente River. Porque para llegar y para tener oportunidades y para jugar correr todo el partido y seguir atacando, a veces no se te da, obviamente, podés atacar y no hacer goles. River está bien físicamente, y esto lo cambió Coudet. Porque River era un equipo que se arrastraba en la cancha hasta hace 2 meses, 3 meses. Eso también lo logró el técnico. Y además, hablando, uno puede decir que a uno no le gusta demasiado cómo juega River, pero sí lo que uno ve es que es un equipo que tiene intensidad y que está convencido que puede ganar los partidos. Y si no los puede ganar, los tiene que empatar. Aunque sea empatar, como ayer. River ayer no jugó bien para nada, jugó muy mal, pero bueno, era un equipo absolutamente muleto. Con Antonio hacíamos la cuenta de cuánto costaba ese equipo de River, el que paró Coudet ayer. Claro, decimos los suplentes de River. Y decimos Armani, Pesela, Paulo Díaz, Castaño, Salas. Me estoy olvidando de alguno, seguro.
1: Sí, Galopo.
0: Todos jugadores que a River le costaron mucha plata. Hoy son suplentes. Son suplentes de Galván, son suplentes de Juan Cruz Mesa, son suplentes de Rivero. Chicos de las inferiores, algunos que salieron a préstamo, pero que nacieron en las inferiores de River y que a River no le costaron un peso. Eso también lo logró Coudet, ¿eh? Hay que tener culo, es verdad, hay que tener culo. Para salir campeón o para pelear un campeonato, tenés que tener suerte. Pero eso tiene que estar acompañado de otras cosas. Y cuando no jugás bien, tenés que tener una energía y una decisión para ir a buscar los partidos. Y eso es lo que ha logrado River en estos tiempos. Está el doctor Larregina. Está el Bocha Flores, está Gabriel Yul. ¿Cómo les va?
2: Buenos días, Uranga, ¿cómo está?
0: Muy bien. Todo bien. Muy bien.
2: Lo veo bien.
0: Sí, sí, estoy bien. Muy bien. Muy confiado.
1: ¿Por qué te sorprende?
2: Porque yo soy una persona que en general no se deja llevar por la algarabía.
0: No, yo no, a mí me ves.
2: Y te veo, sí, te veo.
0: Yo estoy bien, nada más.
1: Es que
0: yo
1: como todos los días.
2: ¿Cómo?
1: Estoy como todos los días.
2: Pero yo hablo de Uranga.
1: Ah, bueno,
3: es que si se quieren subir, súbanse, pero se viene un River positivo. Yo veo un River positivo con otra vibra, con otra onda. Y ni siquiera algunos resultados malos lo han podido cambiar a esta sensación. Que transmite el técnico. Después en el juego, en algunos resultados, un montón de cosas, no ha cambiado mucho. Pero en ese aspecto sí.
0: Bueno, la intensidad, que no
3: la
0: tenía.
3: Intensidad.
1: Claro.
0: La energía, la de ir a buscar los partidos. Soy yo, ¿no?
2: Ah, sí, me parece que sí.
0: Sí, ahí está.
1: ¿Sabés? Sí. Lo que empezó a pasar en River pasó mucho en el partido anterior
0: ¿Con quién?
1: El anterior en semi,
0: sí.
1: Con Central.
2: Sí, con Central.
1: Que empezó a recuperar pelotas en campo adversario.
0: Sí.
1: Eso era algo que en River en los últimos 6 meses se había olvidado.
0: Sí, es verdad.
1: Con Central rescató 4, 5, 6
0: a
1: pelotas.
0: Presionar mejor.
1: Es un equipo que empezó a presionar bien con Central.
2: Me gusta esta actitud, River que encontró al nuevo Guardiola.
0: No.
1: Eso lo decís vos.
2: No, por lo que estoy escuchando ustedes, espero que el lunes, sea cual fuere el resultado, digan lo mismo.
0: Digo lo mismo.
1: Si hay que decir lo mismo, sí.
2: No, espero que sostengan esto, pase lo que pase el domingo, ¿no? Porque capaz que justo pasa
1: pero
2: algo.
1: Pero nosotros estamos analizando.
2: El nuevo Guardiola no puede prever y espero que sigan sosteniendo.
1: ¿El nuevo Guardiola quién es? ¿Nico Díez?
2: No, Coudet. Ah. No, de Nico Díez no hablé.
1: No, está bien, te digo.
2: Pero ustedes están encontrando realmente...
0: Pero vos no ves una diferencia.
2: A ver, yo no entiendo por qué Scaloni no da un paso al costado y le deja lugar a Coudet.
3: No, sí.
2: Evidentemente, por lo que dicen ustedes, es el mejor técnico del planeta.
0: No, para nada, al contrario.
1: Nadie dijo eso.
0: No,
2: me pareció.
1: Ni él ni yo.
0: Además, este River tiene muchas falencias,
2: Pero no es culpa de Coudet, es culpa de Gallardo lo malo.
0: Bueno, ¿quién trajo?
2: Porque por eso.
0: O sea, estos jugadores?
2: Le faltaban 2 minutos para que digan. Porque falta que diga con esto que dejó Gallardo, mucho está haciendo con.
1: ¿Sí?
2: Díganlo.
1: Pero
2: si quieren,
1: sí.
2: Si se mueren de ganas de
1: pegarle. Pero ¿por qué no lo voy a decir?
2: Salgan del armario.
1: Le dejaron un partido sin un centro delantero y consigue delanteros que hacen goles. Eso lo consiguió él, no lo conseguía Gallardo.
0: Claro. Hacete cargo.
2: Yo no.
0: Sí, hacete cargo.
2: Yo jamás, yo que no soy hincha de River, jamás sería tan desagradecido con un técnico que me dio todo.
0: Todo. Todo no.
2: Todo.
0: Todo no.
2: ¿Qué no te dio?
0: Mundial de clubes.
1: El único que nos dio todo es el Bambino Veira.
3: Exactamente.
2: Por favor, la Steaua de Bucaré, dejate de embromar.
1: La Steaua de Bucaré porque ganó
3: la final. Era la base de la selección rumana, ¿eh?
1: y ganó la Champions League.
2: Estamos hablando de otra época.
0: No, ¿qué tiene que ver? Se jugaba también. En otro modelo, pero se jugaba igual.
2: Está bien, pero no era un mundial, era un partido único.
0: Argentino fue a jugar la
2: con
0: final
2: la Juventus.
0: Y perdió.
2: Y perdió, por penales.
3: La mejor final de
1: por penales, sí. Merecía ganar.
3: Ahora la mejor final de la historia.
0: Pero la perdió.
2: Sí, la perdió.
0: Sí. River la ganó.
2: Claro, con ahí un está. Equipo, no jugó con Juventus.
0: Le ganó 4-0.
1: No, jugó con el campeón de Europa.
2: Me parece que yo te digo, Juventus del 84, te nombra Platini, te nombra...
3: Sí, está bien.
2: Nombrame un jugador del Steaua de Bucaré.
1: Era el campeón de Europa.
2: Nombrame un jugador de ese equipo. Uno. Te pido uno.
3: Allí
2: no estaba en ese equipo.
0: No estaba.
1: Querete una cosa, jugamos con el que le ganó la final al Barcelona.
2: ¿Cómo?
1: Jugamos con el que le ganó la final de la Champions a Barcelona.
0: Claro. ¿Te molesta eso también, que haya jugado al Barcelona a la final y haya perdido con el Steaua?
2: Pero el Barcelona de aquella época...
1: No sé, ¿qué querés?
2: Voy a comparar con este Barcelona.
1: ¿Qué querés? No, el único que hizo todo bien fue Argentino con la Juventus. Perdió, pero fue perfecto.
2: No lo hizo bien, no. Pero ustedes me comparan a Argentino. Argentino es un equipo chico. Ustedes son de los más grandes del planeta, según ustedes mismos.
1: ¿Sabés qué tenés?
2: Te lo dice el equipo más grande del planeta. Y están agradeciendo hacer goles en el último minuto con un pibe que tiene 4 minutos en primera.
1: Te voy a mandar al mismo psicólogo que mandé al turco, porque tenés el mismo complejo de inferioridad con River.
2: No, nosotros somos chicos, ya lo sé. Ya lo sé, pero no lo estoy diciendo.
1: Peor es el turco que uno más chico que vos, que es Atlanta. Pero argentino... jugó con el que ganó la Champions y River jugó con el que ganó la Champions.
0: Sí, obvio.
2: El Runo me dice Lacatus. Lacatus jugaba en el estado de Uruguay.
0: Boca
2: muy
0: ni
2: bien.
0: Siquiera, en la primera final intercontinental, Boca ni siquiera jugó contra el campeón de Europa.
1: Claro.
0: Jugó contra el segundo.
1: Contra el segundo.
0: Porque el primero no quiso ir.
1: No quiso, no le dio bola.
0: No le dio bola. Y se jugó un partido en marzo y el segundo partido en julio.
1: Sí, julio, agosto.
0: Sí, así que imagine la bola que le dieron los europeos en esa final intercontinental. También hay que, eso es historia, es lo que pasó.
2: Cosa.
0: Claro, se jugaba así. Pero bueno, no importa. Usted metió a Gallardo en el medio acá. Yo no quería hablar de Gallardo.
2: Pero Gallardo, si el domingo sale campeón, espero que mencionen a Gallardo.
1: Y si hay, es parte.
2: Es parte. Por supuesto que es parte.
0: Y si dirigió un montón de partidos.
2: Espero que no se olviden,
4: Marcelo.
0: Dirigió varios partidos. ¿Sabes cómo asumió Coudet en River? ¿En qué puesto? ¿En la zona?
2: Octavo. Sí.
1: Casi. Octavo. No clasificado a playoff.
2: Iba en cuatro partidos. ¿Qué playoff? Me hablaba. Cuando recién había empezado el campeonato.
1: No. Cuatro de los que perdió. Eran como 7-8.
0: Perdió dos. No importa. Y ganó tres. Eran cinco partidos, me parece. Por último, no contamos el partido con Banfield. Que se lo gana. River.
1: Sí. Lo gana. Sí. Claro.
0: Lo gana. Ya había tomado la decisión de irse después del partido con Vélez.
2: Pero lo ganó.
0: Lo ganó.
2: Se fue triunfante.
0: Y también sería campeón Marcelo Escudero, que dirigió un partido.
2: Sí, pero no es lo mismo.
0: Lo dirigió con Independiente Rivadavia.
2: Un partido
0: valioso empate.
2: Sí.
0: Un puntito a casita.
2: Un punto de Escudero.
0: Un punto de Escudero, totalmente. Bueno, nada, yo quería decir esto porque me parece que todo el mundo habla del culo y de todas estas cuestiones. Y la verdad es que sí, obviamente. Para que cuando te va bien también necesitas un poco de suerte en la vida, ¿o no?
2: Sí.
0: ¿No?
2: Sí.
0: Ayuda.
2: Argentino no la tuvo el domingo.
0: Siempre. Bueno, ahí tenés. O San Lorenzo
2: no tuvo suerte.
0: Entonces, no. Acá hay que destacar, no solamente porque se lo tira abajo Coudet diciendo es suerte nada más. Bueno, pero también tenés que patear al arco. Si Quintero no pateaba al arco, no la atajaba el arquero, no la rechazaba y no estaba Lautaro Pereira para empujarla. Es decir, tenés que tener esa confianza de intentar rematar al arco. Y River perdía el partido.
2: Sí.
0: Y River perdía el partido. Entonces, ¿cómo jugó River? Y la verdad que jugó mal. La verdad que jugó mal. Pero yo creo que no había, tampoco había mucha expectativa en los jugadores, más allá de algunos, los que le gusta Juanfer y algunos más. No había mucha expectativa en ver a los jugadores de River ayer.
3: Igual te salvó Juanfer ayer.
0: Sí. Ah. Sí. Estoy de acuerdo, sí, estoy de acuerdo. Pero digo, la expectativa que había con el equipo que paraba Coudet no era la expectativa de ver al 11 titular. Y en ese 11 titular no tenés ni a Pesela, ni a Armani, ni Paulo Díaz, ni Quintero, ni Salas, ni Mesa. Maxi Mesa. Viable. Bueno, subí a ver, pero no lo nombro porque es un pibe de club, pero digo, estos que te estoy nombrando son jugadores por los que River gastó mucha plata.
2: Sí.
0: Y hoy son suplentes. Y a nadie le asombra que estos chicos que jugaron ayer, no los chicos, los más grandes, estén en el 11 alternativo. A nadie le sorprende. Si vos decís, tenés que armar una defensa suplente, calculo que todo el mundo dirá, sí, bueno, Pesela y Pablo Díaz. Porque los titulares son Martínez Cuarta y Rivero, con todas las dificultades, ¿eh? Porque sabemos que Martínez Cuarta y Rivero no andan bien, pero son mejores que Pesela y Pablo Díaz. Y lo mismo podemos decir de... los delanteros, Salas. ¿Está para titular Salas?
2: No.
0: Bueno, va al banco y si no juega en este equipo muleto. Y lo mismo decimos de Quintero. Yo sé que hay mucha gente que desea que Quintero sea titular, pero no se adecúa al modelo de juego de Coudet.
1: Claro.
0: ¿Y qué le vas a decir a Coudet que ganó el 80% de los puntos? ¿Qué le vas a decir?
1: Coudet no tiene la culpa que le hayan dejado un plantel con un ecuatoriano.
2: Nadie lo obligó a agarrar.
1: Con un ecuatoriano que decían que era después de Messi, era el Messi ecuatoriano, y que es suplente de los suplentes.
0: Bueno, por eso.
2: Él vino de su excelente ¿qué? Performance en España.
0: ¿Quién?
2: Dejó todo eso para venir a agarrar un equipo que estaba diezmado. Y sin embargo dijo, voy igual.
0: Sí, claro.
2: Porque me la van. Y está bien. Y está logrando algo. De irse a la B en España, está por ser campeón en Argentina. Eso también habla del fútbol argentino, ¿no? Y pero es verdad.
3: No, la verdad es la verdad, pero
2: ¿cómo
3: también
2: está?
3: Hay formas y formas de decirlo.
1: No,
3: pero lo está diciendo de la forma.
1: Hay más... mucho rencor.
2: ¿Rencor con qué?
1: Que querías estar en la final y pero y si arrugaste si en los penales.
0: ¿Vos no lo querés a Caudé porque empezó Platense?
1: Mirá.
0: Mirá cómo te saqué la ficha.
2: No es eso.
0: No es eso.
2: No. Yo lo quiero a Gallardo.
1: Viene por ahí.
2: Yo lo quiero a Gallardo. Es un tipo que respeto, admiro.
0: Argentino. Te encantaría.
2: Me encantaría.
0: Sí, muy bien.
1: Pero tienen que vender la cancha si cobra millones de dólares.
0: Sí, eso es verdad también.
2: No, a nosotros no. A él, digamos, él le ve la cara al que le pone la torta.
0: Y a Malespina, ¿qué le dice?
2: No, bueno, igual no está en discusión.
0: Dame mil pesos.
2: Gallardo, una vez se lo pedí a Gallardo, venía a Argentina Junior.
0: ¿Y qué te dijo?
2: Hace 2 años.
0: ¿Qué te dijo?
2: O 3. Bueno, me sonrió.
0: Como diciendo, mira qué boludo.
1: No, agregó, qué gordo.
3: Dejá de tomar grapa vencida, claro. Te dijo.
2: Estábamos en una degustación de vinos, sí, los dos.
0: Claro.
2: Y le dijo,
3: Sí, por el único lugar que vendría sacando a River es San Lorenzo.
0: ¿Por qué? ¿Porque es hincha San Lorenzo?
3: Porque es hincha San Lorenzo. Y no lo digo agresivamente.
0: No. Lo digo con... Pero sigue siendo, a ver.
1: Ah, bueno.
0: ¿Sigue siendo hincha San Lorenzo? Era de chico de San Lorenzo, lo sabemos, pero digo, sí. Después...
3: No, la verdad, lo digo porque siempre
0: manifestó... Viste que hay muchos jugadores que después empiezan a jugar en un club y se hacen hincha ese club.
2: Sí.
3: Pero el periodista también. De Gallardo con River es muy fuerte.
0: Sí, por eso te digo, son muchos años en el club, como jugador te digo, ni siquiera como técnico.
2: Periodistas también.
0: ¿Qué?
2: Que cubren un club y se hacen hincha de ese club.
0: Bueno, pues son primeros periodistas.
1: Sí.
2: Bueno, pero...
1: Que son hinchas de otro club, cubren un club y se hacen hincha.
2: Exacto.
1: El más fanático de todos, más fanático que el abuelo y la Raulito. Sí, sí, tenemos un caso acá, por ejemplo.
0: Ah, sí, tenemos un caso acá.
3: Se desconozco yo.
0: No sabía.
1: Que es hincha de un club y ahora es más es más de Boca que el abuelo y la Raulito.
0: Hoy viene,
1: Hoy viene.
0: Me dijeron, ¿viene hoy Turco? Sí.
1: No, entonces me voy un rato antes porque tengo
3: miedo. Lo que decía me parece que no es.
2: Hay muchos así, ¿eh? Yo pensé en otro cuando decía recién.
1: Sí. Sí, claro. Hay uno que trabajó en un club y era de otro.
0: Exacto. Che, pero esta mesa, ¿de qué es?
2: Acá no hay filtro. Este es un programa sin filtro. El único programa deportivo que no tiene filtro.
0: Bueno, dame 3 si vienes, Rur, con las noticias de River y lo que quedó de ayer el partido con Bragantino. Dale.
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0: ¿Qué pasa, Rur?
1: ¡Hola, Leonardo!
0: ¿Qué dice?
1: Extraordinario, la verdad, extraordinario. Sí. Los escuchaba perfectamente, es parte del juego también.
0: Claro.
1: Que este River pueda ligar, cuando no ligaba, pues no ligaba, ahora liga y está bárbaro. Y es parte de un todo.
0: Exactamente.
1: Y es parte de un todo. Ahora vamos a enumerar los goles que River, no solamente en Copa Sudamericana, en el campeonato local también.
0: Lo hicimos desde el arranque del programa, eso.
1: Por eso, pero sí, está bueno por ahí repasarlo.
0: Ah, lo quiero repasar de nuevo.
2: Hace dos minutos que
0: lo hicimos.
1: En el sentido, yo voy a esto, porque veo que no, que River, igual. Porque yo estuve en la conferencia, que tiene suerte, lo que quiera. Si River no va para el ataque, jugando bien o mal, si, tiene esa obligación. Y después, digo, no, bueno, es parte. Y más, siempre digo lo mismo que a algunos no les conviene que se diga. Imagínate si River jugara realmente bien.
0: Sí.
1: Le va bien así, le va maravillosamente bien. Yo no lo quiero decir, pero River puede ya terminar el semestre en forma soñada.
0: Soñada, es verdad.
1: Y soñada.
3: Ya está. Es un trámite lo del domingo.
0: No, pero mira, hace tres
2: qué
0: meses.
2: Qué mala leche que sos.
3: No, pero escucha, si le pusiera Falcón Pérez de árbitro.
2: Que le preguntaron
3: a Lunati si quería dirigir, dijo, no, yo no, se va a dar cuenta. O entonces ponía a Falcón Pérez.
1: Si Argentino cerra los goles bajo el arco, es culpa del Chacho.
3: No, hablé de Argentina, te estoy hablando, te pusieron un árbitro.
1: No, Mascarita.
3: Te pusieron un árbitro que, escucha, hay un penal, no tiene patear.
2: Es la calentura que tiene uno que quería estar.
1: De todo, ¿eh? Hacenle todo para bajar el chachismo.
3: No, ya está.
1: Mirá. De manual. Ponelo al turco, ya estaban todos juntos. Ponelo.
0: Escúcheme.
1: Qué linda. La gente nos pide la marcha. Me dice, decirle a Leonardo que suelte la marcha para poner en Córdoba. Pero bueno, ustedes tienen que decir.
0: Un palo verde. Un palo verde sale. Los derechos.
1: No me diga. Esta marcha tiene que estar en la previa del Kempe, señores. Claro que sí. Yo dirigiendo la batuta ahí afuera.
0: Impresionante. Me lo imagino, Rur, ahí.
1: Imagínense, claro. En cuero, con dos
0: en
1: grados
0: cuero.
1: Cantando con los chachistas.
0: En cuero, divino.
3: Cómo lo saludó ayer, Juanfer.
1: Pero Bocha, no hable como esa noche de la tarde. Es rey, ¿no?
3: Ese.
1: ¿Pero qué es el rey, no? Con un destello.
3: Un imán.
1: Saludó con San Lorenzo, ayer también. ¿Cuándo hay que poner los que te jedi?
0: Hey.
1: ¡Subímelo! ¡Échale! Dice los mariachis,
0: sí,
1: Leonardo.
0: Sí, está claro.
1: Ahí está, mirá cómo suenan los mariachis. Extraordinario. Y el rey dijo, yo me voy a hacer cargo de esto. Y lo saca adelante una vez más. En serio, viejo, con San Lorenzo, ¿qué pasó?
0: ¿Qué pasó?
1: Y allá también.
0: Y allá también.
1: Y se olvidan de eso, Bocha.
0: No, nadie se olvida.
3: Ah, es tremendo la memoria.
1: Mira el fútbol de espalda, Bocha.
0: Ah, mira.
2: El arquero también tiene una cuota de responsabilidad en el gol de... No es toda de Quintero. Parte de Quintero y parte del arquero.
1: Bocha, mira el fútbol de espaldas.
2: ¿Lo decís por mí, por lo que te acabo de decir?
1: No, lo que pasa es que el rey... Cada historia y les cuesta reconocer esto. Ahí está, Luismi, vamos. Dígalo. Ahí está. La gente nos banca por la calle, Leonardo.
0: Ah, sí.
1: ¿Sabés lo que es?
3: Igual en algún momento del partido estuvo...
0: Ah, no, es una...
1: Pero imagínate que con una jugada cambia el partido.
0: Sí, Chascomús era una laguna.
1: Perdóname, por el Rey River fue a los penales con San Lorenzo. Ayer empató, ¿te parece poco?
3: No, es determinante. El jugador más determinante que tiene River hoy.
1: Y no lo quiero decir, no quiero decir lo que pienso para la final. No lo quiero decir. Okay. No lo voy a decir. No lo voy a decir porque va a ser un sueño eso.
0: ¿Un sueño?
1: Sí.
2: Pero si jugó 90 minutos ayer.
1: Va a ser un sueño.
2: La final
1: no,
2: va al banco,
1: titular.
2: Al banco.
1: No yo
2: puede
1: no
2: jugar
1: esto.
2: A los tres días.
1: Estoy hablando de otro sueño.
0: Otro sueño.
1: Sí. No lo voy a decir.
2: Que entre y defina el partido.
1: No lo voy a decir.
3: Que siga después de junio.
1: No lo voy a decir. Marcillo. El lunes hablamos. Marcillo, el rey. El lunes hablamos.
0: Bueno.
1: Porque hasta ahora los sueños, como decía Juan Lago Weitz, se están cumpliendo.
0: Los sueños, sueños son. Decía Berugo.
1: De ayer, obviamente, nadie aprovechó la oportunidad, nadie.
0: Sí.
1: Nadie es literal. Nadie de nadie. Es más, voy a reiterar algo que me comentaron mucho en la zona de prensa del Monumental.
0: Sí.
1: Algo que comentamos por la charla del chachismo.
0: Sí.
1: En Ezeiza con Silva.
0: Lucas.
1: Ahí está. Habló con Silva, que ayer entró. Pero me parece que ya le dijo a Silva, si no pasa nada extraño, que no va a pasar, vas a ser vos el titular en Córdoba.
0: Ok.
1: Y el equipo, salvo algo extraño, falta la práctica que de hoy, 4:30 de la tarde en Ezeiza, el viernes, y viajar a Córdoba también la práctica el sábado, 3. Yo no veo, puede pasar, pero no veo nada extraño en la estructura del equipo. Más allá, y lo hablamos con Antonio en la previa,
0: sí,
1: de algún pedido de Aníbal Moreno, porque quiere estar y realmente está dolorido anímicamente y por la lesión también.
0: ¿Qué,
1: por
0: a ver, no... pero, ¿qué lesión tiene puntualmente Moreno?
1: Lo que pasa acá es que yo estuve averiguando, ahí sí te lo voy a decir porque lo tengo acá, yo en el Grince, ya te lo digo, sí, pues lo tengo acá.
2: Ligamento colateral medial. Ligamento.
0: Sí.
1: Ya te lo digo. Pero lo tengo acá, claro, exacto. Lo
0: esos
1: quiero
0: hacer.
1: De
0: un bollo de papel.
1: No, pero espera un minuto, que lo quiero decir pero, bien.
2: Te lo digo yo.
1: Un integrado 2 del ligamento colateral medial de la rodilla derecha.
0: Bien, espéreme. Doctor, ¿eso se puede recuperar rápidamente?
2: Si fuera grado 1, yo no sé si te graduó grado 1. 15 días. El tema es, ¿el umbral del dolor? ¿Cómo es el umbral del dolor de Moreno? Y el tema es, si se puede infiltrar. Uh-huh. Que infiltrar se puede, pero puede agravar después la lesión. ¿Por qué? Porque no tiene la alarma, que es el dolor.
0: Uh-huh. Claro.
2: Y hay que pensar en algo que yo lo digo siempre, que lo aprendí cuando yo empecé la parte clínica de la carrera, que una vez un profesor me dijo, chicos, no hay enfermedades. Lo que hay son enfermos.
0: Claro, tal cual.
2: Entonces, yo me acuerdo un caso que era el de Guillermo Pereiras, sufrió esa lesión en una pretemporada, a los 10 días estaba jugando de titular con Boca. Las cosas cambian. A ver, yo cursé traumatología en el año 77.
0: Sí.
2: Cuando yo cursé traumatología, una rotura de menisco, te operaban, estaba 3 días internado, enyesado y tardabas 3 meses en volver.
3: Claro, fútbol, ¿no?
0: Tal cual.
2: Claro, era tremenda.
0: ¿Y ahora cuánto tardas en volver?
2: Y ahora, en el Mundial, un italiano que no me acuerdo quién era.
3: Y Baresi.
2: Baresi, que.
3: Pero cuando arrancó y volvió.
2: La primera fecha del Mundial y jugó la final.
0: Sí. Y ahora debe ser más rápido todavía.
2: Por Scabenaghi, claro, a los 15 días estaba jugando.
3: Uh-huh. Porque ahora esa artroscopía es menos invasiva.
2: Y, claro. Claro, lógico. Y yo me acuerdo, por ejemplo, cuando se rompió el menisco Hermindo Nega. Mi papá lo fue a ver al hospital, fui yo con él, estaba internado, estaba 2 o 3 días internado, y tenía la pierna enyesada desde la ingle hasta el talón.
0: Sí.
2: Y hoy, en 15 minutos, en una hora, te vas caminando.
3: Bueno, el ligamento cruzado te vas prácticamente caminando.
2: Sí, claro.
0: Totalmente.
3: Pero la recuperación más larga.
0: Pero, entonces depende de Moreno.
2: Depende de Moreno y que el médico diga, bueno, se puede o no infiltrar. Yo no lo manejo eso, no sé cuándo infiltran. Sé que se puede infiltrar un ligamento lateral.
0: Sí, se va.
1: Sí, lo que dice Antonio es perfecto, porque yo incluso estuvimos hablando con Antonio averiguando cosas. Y ahí me dicen, repito una frase, la inestabilidad que le quedó y el dolor que siente. Uh-huh. Gente del club me dice esto, de River. A ver, este es un deseo del jugador, ¿cómo decirlo sin ser hiriente? Ayer, algo te dije Antonio, ayer en la conferencia, humildemente creo que era la pregunta, humildemente, no soy quien para decir cómo es, pero me parece que venía por ahí, pero está muy bien, porque los chicos de prensa trabajan muy bien, Ariel Cristófalo, Patané, todos trabajan, Gustavo Bruno, brillante, y tiene que ver con la rotación de los periodistas, que hay muchos periodistas en River. Está muy bien que pregunten todo, aclaro esto porque está perfecto, pero me parece que la pregunta era esa. Era, Chacho, que lo diga él, ¿no? Sí. Lo que importa, lo que hicimos nosotros, no importa. ¿Qué importa el protagonista?
0: Sí.
1: Que si el Chacho daba una luz, ahí estaba. Si el Chacho decía la verdad, no hay ninguna chance.
0: Sí.
1: La verdad, no hay ninguna chance, ahí estaba. Sí. Esa era. Bueno, en la final preguntaremos lo que haya que preguntar. Pero digo, si el Chacho decía ayer, sí, veo que hay posibilidad de Aníbal Moreno, ¿sabes lo que era esto hoy? ¿Sabes lo que era esto hoy? Es ese tema.
0: Sí.
1: Me parece a mí, por esto estoy errado, Leo.
0: Sí, a mí lo que me... ¿Sabes lo que me asombra? Que todo el mundo tenga el mismo 11. Conociendo Coudet, que le gusta generar alguna duda, sobre todo en el rival, no en los periodistas ni en la gente, sobre todo en el rival. Que ya todo el mundo sepa el 11 de River.
3: Es que eso no tiene mucho para,
0: es verdad,
3: para esconder.
0: Tenés razón. Pero
1: de adentro te dicen eso.
0: Bueno, listo.
1: De
3: hoy tiene
1: eso.
3: Casi 10 jugadores.
1: Mira, te voy a contar algo para que la gente sepa. Él cuando para equipo, salvo algo otra que Acuña lo tuvieron que filtrar en último momento y no fue de la partida.
0: Sí.
1: Es el equipo que juega. Siempre.
0: Sí.
1: Siempre. Y ya habló con varios de estos jugadores, los de los que ya sabemos de memoria que supuestamente o casi seguro van a jugar el domingo. Aparece esto de Aníbal Moreno. Yo no veo nada extraño en el camino, okay. Porque vuelvo, si ayer hubiese habido alguno que hubiese aprovechado la oportunidad y vamos con la duda, pero hay.
0: No.
1: Ya Silva el hijo que va a jugar. Después, yo te digo, guardo salvo Silva y Rivero, guardo a todos.
0: Sí.
1: ¿Vos pensás que ante el tema físico y guardarlos para el partido de ayer? Me parece que está bárbaro que ya tenga 9-11. Y ayer lo puso a Silva porque lo tuvo que meter.
0: Sí.
1: Pero después, salvo algo extraño que no creo que pase,
0: Okay.
1: Es más, ayer a la mañana hizo un trabajo con los titulares, que nadie sabe, ayer a la mañana en Ezeiza.
0: Sí.
1: Con nueve, con estos nueve que te estoy diciendo.
0: Sí.
1: Y puso dos más que no van a jugar porque había, los dos estaban concentrados, los Silva y Rivero. Pero los nueve fueron un trabajo táctico a la mañana, ayer.
0: Sí. Ayer Coudet en la conferencia habló sobre este tema, ¿no? Que venimos hablando desde el arranque del programa, el tema de la fortuna, de la suerte, que le adjudican a Coudet que tiene suerte. Esto le preguntaron, no sé quién le preguntó, Seba, y esto respondió el técnico de River.
4: ¿Crees que sos un tipo afortunado? Porque algunos para bajarte el precio dicen que el Chacho tiene mucho culo. Por esto de empatar sobre el final, de ganar sobre el final, yo creo que no, que hay trabajo y que hay algo detrás. Pero bueno, ¿crees que sos un tipo afortunado y que River está consiguiendo los resultados positivos sobre el final por una fortuna que vos traes?
5: ¿Cuántos partidos llevamos, Tano?
4: 15.
5: Perdimos 2.
4: 1. El superclásico.
5: Sí, con Atlético Tucumán.
4: Ah, bien.
5: Sí, los tengo.
4: Ni te lo contaba.
5: Los tengo registrados.
4: Ni te lo contaba.
5: Pero bueno, seguramente que la suerte la construyen los jugadores y mérito del trabajo y de lo que se sacrifican todos los días. Así que de mí pueden decir cualquier cosa, que no tengo problema. Soy un trabajador, un obsesivo de esto, así que los partidos duran hasta que pita el árbitro. Y bueno, me parece que lo que decía anteriormente, ¿no? También va de la mano de que desgastamos bastante. Sostenemos un ritmo alto y bueno, me parece que hoy era más difícil porque cómo tuvimos que pararnos, cómo tuvimos que terminar, pero que el equipo los últimos partidos viene mostrando cosas buenas, cosas que vamos a tratar de seguir repitiendo.
0: Bueno, el Tano Santarci lo que hizo la sí. pregunta. Sí.
3: ¿Lo dejaron entrar de vuelta?
0: Sí, sí, sí.
1: Ah. Sí.
0: ¿Y entonces?
1: Esa fue la pregunta y estaba... A mí me da la sensación que el Chacho ayer, después dijo en un momento, dice, porque en un momento tiraste bien a Mora, yo soy así, y ya lo sabemos cómo es. Y me dice, pero me tengo que cuidar más, porque cada cosa que digo, y ahora me mido más, pienso más. Bueno, se ve que, obviamente, la magnitud de River, ya sabía el Chacho lo que es, porque ya jugó, pero como que se cuida más en las conferencias. Mide las palabras.
0: Siento y sí,
1: que
0: bueno, porque más. Tiene mucha repercusión. Obviamente es lo que siempre le decimos, ya no está en la Alavés y en el Celta de Vigo, está en River. Entonces se tiene que cuidar mucho más. ¿Esto está así?
1: ¿Me gusta? Sí, no, está bien, pero digo, lo decía con una sonrisa, porque digo cualquier cosa y siempre nosotros tratamos de buscarlo para que tire alguna de sus frases, que digo, como digo, yo son remera, pero bueno, hoy 4:30 a la práctica, esto de Moreno, el sábado viaje rumbo a Córdoba y van a un hotel cerca del aeropuerto, River cambia logística para aquellos que nos preguntan, que quieren estar cerca del plantel del Chacho, no van a confirmar más tarde a qué hora llegan para allá. El sábado de la mediodía, querido Leo, muchacho, estaremos por Córdoba, si Dios quiere.
0: Muy bien, ¿lo tenemos el sábado en el programa?
1: El sábado estamos desde algún lugar de Córdoba.
0: No importa
1: desde
0: dónde.
1: Algún lugar. Rigo va a llegar la noche, pero no importaremos. Ya marcando presencia con usted, haciendo nuestro Seba. Show, la gente nos va a quitar cebo, estas cosas por la calle.
3: ¿Es cierto que iban ahí al Quinto Centenario y Belgrano no los dejó?
0: ¿Cómo no los dejó?
3: No los dejó, dijo acá.
1: No, porque Belgrano concentra siempre ahí.
3: Por eso, y fueron a parar el Holiday Inn.
1: Claro, el hotel que está cerca del aeropuerto. Correcto. Exactamente.
3: Muy bien.
0: ¿Y qué le molesta eso?
3: No, porque quería ir a Quinto Centenario. Ya Belgrano marcó la cancha.
1: No, porque Belgrano...
6: Hola, doctor, ¿cómo le va? ¿Cómo anda?
0: Bien. Lo vino el doctor Santos.
1: No, hola, Seba, Belgrano, querido. Belgrano siempre concentra ahí. Bueno, está bien. Y además, es una final supuestamente neutral. Bueno, Belgrano tiene el vestuario local. Está todo perfecto.
3: Usted tiene a Falcón Pérez. Cada uno tiene...
1: No, nadie tiene a nadie. Falcón Pérez no cobró el gol de Paulo Díaz, que entró en todita la pelota de River Boca de Córdoba.
0: Entera.
2: Sí, exacto.
1: Enterita entró. Y lo vio hasta mi sobrino. Bueno, de verdad, Gaby, en serio. Fue gol clarísimo.
3: Bueno, está bien, listo. Vamos a ver qué pasa.
1: No, pará. Te hago una pregunta. ¿No fue gol?
0: Sí, para mí sí.
3: Sí, sí.
1: ¿Entró toda?
0: Sí, claro.
3: Sí, como anoche.
2: ¿Le entró toda?
1: Lo pregunto. Sí. A Gaby le pregunto.
3: Sí, sí, entró, entró.
1: Bueno, entonces, ¿y qué hizo el árbitro?
2: Se hizo el Gil.
1: ¿Y quién era el árbitro?
2: Bueno, está el, Falcón Pérez.
3: Está el línea también. Que no,
1: ¿y quién línea era el árbitro?
3: El línea
2: y
3: no
2: está el VAR.
3: Y está el VAR.
1: ¿Y quién era el árbitro?
3: Bueno, el árbitro no
2: Falcón,
3: puede.
2: Falcón Pérez.
3: El árbitro no estaba en condiciones.
1: El mismo árbitro que Jules dice que está todo... y no cobró el gol. Y no lo cobró. Entró entera la pelota, viejo.
2: Me Seba,
1: está esto de que el árbitro está a favor de Seba, River, por favor.
2: Hay que tener la guardia más alta que nunca.
1: No, y me encanta que me hace, perdón, Leonardo, lo menciono rápidamente. Gracias por la publicidad gratuita, extraordinaria.
3: Guardia alta.
1: Por el show de los martes.
3: Sí, sí, señor.
1: De verdad lo digo, porque se está instalando esto del árbitro y de repente, como dicen ahora, fingen amnesia, no sé, con demencia. Se olvidaron de rápidamente del gol de Pablo Díaz.
0: Se olvidan. Se olvidan.
1: Bueno, es memoria selectiva.
0: Bueno.
1: Ayer entró
3: el penal y poneme a Fito. ¿Cómo? Del penal contra Platense no dijo nada. No estaba esperando que lo diga, pero no.
2: ¿Qué penal?
3: El que no le dio. No. El que ¿cuál? Le dio, el que le dio, digo.
2: Sí, fue un, era un penal muy grande al
3: no,
2: final.
3: No. Ese no partido Platense, que aparte duró 35 minutos.
0: ¿Sabés cuál es la imagen?
3: De más, 35 minutos de más, dio. ¿Sabés para que lo empate? No, y River no hacía un gol.
0: ¿Sabés la imagen? Te voy a decir, me parece que en la memoria lo que queda, ni siquiera es lo del penal. Lo que quedó de Falcón Pérez fue cuando cae Mastantuono y...
3: Dale, levantate.
0: Y lo levantó...
2: Sí,
0: y él estaba atacando,
2: sí,
0: diciendo,
2: sí,
0: vamos,
2: sí,
0: vamos, que lo empatamos, vamos.
2: Sí,
0: quedó esa sensación.
3: Está el video, lo levanta Mastantuono. Dale.
0: Me dio mucha gracia la situación en sí, pero...
6: Mucha ternura.
0: Porque el tipo estaba yendo para el área, porque obviamente la jugada iba para el área, y Mastantuono cae, y él me parece que lo ayuda, porque pasó por al lado y lo ayuda a levantar.
3: Lo ayuda.
0: Y... la sensación que queda ahí, porque no, obviamente que no lo levanta para ir a cabecear. Y iban todos para el mismo lado, como que iban todos a cabecear, claro. Incluido Falcón Pérez.
6: Falcón Pérez.
2: No,
3: vamos, que lo empatamos.
0: Quedó así, pero obviamente que no.
2: No recuerdo una cara tan enojado como el central de Platense, sí, Vázquez. En el sorteo. No. Yo creí que lo
6: comía. No le dio la mano, nada, no lo saludó.
3: Yo pensé que le pegaba.
2: Yo también.
0: Sí.
1: Sí, digo que ayer, y ponémelo a Fito.
0: A ver.
1: Porque ayer ingresó
2: el suplente de los suplentes.
1: Y me acordaba de ustedes.
3: El Messi ecuatoriano.
1: Me acordaba de ustedes, de esta mesa de lujo, y decía, ¿cómo vamos a estar hablando mañana? Ojalá la rompa Kendry. Pero
6: ¿cuánto entró?
1: Pero no. Diría la canción
6: entró?
1: De Alejandro de la
2: Creo Costa, que entró
6: 15 minutos.
2: El doble de minutos que pelotas tocó.
6: 15 minutos entró.
2: Sí, le habrá tocado 5.
0: Menos que el boliche.
6: ¿Eh? ¿Menos que el boliche?
0: Sí.
6: ¿Qué boliche?
1: Sí.
6: No, usted queda que sea al margen, que fue el señor conductor y este humilde servidor.
0: Sí.
1: Lo que sí digo es que, bueno, ahora pasa que tengo que revisar, pero creo, Javi, me ayudás.
6: Sí.
1: Creo que... aunque haya jugado 11 minutos, se contabiliza también para sumar ese 50%.
6: Yo tengo entendido que sí.
2: Importantísimo.
0: Sí, clave.
2: No vas a hacer que por 11 minutos no lo tengamos 6 meses más, para que sea suplente cuando juegan los suplentes.
1: Y bueno, ahí está. No sé qué tiene Javi, yo voy a revisar la letra chica.
6: La letra chica.
1: Para ver si estos 11 minutos cuentan como partido
0: entero.
1: ¿No tiene
0: otra cosa el Chelsea para dar?
1: Hay que hablar, tiene que hablar Pablito con... No,
2: nos puede mandar
6: que, alguno que...
2: a Enzo Fernández.
6: Que, y ahora que claro. tiene el jefe de... ¿Cómo es? El jefe de gabinete. Bueno, más o menos.
2: Longoria puede hablar con el Chelsea a ver si nos mandan a Enzo Fernández.
1: Tiene que hablar Pablo con Longoria.
6: Claro, claro, yo hablo de Longoria con Xavi Alonso, va a ser un hotel, si dejame los 6 meses o no, Tomás, te lo devuelvo.
0: Claro.
1: Porque ya ayer yo había contado de...
0: ¿No quiere largar a Garnacho, por ejemplo?
1: Yo hablé del West Ham, sí. por ejemplo. Que por ahí es un destino que está muy bien, que habla muy mucho diálogo Chelsea West Ham, y dice, yo soy un jugador, vos esto, el otro, bueno. Pero si con, si ya tiene 50% y más de queda, yo creo que en la final veremos si ingresa y el partido con Blooming. Pero yo creo que hay altas chances que compre ese 50% y se quede en River. Pero igualmente River puede hablar si quiere, decir, mira,
6: pero Seba, yo, perdóname, yo lo que tengo entendido es que no, o sea, lo que tiene el Chelsea es la potestad de repescarlo sin ningún tipo de miramiento, o sea, si es que no cumple el 50%, no es que tiene está obligado, o sea, no es que la obligación del Chelsea es volver a llevárselo si no cumple ese 50.
1: Ah, ok.
6: ¿Se entiende?
0: No, tengo entendido eso,
6: o sea, el Chelsea puede decir, bueno, te lo dejo igual.
0: Ah, por estaba en River.
6: Claro, más o menos.
0: No se acordaba. ¿Dónde fue?
6: Lo que sí, si no cumple ese 50%, lo que tiene la potestad el Chelsea de llevárselo sin ningún tipo de reparo de River. River no puede decir, no, déjamelo 6 meses más, ¿entendés?
2: Pero,
6: me lo llevo porque no lo usaste. Ese es el tema. Ahora, no cumpliendo ese 50%, bueno, sí, claramente tiene la posibilidad de dejarlo.
2: Sebas, vos insinuaste, o entendí mal yo, que podría ir al banco Páez.
0: ¿Qué banco?
2: Al banco del domingo.
1: Pero... Y tienen que ir 12 suplentes.
2: Claro. 12, sí. Los 11 que jugaron ayer, más el primer cambio. Él fue el quinto.
1: Sí. Bueno.
2: Para mí no lo concentra ni a él ni a Castaño.
1: Pero qué sé yo. Yo qué sé, vamos a ver. Vamos a ver la lista. Sí, yo coincido con vos, pero viste, hasta no ver la lista. Lo que sí me dicen
2: no,
1: que, aunque no jueguen claro. todos, Antonio, van a ir, viste, cuando van son
2: finales. Ah, van todos, sí.
1: Que van todos.
2: Los llevan a pasear, está bien.
1: Y puede ser que te digan, van todos, no hay lista. Uh-huh. Puede ser esa.
0: También.
6: Sí, esa también.
1: Esa puede ser, que
6: Gallardo
1: van todos,
6: lo hizo,
1: no hay lista.
6: Gallardo lo hizo en uno de los últimos partidos, ¿no?
1: Y las finales, yo me acuerdo que viajar con ellos siempre te decían, no hay lista. Y ahora se noté con ellos y digo, ¿verdad? Estamos todos acá, vamos a ver quién, bueno.
0: Hoy se conoció una noticia, Sebastián, no sé si lo vas a hablar ahora.
1: Lo de Beltrán.
0: Lo de Beltrán, que podría ir como reserva.
1: Pero Beltrán...
0: Eso le quiero preguntar.
1: Me vuelven a decir...
0: ¿Qué le vuelven a decir?
1: Que no va al Mundial. No. Yo quiero, no, lamento arruinar los planes.
0: ¿Qué planes?
6: Yo tengo lo contrario.
0: Las reservas, en general.
1: Pero, pará. Acá ¿cómo? Hay un gran detalle que me parece importante, pero en la lista de los tres arqueros sí, que van a estar, en la lista son tres arqueros,
0: sí.
1: Hoy no está.
6: No, pero...
0: Pero no es tres arqueros.
6: Yo te voy a decir esto. La idea, viste que dijimos que era un tapado, bueno, era Beltrán, claramente. Pero...

0: 27.
1: Exactamente, ay, por si pasa algo. Pero eso sería hasta el Mundial. Una vez que arranque a jugar Argentina, Beltrán volvería.
2: Yo te cuento lo que pasó.
3: 78,
2: en el 90, que se lesionó Pumpido y lo llamaron a Comiso para que integre.
1: Pero Comiso estaba acá.
2: Estaba acá, sí, bueno, sí, sí.
0: Yo tengo entendido que si va como número 27, o sea que si va como una especie de reserva, de arquero de reserva, se queda todo el Mundial.
3: No, en el 78 no hubo uno que se quedó a acompañar.
1: Puede ser, no me acuerdo.
2: No me acuerdo.
3: Integró la concentración y entrenaba con los...
4: Pero pará, Javi, se quedaría, ponele que no está en la lista de los tres arqueros de la lista de 26. Se queda como sparring todo el Mundial.
0: Sí. O sea, como cuarto arquero,
4: como no van a pelearlo para que se quede, vaya a España.
1: Bueno, yo no tengo eso. Yo tengo. Iría hasta que empiece el Mundial, el primer partido, y ahí se vuelve.
4: Claro, el River lo quiere en Alicante.
0: Ok.
4: Eso es lo que me dice de River a mí.
0: Bueno.
4: Pero vamos a ver qué pasa. Yo digo
0: que a mí lo que tengo que va a estar en la lista de los que viajan a la primera parte, o sea, hasta el, no sé qué va a ser, el creo que el 6 o el 9, los primeros amistosos, el cuarto arquero va a ser Beltrán. Después veremos
1: por eso
0: de si es lo que dice, como dicen ustedes, que una vez que empiece el Mundial y no hay ninguna sorpresa, que no hay, porque además hay un tema. Ayer el Dibu Martínez teóricamente se fracturó un dedo.
1: Por eso.
0: Entonces, también hay...
3: No, teóricamente no.
1: Fracturó un dedo, sí.
0: Sí, se fracturó un dedo. Entonces la realidad es que eso, más lo de lo de Musso, que también en algún momento tuvo alguna complicación y que no tocó todos los partidos, más lo de Rulli. Bueno, no quieren tener sorpresa. Si está todo bien, se encamina todo bien, y al comienzo de la Copa del Mundo los tres arqueros están 100% en condiciones, bueno, Beltrán volverá.
1: Sí.
0: Si no están 100% en condiciones, yo tengo entendido que le van a hacer todo lo posible en la selección para que Beltrán se quede.
4: Sí, sí. Yo digo, de River lo quieren tener en Alicante.
0: ¿Cuándo empieza? ¿Cuándo arrancaría
4: River la partida? Al 21. Bueno, el 21 arranca primer día de trabajo en Alicante.
0: El 21. Bueno, lo que dicen ustedes, los tiempos da, porque Argentina juega el 16. Sí. Entonces, si no hay ningún tipo de inconvenientes... Bueno,
1: no lo veo.
4: Hablamos.
0: No, que viaje directo de
4: Estados Unidos a España. Y hablamos de que, ojalá que no, se baje, o por el diferente motivo, algún arquero de la lista. Ahí sí entraría Santi.
1: Ahí sí.
4: Bueno,
1: escúcheme,
4: pues, Lourdes. Amistoso con Elche, que tanto le gustaría ver el Branga, River, sí, Elche en España.
1: Sí. El equipo de Cristian.
4: Ahí lo cuentan a Santi, pero veremos. Fíjese su WhatsApp después.
1: Sí, ya lo vi.
4: Pero digo, me parece a mí que este es un tema que está bien, que está perfecto, pero ya fue sparring, está bien, está en el Mundial, por supuesto, ¿no? Pero ya tiene experiencia de haber sido sparring con la selección, lo tienen en cuenta mucho a Santi. Y después, algo que lo dijimos muchas veces, aparte de la gran final, que es el tema preponderante en el mundo River, ya incluso están, y me voy a hacer cargo de lo que digo, armando ya los detalles finales del contrato, y ya Otamendi está casi cerrando su nuevo domicilio. O sea, ya el hincha de River, háganse la idea de verdad,
1: sí,
4: que
1: sí,
4: lo
1: sí.
4: Vengo diciendo hace rato, que Otamendi va a jugar en River.
1: Error, volvemos en un rato, ¿le parece?
4: Por supuesto que sí, el chachismo con todo, y le decimos a la gente de Córdoba que nos reciba con los brazos abiertos el sábado, Leonardo.
1: Sí, señor, claro que sí, lo van a recibir muy
4: y
1: bien.
4: Y poneme el chachismo y me voy.
5: Chau, chau.
4: ¡Salud!

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5: Bueno, 12:59. Señores, con tranquilidad, sí. El señor Gabriel Schulz va a dar a conocer en este preciso momento... El nombre no. La carrera. Los datos del jugador enmascarado.
6: Así es. Le quiero

0: me hizo reír Jorge Fredes en el chat de YouTube.
1: ¿Qué dijo Jorge?
0: Que me dijo que es Enzo Pérez, el jugador enmascarado, antes que empiece a decir quién era la carrera. Me hizo reír, la verdad que me hizo reír. Este jugador...
1: Lo estoy viendo, está...
2: Sin color.
0: No hay nada.
1: Yo veo algo.
0: Es la luz. Es la
2: yo
0: luz.
2: Se lo conocí
0: es la luz.
2: A él y a Doña Petrona.
3: Y al gato Daniele. Al gato Salvador Daniele. Es el mismo color que el gato Daniele.
4: Qué malos que son. El único que no te dijo nada fui yo.
3: ¿Fue Bernucci? ¿Fue mi amigo Bernucci?
0: No. Bernucci cortó.
1: Estaba así como
0: vestido. No, es la luz.
1: Perfecto.
0: Florecen. Bien, este jugador que debutó en Newell's, el enmascarado. De Newell's fue al Atlas. De Atlas vino a River. De River fue a Marsella, Celta, Cádiz. Y hasta acá llegamos. 6 equipos nada más.
1: 6 equipos.
0: Quien acierte, el jugador puede ir a comer a KFC. Entre todos los que acierten por el chat de YouTube, por el WhatsApp de Splendid, 11-38-28-09-90. Mensaje de texto, no de audio. Y en YouTube ponen ambos. Los que quieran participar.
4: Si te lo digo ya, gano el premio.
0: No. El jugador es... Y tus 3 últimos números de documento. Entre todos los que participen, uno se va a comer a KFC ese rico pollo.
1: ¿Puede repetir los clubes?
0: Rápidamente. Newell's, el debut. Atlas, de México, por supuesto. Sí. River se va a Marsella, en Francia. De Francia a Vigo, al Celta. Perfecto. Y Cádiz, después.
1: Perfecto. Bueno, ¿a qué hora más o menos damos al ganador?
0: En 50 minutos.
1: 55 minutos. Sí, cómo no.
0: Vamos adelante, ya lo sabe la regla.
3: En un ratito hablamos del empate épico de San Lorenzo de Almagro.
2: Sí, señor.
3: Con Santos. Hablamos del partido de Racing, viene Cebolla Comunica en un ratito nada más. Viene noticias de Boca, porque Boca se prepara para jugar el próximo... ¿Cuándo juega Boca? ¿El martes, miércoles? ¿La semana que viene?
2: La semana que viene.
3: Con la Universidad Católica. Así que tenemos de todo. Después de las noticias, con Ricardo Rodríguez nos quedamos hasta las 5.
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7: Es la hora 13:03, la temperatura en Buenos Aires 12 grados 7 décimas, el cielo parcialmente nublado. Se reúne el Fondo Monetario Internacional. Directorio del organismo discutirá la revisión de metas con la Argentina. De aprobarse, se habilitará un desembolso de 1.000 millones de dólares que reforzarán las reservas del central, según lo anticipó el viceministro de Economía, José Luis Daza. Cambios en la ley de zonas frías. El exsecretario de Energía, Emilio Apult, celebró la media sanción en diputados para el proyecto del oficialismo.
8: Es terminar con un disparate que se le ocurrió a Máximo Kirchner en el año 21, ¿no? De poner a la mitad del país como zona fría y tener subsidios que pagaban, qué sé yo, menos del 30% de lo que costaba el gas, que ya de por sí era barato, ¿no? Entonces, a mí me parece que lo que se logra con esto, de alguna manera, es volver las cosas a la normalidad.
7: Estados Unidos toma medidas contra el ébola. Para eso, reforzará las restricciones de viaje para evitar la entrada de la enfermedad en medio de los actuales brotes en el este y centro de África. También se estableció que todos los ciudadanos que lleguen desde el Congo, Uganda o Sudán deberán ingresar solo por el aeropuerto de Washington.
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7: Se sorteó Roland Garros. Quedó diagramado el cuadro principal tanto de la rama femenina como de la masculina. En esta habrá una gran presencia de tenistas argentinos en el segundo Grand Slam del año que comenzará el domingo 24 de mayo. En Capital Federal y alrededores, temperatura 12 grados 7 décimas, humedad 50.

0: Bueno, a las 3 seguimos. ¿Qué pasa con el Casla? ¿Qué empate sacaron, Bocha? Abrí el Bocha, por favor, que si no me muero.
1: Muy positivo fue el empate de San Lorenzo. Yo creo que ya está prácticamente clasificado. Además, depende de sí mismo para pasar a la siguiente fase.
0: ¿Qué le queda ahora?
1: Le queda Recoleta de local.
0: Un empate.
1: Fecha. Y porque Recoleta
0: empató
1: todos los partidos. Sí. Empató 5 partidos. Es una cosa increíble. Es más, es el grupo de los empates.
0: Claro.
1: Porque se dieron muy pocas victorias. Creo que San Lorenzo, que le ganó a Cuenca. Y creo que Cuenca, que le ganó a Santos, nada más. Dos victorias. Después fueron todos empates. Así que un grupo bastante apretado. Pero con esa victoria contra Cuenca, le permite a San Lorenzo hoy tener 7 puntos.
0: Sí.
1: Entonces ya está casi.
0: Porque casi
1: encima,
0: adentro.
1: Claro, encima, si bien juegan en Santos,
0: sí.
1: Santos tiene
0: Santos
1: que...
0: ¿Santos se quedó afuera de todo?
1: Y está con 4 puntos. Si le gana a Cuenca, creo que lo pasa y terminaría jugando el repechaje. Yo creo que a lo único que puede aspirar es a eso, al repechaje contra... el que baje de Copa Libertadores.
0: Claro, tal cual.
1: No me quiero equivocar, pero es así. Así que San Lorenzo, insisto, para mí tiene ya prácticamente un pie en la siguiente fase de la Copa Sudamericana. San Lorenzo tiene 7 puntos, Cuenca 6, Recoleta 5 y Santos 4.
0: Claro. Ganando Santos el último partido.
1: Ganándole Santos lo pasa a Cuenca y tiene que esperar que...
0: San Lorenzo le gane a Recoleta.
1: O por lo menos no pierda.
0: Claro.
1: Así que con esos dos resultados le sirven a Santos para poder clasificar.
0: Bien.
1: Partido increíble. La verdad lo arranca ganando por una acción rápida. San Lorenzo me parece que salió muy apurado a presionarlo. Pierde una pelota al Perrito Barrios, que reclamaban falta, pero él al final en realidad patea el pasto y se cae, pierde la pelota y en esa contra encuentra el gol Santos. Y después, bueno, al final del primer tiempo... Gabigol, el tiro libre por abajo de la barrera, o entre medio de la barrera, un poco un desvío, se le esquina mucho el remate a Gil, que no puede llegar. Y ahí terminó el primer tiempo con un 2-0 increíble a favor de Santos.
0: Inmerecido.
1: Yo no sé, por lo menos el 2-0 era inmerecido. El 2-0 era inmerecido. Era un poco más Santos, pero yo no sé siquiera si hasta para ir ganándolo.
0: Uh-huh.
1: Después ya en el segundo tiempo San Lorenzo empezó a empujar más, Santos se quedó. Después el técnico, el querido Cuca, como que quiso cambiar, no sé por qué, volvió a salir el equipo con un par de variantes, sacó al lateral izquierdo y ahí San Lorenzo capitalizó un par de errores del equipo, sobre todo el arquero, para mí flojito, el arquero de Santos, llega al descuento y ya cuando vos te pones 1-2,
0: ya está,
1: empezás a apretar. Y un jugadón por parte de Facundo Gulli le permitió a Ousmendi
0: otra vez
1: facturar.
0: Impresionante.
1: Así que terminó con un empate y hasta te diría que con la posibilidad de convertir un gol más, porque lo terminó apurando.
0: Te voy a hacer esta pregunta. Le va a molestar a los hinchas de Boca esta pregunta, pero yo te la voy a hacer porque vos lo viste jugar a los dos en San Lorenzo. Uno lo estás viendo y otro lo viste. Para vos, Bocha Flores, Martín Flores Argüello.
1: De la rama seca.
0: Sí. Ousmendi.
1: Sí.
0: ¿Es más que Vareiro?
1: Para mí, sí.
0: Yo pienso igual que vos, por eso te pregunto.
1: Para mí, sí.
2: Somos 3.
1: Tampoco por varias cuadras.
0: No, dije que era Batistuta. No.
1: Pero es más, sí. Tiene más recursos.
0: ¿Para vos, Antonio?
3: También.
0: Sí. ¿Luquitas?
4: No.
0: Mira, ya te vas a dar cuenta, que tranquilo.
4: Bueno, no puede ser. Pero, ¿qué se decía de Ousmendi cuando lo buscaba Boca? ¿Que de dónde venía, de fútbol que venía?
0: No, claro. está bien, es verdad, tenés razón. Pero este recorrido en San Lorenzo, ¿no te hace cambiar la sensación?
4: Y lo que pasa es que
0: Vareiro ya jugó en San Lorenzo.
4: Ya jugó en San Lorenzo, sí. Y le fue bien.
0: Bocha, ¿cómo le fue a Vareiro en San Lorenzo?
1: Al principio bien, después no tanto. Se fue justo.
5: Bueno, recién arranca también Ousmendi en San Lorenzo. No habrá que ver con el futuro si lo que logra Ousmendi en San Lorenzo termina siendo más que Vareiro, ¿no?
0: ¿Qué logró Vareiro?

0: pensaron eso, perdón.
1: No, era capitán.
2: No, no, el tema de los goles y. Bueno,
0: ¿cómo? Era ¿cómo capitán? Mira cuánto mira el bucho.
2: ¿No hizo goles? ¿No hizo goles, no, ¿no hizo goles en San Lorenzo?
3: Sí, hizo bueno, muchos goles.
2: Hizo muchos goles en San Lorenzo, fue capitán. No digo que haya logrado título, no lo sé, creo que no logró ningún título en San Lorenzo. Por eso, tío. Pero fue. Hizo muchos goles. Pero pará. Hizo
3: desde
2: mucho
3: 2013,
2: gol. Hizo mucho, por eso, no logró ningún título, pero hizo muchos goles, fue capitán
3: de
2: San Lorenzo.
3: De 2014, que no ganan nada.
2: ¿Cuántos goles hizo en San Lorenzo?
3: Hizo bastante, sí. Bueno, y en un equipo eso, que tampoco.
2: Aumendi recién arranca. Aumendi, a ver, hoy el presente es más el de Aumendi que el de Vareiro.
3: Y en un equipo que se estaba reconstruyendo gracias a Insúa, que fue el hombre que puso la piedra fundamental para que San Lorenzo empezara a reconstruirse Nacional. Futbolísticamente.
0: Ok. Perdón si molestó la pregunta, ¿no?
2: No, para, pero ¿cómo? Puede tener. No, para mí, en el presente es más.
0: No, y ni siquiera hablo del. Bueno, el presente, los goles, obviamente. No
2: el
0: digo,
2: gol es,
0: no,
2: más,
0: bueno.
2: Es más Aumendi que.
0: A mí me gusta más como jugador. Me parece más jugador.
2: Sí. Más completo.
0: Más completo.
3: Sí, eso pero, sí. Ustedes no sé si están, la palabra es
4: sí,
3: ese.
4: Gabriel, ¿qué quieres decir?
5: No, porque ustedes
4: son distintos,
5: están,
4: creo, en sus características de goleadores o de nueve.
5: Tenés que pensar en qué rivales tiene cada uno. Entonces, Vareiro juega con rivales.
0: ¿No juegan el campeonato los dos?
5: No.
0: ¿El mismo campeonato? ¿San Lorenzo?
5: ¿Qué
0: no juegan más en el mismo campeonato?
5: Las copas son distintos.
0: ¿Qué tienen las copas? ¿Juegan el torneo? ¿Vareiro no juega el torneo local? ¿El argentino no lo juega?
5: Sí, Aumendi también.
0: Y Aumendi también. Entonces hay que tener mayor los rivales.
6: Están en la misma zona, juegan con los mismos
5: candidatos. Vareiro es más que Aumendi. Señor, y lo va a demostrar.
0: ¿Cuándo?
5: Apenas juegue de vuelta a Boca.
0: Ok.
4: Bueno, viene de la liga brasilera también, ¿no, Vareiro?
0: Sí.
4: Donde mal no le fue más allá que
0: no,
4: su equipo.
0: No le fue mal. Yo pensé que le iba a ir peor. La verdad, pensé, y no le fue tan mal. Porque no.
2: Mal le fue en River.
0: Sí, claro.
6: River no le fue mal, le fue pésimo. Sí.
2: Por eso, mal le fue en River.
4: No tuvo 16 partidos. El clásico con Boca, ¿no?
2: Jugó 16 partidos, 0 goles. Sí. Para un delantero.
3: No, en Boca arrancó bien hasta que, bueno, se lesionó.
0: Sí.
3: Por lo menos el arranque en Boca fue bueno.
0: Sí. Era una pregunta que tenía.
3: Sí, no, porque, tiempo dirá también.
0: Totalmente. Bueno, habló Álvarez en conferencia de prensa, sí. El técnico de San Lorenzo del Mar, Gustavo.
3: El coach.
0: Y estaba enojado, Álvarez, cuando llega la conferencia de prensa, esto decía el técnico de San Lorenzo.
7: Bueno, buenas noches. Antes que de responder la pregunta, con el ánimo de construir, no de criticar, les pido por favor que la próxima vez no hagan pasar al entrenador visitante entre la torcida porque me insultaron y me pegaron antes de entrar a la sala de conferencia. Me parece que no es necesario, por ahí entiendo el disgusto de la gente, pero no tengo por qué sufrirlo yo. Con todo respeto a Conmebol, a Santos y a San Lorenzo.
0: Bueno, con ánimo de construir, que construyan un muro, dijo.
3: Claro, por lo menos
0: construyan algo para que no nos peguen a nosotros.
3: Le tiraron el famoso chicotazo a Álvarez cuando se dirigía hacia la sala de
0: conferencia. Pobre Gustavo.
3: La verdad que pasa que hay estadios. Bueno, hay varios, no quiero decir, pero bueno, el caso de River tiene un sector donde pasa la gente por ahí. Lo que pasa es que se corta el paso de la gente, el técnico va hasta la sala de conferencia y después vuelve. Pero siempre se corta el paso de
0: la seguridad.
2: Hace poquito
3: acá no cortaron nada, la gente pasaba.
2: Pocha, hace poco pasó la cancha Huracán, que le costó a 4 hinchas derecho de admisión.
3: Sí. Bueno, eso ya era dentro de la tribuna estaba.
5: No, claro, acá eso fue mientras salía,
3: fue
5: le pegaron
3: en la sala de...
5: Acá estás abajo.
3: Claro. Fue dentro de los camerinos.
2: Lo que pasa es que el hay lugares, creo que dice Bocha, que el pase que vos tenés...
5: No te queda otro.
2: Claro. Tenés sí o sí que cruzarte con algunos hinchas que tienen o palco, o tribuna preferencial. Pasa eso en algunos estadios.
0: Sí, es verdad eso. ¿Y entonces?
3: Bueno, un resultado, insisto, positivo, sin lesionados.
0: ¿Quién fue la figura de San Lorenzo? Qué difícil.
3: Para mí, bueno, Tripiquio. Creo que Tripiquio estuvo entre los... Tripirlo, la solidez defensiva y un buen partido también de Gulli en el segundo tiempo.
0: El segundo tiempo fue...
3: Hasta un momento era... Tiene algunas cosas, no las estoy criticando, sino las estoy mencionando, de particulares, Álvarez.
0: ¿Por ejemplo?
3: Bueno, pone un jugador en el segundo tiempo y a los 20 minutos lo saca.
0: Uh-huh. No es la primera que lo hace.
3: No, lo hizo varias veces con los chicos.
2: Una pregunta, Ocho, por el tema de...
3: ¿Cómo?
2: Por el tema de... Porque el primer tiempo jugó una cosa, el segundo otra, el equipo. Pero más allá de la posición del 10. A mí el segundo tiempo me pareció que fue...
3: Y mejoró, levantó muchísimo Gulli. Es más...
2: ¿Por qué no juega todo el tiempo en esa posición?
3: Sería Messi. En eso Kulimbrek. Kulimbrek que hacen ahora, sí, le dicen para refrigerarse, sí, el técnico le dice la pausa de hidratación. Tiene razón.
2: Está acostumbrándose porque en Estados Unidos se va a llamar Kulimbrek
3: para la pausa para hidratarse. El técnico le dice a Gulli, arriesga más.
0: Sí, arriesga.
3: Arriesga más, le dijo. Y bueno, Gulli empezó a como a sentirse con más confianza y tuvo un muy buen segundo tiempo. Y otra de las cosas que hace fue, no, lo hizo ayer, prácticamente no hizo cambios. Solamente introdujo a Teo Rodríguez Pagano por Derritis. Uh-huh. Así que, nada más, es mencionarlo, no, no es ni una crítica,
0: no, por Dios.
3: Ni un elogio.
0: No, no, no.
3: Es una particularidad.
0: Una descripción.
3: Una descripción.
0: Sí, señor, exactamente.
3: De lo que hace el técnico en alguno de los partidos. Pero bueno, ya pensando en lo que viene, que es el día martes, previo a las elecciones.
0: Sí.
3: A mí lo que me dicen es que de varias listas ya están averiguando la situación de muchos jugadores.
0: Claro.
3: Te decía el otro día que eran como 20,
0: sí,
3: que quedaban libres a fin de año. Yo creo que el tema más urgente es el de Romaña.
0: Uh-huh.
3: Romaña queda libre a fin de año.
0: Sí.
3: Y hasta ahora nadie se ha sentado a hablar con el jugador.
0: Uh-huh.
3: A mí me da la sensación que es ya una cosa casi casi juzgada.
0: Uh-huh. Que se va.
3: Que se va. A mí, por un diálogo que tuvo con algunas personas, lo digo porque se lo dijo a otro, no me lo dijo a mí, quiere irse a los Estados Unidos. Porque su hija, creo, está allá.
0: Ah, bueno, claro.
3: Por una cuestión familiar, quisiera estar ahí en los Estados Unidos.
0: Entonces, todo lo que se dijo en su momento de River y de Boca, no. No,
5: no, pero River y Boca lo buscaron.
3: Claro, eran posibilidades.
5: Ahora, no es un error dirigencial dejarlo ir gratis a fin de año cuando podría venderlo a principio de año.
3: Yo creo que los clubes siempre, 12, 13 meses antes de la finalización del contrato, tienen que estipular una fecha. Si el martes no firma la renovación, no juega más. Porque si no, salvo que sea una situación muy excepcional donde el beneficio sea más que el perjuicio. O sea, tener al jugador sea más beneficioso que no tenerlo.
0: Uh-huh.
3: Si no, vos le tenés que decir, mirá.
5: Pero River llevaba 4 millones de dólares, ¿verdad? Por Romaña.
3: Y un poco más también, sí, sí, sí.
5: Y por eso, y ahora se va sin nada. Perdiste eso, 4 palos verdes.
3: Eso es lo increíble de la negociación de San Lorenzo.
0: Sí, totalmente. Estoy de acuerdo. Bueno, ¿algo más del Casla?
3: Sí, vuelve a los entrenamientos mañana, ya pensando en el martes 21:30, lindo horario, contra Recoleta como local.
0: Bien. Dame 3 y tenemos Independiente, dale.
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0: Bueno, 13-28.
12: Justo normales, sí, amigo.
0: Sí, bueno.
12: Qué barbaridad.
0: Títulos de Independiente, después desarrollamos, Luquitas.
12: Título de Independiente, la buena noticia es que Montiel trabajó con normalidad.
0: Bien.
12: Esa es la buena noticia en Independiente.
0: Bien. ¿Puede jugar?
12: Puede jugar.
0: Puede jugar.
12: Pero recordemos que tiene pubialgia y que, bueno, dependerá de cómo se levante también en el día de mañana. Porque la pubialgia
0: es aparece, jugador, Montiel. A mí me gusta.
12: Aparece y desaparece.
0: El tema es, ¿no?
2: Qué traicionera la pubialgia, sí. Tonito, sí.
12: Pero ayer trabajó con normalidad, hoy también, y jugó para los titulares.
3: Bueno, en argentino siempre tenía encontronazos con el técnico,
5: sí,
3: ¿no?
5: Tiene un carácter difícil.
0: Difícil. ¿Quién era el técnico ahí?
3: Sobre todo. Milito, ¿no era?
5: No. Y después con Guede.
0: Con Guede
5: tuvo grandes.
0: Bueno, Guede también tiene su personalidad.
3: Claro, con Milito también.
5: Con Milito también, sí. Pero cuando entraba, eso se destacaba muchísimo.
2: Para mí es crack. Pero le falta. Sí. Se le cruza los cables y es crack.
0: Es complicado.
2: Es crack.
0: Bueno, entonces Montiel podría ser titular mañana.
12: Sí, mañana, en lugar de Malcorra. Después, si querés, vamos a estar repasando el equipo. Ya hay fecha de inicio de pretemporada.
0: ¿Ah, sí?
12: 22 de junio, lunes 22 de junio. Independiente se tiene que presentar en Villa Domínico. Veremos con qué plantel, ¿no? Algunos jugadores que se van. Y con qué va a contar Gustavo Quinteros.
2: ¿Vuelve a centrar Malcorra?
12: Nosotros habíamos dicho en la semana que seguramente que Malcorra no iba a continuar Independiente.
0: Yo no le recomendaría a Malcorra que vuelva a centrar.
6: Sí.
0: Después de lo que pasó.
6: Lo van a matar. O lo va a matar.
0: Yo no... Está bien, ¿qué edad tiene Malcorra?
2: No entiendo. ¿Quién
12: casi 40.
2: ¿En central lo van a matar?
0: No. Por la situación que se vivió en esta semana, sí, Javier. Sí.
2: Lo del periodista, amigo, colega, compañero.
0: Y los hinchas, además, ¿no? ¿Qué van a...?
2: Yo pregunté nada más.
0: No, está muy bien. Lo que digo, vuelve a Central. ¿Qué van a decir los hinchas independientes?
2: Que rolgo a propósito.
5: Y yo te digan lo que quiera, ¿qué claro. importa? Él tiene que laburar.
2: Sí, no, escúchame, sí, ya tienen...
0: Está bien, yo te entiendo. ¿Tenés razón? Los dos tienen razón. ¿Pero qué van a decir los hinchas? No, ¿viste? Sí. Ya tenía todo... va a quedar así, ¿eh?
6: Sí.
0: No, pero... Para el mundo del fútbol, va a decir... Ah, ¿viste? Teníamos razón.
2: Ahora,
0: yo estoy convencido que Malcorra lo que quiso hacer no le salió.
2: No le salió. Exacto. Yo también. Pero lo que digo
0: convencido.
2: Pero lo que digo es... Totalmente. Malcorra se va de Independiente, porque no lo van a tener... Ponele, tener en cuenta, porque está mal... Y no tiene otro club que sea central. Se retira el fútbol por lo que va a decir la gente.
3: Yo no creo que vaya a
0: central.
3: Yo estoy
0: de acuerdo con vos. No le tiene que dar bola a eso, pero va a quedar así.
3: Yo no creo que así. No fue con Almirón el que no lo quiso.
2: Yo te hice una pregunta.
3: No, está bien.
0: Bueno, viste, qué sé yo. Es cierto, además, en central anduvo bárbaro. Tiene una edad ya avanzada para jugar al fútbol.
2: Y Central va a jugar la etapa decisiva de la Copa y necesita.
0: A Central le viene bien, sí, Malcorra.
2: Bueno.
0: Cierra por todos lados.
2: Sí. Y más si es como dice Luquitas, que se va de Independiente. Ahora, pues esto, yo entiendo el rumor, lo que va a decir la gente.
0: No, el rumor
2: no. No, el rumor.
0: La sensación.
2: La sensación, lo que va a decir la gente. Ahora, si es la única opción que tiene.
12: 38 tiene Malcorra.
2: 38 años, volvés a un lugar donde te fue bien, donde te quieren, vas a jugar a la Copa Libertadores y es lo único que tenés. ¿No vas por lo que va a decir la gente o lo del periodismo?
12: Sí, este Malcorra no es físicamente el que está en central.
2: No,
12: ¿eh?
2: No va a ser lo mismo tampoco en el juego y en el esquema de este central del que fue. Va a cumplir otro rol.
0: Bueno, nada. Veremos dónde va, pero... Quédate tranquilo que si pasa eso va a ser un tema de debate, ¿eh?
2: Sí, por supuesto. Voy a ver qué me dice Omar, que está atento.
0: Bueno,
2: esto, Marcito.
0: Tenemos la noticia de la 1:30. En un ratito hablamos de Boca, se viene Costa, para hablar de Boca Juniors. Ya venimos. No.

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2: Es la hora 13:33 minutos, la temperatura 12 grados 2 décimas, el cielo parcialmente nublado. Interna libertaria. El senador del oficialismo, Francisco Paoltroni, cuestionó la actitud del jefe de gabinete, Manuel Adorni.
3: Lo de Adorni es un horror, es que no presente la declaración jurada, es un horror. El tiempo que se está tomando. El presidente le da toda la confianza, todo el apoyo, y el tipo tiene el tupé de demorarse eternamente presentando la declaración jurada. Si no tiene el papel en condiciones, listo, flaco, andate los dos minutos. Pero no podés estirarla y tener a un país entero en vilo, desgastando todo el gobierno nacional.
2: El caso AFA. Descubren más propiedades vinculadas a Pablo Tobillino. Los peritajes contables y de tasación que pidió el juez de Zárate, Adrián González Charvay, permitieron el hallazgo de 3 departamentos en Cava que se suman a la mansión de Pilar, 2 viviendas en el barrio privado Aires Plaza y 51 autos de colección y de alta gama. La guerra en el Medio Oriente. El uranio enriquecido debe permanecer en Irán, señaló el líder supremo, quien emitió una directiva que prohíbe enviar al extranjero el uranio del país que necesita para fabricar armas nucleares. Así Teherán endurece su postura respecto a una de las principales exigencias estadounidenses durante las conversaciones de paz.
1: Deportes.
2: Fórmula 1. El piloto Franco Colapinto del equipo Alpine disputará este fin de semana el Gran Premio de Canadá correspondiente a la 5ª fecha del campeonato. La actividad comienza mañana. Habrá carrera sprint. Se correrá en el circuito Gilles Villeneuve, ubicado en la ciudad de Montreal, que tiene una extensión de 4.361 metros. En nuestra ciudad, la temperatura 12 grados 2 décimas. Humedad 52%, el cielo parcialmente nublado.
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0: pasa?
1: Una de la tarde, 37 minutos. Estamos hasta las 5 de la tarde. Costa anda por ahí.
2: ¿Cómo le va?
1: ¿Qué Uranga? Dice? ¿Cómo le va?
2: ¿Cómo está usted?
1: Bien. ¿Usted?
2: Todo bien.
1: Se levantó temprano, ¿no?
2: Sí, muy temprano.
1: Muy bien.
2: Sí, sí.
1: Era como oscuro. Siempre, porque, no, sí, estaba oscuro.
2: Sí, oscuro y hacía un frío que ni le cuento.
1: Terrible, no, sí, no, totalmente.
2: No sé si usted.
1: Sí, yo me hoy me levanté muy temprano también, sí.
2: Sí, mira cómo lo cambiaron las cosas. Sí. 6:15, 6:30, como siempre, pero hoy hacía frío los videos, ¿eh? A la
1: sí,
2: mañana.
1: Sí, sí, sí.
2: Bueno, ahora también, pero a la mañana se sentía bastante.
1: Está rejuvenecido en la foto porque le pusieron la foto de Luquitas Agosta, así que está tiene 20 años menos.
2: Qué bueno, déjela, no pasa nada.
1: Lo dejamos, sí, sí.
2: No pasa nada, ayuda. Nunca se sabe el rebote que puede tener eso, por aquel lado.
1: ¿No? Bueno, no sé.
2: Eso nunca se sabe, así que bueno. Bueno,
1: Poquita.
2: Seguramente después el turco lo va a ampliar esto de...
1: Ya está en la empresa el señor Aluz dando vueltas, pero...
2: ¿Ya fue temprano?
1: Fui no temprano, sí. Sí, sí.
2: Bueno, debe haber ido a almorzar a la emisora.
1: Seguramente.
2: Antes de arrancar de lo que tiene que ver con la actualidad y con lo que se viene, que es el partido decisivo y con algo que, todavía se mantiene, que es la bronca con el arbitraje del martes.
1: Sí.
2: Yo tengo entendido... Y ahora cierro con esto, que por ahora en la cabeza presente no está salida a hacer ninguna declaración.
1: Sí.
2: Porque si ayer a la tarde se especulaba con que podía hablar y el enojo, por ahora en la cabeza de Riquelme no está hablar. Ahora si esto con el correr de las horas cambia, veremos. Nunca lo hizo, hoy alguien solamente me recordó, lo hablamos ayer, la única vez que él... dijo algo fue después de la eliminación con Atlético Mineiro en aquel partido de los incidentes que sí. Terminan a las trompadas, ¿te acordás?
1: Sí.
2: Que pasaron los días, él dijo algo así, nosotros ganamos los dos partidos y nos dejaron afuera.
1: Sí.
2: Esa fue la única vez que él habló, creo que en aquel momento todavía era vicepresidente, no era presidente.
1: Sí.
2: Después hubo alguna queja del fútbol local, que hizo Cassini en la cancha de Racing, me acuerdo. Pero no mucho más, por lo menos de parte del presidente de Boca. Ya después, con el correr de los días, nos iremos metiendo en el probable equipo. Falta mucho, falta una semana.
1: Sí,
2: yo no veo, salvo la de Ayrton Costa, que está suspendido, después el turco que tiene algún dato más, yo no veo grandes cambios, porque el técnico, tengo entendido, que quedó conforme y porque además observó algo muy parecido a lo que vimos nosotros, que es una buena actuación de Boca, con lo que termina ocurriendo en el final con el arbitraje. Pero en el mientras tanto, si bien no lo van a reconocer públicamente, hay noticias que se van generando en cuanto al futuro. Una es Dybala.
1: Dybala, ¿qué pasa con Dybala? ¿Viene Dybala?
2: En Italia, a mí algo me habían dicho ayer. Ayer una persona que vive acá en Argentina,
1: sí,
2: que tiene contacto con las dos partes, cuando digo con las dos partes, con Boca y con Dybala, me dijo lo siguiente. Así como hace un mes había mucho entusiasmo, hoy el entusiasmo sigue, pero está un poco más fría la situación. Y esto tiene que ver con dos cosas. Boca en su momento, cuando hubo un contacto con Dybala, le hizo saber, mirá, a nosotros nos encantaría, vos tenés que resolver tu situación. Cuando vos resuelvas tu situación, cuando vos tengas claro el panorama en cuanto a lo que querés hacer, nos avisás.
1: Perfecto.
2: Eso fue, te diría, casi hace 3 o 4 meses.
1: Ah, bueno.
2: Y quizás un poco más también.
1: Pero Martín Hugo lo están siguiendo a pleno el tema, ¿no?
2: No, lo que pasa es que, a ver, esta no es una crítica.
3: ¿Pero hubo una oferta económica por Dybala?
2: No. De Boca a Dybala, no.
3: ¿Y de Boca que venga de dónde?
1: Le van a pagar.
2: No.
1: El viático le van a pagar.
3: Ah, sí.
1: El pasaje le pagan. Hola, Turco, ¿cómo le va?
4: Bien, ¿cómo estás?
1: Muy bien.
4: ¿Cómo andan los mascaritas?
1: Hola. Sí, Antonio, hola. ¿Qué quiere decir?
5: Me retiro porque me amenazaron.
1: No, quédate,
4: que ahora cuando vamos al corte hablamos.
2: me estaría faltando el respeto a mí, Antonio.
1: Sí.
5: Me amenazó.
1: Hubo una amenaza en el grupo, sí.
2: Ah, y bueno, tenés que hacer la denuncia correspondiente.
5: Sí, a eso me iba.
4: Eso de vigilante.
1: No, ¿cómo de vigilante? Pero
4: eso de vigilante.
1: Vos no podés amenazar a Antonio.
4: No, las cosas se arreglan...
1: ¿Cómo?
4: Hablando de otra manera.
1: ¿Cómo hablando de otra
2: guapo.
1: Manera?
2: Así claro,
4: guapo.
1: Como que juegue Boca.
4: Ah, ¿qué denuncia? ¿Denuncia de... en el barrio?
5: De maricón.
4: Claro. El barrio no existía. Ay, voy a hacer la denuncia, dale.
2: Bueno, escúcheme. Eso, Turco, se echaron dos jugadores.
1: Sí, tiene razón. Escúcheme, entonces lo de Dybala no está tan caliente como se dice.
2: Y esto, hoy en Italia se conoció la noticia temprano que la Roma le hizo saber a la representación de Dybala que hay una nueva oferta económica.
1: Claro.
4: Pero es muy inferior esa oferta.
2: Había una oferta que le habían hecho hace 2 meses.
1: Subieron.
2: Ahora le hacen otra oferta. Sí. Pero aquí hay que marcar algo. La Roma, el fin de semana se juega la última fecha del torneo italiano.
1: Sí.
2: La Roma, si gana, tiene grandes chances de acercarse a la Champions.
1: Sí, señor. Está peleando con el cómo de Nico Paz.
2: Exactamente. Si pasa eso...
0: ¿Cómo?
2: Es ahí donde acá les agarra un poco la duda. Si la Champions es el objetivo que tiene la Roma por delante, que es clasificarse, lo que quiere es tener a Dybala. Si
1: Gasperini, eso, Gasperini le dijo a los directivos de la Roma que quiere a Dybala sí o sí.
2: Bueno.
4: Pero yo además, digo algo, pero más allá de todo esto, Martín, hay una decisión de la familia que tomó de regresar y de volver a la Argentina.
2: Sí, pero pará.
4: Ahora que van a dar marcha atrás.
2: Hay una nota que nosotros deberíamos tener todo el tiempo, que es la que le hizo Seba a Oriana. Hay una frase que acá muchos la tomamos, yo por lo menos dije, listo. Cuando ella le dice a Sebastián, yo lo voy a acompañar donde él sea más feliz. A ver, lo que pensamos nosotros es que lo más feliz para él, ¿qué iba a ser? Venir a Boca. Por aquella promesa que le hizo el papá de que en algún momento, va a jugar en Boca, seguro. Ahora, lo que por lo menos yo pretendo es que lo haga cuanto antes, si es ahora, mejor. Ahora, quizá lo que quiso decir Oriana es que quizá necesitan estar un año más en Italia o jugar en otra...
1: Habían tomado la decisión, Martín. Por ahí en ese momento no habían tomado la decisión todavía.
2: Exactamente. Y el gaucho contó hace 10 días algo que me contaron ayer también, que es... Él va a dejar pasar este fin de semana, no sé si el lunes, el martes, él le va a comunicar a la Roma la decisión, y llegado el caso de que él le comunique a la Roma de que no continúa, él en sus redes sociales va a despedirse del club italiano, y eso es donde aquí es donde abrirán los ojos y estará en la ilusión de que se pueda poner la camiseta de Boca, salvo que después aparezca algún otro competidor.
1: Escuchemos brevemente lo que le decía Oriana Sabatini Sebastián Errur ese día, que estaba acá en la Argentina, Oriana, y que se lo cruzó a Errur. Y esto le contestaba, a ver.
6: Hola, Oriana, estamos en vivo para Radio Splendid. ¿Cómo estás? ¿Cómo va todo?
7: Todo bien, muy bien.
6: Bueno, tengo una consulta. Paredes dijo que le encantaría que tener a Paulo acá en Argentina, en Boca. ¿Es así que ya que puede ser que venga a Boca?
7: No, ni idea. La verdad, no es nada ni confirmado, ni bien, no sé. Todo, hay que esperar a que abra el mercado de pases y ver qué pasa.
6: Pero por vos a River, ¿no?
7: Si fuese por mi padre. Yo soy de River. Porque mi papá es de River, pero yo quiero que mi marido haga lo que le haga feliz.
6: Preguntan a vos que sos la esposa. Dice, ¿vos qué elegís?
7: Lo que mi marido le haga feliz.
6: Perfecto. Sí, es Boca. Así que está lo de River ahí. Pero digo, ¿vos crees que puede venir a Argentina o Roma es tan difícil de salir porque está en ciudad hermosa?
7: Roma es hermoso, sí, pero bueno, es trabajo también. No es que uno puede decidir así como... Porque depende de muchas cosas, así que hay que ver cómo se desenvuelve todo y ver qué sucede.
6: Te agradezco. Y la última, ¿crees que en junio se puede definir esto o crees que después del Mundial?
7: Ay, no sé, ojalá que en junio sí, ya me mentalizo.
6: ¡Apa! Gracias, Oriana.
7: Gracias.
1: Viste, Martín, que cuando escuchamos la nota en vivo,
2: sí,
1: teníamos un pensamiento sobre lo que había dicho Oriana. Y ahora, escuchándolo de nuevo, tengo otro pensamiento sobre lo que dice. Porque no, obviamente que no dice nada. Porque realmente no dice nada. Tampoco es que...
4: Lo más importante era el final. Quiere definirlo ya.
8: Bueno, sí, me mentalizo de dónde voy a vivir, ¿no?
4: La Boca es muy lindo también, ¿eh?
3: Está esperando el jueves.
4: No le pide nada a la Roma.
3: Está esperando el jueves.
5: No, nada, la verdad.
1: No va a ir a la Boca.
5: No le envío
4: nada.
3: Martín,
4: caminito.
5: Espectacular.
3: Martín, no solo está esperando este fin de semana qué pasa en Italia, sino también qué pasa el jueves acá.
4: Y sí, bueno, eso seguro. Que... No va a venir a jugar a Sudamericana.
8: Un paréntesis con eso, Martincito. La Roma, ahí estuve viendo. La Roma. La
4: no
8: Roma...
4: quiero pensar en ese escenario.
0: Pero Dybala lo está pensando. La Roma... Venís hasta acá para jugar a Sudamericana.
8: La Roma, con el Verona, la Roma juega con el Verona, que está descendido, y el cómo juega con el Cremonense. Si la Roma empata, prácticamente está dentro por la diferencia de gol. Y si la Roma gana, está directamente va a Champions. No, no hay ningún tipo de.
2: Bueno,
8: de
2: pero en relación a lo que dijo Gaby, ayer esta persona que, insisto, tiene relación con las partes, me dijo esto puntualmente, lo que me acaba de marcar Gabriel, pero puede pasar, en la Roma no es que se va a tirar a ganar la Champions, pero bueno, la vuelve a jugar, quiere competir, quiere ser protagonista, y qué mejor que tener a una de sus figuras. Ahora, después está en el deseo de cada uno, yo no voy a jugar ni nada. Pate vino, volvió a la Argentina, con Boca no jugando Copa Libertadores. Pero bueno, el sentido de pertenencia es otro, es otra cosa. Pero a veces pasa esto que marca Gaby, es real, que quizá también él quiera esperar una semana más. Y ahí no lo sé, ahí es un deseo personal. Ahora, después, yo, Boca fuera de la Copa o Boca dentro de la Copa, si está la posibilidad de Dybala, yo digo que a Dybala hay que darle igual. Boca ya no debe fijarse, obviamente.
8: Pero eso sí depende de Boca, Mar. Claro. Eso sí depende de Boca.
2: Sí,
1: no depende de Boca.
2: Eso depende de Boca.
1: A mí lo que me sorprende es que vos dijiste recién que hace varios meses que no hablan puntualmente con Dybala.
2: No. Contacto en Boca, te lo reconocen que no hay un contacto.
4: ¿Qué habla de Paredes? No. Listo, ya está. Habla
2: sí,
4: Paredes.
2: Puede ser, es probable que Paredes sea el que...
1: ¿Pero
2: sí,
1: qué es Paredes?
2: La relación de
4: símbolo, el emblema, el capitán de Boca.
8: Pero yo les hago una pregunta a los dos, que los dos son los tipos más informados de Boca. La realidad es que no haría falta una comunicación oficial, porque ahora ya está, Dybala está en condiciones de negociar. Que... No hace falta una comunicación, che, venís.
4: Están bueno, esperando.
2: Pero sabes que Javi es donde entiendo... Cuando de Boca te dicen, nosotros tenemos que esperar a ver qué quiere hacer. Ah. Nosotros ya le dijimos que lo queremos tener. Y cuando hablamos, él dijo, bueno, en 6 meses, a mí me ves el contrato, voy a resolver. Si él el lunes o martes resuelve que su ciclo de Inter está terminado, y bueno, ahí Boca le dirá, bueno, ya está.
4: Boca hace lo correcto. Boca espera que el jugador tome la decisión, lo comunique, sigo o no sigo la Roma y listo.
2: Esa es una lectura, Turco, y la otra lectura es... que alguien te diga, Boca le tendría que estar encima. Boca,
8: yo creo que es a eso voy, Mar. Si vos decís, che, mira, la verdad es que Boca me llamaron 3 veces, ya quieren que vaya, me van a ofrecer esto, quiero esto, lo
2: claro.
8: Bueno.
4: El que le está encima es Paredes.
8: Pero Paredes no es el
4: habla casi todos los días.
1: Lo que yo veo desde afuera...
4: Es Paredes y es más.
1: Lo que yo veo desde afuera es que Boca para Dybala es una opción B. No es la opción A. La opción A es...
8: Es la Roma.
1: Es la Roma. Si Roma clasifica a Champions, si le bajan la guita, pero no tanto... me quedo en la Roma. Si la Roma no clasifica a Champions, si me baja mucho la plata, veo lo de Boca.
4: No subestimemos,
1: Roma, no subestimemos,
4: no subestimemos lo
1: no
4: que piensa Dybala no sobre Boca. Sí, mirá que más, se enfermo de Boca.
5: Se muere por jugar, es uno más que se muere por jugar en Boca. Pero
4: sí, Turco, se enfermo de Boca. Pero Turco, salió un técnico de las inferiores del instituto y contó lo que hacía por Boca y todo.
8: Turco viene dentro
4: un año.
8: Se enfermo de Boca. Viene dentro un año y se terminó en vez de venir ahora.
5: Abrí la puerta que ya el humo es irrespirable.
4: No, pero ¿por qué les duele a ustedes? ¿Por qué les duele? No, sí, les duele que un... ¿qué vende humo? Sí, la realidad. O sea, el técnico de instituto de inferiores es un vende humo.
5: No, abrí la puerta.
4: No,
5: por
4: me pone nervioso este muchacho.
1: Salta el burro.
2: Bueno, lo arreglamos. Cada vez que venís acá, una vez por semana, ¿te pones nervioso o no?
1: No, sí, pero sabés claro. Que salías acá 5 veces por semana, estarías internado.
4: Sí. Pero claro, bien. No, igual me enveneno por teléfono.
5: Y nosotros con los pulmones de aspirar tanto humo que
4: vendemos. Lo que pasa es que a ustedes les da envidia saber que Boca es el más grande. Y que los jugadores se desviven por jugar en Boca y que son hincha de Boca.
5: Te olvidaste decir algo muy importante. Que todo Roma es de Boca.
4: Juro que Roma debe ser de Boca.
1: Sí, Martín.
2: No, que después, en aquella nota, cuando Sebastián la encontró a Oriana, creo que la encontró en un estudio de televisión en la puerta.
1: Sí.
2: Yo lo que no tengo claro es si ella ya firmó un contrato para venir a trabajar acá una vez cada tanto o un contrato ya... para quedarse a vivir en la Argentina después de mitad de año, porque de esto también depende. A ver, entiendo que ella
8: tengo entendido que el formato que firmó no es para estar exclusivamente, o sea, puede hacerlo, puede venir una vez cada tanto, hacer lo que tiene que hacer, grabar lo que tiene que grabar y volverse a Roma. No es un formato que vos tengas que conducir. No es Wanda que tiene que estar en Buenos Aires a hacer un diario como Masterchef.
2: Está bien. Bueno, entonces habrá que esperar y entonces era más una decisión de él, obviamente con ella, era una decisión en conjunto, que en lo que pueda pasar en cuanto a lo que tiene que ver entre los dos. Y el otro tema, yo siempre fui cuidadoso con el tema de Sebastián Villa.
1: Sí.
2: Villa tiene contrato en Independiente Rivadavia, hay una cláusula que se fijó en enero a partir del interés de River y de algún equipo del exterior. Hay un interés dando vuelta ya de Brasil. Cuentan que Riquelme, esto lo digo en potencial, se habría comunicado con Daniel Villa para marcarle las ganas de tener a Sebastián Villa y que una vez que termine la competencia oficial ahora, le podría sacar una oferta. Yo sé que alguien de Boca ya habló con Sebastián Villa hace una semana. A Villa ya le hicieron saber oficialmente si tiene ganas de venir acá. Y Villa todavía no es que no respondió. Por eso la declaración de Villa hace una semana, que hizo pública en una nota, en una entrevista, creo que la hizo con nuestro amigo Marcelo Palacios,
1: sí.
2: Donde él dice, yo estoy abierto a volver, yo no descarto volver. Bueno, en algún momento de hace... Fue antes del viaje de Boca a Ecuador con Barcelona, fue más de una semana.
1: Sí.
2: En una charla informal le preguntaron, él también ahí mencionó lo de River, que es un poco lo que genera la gente, no toda la gente, en Boca hay un reparo todavía con Villa, por aquel coqueteo con River, pero hay algo que es real.
0: Dejó de lo de River y no dejó de todas las causas judiciales.
8: Te amplío una cosa más de lo de Brasil.
4: Es un combo de todo.
8: Te amplío una cosa más de lo de Brasil, Mar. Ayer en el... A ver, en todo lo que se hablaba previo al previo y algunos post el partido del Santos con San Lorenzo por la actualidad del Santos, ante el empate, Santos tiene chance de clasificar. Si clasifica el Santos para después del Mundial, el Santos, y más con los problemas que tiene, los cuestionamientos, el Santos va a volver con toda la carga por Villa. Ya rechazó una oferta. Si no tengo mal informado, Villa ya rechazó una oferta por Santos. O Villa o el club por Santos. Bueno,
2: en su
8: Santos
2: momento, en su momento a Villa no, pero el club sí la había rechazado.
8: Bueno, van por todo por Sebastián Villa para después del Mundial y intentar darle una alegría a la gente del Santos con una copa.
1: Bueno, Martín.
4: Yo digo que Boca, si quiere ganar la Copa Libertadores de América, tiene que traer a Villa, a Dybala y a Gaitán Nández.
0: Y ganarle a la Católica.
4: Eso está más que claro.
5: Porque si no, por ahí, si no le ganan, por ahí juegan la Sudamericana,
2: Antonio, vos también lo
0: hacés
2: calentar.
5: Y bueno, pero dice,
0: si gana la Católica, gana en un partido.
4: Boca con este plantel, más Villa, Dybala y Gaitán Nández, Boca es campeón de la Libertadores.
1: Y no está el fiscal, espero que esté escuchando el fiscal. Abrazo, Martín, después la seguimos.
4: El fiscal ahora lo espero.
1: Ahora lo espera.
4: Lo espero, sí.
1: Dame tres.
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1: 13:55, el señor Gabriel Schulz tiene que dar a conocer quién es el jugador enmascarado y quién gana el concurso.
2: Así es, quiero ser honesto que el señor Antonio Regina fue el primero que lo dijo.
3: Por ende, gané el concurso.
1: No, no, que no ganó nada.
2: No, no podés participar.
1: Tú no has ganado nada.
2: Pero moralmente sí, ganaste. Moralmente. Pero en la práctica no. Este jugador del que hablamos, el enmascarado, debutó en Newell's en 1988.
1: Mira,
2: de ahí pasó al Atlas, de ahí a River, Marsella, volvió a River, Marsella, y así hasta que se quedó en Marsella y después pasó al Celta.
1: Ajá.
2: En el Celta Vigo tiene una larga carrera y se retira en Cádiz en el 2006.
1: Sí.
2: El jugador enmascarado es Eduardo Toto Berizzo.
1: Sí, señor.
2: Sí, señor, claro que sí. Que ahora está sin trabajo, ¿no? Fue técnico del León hasta fin de año pasado.
1: Sí.
2: Ahora está desocupado.
1: Uh-huh.
2: Buen técnico para algunos
1: ¿Sí?
2: clubes.
4: Y sí. Dirigió también la selección.
1: En el País Vasco no le fue bien.
2: No.
4: Y paraguayo también, ¿no?
1: Sí,
2: sí, también.
4: También le fue mal.
2: También. Pero bueno, el ganador se comunicó por WhatsApp.
1: Luchep.
2: Sí. Así que ahora volví a comunicarte al 11-38-28-0990. Estoy hablando de Marcelo Fernández.
1: Marcelo Fernández.
2: Cuyo documento termina en 747. Marcelo, ahora, un mensaje con la foto de tu documento. Mandale al 11-38-28-0990 por WhatsApp. Y a vuelta de mensaje, tenés el voucher para ir a comer a KFC. 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
2: Gracias.
1: Hay que esperar todavía el tema de los centrales. El tema de los centrales está bastante complicado con la selección argentina.
2: Sí.
1: No tienen claro lo de Romero. Sí. Están viendo lo de Lisandro Martínez, que el otro día jugó 90 minutos.
2: Sí.
1: Pero todavía no está el 100.
2: Sí.
5: Yo tengo que va a los dos, ¿eh?
1: Sí, yo también tengo los dos. Pero me parece, quizás hay una posibilidad que lleven un central más.
5: Sí, es que yo, ¿te acordás cuando hicimos la lista que yo dije van a llevar 9 defensores? Senesi, Valerdi, Iván, por todo esto que hemos dicho. Y habrá que esperar si llevan un central más. Estamos hablando de Otamendi, Cuti Romero, Lisandro Martínez, Senesi, Valerdi. Ahí tenés 5.
1: Uh-huh.
5: Yo creo que llevan uno más.
2: Yo lo que haría es...
1: Pagaría el tercer 9.
5: Sí. O un defensor.
1: ¿Cómo un defensor?
5: Hay que ver.
1: ¿Es un defensor o el tercer 9?
5: No, porque hay una alternativa de que ese central que lleven sea zurdo.
1: Sí, y puede jugar de 3.
5: Puede jugar de central.
1: Facundo Medina.
5: Sí.
2: Lo que pido, si queremos...
5: Perdón, Gabi, ¿por qué te digo esto?
2: No, no, pues
5: porque también estaba. Bueno, porque estaba la posibilidad de que vaya un solo lateral izquierdo, que no sean Tagliafico y.
1: Acuña.
5: Acuña, sino que sea Tagliafico y Facu Medina y no vaya. Acuña. Yo la veo más difícil, pero bueno, también está esa posibilidad que dijiste vos, que es sacrificar.
1: Y están viendo el tema de Montiel, cómo está Montiel y cómo está Molina.
5: Sí.
1: Tienen los dos laterales.
5: Los dos están desgarrados. Sí.
1: Entonces también hay que ver esa posibilidad, el tema del 4.
5: Sí.
1: ¿Quién juega de 4? ¿Puede jugar Simeone?
5: Sí.
1: Puede jugar, sí. No digo. Ya pasa, hasta Scaloni jugó el Mundial de 4, ¿no?
5: Sí, sí.
1: No sé, me acuerdo qué Mundial fue, 2010.
5: Bueno, en la lista está Jai.
1: Está ya ahí que puede jugar de 4.
5: Que puede jugar de 4 tranquilamente.
1: Sí, señor. Sí, Gaby.
2: No, lo que quería decir más allá de los jugadores es que le pediría al presidente Milei si se puede dejar los bigotes de acá al Mundial.
5: Ah, porque la Argentina salió campeón siempre que hubo un presidente con bigotes.
2: Presidente con bigotes salimos campeón del mundo.
5: Sí. Sí.
2: Y del Alfonsín, realmente.
1: ¿Ah?
2: Entonces, me parece que si queremos ser campeones.
1: ¿Quién se lo dice?
5: Yo no me animo.
2: Hagamos una campaña. Hagamos una campaña. Milei, dejate el bigote.
5: Escúchame, ¿sí? Algunos ya se lo pintan.
1: Sí, no, sí, pero, no, tiene que tenerlo.
2: No, claro. No, pero eso es peyorativo. Yo digo bigote bien.
1: Bigote.
2: Si queremos seguir poniendo.
5: Bigote ochentoso.
2: Y si no va a ver la final por tele. Esto es algo que nadie se atreve a decir.
1: Pero si la vamos a ver por tele.
2: No, pero vos sabés lo que te
1: va a decir. Ah, ok, los jugadores, dice.
2: Claro.
1: Sí, perfecto. Bueno, es una propuesta.
2: Una propuesta. Una propuesta. Desde acá.
1: Perfecto. Bueno, hay que planteárselo a la gente que está cerca del presidente. ¿Usted dice que con eso alcanza?
3: No. Tiene que haber un arquero de River.
1: Un arquero de River.
5: ¿Va a estar? El que arriba.
1: ¿Quién? ¿Va a ser no va a estar.
5: ¿Vos lo tenés tan confirmado que no va a estar? Porque hoy la charla con el RUL también lo dijeron. ¿Vos tenés tan confirmado que no sea el...? Yo tengo la información que tengo yo, que es que va a ser el cuarto hasta determinado momento y después veremos. Que va a ser el número 27. Ahora,
4: ¿En quién no confías que esté?
1: ¿A quién sale, RUL y Omuzo?
5: Y ya es difícil. Yo creo que hoy, si queda un arquero afuera, si va a Beltrán, Rulli. Es Rulli. Pero no es información, ¿eh? Es una cuestión de...
4: Pero yo,
5: el tema que con lo del Dibu ayer, lo que contábamos hoy, Turco, la chance está de llevar un número 27.
4: Pero
5: que
4: ¿por qué no iría Rulli? Por una cuestión de...
5: Porque en los últimos tiempos el rendimiento, o sea, el mejor rendimiento de los dos, entre Rulli y Muzo, lo tuvo Muzo. Yo coincido con vos, para mí
4: pero
5: no hay
4: Rulli
5: ninguna...
4: siempre fue el segundo de...
5: Para mí no hay ninguna chance, que no vayan los tres y que vaya como cuarto Beltrán.
2: Con el arquero River solo no alcanza.
1: Faltan los bigotes.
2: Y sí, porque hoy contuvo y no llegamos.
1: Totalmente.
2: Claro. No alcanza con el arquero River.
5: Dame tres.
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1: De la tarde llega el momento de las noticias con Ricardo Rodríguez, asombrado, azorado, quedó boquiabierto. Bueno, aquí estamos hasta las 5 de la tarde acompañándolos por ahora. Dale.

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2: A las 2 de la tarde, 3 minutos, la temperatura en Buenos Aires, 12 grados 2 décimas, con cielo parcialmente nublado. Triunfo oficialista en el Congreso. El presidente de la Cámara de Diputados, Martín Menem, celebró la media sanción al proyecto de Zona Fría y la ley Hojarasca.
3: Más allá del clima, de lo que se quiere decir, ayer se volvió a trabajar con absoluta normalidad. Se trabajó durante un mes, llegar a esta sesión de manera ordenada y bueno, fuimos nuevamente, obtuvimos el resultado que nos habíamos propuesto un mes antes respecto a los proyectos que íbamos a tratar, con todas las dificultades que implica, ¿no? Un bloque que más allá del año pasado teníamos 38 diputados. Nunca en la historia hubo un gobierno que tenga una minoría tan pero tan pequeña.
2: Mauricio Macri se manifestó sobre Milei. El ex presidente afirmó que el actual mandatario se ve como un profeta y así lo expresó en una charla que brindó en la Universidad Austral. Macri destacó que lo que siente Milei es un liderazgo emocional, se ve como un profeta y hay que tener un equilibrio. Israel deporta a todos los activistas de la flotilla a Gaza. A su llegada a Roma, un diputado y un periodista que iban en las naves denunciaron haber sufrido todo tipo de atrocidades. Recibimos golpes, patadas, cuando estábamos encadenados y esposados, declararon. El femicidio de Margarita Gutiérrez. Es la docente jubilada de 72 años, que fue hallada muerta en su casa de Mendoza con quemaduras de ácido en gran parte del cuerpo. En las últimas horas, la policía detuvo a David Enrique de Malde Gutiérrez, de 46 años e hijo mayor de la víctima. 2 de la tarde, 5 minutos, temperatura 12 grados 2 décimas, humedad 52%, el cielo parcialmente nublado.
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0: títulos. 990 Sport. Obligado a ganar. Será noche de Conmebol Sudamericana para el Racing de Costas. Enfrenta a Caracas desde las 21. Baltasar Rodríguez o Toto Fernández, la duda del entrenador. Empate con sensaciones encontradas. Igualó con Bragantino, River. Aseguró su clasificación en la Sudamericana. Los rendimientos, alguna duda. Ya piensa en Belgrano de Córdoba. Silva, Freitas y Juan Cruz Mesa irían desde el inicio en la final. Jornada en Libertad para el plantel de Úbeda. Una semana del duelo ante la Católica. Libertad, claro. No entrenaron. El ojo estará puesto en la evolución de Adam Vareiro. Igualmente es difícil que pueda estar. Santiago Montel se entrena con normalidad y podría volver al once inicial para mañana enfrentar a Unión por Copa Argentina. Independiente viaja hoy a Rosario. Resultado Santos.
1: Ah, impresionante.
0: Con el empate de San Lorenzo. El Ciclón tiene un pie en la siguiente fase de la Conmebol Sudamericana. Esta pava me la dijo el Bocha. Depende de sí mismo para pasar. El próximo martes recibe a Recoleta. Y por la Conmebol Libertadores juega la Lepra. Independiente Rivadavia de Mendoza visita en Venezuela al Deportivo La Guaira. Ya clasificado y líder en su grupo.

0: 2 de la tarde, 9 minutos. Aquí estamos en la continuidad de 990 Sport hasta las 5 de la tarde. Ya hablamos detenidamente del empate agónico de River Plate con el señor Esrur. Hablamos de Boca también, estuvo Costa, está el turco, al que vamos a saludar nuevamente en breve. Y hablamos de San Lorenzo, del empate también agónico que se dio ayer en Brasil. Empezamos a charlar de Independiente. Tenemos noticias de Racing, ya nos vamos a ir a Córdoba con la previa del partido entre Belgrano y River Plate. Está el señor Jarque, está el doctor Santos, está el señor Alaluf, está el señor Caviglia, que dice, ¿cómo andan?
1: Oh, vale,
2: ¿qué dice, cómo le va?
0: ¿Está bien usted?
2: Muy bien, sí, muy bien.
0: Lo veo bien.
2: Muy bien,
0: lo veo
2: bien. Muy bien.
1: ¿Usted está bien?
0: Ojo a Racing.
1: Ojo a Racing, no.
0: Ojo a Racing.
1: Un partido importantísimo.
0: Clave, decisivo.
1: Matar o morir.
0: Matar o morir, eso lo escuché alguna vez.
1: Matar o morir.
0: Sí.
1: Plata o mierda, como diría el turco.
0: Sí. Usted está resfriado.
1: Sí, sigo ahí.
0: Sigue mal.
1: Sobreviviendo.
0: Bueno, tampoco es para tanto. Es un resfriado.
1: Bueno. Hoy vamos a ir muy abrigados, obviamente.
0: Sí, claro.
1: Y a la intemperie. Sí, a los periodistas, sí.
0: Ah, los periodistas.
1: Sí, yo soy periodista.
0: Sí, sí.
3: Ya, pero no.
0: Además.
1: No, la gente.
0: Sí,
1: además, ¿no?
0: Además.
1: Como
2: bueno, depende de Javi, ¿no?
3: Además de los Racing Stone.
1: Sí. No, las sanciones por este partido el que viene.
3: ¿Y el
1: aforo? Vos ya está. Y aforo, como dice el señor Caviglia, hay que ver si Racing pasa. Si no, el aforo lo tendrán.
4: Pero no depende de Racing, digo, si por más que gane esta noche.
1: No, pero si no gana esta noche ya está fuera.
0: Claro.
1: Si quiere estirar un poco.
2: No depende de sí mismo, es lo que
0: sea. Esa es la palabra.
4: Pero eso.
1: Si quiere estirar la esperanza.
2: Pero bueno, se te entiende.
4: Quédate tranquilo que se entendió.
0: Escúcheme, y ponele que gana Racing hoy. El otro resultado que se tiene que dar es.
2: Ya Botafogo ya jugó en esta fecha, ya te vas a la última fecha. Racing tiene que ganar incluso en la última fecha. Recibe Independiente Petrolero, lo que tendría que ser un partido accesible. Y dependerá de lo que pase en Venezuela, donde Caracas recibe a un Botafogo ya clasificado, ya puntero, y lo que decidan los brasileños.
0: Claro.
1: Y hay que ver qué decide.
4: Si hay un empate, chao.
1: No porque... No vaya menos chau, Botafogo, sino por la prioridad que le pueda llegar a ese partido con un viaje largo, sabiendo que en el brasileirado se juega mucho.
0: Uh-huh.
1: Yo creo que no va a llevar, sobre todo porque lo suelen hacer todos los equipos brasileños.
0: Primero tiene que ganar Racing, ¿no?
2: Pero lo obliga a ganar en la última Caracas. Pero no, Racing ganando los dos.
1: Empatando.
2: No, si Racing gana los dos va a llegar a 10.
1: Sí, Caracas.
2: Y si en Caracas empata quedan 9.
1: Por eso, con un empate entre Caracas y Botafogo, Racing pasa.
2: Por eso, lo obliga a Caracas a ganar.
4: Yo pensé que a ganar.
1: A Caracas sí.
2: Se ve que es contagioso. Pero lo obliga.
1: Botafogo, obviamente.
2: No podemos arrancar así. Porque si no.
0: Te pido, por favor.
1: Falta mucho tiempo.
0: Porque los números son muy claros. No tienen interpretación.
1: Todo claro. Por eso se metió Racing haciendo el desastre que hizo hasta ahora.
4: Sí.
0: Ahí se metió solo. No tenga duda.
1: No haberle ganado a Caracas allá. Y haber perdido los dos partidos con Botafogo, que eran por lo menos para empatar los dos y estaba tranquilo.
0: Bueno,
1: Racing se tiene que hacer cargo, ganar los dos y ojalá que el azar le dé la chance de
0: el
1: pasar.
0: ¿El azar? ¿Por qué el azar?
1: Y porque ya no depende de Racing.
0: Bueno, pero esto es un partido de fútbol, no es solamente azar.
1: Yo creo que igual la reserva de Botafogo, el equipo suplente de Botafogo, es más que Caracas.
2: Joaquín Correa es suplente en Botafogo.
1: Digo,
2: estamos hablando de un tipo que es el último mundial.
0: Y sería titular en Racing también.
2: Sería. Para eso, ¿sabes que cuando estaba pensando en los 9 que tenía que buscar Racing, para mí era un nombre que. Cuando él mano decía Pacerini, yo digo, no, Racing tiene que ir uno más arriba. Joaquín Correa es un nombre. Romero, el delantero de Tigre, es un nombre.
5: Señor Blanca, se lo nombré a Correa para River hace un tiempito atrás. Era un buen 9 para River.
2: Lo que pasa es que ahí en River no. Yo creo que River
0: no.
2: Tiene que buscar uno con presente.
1: Yo charlé con colegas de Botafogo en la previa del partido que se jugó acá.
0: ¿En qué se comunicó? ¿En qué idioma?
1: No, en portuñol. Uno a él le ha tocado, por suerte, ir a Brasil.
0: ¿Maneja el portugués?
1: Sí, lo manejo un poquito.
0: Perfecto.
1: Nada más.
0: Muy bien.
1: Y me decían, ¿qué Correa es el jugador mejor pago del plantel
0: mundo?
1: De Botafogo.
0: Ah, de Botafogo.
1: Sí, me dijeron cuánto gana, no lo voy a decir. Pero
0: no tiene
1: que
0: decirlo.
6: ¿Quién puedo saber?
1: Racing no se lo puede pagar, no le puede pagar ni la mitad.
2: No, pero Racing, yo no estaba hablando de lo económico. Racing, yo sé que no lo puede competir desde lo económico a Botafogo.
1: El estilo de nombre, vos decís.
2: No, y lo tiene que llamar a Joaquín Correa y decirle. Joaquín, mirá, vos estabas jugando en Europa. Era bueno lo que estaba. Fuiste a la.

0: Sí, tiré el nombre, por ejemplo, Paserini, porque se me ocurrió y ahora justo está andando bien.
1: Ajá.
0: Porque Racing no va a hacer grandes elevaciones de dinero.
2: Paserini es un
3: Paserini
2: animal,
3: me
2: ¿eh?
3: Gusta,
0: Y
3: pero yo
0: por
1: ¿en qué sentido lo dices?
2: un animal en cuanto a que hay que aguantar un jugador como Paserini.
1: Ah, ok.
2: Le falta técnica.
1: Positivamente lo dice.
2: Sí, claro.
1: Perfecto.
2: Le falta técnica, pero le pone el cuerpo, juega con el cuerpo, es un bestia.
0: Es un perfil de jugador que podría encajar en este Racing.
1: Igual
2: Es como, a ver,
1: es un maravilla.
2: es un...
0: Es menos goleador.
2: Yo lo comparo con, que recién los escuchaba anteriormente, me olvidé de decirlo,
1: Ajá.
2: estaba Antonito que ya se fue.
1: Sí.
2: Yo lo comparo a Paserini con Vareiro. Y los escuchaba a ustedes que decían que Aumendi es más que
1: Yo
2: Vareiro.
1: pregunté,
3: El
1: yo pregunté,
3: presente.
1: pregunté, pregunté y cada uno dio su opinión.
3: El presente de
1: A usted
3: el presente de Aumendi es más
2: mucho
3: que el
2: más,
3: de Vareiro.
2: Es mucho más Vareiro que Aumendi.
3: Turco, el
2: Mucho
3: presente de
2: más.
3: Aumendi es más que el de Vareiro.
2: Está
3: El
2: haciendo
3: presente.
2: goles, pero bueno, Vareiro se lesionó.
0: Tiene más chapa, Vareiro.
1: Bueno, está bien,
0: Más
1: pero ponle que no se hubiera
0: trayectoria.
1: lesionado.
2: No, si no se hubiera lesionado es más Vareiro.
1: ¿Ah, sí?
2: Sí.
1: Ok.
2: Sí. Y Vareiro también hizo muchos goles.
3: Igual te digo algo respecto a lo que estaba
2: Desde que
3: diciendo
2: llegó a
3: Manu.
2: Boca.
3: De lo que estaba diciendo Manu, ayer charlando con una gente de la llegada a Racing, que tiene alguna noción de lo que van a hacer, me volvieron a decir lo mismo que me venían diciendo, que Racing no va a hacer ningún tipo de
1: Está bajo,
3: locura.
1: ¿y qué le pasa, doctor?
3: No,
1: Está caído, ¿le pasó algo?
3: No,
1: No,
3: para nada.
0: Está bien, empató
1: no,
0: de
1: lo noto así
4: denuncia,
1: como
4: algo.
1: caído.
3: No,
1: No, no,
3: de
1: cero,
3: no.
1: cero.
0: ¿Cómo anda de fe?
3: No, cambió el técnico, no conozco al técnico Billy Bailey.
0: ¿Lo conoces?
2: Empató con Chaco Forever.
3: Con Giovanni.
0: Se fue Fabián.
1: Vigevani, ¿no es?
3: Vigevani.
1: Ahí está,
0: perdón. Fabián se fue.
3: No,
2: conozco,
3: me dijeron, lo mismo que venían diciendo hace un tiempo: que Racing no va a hacer grandes elevaciones, que no va a hacer locura, que va a ser un mercado
2: tiene
3: discreto.
2: Que
0: salvo.
3: Discreto.
0: Salvo que venda muy bien. ¿Qué es vender muy bien?
3: Ah, bueno.
0: Vender a Sosa en, no sé, 8 millones de dólares. 9. Y
1: lo,
0: bueno.
1: ¿Lo puede vender en 8 millones de dólares?
0: Sí, yo creo que sí. Es lo que apunta Racing.
1: Ok.
0: Ya no va más, no aplica más eso
2: Es que
0: de.
2: si no clasifica en la Sudamericana.
1: ¿Qué?
0: Y va a tener que vender.
2: No. Juega solamente en campeonato local.
3: Pero, si el objetivo
0: no,
3: de
0: y además, no,
3: de después
0: los
3: de la
0: ingresos,
3: Sudamericana.
0: Turco.
1: Pero yo le pregunté al señor Cebolla en enero, febrero, le dije, ¿cuál es el
3: ¿El
1: objetivo de
3: campeonato?
1: Racing? El campeonato de la Sudamericana. Y el señor Cebolla Jarque que me dijo, no, la Sudamericana no, el objetivo es el campeonato.
3: La Sudamericana ya la ganó.
0: Ah, pero pará. Yo dije eso.
3: Sí.
0: No quise decir que la Sudamericana no importaba.
1: No, yo no dije eso.
4: No, no, que
0: después,
4: no.
0: Después,
4: lo acomodar,
0: después
4: que
0: el propio.
1: Lo fuiste acomodando.
4: Lo puede acomodar tranquilo.
2: Vamos acomodando.
0: Después, la
2: lo
0: verdad,
2: que tiene que decir es que si queda eliminado es un fracaso
0: verdad,
2: rotundo.
0: No, pero lo dije ayer, sí, obvio.
2: Sí,
0: la verdad.
2: Pero de, sobre todo de Milito.
1: No, ahí está.
4: La gacela, ¿eh?
1: Pará,
0: no,
1: gacela,
0: mirá lo que
4: ustedes lo pidieron.
0: Lo acabo de hacer.
1: Y yo le dije que estaba tranquilo.
4: Sí,
1: ¿no?
4: Se quedó con. Le tiraron los bigotes al León.
0: Pará. Para que no esté viendo, el señor Santos se quedó con el micrófono en la mano.
3: Porque el señor operador me dice, cambiate el micrófono.
0: A la culpa del operador ahora.
3: No, la culpa
2: lo mandó
3: es mía.
2: En cara.
1: Pobre Luquita.
2: Lo mandó en
3: Luquita
2: cara.
3: Me dice, cambia el micrófono porque el mío salía abajo, no era yo, era el micrófono.
1: Ah,
3: que estaba
1: perdón,
3: abajo.
1: Perdón, mi disculpa. No.
3: Vos lo pediste, la cagaste. Rompí todo.
1: Sí, pero la idea es que
4: claro.
1: No rompas
4: ese
1: el
4: ruido
1: micrófono.
4: Lo va a seguir.
1: Sí, ahí está.
0: Apoyalo, mejor apoyalo.
1: El micrófono porque si no es un desastre. Gacela está terrible.
0: Yo lo que iba a decir es que ni el más pesimista hincha de Racing se imaginaba este escenario en la Copa. Más allá que la prioridad, yo di los motivos que creía que eran ciertos para que el campeonato sea la prioridad. Uno, la Sudamericana ya la ganó. Dos, la final perdida con Estudiantes hizo que, bueno, que la bronca de no ganar un campeonato local.
1: Sí.
0: Y Racing hace ya 7 años que no ganó un campeonato local.
1: Uh-huh.
0: Para la realidad de Racing es mucho. Entonces, el objetivo, por eso era primordial, era el torneo local. Eso no quería decir que la Sudamericana tenga que tirarla a la basura como
1: no,
0: lo está haciendo.
1: No estoy diciendo eso,
0: porque,
1: pero el objetivo era el campeonato.
0: Sí, quedó afuera. Claramente.
1: Ya está, listo. Campeonato
0: ya está,
1: afuera.
0: Pero no es lo mismo el semestre que viene con Copa que sin Copa.
1: No, claro.
0: Te da otro aire.
1: Totalmente.
0: O otra competencia.
1: ¿Usted dice
0: más.
1: Que Sosa pueden pagar 8 o 9 millones?
0: Yo creo que sí.
1: Sí. Bueno.
3: ¿Brasil?
1: ¿Quién lo puede pagar?
0: México.
3: Brasil.
1: México.
0: Brasil.
1: Él
0: jugó en Estados Unidos. Yo no sé si ahora él va
1: ¿Él no
0: a
1: estuvo en Estados Unidos ya?
0: Sí, él jugó en el Atlanta. No sé si.
1: Ah, justo,
0: por lo que sé, no creo que.
2: Atlanta, no. Estados Unidos.
1: Sí.
0: No, en el Atlanta United.
2: Villa Crespo,
0: no tiene más millones. Ese, ¿no?
2: El más popular no jugó.
0: No, en ese no. No creo que él no quiere volver a la MLS, pero México-Brasil no le cerraría las puertas.
1: Okay.
0: más allá de que él tiene contrato hasta diciembre del año que viene.
5: No lo toma mal, me parece mucho. 9 millones por un volante central.
1: A mí me pareció
5: que
1: mucho.
5: Juega más de stopper que de volante
1: central. Tiene Rodri.
5: No creo eso.
6: River, ¿qué te parece mucho? Pagó 15 River, pagó por el señor este que.

0: Castaño.
1: Kevin Castaño.
0: Bueno, ¿dónde estaba jugando Castaño?
2: Rusia.
1: Rusia.
3: Rusia.
0: ¿Es una economía más fuerte o más débil que la Argentina?
3: No, como, no, pero estamos hablando de
0: no, no, pero, calidad de pero jugador. Pero yo te estoy dando las explicaciones de por qué se pagó esa plata.
3: Está bien.
0: ¿Vos sabés lo que dicen los que negocian con los rusos, lo que hay que hacer? Se lo tienen que sacar pagándole pesos sobre, dólar sobre dólar.
3: Sí, sí, sí, son imposibles.
0: No los convencés con... Entonces, no, si vos a Racing hoy, a Racing, a cualquier equipo del fútbol argentino, venís y le decís, che, por Sosa tengo 6 millones,
3: Racing
0: y la plata se la ponés al pibe, le armás un quilombo bárbaro, como sí. Le fueron armando en todo este tiempo. Sí.
3: Sí, sí,
0: entonces,
3: sí, coincido.
0: Vos, comprador, venís a la Argentina y los tentás a los futbolistas con los sueldos. En Rusia, el sueldo de Castaño probablemente era el mismo o menor que el tiene acá. O puede haber tenido algún aumento, no digo lo contrario. Pero el dinero con el que vos tenés que ir a Rusia tiene que ser fuerte, porque si no, no se lo sacás.
3: Sí.
0: Entonces, acá de la Argentina pasa completamente todo lo contrario. No me parece que un volante central, tiene 28 años, digo, 27. En esto, 27, va para 28, con el poder de reventa que puede llegar a tener, sea un monto a pagar. No lo veo.
3: El fútbol argentino, yo entiendo lo que vos decís. Lo que digo, si se paga, ¿está bien?
4: No lo Racing lo pagó cuatro.
0: Por eso.
4: Racing lo pagó cuatro hace 3 años y con otra realidad. En realidad Racing lo trae a préstamo.
3: Sosa.
4: Racing lo trae a préstamo. Racing lo trae a préstamo. El Atlanta, un año.
2: Sí.
4: Cuando llega al final del 2024, claramente superó las expectativas. La dirigencia que entrante, la de Milito, lo compra.
2: Sí.
4: Al Atlanta, Racing tiene el 100% del pase de Sosa, una cláusula de 12 millones de euros netos.
2: Ajá.
4: En su momento, sobre todo el semestre pasado, y en junio del año pasado, era la cláusula o nada, intransferible.
2: Uh-huh.
4: Hoy ya no está en ese escalafón. ¿Por qué? Bueno, en parte por su situación contractual, que hoy está lejano el tema de cuánto quiere ganar Sosa y cuánto le da Racing, más allá de que le hicieron una muy buena mejora el año pasado, y que ha bajado el nivel futbolístico. Más allá de eso, en Racing no lo van a rematar. Uh-huh. Es el jugador que creen en Racing que le pueden sacar más dinero hoy del plantel.
2: Sí.
4: Entonces no lo van a regalar. Uh-huh. Y Sosa es consciente de eso.
2: Sí.
4: Va a tener que venir una muy buena oferta. Seba hace un tiempo con todo lo de Monterrey,
2: sí,
4: que es cierto. En su momento lo quiso el Atlético Mineiro, uh-huh, cuando estaba San Paolo, y ahora no sé si Eduardo Domínguez lo quiere o no. Y hay que ver qué otro club lo puede llegar a buscar. Yo no veo a Racing largándolo.
2: Sosa es el único vendible por ese valor.
4: Por ese valor, sí. Yo creo que el otro que se puede vender por buena plata, no ese valor, pero quizás sí cuatro y medio, Di Cesare.
2: Sí.
4: Que para mí hizo un buen semestre, se revalorizó porque el semestre pasado había sido suplente, y es otro de los que puede ser vendido. En Racing saben que lo van a venir a buscar.
3: Pero, está bien, pero a lo que yo iba, lo que arranqué diciendo, que la información que yo tenía es que no va a ser que va a ser un mercado de pase austero el de Racing.
2: Uh-huh.
3: Como venía haciendo, digo, porque lo que piden, salto de calidad, todas esas cuestiones. Vamos a la hipótesis de mínima que Racing no venda a nadie, que no venda a Di César y no venda a Sosa. Tiene que traer para ganar, o sea, con esto no le alcanza para ganar el campeonato. Tiene que hacer un esfuerzo y no lo va a hacer.
4: Va a traer sin gastar locuras, va a buscar, como lo que conté ayer de Esteves, alguna oportunidad
3: así, digamos.
4: Jugador libre, no va a traer a cualquiera. Se habla también de algún proyecto, algún interés por un jugador de Ferro, Felipe Obradovich.
2: Uh-huh. Sí, buen jugador.
4: Muy buen jugador.
3: Son apuestas.
0: Vos no estás escuchando, ¿no?, el programa, porque si no...
1: Hay un colega de la
0: Racing. Sí, pero vos, maestro, hay que apuntalarte.
1: No.
0: Sos un viste del autito, no, le das un empujón y arranca. Dale,
1: yo lo dejo hablar y después...
4: Mirá qué lindo.
0: ¿Vos escuchaste los...
1: Acá me dice Marcelo...
0: Dijo Obradovich.
1: Es el cartonero Milito. Yo lo vengo diciendo hace mucho tiempo acá, el colega Marcelo Cruz,
2: sí.
1: Que hace mucho tiempo cubre la campaña de Racing.
4: Mira, está como...
1: Me dice...
2: ¿Qué te dice?
1: Bueno, Jarque está en Disney.
2: Sí.
1: Sin Sosa hay que ir a buscar otro Sosa.
2: Otro Sosa.
1: Sí. Y, bueno, la verdad que lo de Milito...
2: No le gusta.
3: No,
2: lo que
3: pero si no tiene la culpa Jarque, muchacho, que Milito no, que Milito no
2: dijo
3: haga
2: que
3: el
2: vive
3: esfuerzo.
2: En Disney. Dijo que vive en Disney.
3: No tiene la culpa más el señor Cebolla.
4: Puede ser lo que quiera. Yo Disney estoy lejos de vivir en Disney, me parece, ¿no?
3: Pero por eso no tiene la culpa vos de que Milito no quiera poner la guita para.
1: No, pero tenés que decir que esto de Milito es terrible.
3: Yo pregunté porque tengo la información.
4: Es terrible.
3: Bueno, pero tengo
1: es terrible.
4: No, porque
1: desvalorizó el plantel de Racing.
3: Hoy
1: Racing es un plantel.
4: Ese es un discurso de gente como vos, compra y...
0: No, ¿qué compra?
1: ¿Qué compra?
0: Si se fue Ardoni, vos estás diciendo Esteves, Obradovich y ver qué pasa si se va Santi Sosa. O sea, si vos tenés que defenderlo, bueno, defendé lo que vos tengas que defender.
4: Yo no dije que iba a venir Obradovic, yo dije...
0: No lo tienen ni que dar eso, no me arrasen, sino vos.
4: La secretaría
0: vos,
4: técnica...
0: Vos transmitís la información, no te estoy hablando criticando obvio, vos. Yo no, no es una crítica a vos.
3: Por eso yo lo que dije, bueno, tenemos la misma información.
0: Racing no puede, va a ser locura. Pero no puede salir el primer nombre que salga, sea el de Stey, el segundo, el de Obradovic.
1: No.
0: Son jugadores que tienen que aparecer... Cuando tenés el noveno refuerzo, che, va a venir Obradovic. ¿Y quién es Obradovic? No, es una apuesta, es un jugador de ferro.
1: Claro,
3: la voy a agregar algo más.
0: Lo vimos muy bien, pero nosotros ya trajimos al 2, al 5, al 10 y a este 9 para el campeonato para ganar la Sudamericana.
3: Le voy a agregar algo más. Sobre todo cuando tiene el presente. Pues si estuviese peleando las cosas, y bueno, no, ¿para qué tocar? Trae algo para rellenar.
0: Y aparte, ¿cuál es la crítica que recibió tiene? Milito en este tiempo? Ese. ¿Cuál es la frase de cabecera que le reclama el hincha Milito?
3: Que no le dio jerarquía
0: para el salto de calidad.
1: El salto de calidad.
0: El cartonero Milito.
1: ¿Cómo?
0: Cartonero Milito.
1: Es cartonero.
0: Porque no trae jugadores de jerarquía, porque desvalorizó al plantel. Es el cartonero. Como alguna vez
3: Diego lo llamó,
0: ahí vamos. Diego Amacri,
2: ahí está.
0: Es el cartonero Milito.
4: Bueno,
0: es así.
4: Para vos, Blanco traía a Toni Kroos, jugó.
0: Fíjate los jugadores que trajo Blanco. Los que te acaba de mencionar.
4: Si yo te hago una lista de los jugadores que trajo Blanco.
0: Los que te acaba de mencionar, Agustín, son los jugadores que trajo Blanco, Víctor Blanco. Los que se fueron ahora y que no los puede reemplazar Milito.
4: Ahora, los jugadores que
0: no los puede o no los quiere, no sé.
4: Esos jugadores que trajo Blanco que hoy están rindiendo muy bien. En su momento, cuando vinieron, no era una garantía. Cuando vino Sala, decía, este vino de Paletti. Y Dichesa,
0: eso tiene razón.
4: Cuando vino Sosa, estaba colgado en Atlanta United. Cuando
0: vino... Lo de Sala fue virtud de Gustavo Costas. Y de lo Michele. Conocía de Palestino.
2: Y de Michele.
0: Pepi Bercé lo conocía de All Boys, del
4: sí,
0: ascenso.
4: Lo que sí, en su momento reconozco, por ejemplo.
0: Pero Almendra es un jugador de jerarquía.
4: No, en 2023, por ejemplo, Blanco dijo, doy el golpe, trajo a Quintero y a Roger, el mismo mercado de pases. Para mi tarde.
3: Porque pero Sosa no es Esteve.
0: Pero
3: Sosa...
0: Manu, tenés que reconocer, más allá de lo de Sala, que en eso te doy la razón, es una virtud de Gustavo Costas y de Pepi Bercé, que lo conocían. Porque la verdad, mucha gente no lo conocía a Sala, ni siquiera periodistas conocían a Salas. Ahora bien, Nardoni, Almendra, son jugadores de jerarquía. Los trajo Víctor Blanco. Son jugadores de jerarquía.
3: Lo que pasa,
0: Aníbal Moreno.
3: Lo que pasa es que hay una realidad también. Si no es todo lo bueno, lo trajo Blanco y todo lo.
4: Mirá que el plantel campeón del 2018-2019, ¿sabés quién estaba? El secretario técnico, de director deportivo.
0: ¿Quién estaba?
4: Milito. Digo, Milito, ese equipo lo armó Milito. Entonces, no es que todo.
0: Para mí, no todo
4: lo malo es de uno y ni todo lo bueno es de otro.
0: Pero ¿qué pasa ahora?
3: Ahí tenés una buena lectura. Milito armó un gran. ¿Qué año fue ese?
4: 18.
3: 18.
4: 18.
3: Armó un gran plantel.
4: Sí, trajo así Ali Arias, a Chelo Díaz.
3: Trajo un gran.
0: Pero ¿y ahora qué presidente? ¿Qué pasa?
3: Te iba a decir eso. Cuando era secretario técnico, armó un gran plantel y ahora qué presidente, no, el salto jerarquía que le están
2: y ahora maneja
3: reclamando.
2: Los
3: claro, bueno.
2: Es distinto.
4: No, yo creo que hay una vara.
3: También lo manejaba lo que pasa.
4: Hay una vara extraña porque si nos puede. La gestión Blanco, yo lo dije, para el turco fue la mejor de la historia, para mí fue buena.
2: Hay mucha diferencia.
4: Sí, sobre todo hay 12 años contra uno y medio. La evaluación hay que cambiarla.
0: En la gestión de Víctor Blanco, Racing logró ser superior e Independiente.
4: Sí, lo
3: pero
4: sé.
3: El error ahora, turco,
4: si vos te pones a ver los planteles año por año, te vas a llevar una sorpresa, turco. Porque mirá el 2021,
3: el error,
4: mirá en 2023, Racing en 2016, no tenía tan buen plantel, ¿eh?
3: Pero por algo la gente le reclama el salto de jerarquía o de calidad.
4: Eso también.
3: Entonces eso es lo que digo. Es para mí no hay que mezclar porque es lo
0: que
3: dice Manu.
0: Yo hablo
3: por eso,
0: de Milito.
4: Yo hablo para atrás porque lo lleva el turco. Yo
3: creo que no hay que mirar para atrás. Incluso
0: el hincha de Racing lo lleva, ¿no?
5: Ah, vos sos hincha de Racing.
0: Claro.
5: ¿Vos opinás lo que te escribió como tu amigo?
0: De Marcelo Cruz.
3: Pero vos no podés comparar 12 años de gestión contra uno y medio, turco. No hay comparación. Yo te hablo de este año y medio.
0: Tenemos que hablar del año y medio.
3: Por
0: eso,
3: de este año y medio que lleva Milito.
4: No es muy malo.
3: No, pero de este año y medio que lleva Milito, la información que teníamos, Manu y yo, va del mismo camino, que van a hacer otro mercado austero sin gastar. Pero lo que le preguntaba es...
0: Pero no puede hacer un mercado austero. Cuando tiene que ser protagonista, y cuando Manu mismo acaba de decir, y lo dijo en algún momento... Que el Racing tiene que ser protagonista en el próximo torneo clausura.
5: Que le avisen al que sea el técnico de Racing.
3: Con esto no
5: le
3: alcanza.
5: Con esto
3: no le alcanza.
4: El problema...
2: Como el técnico de Racing es Costa.
3: No va a ser Costa.
5: Bueno, que le avisen nada.
4: No, otra vez,
3: va a ser Costa.
4: Otra vez con eso, va, es una pavada. Habla con el técnico de Racing. El técnico de Racing va a seguir diciendo Gustavo Costa.
0: ¿Pero quién dijo lo contrario?
2: No dijo nadie nada de Costa. ¿Qué otra?
4: Hoy, decir Costa, porque hoy el técnico de Racing es Costa, no digas el técnico.
3: Él dijo que le avise al técnico.
4: No, dijo al que sea.
3: Que vaya a ser.
4: Con eso ya le ponen duda.
0: Al que sea,
4: no sea mascarita.
0: Al técnico de turno, al que sea.
4: No, de turno no, de Costa, no sea mascarita.
0: Bueno, de turno, de luna a viernes, lo que sea.
3: No, Gustavo ya lo sabe.
4: ¿Qué pases?
2: ¿Qué sabe?
3: Gustavo ya lo sabe.
2: ¿Qué sabe?
3: Pero de verdad, eso sí no lo sé. Gustavo sabe que el mercado va a ser austero.
4: En todo caso.
3: Es con partido.
4: Sí. En todo caso, lo que tendrían que hacer es decir, che, hoy Racing no tiene el dinero para gastar por esto, por esto y por esto. Yo sé que se está haciendo ese predio en Ezeiza, que a mí me lo devalorizan. Bueno, en 12 años no, no se tocó un ladrillo, sí. Y ahora se está haciendo un predio nuevo que es importantísimo.
2: Okay.
4: Que me digan, bueno, Racing no tiene para gastar por esto y por esto. Pero si Racing,
3: lo comuniquen, decís vos.
4: Sí, okay, claro. Sí, que si Racing no tiene para hacer locura, yo la verdad que no estoy muy en contra de decir. No tenemos 10 millones de dólares para gastar. Listo, no lo gastamos. Si va a traer un...
3: Pero ahí
4: si va a perjudicar a Racing económicamente.
3: Ahí partimos de lo que hablamos siempre.
4: Porque Racing la pasó
3: es
4: mal.
3: Es un tema... Si desde el seno de la comisión directiva, sí, con Milito y compañía, dicen, señores, solo tenemos... Hoy la prioridad es el terminar el predio, que es un predio a nivel europeo, así, así. Con lo que hay vamos a hacer lo que podemos. Bueno, lo que dice más...
4: La plata del predio ya está para terminarla. Que está separada.
3: Separada. Sí,
4: separada.
3: Pero le falta la guita para lo que
4: está guardada. El predio se va a terminar. La idea es que ya este año el primer equipo vaya a entrenar ahí.
2: ¿Dónde es?
4: En Ezeiza.
2: En Ezeiza.
4: Al lado del predio de la...
2: Al lado, pegado.
4: Sí. Sobre la Richeri.
2: Se van a ver todos los días con Chiqui.
4: No, ese del mismo lado.
2: Van a ser vecino Diego y Chiqui.
4: Sí. Van a volar cosas por la... Sí. Con la enredadera, ahora volando.
2: Y
4: cosas.
2: Bueno, puede ser.
4: El alambre.
6: Disfrútala.
2: Sí.
4: Bueno, hay que verlo. Yo creo que no,
2: Quiero
4: ni
2: que...
4: por, igual más allá.
3: No, porque el predio que estaba en gestión en su momento era sobre la Richeri, pero de la mano de enfrente el predio de AFA. Por eso preguntaba cuál era el mismo.
2: No, parece que no.
3: Y no
2: parece
3: meses.
2: Que no. Dice que es.
4: No, lado. Del mismo lado.
2: Al mismo lado. Perfecto. Mirá, tiene la foto.
4: Sí, hace poco.
0: Para acá hay un abrazo.
2: Un abrazo simbólico.
3: Un abrazo simbólico.
0: Entre dos figuras. Compañero, salúdenlo a Leo.
2: No, yo no tengo nada que ver. Nazarala y a la luz se dan un abrazo. Más fuerte, que el abrazo de Perón y Balbín. Impresionante.
3: Acá son dos compañeros.
2: Acá en este caso no está Balbín.
3: Mientras no sea el discurso de este viejo
1: adversario. Dos potencias se saludan.
3: Mientras no sea el discurso de este viejo adversario, despide un amigo, estamos bien.
7: Uranga, pedazo de compañero.
1: No le gusta la palabra compañeros.
2: ¿Cómo?
1: No le gusta la palabra compañeros.
3: Ah,
2: depende cómo se use.
1: Entonces,
4: compañero de la U.
3: No te gusta la mascarita, vos también. No te gusta ningún concepto. compañero. La mascarita.
2: Bueno, entonces.
4: Bueno, entonces Racing está entre esas cosas. El mercado de pases, lo que tiene para gastar o no, el predio y sobre todo ganar hoy, Leo.
2: Llegó el señor Nazarala, lo impresionante.
4: Sí, hay que saludarlo.
2: ¿Vino con frío?
8: No, bien, está lindo ahora, pero hacía frío a la mañana.
2: Sí. Sí.
8: Contaron que hay un técnico campeón del fútbol argentino que.
2: Hay muchos campeones del fútbol argentino.
8: Ocho. Es un técnico. Es un técnico, un equipo argentino que salió campeón. No voy a decir cuándo, porque si no se van a dar cuenta que renunció hace... ¿Cuándo fueron los octavos de final de los playoffs?
0: El octavo de final, 10 de mayo.
8: Sí. ¿Y hoy es?
0: 21.
8: Hace 11 días presentó la renuncia. Y creo que hoy es 21, en 9 días se despide. Salvo, lo intentaron retener, pero no sé si lo van a lograr.
2: Perdón, ¿ese técnico jugó los octavos de final? Sí.
8: Sí, sí, sí.
2: No, bueno, pues no había jugado.
8: Jugó los octavos de final.
4: O sea, presentó la renuncia después de que era fuera.
2: ¿Cuáles son los equipos que jugaron los octavos de final?
0: Lo que pasa es que yo puedo hacer trampa porque yo creo que ya sé, pero...
2: No importa, vos decís los equipos que estuvieron en
0: los octavos. Los que jugaron los octavos de final. Estudiantes de La Plata.
2: Sí.
3: No fue técnico campeón.
0: No fue el técnico campeón, correcto. Racing Club de Avellaneda.
3: Fue técnico campeón.
0: Rosario Central.
2: No.
3: No fue técnico campeón.
0: Independiente.
3: No fue técnico.
0: Estoy en el orden de la llave.
8: Independiente de cómo cantalo, se enfrentar. No sale campeón así.
0: River.
2: Y no.
3: No fue técnico campeón.
0: San Lorenzo.
2: No.
3: No fue técnico campeón.
0: Hay una parte que no entendí de tu enunciado. ¿Ese técnico dirigió los octavos de final o referenciaste esa fecha como.
8: Dirigió los octavos de final y después de ese partido presentó la renuncia.
2: Ok.
0: Vélez.
2: Ah.
1: Y fue campeón.
4: Fue campeón. Dos Supercopas.
2: Sí.
0: Anotamos Vélez.
2: Uno puede ser Vélez.
0: Bueno, no sé quién. Anotemos primero.
3: Hasta ahora Vélez y Racing.
0: Vamos paso a paso.
2: Vélez, Racing.
8: Hasta ahora hay dos.
0: Racing, claro.
4: Racing de campeón.
0: Lo que pasa es que ya para mí Racing ya estaba.
8: No, pero está bien.
4: Por más de los intentos, de lo más como dice la canción.
0: Gimnasia de La Plata.
2: No.
0: Independiente Rivadavia de Mendoza.
3: Fue campeón.
2: Puede ser. Ahí tenés otro.
0: En realidad, yo estoy anotando el equipo, tenía que anotar los nombres de los técnicos.
8: Perdón, que cambié el rumbo del programa.
3: Te lo digo yo: Costa, Mellizo y Berti.
4: No, Berti no se puede ir. Siga.
0: Unión de Santa Fe.
3: No fue Tino.
0: ¿Talleres de Córdoba?
4: No.
8: Sí, fue campeón, pero hace mucho.
0: No, pero no el técnico.
8: No, el técnico no.
0: Russo Cielicki con Belgrano, campeón. Fue campeón, Russo. Pero
3: no.
4: ¿Fue campeón?
3: No.
0: Sí, fue campeón.
3: Nacional B.
8: Fue como un campeonato.
0: Fue histórico.
2: No es.
0: Bueno, ahora lo repasamos. 25 de junio.
3: Mira cómo te acordás. Sí.
1: No se me borra más.
3: Sí.
1: A vos tampoco.
0: Boca no es porque Boca no sabe campeón.
8: Ubeda no fue campeón.
0: Gracias que es el técnico de Boca. Diego Martínez.
8: De respeto, no hagas como algunos compañeros.
1: Diego Martínez, pero.
0: No, con Huracán no.
3: Primera no.
1: Primera no, pero fue campeón.
8: No, pero fue campeón con el equipo que está dirigiendo.
0: Sí, no, con el equipo que está dirigiendo tiene que ser.
2: Diego Martínez no.
3: Entonces,
0: ¿el equipo de los periodistas?
8: No.
4: No, todo menos campeón.
0: Lanús. Pellegrino sí.
1: Sí.
0: Sí. Bueno, entonces tenemos que avanzar. Manu dice que Acosta hay que sacarlo.
8: No.
0: Yo dejo los cuatro. Dije Guillermo, Costas, Berti y Pellegrino.
4: Sácalo porque Costas no se va.
0: Y Marcelo dijo: en 9 días dirige su último partido, se despide, se va.
2: Copa. ¿Quiénes dirigen Copa ahí? ¿Todos juegan Copa?
0: ¿Guillermo no juega Copa?
8: ¿Copa o Copa Argentina? Porque Copa. El 30 Racing y Copa Argentina.
2: Fíjate quién está en competencia todavía.
0: ¿Guillermo está en competencia?
2: Guillermo no.
0: Entonces lo tachamos Guillermo.
2: Guillermo no.
0: ¿Costas?
8: Pero, sí.
1: Juega Copa Argentina.
8: Perdón, pero...
2: Pará.
8: Yo dije...
1: Entendido.
8: Que renunció después de jugar los octavos de final.
0: Sí. Para el 10 de mayo.
8: Lo retuvieron, pero por lo que me cuentan... El 30 de mayo se va.
2: ¿Pero el 30 de mayo por
3: ¿se va
2: por...
3: él?
0: Pero bueno, pero vamos a tratar...
2: No porque juegue.
0: Vamos a ver.
2: No sabemos.
8: Bueno, él juega.
0: A Guillermo lo sacamos. Costa sigue jugando todavía.
2: Sí.
0: Juega el 31. Costa se va a ir el día antes que juegue. No se va a ir el 30.
2: Es una fecha simbólica.
0: ¿Cómo se va?
2: El 30 es una fecha
0: entonces
2: simbólica.
0: Entonces, un signo de interrogación por Costa.
4: Costa no se va
8: a ir. Pará, no arruinés el juego, Cebolla. Si no traes la información, no arruinés el juego.
3: ¿Cuándo juega Racing?
4: Yo no sé quién es el técnico.
0: Y hay que llegar hasta la siguiente.
3: ¿Cuándo juega Racing, señor Cavilla? ¿Cuándo juega Racing?
0: Racing juega.
3: Hoy.
0: Sí. La semana que viene.
3: ¿Cuándo? ¿Qué día?
0: La semana que viene.
3: Por favor.
0: Tenés el que cubre Racing, pero que no dice. El miércoles juega con Independiente Petrolero. Miércoles 27.
3: Bueno, y Copa Argentina el 31.
0: Domingo 31. Costa puede ser.
8: Puede ser 10 o 11 días.
0: Claro. Bien, que corregiste eso bien.
1: Entonces,
0: anotamos uno, Gustavo Costas.
4: Voy a participar de este juego yo.
2: Ahí está.
0: Independiente Rivadavia de Mendoza. Juega todavía, pará.
2: Sí.
0: Independiente juega hoy. Independiente Rivadavia.
1: La semana que viene.
0: Y la semana que viene juega el miércoles 27. Okay. Si es simbólico,
8: Copa
0: lo dejamos.
8: ¿Copa Argentina juega o no?
0: Copa Argentina no, creo que ya Independiente de Rivadavia sí juega, pero no está programado Copa Argentina.
4: En su momento Berti se fue después de ascender, así que no.
0: Tiene su partido con Tigre,
2: puede ser.
0: Pero no está programado. Okay. Es uno de los 4 partidos que no tiene programada Copa Argentina.
2: Bien.
0: ¿Qué hago con Berti?
2: Y dejalo.
1: Y dejalo por los dos.
3: Porque bueno, el gaucho dijo el 30, así que.
0: Gustavo Costa puede ser uno de los técnicos que se vaya entonces en 10 días.
4: No.
2: Sí, puede.
4: No.
2: En el juego sí.
0: El otro. Se puede ir mañana, por más que no juguemos.
2: Hola.
0: El otro es Alfredo Berti.
2: Sí.
0: Mauricio Pellegrino. Lanús. Lanús ayer quedó eliminado de la Conmebol Libertadores.
2: Pero tiene que jugar un partido más, ¿no?
1: ¿Cómo lo costaba?
8: Puede jugar la Sudamericana.
0: Juega.
1: No va a jugar ahora.
3: No tiene miedo más jugar con Boca.
1: Se quede tranquilo Nicolás Russo que no va a jugar con Boca.
0: Sí, lo dijimos hoy.
2: Por ahí sí.
0: No, pero él fue en la Libertadores. Él lo que dijo en la Copa Libertadores. Dijo, no, Palmeira, Flamengo, no me preocupa.
4: ¿Lo grabaste? Bien.
0: No, pusiste el audio vos que fuiste tan amable para escuchar ese día el audio de Nicolás. ¿No
2: lo
0: tenés?
2: ¿Lo tenés? Fíjate, no sé si está.
0: No.
8: Ya prescribí.
0: Lanús juega con Mirasol.
2: Mirasol.
0: El martes 26. Y Lanús juega. Para el 30 de mayo, Juan Lanús.
3: Ahí está, justo el 30. Pellegrino. Mirá.
2: Longaniza.
3: O sea que se suscribe todo. ¿Costas o Pellegrino?
0: Berti.
3: O Pellegrino.
0: Pellegrino. ¿Es uno de estos tres?
8: Sí.
3: ¿Puedo hacer una pregunta a Manu en
2: repita
3: el medio?
2: Ahora, para, repita los tres.
0: Gustavo Costas, Alfredo Berti o Mauricio Pellegrino, según Marcelo Nazarán, alguno de estos tres entrenadores.
8: Renunciaron.
0: Hace
8: renunció
0: 10 días,
8: uno de ellos.
0: Renunció y se despide en 9, 10 días.
8: La idea del técnico es esa.
0: Despedirse cuando complete el calendario.
8: Los dirigentes hasta aquí lo pudieron retener. Después del 30, no.
2: Pero ya se va.
8: 30, 31.
2: Él ya tomó la decisión.
8: Y ya presentó la renuncia.
2: Claro.
3: ¿Puedo hacer una pregunta, Manu?
0: Sí.
4: A ver.
3: ¿Qué noticia tenés de qué relación hay entre Crespo y Milito?
4: Yo sé que por un pasado.
2: Hernán.
4: Es buena.
3: Yo no tengo.
4: No,
3: buena.
4: No, bueno. Pero.
3: Ay, Dios. ¿Fueron compañeros de selección?
2: Crespo y Milito.
0: Sí, sí. Sí, sí, Copa América. La Copa América, la del 2007, estaban los dos.
3: ¿Fueron compañeros de club?
0: Crespo
3: en Europa.
0: En Inter, pues hay que ver, hay que repasar cuando.
2: Me parece que no. Me parece,
3: no, no. Estaba parece... uno en Inter y otro en Milan, ¿puede ser?
2: No, no, no. Crespo es más grande. Además, ¿no?
3: Sí, Crespo es más grande.
2: Y bueno. Ojalá, no, no, no, no.
4: Ojalá que quede solo.
2: No, no, no, no, no, no, no son.
3: No fueron compañeros.
2: No.
3: No, selección no. Seguro.
2: Sí, selección
3: por
2: sí.
3: Eso.
2: Sí, ya lo último de Crespo con Basile. Copa América, esa Copa América de
0: en el 2007 estaban los dos, sí, sí, en Venezuela, sí. Está la imagen cuando hace el gol, creo cuando hace el gol Messi a México, se lo ve a Crespo que sale a festejar, está Milito sentado ahí.
2: Sí, sí, sí, Milito era suplente y Crespo el titular.
0: En esa selección sí, pero Crespo pateó un penal segundo partido y se desgarra.
2: Ahí está.
0: Entonces pierde el lugar, después Messi se termina imponiendo como titular.
2: Ahí está,
0: con esto. Entonces quedamos Costas, Berti, Pellegrino.
2: Mira vos.
0: ¿Algún título el título? ¿Fue local o internacional?
8: Internacional.
0: O sea, Tacho Berti.
2: Y Berti. Berti.
0: Tacho Berti.
2: Queda Pellegrino y.
0: Y Costas.
2: Costas. Se va achicando el margen, ¿eh?
0: Yo lo que veo es que. Bueno. Los dos ganaron lo mismo, tampoco es que uno.
2: No,
3: los dos ganaron lo mismo y
0: los dos ganaron lo mismo. Sí.
4: Bueno, y a uno le fue un poco peor en la Libertadores siguiente.
3: Claro, en la Libertadores.
8: No, uno fue más meritorio porque lo ganó
0: con claro, uno fue con Lanús.
8: Pellegrino fue más meritorio.
0: Claro, sí. Claro. El título obtenido es Sudamericana.
8: Ganó a Flamengo la Recopa la final, muchachos.
0: Sí,
8: Botafogo desarmado.
4: Otro discurso hecho de lo más.
0: Pero no,
2: pero se enerve.
4: Cuando dicen cosas falsas hay que intervenir.
2: No, falso no. Brasil le ganó a Botafogo en Brasil.
4: Brasil
2: le ganó a Botafogo en Brasil.
8: Lanús le ganó al Flamengo en Brasil, el alargue.
4: Nadie muchacho. Desprestigia a Lanús. Por favor. No desprestigia a Racing.
8: Tiene más valor lo de Flamengo.
0: Entonces,
8: de
0: la...
8: no,
0: que el título lo consiguen lo mismo.
8: ¿Cómo?
0: El título
8: sí,
0: lo consiguen
8: sí, es el mismo. Valor. Más valor el de Pellegrino.
3: Bueno,
8: pero
3: para algunos claro. Puede ser.
0: Pero esa es tu valoración, pero el título
8: es la tuya mismo. También.
0: La mía, claramente.
3: El mío es el mismo.
0: Pero a los efectos.
4: Es que tomara Gustavo, te diste cuenta, ¿no? Vos no sé nada que sos amigo de Gustavo.
0: Preciso.
4: No, estás callado. Estás callado.
8: El turco respeta la información.
1: Pará, yo respeto la información. Y aparte hay otro tema.
2: ¿Qué otro tema?
1: Si él decide irse.
2: Claro.
3: Acá decide irse, él renunció.
2: Claro. Usted tiene la información de que decidió presentar la renuncia.
8: El técnico que digo sí. Yo presentó la renuncia.
0: Y mañana.
8: El fin de semana claro. De los octavos.
1: Y voy a decir algo.
2: Uy.
1: No sé si es Gustavo
0: o Mauricio.
1: O Mauricio. Si es Gustavo y se va y renuncia, es porque se cansó de.
0: ¿De quién?
1: De que no le traigan los jugadores que le tiene que traer. Del técnico, del presidente. Milito.
2: Mirá vos la historia que estás haciendo.
1: Sí,
3: ¿no? Sí, a ver, hay una realidad.
4: Bueno, vamos a un cuento.
0: Acabo si de
4: la historia. Armemos la fábula del turco. ¿Lo tenés ahí para armar?
2: No,
4: la...
2: por favor.
1: Ay, no, para, porque ahora me vas a hacer calentar. ¿Y si se va, renuncia? ¿Por qué se va? Explícame. Si renuncia,
4: no se va.
1: Gustavo. Pero vamos a suponer la información que tiene Marcelo Nazarala.
4: Porque el equipo está jugando muy mal y Racing hizo un semestre horrible.
1: Ay, se va por los jugadores. No, dale.
4: Mirá que turco que él también tiene responsabilidad de los jugadores que llegaron, Mirá que él también tiene.
1: Ah, ahora le estás pegando a Gustavo.
4: No le pego, describo
1: mascarita.
4: La realidad.
1: Ah,
4: no,
1: mirá,
4: No, para, yo te cuento.
1: Mirá cómo
4: te cuento cómo. Si digo, si digo algo.
1: Se te va la mascarita.
4: Si digo algo, me pega él. Si digo otra cosa. Yo te describo la realidad, turco.
3: Voy a correr porque estaba en
4: mascarita. Mirá, escuchá. El turco no la escuchó, me parece.
0: No.
8: Te digo algo, los costistas están desesperados. Ahí me escribo otro costistas. Muchachos, esperen, yo todavía no dije nada.
4: Mí,
8: dije que hay un técnico que presentó la renuncia.
4: Mírenme a mí, si yo estoy re tranquilo, mírenme a mí.
2: Convengamos que el señor Nazarela no dijo. Y
0: no,
2: llegamos
0: no, no.
2: A la conclusión.
8: Este que me escribe, estamos... mi amigo Daniel de Avellaneda, es del grupo de Manu.
4: Claro.
8: Cuando pierde
4: grande,
8: Milito, los jugadores, el árbitro que nos choreó. Cuando gana, gana Costas. No, muchachos, yo todavía no dije quién es el técnico que renunció. No se vuelvan locos.
3: Lo que vos decís, tienen, más allá de la información, si vos pones a elaborar un determinado croquis, tiene sustento. Porque bueno, perdieron un partido absolutamente tremendo, sí. Por un montón de cuestiones. Viene ya con algún, más allá que se, no tiene mala relación, pero es una relación que es distante hace un tiempo por un montón de cuestiones. No le trae los refuerzos que quiere. Se equivocó él también, por supuesto, se equivocó él. Y si encima sabe y le comunicaron que para lo que viene no va a haber un peso y que los refuerzos van a ser el 4 de Ferro y el 5 de Tristán Suárez.
0: Bueno, pero para, no sabemos si es Costas, si todavía
3: no,
0: más
3: no.
0: Alto no lo
2: puede
0: dijo.
2: Ser peligroso. Déjame,
0: yo lo que digo es esto, mañana la
3: yo
0: gente...
3: Yo estoy diciendo que si fuese Costas, como, sí. como es uno de los dos nombres, sí. no sería una locura, porque además lo que me dijo Manu, tuvo muy mal semestre con Racing, todo, y es culpa de, también del técnico.
0: Con esto que ganaron, que es tan importante, para uno más, quizás que para el otro. Para la gente de Racing es histórico, sí. para la gente de Lanús, ¿qué te parece? Entonces... Cuando vos de la noticia, Victoria, que va a ser cerca de las 3 de la tarde o cuando el señor conductor lo decida.
2: Antes.
0: 3 de la tarde, se congregan en la calle Milito, van a Guidi Arias, el hincha de Lanús.
1: No el nombre de la calle Milito.
0: No, bueno, no el hincha de Lanús.
4: No foñe, violencia.
0: O el hincha de Racing.
4: Que te encanta, pero no lo hagas.
0: El hincha de Lanús o el hincha de Racing. Se agarra en la cabeza y dice, ¿cómo se va este entrenador tan ganador?
3: Bueno, sí.
0: No sé, yo le estoy preguntando a él si mira, es el que tiene acá, el
4: mira, no podés comparar mira, lo que genera Costas en Racing con Pellegrino mira, en Lanús, sí, que está de paso. Está de paso. No tiene nada que ver con Lanús.
1: ¿Cómo está?
3: Voy a refrendar. Me acota mi amigo Maxi. Botafogo y Flamengo, ambos eran campeones vigentes del Brasileirão y de la Libertadores. ¿Cuál es la diferencia? Racing ganó la final de la Sudamericana ganando y no por penales. Y además ganó los dos partidos. Si comparás, mucho más lo de Racing, sin duda.
4: Sí, 4-0 ya no.
0: Bueno, sí, está bien, pero
8: ¿cómo va a comparar Flamengo con Botafogo? ¿Cómo no lo vas a...? Es lo mismo que si acá en Argentina un año gana la Copa Libertadores, con todo respeto, River o Boca y otra Lanús. No. Para el equipo brasileño no es lo mismo jugar con River o Boca que con Lanús.
4: Estás cometiendo un error,
8: no tenés idea de Brasil.
4: Estás analizando la historia.
8: ¿Cómo va a comparar Flamengo con
4: Botafogo? Estás analizando la historia de los equipos y yo estoy analizando el momento de esos equipos.
0: No, dos figuras, ¿qué decís, Manu?
4: Y Racing había perdido a Quintero y a Roche.
0: ¿Quién era el suplente? No,
4: Quintero suplente, ¿qué estás hablando?
0: Joder. Perdió a Luis Enrique, que lo vendió a Rusia, que hoy lo convoca a Ancelotti para el Mundial.
4: Les aviso que Sosa, no jugó la Recopa porque estaba lesionado.
0: Y a Thiago Almada.
4: La defensa de Racing en la Recopa fue Conti, Colombo y Quiroz. Les aviso.
8: No, y además, si yo no mal no recuerdo, no ganó por penales Lanús, no le ganó en el alargue.
4: La Sudamericana sí.
0: La Sudamericana, estaba hablando
8: no,
0: de la
8: No, yo hablo de la final de la Recopa.
0: La Copa, sí,
8: no la gana en el alargue, le ganó en el alargue a Flamengo.
4: La Sudamericana no.
8: Más mérito todavía.
4: Está bien,
0: entonces dijimos,
4: relatos, inventos.
0: O sea, la gente se congrega con este técnico tan ganador, con este técnico que ganó, bueno, lo mismo que el otro.
2: Sí.
0: O sea, la gente mañana se agolpa.
2: Si usted responde eso, va a conocer el nombre.
8: Yo no creo que se agolpe por ninguno.
0: Ah, pues sí, que si se va a Costa, ¿no se agolpa la gente?
1: Sí.
8: Se agolpa se va el día del partido.
0: No,
8: y...
0: hoy.
8: No, ¿vos crees que va a una manifestación en Avellaneda si renuncia a Costa?
1: Sí.
3: Si Costa, Gustavo, se, yo digo una cosa, si Costa se va, le va a traer un dolor de cabeza hasta
8: dirigir. Eso es otra cosa. Él pregunta si se agolparían hoy.
0: Yo pregunté si se agolpa la gente.
3: No sé.
1: El técnico que se va, ¿le trae un problema a la dirigencia?
2: Pero vos te pensás que van a hacer un 17 de octubre.
1: Ya está, es Costas.
2: ¿Por Costas?
1: Es Costas. Por lo que dijo recién.
8: Yo no dije nada.
2: No dije nada. La información no.
1: No, escuchá lo que dijo.
2: ¿Y qué dijo?
0: No lo reveles.
1: Si le trae un problema a la dirigencia, el técnico que se vaya. Y dijo, por ahí le hacen un favor. Ya está. Milito lo que quiere es eso.
4: Yo no voy a participar en esta campaña.
0: Pero está diciendo que no vas a participar y no para de hablar. Se vos, está nervioso.
4: Es vergonzoso.
2: Usted escuche la información, no opine porque no tiene la información.
4: Son pavadas.
0: No,
8: te voy a permitir que diga es pavada una información que traigo. Pues usted está manchanateando de cualquier cosa y yo traigo una información.
4: Flamengo, decí que
1: sí. Con respeto a mi compañero.
0: Pavo, la cara. Bueno, la cara no. Pero...
1: Sí, me corrí.
8: Me quedaba por intermedio. Por encima del tubo.
4: Bueno, claro. se metió el turco del medio.
1: No, bueno, pero le está faltando el respeto a Nazarana. No,
3: quiero armaste, Nazarana.
4: Él está menospreciando lo que ganó Racing, que para mí.
0: No, menospreciando no.
4: Sí, está menospreciando.
2: Pero si nadie
4: está diciendo,
2: dice que...
4: Le ganó el Botafogo que jugó con la reserva. Está diciendo.
1: Bueno, y vos estás menospreciando la información que trae él.
4: No, yo no menosprecio nada.
1: Y sí, decís que esto es una pavada, que esto. No. Yo no voy a participar.
8: Gracias, turco.
1: Compañero.
4: Pavadas son cosas que se dicen de que pasa en Racing, que es mentira. Después que hoy Racing no esté bien, y bueno, claro, cuando un club tan,
8: la familia
4: cuando un club tan grande como Racing no anda bien, obviamente pueden empezar a rodar cabezas, es cierto. Ahora, después que se hable.
1: Está nervioso.
5: ¿Eh? Decís, bueno, dijo que era
3: Costa. Ahora pregunta como información. Vos decís que si hoy Racing no gana y ya no tiene chance, no puede haber
4: Costa ningún... sí, el semestre que viene, pase lo que pase, Javi.
3: Yo tenía la misma
4: información. Lo firmo acá.
3: Yo tengo la misma información, pero te pregunto...
5: Y bueno, pero Marcelo trajo una información.
3: Por eso, yo tenía
2: igual
3: la misma...
2: Igual yo te quiero
3: la tenía y tengo la misma información que vos.
2: Mano,
3: que
2: te quiero decir algo. No pongas la mano en el fuego por nadie, nunca.
5: No, menos yo, en el fútbol.
4: Bueno, ya sé. No sé, sé cómo es el fútbol ahora. Hoy no hay ninguna chance.
2: No, hoy a las 14:49 de hoy no hay ninguna chance.
3: Te voy a decir una cosa, si lo echan es un escándalo.
4: No lo van a echar.
3: Sí, por eso yo también.
5: No, acá está Marcelo, presentó
1: renuncia.
4: No lo van a echar, no lo van a echar.
5: Claro, pará, ahí podría ser un punto, porque siempre si la dirigencia de Racing no lo va a echar. Salvo que se vaya Gustavo. Y acá Marcelo lo que dijo es que el entrenador renunció.
2: Sí.
6: Presentó la renuncia.
2: Y lo frenaron.
5: Y se ve que lo pudieron frenar estos 15 días, le habrán dicho, mirá. Jugarnos hasta el partido de Copa Argentina contra Defensa.
3: Después te traigo el 3 de ferro.
5: Porque, y le habrán mostrado los que venían y...
4: No, si tanto dicen que Milito no quiere a Costa, no lo hubiera frenado. Le hubiera dicho, bueno, Gustavo, ¿sabes qué? Chau.
3: Pasa que era un problema para Milito. Si le renuncia ahí después de todo ese quilombo.
4: Además,
3: con Central. ¿Eh? Es un problema. Pero un problema si esto se...
4: Hay un factor.
3: Si esto es así,
1: ¿qué factor?
4: Hay un factor.
3: Lo paraban, era un problemón ese día. Tenía que salir a hablar más del árbitro, de la AFA, del fútbol roto y de Costa. Un problema más tenía.
4: ¿Qué dijo mi amigo Marcelito Nazarela? Que
2: ¿qué
4: fue
2: dijo?
4: Después de los octavos de final.
2: Sí.
5: Sí.
4: ¿Cómo salió Racing en los octavos de final?
5: Racing ganó.
4: Bueno, entonces, ¿cómo va a ser? Bueno,
5: ¿por qué? No podría ser el primer técnico.
4: Pero ¿cómo va a renunciar ganando después de ganar a Estudiante? Muchachos, dale, seamos serios. Por favor.
3: Ah, yo pensé que había sido después de ¿cómo
4: va a renunciar después de ganar a Estudiante? En todo caso, después de perder con Central.
2: Ajá. Bueno,
5: perdió los 2 días con Central, tampoco es.
4: Bueno, y vos viste cómo perdió, ¿no? Vos viste cómo perdió.
5: En la cancha con un gol.
4: No, en la cancha no. Con 9-3 perdió. Dale.
2: Bueno, por ahí vio algo que nosotros no vimos. O hubo una charla que nadie. ¿Cuándo fue la charla esa que tuvo Costas con. ¿Cómo se llama el secretario?
4: Feldman.
2: Quique Feldman.
6: ¿No fue antes de Estudiante? No, antes del partido de Costas.
4: ¿Con Botafogo?
3: Si renunció después del partido de octavos, el técnico renunció es Pellegrino.
5: Bueno, no sé.
2: Pero por
5: qué. Hace dos minutos aseguraste que era Costa.
3: No, yo no.
5: Este tipo cambió de opinión en 2 segundos.
4: Pero a ver, ya lo sacaron.
3: No, yo dije si después de Central. Si después de Central fue Costa. Si era después de Lanús. De...
2: Bueno, lo vas a decir.
6: Cuando ustedes quieran.
2: Bueno, subí la música. Noticia del señor Marcelo Lazara, ahora sí.
6: Una noticia que comparto con mi amigo y productor de las otras dos antenas, Tomás Bertoa,
2: sí.
6: Que cubre el día a día de Lanús y es hincha de Lanús.
2: Ah.
6: La información que tenemos es que Mauricio Pellegrino, después de la caída en cancha de Argentinos Junior, presentó su renuncia como técnico de Lanús. Lo retuvieron porque obviamente Nicolás Russo... quería que dirigiera estos partidos que faltaban de Copa, que faltan en realidad, porque todavía falta uno, más allá de que ayer quedó sin chances en la Libertadores, pero con muchas posibilidades de jugar la Sudamericana. Y a mí me dijeron que es muy probable que el 30, cuando Lanús juegue por Copa Argentina, los 16avos de final, pueda ser el último partido de Pellegrino.
2: Bueno, sorprende, ¿no?
6: La idea de Russo es que continúe, pero... Pellegrino es un técnico que nunca terminó de entrar de lleno en el hincha de Lanús. Recordamos cuando Antico acá lo contaba, que era resistido, con muchos empates y demás. Después, obviamente, gana la Sudamericana, gana la Recopa de gran valor contra Flamengo. Y así la consideración del hincha creció. Pero ya en los últimos partidos volvió a haber algún cuestionamiento. Inclusive cuando termina el Clásico... que Lanús le gana hace poco a Banfield, Pellegrino un poco que se lo dedica a un plateísta que no estaba muy conforme con el técnico de Lanús.
2: Sí.
6: Y a mí lo que me dijeron es esto, que después de Argentinos el técnico presentó la renuncia y que lo más probable es que después del partido de Copa Argentina deje el cargo.
2: Yo creo que a Pellegrino lo van a reconocer con el tiempo en Lanús.
6: Sí.
2: Porque es cierto
1: pero que... Pero le tienen que hacer un monumento.
2: Bueno, no sé si un monumento,
1: ¿qué
2: pero...
1: te parece?
2: No, pero yo creo lo mismo. Pero bueno, está claro que en Lanús hay mucha gente que no se lo banca, pero... más allá de los resultados.
4: No, le gusta cómo juega el equipo.
2: Le gusta cómo juega el equipo y bueno, pero yo creo que con el tiempo lo van a reconocer.
5: Por lo que ganó,
2: sí.
5: Pero por favor.
2: Sin duda.
5: Para lo que es un club como Lanús, Imagínate que en otro club
8: claro,
5: una ponderación
8: es como si hubiera ganado la Champions.
9: Exactamente.
8: El mismo torneo que ganó Pellegrino.
5: En Varela Crespo lo tienen bien arriba.
9: Sí, claro.
5: En Sarandía, a Gustavo Alfaro lo tienen bien arriba.
4: Sí. Estoy escuchando, estoy viendo el
5: celular. Digo que son equipos que después de ese torneo, para Boca, que la ganó, para River. En River
8: es un torneo más, claro.
5: River la valora porque eliminó a Boca en el camino. Si no, no es un torneo más. Los de Boca echó a los técnicos después de eso. No se continuaron. Entonces, creo que la valoración que le da cada club, Lanús la va a valorar con el tiempo.
9: Totalmente.
5: Ya la había ganado la Sudamericana, Lanús.
9: Sí, es verdad.
5: Pero bueno, pueden creer que su objetivo sea otro. Pero para lo que es Lanús, es un gran título.
9: Sí, señor. Bueno, entonces, veremos qué
8: hay que ver de acá al otro fin de semana, ¿no? Este que juegue Lanús por Copa Argentina, si sigue o no Pellegrino. Pero bueno, lo concreto es esa la información.
9: Tenemos que hacer la pausa. En un rato hablamos de Boca, Turco, ¿te parece?
1: Sí, por supuesto.
9: Tenemos que hablar de River
1: Plate. Y vienen los amigos de Confitería Iris.
9: Hoy viene.
1: Muy bien. Sí. Gracias, Inigo.
4: No se lo lleva como ayer, ¿no?
5: Anda a buscarlo vos porque tuvimos un problema con los amigos.
3: Ayer nos chorearon todo.
1: ¿Aquí?
3: Los churros. Los churros, los chispás, todo. El motorquero ni apareció.
8: Retiró el pedido.
4: Pero acaba el propio Turco con sus propias manos a traer la
8: medialuna. Se empachó el muchacho.
4: Se derribó. Ojalá le haya caído mal, ¿no?
5: No. ¿Por qué?
4: Por ladrón.
1: Cuando uno espera la comida y no te la traen.
9: Ah, es una decepción.
5: No la pagamos.
9: Totalmente.
1: Hacemos la pausa, ya venimos.
5: Se ha muerto de hambre.
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0: Llegando a las 3 de la tarde con los partidos del día de la Conmebol Libertadores, jugará Independiente Rivadavia de Mendoza. Enfrente estará el Deportivo La Guaira, el equipo de Héctor Vidoglio, que tiene a los argentinos a Guillermo Ortiz, a Franco Cáceres, a Alexis Rodríguez. Viene de empatar 0-0 con la Universidad Central. Suma 5 empates de forma consecutiva. Allí está la particularidad. En Venezuela están afrontando los cuadrangulares finales y el Deportivo La Guaira es parte de esa definición. Es del grupo A. Está tercero con 4 puntos porque los 4 partidos del cuadrangular que ha jugado los ha empatado. Todavía tiene chance de meterse en la final en la definición del fútbol venezolano. Bueno, este es el rival de Independiente Rivadavia, que ya está clasificado, que ese grupo C lo tiene líder con 10 puntos. Bolívar y Fluminense tienen 5 y Barcelona 3. Y ya sabe además que será el ganador, ¿sí? Esto sobre todo pensando en el sorteo de los octavos de final. El paraguayo Mario Díaz de Vivar será entonces el árbitro del partido y de esta forma afrontamos el primero de los 3 juegos de la Conmebol Libertadores de la quinta fecha de este día jueves 21 de mayo. 21:30, esto atento Boca, Universidad Católica, Barcelona. Si gana Barcelona, a Boca le puede alcanzar con el empate en la última fecha en la Bombonera ante los Cruzados. Si la Católica suma, Boca estará obligado a la victoria, dirige el paraguayo Juan Benítez. 21:30 en Uruguay, Peñarol Corinthians. Atento Platense, porque esto puede influir obviamente en el desarrollo de lo que pueda pasar con el Calamar y su chance de llegar a los octavos de final. Peñarol Corinthians, ahora sí, todo dado para el cierre entonces de esta jornada de jueves.
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0: Temperatura en la ciudad de Buenos Aires, 13 grados una décima, humedad 49%, el cielo ligeramente nublado. Mayor plazo para los dólares del colchón. El gobierno anunció una prórroga de más de 30 días para adherirse al régimen simplificado de ganancias, la herramienta central de la ley de inocencia fiscal. Es para que los argentinos saquen los dólares del colchón y los ingresen al sistema financiero sin dar explicaciones sobre su origen. Protestas en PAMI. Médicos y pacientes se manifestaron frente al mismo, reclamando por los salarios y el abastecimiento de medicamentos.
1: Esto es un hecho histórico. Es la primera vez que 23 organizaciones nos ponemos de acuerdo en objetivos concretos, en acciones concretas. Y no es nada fácil, pero lo hemos instalado en 22 provincias de la República Argentina. 76 PAMI de todo el país. Hay acciones como esta. Esta es una muestra acá en el PAMI Central, pero 76 acciones. Así que estamos con alegría y con esperanza. Venimos a protestar, pero también venimos a proponer.
0: La crisis en Bolivia. Continúan las protestas contra el gobierno de Rodrigo Paz que comenzaron a inicios de este mes. Las mismas son de diversos gremios por mejoras en los salarios, quejas ante la baja calidad de los carburantes y el repudio a una modificación en las leyes agrarias. Desarticulan a importante banda. Se trata de una destacada red que operaba en el AMBA y Santiago del Estero, que realizaba fraudes con tarjetas de crédito tras usurpar identidades. Luego de robar los datos, hacían importantes compras de electrodomésticos y bienes que luego revendían y así obtenían dinero en efectivo. 3 de la tarde, 4 minutos, temperatura 13 grados una décima, el cielo ligeramente nublado.
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0: Argentina con algunas actualizaciones de lo que es el programa de partidos. Sabemos que mañana juega Unión con Independiente en cancha de Newell's. Que ayer se jugó en cancha de Newell's. El próximo sábado 30 se va a volver a jugar en cancha de Newell's. Se ve que la Copa Argentina es la Copa Rosario. Bueno, allí van a jugar y se ríen. Instituto de Córdoba con Lanús. ¿Sí? En ese partido que tanto hablamos.
1: Localiza.
0: Bueno, Instituto Lanús en cancha de Newell's. Se va a jugar el sábado 30 de mayo a las 6 de la tarde. Un ratito antes a las 3 de la tarde. En Santiago del Estero, algo había que darle. En el Madre de Ciudades, Gimnasia de Jujuy. Se ríen de todo ustedes, son simpáticos, ¿eh? Gimnasia de Jujuy ante Belgrano de Córdoba. ¿Sí? 3 de la tarde en Santiago del Estero, Gimnasia de Jujuy, Belgrano de Córdoba. Y el domingo 31 de mayo, a lo ya definido que era el partido de Racing con Defensa y Justicia, se suma para ese día, escuchen bien. Domingo 31 de mayo, Estudiantes de La Plata, Rosario Central. No sé dónde se va a jugar ese partido. Estudiantes de La Plata, Rosario Central, se vuelven a enfrentar y será el domingo 31 de mayo.
2: Qué grande que es el fiscal Mascarilla.

3 de la tarde, 7 minutos hasta las 5, estamos. Gracias a todos por acompañarnos cada día aquí en Radio Splendid. A los que nos escuchan por la antena o a través de la aplicación. A los que nos miran por YouTube. Al Colo de Ensenada, Adrián Cid. A Cheto, a Samurai. A Luis Alberto Castro, a Gustavo Armas. A Silvia Geneise. A Oscar Poquet. A Edgardo Hernández. A Jorge Fredes. A María Córdoba. A Miguel Lescano de Solano. A Luciano Goyechea. A Nor Ponce. A Damián Nampoli. A De Juventus por tres.

0: a Claudio Trunfio. A Serrita de Corazón. A Edu Chaza. A Sergio de la Fuente Carballo de País Vasco. A Carlos Campos. A Carlos M. A Nahuel Colque. A José Alberto Gutiérrez.
1: Me gusta.
0: A Emiliano Villalba. A Gustavo Rodríguez. A Martín Metalero. A Gustavo Corbeta. A Alejandro Suárez. A Enrique Lucero. A Mario Pérez. A Tatiana Elizabeth Corso. A Benjamín Brer. A Shiba Yare. A Oscar Martínez. A Pedro Pedroso. A Benjartíguez. A Fútbol y Boludeces. A Omar Cuello. A Germis. A Pablo Aleméndez de Sarandí. A Maximiño. A Julio César Abraham. A Eduardo de Quilmes. A Mariano de Casanova.

0: A Nicolás Lugo. A Horacio Mesa del Club de Leones de Buenos Aires. A Ernesto Patroni.
1: Argentina en la humedad.
0: Agustín González. A Jorge Álvaro desde Monte. A Luis Salazar. A Juan Alves. A Julito. A Javier de Córdoba. A Juan Rasp.
2: Basta, muchacho, basta.
0: Al Observador desde Corrientes. A Inés. A Gonza de Caseros.

Ah, Jorge Rubén Maizales, ¿de dónde es Jorge Rubén Maizales? No, no, no es de Jujuy, pero no sé de dónde juega, bueno, ese partido. Bueno. Dale. A Rafaelcito. A Marcelo Fabián Aspetiguía desde Gualeguay. A Cover, sí señor. A Diego Carmona.

0: Walter Jiménez, a Cuyo de San Justo, a Tinchos, a Toribio, a Feliciano Sánchez Quiroga. Administración TDH. A Emegidio desde Lima, Perú. A Néstor Ramón Calgaro. A Claudio Cerchetti.
1: Cortala, Pipo.
0: A Claudio Paila Levis. A Javier Andrés Bernalla de La Pampa.

0: Jorge de Besa. A Richard Correa. Y vamos cerrando. Cada vez somos más, impresionante.
1: Saludos a los mascaritas.

0: Radio Splendid.
1: Hay que cerrar el estadio. Los genios hacen eso.
0: A Jorge Giracaris. Vamos, Damián. A Claudio Yuri. A Romina y a Gastón desde Funes. Impresionante. A Ignacio P. Gracias, Ignacio. A Juan desde México. A Leonardo Bamberto de San Isidro. Todo nuevo, Rafaelcito, todo nuevo. A Rodrigo Camacho Delgadillo.

0: Gracias a todos por estar ahí cada día aquí en Radio Splendid de 12 a 17. A más flow.
1: Disfrútala.
0: Hey, chiqui. Bueno, vino la factura, señores.
2: Un aplauso para todos. 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
0: Los colorregionados no somos.
2: La verdad que no.
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0: Muy bien, con Íñigo.
4: Sí, señor, el popular Íñigo, ¿eh?
0: Íñigo.
4: Le mandamos saludos.
0: Íñigo. Íñigo.
4: Íñigo.
0: Íñigo, al centro de ahí.
4: Claro, Íñigo.
6: Es más o menos.
5: Es más o menos.
0: Es vasco, es hincha del Athletic Club, me imagino.
4: Sí, claro.
0: Sí, sí, obviamente.
7: Sociedad, hijo.
0: No.
5: ¿Es la Real Sociedad?
7: El campeón de España. ¿Quién es el campeón de la Copa del Rey?
5: ¿Qué es esto?

0: Último campeón de la Copa del Rey.
1: Se emociona.
2: ¿Quién es ese loco? No.
3: Impresionante. ¿Sabes lo que es San Mamés esto? Está loco.
0: ¿San Mamés porque está Rur?
1: No.
3: No está Rur. Más tarde viene Rur.
0: ¿Dijiste de Rur?
3: Tres y media. Hoy se adelanta el informe de River, el segundo informe de River.
2: Siempre hay gente que escribe.
3: ¿Cómo?
2: Vamos a ver si hay gente que escribe, porque hay mucha gente que capaz que lo espera a las 4. Vamos a ver si escriben hoy.
3: Hoy se adelanta.
0: San Mamés.
3: San Mamés. No, ¿qué tiene que ver una cosa con la otra?
1: Acá mi amigo Omar Cuello me manda un sticker con un escudo de la Real Sociedad. No está muy de acuerdo.
3: Es un equipo chico ese.
1: No, como chico.
3: Es chiquito. Es el equipo chico del País Vasco. Pero bueno, es un digno rival siempre. ¿Usted quiere decir algo de Boca Juniors, señor Araluf?
4: Sí, bueno, que Boca Juniors hoy...
3: Disculpe si lo interrumpo, ¿no?
4: Sí,
1: está agradeciendo.
2: Le mandó a Inigo.
4: Sí. Exacto. Bueno, Boca Juniors hoy tiene el día libre. Decidieron después del partido quedar concentrados, entrenar al otro día, es decir, el día de ayer, y hoy tener el día libre. Mañana vuelve a los entrenamientos ya sin descanso, pensando en lo que va a ser una final frente a la Universidad Católica de Chile el próximo jueves en la Bombonera, 21:30.
3: Bien.
4: Esperando, obviamente, el partido esta noche, más allá de lo que pase esta noche entre la Universidad Católica en Chile frente al Barcelona de Guayaquil, Boca tiene que ganar. Después se verá la posición, si termina primero, segundo, Boca tiene que ganar, depende de sí mismo. Y
3: ¿cambien algo para Boca? Nada.
4: No. La
3: el
4: posición.
3: Partido de hoy, el partido
0: sí,
3: de hoy.
0: La posición. No, todo, la posición. Cambia. A ver, todo cambia, ¿no?
2: No,
0: todo
2: pero
0: cambia,
2: si gana Barcelona, Boca empatando se clasifica, lo dijo ayer el fiscal.
0: Tiene que ver algunos.
3: Porque lo noto al turco. Como...
4: No,
3: tranquilo.
4: Boca tiene que ganar y terminemos con toda la especulación posible.
3: Boca tiene que ganar, pero por ahí no gana. Puede pasar también.
4: Bueno, sí, está bien.
3: A eso voy.
4: Entonces, empecemos con que.
3: ¿Con qué?
4: Boca tiene que ganar.
3: Está bien.
4: Boca tiene la obligación.
3: Yo entiendo la, obviamente que Boca tiene la necesidad y las ganas de ganar, obviamente, es natural, pero digo, no jugás solo los partidos.
0: No, claro.
3: Boca contra un rival.
4: No.
3: Y ahí
0: si Barcelona gana hoy, en la última fecha, Boca el empate le alcanza para clasificar.
3: Ok.
1: O sea que el turco va a estar contento porque quiere empatar.
4: No.
3: ¿Lo vas a ver el partido de hoy?
4: Sí, seguramente.
2: ¿A qué hora es, Máscara?
0: 21:30.
3: Ignorario.
1: A mi hora que Racing.
4: Sí.
0: Sí, pero esto es la Libertadores, está Boca.
2: Pero esto lo pasan por el. El cable, vos ponés. No hace falta poner.
1: Ayer,
2: el...
1: a Racing también, obvio.
4: Ayer muchos amigos de River estaban en problemas para ver el partido.
3: ¿Otra vez?
4: Claro, otra vez.
0: ¿Por qué?
1: Están en problemas.
0: Bueno, pero eso porque no contratan un servicio. Como contratan el servicio para ver Boca, pueden contratar para ver River.
4: Y bueno.
0: No lo ve el que no quiere. No, el que no quiere no lo ve.
4: Ah,
0: nada
4: más.
0: El que no quiere no lo ve.
2: Boca puede tener plata para comprar todos
4: los servicios, claro.
0: Si contrata DirecTV, tenés todo.
4: Bueno, pero lo que no tiene DirecTV.
2: Bueno, pero el que tiene toda la vida Flow, que antes lo acabé de decir.
0: Es una elección.
2: No, bueno, está bien, pero no tenés plata. Hay gente que no puede comprar todo. No son todos pudientes como vos o que te pasan una contraseña.
0: No, te pasás a DirecTV, tenés todo en DirecTV. En DirecTV tenés la Libertadores, la Sudamericana, Copa del Rey, tenés más cosas.
4: También, pero
2: hay que ver también cómo es.
3: Bueno.
2: No quiero meter una lucha empresa, pero cómo es la señal, si se corta, no se corta. Ayer a mí se me trabó 80 veces. A mí se me trabó 80 veces ayer.
5: Con
2: DirecTV Go.
0: El FF Play, estás hablando del FF Play.
2: Y
5: ahora no se corta.
2: La ruedita, viste, arranca la ruedita y se frena y ahí justo había un ataque.
3: Mirá,
4: bueno, cuando hay lluvia se complica, ¿no?
5: No la estaría viendo, pero creo que no se corta más, de verdad.
0: ¿Qué?
3: ¿Qué?
2: Anoche a mí se me cortó, pero fuera broma, digo.
0: El EPF Play. Él está en...
3: ¿Cómo llegamos al EPF Play?
5: Él la nombró.
3: ¿Vos la nombraste?
5: Sí.
0: ¿Sabes
3: cómo entró? Como un camión.
5: Pues iba a decir que vi Flamengo. Iba a decir que vi... Por iba a decir que a mí no me hace falta DirecTV porque vi Flamengo.
3: Ya se corta.
6: Disfrutala.
4: Esa tenés a veces se te corta.
0: La tiré y la
7: carnada. Seguimos por el camino por hoy.
3: Te lo divino.
1: Es como tirarle sangre a un tiburón.
3: Totalmente. Escúcheme, bueno, entonces.
5: Cebollita.
3: Bueno, yo no sé si hablarle, porque la verdad que no está.
0: Pará.
3: Sí, no.
0: Vamos a ver qué está haciendo.
4: No, mi hija que está con fiebre.
3: Ah, perdón.
4: Sí.
0: Claro. ¿Querés que te cuente todos los problemas que tengo yo en mi familia?
4: No. Mi mujer me manda un mensaje en este momento que estaba mejor y otra vez le subió la fiebre.
0: ¿A tu mujer o a tu hija?
4: No, a mi hija.
0: Perfecto. ¿Y quién está mejor, tu mujer o tu hija?
4: No, mi mujer, obviamente.
3: Está mejor.
4: Mi hija tiene fiebre.
3: Claro.
0: Ah, claro.
2: Ah, vos sos un insensible. Estás cargando con un tema.
4: Es un insensible, ¿no?
1: Se va a poner la factura.
0: Sigan hablando,
3: yo agarro
0: la factura.
3: No, no traigo ninguno.
0: sentimental al
4: aire. Vos me preguntaste y yo te contesto.
0: Sí. Claro.
4: Para no, que estaba hablando con Inigo.
0: Está con hambre el doctor.
3: Sí.
2: Ya se paró la de
1: pantalla. Bueno, esto es radio. Esto es radio. Agarra una cosa. Agarra la factura y comela.
2: Ya se paró la pastelera grande.
0: Justo que yo quería. Ese me gusta.
5: Llamaba la atención que sea tan grande.
4: Es grande, ¿eh?
5: Es grande.
3: Bueno, bueno, bueno.
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6: Yo vi un flamenco.
3: Escúcheme una cosa. Usted, todo para no dar información, le pregunté, ¿va a mirar el partido? ¿Va a mirar el partido?
4: Lo voy a mirar. Claro.
3: Lo voy a mirar. ¿Y va a hinchar por quién? ¿Por Barcelona?
4: No, yo voy a mirar porque del grupo de Boca. Ojo, y porque yo miro
2: próximo
4: todo.
2: Rival.
4: Claro, hay que analizar.
0: Te doy un dato que quizás sí. No lo tenías. O sea, yo te lo doy a vos como hombre de Boca. Escucha vos también.
3: Sí, hombre de Boca.
0: Si gana Barcelona
4: sí.
0: El partido de hoy.
4: Igual no tengo ninguna ilusión que gane Barcelona, pero dale.
0: Juega la
2: Real.
0: Si gana Barcelona hoy.
3: Sí, ¿qué pasa?
0: A Boca con el empate le alcanza la última fecha para clasificarse. Sí, eso es un dato.
2: Ya sé lo que va a decir.
0: Y este es el dato.
4: Lo único que espero, ¿juega Pipa?
0: Pipa.
4: Benedetto.
0: No sé.
4: Es que le vaya bien a.
0: Bueno, entonces. Mira, yo lo que quiero decir es esto. Eso es la parte positiva para Boca. La parte positiva es que si hoy gana Barcelona, a Boca con el empate en la última le alcanza. ¿La parte negativa querés?
3: Sí.
0: Si gana Barcelona, Turco.
4: Sí.
0: Te podés quedar afuera de todo en la última fecha. Podés terminar cuarto en el grupo.
4: Pues Boca tiene que ganar. Boca ganando no depende.
3: ¿Cómo se queda afuera? Perdón, ¿cómo queda Boca? ¿Cómo podría
2: pero
3: Boca
2: qué escenario tiene que pasar para
3: el peor sea, escenario de todo, Boca cuarto.
4: Tiene que ser la catástrofe.
3: No, yo quiero que sea atrás.
4: Boca ganando, ya está. Terminemos con las especulaciones. Por eso digo, terminemos con las especulaciones, con los numeritos, porque me tienen recontra podrido. Boca tiene que ganar y no depender de nadie. ¿Eh?
0: Después del
4: listo, sí. Boca es muy grande para empezar. A ver, vamos a mirar Barcelona de Guayaquil, a ver si le saca un empate o si le gana. Boca tiene que ganar, viejo.
0: Después del momento troglodita del.
4: No, no, no, no, no, no, no, no, no, fue a Chile y le di un paseo a la Católica.
0: ¿Y después? Porque, ¿cómo está? ¿Cómo está?
2: Pero pará, no le permita que te trate de troglodita.
0: Y sí, porque él se mete con los números.
4: No, sí,
0: se
4: tiene podrido. Voy todo con los numeritos, dale.
0: Barcelona gana los dos partidos.
3: Para, yo le hice una pregunta al señor Cavill y no me
0: contestó. Barcelona ganando los dos partidos.
2: Te va 9.
0: Y Boca perdiendo la última fecha con Católica, Boca queda cuarto, se queda sin Libertadores, sin Sudamericana, sin entrenador, ya se quedó, sin un montón de otras situaciones que van a pasar a futuro.
2: Y hay una que no va a pasar, que está esperando hoy mucho.
1: Una hecatombe.
2: El año que viene, a fin del año que viene, por más que no gane nada, no va a pasar.
0: Tiene chance.
3: No, eso no.
2: Lo único que te digo es esto.
3: Pero el técnico sí.
2: Sí, bueno. Quiere eliminar. Pero yo
6: la mía,
2: ya que lo desafías al Turco constantemente, acá me voy a adherir al Turco.
4: Gracias,
2: vamos a hacer una apuesta.
0: ¿Pero cuál sería la apuesta?
2: Nosotros que Boca gana y se clasifica. Que no va a empatar.
0: Y bueno, sí, y entonces. ¿Sabes? Pero yo estoy dando.
2: No, pero vos estás tirando todo lo negativo.
3: No,
2: pero él arrancó.
0: Pero dije,
2: hay otro escenario, le dijo al Turco.
0: Que le importa a Boca, lo positivo, lo primero que te dijo fue lo positivo.
2: La apuesta.
4: Yo me sumo, sí.
0: O sea, ¿qué apuesta? Como a usted no se le ocurrió hacer los números, ¿no? Vos, si no con el celular, no te
4: puedes hacer los números. No, con números.
2: Apenas dijiste lo sabía de memoria.
4: Lo único que digo es Boca tiene que ganar, nada más. No hago números, no me interesa.
0: El otro día no ganó.
4: Bueno, ¿y qué tiene que ver? Y bueno, sí. Sí, tiene
0: que iba a ganar el grupo.
2: Hay un mensaje de Guido, perdón.
3: Ah, ¿qué dice Guido?
2: Gallardo, comentarista del Mundial en ESPN, por si hacía falta ver que los medios hegemónicos son de River. No sé qué tiene que ver, pero bueno.
3: ¿Es verdad eso?
2: Yo leo lo de Gallardo, pero, sí.
3: Ah, no sabía.
0: Dice que va a Carlos Tevez también.
2: También va a estar Tevez.
0: Va a estar Tevez también.
1: Mirá.
3: No, pero Gallardo
0: Tevez está vinculado a Boca, dale, ahora qué más.
3: Pero Gallardo nunca hizo ese trabajo, ¿no?
0: No.
3: Ok. No, nunca.
2: Va a estar para Disney, creo, como columnista.
0: Sí, creo que no es oficial todavía, pero hay.
2: Se habla de Gallardo, de Tevez y otras figuras.
0: Mira, ¿sí? Creo que son los dos.
7: No, casi que le quita chance de ser Tevez.
2: Guido dice, bueno, más allá de. Dice Tevez anti-Riquelme, ¿no? ¿Cómo Boca? Pregunta Guido. Bueno, hoy Gallardo, que con la actual comisión directiva de River esté en su mejor momento, ¿no?
0: Dice Guido que para el hincha de Boca, porque esto en realidad es para el hincha, ¿no?
2: Obvio.
0: Para,
2: pero no,
0: para,
2: pero aparte, yo no creo que hoy Gallardo esté en su mejor momento con esta dirigencia de River.
0: Y Tevez no se va a sentar ahí a hablar mal de la dirigencia de Boca. O sea, lo que digo es una figura de Boca y una figura de River. Gallardo, técnico campeón con River, y Tevez, multicampeón con Boca. Bueno, Gallardo también multicampeón con River.
3: Sí, claro.
0: El 2003, ¿qué hizo?
3: Bueno, entonces Turco.
4: Bueno, entonces Boca vuelve, como dijimos, mañana a los entrenamientos, pensando en el partido con los chilenos, con la Católica, sabiendo que depende de sí mismo, Creo que el mensaje que dejó anoche en sus redes el capitán, el símbolo, el emblema de Boca, Leandro Paredes, es lo que representa hoy todo el mundo Boca. Más juntos que nunca, esperar el partido del jueves.
3: Qué lindo mensaje, sí. ¿Te gustó?
4: Sí, sí. Todos juntos. Cabeza diferente, dentro y fuera de la cancha.
2: ¿Qué estimás, que Pellegrino por Costa va a ser el único cambio?
4: Yo creo que sí. Para mí Belmonte sigue jugando. El doble nueve no lo va a romper.
3: ¿Llega Vareiro?
4: Vareiro quiere jugar, pero... Hoy yo digo imposible, eso. Pero...
2: A mí no me dijeron descartado, sí me pusieron la palabra complicada.
3: Claro. Complicada.
4: Difícil por no decir imposible.
3: Okay.
4: Igual, Vareiro no se lo quiere perder, quiere estar presente, apunta a llegar al partido. Y si no llega Vareiro...
2: Es que Vareiro tuvo dos desgarros.
4: Sí, ese es el
2: difícil
4: tema.
2: Recuperarse de uno.
3: Totalmente.
4: Y bueno, yo calculo que seguirá jugando Milton Jiménez. No tuvo un buen partido el ex hombre de Atlanta el último martes frente a Cruzeiro.
3: Lo silbaron.
4: Alguna. ¿Cuándo decimos lo silbaron?
2: No, está bien, pero había... salió silbado. Pero digo,
0: salió silbado, Turco.
4: Si lo hago, 10 cuando... lo silbaron.
0: Bueno, 10 silbaron a Milton Jiménez. En la tele parecieron más de 10. Bueno, se escuchó más de 10.
4: Fueron
0: más de 10.
4: Dale,
0: bueno.
4: Yo estaba al aire libre.
0: Bueno, vos estabas al aire libre, perfecto.
4: Lo escuché.
0: Habría que encerrarte.
4: Poco silbido.
0: A veces habría que encerrarte,
4: sí,
0: claro, encerrado.
4: Sí. Atrás de la roca, los barrotes. 10 silbaron a Milton Jiménez y lo silbaron. ¿Lo silbaron? Es que lo silbaron. Los 58.000 que estaban en la cancha.
0: Nadie dijo eso.
2: Bueno, igual yo digo algo. Yo creo que es cierto. Yo creo que el silbido viene por arrastre, porque ya desde el año pasado la gente comenzó a resistir a Jiménez.
4: Pero raro
2: después de aquel partido con Racing. Sí, pero yo digo que ahora al hincha por ahí no le gustó mucho cómo jugó Jiménez y cerró un gol de abajo del arco increíble. Está bien, porque después digo, para mí el primer tiempo no lució el trabajo de Milton Jiménez, pero tácticamente para el equipo le cumplió muy bien.
0: Y el
2: segundo tiempo, jugando mal Jiménez, casi sin tocar la pelota, la jugada más clara la fabricó él en el segundo tiempo.
0: El pase a Ceballos, sí.
2: Que entre los dos centrales se da vuelta y lo deja.
0: El silbido.
2: Sí, yo no digo que haya jugado bien, pero me parece que lo del silbido venía viene por un arrastre.
0: 3-4 igual venía a ser 3-4 goles.
2: Sí, jugó contra Huracán, lo hizo él, por más que sea con la espalda. Sí.
0: Igual sabés que me gustó porque no me lo dejaron terminar.
3: Con la mano.
0: En la previa del show de Boca de Selección en esta emisora, los compañeros, Moyo, Leto y demás, Lerner...
2: Sí, no son todos compañeros ahí, pero...
0: Los integrantes del programa, Moyo, Leto, Lerner,
8: bueno.
0: Señalan algo que yo no me había detenido. Cuando dan la formación, el cronista de Boca que dio la formación,
3: sí.
0: Y cuando llegó al centro delantero, sí. Dice,
3: ¿qué dijo?
0: En el único que hizo una referencia por los pasos previos, no dijo Merentiel, el ex Defensa y Justicia. Los 10 nombres previos dio el apellido directamente, el nombre, algún apodo, pero no una referencia a un club anterior.
3: Mira.
0: Cuando llega al centro delantero, dice Milton Jiménez, el ex hombre de Atlanta.
3: Mira.
0: A lo que desde la cabina le marcaron. Pero igualmente donde menos rindió fue en Atlanta. Y yo me puse a buscar los números. Y tienen razón.
3: ¿Tienen razón?
0: No. Hizo goles en Banfield. Hizo goles en Central Córdoba de Santiago del Estero.
2: Boca.
0: Hizo gol. Bueno, ahora goles en Boca. Y por algo lo vendieron al fútbol de México a Necaxa. En el único club donde no jugó, donde no hizo goles.
2: Fue en Atlanta. ¿Y pero qué tiene que ver eso?
0: En Atlanta. O sea, porque hablamos... O sea, Milton Jiménez...
8: Se ríe.
0: Se forjó como futbolista.
4: Yo lo dejo hablar.
0: En esos clubes.
2: En Banfield acá retomó el interés de los equipos grandes.
0: Por favor, en Central Córdoba fue cuando él termina explotando.
2: Sí,
4: lo dije yo, eso, Mascarita.
2: Bueno, y en Banfield, y después en Banfield es donde despierta el interés de Racing, de San Lorenzo, de Boca.
0: Vale. Insisto, yo no estoy hablando de Milton Jiménez, yo estoy hablando de lo que se decía.
3: Claro.
0: De los que hablaban de.
3: Totalmente. O sea,
0: insisto, ¿no? Porque si no llega el recorte y Milton Jiménez dice, este me está señalando. No, yo de Milton no estoy discutiendo su carrera.
4: Te faltó decir algo. Ahora voy a contestar yo. Siempre digo, y lo hago con muchos jugadores, el ex hombre de Atlanta. También algunos, a veces digo Belmonte, el ex hombre de Lanús, pero cuando hay un ex Atlanta siempre lo remarco. Sea en Boca Juniors o por ahí en algún equipo que me toca cubrir circunstancialmente,
0: yo no dije
4: lo hago también. Dicho esto, quiero decir que Milton Jiménez, es cierto, porque yo lo dije en la transmisión, cuando me empezaron a chicañar, no tuvo buenos rendimientos en Atlanta, era cuestionado por los hinchas, y Atlanta lo cedía permanentemente a préstamo. El primer club que Atlanta lo cede a préstamo fue a Ferrocarril Midland, creo que en ese momento estaba en la C, Ferrocarril Midland. Después lo cede a Comunicaciones, donde hace muchísimos goles en la B Metro. Vuelve a Atlanta. juega ese famoso torneo donde Chiquitapia perjudicó al Bohemio.
3: ¿Perjudicó?
4: Sí, mira, en la pandemia, cuando decidió jugar todos por igual, cuando Atlanta era puntero en una zona y San Martín de Tucumán en la otra. Milton Jiménez juega ese mini torneo donde ascienden Platense y Sarmiento de Junín. Después de ese,
3: largo, ¿no?
4: Después de eso, Atlanta lo ceda a préstamo a Central Córdoba de Santiago del Estero. Ahí explota.
8: Un homenaje.
3: ¿Qué es el currículum?
4: Lo quiere. Atlanta, mejor dicho, el equipo ferroviario lo quiere comprar. Atlanta le dice que no y lo vende al Necaxa. Falta y de ahí Banfield y Boca. Bueno, en definitiva, Milton Jiménez es un goleador nato.
3: Bien, impresionante. Me encantó la carrera de Milton
2: Jiménez. Factura turca.
9: Que no hay temas importantes.
5: ¡Vamos! ¡Subime, subime!
9: Hablando de Atlanta, pues no hay otro tema para hablar. ¡Hola, Leonardo! ¡Hola, Leonardo! ¿Qué estamos?
3: ¿Qué pasa, Sebastián?
9: ¿Dónde hay que estar? En el Estadio Monumental.
3: Sí, señor.
9: Me gusta, hablan de Atlanta, ya no saben qué hacer. Aquí estamos en la puerta del Estadio
4: Monumental. Mira que vos perdiste con Atlanta. Perdiste en la cancha de Vélez, gol de Lorefice, te la clavó en el ángulo.
3: No, Lorefice.
4: Te la clavó. ¿Qué? Te la clavó.
8: Menos mal que dijo en el ángulo.
4: Y mi amigo Juan Cruz Comar hace poco tiempo se encargó de recordar muchas situaciones en las cuales River fue favorecido y una de ellas fue aquel partido con Atlanta donde inventó Echenique un penal que malogró Cabenagui, ¿te acordás? Y después te la clavó Lorefice en el ángulo en el ángulo de la cabecera que da reservistas argentinos.
3: Hoy gritan todos, acá gritan todos. De a uno.
9: Griten de a uno. Acá en el Monumental me para la gente, no te conozco.
10: No.
9: ¿Y qué me decís? Que son los más grandes que hay porque siempre nos cantás la posta.
3: Vamos, Edu.
9: ¿Lo bancás al chachismo?
10: Obvio, a la muerte.
9: ¿Bancamos al chachismo?
4: Claro, no, conoces, tu amigo.
10: No, voy.
9: No, hay que ir a Córdoba, hay que estar.
10: Sí, hay que estar, pero no puedo.
9: Y bueno, gracias por las palabras,
10: Por favor, gracias.
9: Muy bien, maestro, ¿me la pasé bien? ¿Estás con la patrona?
10: Sí, paseando.
9: Pásala bien, ahí está. Me la pasé bien. La gente nos pasa, nos para. ¿Turco de qué? ¿Lore quién?
3: Lorefice.
4: Sí, Fernando Lorefice, el ex hombre de Independiente que jugó en Atlanta, te la clavó en el ángulo sobre la cabecera de los servistas argentinos.
8: La pelota.
4: Sí, claro.
9: Ajá.
4: ¿Y qué va a clavar?
3: Pero en el partido de ida ganó por 7 goles.
4: No, hablemos el último.
3: ¿Por qué el último?
4: El último
3: hubo dos partidos.
4: 1-0, y eso que fueron favorecidos por Echenique, que le cobró un penal inexistente.
3: Mirá vos.
4: Que hace poquito lo recordó Juan Cruz Comar.
3: Mirá.
4: Cuando hablaron de guardia alta.
3: Bueno.
11: Ajá. Iba al tercero.
3: Mirá.
4: Tranquilo. Tenés que ganar. Yo sé que vos empezás a decir todo esto porque en el fondo ves que están volando los fantasmitas.
10: Ajá.
4: ¿Eh?
3: ¿Ah?
4: Así que bueno, preocupate por el domingo.
10: ¿Algo más?
4: No, tranquilo, el domingo. Vos preocupate por el domingo.
10: ¿Qué haces el domingo, Turco?
4: El domingo voy a ver a Atlanta que juega en Tucumán con San Martín.
10: ¿Y después?
4: Después tengo un asado, después del partido de Atlanta.
10: Ajá. Y después con la familia, ¿no? Sí, siempre por la televisión, ¿no?
4: Sí, almuerzo con la familia, después veo Atlanta San Martín de Tucumán, lo voy a ver por televisión porque no voy a poder viajar a Tucumán.
10: Muy bien.
4: Después tengo un asado con amigos,
3: esperas
4: a Tegui, hasta altas horas de la noche.
3: Altas horas.
8: Porque el lunes
4: y después el lunes es feriado, pero yo trabajo.
3: Claro, el
4: trabajo. En otra antena a la mañana y después vengo acá al mediodía.
3: Cebu, a ver, ¿qué tenemos para Cebu?
10: Es
3: a ver, para Sebastián, para. A ver.
10: Hola.
8: Cebu.
3: ¿Eh? ¿Quién es?
10: ¿Eh?
8: Hola, Cebu.
2: ¡Marcelo!
10: No.
3: ¡Marcelo!
10: ¡Cómo me vuelo acá! ¡Me voy a desmayar!
8: ¿Cómo estás, Cebu?
10: ¡No! ¡Uy, no! ¡Está tremendo esto! ¡Hola,
2: a pesar
10: Marcelo!
2: De la traición, ¿no?
10: ¡Hola, Marcelo!
8: ¡Qué bueno, tapes.
10: ¡Gracias, Cebu. Leonardo!
5: ¿Qué? ¿Qué tapes,
10: ¿cómo estás, Marcelo?
8: Dale, mascarita. Acá hay muchos mascaritas.
10: Sí, claro, Marcelo. Claro que sí.
3: Impresionante, Marcelo.
10: Estoy. No me quiero emocionar.
3: No, por favor.
5: Va a llorar, Cebu.
10: No me, Cebolla, si estuvieras acá, te abrazo.
5: Sí, por supuesto.
3: ¿Pasa el mundial con Marcelo?
10: Con Marcelo. Decís que tengo un viaje armado, si no, me iría para allá. Pero solo para estar con él, ¿eh?
3: Qué bárbaro.
2: El asistente de la cabina, decís vos, de pie.
9: No me interesa la selección.
1: Qué, qué difícil elegir, ¿no? Entre Chachismo y Marcelo. Es como, son como dos pasiones.
0: Bueno. Va a ser difícil.
1: No, para Sebu.
0: ¿Cómo va a ser difícil?
3: Está en la final, River, te quiero decir.
1: Por eso te digo.
0: Sí, sale todos los campeones no, lo técnicos que ganan un título de liga. Nadie ganó lo que ganó Gallardo. ¿Qué están hablando? ¿Cómo va a ser difícil?
9: Marcelo es el número decir, uno.
0: ¿Sabes qué difícil elegir entre Bianchi y
2: el Chino Benítez? Claro.
8: Ha sido una historia hermosísima.
2: Pobre Chino. Pobre Chino.
0: Claro, el Chino Benítez fue campeón de Sudamericana.
9: Hablando de, esperá, porque estamos en vivo acá. Voy a agarrar unos turistas. Estamos en la estatua de Marcelo y la Bruna.
3: Mira.
9: Permiso, perdón. ¿De dónde son? ¿Dónde son?
12: Venezuela.
9: Bueno, ¿están viendo la estatua acá?
12: Ajá.
9: ¿Cuál le gusta más, la estatua de las dos? No, Ángel La Bruna y Marcelo Gallardo.
12: Ángel.
9: ¿Esta, la de La Bruna?
2: Y sabía que era de Gallardo.
9: Muy bien. ¿Te gusta ahí los colores, rojo y blanco?
12: Sí.
9: ¿De qué ciudad de Venezuela son?
12: De Valencia.
9: Muy bien, muy bien. ¿Le gusta River? Es muy hermoso esto, ¿no?
12: Sí.
9: ¿Qué han hecho? ¿Museo qué han hecho? ¿Paseos por acá?
12: Sí.
9: A ver, ¿tu nombre? Tu nombre, dale.
13: Mi nombre, Joan.
9: Bueno, ¿te gusta River? ¿Sos de River?
13: Sí, sí, sí.
9: Bien, ¿la Avenida Monumental?
13: Primera vez que vengo.
9: En Venezuela. Ya. ¿Son todos de River?
13: Sí, sí, son.
9: Claro que sí.
13: Sí, son.
9: Muy bien, gracias,
13: ¿eh?
9: Y recién los conozco, ¿eh? Todo Leonardo en vivo.
3: Impresionante.
9: Estoy al lado de la estatua de Marcelo.
3: Sí, sí, sí, aproveche que están todos comiendo acá, así que...
2: Sí, están ahí, ¿de quién van a ser?
4: No lo conocían.
9: Subime dos, que quiero escuchar, qué emoción. Qué emoción.
3: ¿Te gustó,
9: me
3: dijo
0: Sebo? Dice, recién los conozco, y sí, se están paseando.
3: Sí, sí, obviamente.
9: Gracias. Fiscal, la gente por la calle me pide que vamos a comer las hamburguesas juntos, están felices.
0: Te piden que vamos, que vayamos, será.
3: Sí.
9: No, te piden que vayamos todo el grupo y vos
3: bueno,
9: a lo mío.
0: Claro.
9: ¿No vas a ir conmigo o no?
0: No.
9: ¿Cómo no? Si te pidió el gerente de Wendy.
0: Tenés razón, con Wendy sí.
9: Vení. Vení la gente, es una locura. ¿Cómo estás? ¿Tu nombre?
14: Sí, Miguel Ángel.
9: Bien, sabes que estamos con el chachismo, estamos con River.
14: Sí, sí, sí, claro, claro.
9: ¿Tu nombre cuál es?
14: Miguel Ángel Trifolio Augusto, soy socio de River.
3: Muy bien.
9: Bien, contame una cosa. Estamos acá a la puerta del museo, no miento, ¿no?
14: No.
9: Muy bien. ¿Cómo estamos para el domingo?
14: Totalmente motivados, es un partido que se va a ganar.
9: Es un partido que se va a ganar
14: porque la atmósfera de River cambió en el penal ese que pegan el palo y salió. Ahí cambió River.
9: Cambió.
14: Ya está.
9: ¿Te gusta el chachismo? ¿El chacho te gusta?
14: Me gusta que es un técnico que sabe llegarle al jugador. Tiene la forma de llegarle al jugador de River en este momento que el jugador de River pensaba que no podía con nada. Y ahora puede con todo.
9: Cambió todo.
14: Sí.
9: Bueno, ¿vas a Córdoba?
14: No.
4: No, ninguno.
9: Bueno, está bien. Pero hay pocas entradas. Hay muy pocas entradas.
14: Sí, no, las entradas ya están todas vendidas. Aparte había un orden y un cronograma y una lógica de entradas para los socios que tenía que ver con mucha participación de local, de venir y bueno.
9: Lo último, y te dejo tranquilo. El Rey, Juanfer Quintero, el Rey. ¿Se tiene que quedar o viste que juega poco y se habla que se puede ir? ¿Qué tiene que hacer el Rey?
14: Yo creo que en este momento se está sintiendo poco importante, creo yo.
3: Sí, sí.
14: Creo que es un jugador para darle la pelota en el momento que quema. Cuando quema todo, él la agarra.
9: Bien.
14: Y para mí, en Córdoba, en el minuto 65 tiene que entrar.
9: 65.
3: Bueno,
9: gracias, maestro.
14: Gracias a vos, nene.
9: Te la pasas bien.
3: Muy bien.
9: Muy bien. La gente de Chachismo.
3: Y la opinión del hincha del socio de River está muy bien.
1: Lo aman.
9: La gente ama, pero vos fijate, esto también tiene que ver con lo que dijo el Chacho. Minuto 65, Leonardo dijo.
3: Sí.
9: O sea, segundo tiempo.
3: Y sí.
9: Y sí. Bueno, práctica 4:30, mientras sigue pasando la gente, vamos a hablar. Esto de Aníbal Moreno. Yo digo, el rumor que Aníbal Moreno pidió, que es verdad. Pidió jugar, pidió estar, pero me da la sensación, y vamos a esperar hasta el último momento, que es muy difícil. Sería arriesgar mucho si lo infiltran. Ya lo dijo Antonio Regina, en el primer tramo del programa, leo muchachos. Da como difícil que lo infiltren a Aníbal Moreno. Lo va a intentar, pero para mí Silva va a jugar de titular, porque ya incluso el Chacho le dijo que va a ser titular al pibe Silva, que jugó un ratito ayer, pero fue el único titular, entre comillas, que jugó ayer. El resto, Rivero estuvo en el banco, el resto ni concentró.
3: Claro.
9: Y todo el mundo casi que de memoria sabe la formación. Y de verdad lo digo, acá no hay misterio, porque ayer nadie se ganó el lugar.
3: Es verdad.
9: Díganme ustedes
3: No, nadie. No, el equipo no jugó bien, además.
9: Díganme uno.
2: Y Juanfer el único, pero no lo va a poner.
3: Pero pará. Juanfer por alguna cosita que hizo, la jugada del final y nada más. Ahora mirá todo el partido de Juanfer y no jugó bien tampoco.
1: Kevin, ¿no te gustó?
3: Nah. No, la Kevin, verdad es esa. Vamos
1: para lo que venía jugando Castaño.
3: Si sacamos la jugada del final y decís, Juan, pero ahora mirá todo el partido de todo el equipo y la verdad que jugaron mal, no jugaron bien.
15: Yo digo que sí, es verdad.
7: Así, Juanfer, todo, el único, así todo el único que te puede ganar un partido, empatarlo como ayer es Juanfer.
15: El Rey cambió la historia.
2: Y como contra San Lorenzo.
3: Pero me, tú te
15: el Rey cambió la historia con San Lorenzo.
3: No, porque si no estamos diciendo algo que no es verdad. Porque River ganó un montón de partidos sin Juanfer. Sí. Vos me decís, el único que te puede ganar un partido es Juanfer. Y no es verdad.
7: Bueno, ayer te lo empata él, el partido.
3: Pero pará. River ganó un montón de partidos sin con Juanfer. Coudet sí. sin Juanfer. Entonces está diciendo algo que no es cierto. Después, en algunos
7: solo,
3: partidos fue...
7: Que yo. Cuando juegas solo...
3: No juegas solo un partido. No juegas solo.
7: Ayer el único que cambió un poco la ecuación es Juanfer. Contra San Lorenzo fue Juanfer.
15: Sí, dale, Juanfer, dale, el Rey la cambió, pero no alcanza. ¿Eh? Sí.
7: No, yo no digo que alcance. No digo que sea titular, ¿eh? No, para nada. Yo creo que para un rato tiene claramente le tiene que alcanzar para, por lo menos, estar en un partido tan importante como
3: ¿A
7: la
3: vos
7: final.
3: Te parece que si fuese así como piensan no. ustedes, que Juanfer es totalmente decisivo y que te ganan los partidos solo... Coudet es boludo no. y dice, no, tratemos de no ganar, entonces saquemos a Quintero del equipo. ¿En serio me dicen eso? Porque si no, el técnico es un tonto con el criterio que tienen ustedes.
2: Pero entonces no discutamos más ninguna decisión de ningún técnico del fútbol mundial.
3: Para
2: nosotros, Juanfer, para mí, para el señor Santos, para el Rur, Juanfer tiene que ser titular,
3: pero
2: no va en desmedro. Obviamente no es que Coudet ve otra cosa.
3: No, pero hay un montón de gente, no solamente Coudet, hay un montón de gente que piensa distinto a ustedes.
2: Pero hay muchos que piensan igual.
3: Sí, claro. No tengo duda, hay gente que piensa igual que ustedes, yo lo sé. Pero también es cierto que River ganó partidos sin
7: pero en este River no puede faltar. River no puede faltar.
3: No, dice, no puede faltar.
7: En este River no, en este
3: Parece
7: River
3: que
7: no puede
3: Messi
7: faltar.
3: Quintero, viejo,
7: en
3: no
7: este
3: es
7: River
3: Messi.
7: No puede faltar.
3: ¿Cómo no va a poder faltar?
7: En este River no.
15: Leonardo, perdón. Bueno, tengo un amigo de la mesa. Dice tu nombre y se sacan tu nombre. Dice hola.
3: Dale.
15: Hola.
3: ¿A qué te parece que puedo sacar la
2: Filippini, Paolo Filippini.
15: Muy bien.
16: Hola, Gaucho, amigo, ¿todo bien?
2: ¿Cómo andás,
15: Estamos
2: Paulito?
15: Estamos con Uranga y toda la mesa, está el Turco, está Costa, están todos.
16: Hay unos cuantos golpeados, ¿no, ahí?
15: No sé.
3: Muchos.
15: Es fuerte usted.
16: Y no, pero...
4: Lo noté están... al señor Paolo Filippini.
15: Mirá.
4: Lo noté bastante...
3: ¿Qué?
4: Incisivo con mi amigo Tato Aguilera.
3: Epa.
16: Y pero a veces no hay que meterse donde no te llaman. Yo trato
4: de
16: hablar.
4: Y usted se metió también, mascarita.
16: Yo me meto cuando me llaman. Si a mí no me llaman, si vos te metés con River, te metés conmigo. Cuando te metés en un lugar que no te tenés que meter, si quieren yo le explico por qué la guardia alta, si quieren le explico lo que pasó en la semana... en el hotel de Boca, que él no lo
4: Decí
16: sabía,
4: por eso no pasó absolutamente nada.
16: Como buen colega, le avisé a Tato que había recibido el plantel de Boca una visita. Simplemente le avisé.
4: No hubo ninguna visita, hablé con la gente, encargada de ese sector,
15: Turco.
4: Marca, del Hotel Barrio, vamos a decirlo, el Hotel Barrio donde concentra Boca Juniors, ahí pegadito al mangrullo. Y me desmienten esa situación.
3: Dale, Turco, lo sabe todo el mundo.
4: Bueno, está bien.
2: Dale, mascarita.
1: Marcelo te pone los puntos.
15: Te la busco, Marcelo.
4: A mí me lo
16: escucho que los compañeros afirman lo que uno está diciendo, que la visita existió. Después los términos, todo eso está bien. Pero la visita existió.
15: ¿Vos decís que el Turco oculta? ¿Vos decís? Yo creo que no.
16: Si hay algo que va al frente.
3: Sí.
16: Que hay algo que va al frente, pero no tengo ninguna duda, es el Turco, Yo he vivido cosas con él.
4: Quédense tranquilo, que en Boca se cuenta todo.
16: Es de los tipos que pelean y van al frente, eso sin ninguna duda.
7: No. Está diciendo que te peleas y que vas al frente.
4: Por eso, pero en Boca se cuenta todo.
3: Bueno, todo.
4: Todo.
15: ¿Sí?
1: No se tapa.
15: Todo.
4: Dale, Seba.
15: Bueno.
4: Si vos te pusiste nervioso la otra vez porque lo habían borrado.
15: ¿Con qué? ¿Con qué me puse nervioso?
4: Muchos jugadores que tienen una vida nocturna no lo decís.
7: ¡Salí de ahí, maravilla!
15: Perdóname, yo fui el único que dijo que Castaño, lo de Castaño. Dos meses antes lo dije.
2: Lo de Castaño, sí, que no juega más, sí, pero lo de Castaño acá lo trajeron Cabildo y Costa.
15: No,
2: pero el motivo lo trajeron Costa y Cabildo.
15: No, es tema de ustedes, ya no me consta.
2: Ahí, claro, y vivían en pareja. Entonces no traten.
13: Eso es lo que les conviene, ¿viste?
16: Les mando un abrazo grande a todos.
5: Pregúntale a lo de Quintero, Filippini. Pregúntale a ver qué piensa.
16: Acá hay un tema.
13: A ver.
16: Ellos tienen mucho tiempo libre. Yo, en cambio, tengo que planificar un viaje el domingo a Córdoba. Tengo un partido el miércoles que viene.
5: Pablo, mira que en esa época trabajábamos juntos y te vi llorar, te vi compungido, te vi arruinado en ese momento. Así que no,
16: pará. Mirá que el 9 de diciembre del 2018 coincidimos, ¿eh? Sí. Y el que estaba arruinado y el que estaba por el piso era otro.
5: Sí, pero no, pero yo no estaba como estaba vos en el 2011, acordate, ¿eh?
13: Te vi arruinado.
5: Es verdad, trabajábamos juntos en el 2011 y en el 2018. Pero vos estabas distinto como estaba yo.
16: Yo toqué la lona, no tengo ninguna duda. Pero después me levanté, me cansé de ganar superclásicos.
5: Sí.
16: Turco.
5: Pero Turco, Pablo, disfrutar fin de semana siempre, con la familia. Siempre de primera, eso no se borra más.
13: Turco, disfrutá un buen asado de fin de semana, ¿no?
16: 15:30 podés ver un partido, podés ver la final.
5: Pablo, en serio, fuera de joda, buen viaje. Ojo con los fantasmas si aparece alguno ahí en la ruta.
16: Para River es una final más. Para Belgrano, obviamente, la final de su
13: la vida. Lo dejamos ir, chao, Pablo.
16: Chao, abrazo.
5: Chao, Pablo.
13: Pablo, vas a poner orden. Los amigos que aparecen acá.
2: Necesita refuerzo, Rubio.
3: Bueno, ¿hay alguna información? ¿Hay alguna información?
13: Lo que quiero decir es, porque acá en el club estuve, me reconta, ratifica, me dice otra vez que soy un plomazo, que Nicolás Otamendi, antes del Mundial, va a firmar su vínculo con River.
3: Antes.
2: Sí.
13: Por 18 antes del meses. Mundial, va a firmar su vínculo con River, y el tiempo que esté con la selección, no sé cuándo se va a Estados Unidos, pero el tiempo que está acá, en Buenos Aires, va a venir a firmar a la oficina del presidente su vínculo con River.
3: Sí.
2: Adelante. Voy a interrumpir un segundo por algo que... se cargaban el turco con Paulo.
3: ¿Qué pasó?
5: Sí.
2: A mí me confirmó una persona que estuvo en ese hotel de mi más absoluta confianza.
5: Sí.
2: Que en el hotel no fue ningún barra brava de Boca hablar con los jugadores.
5: A mí también. Me acaban de mandar un mensaje porque nos escuchan. Y me dice: yo estuve en el hotel y no hubo ninguna visita.
2: Por lo menos en el hotel no. Después, si hubo en otro lado, no lo sé, no lo puedo chequear.
5: Así que acá me mandan un mensaje de alguien que estaba ahí en el hotel y que está.
2: Porque no solamente Pablo se habló del tema en los medios, pero yo por esta persona con la que hablé pongo las manos en el fuego.
5: Yo también.
3: Bueno, Seba, ¿te quedó algo?
13: Simplemente decir 4:30 a la práctica y vamos a estar contando todo mañana, querido Leo, del esfuerzo de Aníbal Moreno para poder estar en la gran final de Córdoba. Beltrán, Bustos, Martínez, Cuarta, Rivero y Acuña. Va a llegar Acuña, juega. Vera, Silva, Galván, Juan Cruz, Mesa, Freitas y Colidio. Los 11 de Chachimo. Para la gran final. Y la gente nos escucha acá. Un abrazo para todos.
3: Abrazo, se va.
2: Chau, Sebu.
3: 3 de la tarde, 53 minutos, hacemos la pausa. Hay mucha información de temas que empezamos a hablar alrededor de la 1 de la tarde y que me parece que se están confirmando hasta ahora. Así que...
2: ¿Relacionado con qué?
3: Con Boca.
2: ¿Temas de la 1 de la tarde?
3: A la 1 de la tarde dimos la información. Y me parece que se empieza a confirmar a esta hora, pero obviamente hay que esperar el fin de semana. Entre las 4 y las 5 vamos a dar la información. ¿Vamos a la pausa ahora? Dale.
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0: actividad del día de la Conmebol Sudamericana, tendremos 5 partidos para la jornada de hoy. Uno es el de la Academia, Racing Club. Los otros 4, 7 de la tarde en Venezuela, la Academia Puerto Cabello, enfrentando a Juventud Las Piedras, el equipo uruguayo. Por ese mismo grupo ve a la misma hora Atlético Mineiro ante Cienciano. Es un grupo que tiene a Cienciano con 7, Academia Puerto Cabello con 6, Juventud Las Piedras con 5 y Atlético Mineiro con 4.
1: Juventud Las Piedras está luchando.
0: Todos con chances de clasificación. 21:30 en La Huerta, en Asunción, Blooming estará siendo local de Carabobo. Esto es por el grupo de River, le puede interesar
1: claro,
0: sobre todo
1: en Asunción también por
0: a Bragantino, correcto, por los problemas crisis sociales en Bolivia. Y 11 de la noche, Macará ante Alianza Atlético. Aquí puede estar la última chance que tenga Tigre pensando en la última fecha. Necesita que no gane el conjunto ecuatoriano para que el grupo todavía no se desarme. Allí Macará y América de Cali, los dos tienen 8, Tigre tiene 6 y cierra ya eliminado Alianza Atlético con un punto el cronograma de partidos de la Conmebol Sudamericana del día.
2: 4 de la tarde, Ricardo Rodríguez, las noticias.
3: Pausa técnica. 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

0: A las 4 de la tarde y un minuto, la temperatura en Buenos Aires, 13 grados, el cielo ligeramente nublado. Internas en el gobierno nacional. El presidente de la Cámara de Diputados, Martín Menem, así se expresaba tras ser señalado de criticar a la gestión de Milei y los desacuerdos con Santiago Caputo.
1: No, a ver, yo lo que creo es que en cualquier organización, gobierno, equipo de fútbol, siempre surgen diferencias, a veces más marcadas, a veces menos marcadas, pero soy de los que creen que cualquier tipo de situación se resuelve en el vestuario, adentro, cerrado, a cielo abierto, nada. Y bueno, a veces pasan este tipo de situaciones, pero seguramente se van a ir acomodando con el tiempo.
0: Fallo sobre Vaca Muerta. La Corte Suprema de Justicia rechazó una demanda ambiental contra empresas que operan en la misma al considerar que durante más de 2 décadas de trámite judicial no se acreditó la existencia de un daño ambiental. La disposición involucra a YPF, otras petroleras y 3 provincias. La crisis en Bolivia. La policía inició el desalojo de una ruta central en La Paz utilizando gases lacrimógenos para dispersar a los manifestantes. Se informó las detenciones de 9 manifestantes que atacaron a los agentes lanzándoles cartuchos de dinamita.
2: Deportes.
0: Fórmula 1. La actividad en Canadá comenzará este viernes con la disputa de la única práctica libre a las 13:30, mientras que la clasificación para la sprint está programada para las 17:30. El sábado será la competencia corta o sprint a las 13 y la clasificación para la carrera a las 17. El domingo se disputará la competencia principal a partir de las 17 horas. 13 grados la temperatura, humedad 49%, el cielo está ligeramente nublado, a las 4 de la tarde, 3 minutos.
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hace un ratito nada más, Conmebol dio a conocer el cambio de dos partidos de lo que se vendrá, ¿sí? De la Conmebol Sudamericana, ¿sí? Se modifican partidos, horarios de lo que será la última fecha del fútbol de la Conmebol Sudamericana. Sí, lo hizo a través de un comunicado, cambio de horario en dos partidos de la Conmebol Sudamericana, y uno de esos tiene que ver con un equipo argentino. Estamos hablando de Barraca Central. Y lo que conlleva justamente que el cambio en alguno de esos partidos modifique el otro de grupo, porque la última fecha debe disputarse a la misma hora, el mismo día. Es por eso que Barraca Central, visitando el Vasco da Gama en Río de Janeiro, van a jugar el 27 de mayo a las 7 de la tarde, ¿sí? Hora de la Argentina. Barracas tenía ese partido para el miércoles 21:30. Se adelanta 2 horas y media el partido de Barraca Central de la semana próxima. Ya está eliminado el equipo que dirige el gallego Insúa, y por ende a la misma hora se va a estar jugando el otro partido del grupo en el Defensores del Chaco, Olimpia de Paraguay y Audax Italiano. Es un cambio reciente que acaba de anunciar la Conmebol y esto tiene que ver con la última fecha, con la de la semana próxima y la Conmebol Sudamericana.

0: El tema del arquero en la selección es uno de los temas. Se ha hablado durante las últimas horas de la posibilidad de que Beltrán vaya como jugador de reserva. Es una información a medias porque obviamente no está confirmado. Y está la situación del arquero titular, de Emiliano Martínez, que tuvo una lesión en el dedo. Esto fue ayer.
1: Claro, en el calentamiento del partido de Friburgo y Aston Villa. Nosotros ayer lo estábamos viendo en la final de la Europa League.
0: Sí.
1: Él contó una vez terminado el partido, ya con la medalla, en el medio de los festejos en el campo de juego, lo que le había pasado.
0: A ver lo que dijo.
2: Hoy me rompí el dedo en la entrada en calor. La verdad, hermoso. Mirá lo que... La primera vez que veo aficionado al Aston Villa con, no sé, 20.000 personas en la entrada en calor. Toda mi familia ahí abajo, mi mujer y mi padre allá. La verdad es un orgullo. Sigo creciendo partido a partido. Hoy me rompí el dedo en la entrada en calor.
1: ¿Para qué, qué?
2: Me rompí el dedo en la entrada en calor y para mí no hay mal que por bien no venga. Lo hice toda mi vida y lo sigo haciendo.
1: ¿Es para preocuparse?
2: Bueno, nunca tuve una rotura de dedo, pero cada vez que agarraba la pelota se me iba para el otro lado. Pero bueno, son caminos que hay que pasar y estoy orgulloso de defender al Aston Villa.
0: Bueno, esa es la palabra de Emiliano Martínez, del Dibu Martínez.
1: Sí, con Pablo Esteco en el campo de juego allí en Estambul.
0: Bien. Esto no dificulta la llegada del arquero al Mundial. No. De ninguna manera. No.
3: Le iban a hacer estudios igual, pero claro. Han entendido que no.
0: No. Aparte, los arqueros conviven con ese tipo de situaciones.
1: Sí, pero dijo que era la primera vez que le pasaba lo que le pasó ayer.
0: Sí.
1: O sea, ha tenido lesiones en los dedos, claramente, sí. Arquero, obvio. Tiene más de 30 años.
4: No le entraba en calor, además.
1: Pero la primera vez que le pasa lo que le pasó ayer. En esto hay que ver a qué entiende él por me rompí el dedo. Claro. Sí, hay que ver qué es lo que entiende él por con esa denominación, pero esto es la primera vez, dice, que le pasó.
3: Sí.
0: Bueno, ¿y entonces?
3: Bueno, lo contamos hoy, que la idea, ya sé, en algún momento se rumoreó lo de que Santiago Beltrán sea parte...
0: Juego de reserva.
3: Sí, en un momento, te acuerdas que lo contamos, podía ser un tapado.
0: Podía ser arquero, sí.
3: Yo la tengo más difícil, me parece que es difícil que queden afuera uno de los dos arqueros que vienen estando a lo largo de todo este de ciclo Scaloni, sobre todo en los últimos tiempos, el gran presente de Musso y bueno, la continuidad que ha tenido Rulli en el Olympique de Marsella. Ahora, la idea de algún lado es llevarlo a Beltrán de número 27 en la lista, o sea, es así. Yo tenía la versión de que la idea original es llevarlo todo el Mundial. Al principio era una especie de sparring, como fue lo del arquero de Tigre en el Mundial pasado. River obviamente que no está de acuerdo. River no quiere saber nada.
0: River lo quiere llevar a la pretemporada, claro, de Alicante.
3: Vos tuviste hoy una información que yo no la tenía, que es que vaya Beltrán con la selección, pero que una vez que comience el Mundial, Beltrán deje de estar en la selección y vaya a la pretemporada con River.
0: Sí.
3: Eso no lo tenía, no lo sé, no tengo la idea de cómo será, porque la realidad es que si Beltrán va como cuarto, como 27, y después se va a
0: Alicante,
3: Argentina tiene otro arquero.
0: ¿Por qué?
3: Sí, los entrenamientos de selección son con cuatro arqueros siempre.
0: Bueno,
3: por un tema de justamente entrenamiento, de los trabajos de dos en dos.
0: Lo que pasa es que una cosa es llevar a un arquero de reserva de segundo nivel y otra cosa es llevar al arquero de reserva de River Plate.
5: Pero vos, cualquier arquero de reserva que llevas como cuarto arquero a Argentina es de buen nivel.
1: No.
0: Llevaron a Gómez Hert.
1: No es lo mismo llevar a Gómez Hert que al arquero titular de River. ¿Cómo va a ser lo mismo? No es sparring.
5: No, ya sé que no.
1: Por la edad que tiene, por más que pueda parecer, no es lo mismo. River tiene a la vuelta de la esquina, va a tener un campeonato.
3: Acá el temor es que se agrave algún tipo de lesión.
5: Bueno, está bien, pero yo te digo algo. Para el pibe va a ser una experiencia única ir al Mundial por más que no ataje y estar entrenando con los arqueros de la selección.
3: La idea es esa, Marcelo.
5: ¿Qué le cambia a River no tenerlo 20 días en la pretemporada?
3: Nada.
4: No le cambia nada.
1: Nada le cambia. O sea, él vuelve el lunes, martes, Argentina llega hasta la final. Vuelve el martes y el sábado tiene que debutar con River en el campeonato y para usted es lo mismo, el arquero que no estuvo durante toda la pretemporada.
0: Vos sos el técnico de River.
5: No, y además... Yo, si soy el técnico de River, creo que eso le va a hacer muy bien al pibe y lo
3: dejo. Perdón.
5: Si total, yo el arquero...
3: Armani acaba de atajar 6 meses y no atajaba.
0: ¿Y?
3: ¿Qué le cambia?
6: Bueno, Javi García también.
5: Javi García, pero son cosas diferentes.
0: Para. Todavía no sabés si Armani sigue en River.
3: No estoy diciendo que sea Armani. Lo que digo es que, no, o sea, que le cambie a River, que el arquero vuelva y ataje.
1: Pero si Armani se estuvo entrenando con su compañero. Acá hay una pretemporada, hay un trabajo.
3: No va a jugar un mundial.
1: Lo va a ver de afuera, va a estar sentado ahí, va a ir a los entrenamientos.
3: Va a entrenar al máximo.
7: Tampoco va a jugar en la pretemporada, va a jugar amistoso.
1: ¿Y dónde se ganó el lugar Beltrán en el arco River, para el arco River?
7: Pero no va a perder.
1: ¿Dónde se ganó el lugar Beltrán para el arco River?
5: En los dos.
1: ¿En dónde?
5: En los dos.
1: ¿Dónde dijiste? ¿Y esos son oficiales?
5: No, igual iba a atajar,
1: ¿En dónde fue?

0: Pero un parte de un plantel, Argentina le fue mal, pero ellos jugaban, eran protagonistas. Podrían haber cambiado, cambiado el curso de la situación esos futbolistas.
1: Obviamente.
0: Podría haber sido figura, Fernández la podría haber descosido y Argentina hubiera avanzado. Dale a Aranda, Turco, dale a Di Lolo, dale a Milton Delgado.
1: Si lo piden, se lo van a dar.
0: Que vayan a la platea y que estén durante todo un mes entrenando.
2: Van a entrenar.
0: Entrenando con la selección argentina y que vengan... Nada, 3-4 días antes.
2: Está, pero un arquero no te cambia nada.
3: Perdóname, usted está su, o está
2: un arquero no te cambia nada.
3: La selección, porque
2: no.
3: Acá lo que está pasando.
0: Yo te digo que,
1: ¿cómo que? Tiene razón el
4: Turco. ¿Qué pasa, Turco?
5: No, sí.
4: Ah, bueno, sí, se escucha todo el aire, te quiero decir.
3: Sí. Acá arrancamos hablando
4: de lo mismo. Total.
0: Claro, bueno, tiene razón.
3: Acá arrancamos hablando de la selección, por eso digo, o sea, la selección lo que quiere.
0: Yo pienso en el club.
3: Sí, lo que está hablando.
4: ¿Quién le paga el sueldo a Beltrán?
0: Durante ese periodo, el FIFA.
4: No, ¿quién? Si está entre los 26.
3: No, no está entre los 26.
0: Si no, no. No, si no, River, no. River.
5: Igual bueno, digo algo. Parece que no subestimemos porque lo que...
3: Paga, ¿no?
4: ¿Cómo? A ver,
3: pará. Ahí no, porque la selección puede decirle, le pago yo el sueldo y se terminó, si lo necesita. Acá lo que complicó o lo que, digamos, termina de... Que todavía son todos rumores porque no hay nadie confirmó nada.
4: No.
3: Lo que termina de hacer ruido es lo que pasa con Dibu ayer. Entonces, lo que no quieren es... que haya una situación de emergencia en un mundial y tener que ir a buscar fuera como ya pasó en el 90.
4: Sí.
3: ¿Entendés? O sea, que Dibu termine con una lesión o más importante.
4: ¿Hasta cuándo podés cambiar el arquero en el mundial?
0: Todo el
4: mundial.
0: Toda competencia.
4: Todo el mundial.
3: Sí, por eso. Lo que no quiere que pase eso es que tengan que ir a buscar. O sea, que Beltrán estuvo hasta el día 10 de junio, 11 de junio.
6: Pero no se van a lesionar tres arqueros al mismo tiempo.
0: No, pues tenés tres arqueros. Con que se lesione uno solo ya tendrá que ir a buscar. Bueno,
3: por eso lo quieren tener a Beltrán todo el mundial, como número 27.
6: Se lesiona el Dibu, tenés a otros dos. O sea, igual,
3: tenés que ir a buscar
6: yo pienso que acá tampoco le afecta. Yo estoy con Marcelito Nazarala en esta.
1: Gracias.
6: No le afecta tanto a River. ¿Qué, ¿qué le cambia? Si Beltrán ya es el titular.
3: River
6: no,
3: arranca,
6: nada va a cambiar.
3: River arranca el 21 una temporada.
0: Que vaya Cambese, que vaya Gaby Roja, que vayan a mirar allá a entrenar con la selección.
1: No es lo mismo un jugador de campo que un arquero.
3: Cabilla, no, dale.
6: Vaya Cambese,
3: tiene fútbol. No es lo mismo en los puestos, Marcelo.
0: Piensan en la selección, perfecto. Piensen en los clubes.
4: Es la primera pretemporada de Beltrán como arquero de River.
3: ¿Cuándo arranca la pretemporada?
4: El 21 de junio. Yo no lo tengo tan claro. ¿Quieres que te diga? Aparte, le estás cortando la carrera.
0: Aparte,
4: porque
0: no va
4: el cuarto arquero. No va a
0: jugar. Si vos me decís, dentro de los tres arqueros que elige Scaloni, te digo, cerrar la boca, Leonardo. Es parte de. Quedará fuera, no te jalará. Acá lo estoy llevando por la duda para ver qué pasa. Un arquero titular. El arquero titular de River.
3: Si es el tercer arquero, no hay ningún tipo de discusión de esta. Claramente se va y se termina el tercer arquero del mundial. Esta es una situación particular que se da, que puede llegar, tampoco es que es seguro que te vuelvo a repetir, son todas.
1: Aparte para Beltrán también es una posibilidad ya estar entrenando con el cuerpo, si es que sigue este cuerpo técnico.
4: Pero ya estuvo como sparring de la selección, ya conoce el
1: cuerpo técnico de la mayor y todo.
3: Una especie de sparring,
1: pero está su mes y pico conviviendo.
0: El arquero titular de River, señor.
1: Está su mes y pico conviviendo con los jugadores de la selección mayor.
3: Ahora es distinto porque el pibe que era sparring de River, que iría como cuarto arquero, que no va a atajarse, es el arquero titular de River. Entonces es distinta la situación.
0: Es arquero titular de River, fin. No busquemos la edad. ¿Por qué no va Armani? ¿Armani iría de cuarto arquero? ¿Armani iría para entrenar con la selección?
6: Es distinto, Armani es más grande.
0: Sí, ya sé que es más grande. No, pero es el arquero titular de River, gracias Manu por el dato.
3: ¿Estás diciendo eso?
0: Bueno, es el...
6: Pero no,
0: estoy hablando de que es el
6: arquero. Si Beltrán tuviera
0: 28
6: años, no va porque tiene, ¿cuánto tiene? ¿20?
4: 22.
6: Y bueno, y va porque lo piensan a futuro también. No es que va para que River no lo tenga en la pretemporada. Sino
0: ¿cuál es el límite de edad
6: contra
0: para
6: River?
0: Cuénteme
6: parece.
0: Cuál es el límite de edad. No. ¿Hasta qué edad se puede ir y hasta qué edad? ¿Cuál es el límite que da?
3: No hay edad.
0: Entonces, ¿cuándo es un pibe? Si es un pibe...
1: Porque si le preguntás a Beltrán y
0: diciendo...
6: No, porque a Beltrán lo deben pensar como un arquero. A Beltrán lo deben proyectar como un arquero con futuro de selección. Porque
4: no tenga dudas.
3: Es buenísimo. Por eso quieren que esté y que tenga un mundial encima.
4: Pero perfecto. Llévalo al tercer arquero.
0: Claro, por eso.
4: Llévalo al tercer arquero.
0: Baja Musso y decirle, Beltrán, estás convocado.
3: Para mí Musso.
0: Ah, bueno, entonces, ¿qué querés? ¿Vos querés todo?
3: No, puede ser que no vaya Rulli.
4: Bueno,
6: Musso va a
3: ser.
4: Perfecto.
3: Va
4: ¿vos lo querés llevar a Beltrán? ¿Lo querés llevar?
3: Yo no dije nada.
4: No, yo te veo a vos y lo veo a Scaloni.
0: Claro, estás defendiendo la postura.
4: Pobre Scaloni.
3: No, yo llevo a los tres que están.
4: Y yo digo,
3: diciendo,
4: bueno, querés llevar a Beltrán porque te gusta a Beltrán, llévalo al tercer arquero. Y ahí se acaban todos los problemas.
3: ¿A mí le quiere poner la voz? Yo llevo a los
5: ¿cómo va a llevar como tercer arquero? Ahí hay que respetar los que vienen trabajando hace mucho tiempo con la selección.
3: Estoy diciendo lo mismo. Yo llevo a los tres arqueros, Musso y Rulli como suplente y el Dibu como titular. Se terminó. Y si quiere llevar un cuarto, yo personalmente haría una gestión correcta.

0: River si me, y después recién River me dice no, bueno, voy
1: bueno, a ves que estás para... defendiendo la postura, ¿estás de acuerdo con esa postura? Sí, que sí, de llevar a Beltrán, ¿por qué sí que no estás de acuerdo?
0: No, no.
1: ¿Vos estás de acuerdo con la postura no, de llevar a Beltrán?
0: No, vos dijiste otra cosa, vos dijiste que saquemos a Rulli o a Musso. Yo llevo a los tres arqueros titulares, a los que están, y además llevo a Musso, a Beltrán. Eso, yo estoy totalmente de acuerdo con
2: bueno,
0: eso.
2: Bueno, yo River no te lo doy.
0: Bueno, está bien, por eso hay una gestión.
2: ¿Querés llevarlo o llevarlo de tercer arquero?
1: Ahí igual creo que no está obligado a darlo.
0: No, está obligado a darlo, no, de ninguna manera.
2: Pero no, lleva otro, lleva a Candese, lleva otro de, o lleva a Jarosewicz que está en la reserva.
3: A veces,
2: no problema.
3: A veces tiene 28 años.
4: Bueno, a ellos les interesa llevar a Beltrán. Llevar
2: a Beltrán, bueno, que lo lleve
4: tercero. Pensando en el futuro también.
0: Claro. Futuro y que el chico bueno. Esté compartiendo un mundial.
2: Sí, por favor, necesitamos cortina.
1: ¿Qué pasó? ¿Esto es suspenso?
2: Sí. ¿Tensión? Porque hay un último momento. ¿Qué dice? ¿Qué es eso?
5: Hola Leonardo, ¿cómo estás? No se extrañaba ya.
2: ¿Qué pasa?
5: Último momento. Y esto es todo desde acá. ¿Por dónde quieren que empiece?
2: No sé, si no sé cuál es la noticia, Sebastián.
5: ¡Oferta! ¡Oferta! Que acaba de salir de aquí, de Figueroa Alcorta, 7597.
1: ¿Qué?
5: ¿Qué? Que es el Club Atlético River Plate.
2: Sí, sí, sí.
5: Figueroa Alcorta, 7597, para quien no sabe.
2: Sí, señor.
5: ¿Qué quieren ustedes? ¿Qué quieren? ¿Dónde voy?
2: No sé, ¿dónde voy? No sé, yo lo
5: ¿quieren
2: sigo?
5: Saber? ¿Para? ¿Quieren saber?
1: Al borde anda.
2: No.
1: Ah, ¿para
5: no,
1: dónde voy?
5: Porque después, no, claro. Después copian, pegan.
2: Bueno.
5: ¿Quieren saber el club, jugador, puesto, plata? ¿Ustedes quieren? Ustedes, voy con ustedes.
1: Espere, ¿es una oferta de compra o de venta?
5: En Splendid.
1: Acá
5: para
1: en Splendid,
5: traerlo ahora.
1: Ya. Una compra, entonces.
2: Una compra.
5: Sí.
2: El puesto.
5: Ya lo hemos dicho, pero lo vamos a ir justos, juntos. Extremo.
2: Extremo.
1: Extremo.
5: Extremo, para algunos es 8, para mí más extremo.
2: 8-7.
5: Sí.
2: No sé. ¿El club?
5: El jugador.
2: Mejor.
1: No, ¿Sudamérica o Europa? ¿Sudamérica o Europa está?
5: Sudamérica.
1: Sudamérica.
5: Ya lo hemos dicho, pero la gente no. Acá se para la gente. Mientras nosotros contamos en el mundo. Está el señor acá, vení.
2: Uy.
5: Vení, se para todo por la información.
2: En el medio sí, de la señor. Presión, la nota, impresionante.
5: Se para todo.
1: Nunca vi,
5: una locura. Se para todo. Una locura. Impresionante. Leonardo, sí. Manejo todo. O sea, no hay límite en esto.
2: Sí.
4: No. Ya queda
5: claro. Oferta a la ciudad para quien.
2: La ciudad.
5: Que aquellos creen que es la ciudad más bonita del mundo.
0: No tenga duda, firmo y suscribo al pie. Es la mejor ciudad del mundo.
5: Que creo que muchos de esa mesa gloriosa, si pudieran, se van a vivir ahí.
0: ¿Qué viene, papi?
2: Yo no.
4: Yo sí.
2: ¿Vos sí? Dos.
5: Yo creo que Marcelo de las Mercedes va.
4: ¿A dónde? Arriba.
1: ¡Diga la ciudad!
5: River mandó una oferta hace un rato.
2: Sí.
5: Eso. ¡Al Fluminense! Y el jugador que River va por todo.
2: Por todo.
5: A por todo, como lo dicen los españoles.
1: A por todo, hombre.
5: 6 millones de dólares por el 60% de Agustín Canovio.
2: Mirá vos. 6 palos por el 60 por Canovio.
5: Sí, señor.
2: Ok.
3: Me cara el conductor.
5: Un hombre que habíamos hablado hace mucho tiempo.
2: Sí,
5: acá.
2: Es verdad, usted lo viene anunciando hace meses.
5: Mucho tiempo.
2: Conductor, me parece. No, ni me gustó ni me deja de ver.
1: Pero que es sommelier de.
2: No.
1: De refuerzo. Si no le gusta, no puede venir.
2: ¿Cómo no va a poder venir?
1: Se puede equivocar.
2: No decido nada. No sé, yo no dije ni sí ni no.
1: Y bueno, pero él lo está interpretando su rostro.
2: Es un problema de él, ¿no?
1: Casela.
2: No, yo no dije nada.
5: Esto ya es oficial. Me lo confirman varias personas. De varios lados.
2: Sí.
5: Cuando yo chequeo ya la famosa tres fuentes.
2: Tres fuentes, sí.
5: Ya está.
2: Ok.
1: ¿Pero cuáles son sus fuentes? A ver, cuente.
2: No,
1: a ver,
2: puede contar las fuentes.
1: Y entonces yo, ¿cómo sabemos?
2: Se si y bueno, pero yo le creo.
3: Hay que confiar en Seu.
2: ¿Puede ser la fuente de los deseos?
1: Claro, la fuente de los fideos.
2: ¿La fuente de los fideos?
3: No, sí, sí.
1: Y la fuente de la computadora. Que, sí. No.
2: Pero yo le creo.
1: Son las tres fuentes de
2: yo le creo a Sebastián. Siempre.
3: Número uno.
5: Yo lo quiero al fiscal.
2: No, no, pero no, no.
4: No se trata de querer,
2: no. No entre. Okay, no entre.
3: No, él no lo quiere.
1: Informar, ¿no?
2: No entre. Bueno, Canovio, entonces sale la oferta 6 palos por el 60.
5: Sí. ¿Y?
1: ¿Y?
5: Yo creo que se puede avanzar, ¿eh? Puede andar.
2: Ok. Ahora, yo digo esto. Antes de mandar la oferta, obviamente hubo charlas.
4: Sí, con el jugador debe estar todo arreglado.
2: Con el jugador. Y me imagino que con la gente de Fluminense, charlas hubo para que vos salga una oferta.
4: Yo seguramente lo que pasa muchas veces es que los clubes hablan con el jugador y con el representante y a partir de ahí le dicen, bueno, vos mandó una oferta de tanto, dice el representante, que por esto o un poco más lo podemos sacar y a partir de ahí arranca la negociación dentro de los clubes.
5: Sí. A mí me están diciendo que estamos bien rumbeados. ¿Qué? Y que puede ser de última River... Aumentará un poquito más la oferta, pero está en el precio, ¿eh?
2: Está en precio.
5: Está en...
2: Precio, o sea, cuidados.
5: No le disgusta al Fluminense.
2: No le disgusta. Ok.
5: Para nada.
2: Muy bien.
5: Bueno, y en Brasil ya tienen esto también, ¿eh?
4: Por el 66 millones, bueno, buen ofrecimiento.
2: Mucha plata. No sé cuánto vale Canovio, no tengo la menor idea de cuánto estamos hablando.
4: ¿Te gusta
2: de...
4: Canovio para River?
2: Es que casi no lo vi. No puedo opinar. La verdad que no puedo opinar.
4: ¿A vos, Eva?
5: Te digo la verdad, sí. Lo vi muy poco, por no decir nada.
2: No vi a nadie, perfecto.
5: Lo vi en la Sudamericana.
2: Me siento en la novela de Castaño, ¿qué querés que te diga?
4: Ah, pero Canovio es más conocido. Juega en la selección uruguaya, Fluminense.
1: Sí, tiene, probablemente esté en la Copa del Mundo.
2: Bueno,
5: claro, exacto.
2: Castaño también.
1: También, por eso cuando mientras lo estaba diciendo me arrepentía, pero bueno. Lo tenemos más visto, me parece,
5: acá
1: a Canovio
5: están...
1: que a Castaño. Los fantasmas.
2: ¿Qué pasó?
6: No. ¿Están sobrevolando?
5: Yo le iba a mandar algo.
6: Uy, los fantasmitas. Bueno,
5: no puedo mandar algo.
6: ¿Estamos
5: diciendo
6: al corta?
5: Pará. Ya ahora entramos a la chica, ¿no? Espera.
2: Sí.
6: No, pero.
2: Está dando información, Turco. Le pido por favor.
6: Pará. ¿Los asustó? Yo dije, vi un fantasma.
5: Vea tu WhatsApp, Leonardo. Vamos juntos, Leonardo.
1: Ahí están.
5: Vamos juntos.
2: Ahora que me tengo que poner los lentes, Sebastián.
5: Póngase los lentes. Quiero ser cauto, pero necesito la ayuda del grupo y del conductor, pues no quiero cometer un error osado. Ayúdeme, Uranga.
2: Sí, estoy leyendo la descripción.
5: Vamos a ser cautos.
3: ¿Qué hará, no? Ahí.
2: Sí.
3: ¿Qué dirá?
5: Vamos a ser cautos.
2: Es terrible, la descripción es terrible, Sebastián.
4: Para mal o para bien.
1: No sé qué están hablando.
4: Para mal o para bien la descripción. Terrible.
2: No,
3: qué suspenso que hay acá, ¿eh?
5: ¿Podemos ser cautos juntos?
2: Lo vamos a describir así.
5: A ver, dígalo.
3: A ver, cuéntenos.
2: Es un ayudador.
1: ¿De qué están hablando? Porque me pone...
2: Las características del jugador.
1: Porque yo estaba mandando un mensaje y me perdí.
5: La otra parte.
2: Sí. Quiere, el jugador quiere venir.
5: Sí.
2: Y sí.
5: La oferta cierra, parece.
2: ¿Usted se puede fijar ahora o más tarde
1: cuántos
2: partidos jugó Canovio para saber si es titular o no es titular?
4: Gracias, compañero.
1: Yo creo que es lo pasa que Fluminense ha sido un club que ha cambiado bastante.
2: Sí, es verdad eso.
1: No, ha sido irregular el andar. Mira, Agustín Canovio, 27 años, contrato hasta diciembre del 2028.
2: Sí.
1: Por eso Sebastián hablaba de la oferta. De los últimos, en el mes de mayo, vamos nada más al mes de mayo, se perdió un solo partido.
2: Bien.
1: Después, encima de jugar por Copa Libertadores. O sea, y en los 1, 2, 3, 4, 5, 6. 6 de los 7 partidos que tuvo Fluminense en el mes de mayo, él fue titular. Pero en este juego 45 minutos, quiero ver si fue titular o suplente. Pero es titular, es un hombre titular. Nombre titular.
2: ¿Sabés dónde lo veo yo, Sebastián, en este
5: equipo?
4: A la derecha.
2: De 8.
5: Sí.
4: Acá,
1: adelante de Montiel.
4: Gustavo, que nos escucha siempre desde Orlando, dice, el valor, no sé qué real es lo de Transfermarkt, que todo eso, el valor de Transfermarkt es de 6 millones de dólares. Y River ofrece 6 por el 60, me pregunta. Sí, eso es lo que dijo Sebastián.
5: Y ahí ve Leonardo usted. Yo creo que está avanzando esto.
2: Está avanzando.
1: ¿Qué cosa? Lo de Canovio.
2: Lo de Canovio, sí.
5: Sí.
2: Bueno.
5: Sí. Ya River tiene Otamendi. Va a tener a Rambarri.
2: Una R, ¿no?
5: Va a tener a... Bueno, una idea es tenerlo de Almada, que ya lo dije tantas veces que los canso.
2: Sí.
5: Thiago Almada van a hacer un intento. Vamos a ver si lo logran traer. Pero es una obsesión.
4: Está más frío Almada que...
5: Bueno, yo digo no, que River lo va a intentar con todo. River va a intentarlo con todo.
2: ¿Y el 9?
5: Vamos a ver. El 9 quieren que sea Beltrán. No lo bajo a Viñas. ¿Se acuerda usted?
2: Sí, señor, Viñas. ¿Quién? El del Oviedo.
5: Viñas, uruguayo.
1: El delantero
5: de
1: Federico.
3: La selección.
1: Hombre de selección. Ahí está en la prelista.
2: Ese me gusta, ¿eh?
5: Sí.
2: Me gusta.
5: Acordate,
2: si viene, acordate.
4: ¿Cuántos goles hizo en el Oviedo?
2: Hizo muchísimo.
1: Para el Oviedo.
4: Estoy preguntando.
2: Pero bueno,
5: creo que hizo 10 goles o por ahí.
2: Para el Oviedo, que hizo 20 en toda la temporada, imagínate.
5: Pensé que es un equipo que se
0: fue,
5: goles,
0: fue al descenso.
2: Sí, se fue hace un montón al descenso. ¿Eh?
5: Sí. Sí. Y es un hombre que gusta mucho acá en River.
4: Usted es 9, Viña. River tiene un 9 que se fue al descenso con el Oviedo.
1: Pero si el 4 de Boca va a ser, el 8 de Boca va a ser Loyola, que se fue al descenso con el Pisa.
4: No sé si va a ser.
1: Ah, bueno, para el caso es lo mismo. Si a
4: Loyola
1: lo ponemos ahí
4: igual
1: arriba.
4: Igual Loyola jugó los últimos 10 partidos en el Pisa, no jugó en toda la campaña.
1: Claro, pero vos no estás marcando la cantidad de partidos, no. Vos estás hablando del equipo que se fue al descenso.
4: ¿Cuánto hace que está Viñas en Oviedo? Toda la temporada estuvo, que descendió el equipo.
1: Está.
2: La culpa es de Viñas.
4: No, no. ¿Por qué ponen palabras a mí que no
3: tiene alta chance? Sí,
1: yo veo...
3: Va a ir al Mundial, además.
1: ¿Qué querés? ¿Hacer informativo?
0: Dale, en serio.
3: Otra vez. Como 10 veces por programa.
0: Increíble. Viniste muy emponchado. ¿Hace frío?
4: Se va, Ricardo.
0: No, quédate.
1: Tipo.
5: En fin, sí. Muchachos.
4: Pero pará, ¿tenés los números de Viña?
1: Sí, pero está Ricardo acá.
5: En fin, muchachos, para las noticias.
2: Sí.
5: La noticia fue dada aquí. Después si copien, citen. Como siempre,
1: Macarita.
5: River va por todo, por Canovio, y no sé si se va a hacer, pero veo muy buenas posibilidades.
2: ¡Abrazo, Segu!
5: ¡Abrazo!
2: 4:30 noticias.
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8: Temperatura en la ciudad de Buenos Aires, 13 grados dos décimas, el cielo ligeramente nublado. Gustavo Sáenz y un importante anuncio. El gobernador de Salta celebró los nuevos vuelos entre su provincia y Río de Janeiro, una ruta aérea que comenzará a operar desde el 17 de diciembre. El gobernador en un acto brindó unas palabras donde destacó que la provincia se abre al mundo. Un dato positivo, el índice de confianza del consumidor se ubicó en 40,14 puntos durante el mes de mayo, lo que representa un incremento mensual del 1,26%. Así, el dato brindado por la Universidad Torcuato Di Tella cortó 3 periodos consecutivos en baja. Estados Unidos ayuda a Cuba. El secretario de Estado norteamericano Marco Rubio dijo que el gobierno cubano aceptó una oferta de 100 millones de dólares en ayuda humanitaria, pero destacó que la misma se hará mediante la Iglesia Católica para que no caiga en las manos de los militares, que luego la ponen a la venta y se meten el dinero en sus bolsillos, advirtió Rubio.
7: Tránsito.
9: Llueve en el puente de la Noria, es en dirección hacia Lomas, demoras en el final de la General Paz, pero también en el inicio, todo lo que es el tramo de Cantilo para ingresar a General Paz y de allí a Panamericana, con retrasos importantes. Tengan en cuenta en el ramal Campana de Panamericana, kilómetro 36.5, también un choque de 2 vehículos sentido hacia Buenos Aires, un carril obstruido, hay retrasos ya desde la zona de Ford. Desde Control de Tránsito, J. Lianetti.
8: El tiempo en nuestra ciudad, temperatura 13 grados 2 décimas, humedad 50%, el cielo está ligeramente nublado, a las 4 de la tarde, 35 minutos.
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0: Hay más anuncios por parte de la Conmebol. Sí, acaban de hacer oficial el cambio de estadio. Y atención con esto, para el partido de la última fecha de la Conmebol Libertadores, de un equipo argentino, Independiente Rivadavia no irá a la altura de La Paz.
1: Ah, claro.
0: Conmebol confirma que el partido no se juega en el Hernando Siles, sino que va al Ramón Aguilera, a Santa Cruz de la Sierra. Y esto sobre todo va a perjudicar a Bolívar en ese mano a mano que tenía con Fluminense. ¿Sí? Bolívar no jugará en La Paz ante Independiente Rivadavia. Aquí entonces hay un guiño que entiende la gente de Fluminense, sobre todo, que puede jugar a su favor. Los dos tienen 5 puntos y se va a definir todo en la última fecha. Es oficial, el partido irá 21:30 ese mismo día, pero en Santa Cruz de la Sierra.
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8: Doctor, hoy hablamos temprano, Leo, no solamente del tema de Beltrán, sino de lo que está sucediendo con los defensores argentinos. Vos me preguntabas hoy, teniendo en cuenta lo de Lisandro Martínez, lo de Cuti Romero, que preocupa, y la información que tenemos que Argentina va a tener casi con seguridad un defensor más en la lista. Senesi y Valerdi yo los tengo casi adentro. Habrá que ver si hay uno más de esos dos centrales. Hoy hablábamos de la posibilidad de Facu Medina, que juega tanto de central como de lateral. Está la posibilidad de McAllister también, que está en la lista grande, la de 55.
9: Kevin.
8: Está Zahir Romero, claro. Otro de los que está. Bueno, está el chino Martínez Cuarta también. Yo me inclino más, si llega a ser esa la opción, yo estaría más del lado de Facu Medina, porque es ya ha estado en las otras convocatorias. Y es un juego que te puede dar las dos alternativas. Habrá que esperar, pero preocupa la situación de los centrales, por eso la posibilidad de que haya un central más en la lista y un volante menos es cierta.
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0: ¿Qué?
1: ¿Qué pasa con el rojo, Lucas Molina?
9: ¿Qué pasa? Hay algunas noticias importantes en Independiente con respecto a lo que ya es el viaje a Rosario, porque hoy no lo vieron bien a Kevin Lomónaco, que viene arrastrando algunas molestias. Bueno, sí, no ha tenido ningún buen semestre.
0: Físicamente. Si es un futbolista que sale...
1: ¿Cómo que sale?
0: Que sale. ¿6, 7 partidos en el campeonato?
10: ¿Sale?
11: ¿Cómo?
0: Sí. Y sí, sale, lo cambian.
9: Ah. Sí, sale. Fedorco hoy ocupó su lugar y lo van a esperar, pero posiblemente queda fuera de la nómina.
0: Lo que yo dije no le importó. Él, no le importó. Como que siguió con el informe. O sea, le hizo un punto, una pausa. Sí, claro. Cuando le das con el espacio... Bueno,
10: digamos que lo más importante es su informe igual, ¿no?
9: Estoy agregando información. Pero sí, sale.
0: Claro, pero si usted dice lo de Lomo, no lo vieron bien a Lomónaco. Si cada vez que Marcos Rojo juega hoy...
9: Los últimos partidos no...
10: Ya vamos
0: eso
10: a eso.
0: Sí, si cuando él diga, en un rato, por algo le pregunto. Sí, si claro. Cuando él diga lo de Marco Rojo, que lo van a cuidar a Marco Rojo, nosotros...
12: ¿Pero para qué lo van a cuidar?
0: Vos seguime a mí. Si sí, yo por cuidando. Algo te digo que lo van a decir cuidando. Eso, van a decir
1: ¿Usted
0: eso.
1: Usted se mete en el informe de Independiente con la noticia de Racing.
9: Claro.
0: Lo que puse como siempre...
9: Los
0: mascaritas esto... Cuando es rojo saltan todo. Para que vean que yo no tengo camiseta.
1: Tiene razón.
0: Es Lomónaco y yo opino igual.
9: Sí, que no jugó los dos últimos partidos del campeonato de Lomónaco.
1: Totalmente. Jugó más partido que rojo.
9: Sí. Sí, sí. Te hablan en una misma situación. La situación física de Lomónaco no es la mejor. Y es un jugador que en teoría mañana iba a jugar su último partido en Independiente porque su representante está haciendo mucha fuerza.
12: Hace un año que se viene diciendo esto. Cada vez que termina un campeonato se dice lo mismo.
9: Sí, bueno, en este momento lo futbolístico, digamos, le ha bajado un poco o mucho la cotización también a Kevin Lomónaco. Pero bueno, lo van a esperar, pero no creo que pueda estar entre los 11. Hasta el último momento lo va a esperar Quinteros. Igual, entendiendo que es un partido que Independiente se va a jugar mucho, más allá de que no se juegue Quinteros la continuidad, entiendo que jugará Fedorco, que está al 100%, ¿no? Unión no es un rival fácil.
1: No, además. No.
9: Absolutamente para nada.
10: No, el patrón, ¿cuándo salió? ¿4-4? ¿Fue el...?
9: Sí.
10: ¿El último partido?
9: Sí, claro.
8: A propósito de lo que de usted... Me escribieron hace un rato y yo no lo iba a decir hasta que no salga nuevo el señor. Que dijimos lo de Malcorra con Central.
9: Sí.
8: Ahí me dijeron que si lo de Central no se hace porque lo de Almirón, que bueno...
9: ¿Unión puede ser una opción?
8: El club que va a hacer la opción para Malcorra es Unión de Santa Fe.
1: Mira.
12: Y ahí anduvo muy bien.
9: Sí.
1: Claro.
12: Sí. Era otro jugador, jugaba bien abierto.
1: Era
12: a la izquierda,
1: más joven.
9: Bueno, Valenzuela se lesionó y no fue convocado. Así que no viajó a Rosario, que es el lateral izquierdo suplente, digamos.
12: Sí, que jugó increíblemente de titular para marcar a Di María contra Central.
9: Sí, porque Zavala no estuvo bien. No, ahí juega Zavala, digamos, es el titular. Irastroza fue convocado de urgencia, que es el lateral izquierdo de la reserva, y otra vez Puceto afuera. Otra vez Puceto afuera, mal físicamente, afuera.
1: ¿Se queda Puceto? ¿Puceto?
9: Yo lo veo muy difícil.
12: ¿Es solamente un tema físico el de Puceto?
1: ¡Qué fracaso!
12: ¿Hay algo más?
9: Me parece que entre su rendimiento y algunas cuestiones con el entrenador, que ya me parece que esa relación...
12: Y algunas cosas no gustaron. No.
10: Igual el tema físico lo traía de toda su carrera, Puceto.
9: Sí,
1: pero
10: era algo que no pudieran prevenir.
1: Había mucha expectativa con la incorporación de Puceto en Independiente.
12: Terreno donde te conviene.
1: Sí.
9: Puceto es Independiente. Tiene una ficha alta, casi 4 millones. Entiendo que la salida será buscar algún préstamo.
12: Huracán lo quiere, pero hay que ver si está dispuesto a pagar.
13: Pero se fue más con la gente.
12: Sí, pero lo quiere.
9: El posible equipo. Malcorra no va a jugar, Santiago Montiel. Uh-huh. Que dijimos, tiene una pubialgia, pero que ayer lo vieron bien y que hay que ver cómo se levanta mañana, porque eso es un va y viene, digamos,
12: día a día.
9: Pero seguramente ocupe el lugar de Malcorra y lo corren de ese extremo que ya ahí se ganó un lugar el chileno Gutiérrez.
1: Sí, es verdad.
9: Rey, el arquero, Arias, Fedorco, Valdés, Zavala, Marcores, Pérez Cursi, que le ganó ahí la pulseada a Millán, Gutiérrez, Malcorra, Abaldo y Ábalos, los 11 de mañana.
1: Bien, perfecto. ¿Algo más? ¿Al final va a España, Independiente o no?
9: Están en eso. La pretemporada comienza el 22 de junio. Sí, están
1: negociando.
9: Están negociando a ver si pueden ir para allá. Sí. Y mañana va el hincha independiente. Hasta las 6 de la tarde se venden entradas en el campo de deportes, atrás del Libertadores de América. Y si no, mañana va a quedar un remanente que se puede adquirir directamente en la cancha de Newell's.
1: Bien.
0: Sí, a Varela, con el último tiempo, no fue el último de Copa Argentina. Dejó bastante que desear.
10: No, por eso tiene que informar la venta de entrada, porque se ve que antes no la informaron muy bien. No, está bien que le informe.
9: Yo digo que hay hasta las 18 de venta y mañana.
1: La información.
9: Se puede,
1: dura.
9: Se puede comprar.
12: Ahí también había mucho claro.
1: ¿No? Bueno, ¿qué tiene de Racing?
10: Bueno, ojo con el 11 de hoy, ¿eh?
1: ¿Qué pasa?
10: Porque puede haber una sorpresa.
12: Hay alguien que está esperando con cuchillo y tenedor, ¿eh?
10: ¿Cuál es todo? Tengo una lista.
0: ¿Querés que te diga la duda? Te digo
10: cuando arranca mi informe, hay una lista de gente que afila el cuchillo, afila el tenedor. Gustavo que se agarre porque lo quiere. No quieren ver separado. Pero Gustavo, en vos confiamos. Subile un poco, dale.
0: Que sigan chamullando, que sigan con el. Ya le queda mal. ¿Qué le hace creer a usted que esto que le queda bien a usted?
9: ¿Cómo
8: los bajaristas no pueden con Gustavo en este intento?
9: ¿Cómo lo están sosteniendo, Gustavo? ¿No? Como
10: sí.
9: Esa pelea,
10: usted no se meta.
9: Como esa pelea de látigo Koshi, viste, que lo tenían ahí.
1: ¿Te acordás de esa pelea?
10: Con Quintero debe tener muchos problemas.
9: No, por ahora, hasta diciembre hay que estar Quintero.
1: Gustavo, los dos Gustavos.
10: Y los dos hasta diciembre. Ojo con el 11 de hoy.
1: ¿Qué pasa con el 11 de hoy? ¿A qué hora juega Racing hoy?
10: 21 horas. Arbitraje de John Ospina.
8: Qué señal.
10: Colombiano. Y ESPN, si no tengo mal el dato. Y
12: Máscara.
10: Las dos señales.
0: Sí, mi canal.
10: Las dos señales. ¿Cómo dice? El canal de Cabilia. Él lo maneja. Porque hay algo que probó el entrenador en el día de ayer que sorprendió. Y uno iba averiguando a la mañana, no tenía tanta fuerza. Ajá. Pero empezó a tomar fuerza con el correr de las horas. Que es la posible titularidad de Matt Komiljevic.
1: Mira. Con el Manu Martín.
0: ¿Cómo, Gran Martín? No seas atrevido.
10: ¿Cómo? No, dale, Brad.
12: ¿Cómo?
10: Por favor, seamos. Ya está, quedó atrás.
1: El monopatín quedó atrás.
9: Sí. Le regalaron el casco.
1: Sí.
10: Hay que regalarle uno. Sí. No lo ven de todo bien a Baltasar Rodríguez, que está con lo justo. Toto Fernández no viene teniendo buenos partidos. Y en eso aparece Matko.
1: Mira.
10: Que para mí entró bien en La Plata, no entró bien en Rosario.
1: El círculo de Miljevic.
10: Es como el círculo de Paulo
1: y de Nacho Fernández, sí.
10: Bueno, va entrando en eso. Sí. Esperemos que alguna vez, cuando le toque jugar, ese círculo lo corte, mantenga una línea recta.
1: Sí, sería lo ideal.
10: Que le viene costando. Pero la información a esta hora, ¿qué son? 16:48.
1: Sí.
10: Faltan un poquito más de 4 horas para el partido. Altas chances, como dice Rur, altas chances de que Miljevic sea titular.
1: Entonces, el 11.
10: Tagliamonte, porque acá a Cameses le dieron una fecha, va a volver con Independiente Petrolero.
1: Mira.
10: Di Cesare, Sosa, la duda abajo, Rojo, Pardo. Es la duda hoy en defensa. Martirena, Zuculini, Saracho, Rojas, Miljevic o Toto Fernández. Para mí Miljevic se puede meter. Conegni y Maravilla Martínez sería el 11 de Racing para la final de hoy ante Caracas. Debe ganar sí o sí. Si no gana, se queda fuera de la Copa.
0: ¿Está lesionado Marcos?
1: ¿Qué Marcos?
10: No
0: Marcos.
12: No, porque con todos los locos que dijiste vos, por los cuales le van a proponer la renovación de contrato por estos dos últimos partidos que fueron brillantes,
10: según
12: lo que escuché yo acá, porque yo no lo vi tan así, pero bueno, evidentemente te gustó.
10: Genial.
12: Digo, es raro que no juegue un partido decisivo como el de esta noche.
0: ¿Por qué no juega hoy?
10: No.
12: Aparte, ¿cuánto hace que Racing que no juega?
0: Una semana.
10: Lesionado de 8 días.
12: Jugó el domingo, ¿no?
0: No, el domingo sí.
12: ¿Y por qué no juega hoy?
10: No, está en duda.
1: ¿Cómo está en duda?
10: Está la duda si juega de Lopardo. Yo no confirmé.
1: Okay.
10: Yo dije, la duda.
12: Franco ¿Pero por qué Pardo, estaría en duda, digo, un jugador
10: Franco
12: de tan...
10: Pardo, el ex All Boys?
0: No debería haber duda.
12: Un jugador que en los últimos dos partidos los convenció.
0: O sea, si vos me decís,
12: a vos,
0: sos, claro.
12: Que sos parte, a Costas y a Milito, de renovarle claro. El contrato, ¿por qué no? ¿Por qué no debería
1: un partido
12: jugar
1: clave.
12: Hoy?
0: O sea, en duda no puede estar. Si no es algo físico, no puede estar en duda. O sea, Sosa, no, si vos me decís, está Sosa en duda.
10: No
0: bueno,
10: está
0: ¿qué le pasó?
10: Puede ser físico que no esté lesionado.
1: ¿Y cómo es físico? Si
10: la semana de entrenamiento la hizo a la par. La semana de entrenamiento.
0: ¿A la par de quién?
10: De sus compañeros.
0: Ah, puede ser a la par de Carboni.
1: O de Costas.
10: No se burla. Encima se burla de Carboni. No, a mí no me parece, ¿no? Que te burles de un chico.
1: No aclaró.
12: No se burló.
0: Preguntó. Yo pregunté y aparte hay.
10: Las prácticas las hizo a la par. Los únicos que entrenaron aparte fueron Canavo y Solari.
12: A la par de la calle.
10: Sí, de hecho no están convocados, ni Canavo ni Solari.
1: Pero no llama la atención.
10: Estuvo en la práctica.
1: No llama la atención, perdón.
10: No.
1: Vos me decís que Rojo es un jugador muy importante.
10: Sí.
1: Le van a renovar el vínculo. Sí. Es un jugador de experiencia.
10: Sí. Firmó, pero
1: jugador de la selección argentina. Jugó en Boca, jugó en Manchester United, jugó en Yola. Partido clave.
0: Sí.
1: Hoy, decisivo, una final.
0: Sí.
1: Y no se sabe si juega.
9: ¿Se le juega al banco?
10: Sí. Está citado.
9: No, porque si tiene alguna muestra física, por ahí no.
10: No, usted quiere inventar cosas. Vos también te sumás ahora.
12: No, bienvenido.
10: Usted,
12: bienvenido
10: al club. Máscara número 4 es ahora.
0: Si no tiene alguna limitante física, tiene que jugar, tendría que ser titular. No hay
12: todos los atributos que dijeron.
10: Capaz que consiguiera que para este partido lo tiene que poner a Pardo, que jugó muchos partidos en el semestre.
1: Ojo a Pardo y no.
10: Ustedes ya parece. Ustedes son muy extremistas, me parece.
0: No, no, no.
10: Son muy extremistas.
0: Usted genera la duda.
10: No, yo no genero. La genera Costas en todo caso.
12: Sebo, en serio.
0: Varias dudas.
12: Fuera de broma. Hace dos días defendiste la renovación de Marcos y los últimos dos partidos. Que se ganó el puesto, que es más que todos los centrales que tiene Racing.
10: Para mí sí.
12: Que bueno.
10: No, me, que dicho salero.
12: Hoy Racing se juega más allá que no depende de sí mismo, pero el partido de hoy es el más importante de los dos.
10: Sí.
12: No está en doble competencia porque no hay que guardar ningún jugador para el domingo. Oh. Digo, ¿cómo no van a jugar los mejores hoy?
10: Bueno, capaz por una cuestión táctica. Simplemente.
12: Táctica. Ya ahí no juega por una cuestión táctica.
10: Bueno, si quiere, le digo, juega rojo. Cuatro horas para el partido y la duda de defensa es esa. Está bien. Pero puede ser que juegue Pardo. Yo no veo nada raro, muchachos. O sea, que le renueve a Narrojo no quiere decir que tenga que jugar todos los partidos. Ahora,
0: no, no puede aparte jugar todos los partidos.
1: Bueno, ¿cómo no puede?
0: Tiene 46, jugó 18 porque no puede jugar todos los partidos.
1: ¿No puede jugar todos los partidos?
10: Bueno.
1: No,
10: su,
1: eso
10: su
1: no.
10: Historial, no solo
1: el historial
10: Racing,
1: no lo ayuda,
10: ¿no? En su carrera le ha costado.
1: Sí, es verdad.
10: Pero bueno, en Racing... O sea, ustedes mezclan la renovación con lo... Mezclan todo. Vos te sumaste, vos también.
0: Es un peligro.
10: El único que no se sumó fue el doctor, por supuesto.
9: No, sí,
10: doctor,
9: sí,
10: vos también te sumaste.
1: Sí, yo también.
12: El doctor es la primera vez en su vida que
0: no cuenta. Y en vez de decir... Digo, yo opino esto, Marcelito. En vez de decir, vos también te sumaste. Si de 6, 4 van para un lado. ¿No sentís que sos vos el que va para el lado?
12: El que tendría que sumarte, claro.
10: No. Porque bien, como dice la canción... Los mascaritas no pueden en este intento.
12: Con Gustavo en este intento.
1: Escúcheme
0: una cosa. Alguien que sabe la canción la hicimos
10: este
0: nosotros.
10: Caso, no lo hicimos con cebolla nosotros. En este caso.
1: Esto, a ver cómo dice la canción.
10: Sube un poco. Viene con el chachismo acá. Ese
12: los de afuera son de palo. Quieren verse parado.
1: Escúcheme una cosa. Después del bloque rojo con Lucas Molina, hacemos el bloque rojo con el señor Jarque.
0: Claro.
1: Son todos bloques rojos.
10: El bloque R.
1: Bueno, algo más de Racing.
12: La mascarita no puede.
1: Con Gustavo en este intento.
12: Es genial.
1: Sí.
10: Seguir de cerca lo que conté ayer de Nahuel Esteves, porque muy probablemente se avance.
1: Se avance con Esteves.
10: Los próximos días.
12: Chanchi.
1: No se arrepintieron.
12: ¿El Chanchi?
0: ¿Es algún tuit?
12: ¿El Chanchi va a tuitear otra vez?
10: No, el Chanchi habló, no tuiteó. Chanchi habló directamente. Habló.
0: No ese es Esteves.
10: No, era Nahuel Esteves.
12: No vuelve Esteves al fútbol.
10: Que además es hincha de Racing.
12: ¿Y? ¿Quién?
10: Bueno,
12: ¿y
10: eso puede ayudar a que
12: Chanchi es huracán, ya te dije.
10: No, el Nahuel Esteves.
1: Bueno,
10: avísele que es otro Esteves, por favor, porque no puede.
12: No, y bueno, está hablando de Esteves, que justo.
0: No es el Pipa Esteves tampoco.
12: Es verídico, ¿no?
10: Es verídico, Carlos.
1: Bueno, listo, ya está.
10: Sí, hay que ganar hoy, sí o sí.
1: 9 de la noche.
10: Sí. En el cilindro, sin público, por la sanción de Conmebol.
12: ¿Dónde está el turco?
1: El turco desapareció. Esto quiere decir de Dybala. El lunes.
10: ¿Qué pasa el lunes?
1: La Roma, si clasifica.
12: A la Champions,
1: quiere hacer oficial el anuncio de la renovación del contrato de Dybala.
12: Dybala ya tiene el ofrecimiento, su representante ya tiene el ofrecimiento de la Roma y quedó en contestar después del partido del domingo.
1: Que será, sí, el mismo domingo, o sea, claro. Se va a saber la realidad.
12: Y yo creo que sí, a más tardar el lunes va a dar una respuesta si sigue o no la Roma y ahí se verá si crece o se cae la expectativa de Boca.
1: Totalmente. Hoy parece la primera opción, por ahora, vamos a esperar obviamente, pero hoy la primera opción la tiene, porque además es la única oferta que tiene en este momento, Boca no hizo ninguna oferta.
12: Pero yo hoy pregunté lo de la oferta, si Boca no había hecho, y me dijeron, no, Boca no avanzó porque va a esperar.
1: La primera opción que tiene oficial, formal, es de la Roma.
12: Salvo que Dybala le haya dicho a Paredes o a quien sea... Vamos a esperar que si la Roma no me hace el ofrecimiento.
1: Lo que pasa
12: es
1: que
12: Boca.
1: El técnico de la Roma lo quiere sí o sí, Gasperini. Lo dijo hasta en conferencia de prensa.
12: En las últimas semanas no hubo más contacto entre Boca. Pero
1: Dybala,
12: si toma la decisión de irse de Roma y volver a Argentina, ya sabe cuál es el contrato que le puede ofrecer Boca. Eso lo sabe, yo creo, desde un principio.
1: Uh-huh. Bueno, usted
12: quiere
1: agregar
12: algo. Boca está esperando a ver qué decide Dybala.
11: No, claro, esperemos, ojalá que pueda venir a Boca. de cumplir su sueño, porque Dybala tiene el sueño de jugar en Boca.
0: El del padre.
1: Pero para, si quisiera cumplir el sueño ya, vendría. Y diría, no, claro, a la Roma, me voy a Boca, si Boca
11: bueno,
1: quiere.
11: Por eso hay que dejar de lado algunas cuestiones, ¿no?
0: Claro, Cavani tenía el sueño de jugar en Boca, lo cumplió poco tarde, quizás tarde, para algunos. Tarde.
11: Sí, la verdad, Cavani sí, Dybala no es tarde.
0: No, todavía no sabemos cuándo, hasta que no vuelva.
11: No, si vuelve
0: es
11: ahora.
0: Es un problema de idolatría.
8: En un año más tampoco. En un año más tampoco va a ser tarde, bueno, tampoco es que tiene 60 años.
11: Un año más no sabemos.
0: Es tarde para arrancar esta discusión, no.
11: Un año más no lo sabemos.
0: Si no hubieras hablado tanto.
11: Yo digo que el momento es ahora.
1: Sí, sí.
11: Por eso, ojalá. Yo digo que a veces los desafíos en la carrera de un jugador hay que aprovecharlos en el momento. Y el momento es ahora.
1: El momento es ahora.
11: Dentro de un año nadie sabe.
10: Mensaje para
11: Una cosa de la intrascendencia de la Roma.
1: ¿Cómo la intrascendencia de la Roma?
11: Y sí.
1: La Roma es un club grande.
0: Gigante.
11: ¿Pero a qué aspira?
1: A la Champions.
0: A la Champions.
11: ¿Ganarla? Vamos a hablar en serio. ¿Ganarla?
1: Para Boca aspira a ganar la Copa Libertadores.
11: Sí. Sí. Boca aspira a la séptima. La final. Aspira a la historia de Boca.
12: ¿Cuántas hace que la Roma no jugó una final de Champions?
8: Un montón.
1: Claro. ¿Y cuánto hace Boca no jugó una final de
12: Champions? Y la última que disputó jugó la final.
11: Hace 3 años.
8: Mourinho. ¿Y la perdió?
12: La última que jugó Boca disputó la final.
8: De UEFA, ¿no?
1: No, Champions. Ah, Champions.
12: Boca, la última copa que jugó, disputó la final. Claro. ¿Cómo no va a tener
8: expectativa? Sí. Porque me acordé lo de la Roma, pero no me acordaba si era.
10: O Conference y.
11: Mira que no es cualquiera. Europa League. La Libertadores con Boca no es moco de pavo, ¿eh?
8: Lo único que pido es dejar que nunca aparezca con un tapado de pie así.
1: Ya lo veo. Bueno, escúcheme una cosa. Entonces lo ve accesible. Difícil.
11: Imposible.
1: Posible.
11: Yo no puedo meterme en el bolsillo de nadie.
1: No, pero no es una cuestión de bolsillo acá.
11: Y sí, si la Roma le ofrece un contrato y él quiere quedarse.
1: No, pero me parece que acá, por lo que yo escuché, Boca casi que igualaría la oferta de la Roma. No es una cuestión económica.
11: Es difícil igualarlo de Europa.
12: Hay que ver, porque una cosa es lo que se hablaba de una oferta de Roma muy por debajo de lo que gana Dybala.
1: Sí, no, pero ahora digo,
12: para eso, antes de entrar a la Champions y hoy entrando a la Champions es diferente.
1: Eso, es la mitad.
12: Por eso.
1: De lo que ganaba es la mitad. Un poquito más de la mitad.
11: La oferta anterior Boca sí la puede igualar.
8: La oferta anterior era 2,5 millones, la de ahora es 4 y medio.
12: Y bueno, por eso.
11: 4 y medio es muy difícil.
1: ¿Y vos decís que si no viene Dybala es por una cuestión económica?
11: Y si él prioriza lo económico y no va a venir.
8: Ah, por ahí le dio la palabra a la gente.
12: Yo creo que se mezcla todo. Yo creo que se mezcla todo.
8: Por ahí le dio la palabra a la gente de la Roma, que si le ofrecía la continuidad.
12: Se mezcla todo, lo económico y el hecho de jugar la Champions con la Roma. En caso de que elija eso.
1: Sí. Bueno, no sé. La verdad que no lo tengo claro. Porque ustedes me hablan de sueños. ¡Uy!
12: ¡Gol!
11: Hizo Mercedes Diz en el Super Clásico femenino. Pierde Boca, gana River, pierde Boca. River 1, Boca 0. 37 minutos del segundo tiempo.
1: Esa es la hija de Facundo Diz.
0: Ah, ¿en serio? ¿Del delantero?
1: ¿Te acordás?
0: Sí, de Santelmo y Olboy.
1: Sí, señor. Es la hija.
11: Mirá. Mercedes Diz. Che, que bueno, por lo menos pueden festejar algo, ¿no?
1: Sí.
11: Porque a Boca no le pueden ganar en nada.
1: Ah, ¿no?
11: Y no. Perdieron en reserva, el futsal, perdieron el...
0: ¿Pero con quién te enojas, querido? ¿Con quién te enojas? ¿Con quién te estás enojando?
12: Reserva.
0: ¿Te enojas con la información? ¿Con quién te enojas?
11: No, me enojo con los mascaritas que se alegran por un gol de arriba en el fútbol femenino.
1: ¿Qué tiene de malo?
11: ¡No puedo creer! ¡Mira con lo que se alegra!
8: Tranquilo.
11: No, perdieron el futsal, perdieron en reserva, perdieron en el torneo Apertura, clausura.
10: Turco, tranquilo.
11: ¿Dónde más quieren jugar?
12: ¿A quién le habla? En volei. ¿A quién le habla?
11: A los mascaritas.
12: A vos te habla.
11: Y a vos que gritás un gol. Del fútbol femenino,
1: Es lo que está pasando ahora, es un gol ahora.
11: Dale.
1: 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Nos vamos.
12: Chao,
1: tranquilo,
12: máscara.
1: Turco, te vamos a pasar.
11: No, tranquilo. Esto es Boca.
1: Nos encontramos mañana a las 12.
11: Sí, por supuesto.
1: Ya se viene Ricardo Rodríguez con las noticias de las 5 de la tarde. Después llegará Luisa Balmagia.
11: Gracias a los amigos de Confitería Iris.
1: Siempre gracias. Nosotros nos encontramos mañana a las 12 del mediodía aquí en Radio Splendid. En 990 Sport, gracias por acompañarnos. ¡Agur!

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0: Temperatura en Capital Federal y alrededores de 13 grados dos décimas, humedad 50%, el cielo ligeramente nublado. La economía se recuperó. En marzo creció el 5,5% contra el tercer mes del año pasado. El estimador mensual de la actividad económica, que informa el INDEC, remontó el 3,5% con respecto a febrero y acumula un avance del 1,7% en el primer trimestre frente al mismo periodo del 2025. Un dato que preocupa. Brasil está atravesando una fuerte salida de capitales extranjeros. La fuga no es solo producto del escenario internacional, sino también por la reciente caída en las encuestas del candidato de derecha Flavio Bolsonaro. Para los analistas, esto no debería afectar a la Argentina en lo inmediato. La guerra en el Medio Oriente. El presidente Donald Trump declaró que no quiere cobrar peajes en el estrecho de Hormuz tras las diferencias con Irán sobre el tema desde que comenzó la guerra. Queremos que esté abierto, queremos que sea gratuito y no queremos peajes, dijo Donald Trump.
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0: Se sorteó Roland Garros. Los tenistas argentinos ya conocen a sus rivales para la primera ronda del torneo que se disputa en París. Los únicos dos argentinos preclasificados son Tomás Echeverry y Francisco Cerúndolo, quienes podrán sumar puntos y escalar en el ranking mundial. El tiempo en nuestra ciudad, temperatura 13 grados dos décimas, humedad 50%, el cielo ligeramente nublado.
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0: Hola, ¿cómo les va? Bienvenidos, bienvenidas a Contando los Días. Te contamos que estamos con 11 grados abriendo nuestra transmisión en el día de hoy. Semana fresca, muy fresca, semana de mayo. Aceleradamente nos acercamos hacia el 25 de mayo, el día lunes. Nos vamos a dedicar el lunes especialmente a esa fecha histórica, ¿no? Vamos a estar conmemorando lo que fue aquel 25 de mayo de 1810. Y nos vamos a referir concretamente a lo que significa, en todo caso uno podría decir, el primer grito intento de soberanía, el primer grito patrio. Hablábamos días pasados sobre esto, lo que significaba la patria, pero digo, el primer grito que habilitó después, 6 años después nada más, muy poco tiempo para la declaración de nuestra independencia. Pero ¿por qué vamos a estar recordando el lunes? Lo anticipo. Porque es un día feriado, en general uno aprovecha y se va, se escapa. Y los que trabajan, voy a decir, como en el caso de los periodistas, que trabajamos de lunes a viernes, y yo mañana no voy a estar, pero en general no hay feriados, no hay días no laborables. La radio, las noticias siguen siempre y uno está bueno. El lunes vamos a estar aquí contándote ese significado. En momentos, digo, en donde la patria está en riesgo, sobre la soberanía está en riesgo. Es una época de neocolonialismo. Algunos no lo ven así, pero la verdad es un momento de entrega de nuestra soberanía, ya no solamente de nuestras riquezas, sino sobre las decisiones fundamentales que hay que tomar como país, como gobierno, para preservar no solamente lo que es el territorio, sino todas nuestras riquezas, sino la capacidad como pueblo soberano de ir eligiendo cuál va a ser nuestro destino. Así que bueno, vamos a estar hablando de eso, insisto, en momentos en donde hay una cantidad de ejemplos clarísimos de entrega y de venta de nuestra soberanía y en última instancia de nuestra patria. ¿Cómo va, Ale Gomel? ¿Cómo
1: Luisa,
0: estás?
1: Muy buenas tardes, ¿cómo va? Bien, bien, fresquito. La verdad es que parece julio, no sé, frío, frío. Siento realmente mucho, mucho frío. Vamos a ver si afloja un poquito durante este fin de semana largo. Y con, bueno, un gobierno que quiere empezar a salir de ese letargo. Hoy tuvo una buena el gobierno, la actividad económica rebotó, había caído muy fuerte en los primeros meses del año. El último dato del EMAE da una subida del 3,5%, venía de unas caídas muy fuertes en enero y febrero, y ya del año pasado. Y a partir de esto, esta idea de un plan que está trazando el gobierno para tratar de revertir un poco lo que esta parálisis y estas internas que no cesan, ¿no? Hoy vamos a contar un ratito, una reunión muy larga hoy de Adorni con Milei.
0: En Olivos.
1: Sí, el presidente hace como 2 semanas que no aparece por Casa Rosada. Está recluido en Olivos. Va a darle una charla a algún lado, como se fue a San Andrés o al Malva, y va después vuelve a Olivos.
0: Pensaba en la residencia de Olivos, grande.
1: Sí, sí.
0: ¿Entrará dentro de la rezonificación de zonas frías?
1: No, ahí no, ese no va a tener problema, no.
0: Ahí no va a haber problema.
1: Qué bronca que hay en muchos lugares del interior con eso.
0: Pero claramente.
1: Hay una bronca, Yarlora salió con los tapones de punta, el gobernador de Córdoba, contra esta ley, diciendo, muchachos, bueno, no es por ahí.
0: Santa Fe está indignadísima, bueno, sectores de la provincia de Buenos Aires que quedan afuera. Porque
1: Totalmente.
0: No es solamente el sector, no es solamente la Patagonia, no es solamente zona cordillerana, hay un montón de lugares.
1: No.
0: Yo pongo un ejemplo solo, que siempre me río.
1: Sí.
0: Mi madre vive en Caseros y siempre que el servicio meteorológico da la temperatura, en Palomar, que es una localidad pegadita ahí, en realidad ya pertenece a Morón, pero bueno.
1: Ah.
0: Pero hay 1 grado siempre más bajo que en Caseros. Está,
1: mirá,
0: te diría, son 25 cuadras que separan.
1: Y en Caseros siempre es menos que en la capital.
0: Y en Caseros siempre es menos sí, que la capital. Bueno, son zonas, todo lo que es provincia de Buenos,
1: sí,
0: Aires, que quedan un montón de distritos, de municipios no alcanzados por los subsidios. La verdad es que yo no sé qué va a hacer la gente.
1: Sí, sí, no, es muy complicado porque las facturas de luz y de gas ya vienen aumentando de por sí, y encima sacar esos aportes que hacían a las zonas frías con subsidios se va a complicar y mucho.
0: Son 3.400.000 hogares. Multiplica hogares de 2, de 3, de 4 personas.
1: Claro.
0: Son millones de personas que se quedan no voy a decir a la intemperie, pero realmente con tarifas que son altísimas. Pueden llegar a un aumento del 55%,
1: sí,
0: con obras además demoradas también. Vamos a decir esto.
1: Claro, no hay obras, sí, claro.
0: No hay
1: obras.
0: Se paralizó
1: toda la
0: obra.
1: Sí.
0: Bueno, ¿qué se ahorra el gobierno? 272.100 millones de pesos, pero ¿a instancias de qué? Del sufrimiento de mucha gente que lo va a estar pasando muy, muy mal. Insisto, va a ser un invierno crudísimo este.
1: Pero Caputo, es el ministro de Economía, tiene como premisa asegurar el superávit. Entonces, esta plata va para ahí, no importa.
0: Sí.
1: Hay que sacar plata de todos lados para que siga sosteniendo, seguir sosteniendo ese superávit.
0: Bueno, palabra el superávit que empezaremos. Sí. No odiamos demasiado a los periodistas, dice el presidente. Sí. Los argentinos vamos a terminar diciendo no odiamos lo suficiente al superávit, porque en pos del superávit, sí, la verdad, claro, es que el sufrimiento que está teniendo el pueblo argentino es infinito a esta altura. Barti, ¿cómo va?
2: Buenas tardes, Luisa, Ale, saludos también para toda la audiencia. Muy bien.
0: ¿Cómo está?
2: Muchísimo frío.
0: Usted también lo percibe.
2: Sí, lo estoy sufriendo. El día de hoy fue el día que más lo sufrí en la semana y te diría que cuando vine recién a trabajar ahora, lo sufrí más que a la mañana. Y eso que a la mañana a 5:30 salgo de casa.
0: Pero no, después yo no sé si baja la helada, sube la helada, no sé qué es lo que pasa.
2: Sí, hay una explicación, pero...
0: hay una explicación térmica que tiene que ver con la presión, con la humedad, etcétera,
1: cuando
0: etcétera.
1: Cuando sale el sol está más frío que antes.
0: Que hace un frío a las 9 de la mañana, sí, 8 de la mañana, terrible.
2: Hoy,
0: terrible,
2: por ejemplo, en los pies lo sentí.
0: Sí.
2: Y temprano o no.
0: Sí. Bueno, después me va a contar si usted está bien con los dedos de la mano. ¿Todos los dedos de la mano o tiene algunos fracturados?
2: Perfecto, tengo todo bien.
0: Bueno, son las 17:12, no la vamos a hacer perder tiempo porque sé que hizo como un alto en el camino para poder atendernos temprano. Está en línea la diputada de Unión por la Patria, Blanca Osuna, hablando de soberanía. Hay un tema que nos preocupa, que no es la primera vez que lo vamos a tratar acá en nuestro espacio, que tiene que ver con la vía troncal navegable, mal llamada hidrovía. Vamos a empezar a decirle vía troncal navegable, lo que tiene que ver con toda la traza del río Paraná. Hay una nueva denuncia penal, en este caso de la Fundación por la Paz y el Cambio Climático, por, bueno, lo que ya se ha denunciado. Había otra denuncia del Observatorio del Derecho a la Ciudad, que el fiscal Marijuán no hizo lugar a esa cautelar, para por lo menos suspender por 24 horas y ver un poquito esos pliegos que dicen que están hechos a medida. La cuestión es que hay, bueno, presunción de irregularidades muy, muy serias, hasta lo que dijo la Procuraduría de Investigaciones Administrativas, que hay un documento truchado supuestamente de la ONU. Está en línea la diputada Blanca. ¿Cómo le va, Luisa, Alejandro y todo el equipo? Saludamos.
3: ¿Qué tal? ¿Cómo les va a ustedes? Buenas tardes a vos, Luisa, y al equipo.
0: Bueno, Blanca, ¿se puede? Digo, ¿hay tiempo para parar esto realmente, que es uno de los, uno podría decir, obras más importantes y al mismo tiempo negociados más importantes que aparecen, o supuestos negociados? Porque ya hay... una presentación no tuvo lugar y ahora hay otra nueva denuncia de otro observatorio. ¿Cuál es tu impresión?
3: Que en primer lugar que el gobierno efectivamente está súper acelerado en algunos negocios. Y no pequeños. Este es uno, otro puede ser AISA, por ejemplo. Y creo que en este caso, que se trata nada menos que del río Paraná, porque la identificación de vía navegable es solo mirar una perspectiva de lo que es el río para la región, para la Argentina, bueno, y para las provincias litoraleñas. Es mucho más que un canal navegable o una vía navegable, ¿no? Tiene que ver con la identidad, tiene que ver con los recursos básicos del ambiente, el agua, la pesca, el turismo, actividades deportivas diversas, tiene que ver con la fuerte identidad de una región y de ciudades. De algún modo eso es el Paraná, y si uno lo ve desde la perspectiva más amplia de la cuenca del Plata, todo lo que implica la vida que emerge y que transita por el Paraná tiene que ver justamente con esa cuenca mayor, con el Río de la Plata y con la costa atlántica argentina. Digamos que lo que vive dentro del Paraná se conecta naturalmente con una región muchísimo más amplia.

0: nosotros vamos viendo que hay una predisposición significativa a favorecer en esta licitación a la empresa belga Chandelul.
1: Ahora hay otra, perdón, sí, sí. Dale. Hay otra denuncia de otra empresa de origen belga, Deme se llama.
0: Claro, que es la empresa, porque en realidad en la licitación se presentaron tres empresas. Esa a la que usted hace referencia, es una empresa que fue descalificada, creo que en la primera instancia de evaluación. Lo que sucede es que en el comité evaluador hay una persona que evidentemente tiene arte y parte, que es Francisco Manzanta, que además es delegado argentino de la Comisión Administradora del Río Uruguay, que es un funcionario de la Agencia de Puertos, y la verdad que él decide, por ejemplo, a favor de la empresa Chandelul para lo que es el dragado del río Uruguay, directamente, sin licitación ni nada, lo decide, y al mismo tiempo, bueno, esta empresa se ha presentado y está en curso también una, esa sí es una licitación por el dragado del puerto de Buenos Aires. O sea que en realidad es la empresa y es una trama de contratistas, subcontratistas que tienen redes de contacto muy pero muy importantes con Milei y socios, con Macri y socios.
2: Bueno, esa era un poco la pregunta, ¿no? ¿Quiénes están beneficiando con esto? ¿No? Se habla de la familia Neus, se habla del expresidente Mauricio Macri. ¿Quién está atrás de esto?
0: Bueno, ustedes lo acaban de decir, es así, y la verdad que el atropello que implica esta licitación lleva puesto además intereses de millones de argentinos que viven sobre la costa, que son ciudades pobladas, son 17 millones de argentinos, decíamos en el encuentro que se hizo esta semana en la Cámara de Diputados y en la que participaron especialistas, estudiosos del tema, referentes, ambientalistas y también, bueno, conocedores porque en algunos casos han tenido incidencia en todo lo que es la política portuaria argentina y ven con mucha preocupación. Y también, bueno, en el caso de mi provincia, de Entre Ríos, participaron quien estuvo al frente de la Comisión Administradora del Río de la Plata, Hernán Orduna, y también referentes de organizaciones que llevaron a cabo una movilización extraordinaria de remada contra la corriente, así se llamó, que comenzó en lo que es Confluencia, que es el punto de encuentro entre los ríos Paraná y Paraguay, y llegaron hasta la ciudad de Rosario. En cada puerto, en cada ciudad, había quienes nos manifestábamos y se han manifestado a favor de la defensa.
1: Invisibilizado, Blanca, perdón. Invisibilizado por los medios grandes de Buenos Aires, la verdad.
0: Bueno, eso pasa en muchas cosas, pero bueno, en este caso en particular, porque además hay intereses económicos y grosos en juego, evidentemente, ¿no? Pero bueno, ahí están, y yo creo, confío en la fuerza, el compromiso y la batalla, pero además una advertencia, ¿no? Que que las cosas en la historia muestran que se pueden revertir, y que no ha habido situaciones de extrema injusticia que no se hayan vuelto atrás con la fuerza y con el compromiso de muchos argentinos, argentinas y sus organizaciones y sus expresiones diversas. Así que yo en este sentido lo que veo es que hay no hay resignación frente a este negocio, por lo menos de quienes creemos que el río Paraná es, como ustedes bien decían en el inicio, mucho más que una hidrovía es el nombre de una empresa, y es más todavía que la vía

0: navegable troncal. Es nuestro río y creo que bueno, que nos convoca en su defensa.
1: Blanca, una última cosa que no tiene que ver con el Paraná, pero sí tiene que ver con nuestra soberanía. El presidente acaba de suscribir un acuerdo con los Estados Unidos para ser parte del escudo de las Américas. Ya, en realidad ya lo había hecho eso, ahora es otro tipo de tratado que le permite a Estados Unidos durante 5 años patrullar conjuntamente las aguas del Atlántico Sur. ¿No debería pasar por el Congreso esto?
0: Por supuesto que sí. Por supuesto que sí. Todo lo que son convenios de corte internacional deben pasar por el Congreso para ser aprobados o rechazados. De hecho, ayer en la sesión que mantuvimos se trataron y ya tenían despacho distintos proyectos, distintas iniciativas vinculadas a acuerdos de la Argentina en distintos años, algunos de este gobierno y otros de gobiernos anteriores, digamos. Y se hacen análisis bien pormenorizados sobre el tema. O sea que la verdad, primero que estamos frente a un gobierno que goza con la entrega de la soberanía y ese goce tiene que ver con, bueno, con negocios en algunos casos o con una sujeción insólita, gravísima, ¿no?, a otro país como es el caso de Estados Unidos y su presidente, ¿no?, Donald Trump.
1: Bien.
0: Pero creo que bueno, hemos ya hecho una declaración de repudio y esperamos la documentación pertinente para poder analizarla y poder rechazarla formalmente.
1: Bueno, le agradecemos a la diputada Blanca Osuna, diputada de Unión por la Patria, la posibilidad de escucharla esta tarde. Un abrazo, Blanca.
0: Gracias a ustedes. Que tengan buenas tardes.
1: Gracias. Muchísimas gracias. Estaba pensando, en realidad el acuerdo que acaba de firmar el presidente de la Nación declara al mar argentino bien común global. Claro. Sin embargo, va a estar patrullado por Estados Unidos como el gendarme, como suele ocurrir con Estados Unidos, el gendarme. Bien global, no, porque seguramente habrá otros países que quieran navegar y probablemente Estados Unidos haga todo un patrullaje. Estoy pensando en China, el gran rival de los Estados Unidos. Es cierto que hay buques chinos pescando ilegalmente.
2: De las 200 millas, sí.
1: Pero de todas maneras no me tranquiliza, sobre todo porque Argentina es signataria del Tratado de Tlatelolco, un tratado que declara a la zona del Atlántico Sur libre de armas nucleares. Y ya sabemos que después de Malvinas hay una base allí, digamos, todo el Atlántico Sur, nuestras aguas jurisdiccionales. Entonces, la verdad es que estamos en problemas. Eso debería pasar por el Congreso de la Nación, claramente, y este presidente se sigue manejando como si fuera un monarca. La división de poderes no existe para Javier Milei.
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0: pregunto por su mano, Bartizagui, porque me quedé muy preocupada. Y sí.
1: No, yo pensé, primero...
0: ¿Qué pensó?
1: Dudé, porque como venía hablando del presidente y usted se da manija y cuando arranca, arranca...
0: Usted dice que yo me doy manija. ¿Dónde sacó esa idea peregrina?
1: Dije, por ahí... Se ríe nuestro productor, sabe que tengo razón. Y dije,
0: no
1: por
0: se
1: ahí,
0: ponga colorado.
1: No, pero ¿se acuerda cuando el presidente, creo que había sido el presidente, dijo, me corto los dedos, algo así, algo de aumentar los impuestos?
2: Sí, antes de aumentar.
1: Entonces pensé que venía por ahí y después cuando me acordé del Aston Villa y el Dibu, dije, va por otro lado.
0: No, no, va por el dedo del Dibu.
1: Mañana va a salir, la idea era hacerle un estudio hoy, pero va a salir mañana porque hoy estaban todavía hace unos momentos los festejos en Inglaterra. Luego de lo que fue el campeonato del torneo que obtuvo ayer el Aston Villa, la Europa League, al ganarle 3-0 al Friburgo. Así que mañana se va a dar a conocer la lesión. Igualmente no va a correr riesgo de
0: para atajar,
1: para estar en el Mundial. En esos casos se suele o entablillar el dedo o se los venda bastante fuerte.
0: Igual te digo... no sé cuál es el dedo que se rompió ahora, pero no importa, sea el dedo que sea para agarrar, si lo tenés entablillado, ese dedo lo tenés duro, es incómodo.
1: Hoy estaba con el micrófono en la mano derecha, uno de estos dos tiene que ser, lo estoy visualizando más o menos
0: índice,
1: cuando lo vi.
0: O el anular,
1: sí,
0: o el mayor,
1: de
0: dos, quiero decir.
1: No me acuerdo, pero sí,
2: tres
1: porque tenía el micrófono con la mano derecha.
0: Porque
2: tres semanas para el Mundial.
0: Yo supongo que tiene la mano, pero es muy doloroso. No sé si alguna vez...
1: Sí, me fracturé yo una vez y me entablillaron con la maderita del palito de helado.
0: Sí, claro.
1: La quiebran y te la ponen del tamaño del dedo y después te lo envuelven con una cinta. En este caso ayer le hicieron con la de tela gruesa.
0: Insisto, para que aunque tenga... Digo, seguramente hay una... es mejora o...
1: Sí, obvio.
0: O, bueno,
1: pero después quizás cuando entras en calor y
0: o menos a su capacidad.
1: Te olvidás en el partido, pero sí tenés que hacer un poco más de fuerza con ese dedo. Pero bueno, la idea es que el dedo se mueva lo menos posible, por eso se le pone mucha tela adhesiva o se lo trata de entablillar. Hoy me preguntaban tema de los guantes. Vienen guantes especiales con cuatro dedos. Cuando tenés, porque a veces...
2: Bueno,
1: lo pueden googlear. Guantes especiales.
2: ¿Cuántas Jaro Mero Simpson? ¿Cómo cuatro dedos?
0: No, ¿qué dice Ricardo? ¿Qué dice Ricardo? Casi como
2: Ricardo
0: una manopla.
2: Un gran arquero no lo puede creer.
1: Sí, googleenlo si no me creen porque me van a tratar de loco. Guantes de cuatro dedos para arqueros es cuando se fractura un arquero y le atan un dedo con el otro. Entonces.
2: Lo meten en el mismo pelito.
0: Deben ser igual doble. Dedos grandes.
1: Sí, y del tamaño de los dos dedos.
0: Claro, por eso.
1: Sí.
0: Pero
2: Ricardo Rodríguez alguna vez atajó con un guante de cuatro dedos.
0: ¿Por qué me río?
1: Hable con Ricardo y mientras busco.
0: Porque digo, de pronto tenés estos dos dedos entablillados. ¿Y cuál?
1: Vienen especiales. ¿Vos pedís para qué dedo lo querés?
0: A medida, ¿para qué dedo lo querés?
1: Mire.
0: A ver.
2: Hay uno.
0: Muestre ahí.
1: Si
0: muestre.
1: El...
0: La cámara.
1: Mira.
0: Ahí está.
1: El del otro lado.
0: Sí,
1: acá.
0: Pero ahí se ve. Sí, claro.
1: Hay cuatro dedos. Hay uno que es más grande.
0: Sí, se ve.
1: Y gordito. El otro es normal.
0: Gordito el dedo, porque se te hincha la mano.
3: Buenas tardes.
0: ¿Cómo le va?
2: ¿Cómo le va, Ricardo?
3: Cuando se pone cinta adhesiva nada más, creo, por lo menos mi experiencia es cuando un pelotazo te saca los dedos, te saca el hueso.
1: También.
3: Y que no es fractura. Y entonces viene el preparador físico.
0: Te lo endereza.
3: Te dice,
2: aguanta.
3: Y hace
0: te lo
3: crack
0: coloca.
3: Y te lo coloca. Y si posteriormente te los vendan para que no se vuelva a salir.
0: Quiero saber qué le pasó a mi marido un día viniendo para acá, justo para la radio. Se tropezó, cayó y este dedo, el
1: meñique,
0: le quedó así, doblado al revés.
3: Claro.
0: Y en la desesperación se puso de pie, hizo track, se lo volvió a acomodar. Sí. Después tuvo ese dedo. Gordo, como si fuera el dedo gordo.
2: Sí, pasó, ¿no?
0: Era,
2: no pregunté, mejor no preguntar. En esos casos, mejor no preguntar.
1: En el fútbol argentino hubo arqueros que se les salía el dedo normalmente. El Gato César, por ejemplo, se les salía generalmente con facilidad.
3: A mí se me salía constantemente.
1: Es más,
2: ¿qué arquero?
1: ¿Qué arquero?
4: Ah, bueno.
0: ¿Te atajaba?
2: Gran arquero, gran arquero.
0: ¿Sí?
3: Sí.
2: Me han dicho que era un gran arquero.
1: ¿Tapa?
0: Ah, ¿qué tal?
3: Me ha llegado a entrenar Amadeo Carrizo.
2: Eso. ¡Uy, no!
0: ¡Uy!
2: Bueno. ¡Oh, lo que dijo Antonio, no!
1: Tengo que mostrarle esto.
0: Retírenle
2: el tema de basura.
3: Empiezan las burlas,
0: está autorizado
3: cosas.
0: A retirarle
1: para los que están en YouTube, mire cómo le quedó de tanto salirse el dedo del lugar al Gato César.
0: A ver.
2: No, todo torcido, un dedo todo para
1: las dos manos tiene con los dedos así por de tanto salirse el dedo del lugar.
2: Y otros claro. arqueros como el de Boca que decís, ¿para qué se pone guantes si no tiene mano? Pero no bueno. importa, no, no, vamos.
0: Nos pasamos dos minutos. Vamos a las noticias, Maxi, llevarnos, por favor.
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0: Temperatura en la ciudad de Buenos Aires, 11 grados 6 décimas, humedad 60%, el cielo despejado. Crítica de Mauricio Macri a Milei. El expresidente participó de una charla en la Universidad de Austral y se manifestó sobre el gobierno nacional.
1: Obviamente un liderazgo emocional, absolutamente emocional, y con un profundo estudio de las ideas que hay detrás de cada postura, ¿no? Y con poco entusiasmo por la implementación, claramente. Él es una parte que no la siente. No la siente porque, bueno, él se ve como lo que yo sentí en mis marchas, ¿no? Como un profeta. Entonces él se siente así, de esa manera. Es ayornado a los tiempos que vimos. Pero yo creo que todo tiene que, siempre al final del día, tener un equilibrio, ¿no? Entre los dos universos, el emocional y el de la realización.
0: La crisis en Bolivia. La gente se pronuncia en algunos casos contra los manifestantes que bloquean las rutas y apoyan la gestión del presidente Rodrigo Paz.
2: Exactamente, hay un descontento, pero que a veces tampoco no tienen ningún fundamento, ¿no? Porque ellos mismos se están bloqueando ellos mismos, su producción de ellos, del campesinado, dónde van a ir a vender, se están bloqueando ellos. Tienen su producción, no van a poder sacar. ¿Y dónde van a vender? Se están autobloqueando, incluso, esa sería la palabra. Sí, yo estoy de acuerdo, es un presidente que realmente nos representa al país, estoy muy de acuerdo.
3: Deportes.
0: Cristiano Ronaldo logró el título en Arabia Saudita. El equipo Al Nassr se quedó con la Liga Saudí después de intentarlo durante 3 años y medio. El portugués de 41 años marcó 2 tantos y se acerca a los 1000 goles en su carrera.
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4: Siguen las demoras en el último tramo de la General Paz para cruzar el puente La Noria en dirección hacia Camino Negro tras un choque. Los retrasos arrancan a la altura de la Richeri. Tengan en cuenta Ramal Campana. Se habilitó finalmente el tránsito en sentido a Capital en el kilómetro 36 y medio. De todas formas, queda todavía algo de retraso incluso en dirección hacia Escobar. Retrasos en la Avenida Córdoba, en la zona de las facultades, por un incidente y un obrador que ocurrió a la altura de Pueyrredón, sentido hacia Palermo. Tengan en cuenta que esta noche habrá obras en Cantilo a la altura de la cancha de River desde las 10 de la noche. Desde Control de Tránsito, J. Leonetti.
0: Hora 17:36, temperatura 11 grados 6 décimas, el cielo despejado.
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0: 17:37 en la tarde. A todos aquellos que nos quieran llamar hoy, lo pueden hacer al 3828-0990, 3828-0990. Aprovechamos y le mandamos un gran abrazo al doctor Matías Norte, que hoy no nos va a acompañar. Bueno, porque hoy tiene quirófano.
1: Arrugó Norte,
0: yo,
1: qué va.
0: No, yo pensé que lo habíamos agotado la semana pasada, que lo tuvimos más de media hora hablando sobre temas médicos.
2: Ah, aprovecharon que yo no estaba.
0: Claro, tal cual, y es más, nos dijo al aire que nos prefería a nosotros que a Leo Uranga.
2: Bueno, ¿en serio?
0: Sí, dijo eso. Después, bueno, sufrió.
2: Ojo que Leo escucha.
0: Sí, ya sé, sufrió las consecuencias. Ahora, ya me dijo que le habían contestado, etcétera, etcétera. Pero no importa, hoy el doctor operaba y, por supuesto, así que al doctor Falconier, que debe estar atento, escuchando para mandarle un saludo al doctor Norte, guárdelo para la semana que viene.
2: Saludo para Falconier, que es muy celoso.
1: Y además no es como el doctor Norte que no viene, él viene, ¿viste?
2: Tienen algo en común.
0: ¿Qué tienen doctorado. En común?
2: Los dos son exquisitos, se cuidan. En todo.
1: Coquetos.
2: Sí. No, no son felices.
0: Está dejando que no comen nada, no toman nada. No, comen.
2: Agua y pasitas de agua.
0: Comen selectivamente. Comen selectivamente. Sí. Voy a decir que no, sé que el doctor, por ejemplo, Falconier, no toma leche animal, leche de vaca, leche de cabra, no. Toma leche de almendras. Leche de almendras.
2: Si me tiras un bulón, te lo como.
0: En un momento compraba, después se hace la leche de almendras él mismo.
1: Qué hacendoso.
0: Bueno, voy a decir, tienen gustos saludables y caros. Sí.
2: Ahora falta que me diga que va a pisar las uvas para hacer el vino.
1: Un tetra no, entonces.
0: No.
2: Son exquisitos, pero algún bichito se habrán comido para mí.
0: ¿Qué significa eso?
2: Bichito, como Marley. ¿Viste que Marley come bichitos?
1: Bueno. No queremos.
2: El productor la agarró.
0: Sí, yo no quiero agarrarla porque no me quiero meter. Le voy a decir una cosa.
1: Vamos por dejar arrancar.
0: No quiero meterme en la intimidad de las personas, salvo decir que son exquisitos para alimentarse y así se los ve muy saludables.
1: ¿Ves? Es fina, Luisa, para decir las cosas.
0: ¿Por qué digo esto? Porque están circulando unos audios. Supuestamente del presidente de la nación. Audios que son íntimos, vamos a decirlos así. Así como aquel audio de Cristina diciéndole, no es lo mismo. Lo insultaba a Parrilli y le decía, soy yo, bla, bla, bla, y puteaba, qué sé yo. Cristina es muy puteadora. En este caso, no es un Milei puteando, es un Milei hablando con una mujer de cuestiones íntimas.
2: Sí. Cachondo.
0: Está circulando, en algún medio lo van a pasar, seguramente nosotros tenemos esos audios, no los vamos a pasar porque...
2: Es muy difícil de...
0: No, ¿sabe lo que pasa, Barty? Sí. No, tienen que ver con la intimidad de las personas.
2: No contribuye
0: a nada a explicar lo que pasa en el país, la venta de la soberanía, no tiene nada que ver, tiene que ver con el morbo, con el chusmerío, con agregar una cuota más de...
1: Hoy escuché algo que con malicia decían, ¿cómo se está albertizando Milei? Manda audios a las mujeres de índole así sexual, digamos, de manera delicada. Se va a la clase de universidad cuando le estalla la interna y fijamos demencia full con las cosas que pasan en el gobierno. Dices, cada vez está más albertizado, decía con algo de gracia un colega esta mañana.
0: Sí.
3: Yo estoy en el medio de sus
1: es bueno, iba por ahí. Este se iba por ahí.
2: Y la sábana mojada, ¿te acordás?
0: Bueno, no sé. Hace referencia en uno de esos audios, hace referencia a las sábanas. A las sábanas que inclusive podría haber llegado a usar Perón. Digo, me parece que ya no están. No creo. Lo que quiero que sepan tenemos esos audios, pero que no los vamos a pasar porque, insisto, tienen que ver solamente con el morbo. Vamos a las cosas que son realmente importantes y que tiene que ver, con lo que decía hoy. Habló Mauricio Macri, pero quiero, para sacar el tema, ir despejando temas.
1: A ver.
0: La rezonificación de las zonas frías. Habló el gobernador Quintela. Zona fría, Estocolmo. A ver qué es lo que decía.
4: La verdad que es inaplicable. Inaplicable por el hecho de que se aplican a sí mismos el síndrome de Estocolmo. Es decir, buscan que su propio verdugo apoyan a su propio verdugo, porque la verdad es que muchos de los gobernadores que votaron, que hicieron votar a sus diputados a favor de esta ley, digamos, van a sufrir sus conciudadanos. Es decir, muchos de sus, de la familia de las de provincias como Mendoza, Córdoba, Santa Fe, etcétera, van a tener dificultades graves en este invierno, producto de la quita de los subsidios. Pero esto es una política del gobierno que ya nos tiene acostumbrado, cada vez va a ser más salvaje el ajuste de lo que viene siendo, ¿no?
0: Bueno, ahí estaba el gobernador de La Rioja. Tiene razón, en realidad, muchos de los gobernadores que a cambio de un punto que le manden de coparticipación, que los tienen a pico seco, podemos decir.
1: Están secas las provincias, claro.
0: Bueno, pero están trabajando sobre el sufrimiento, es cierto, de sus conciudadanos que los han puesto ahí como gobernadores para defender sus intereses. Han votado en contra de la ciudadanía. Muchos de los gobernadores que le dijeron a sus diputados, levanten la mano. Hay que tenerlo en cuenta esto. La verdad es que yo espero que la gente recuerde a la hora de ir a votar, porque algo podéis hacer. Mucha gente está cansada y me dice, no, yo voy a votar en blanco. La verdad es que vengo escuchando eso.
1: Sí, es como que diciendo, no hay nada enfrente.
0: Son todo lo mismo, no voy a votar, voy a votar en blanco. Cuando vos votás en blanco y no participás, estás dejando que otros decidan por vos. Ya lo hemos dicho y te lo repito, no te laves las manos, aunque no gane tu candidato, no dejes que otros decidan por vos. Andá y votá, en algún momento vas a dar vuelta a la taba.
1: Sí, eso es cierto. El tema es que hay un voto huérfano, un voto descontento que hasta ahora no encuentra representatividad. No hay nadie que lo represente. Y cuando en algún momento Cristina Fernández de Kirchner hablaba de los tercios, vos tenés un voto duro al peronismo, un voto duro de Milei, y el otro 30, 40%...
0: Fluctuante.
1: Fluctuante que hoy dice, no, el gobierno de Alberto Fernández no me gustó ni quiero. El de Milei, muchos que lo votaron hoy dicen, me defraudó, ya está. Ya pasaron 2 años y medio, en diciembre cumple 3 años. No, esto no lo quiero. Pero cuando le preguntas, bueno, ¿y entonces? Y ahí aparece.
0: No, por eso cuando trabajamos sobre las encuestas, ayer hablábamos, no significa que aquellos que estén descontentos hoy con el gobierno, que no lo volverían a votar, ese voto migre hacia el peronismo. No sabemos, en realidad. Porque
1: el año pasado pasó, hubo mucho moto de, no, antes que se vaya todo al diablo, lo voto a este gobierno para por lo menos tener esta tranquilidad.
0: Claro.
1: Eso pasó en octubre mucho.
0: Sí, sí.
1: Es decir, bueno, lo voto, qué sé yo, que siga todo más o menos tranquilo.
0: Sí.
1: Entonces, si no aparece una opción que enamore, que realmente entusiasme a la gente nuevamente, tiene muchas chances de reelegir el gobierno.
0: Es cierto que la gente está agotada, cansada, se siente defraudada, pero no esperen que llegue un mesías a resolverle los problemas, porque además está comprobado que eso no existe. Tenés que empujar vos al gobierno, a los dirigentes, no lo van a... Una vez que están sentados allí, los tenés que empujar, claramente.
1: Sí, estamos siempre esperando eso, me parece, ¿no?
0: Me parece que sí.
1: La figura.
0: Sí, por supuesto se necesita liderazgo para llevar algo y como vos decís, que alguien te entusiasme, que vuelvas a enamorarte de la política, que pienses que la política es transformadora y que puede cambiar una realidad. Eso lo tenés que descubrir. En algún momento sentimos eso.
1: Sí, claro.
0: Tendrá que volver a suceder, pero si te quedas en tu casa, estás seguro que eso no va a pasar. Un audio más sobre la rezonificación de las zonas frías. Menem, el presidente de la Cámara de Diputados, habló del proyecto de zona fría y dijo...
5: Lo que se ha buscado es que los subsidios queden concentrados realmente en las zonas frías y que no pierdan para nada los hogares vulnerables. Para el kirchnerismo tenían subsidio en Puerto Madero. Las casas de country tenían la pileta climatizada, tenían subsidio al gas. Digo, estaba todo tergiversado. De esta manera quedaron adentro. Toda la zona de la Patagonia, más Malargüe, La Puna, quedan adentro los que tengan carnet con alguna discapacidad acreditada y los veteranos de Malvinas. Y eso hace un sistema mucho más justo. Se permitió la compensación de deudas con el sistema, que era realmente un desastre. Todos les debían una fortuna. Las provincias desordenadas le debían mucha plata a Camesa. De esta manera se va a poder compensar y vamos hacia un sistema energético más sólido y que no tengamos faltante, que no haya apagones. Así que ha sido fenomenal lo que se logró ayer.
0: Bueno,
1: fenomenal.
0: La definición de Martín Menem, que habló.
1: Habló.
0: Habló y dijo, no lo engañen, no le mientan al presidente.
1: Exacto, exacto. Dijo, yo no le mentí al presidente, no lo subestime al presidente. No lo subestime al presidente por esto que habían dicho desde la Fuerza del Cielo, de la gente de Caputo, que le hacían una especie de diario Irigoyen. Están mucho con ese discurso, que le hacen el diario Irigoyen a Milei, que le mienten, que se la venden cambiada. Y ahí salió a defenderse Martín Menem a decir, no lo subestimen al presidente.
0: Igual levantó un poquito la vara de la violencia porque dijo, los problemas se arreglan en el vestuario. Sí. ¿Qué pasa en los vestuarios? Se agarran a las trompadas.
2: Y los del Real Madrid en el último tiempo se agarran.
0: Se dicen de todo. Sí, sí. Ahí, bueno. Y cuando salen a la cancha, todos patean para el mismo lado.
2: Claro, Riquelme y Palermo se odiaban, lo dijeron públicamente, pero en la cancha eran como hermanos, eran como siameses.
0: Sí.
1: Va a ser interesante ver qué pasa el martes a las 11 de la mañana en el despacho de Manuel Adorni. ¿Por qué? Porque Adorni, jefe de gabinete, sí, Adorni sigue siendo jefe de gabinete. Sí, no presentó la declaración jurada, estamos igual, que hace 2 meses y casi 3 meses.
0: Dicen que en junio, convocó, el primero de junio, por ahí, ¿será?
1: Dice que, claro, porque él en el momento había dicho que va a ser de manera anticipada y a fin de mayo.
2: Vamos, a lo mejor lo sacan antes.
1: Ya estamos a 21 y no...
0: Pero bueno, el martes, volvamos, perdón, que lo interrumpí.
1: No,
0: el martes.
1: Si va a ser, si va a haber vestuario, porque convocó a una reunión de la mesa política Adorni, donde la mesa política participan Karina Milei, el propio Adorni, Santiago Caputo, Martín Menem, es decir, van a estar los dos que más estuvieron enfrentados en estos días vía redes sociales, al punto que en un tuit Caputo dijo, yo propuse con tiros, cuando un tuitero dijo, ¿por qué no se agarra a trompadas, se dejan de embromar, algo así? Y a la respuesta de Caputo, bueno, yo propuse que sean los tiros, pero ellos prefieren el chusmerío y pintarse las uñas, algo por el estilo.
0: Sí, sí.
1: Y va a haber reunión de mesa política donde
0: Patricia
1: van a estar.
0: Va en,
1: y Patricia, a esa sí, ¿volverá a una reunión de gabinete Patricia Bullrich? La última reunión de gabinete fue la de la famosa que salió Patricia Bullrich a hablar de la emocionalidad importante del presidente, causó muchísimo enojo. Y el lunes, el 25 de mayo, va a estar el Tedeum y el presidente tiene la idea de, como van a ir todos los ministros al Tedeum, volver a Casa Rosada a hacer una reunión de gabinete. Y ahí está la gran duda. ¿Va a participar Patricia Bullrich de la reunión de gabinete? ¿A quién más? Hay mucho enojo en el gobierno, sobre todo en Karina Milei con Patricia Bullrich. Está desde siempre la idea que de las reuniones de gabinete no tiene que trascender nada. Generalmente... había foto, pero no había información. En la última fue al revés. No hubo foto, estaban todos muy enojados, pero trascendieron mucho de lo que pasó en la reunión de gabinete. Y le echan la culpa a Patricia Bullrich de eso.
0: Claro. Bueno, igual quiero ver la foto en el Tedeum el día lunes.
1: Y ahí hay otra pregunta importante. ¿Irá Victoria Villarroel? ¿Está invitada?
0: Todavía está invitada, pero todavía no confirmó.
1: Todavía no confirmó. El año pasado fue... Milei le pasó para el lado y no la saludó. Bueno, hizo lo mismo con Jorge Macri y ahora
0: está. Que no le dio la mano tampoco.
1: Lo dejó con la mano colgada. Sí, vino atrás García Cuervo y le agarró la mano a Jorge Macri. Sí, bueno, sí. Ahora están aliados. Ahora que ahí hay... Bueno, ya que estamos con las preguntas...
0: Está un poquito enojado, me parece, García Cuervo, por este templo mormón que se quiere levantar en la zona de casco histórico, en última instancia,
1: bueno,
0: de Buenos Aires, ¿no?
1: Va a ser interesante escuchar...
0: Y ese es Jorge Macri que lo autoriza.
1: Claro, la humildad de García Cuervo, de Bergoglio, de García Cuervo en el 25 de mayo con Milei delante, va a ser interesante también para seguir.
0: Sí.
1: ¿Qué le dice a Milei teniéndolo ahí? Porque viene siendo muy crítico de las políticas económicas y sociales, sobre todo del gobierno, ¿no? Pero Jorge Macri rehizo su relación con el gobierno nacional a tal punto que, y atención con esto, a partir de la caída en desgracia de Adorni y huérfano ese lugar para Karina Milei de quién va a ser el candidato a jefe de gobierno porteño, la decantaba que iba a ser Patricia Bullrich.
0: Sí.
1: Bueno, Patricia Bullrich, ahora con Karina Milei, está en su peor relación. Y hay un acercamiento de Jorge Macri al gobierno, arreglaron parte de la coparticipación de la deuda, lo están mirando con otros ojos.
0: Está muy mileinizado, no
1: Exacto.
0: sé cómo decir, muy duro, muy... En materia de seguridad.
2: Se puso la peluca, dígalo.
1: ¿No será finalmente que Karina Milei elija a Jorge Macri, no a Patricia Bullrich, para la ciudad?
0: Yo te digo, si vos hablás con los vecinos, No lo quieren mucho a Jorge Macri. La verdad es que no lo quieren a Jorge Macri. No es, es la no gestión.
1: Bueno, en la ciudad planteaban, admitieron, hicieron una autocrítica después de perder las elecciones el año pasado y decían 2026 tiene que ser año de gestión, tenemos que impulsar y están tratando, pero...
0: Porque, perdón, Ale, sí. Si la gestión es ir y sacarse de encima a los que están, a los vendedores ambulantes que están tratando de ganarse un mango, decomisarles la mercadería en épocas de una crisis tan fenomenal, la verdad que eso, yo sé que para los vecinos de Buenos Aires...
1: Eso te iba a decir, ojo, eso le reditúa políticamente.
0: A los vecinos de Buenos Aires sí, pero yo no, insisto, no sé porque la gente empieza ya a, digo, tenés un núcleo duro muy reaccionario, pero después tenés gente que dice, no puede ser esto porque todo el mundo la está pasando mal. Los impuestos están caros, no está limpia la ciudad, sigue estando muy sucia la ciudad. Vamos a ver, todo es posible, pero bueno, es uno de los posibles candidatos.
1: Claro, hay un núcleo duro en la ciudad de Buenos Aires que hace 20 años viene votando a la derecha y que viene ganando. Desde 2007 para acá tenés Macri, Macri, Larreta, Larreta, Macri, Jorge.
0: Pero ahí está Larreta, ya ha dicho que quiere ser candidato. Y si bien intenta, Larreta en realidad, te puede gustar o no qué cosas ha priorizado, pero ha hecho gestión durante el gobierno de Mauricio Macri. El que gobernaba en realidad...
1: El jefe de gabinete de Mauricio Macri fue. Ese voto el año pasado de la Ciudad de Buenos Aires se fue hacia Patricia Bullrich, hacia Adorni primero. Sí. Hace un año, en mayo del año pasado, Adorni ganaba la Ciudad de Buenos Aires. Bueno, y eso es lo que está en disputa, si esos votos son del PRO, son de la Libertad Avanza, pero son de ese espacio. Y quién lo va a representar es lo que está en disputa, si es Patricia Bullrich, si es Jorge Macri, eso es lo que se está disputando y lo que se va a terminar de cocinar al principio del año que viene.
0: Bueno, vamos con la tanda porque quiero ir al deporte también, así que cumplamos y vamos.
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0: Tres minutos faltan para las 6 de la tarde y está el señor Bartizay, a quien el doctor Falconier ya le manda saludos. Le dice, soy muy feliz, Barti.
1: Más rápido que Sebastián Villa.
0: Y después le dice, Barti, no desbarranques. El doctor está escuchando muy atentamente. Bueno, vamos, vamos, Barti.
1: Vamos con fútbol en esta primera salida, después vamos con automovilismo. Fútbol, Sudamericana y Libertadores toda la semana. Ayer River igualó 1-1 con Bragantino, rescató un punto, perdió 1-0 al minuto 93 con gol del juvenil Pereira, futbolista que hizo debutar el Chacho. Gran partido, a ver, gran partido, al lado del resto de los compañeros, gran partido de Juanfer Quintero, que fue de los poquitos que pudo destacarse en la jornada de ayer. Algunos que no voy a nombrar, pero que en otra etapa de River ni siquiera tendrían oportunidades. Hay 3-4 futbolistas que quizás en un par de años le puede llegar a pasar lo que le pasó al hijo de Nahuel Gallardo, que empieza a deambular por equipos del ascenso. El hincha de River me va a saber entender. Hay futbolistas que están en un muy flojo nivel, hay algunos futbolistas que no hicieron creer que podían jugar en el Barcelona, bueno, etcétera, etcétera, etcétera. Empató 1-1. Hoy juega Carabobo por esa zona. Si Carabobo no gana...
0: Sí.
1: Estoy sacando cálculos. Carabobo tiene 6. River tiene 11. Carabobo ganando se va 9. Si Carabobo gana, River empatando en la última fecha es primero. Porque le ganó los dos partidos al conjunto venezolano. Y si Carabobo no gana, River ya es primero.
0: Bien.
1: Para que tengan en cuenta. Hoy juega Racing, va a ser transmisión...
0: Esto es, pase lo que pase, River sale beneficiado siempre.
1: Y sale beneficiado porque los rivales son muy flojitos. El que le podía hacer fuerza jugó ayer y River pudo rescatar el punto. 21 horas juega Racing, va a ser transmisión de la radio. Sin Cambeses, que fue expulsado con Tagliamonte seguramente en el arco. La duda es si juega Baltasar Rodríguez o Toto Fernández. Después el resto del equipo va de memoria, con lo que tiene en realidad. Martirena por un lado, Rojas por el otro en laterales volantes. Los tres centrales con Sosa de último hombre. Stopper por izquierda Rojo, Stopper por derecha Di César. El doble cinco Zuculini y Saracho. Baltasar Rodríguez o Toto Fernández. Me inclino por este último.
0: Está con para Netflix. Transmitir, está para hacer una transmisión de fútbol. En cualquier momento.
1: Ah, la hacía antes. Claro. Antes de hacer la diaria, hacía transmisiones.
0: Claro.
1: Comentaba o hacía campo de juego.
0: Sí, sí, está para hacer.
1: Pero lo que pasa es que si volvés a las transmisiones, tenés que estar todo el fin de semana.
0: No.
1: Pico y pala.
0: Claro. No, lo preferimos acá, no vuelva a las
1: 19 horas para cerrar. Un equipo que ya es primero, Independiente Rivadavia, a falta de 2 fechas. El conjunto mendocino es primero. Juega en Venezuela ante Deportivo La Guaira. Paso rápidamente en Libertadores, que hay 6 equipos. Los que todavía no clasificaron: Estudiantes, Boca y Platense. El único eliminado es Lanús. Solamente puede aspirar a ser tercero y jugar el cruce contra el segundo de Sudamericana. El que ya está clasificado y primero es Independiente Rivadavia. Y el que ya está clasificado pero todavía no tiene la posición es Rosario Central.
0: Muy bien. No lo interrumpimos puntualmente a las 6 de la tarde, porque está cansado y me acabo de dar cuenta, está cansado.
2: No,
3: equivocó de anteojos hoy, pero bueno.
0: No, de ninguna manera.
2: Lo tengo ahí, vine antes con los negros. Los cambios.
0: Vamos a ir a...
3: Los cambian cada informativo.
0: No,
3: bárbaro.
2: Ve cómo
0: son. Me voy a transformar en...
3: Cambio de vestuario.
2: Ve cómo maltratan esto.
0: Tiene razón.
2: Colaboradores, va, esto dos charlas que...
1: Le falta reírse y es patán.
3: Lo banco. Qué elegancia.
0: Vamos a las noticias.
3: Qué elegancia.
4: 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En Capital Federal y alrededores la temperatura 11 grados 6 décimas, humedad 60% con cielo despejado. La licitación de la hidrovía, el juez federal Daniel Rafecas rechazó los pedidos de suspensión formulados por la diputada nacional Marcela Pagano y por el dirigente Fernando Míguez. El jurista consideró que no se acreditaron los requisitos necesarios para dictar una medida cautelar. Cambios en la ley de zonas frías. El exsecretario de Energía, Emilio Apud, celebró la media sanción en diputados para el proyecto del oficialismo.
5: Es terminar con un disparate que se le ocurrió a Máximo Kirchner en el año 21, ¿no? De poner a la mitad del país como zona fría y tener subsidios que pagaban, en qué sé yo, menos del 30% de lo que costaba el gas, que ya de por sí era barato, ¿no? Entonces, a mí me parece que lo que se logra con esto, de alguna manera, es volver las cosas a la normalidad.
4: Medidas para contener el ébola. Uganda anunció la suspensión temporal de vuelos hacia y desde la vecina República Democrática del Congo. Es por un brote del ébola que ha causado decenas de muertes. La medida entrará en vigor en un plazo de 48 horas.
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4: Fórmula 1. El piloto Franco Colapinto del equipo Alpine disputará este fin de semana el Gran Premio de Canadá, correspondiente a la quinta fecha del campeonato. La actividad comienza mañana viernes. Habrá carrera sprint el sábado. Se correrá en el circuito Gilles Villeneuve, ubicado en la ciudad de Montreal, y tiene una extensión de 4.361 metros. 18 horas 3 minutos, la temperatura 11 grados 6 décimas, humedad 60%, el cielo despejado.
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0: 6:05 de la tarde. Bueno, hay una noticia que ayer cuando la veía en casa, en realidad ya en algún momento hemos comentado la caída, la baja de natalidad que hay. Pero bueno, ayer cerró el servicio de obstetricia y neonatología del Hospital Finocchietto en la sede de Palermo. Por eso, por la caída de la natalidad, ¿no? Parece que entre el 2014 y el 2024 la caída es casi de un 50%. Es una barbaridad, ¿no? Yo decía, ¿qué es lo que está pasando? También en algún municipio, la vez pasada hablando con el intendente de Avellaneda, me decía que habían construido muchos jardines y preescolares. Uh-huh. Y que como no hay inscripción ahora, porque la gente cada vez tiene menos chicos, lo que están haciendo es reconvertirlos para que en educación pública haya doble escolaridad. Entonces esos establecimientos se están utilizando. Claro. Impresionante. Nos vamos al encuentro de María de las Nieves Puglia. Ella es socióloga, magíster en antropología social. Y queremos, consultarla, saber qué es lo que está viendo, que creo que no es un fenómeno solamente que ocurre en Argentina, esto de o postergar la maternidad, la paternidad, o directamente resolver, no quiero tener hijos. María de las Nieves, Alejandro, Damián, Luisa, te saludamos. ¿Cómo estás?
1: Hola, buenas tardes. ¿Cómo están?
0: Bien, muy bien. No sé si decir sorprendidos, pero esto es una tendencia bastante extendida, ¿no? O postergar la maternidad, la paternidad, o directamente resolver no tener chicos.
1: Sí, completamente. Es un fenómeno muy extendido mundialmente. Ajá. Sucede en todos los países del mundo, en diferentes velocidades, en diferentes épocas, pero básicamente viene sucediendo hace 2 siglos de historia.
0: Ah, 2 siglos, bueno.
1: Acompaña la historia de la modernidad y del capitalismo, te diría. Ah. Sí, lo que pasa es que lo que vemos en los últimos años, que es quizás el signo que genera algún resquemor, alguna preocupación o alguna pregunta, tiene que ver con lo que sucede en los últimos 15 años, ¿no? Que sucede en los últimos 10, 15 años, y que tiene que ver con que la Argentina finalmente alcanzó la baja que venía sucediendo en el resto de Latinoamérica. En Argentina hace un siglo y medio que viene bajando la natalidad. Pensá uh-huh. que en el siglo XIX las mujeres teníamos entre 6 y 7 hijos, ¿no? Oh, en la Argentina.
0: ¡Qué agotador!
1: Exactamente, qué agotador, y además con la expectativa de que probablemente, lamentablemente, algunos de esos hijos se muriesen, ¿no? Uh-huh. Porque la mortalidad infantil era muy alta. Ya a mediados del siglo XX estábamos alrededor de los 3 hijos y pico por mujer. Pero luego se estanca esa baja en la natalidad y el resto de los países latinoamericanos sigue bajando. Y en la Argentina se estanca porque básicamente en el tercer peronismo hubo una prohibición por decreto de algunos métodos de planificación familiar por la vía de la educación y por la vía de la democratización del acceso a los métodos anticonceptivos. Entonces, ajá. eso produjo un pequeño rezago que luego se recupera en el siglo XXI. También por eso vemos esa baja tan importante. Es baja importante, pero porque no había bajado las 2 décadas anteriores como venía sucediendo antes.
0: Y pensaba también, entre comillas, lo que se conoció en su momento como la liberación de la mujer, el acceso de las mujeres al estudio, al trabajo, a poder ejercer, digamos, su profesión, lo que habían estudiado. Esto es, dejaron de ese rol de amas de casa y madres para insertarse en la vida productiva de un país.
1: Bueno, el rol se transformó bastante significativamente. Pensemos que las mujeres ya no son las mismas de 1950, ¿no? Mm. Si las mujeres entran al mercado de trabajo, es decir, salimos a trabajar más fuera de nuestras casas, ya hace unos 30, 40, 50 años que lo hacemos, pero además somos mayoría en el sistema universitario argentino. No solo somos mayoría, somos el 60% de la población estudiantil del sistema universitario argentino, sino que además nos egresamos más y con mejores calificaciones. Entonces te está hablando de mujeres que trabajan más fuera de la casa, que además están mucho más instruidas, súper profesionalizadas, ¿no? Y que además tienen acceso a métodos anticonceptivos. De manera mucho más masiva. Mm. Y a eso sumale un factor más, que es el factor que yo siempre marco como una excelente noticia, que es que buena parte de la baja natalidad está explicada porque lo que mayormente bajó es la natalidad entre adolescentes. Entonces, es el embarazo no intencional en adolescentes el factor que más cae en la natalidad y lo que más explica la baja en la natalidad de los últimos 10 años. Y eso básicamente es gracias a varias medidas que se tomaron, entre ellas la Ley Nacional de Salud Sexual y Procreación Responsable del 2002, pero sobre todo el Plan ENIA, que no sé si recuerdan, pero el Plan ENIA, hoy completamente desmantelado, era el Plan de Prevención de Embarazo No Intencional en Adolescentes, que democratizó el acceso a y masificó el acceso a los implantes subdérmicos, ¿no? Que es un método anticonceptivo efectivísimo entre las adolescentes.
2: Ahora, María de las Nieves, ¿cómo estás? Alejandro Gómez te saluda.
1: ¿Cómo estás?
2: Bien, muy bien. Ahora hay una corriente o una moda encabezada, diría, por Elon Musk, donde dice, hay que reproducirse más, vamos a desaparecer, esto es un peligro lo que está sucediendo, hay que volver a repoblar el mundo. Para aclarar esto, ¿vamos a desaparecer como especie?
1: Es buenísima tu pregunta. Y ya está respondida, porque de hecho, afortunadamente, tenemos un Instituto Nacional de Estadísticas y Censos, que es el INDEC, que hace proyecciones poblacionales. Es decir, a raíz de los datos obtenidos en los censos de población, sacan las proyecciones poblacionales a 10 años, 20 años. Y en las últimas proyecciones poblacionales a 2040, lo que muestran es una desaceleración del crecimiento poblacional. Pero no un despoblamiento. La Argentina no se va a despoblar. He leído algunos titulares en diarios que decían la Argentina se despobla, que es un fantasma que, si ustedes se acuerdan, existe desde el siglo XIX en la Argentina, la idea de un territorio despoblado. No nos vamos a despoblar. Lo que sucede es que se desacelera el crecimiento poblacional. Es decir,
0: ¿y qué implica eso? Perdón,
1: porque un poquito más lento.
0: ¿Qué pasa cuando deja de crecer, digo, trabajadores activos, una población envejecida? ¿Qué es lo que pasa? ¿Cuáles son las consecuencias de eso?
1: Mira, en principio no vamos a dejar de crecer, sino que crecemos un poco más lento. De hecho, están proyectados para 2040 que vamos a hacer 50 millones, ¿no? Esto siempre son estimaciones, proyecciones. Es decir que de crecer no vamos a decrecer,
2: se crece más lento.
1: Llegar a estabilizar, exactamente. Ahora bien, la pregunta es súper relevante porque lo que te sucede es que cuando baja la natalidad, lo que se consolida, por una cuestión de proporciones de los rangos etarios dentro de la pirámide poblacional, lo que se consolida es el envejecimiento poblacional. Es decir, empezás a tener un mayor porcentaje de personas mayores muy por encima de los porcentajes, por ejemplo, de niños, niñas y adolescentes.
0: Y que además, perdón, viven más tiempo porque se ha extendido.
1: Exacto.
0: La vida.
2: ¿Hay un achatamiento ahí de la pirámide?
1: Sí, más que achatamiento, en realidad no, achatamiento no, se alarga.
2: Claro,
1: porque tenemos,
2: un triángulo.
1: En Argentina, de hecho, tenemos más de 6.000 personas mayores de 100 años, claro. Es decir, se alarga hacia arriba.
2: En vez de una pirámide, una especie de rectángulo sería una cosa así.
1: Exacto, pasamos de una especie de triángulo a una cosa parecida a un rectángulo, ¿no? Donde claramente tenés una etapa anterior a esa, que es la que estamos transitando en este momento demográficamente, que es una etapa que no va a volver, así que hay que aprovecharla, que es que antes de que se consolide el envejecimiento, es decir, que tengas una gran proporción de personas mayores de 65 años, tenés varios años antes un bono demográfico. Es decir, agrandada tu masa poblacional que está potencialmente en condiciones de trabajar.
2: Ajá.
1: Y esas son las personas, estadísticamente, de 14 a 64 años. Entonces, por primera vez demográficamente, tenés más cantidad de trabajadores, es decir, más población activa en relación a los inactivos. Y eso Argentina no lo está aprovechando.
2: Ah, por tener menos gente, claro, de menor de 14 años.
1: Exacto.
2: Claro.
1: Y porque todavía no se te consolidó.
2: Y todavía no son más de 65, claro.
1: Exacto. Lo que sabemos es que a 2040, como dice el INDEC en sus proyecciones, vas a tener un 25% de tu población mayor de 65 años.
0: Wow. Y ahí vas a necesitar
2: un problema grande.
0: Ese claro, que digamos, ¿cómo atendés, cómo garantizás calidad de vida? Porque digo, si vemos hoy cómo llegan nuestros adultos mayores, lo que está pasando con la medicación, con la atención, con la salud, etcétera, etcétera, con los temas de cuidado para las personas mayores, la verdad es que es un enorme problema que hay que empezar a tramitar y a resolver.
1: Es un problema gigante porque básicamente no es muy equivocada la pregunta por la reversión de la caída de la natalidad. Los que se preguntan eso como Elon Musk, etcétera, están abismalmente equivocados. Un indicador demográfico no se puede revertir a menos que haya una guerra, una pandemia o algo tan terminal con esas características. Pero sí lo que podés hacer es adaptar todas tus condiciones para la llegada del envejecimiento. Ya hay países que elaboraron sus estrategias nacionales para acompañar al envejecimiento poblacional. Porque imagínense que esto ya pasó en Europa. Claro. Ya pasó, está pasando en Corea del Sur, está pasando en China, está pasando en todo el mundo desarrollado, ya pasó en todo el mundo desarrollado. Entonces nosotros tenemos mucho para aprender de cómo hicieron los demás. El problema grave de la Argentina, primero, es que no se está preparando para adaptarse al envejecimiento poblacional. Eso significa adaptar su sistema previsional, adaptar su sistema de salud, adaptar su sistema de cuidados. Pero además de eso, lo que significa es crear una estrategia para reorientar las inversiones públicas en función de eso y tener decisiones de largo plazo de política pública.
0: Bueno, en tanto y cuanto no se...
1: está haciendo todo lo contrario.
0: Yo te iba a decir, en tanto y cuanto no se considera a las personas adultas mayores como descarte, ¿no? Porque lo que estamos viendo ahora, cuando ves la crueldad que existe, decís, bueno, quieren que se mueran todos, más o menos.
1: El problema es que todos vamos a ser viejos.
0: Sí.
1: Y generalmente...

0: Te puede decir también, grandes consumidores viajan,
1: Claro.
0: compran, se
1: Exacto.
0: reúnen, gastan dinero, se atienden, digamos, compran medicamentos. No son personas que no sirven y muchos trabajan y despliegan una cantidad de actividades.
1: Exactamente. Y te añado un punto más en el que Argentina lamentablemente no está trabajando y la reforma laboral también va bastante a contrapelo de cualquier estrategia inteligente en este sentido, que es, bueno, en realidad deberíamos estar teniendo una estrategia de formalización de nuestro mercado laboral. Tenemos un mercado laboral que es altísimamente informal, ¿no? Tenemos 40% de informales. Entonces, eso es un desafío importante para lo que implica inversión. Para las personas mayores, tanto por, digamos, el alimento financiero, si se quiere, para el sistema previsional, es decir, los aportantes, igual también se alimenta por la vía de impuestos generales, no solo por aportes del trabajo, pero ese es un punto muy fundamental. Y lo otro, las innovaciones pedagógicas para que aprovechar que esa baja natalidad y menor ratio docente-estudiante en el aula, lo puedas aprovechar al máximo para producir todas las innovaciones pedagógicas necesarias para que esos chicos y esas chicas tengan oportunidades infinitas en el futuro.
0: Claro, María de las Nieves, una más, porque vuelvo a la baja de natalidad. En
1: Sí.
0: realidad, las parejas, ¿qué hay ahora? Un hijo,
1: Muy poquito.
0: dos, hijo un poquito más, bueno, es un hijo o ningún hijo. ¿Esto está muy extendido?
1: Mira, la
0: Parejas,
1: cosa es.
0: perdón, te interrumpo. Es clase media, eligen tener menos hijos, las clases populares. ¿Tienen más hijos? ¿Hay una diferenciación respecto a la pertenencia?
1: Sí, hay una diferenciación. En promedio estamos más o menos en una tasa de fecundidad de 1,4 hijos por mujer. Es decir, estamos por debajo del reemplazo poblacional, ¿no? Que sería de 2 hijos por mujer. Generalmente en los sectores de menor nivel educativo, esa fecundidad es mayor, si tienden a tener más hijos. Y en los sectores de mayor nivel educativo, tienden a tener menos hijos. Eso es porque básicamente el nivel educativo de algún modo reconfigura las expectativas de vida, reconfigura los deseos en torno a qué hacer, qué partes de la propia vida desarrollar antes o después de ser potencialmente madre o padre. A eso sumarle un factor más que me sorprende que nadie lo señale un poco más, ¿no? Que es, las mujeres ingresaron más al mercado de trabajo, están más educadas, tienen más acceso a métodos anticonceptivos y aún así están igualmente encargadas de los cuidados que si estuviésemos en 1950 y la deuda alimentaria exorbitante que hay en Argentina, porque 2 de cada 3 hogares monomarentales no percibe la cuota alimentaria en tiempo y forma o directamente no la percibe, está mostrando que aparentemente las paternidades no serían tan responsables. Entonces, en ese desfasaje
0: Sí.
1: también hay una evaluación de si tener o no tener hijos y en qué condiciones tenerlos.
0: Sí, y además también me parece que digo, las mujeres salimos de aquel mandato que si no tenías hijos casi que no eras mujer. Que un hombre no se lo plantea si es más hombre o menos hombre si no tiene hijos. Pero en las mujeres era un mandato y las mujeres de pronto resuelven que no quieren tener hijos y es un derecho que han ganado poder resolver si quieren o no quieren ser madres también, ¿no?
1: Total, por eso la pregunta no es tanto en esta diversificación de las formas de ser mujer hoy y la diversificación de estilos de vida, digamos, la pregunta no es tanto cómo hacemos para que las mujeres tengan más hijos. La pregunta es cómo hacemos para que aquellas que no los quieran tener puedan no tenerlos y aquellas que sí los quieran tener, los puedan tener en las mejores condiciones posibles,
0: Clarísimo, sí.
1: en las mejores escuelas posibles, la mejor alimentación posible y con todos los cuidados que se merecen.
0: Clarísimo, bueno, muy interesante, María de las Nieves Puglia. La verdad, una conversación que nos interesaba tratar de comprender esto que aparece como un fenómeno, como una novedad que no lo es tanto y que marca, en última instancia, una tendencia por la mundial por la cual ahora está atravesando la

0: Argentina. Te mandamos un abrazo y te agradecemos.
1: Un gusto grande. Buenas tardes.
0: Hasta pronto. Hablamos con la socióloga magíster en antropología social, María de las Nieves Puglia.
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0: 18 y 25, la temperatura está estable, pero bajita, 11 grados. Ahora me voy a fijar mañana qué nos frescor, espera para mañana, ¿eh? Por lo pronto, Barty, ¿qué nos espera deportivamente esta jornada, eh? A ver, para mañana.
1: 9 grados está haciendo, 9.
0: 6 grados de mínima para mañana.
1: ¡Oh, qué fresco!
0: Y de máxima 13.
2: Hoy también estuvo de mínima 6, pero se está sintiendo ahora, durante la tarde.
0: Cuando son muchos días de frío se siente. El sábado, 9 de mínima, máxima 14. Oh. Y después el domingo un poquito ya más nublado. Lo que pasa es que si está además encima nublado, ¡ah, qué duro! Bueno, Bartizaghi.
2: Bueno, fin de semana de Fórmula 1. Regresa la actividad para el piloto argentino Franco Colapinto. Mañana viernes va a comenzar toda la actividad en el circuito Gilles Villeneuve de Canadá, en el Gran Premio de Montreal, a partir de la hora 13:30. La única práctica libre de una hora, porque va a ser fin de semana de carrera sprint. Dos carreras vamos a tener nuevamente consecutiva con Miami, que también tuvimos carrera sprint y carrera tradicional. La clasificación de la carrera sprint va a ser el viernes 17:30. Sábado, 13 horas, la carrera sprint de 23 vueltas. Sábado, 17 horas, la clasificación para el Gran Premio del domingo, 17 horas. Para que sea fácil, viernes 13:30 y 17:30. Sábado, media hora menos a cada hora, 13 horas y 17. Y el domingo,
1: la carrera, domingo
2: 17 horas.
1: 17 horas, muy bien.
0: ¿Lo ve?
1: ¿La carrera?
2: Sí.
1: Depende de lo que sea. Estoy haciendo otra cosa que me interese.
2: Y va a estar viendo River primero.
1: No miro River nunca. Hace años que no veo un partido de River. Bueno. Hace muchísimo.
2: Ya vamos a tener tiempo para debatir de River Belgrano. Lo dejamos para la jornada de mañana.
0: Ya no transmite fútbol, digamos, pero
1: ¿quién? Lo ve todo.
0: Lo ve todo.
2: Sí,
0: bueno.
2: Yo miro todo, sí.
0: Y tiene, no le dicen en su casa, basta, salgamos, no, porque
2: ya contagia a todos con el automovilismo. Fórmula 1, Fórmula 2 también. Todo, se mira todo. Y cuando es Fórmula 3, agarrate.
1: Y cuando corre el karting acá a la vuelta también.
2: Yo antes iba al Millet, imagínate. Ya lo abandoné porque si no, no tengo vida. Quiero que escuchemos a Colapinto.
0: Quiero que escuchemos a Colapinto
2: porque hoy es la jornada de Media Day, previo a que comience la actividad. Le preguntaron qué va a tener de distinto el auto en relación al auto que Franco tuvo en Miami para obtener 6 puntos en aquella jornada donde terminó séptimo. Escuchemos lo que decía el piloto argentino en la jornada de hoy con respecto al monoplaza que tendrá en Canadá.
0: A ver.
3: No tenías las mejoras que tenía Pierre en Miami. ¿Ahora los autos van a estar en las mismas condiciones?
4: Sí, tenemos el mismo alerón atrás, que es el que habían traído para él en Miami. Hay un piso un poco diferente también, así que veremos si eso funciona. Creo que el problema más grande es que tenemos uno de todo y después del accidente creo que eso hizo que perdamos partes en Miami y capaz que tengamos un poco menos de cantidad de cosas. De alerón adelante estábamos muy limitados y un par de cosas así que si pasa algo, si rompes algo, tenés que penalizar o tenés que largar de boxes. Así que nada, eso es un poco lo complicado.
2: Traje este audio para explicar un par de cosas que hoy se generaron dudas en las redes sociales con respecto a lo que dijo Colapinto. En Miami tenían el mismo chasis, que era un chasis más liviano de las primeras carreras, pero tenían distinto alerón. Ahora van a tener el mismo alerón que tenía Gasly en Miami y van a tener también un suelo similar, pero distinto al del Gran Premio de Miami. El suelo, el piso, es lo que genera la succión del auto contra el asfalto. Exactamente. Cuando él dice tenemos pocas piezas, ¿esto se debe a qué? Como recién empezó la temporada, estamos comenzando con esta carrera el segundo cuatrimestre de la temporada 2026, cuando sale de Europa el equipo no lleva tantas piezas, entonces no produce tantos alerones para llevar, porque aparte no saben si va a funcionar. Entonces si vos producís mucho y después no funciona y tenés que volver a producir piezas, perdiste mucho dinero en piezas que quedaron inutilizables. Es por eso la cuestión de que tiene pocas piezas y por eso dice es importante no chocar. Y cuando él habla de un accidente, habla del accidente que tuvo en Miami su compañero Pierre. Cuando Pierre choca o cuando Franco choca, se perjudican los dos. Por eso siempre hay que apuntar a que los dos pilotos sumen puntos y a los dos le vaya bien porque son parte del mismo equipo, más allá de que, lógicamente, se comparan siempre uno con con el otro. Así que esto tiene que ver con lo que va a mostrar Franco Colapinto el fin de semana en el Gran Premio de Canadá. Recuerden, el domingo 17 horas la carrera, el sábado 17 horas la clasificación.
0: Muy bien, 18:30, ya está el señor Olaizola para leer las noticias, bien, ya lo hemos visto. Hace su ingreso este estudio con las noticias listo.
2: Venga, venga, que acá no va a estar solo.
1: Venga, venga, que... Venga a cantar las noticias, venga.
0: Venga a cantar las noticias.
5: Muy buenas, ¿cómo andamos?
0: Bien, muy bien, dispuestos a escuchar con suma atención.
2: Este es más serio.
0: Este es más serio, sí. Este, por lo menos, aparenta más
2: Saluda
0: serio.
2: Saluda a Ricardo, que me está escuchando.
0: Sí, sí.
5: Después le cuento.
0: Ya se fue Ricardo, ya se fue Ricardo. Creo que hoy huyó Ricardo. Sí. Más que irse, hoy huyó porque le han dado para que los recuerde hasta mañana. Muy bien, vamos a las noticias.
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5: Es la hora 18:32 minutos. Temperatura en Buenos Aires 9 grados 9 décimas. Humedad 69%. Kicillof criticó la media sanción de zona fría. El gobernador expresó su preocupación por la crisis que afrontan los argentinos y en particular los bonaerenses y señaló irregularidades del proyecto votado este miércoles por la quita de subsidios al gas.
7: Yo pensé que se había llegado en el termómetro al límite de la crueldad, del abandono, pero evidentemente no. Lo escuchaba al ministro Caputo decir, bueno, ya no se puede ajustar más. Hace un montón que no se puede ajustar más. Hay partes de la ley que está mal directamente, que son ilegales, así que veremos cómo hacemos ante la justicia. Pero sobre todo tiene media sanción pedirle al Senado que no apruebe algo que descarga sobre la gente los problemas que genera el gobierno.
5: El Banco Central sumó más dólares con la jornada de hoy. La entidad acumuló 92 ruedas consecutivas con compras en el mercado libre de cambios y sus reservas superaron los 46.700 millones en divisa estadounidense. Preocupación por el ébola. Un vuelo con destino a la ciudad estadounidense de Detroit fue desviado hacia Canadá debido a un pasajero proveniente del Congo. La empresa aérea pidió disculpas, pues están vigentes desde los Estados Unidos restricciones que impiden el ingreso de ciudadanos de ese país por motivos sanitarios. Hora 18:33 minutos en Buenos Aires, el cielo está despejado, temperatura 9 grados 9 décimas, humedad 69%.
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0: 18:34. Sigue la temperatura en 11 grados, pero dice Bartizay, no saben el frío que hace. Se asomó.
1: Chamberway.
2: Ah, ¿cómo está con la cultura musical? Impresionante.
3: Ah, bueno.
0: Impresionante. No, usted le tira unos pesos. Usted le tira unos pesos a Maxi y Maxi le
4: sopla. No, no, sigue corriendo.
0: Qué bien.
1: No, que ya sabes cómo se va acá. No, la que la sé, la sé.
2: Es que ya bajó a 9 grados la temperatura, por eso. Ah, por eso. La última actualización es de 9 grados.
0: Está bien, yo estaba mirando mal.
2: No, sí, sí, está la... A una hora actualiza el servicio meteorológico, ya está en 9.
0: Bueno, aguardarse, abrigarse bien. No quiero pensar en las facturas de gas. ¿Cómo van a llegar las facturas de gas? Porque empezás a usar para calefaccionarte. Hay algunos. Después le pedimos a los oyentes, ya estamos medio sobre el final, pero que nos den algún truco para gastar menos gas, para calefaccionar. Porque si no, también te calefaccionas con estufa eléctrica y es lo mismo, tanto gas como energía eléctrica. Bueno, dicen nuestros oyentes a propósito que llamaron al 38-28-09-90. Buenas tardes. El informe Kissinger de 1974 decía que había que promover métodos anticonceptivos y otras cosas para que el mundo subdesarrollado se estanque o decrezca, porque en esos países hay recursos que Estados Unidos necesitaría para el futuro. Esto lo agrego yo. Perón decía que en el 2000 tendríamos que ser 50 millones... porque al ser más, es más difícil dominarnos. Somos el octavo país en extensión y el 32 en población. ¿Quién escribe esto? Lo veo ya, ya voy a llegar, ¿eh? Los argentinos necesitan 4 hijos para pagar su jubilación. La tasa de natalidad es de 1,2 y para hacer el recambio generacional es de 2,1. Un gobierno necesita planificar, necesita un demógrafo. Muy bueno el programa, dice Gustavo de la Ferrere.
1: Gracias, Gustavo.
0: Otro sociólogo.
1: Querido.
2: Impresionante.
0: Otro sociólogo,
2: pero es interesante esto de cómo se ve en el mundo, ¿no? Y ahora en la Argentina también, lo que conocemos como pirámide poblacional se va convirtiendo en un rectángulo. Es decir, vos no tenés ya una pirámide que la parte baja son los de menos edad y se va achicando la pirámide hasta que la punta son los que, las personas de mayor edad. Si no, se va convirtiendo en un rectángulo donde tenés casi la misma, vas tendiendo a tener la misma cantidad de personas de distintas edades.
0: Claro.
2: Eso es muy impresionante.
1: Es una meseta.
2: Bueno, y que se va, y hay algunos teóricos que dicen que esto no es que va a desaparecer la especie, sino que se va a mesetar en la cantidad. Realmente la gente el mundo va creciendo, la cantidad de personas en el mundo van creciendo y que se va mesetando, y que hay un punto en que probablemente no haya ese crecimiento, sino que se estanquen una cantidad de personas en el mundo.
0: Tema interesante también para plantearle al doctor Falconier la semana próxima a propósito de las jubilaciones. ¿Cómo sostenés
2: el sistema? ¿Quién nos va a bancar cuando nos jubilemos? Si no hay gente que trabaje, no hay jóvenes que están trabajando y aportando.
0: Claro.
4: Ahí te quiero ver.
0: Insisto, no solamente de los aportes de los trabajadores activos se conforma el haber jubilatorio, pero sí es muy importante, es muy, muy importante. Y también... Bueno, si estás formal o informalizado trabajando, porque eso es otro tema también, trabajo formales o informales. Sí. Bueno, 18:38. Uno de los que habló, además de Martín Menem,
2: apareció
0: Mauricio Macri.
2: Apareció Mauricio, sí. ¿Cómo está activo últimamente?
0: Sí.
2: Ha vuelto a vivir políticamente.
0: Ahora Patricia...
1: Y sí.
2: Porque anda también ahí, ¿no?
0: Patricia pertenece ahora a la Libertad Avanza, dijo, tiene una emocionalidad importante. Pero Mauricio Macri también habló de, entre comillas, el liderazgo o la forma de gobernar de Javier Milei,
2: Le pegó fuerte. Dijo que era tenía una forma mesiánica, como un profeta, dijo, ¿no? Que Milei se ve a sí mismo como un profeta.
0: Y que tiene un liderazgo emocional, dijo.
2: Emocional. Está como con las emocionalidades, ¿no?
0: Por eso digo... Lo ven todos a Milei, muy...
2: Cuando lo dicen emocional, en realidad, ¿qué están queriendo decir?
0: Sí, creo que muy sacado.
2: Muy sacado, ¿no?
0: Muy sacado. Totalmente. Porque, cualquiera... Puedo pensar, hay gente que es muy emocional y se emociona y habla y se le llenan los ojos de lágrima y te das cuenta que está conmovida por algo. En el caso de Milei no lo ves conmovido, en realidad. Lo que lo ves es generalmente sacado en esa emocionalidad importante.
2: Emparentamos emocionalidad con una persona desencajada, ¿no?
0: Tal cual. Bueno, habló
2: Mauricio Macri,
0: Mauricio Macri, habló en una actividad organizada por una universidad privada donde estuvo Sanguinetti,
2: sí,
0: también
2: Felipe González participó por videoconferencia.
0: Exactamente.
2: Y le contestó también a Martín Menem. ¿Por qué? Porque en un momento le había preguntado a Martín Menem que algunos, como de Andrés, estaban diciendo que tenía que ser candidato a presidente Macri, otra vez, Mauricio Macri, y Martín Menem lo desestimó y había dicho algo así como le va a hacer juego al kirchnerismo, si divide el voto, que es para Milei, ¿no? Y tuvo tiempo de contestarle y le dijo, pregúntenle, dijo Macri, pregúntenle a Cristina, si favorecimos al kirchnerismo en estos años, dijo, ¿no? Porque, claro, él se cuelga el galardón de en el 2015 haber ganado esa elección contra Daniel Scioli.
0: Sí. Bueno, nada, sí, ahí está Mauricio Macri haciendo otra vez nuevamente, uno podría decir, sus pininos en política, tratando de posicionar al PRO.
2: Sí, fue interesante algunas partes porque habló de su candidatura, su posible candidatura, o qué rol iba a cumplir de aquí en más. Incluso trató de esquivar el tema diciendo que si él iba a ser un constructor, le preguntaron algo así para el 2027, y se corrió diciendo en el sector privado imposible, no, ya estoy grande para eso, dijo cuando le preguntaban por el 2027, ¿no? Trató de esquivar y no contestar esa pregunta sobre una posible candidatura o cuál iba a ser su rol en el 27.
0: Yo creo, insisto, está tratando, digamos, de no desaparecer, de preservar algo del PRO, de posicionar al PRO como el segundo paso, pero no creo que Mauricio Macri
2: como él.
0: Vaya él a posicionarse como posible candidato.
2: Sí, siempre ha sido bueno para bloquear a otros, ¿no?
0: Sí.
2: Me parece que tiene como objetivo, a partir del distanciamiento, la pelea con Milei, hacerle un poquito la vida imposible. Digo, ya lo hizo en su momento con Rodríguez Larreta, cuando lo promovió, y después se peleó y la promovió y la terminó bancando a Patricia Bullrich. Y después a Patricia Bullrich, cuando Patricia Bullrich era candidata contra Milei, jugó más para Milei que para Patricia Bullrich, ¿no?
0: Sí, habrá que
2: después
0: ver.
2: Salió mal, pero bueno.
0: Sí, habrá que ver las venganzas, las pequeñas
2: Exactamente.
0: Venganzas.
2: Es un hombre de venganzas.
4: En pocas palabras, usted, Gómez, está diciendo que al lado de Macri no crece ni el pasto.
2: Y es un hombre que es muy personalista.
4: Ahí, si lo pasas. Uh-huh.
2: Bueno,
0: también le tiró al presidente Donald Trump.
2: También.
0: Hoy en el diálogo que tuvo allí lo describió, bueno, como un hombre de alguna manera que lo había ayudado muchísimo más a Milei que lo ayudó a él,
2: sí,
0: ¿no?
2: Sí.
0: Más allá del crédito de los 45 mil millones de dólares que le otorgó el Fondo Monetario Internacional. A propósito del Fondo Monetario Internacional, confirmó la aprobación de la segunda revisión del acuerdo con Argentina por 20 mil millones. Y destraba el desembolso que corresponde a los $1,000 millones.
2: Exacto. Hay un tuit ya del ministro de Economía, de Luis Toto Caputo, que dice acuerdo con el Fondo Monetario Internacional por el directorio del fondo y que pone después al estilo Milei TEMAP, o al estilo de su sobrino, Santiago Caputo. Dice, todo marcha acorde al plan con las banderitas argentinas y postea el acuerdo del Fondo Monetario, ¿no? El comunicado en inglés del Fondo Monetario hablando de esta aprobación y estos $1,000 millones para la Argentina, que son para el repago de deuda, ¿no?
0: Sí, esto más allá de las internas a cielo abierto, de las cosas que te tiran por la cabeza, de lo que sabemos, de las causas judiciales, además, que va a tener que enfrentar en algún momento el gobierno, el jefe de gabinete, etcétera, etcétera. Uh-huh. La realidad es que ha sido una buena semana para el gobierno. Sacó en el Congreso lo que quería sacar.
2: Sí.
0: Recibe el apoyo del Fondo Monetario Internacional.
2: Y el dato hoy del INDEC en cuanto a la actividad económica, el EMAE, también, que pega un salto al 3,5%, que venía muy muy bajo, venía de varios meses de caída, y hoy hay un rebote apalancado en la actividad, sobre todo
0: minera
2: sí, hubo una muy buena cosecha este verano y ahora, bueno, se está notando con eso, ¿no?
0: Sí.
2: Es una buena noticia que no termina de poder explotar, justamente porque comunicacionalmente, digo, ¿no? Por el tema Adorno y por las internas.
0: Claro.
2: Y eso es lo que muchos desde adentro critican. Dice, bueno, tenemos algunas noticias para mostrar positivas y no las podemos comunicar como antes. Antes hubieras tenido a Adorni parado en el atril diciendo, miren cómo está la actividad económica, miren cómo nos apoya el fondo, tenemos las leyes. Y hoy no hay quien haga ese trabajo en el gobierno.
0: Bueno, 18:45, cumplimos con los compromisos de esta media hora y seguimos hasta las 7 de la tarde.
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0: Muy bien, ahí están todos. ¿Les suena la trama de esta obra teatral tan actual? Bueno, pues si le podemos poner un poco de humor a veces a la crueldad que impone el sistema, las corporaciones, maravilloso. ¿Qué le quedó a usted, Barty?
2: Copa Argentina, ayer ganó, dijimos, Atlético Tucumán 3-0 a Talleres, que todavía no tiene entrenador en reemplazo de Carlos Tevez. Mañana va a jugar un tal Independiente ante Unión, su equipo, Luisa Balmagia.
0: Muy bien, voy a estar muy atenta.
3: ¿Contra Unión?
2: Sí, lindo partido. Cruce de primera división para 16avos. Claro. Lindo encuentro. Cuando... Hay varios partidos importantes. Por ejemplo, Estudiante Rosario Central e Independiente Rivadavia Tigre también son lindos cruces.
0: Voy a acordarme de usted mañana.
2: 20 horas. Se arma una picadita, sí. Un vinito.
0: Sí.
2: Marida
0: sí,
2: con algún quesito.
0: Sí, sí, mañana voy a tener picada, entre otras cosas.
2: Ah, ¿viste?
0: Sí. Ah,
2: bueno,
3: muy bien.
0: Voy a hacer
3: bien
0: una tortilla, mañana, me parece, de papas mañana.
4: Ah, qué bueno.
2: 20... Ya está el celoso. 20 horas. Hablando de celoso, lo queremos a Max. 20 horas en el Marcelo Bielsa, en la cancha de Newell's Old Boys, donde jugaron ayer Atlético Tucumán y Talleres. Ya está programado para la semana que viene, el sábado, en Jujuy, Gimnasia Belgrano, en el de Ciudades, en el estadio que tiene el gobierno de Santiago del Estero. Esto va a ser a las 3 de la tarde. Voy a mencionar solamente los que están programados. Mismo sábado, 18 horas, pero también en el estadio de Newell's, Instituto y Lanús, otro cruce de primera división. El domingo va a haber dos partidos, todavía no tienen horario, y hay uno que no tiene estadio, que es el de Estudiantes de La Plata, Rosario Central. Este tranquilamente podría ser una final. Estudiantes, Rosario Central, 16avos de final el próximo domingo. Todavía no se pusieron de acuerdo con el horario ni con el estadio, por lo menos no lo publicó la Copa Argentina, todavía no lo hizo oficial. Pero sí se sabe que Racing y Defensa y Justicia van a jugar en la cancha de Gimnasia de Jujuy. Todavía lo que no se sabe es el horario. Termino con este partido porque hoy a la mañana mi compañero Fernando Lavecchia dijo atente a este partido y entonces me puse a averiguar un poquito por qué Racing va a jugar o tiene ganas de jugar en Jujuy con un equipo que es de Florencio Varela. Avellaneda y Florencio Varela van a Jujuy. Inentendible. Todo va a depender de lo que pase esta noche con Racing.
0: ¿Por qué?
2: Si queda fuera, si no queda fuera, cómo termina el semestre. Veremos, porque a lo mejor, si gana y...
0: Sí.
2: A ver, ¿qué puede pasar si pierde Racing y se queda fuera?
3: ¿Qué? Se va el técnico.
2: No vas a echar al entrenador acá en Avellaneda, acá cerquita, para que
3: se por eso se van a Jujuy para echarlo. Ah, qué lejos.
2: Por eso. La mano viene por ahí.
0: Dígalo con mímica. Mirá
2: y sí, que la guillotina, sí, dice Lucas desde afuera. Así que quieren abrir el paraguas por la duda. Por ahí Gustavo Costas dice, mete los partidos que quedan, los dos de Copa, y salva el semestre clasificando. No va a ser primero, pero sí puede ser segundo todavía en Copa Sudamericana, para esperar después un cruce de 16avos con un tercero de Copa de Libertadores, que puede ser tranquilamente un equipo argentino. Ojo, que hay varios ahí tecleando en Copa Libertadores. No voy a andar mencionando porque hay mucha gente susceptible. Así que por ahí pasan las principales novedades del fútbol argentino. Y ya que estamos, porque ayer lo mencioné, Tema básquet. Ayer se jugó el segundo encuentro de la NBA. Oklahoma igualó la serie de las finales del oeste 122-113 contra San Antonio Spurs. Hoy, 21 horas, los New York Knicks ante los Cleveland Cavaliers. Los dos ganadores de estas series, al mejor de 7, van a jugar la final de la NBA. Y en nuestra tierra, en la Liga Nacional, están en semifinales Kimsa y Boca. Kimsa, que fue el número uno de la fase regular. Boca, que viene a ser bicampeón. Ganó las últimas dos temporadas a Instituto de Córdoba en la final. Comienza la serie el sábado 11:30. Esto de la mañana, va por Teis Sports. Y el sábado, pero a las 20:05, Gimnasia de Comodoro, en el Socio Fundadores, en Comodoro Rivadavia, va a recibir a Ferro. De estos cuatro equipos sale el campeón. Kimsa de Santiago del Estero, Boca, Gimnasia de Comodoro Rivadavia y Ferro.
0: Muy bien.
3: Luisa, hablábamos cuando arrancamos el programa de la pelea, entre otras que tiene el gobierno, de Karina Milei con Patricia Bullrich. Sí. Y esta idea de, la pregunta no sabíamos, ¿va a volver Patricia Bullrich a una reunión de gabinete? Bueno, esta pelea y este enojo de Karina Milei con Patricia Bullrich ya tiene una víctima. Primera víctima de esa pelea. Federico Angelini, hombre que reporta a Patricia Bullrich hasta ahora, funcionario del Ministerio de Seguridad. Patricia Bullrich, recordemos, se va al Ministerio de Seguridad con la idea de dejar su estructura ahí y poner a Alejandra Montioliva. Bueno, Alejandra Montioliva ya hace un tiempo que empezó a separarse de Bullrich y a reportar directamente a Karina Milei. Sí. Este hombre, Federico Angelini, deja a partir de hoy de ser funcionario del Ministerio de Seguridad, como decíamos, hombre de Patricia Bullrich, que intervino en este operativo que de tanto habló Patricia Bullrich, operativo Bandera, es rosarino, de hecho, Angelini, acaba de renunciar al Ministerio de Seguridad. Cada vez la relación entre Patricia Bullrich y Karina Milei está peor. Veremos qué pasa. Por eso decíamos, no sabemos si va a volver a estar en las reuniones de gabinete y qué va a pasar con las candidaturas del año próximo. La primera renuncia es la de Angelini. No, dicen que no va a ser la única y que Karina Milei ahora está metiendo no un pie, sino que se está metiendo de lleno también en el Ministerio de Seguridad.
2: Sí. Hablando de relación, hoy 21 de mayo, ¿cómo está la relación Santiago Caputo-Karina Milei?
3: Bueno, mal, pésimo. ¿Cómo está?
2: ¿Cómo? Bueno.
3: Malísima. Es la que...
2: No repunta. ¿Y hasta cuándo van a tirar?
3: No, es una relación que no tiene vuelta atrás. Lo que contábamos ayer, que Milei dijo, obviamente con Karina tiene una relación simbiótica y que Santiago Caputo es su hermano de la vida. Es decir, está entre los dos hermanos.
0: Tal cual.
3: No va a dejar ninguno de los dos de lado.
0: No.
2: No elegirá a Karina por sobre Santiago, ¿no?
0: No. Karina es su hermana, su hermana de sangre, su hermana que lo apañó, que lo protegió, que lo cuidó de un vínculo muy especial con los padres. Entonces,
2: por ahí se escuda con Karina y los Menem.
0: Es también la que lo contiene. No, con Karina no se va a pelear. Con Santiago, en realidad intenta...
2: Yo lo digo por Caputo.
0: Sí, vamos a ver. Lo para mí llamativo es que Caputo, las fuerzas del cielo hayan salido de alguna manera a desautorizar al presidente. Es decir, después dijeron, no lo engañen.
3: Una semana muy intensa con las internas.
0: Vamos a ver qué pasa. Una cosa más que no nos estamos encargando, de la causa Cuadernos. Sí. Una causa que viene... La verdad, si uno se fija jurídicamente, haciendo agua, porque la mayoría de los empresarios que han pasado por Comodoro Py a declarar han dicho que declararon bajo presión, intimidados, con una serie de amenazas a su libertad. Y entonces ahora se suma a esas declaraciones la declaración del encargado del edificio de Cristina Fernández de Kirchner, que en su momento, presionado también por el juez Bonadío, que descansa en paz, no sé, bueno, si descansa en paz, pero que descansa, que ya no está en la tierra, y por el fiscal, que sí sigue siendo fiscal, Stornelli, que la verdad tiene tantas denuncias que yo no sé cómo puede seguir esa causa adelante, también dijo el encargado que nunca había visto entrar y salir bolsos.
3: Los famosos bolsos con plata. Sí.
0: Exactamente. ¿Recuerdan ustedes el allanamiento al departamento de Cristina Fernández de Kirchner, sacaron cuadros, rompieron paredes.
3: Hicieron buscando la plata.
0: Estragos, las platas. Esas cosas increíbles que pasaron también en la Argentina, que uno ya no habla, no se acuerda.
3: Bueno, las excavadoras en el sur, ¿no?
0: Bueno, todo eso no encontraron nada. Bueno, ahora este encargado dice que también declaró lo que en realidad nunca había visto porque estaba presionado y porque de alguna manera habían amenazado a sus hijas. Le dijeron, vos tenés dos hijas, ¿no? Una cosa bien mafiosa. Yo no sé cómo la causa sigue todavía en marcha. Es una vergüenza. Si han tenido que inventar tantas cosas, presionar a tanta gente, es porque evidentemente no tenían los elementos suficientes como para decir, es una causa armada con cuadernos que desaparecieron,
3: después eran fotocopias, después se quemaron, sí.
0: Terrible, la verdad es escandaloso, el nivel de de por lo menos un sector del Poder Judicial de la Nación, grave que todavía un fiscal con tantas denuncias sigue estando en actividad.
3: Sí, la verdad
0: me
3: que
0: refiero
3: es,
0: al fiscal
3: Stornelli. Bueno, es el gran tema de fondo de que pasan los años y sigue sin resolverse, que es el tema de la justicia, ¿no? La justicia en la Argentina es el gran problema, uno de los grandes problemas que hay en la Argentina es la justicia.
0: Todo se renueva. Sí. El Poder Ejecutivo, el Poder Legislativo, menos el Poder Judicial.
3: Sí. Por eso, ahora están presionando, ahora avanza, decíamos, la causa Adorni vuela de repente, ¿no? La causa de Libra está estancada.
0: Sí.
3: Bueno, van manejando los tiempos.
0: Y el gobierno desesperado por nombrar una cantidad de jueces, arriba de los 100 jueces, para dejarse su futuro sin por lo menos pasar tanto por Comodoro Pi. Nos vamos.
3: Mañana volvemos.
0: Yo no, pero ustedes sí, con la voz femenina de Caro Fernández, que va a estar acá en representación del cupo femenino.
3: Ah, ¿nos rompe el viernes de hombres?
0: El lunes, usted no viene.
3: El lunes nos tomamos un feriadito.
0: Antonio no viene. ¿Usted viene?
2: Sí.
3: Ah, menos mal.
0: Maxi, vos venís. Maxi también.
2: Yo, salvo que estén con suero, vengo.
0: Bueno, no dramatice tanto, no me deje preocupada.
2: No, pero por eso, yo vengo siempre.
0: Bueno, el lunes entonces seguimos y celebraremos el 25 de mayo con pastelitos.
2: Traiga.
0: De membrillo o de batata.
2: De cualquiera, me viene bien.
0: Bueno, traiga eso. Traiga, bueno, está bien. Nos reencontramos mañana a las 5.

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1: Hora 19, un minuto en todo el país. Temperatura en Buenos Aires 9 grados 9 décimas. Humedad 69%. Polémica por la licitación de la hidrovía. En diálogo con Luisa Balmaggia por Splendid, la diputada de Unión por la Patria Blanca Osuna se refirió a los distintos proyectos en los que se sospecha que el gobierno manifiesta un direccionamiento de las ofertas.
2: En primer lugar, que el gobierno efectivamente está súper acelerado en algunos negocios. Este, y no pequeños, este es uno, otro puede ser AISA, por ejemplo. Lo que vive dentro del Paraná se conecta naturalmente con una región muchísimo más amplia. Pero bueno, esta licitación y esta marcha y estos tires y aflojes, donde evidentemente el gobierno está decidido a privatizar el río, nosotros vamos viendo que hay una predisposición significativa a favorecer en esta licitación a la empresa belga Chandelul.
1: El Fondo Monetario aprobó un nuevo acuerdo. El Organismo Internacional de Crédito confirmó la aprobación de la segunda revisión del acuerdo con Argentina por 20 mil millones de dólares, por lo que destrabó el desembolso correspondiente a estos mil millones en esa divisa. Crisis en Bolivia. En un intento de solucionar la grave situación actual, el presidente del vecino país, Rodrigo Paz, anunció la designación de un nuevo ministro a cargo de la cartera de trabajo. Se trata de Williams José Bascopé, abogado constitucionalista, quien reemplazará al saliente Edgar Morales, el que a su vez renunció, según dijo, con el objetivo de ayudar a la pacificación del país. Hora 19, 3 minutos, el cielo está despejado en Buenos Aires, temperatura 9 grados 9 décimas, humedad 69%.
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2: Argentina hizo de la baja estatura un culto. 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Javier Saviola, con 1,68 m, o el propio Omar Sívori, en tiempos más lejanos. En el fútbol argentino, la altura nunca fue un requisito para la grandeza. 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No somos una selección de atletas de básquet, somos una selección de equilibristas.
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0: Buenas noches, buenas noches. Estamos otra vez en Solo por Deporte, una nueva edición de este programa que trata de informar sobre deporte como mejor puede a los argentinos. Acá con mi compañero Luca Castiglioni. ¿Cómo estás?
1: Todo bien, ¿no? Otra jornada más. Esta semana fue corta, ¿no? Como...
0: Fue corta, pero cargadísima. Hay mucho para hablar. Tenemos fútbol europeo. ¿Qué más tenemos?
1: Tenemos Boca, tenemos San Lorenzo, tenemos River, tenemos, bueno, previa Racing, porque Racing juega en un rato también.
0: ¿Contra quién juega?
1: Contra Caracas.
0: Contra Caracas. Partido complicado, ¿no?
1: Sí, difícil. Racing creo que si no suma a 3 se queda fuera.
0: Mira, Racing creo que, si no me equivoco, tiene 4 puntos. Hay equipos que tienen 12 puntos y no tienen la clasificación en el bolsillo todavía. Y lo de Racing es muy ese... Es raro, porque hasta puede llegar a clasificar directamente a octavo de final, con muy pocos puntos.
1: Sí, recordemos que la Academia viene de empatar, perder en Brasil.
0: Claro.
1: Perder en Brasil.
0: Exactamente.
1: Por 2-1, así que vamos a ver cómo suma, porque recordemos que Racing después tiene Copa Argentina y después vuelve a la clausura, así que no sé si juega la continuidad de Costas, eso después le vamos a preguntar.
0: Después lo vamos a ampliar, pero primero quiero comunicarme con mi amigo personal, Pablo Pedro Díaz, que se encuentra en el hipódromo de Palermo con algunas cuestiones laborales. Pablo, ¿estás ahí? ¿No está Pablo? A ver. Ahora vamos a tratar de comunicarnos con Pablo Pedro Díaz, que debe tener algún tema técnico. Pero bueno, a ver... También un fin de semana completo saliendo un poquito del fútbol, ¿no? Porque se viene la Fórmula 1, Luca. No sé si estás muy al tanto sobre eso.
1: Sí, por la pinta igual. Voy a ser sincero, ¿no?
0: No es lo tuyo. Lo tuyo es el fútbol.
1: Sí, pero despertarme a las 5 de la mañana como esos partidos.
0: No, pero la carrera es a las 5 de la tarde, ¿no? Sí. Es más amable el calendario americano en este momento. Todavía no llega. Ya pasó el tema de... despertarnos a las 3, 4 de la mañana para el calendario asiático.
1: Sí, vamos a ver cómo le va a este fin. Recordemos que el sorprendente fin de semana que tuvo la última vez.
0: Sí, bueno, el mejor de su carrera, séptimo puesto. Pero bueno, ahora sí lo tenemos enganchado a Pablo. Pablo, ¿cómo estás?
2: Hola, Franco, hola, ¿cómo están?
0: ¿Cómo andás? Muy bien por acá.
2: ¿Me escuchan bien?
0: Ahí se te escucha un poco mejor, sí.
2: Perfecto, te cuento que estamos en un evento en el hipódromo de Palermo y se presenta Firmamento Racing, que es un nuevo sistema para comercializar caballos, una muy buena iniciativa que está llevando a cabo el doctor Juan Carlos Babó, que es el dueño de la Firmamento, juntamente con Ezequiel Valle, que está acá, lo estamos llamando. Ahí, a ver si se acerca Ezequiel, así nos cuenta un poquitito cómo es este sistema. Acá lo tenemos en línea, Ezequiel Valle. ¿Qué momento? Llegó el día,
3: muy contento. Bueno, gracias por venir, Polito, un placer. Y bueno, la idea es poder abrir el tour al común de la gente, que sepan que se puede acceder desde otro lugar sin tener derogaciones económicas. Y la idea es que la gente pueda experimentar esta pasión, que es única. Todo lo que alguna vez un caballo nos atravesó la vida, nos la cambió para bien, así que bueno, esa es un poco la idea.
2: El Blocher habla de 0,25%, es tan así, si pueden comprar un 0,25%,
3: la idea caballos. Tal cual, la idea es que la gente pueda tener una pequeña participación, pero lo lindo de los caballos es que por ínfima que sea, uno se siente dueño de la totalidad del caballo.
2: Ajá.
3: Entonces, si la idea es que sean 10, para evitar frustraciones, si algún caballo no puede llegar a competir o demás y poder tener mayor participación en el día a día, bueno, por eso buscamos un lote de 10.
2: Y no solamente caballos, sino que también hay participación en eventos, viajes.
3: Exactamente, como el de hoy, experiencias, básicamente. La idea es poder que la gente viva el tour desde otro lugar, que empiece a interactuar con pares, que sienta la adrenalina, que pueda experimentar... eventos como este, viajes, carreras afuera, bueno, un mundo nuevo.
2: Un mundo nuevo, la verdad que una muy buena iniciativa por parte del doctor Juan Carlos Bagó, que ahora lo vamos a hacer, lo vi ahí sentado, vamos a hablar con él un ratito, tuya y con todo tu equipo de gente que está llevando a cabo esto, que la verdad que es fantástico y a los que no conocen se tienen que animar a animarse y acercarse.
3: A abrir las puertas con el respaldo de una trayectoria, de un prestigio como el de Firmamento, que no digo que es garantía de éxito, pero sí de seriedad y de un respaldo fuerte, y bueno, es eso, darle una contención a la gente, que venga, que sienta que se puede, que conozca un mundo apasionante y que si el día de mañana le gusta, haga su camino por cuenta propia.
2: Bueno, muchísimas gracias. ¿Están recibiendo bien, Franco? Sí.
0: Sí, Pablo, no te quería interrumpir porque estaba muy muy interesante la charla, más con Ezequiel Valle, que es una eminencia y que ha tenido una muy buena temporada, pero se escuchaba un poquito con mucho ruido de fondo. No te quería interrumpir.
3: Si no se escucha del todo bien, me lo vas diciendo.
0: Dale, dale, perfecto, Pablo.
3: Ezequiel, que está rodeado de gente, así que bueno, seguimos acá recorriendo a toda la cantidad de gente que hay. Hay muchísima gente, un evento extraordinario en un lugar como es el Hipódromo de Palermo. Lo tenemos acá a Juan Cruz Ramallo, expresidente. ¿Estás saboreando? ¿Qué estás comiendo, Juan?
4: Una picada de
3: bueno. Una picadita. Juan Cruz Ramallo, expresidente de la Comisión de Carreras del Hipódromo de San Isidro. Juan, ¿cómo ves este tipo de eventos que acercan a la gente nueva, gente que por ahí tiene ganas de comprar caballos y tiene otras posibilidades, sobre todo con acciones de un 0,25% de 10 caballos?
4: No, está buenísimo. La verdad, comida buena, como decía Juan Carlos cuando hace un rato, me decía esto, hace 40 años estoy tratando de armar esto. Y bueno, pues soy de Fernando y seguí la cabeza. Está buenísimo que esté él, que es una persona reconocida, cariñosa, siempre está atento a las cosas. Así que ojalá que le vaya bien porque es una idea nueva. Nueva, no es nueva. Es vieja, buena, pero nueva acá. Lo cual me parece bárbaro y ojalá que tenga también resultados. Porque que la gente se divierta con eso.
3: Y es una idea, como decís vos, una idea que se utiliza mucho en Estados Unidos, en Inglaterra, incluso en países de Asia. Pero está muy bien que se haga en Argentina de la mano del doctor Juan Carlos Lagó, que es un sinónimo de transparencia, además de éxito, ¿no?
4: No, seguro. O sea, creo que ojalá a partir de acá nos animemos mucho a hacer este tipo de cosas para que gente nueva venga y también amigos que se incorporan. O ver cómo trabajar con tres caseritas para armar algo. Está bueno, me parece muy bien.
3: Todo con esta vuelta de rosca que es la realización de eventos, sí. Sorteos, de viajes, sí. Algo que sí es innovador.
4: Sí, yo creo que sí, eso está buenísimo porque no solamente es el caballo, que es como ayer estábamos anoche comíamos con unos amigos, justamente en el estú, y es eso, lo que en realidad las carreras, aparte de ser una carrera, tu caballo, todo muy lindo, poder juntarse. Ayer éramos 12 comiendo, la mayoría éramos socios o socios amigos de grupo nuestro también. Que somos de grupo en el Cadar, no, nada que ha formado esto, pero somos un grupo de amigos que estamos hace 10 años juntos con caballo, así que es algo buenísimo.
3: Esto que de los eventos, ¿podemos compararlo con el tercer tiempo del rugby o la pizza y la cerveza después de los partidos de fútbol de los pibes?
4: Sí, te diría que depende de cómo lo veas, porque van a haber seguramente eventos antes de la carrera. Como hacíamos nosotros con Milanda, nos juntábamos antes de la carrera para el miércoles antes de la carrera, siempre para ver cómo iba a ser la carrera, hablar con el entrenador, y después tal post y ganás.
3: Así y los
4: festejos.
3: Muchísimas gracias. Chicos, ¿cómo me están recibiendo?
0: Muy bien, Pablo, muy bien. La verdad, ¿cómo se vive el frío en la jornada por allá?
3: Bueno, buenísimo. No sé qué hora estamos, si son 14, no sé si querés ir a una tanda o querés preguntarme algo con respecto a la...
0: No, justo te había preguntado cómo se está viviendo el frío por ahora, porque están descubiertos. Acá nosotros estamos calentitos, espectacular estar acá, pero me imagino que se está sintiendo, ¿no?
3: No, bueno, a ver, nosotros estamos en el tercer piso del Salón Turf, es un salón totalmente acondicionado, está cubierto. Un evento donde no falta alfombra roja, donde tenemos, por ejemplo, bueno, acá lo tenemos, vamos a saludar al doctor Juan Carlos Vago.
5: Hola.
3: Doctor Juan Carlos Vago, estamos en vivo para Radio Espléndida.
5: Ah, sí.
3: Un evento nuevo, una modalidad nueva de tener caballos de carrera, doctor.
5: Vamos a ver cómo funciona, estamos tranquilos, estamos bien. Pero bueno, todo el inicio fue un proyecto mío de hace 40 años.
3: De 40 años.
5: Recién lo pude plasmar ahora.
3: Con la mano que de Ezequiel, que es una locomotora.
5: Sí.
3: Y qué buena vuelta de rosca recién hablaba con Juan Cruz Ramallo. Una muy buena vuelta de rosca los eventos que tiene para mostrarle a la gente que los caballos de carrera
5: claro,
3: es la carrera,
5: el juego.
3: Hay un montón de cosas que se pueden...
5: Muchas cosas. Mira, hoy estuve hablando con unos arquitectos que tienen cuidan animales. Ajá. Y entre ellos los caballos, ¿viste? Ajá. Así que le damos también importancia a lo que es el cuidado del caballo, ¿viste?
3: Juan Carlos, ¿cuántos años al lado de los caballos?
5: Y del 78 más o menos.
6: Empezaste, conozco, de cero. Con tres yeguitas.
5: Exacto. Y Lula Peligal de Alumunita.
6: Más de 300 yeguas.
5: No, 250 y 280.
6: Arrancaste con esas tres yeguitas y hoy estás peleando la estadística. Ganaste la estadística de
5: 20 veces. No,
6: la estadística de
5: criadores. 20 veces.
6: ¿Te imaginabas?
5: 14 seguidas.
6: Empezaste, ¿te imaginabas eso?
5: Mira, yo siempre hago las cosas para ganar, ¿no? Una cosa de perdedor no me gusta, pero bueno, se me dio las cosas así. Bueno, tuve una época muy linda también, con la quebrada, con Edina Hernán. El maestro con cariño, todo esto fue muy lindo.
6: Juan Carlos, felicitaciones. Bueno, y lo mejor para esta nueva etapa, que es una nueva etapa, la de tener muchísimos socios, 200 socios por caballo vas a tener.
5: Claro, bueno.

0: están acá, es toda gente amiga. Realmente no me cuesta nada porque no, gente que conozco de toda la vida. Acá estamos, mirá, nos vamos acercando. Hay una mesa de notables.
1: Ah, una mesa dulce, una mesa pensé que me ibas a decir.
0: Nos vamos a arrimar. Una mesa de notables, Marcelo Durán, periodista de ESPN.
2: Hola, Pablito.
0: Diego Mittagstein, Global Tour, Tour Diario. Aníbal Cabrera, jockey oficial de los caballos de firmamento que entrenan en el área de firmamento.
2: Pero mirá la pinta que se trajo Aníbal.
0: Bueno, a ver, lo vamos a describir. ¿Cómo lo puede describir Aníbal?
2: Un traje claro, que no habla español.
0: No habla español, no. ¿No?
2: Sí, una corbata rayada muy moderna con traba.
0: Sí.
2: Camisa.
0: La corbata con traba, no vino acompañado con.
2: No lo vi llegar. La camisa también a estrenar,
0: sí,
2: pues es impecable.
0: Impecable. Sí. ¿Cómo estás disfrutando este momento, Marcelo? ¿Qué es lo que te sugiere esta nueva iniciativa de parte de Firmamento?
2: Mira, creo que está buena, creo que se está replicando algún modelo que ya está funcionando muy bien en China y en toda la zona del Oriente, que es necesario que haya. En algún momento, hace varios años, se intentó, me acuerdo que Carlito Martín Mendoza había intentado hacer algo así, no tuvo el éxito esperado, pero imagino que Firmamento es una marca de muchísimo prestigio en la región y a nivel mundial y que va a repercutir en el propietario nuevo que tenga ganas de divertirse con una cantidad de caballos importantes y de muy buena calidad.
0: Dieguito, Diego Mittagstein, Global Tour, tu diario. ¿Qué esta nueva iniciativa para el doctor Gagó y todo su equipo?
2: Bueno, toda iniciativa bienvenida, sobre todo para el momento que tenemos con el club nacional. Y bueno, ni más ni menos que copiar formatos que andan muy bien en el exterior, en Estados Unidos, en Europa, en Australia. Últimamente se han dado grandes éxitos el sindicato de caballos de carrera, así que me parece muy importante, interesante. Ojalá funcione, que es lo más importante, y que se encuentren los socios necesarios y le puedan dar la atracción.
0: Con una vuelta de rosca muy interesante, que es esto de organizar eventos antes, durante y después de las carreras, que no solamente el resultado hípico, ¿no?
2: Sí, que sea un club, más que solamente tener caballo, porque los que tenemos caballos estamos en eso, sabemos que por ahí te tocan 3 meses que no corres, pero tener actividades que decoren un poquito ese sindicato suma para entretener.
0: Una pregunta para los dos, periodistas hípicos de toda la vida, siempre rodeado con caballos, ¿hubieran sido periodistas de otra cosa que no sea de algo relacionado a los caballos?
2: Uy, qué difícil. Sí, hubiéramos sido. Fútbol, tenis, los deportes que uno juega.
0: Marcelo,
2: respiro caballos, pienso en caballos y me fascina. Y déjame aprovechar para felicitarte por lo que estás haciendo, que el gran trabajo que estás haciendo.
0: Gracias.
2: Y sobre todo a la dirigencia de la red, a la gente de producción, de programación, de prensa, de Splendid, que está trabajando muy bien, con dando un espacio muy importante a nuestra industria, que es un deporte fabuloso, que está necesitando espacio de así. Splendid siempre fue líder en esta materia.
0: Gracias chicos, los dejamos disfrutar. Aníbal Cabrera, vamos a ver, antes de mandarnos hasta la tanda, Aníbal Cabrera, yo creo oficial de los caballos de firmamento de la Ocelara.
3: Buenas noches. Estás
0: disfrutando este momento, Aníbal.
3: Buenas noches, bueno, un momento muy agradable, pasándola bien, después de un día largo de trabajo.
0: Bien, disfrutando.
3: Bien, por disfrutando.
0: Sí. ¿Vas a correr alguno de estos caballos de los que van a entrar en el sindicato?
3: Y veremos. Veremos quién lo compra.
0: Muchísimas gracias, chicos. Franquito querido, bueno, ¿cómo me están recibiendo? ¿Bien?
1: No, espectacular, Pablo. La verdad que hermosa la entrevista con Simón Mittagstein, que una vez tuve la oportunidad de charlar con él. Seguro no se va a acordar de mí, pero muy, muy buena la revista digital que tiene con el hijo, con Diego Turf Diario.
0: Simón y Diego,
1: chicos, sí.
0: Si quieren, vamos a una tanda.
1: Vamos a una tanda, sí.
0: Dejo, y después volvemos.
1: Yo dale. Te esperamos.
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3: Bueno, ahora sí, seguimos con el programa con Solo por Deporte en la hora de Turf. Y ¿sigue Pablo? No,
4: a ver. Chivo acá. Chivo
3: ah,
4: acá,
3: ¿no te fuiste?
4: No, ¿cómo ir? ¿Cómo me voy a ir ahora que llegó la revista Palermo? Belén Conforti, dueña, directora de la revista Palermo. ¿Cómo estás, Belén?
5: Hola, Pablo, un gusto estar acá. Muchas
4: estamos,
5: gracias.
4: Estamos en vivo para Solo por Deporte, por Radio de la Red.
5: Qué buena. A todos por ahí.
4: Saludos a todos. Está Franco Sansone conduciendo el programa. ¿Cómo ves esta iniciativa del doctor Bagó con todo su equipo de armar un club de propietarios, de que va a haber 200 propietarios nuevos para caballos de carrera?
5: Parece que es increíble y que le da la posibilidad a muchísima gente que capaz no tiene el acceso a poder ser propietaria única de un caballo, a poder tener la posibilidad de vivir la experiencia de lo que es ver a un caballo correr, que gane y meterse en lo que es la actividad en sí misma.
4: Y sobre todo con esto que tiene una vuelta de rosca muy interesante, coinciden todos en cuanto a los eventos que van a rondar, no solamente el entrenamiento, la competencia, sino que eventos, sorteos, viajes, todo alrededor de los caballos para que sea un evento, una forma de disfrutar, no solamente de competir.
5: No, es excelente porque mezcla todo, como vos decís, sí, la verdad que le hacía mucha falta esto a la actividad, así que hay que agradecer que todavía haya gente que apuesta de esta manera en la hípica y desde Aguerrecha Palermo apoyarlos, ayudarlos en la difusión y en lo que necesiten porque estamos orgullosos.
4: Bueno, nombrate revista Palermo, una revista que tiene, decilo vos, ¿cuántos años tiene la revista Palermo?
5: 105.
4: 105 años. 105 años difundiendo, 105 años informando. ¿Cómo está la revista?
5: La revista está muy bien, está creciendo día a día porque nunca se para, todo el tiempo hay que ayornarse a lo que el público quiere, a lo que el público pide y a las nuevas tecnologías, tratando de llegar siempre al interior o a la gente del exterior que necesite informarse de las carreras argentinas, así que siempre trabajando lo que el cliente quiere y necesita, tratando de siempre ser muy responsables con la información que damos y muy profesionales y dando lo mejor para ellos.
4: Y ahora con la nueva modalidad, ¿no?, de la aplicación.
5: Bueno, gracias. La APP es como nuestro nuevo producto en donde pueden acceder a todas nuestras revistas en formato digital y aparte es interactiva. Pueden ver las carreras en vivo, pueden acceder a muchísimas cosas que no están de una manera estática en la revista. Así que los invito a que se la bajen, tienen días gratis, la pueden conocer y si les gusta se pueden suscribir.
4: Vamos a tener revista Palermo por 105 años más, por lo menos.
5: Seguro, por favor, mientras que nos permita y a la gente le gusta, ojalá.
4: Bueno, chicos, Belén Conforti, propietaria de la revista Palermo, estaba con nosotros, pasó un ratito, también está disfrutando, está con su marido, con todo su equipo. Anita Benesperi también. Anita.
6: Viva la radio.
4: Vivo Radio Splendid.
6: Hola, Pablito. ¿Qué
4: Anita, la doctora Ana Benesperi. Pareja de Ezequiel Valle y que tenés, me parece, mucho que ver también el armado de todo esto.
6: Hemos ayudado, siempre tratamos de ayudar, de colaborar en lo que podemos y bueno, soy compañera fiel de las locuras de Ezequiel, o no tan locas.
4: No tan locas.
6: No tan locas, algo que le va a hacer muy bien a la actividad. Es un evento social lindo donde invitamos a gente fuera del ámbito donde estamos acostumbrados nosotros a estar. Así que, nada, felices porque va a ser un gran evento hoy y para un futuro para la actividad.
4: Esto está pintando para ser un evento, creo que un antes y un después en la forma de comercializar caballos y sobre todo en la forma de vivir los caballos, porque acaba de haber 200 personas que van a tener participación de 10 caballos, que van a tener posibilidad de acceso a eventos y disfrutar los caballos, no solamente en el momento de la carrera o en el entrenamiento, sino que un montón de otros eventos y acciones de interacción entre ellos que antes nunca se había hecho.
6: Exactamente, y aparte también nosotros hacemos mucho hincapié a la gente nueva que ingresa, más allá de conocer este mundo a un nivel superlativo, también lo que es el bienestar animal, el cuidado y todas las cosas que nosotros hacemos por y para los caballos. Por eso hoy también nos acompaña una fundación donde hacen la protección de los caballos, el caballo post-deportivo, saber a dónde va y bueno, todas esas cosas que también es importante que la gente lo sepa. No es que nosotros tenemos los caballos y después nos despreocupamos, sino que bueno, para nosotros el bienestar animal es una pieza importante en nuestra actividad.
4: Doctora Anita Benesperi, muchísimas gracias.
6: Muchas gracias.
4: Bueno, estábamos hablando con la doctora Ana Benesperi, médica veterinaria, dueña de la firma Fortaleza, que fabrican alimentos balanceados. Y antes, yo creo que ya estamos sobre la hora del informativo, ¿no, Franco?
3: Sí, así es, Pablo. Ya falta nada para el informativo.
4: A Pablo Carrillo, jefe de prensa del Jockey Club, que tienen una jornada el día lunes por el 25 de mayo. ¿Cómo están preparando para Radio Splendid? Gracias, Pablo. Gracias, como siempre, por apoyar, por acompañar a la actividad, por darle espacio en los medios masivos de difusión, como este caso Splendid. Sabemos que hacen un trabajo realmente fantástico. ¿Cómo nos preparamos? Es un evento que para San Isidro es el más importante del primer semestre. Es el tercer evento en importancia y diría que el segundo, ahí cabeza a cabeza con el Jockey Club, después de Carlos Pellegrini, por ende le ponemos muchas fichas. Va a ser un evento para toda la familia, siguiendo un poco la tendencia de Palermo, ¿no? Porque acá tenemos que hablar de una actividad unificada. Palermo hace algo piola, San Isidro ya lo venía haciendo y lo quiere perpetuar, lo quiere continuar. Cosa de que el mes de mayo sea uno de los meses más lindos del año con carreras, porque es el único mes en la temporada que tenemos 10 grupos 1 en 24 días. O sea que es una maravilla para la actividad. Hay que acompañarlo con espectáculos, con actividades para la familia, que San Isidro se la va a brindar a todos, con entrada libre y gratuita. Así que los esperamos, vengan temprano, porque realmente va a valer la pena. San Isidro va a tener una fiesta el próximo 25 de mayo. Franco, chicos, estamos sobre la hora del informativo. Muchísimas gracias, Pablo.
7: Gracias, Pablo.
4: Franquito, ¿cómo me están recibiendo?
3: Espectacular, Pablo. Como siempre, acá ya lo tenemos a nuestro amigo Gabriel Aizola para dar el informativo.
4: Perfecto. Yo después del informativo, si querés, me quedo enganchado a ver si hablamos con algún otro protagonista más, ¿eh?
3: Sí, genial,
4: si no,
3: Pablo.
4: Si no empieza ya el organigrama del evento, que va a haber videos y charlas y demás, si no empiezan con eso, por ahí nos quedamos enganchados con algún otro protagonista, ¿sí?
3: Dale, Pablo, te esperamos entonces.
4: Dale, yo te hablo por WhatsApp y lo organizamos.
3: Dale, genial.
4: Dale, genial.
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9: En todo el país es la hora 19:32 minutos. Temperatura en Buenos Aires 8 grados 3 décimas. Humedad 79%. Habla Javier Milei. En estos momentos el presidente pronuncia el discurso de apertura del evento que conmemora los 172 años de la Bolsa de Cereales de Buenos Aires. En sus primeras palabras, el mandatario criticó las gestiones anteriores que usaron al campo para financiar la política.
10: Un modelo sistemático de expoliación del campo para financiar al Estado, a los amigos de la política y a sus clientes. Las retenciones son la cara más visible, pero son una de las miles de cabezas de este monstruo estatal que les tiraron encima durante el último siglo. También estuvo presente en los cepos cambiarios que frenaron el potencial exportador del sector, en los registros de operaciones, de exportaciones que demoraban o denegaban permisos para exportar, generaban incertidumbre total y hacían perder contratos y mercados. No por nada, el kirchnerismo tiene fama de ser el mejor secretario de Agricultura de estos otros países, porque los beneficios económicos que le trajeron el kirchnerismo a ellos fueron enormes.
9: Escrache a Eduardo Duhalde. El expresidente fue interpelado en la Universidad de Lanús por un grupo de familiares y compañeros de Maxi Costecchi y Darío Santillán, los militantes asesinados por la policía bonaerense en 2002. Fue mientras Duhalde participaba de la presentación de un libro acerca de sus mandatos como gobernador de la provincia de Buenos Aires. Estados Unidos enviará 5.000 soldados a Polonia. Así lo confirmó este jueves el presidente Donald Trump, con lo que revirtió la decisión que había anunciado anteriormente de cancelar este despliegue. De todos modos, tanto el mandatario como su vice, J.D. Vance, señalaron que Europa tiene que valerse por sí misma para la defensa de sus territorios. Hora 19:33 minutos, el cielo está ligeramente nublado en Buenos Aires, temperatura 8 grados 3 décimas, humedad 79%.
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3: Bueno, y volvemos con Solo por Deporte. Estamos en la hora de Turf y Pablo sigue conectado. Me parece que tenés a un personaje importante, ¿no? Para sacar al aire, Pablo.
4: Sí, como todos los que ya acá estamos con Martín Valle, yo que oficial del estudio y momento que ahora vas a tener 200 nuevos socios. ¿Cómo vas a aguantar, Martín Valle, a 200 nuevos propietarios diciéndote cómo tenés que correr el caballo?
7: No. Lo que pasa es que yo una cosa que destaco de la cabeza firmemente es que siempre me dejan correr libre, me dan mucha libertad con los caballos, nunca me pusieron presión para nada, y bueno, que creo que yo que esa es una cosa que destaco y yo sé que siempre va a ser así.
4: Me te llevo a los hípicos. Habías dicho que Drive Joy le faltaba esa carrera. Cuando reprisó, entró cuarto, ganó de manera fantástica el clásico de la milla. ¿Cómo quedó después de ganar el Gran Premio de Palermo?
7: Quedó muy bien. Bueno, creo que tuve la suerte solamente de montarlo una vez, más después, porque se encargan mucho los galopadores, los chicos, la gente de Dani, se encargan mucho. Yo estoy ahora muy enfocado en las potrancas, en los potrillos, los caballos que están listos para correr. Estamos muy enfocados en eso, así que bueno. Estoy por ahí, pero quedó bien, está comiendo todos los tabaros el caballo.
4: Hay caballos en venta, un lote de 10 caballos en venta para que 200 nuevos propietarios entren. ¿Qué le podés decir a esos nuevos propietarios en cuanto a tu experiencia montando caballos del ala firmamento? ¿Qué calidad de caballos son?
7: No, que los compren seguro, todo lo que tengan que hacer, que agarren la sociedad, si tienen que comprar, que lo compre. La verdad que mucho, no entiendo mucho, pero la verdad que que vayan siempre seguro, que calidad y crianza y de estos caballos están teniendo lo mejor, así que siempre se compre seguro, ¿no?
4: Martín Valle, uno de los mejores jockeys de la Argentina y uno de los mejores tipos que conozco. Muchísimas gracias, Martín. Chicos, ¿cómo seguimos saliendo?
3: Muy bien, Pablo, muy bien. ¿Vos ya tenés que ir a tus quehaceres?
4: No, todavía no empiezan. El doctor Vagón, que pasa de nuevo por acá, doctor. ¿A quién estamos buscando?
11: A Ezequiel,
4: vamos a buscarlo a Ezequiel. Ezequiel Valle, estamos buscando con el doctor Vagó.
3: Antes lo había sacado a Martín Valle, jockey del año 2025, ¿no? Si no me equivoco.
4: No, fue el jockey del año 2025, Kevin Vanegas.
3: Pero estuvo alternado.
4: Estuvo alternado. Para jockey del año, estuvo alternado también como Olimpia de Plata.
3: Y estuvo liderando la estadística de Grupo 1, ¿puede ser también?
4: La estadística de Grupo 1 la ganó. 2025 con 6 clásicos de Grupo 1. Un jockey que cuando se trata de correr carreras de Grupo 1 es un jockey distinto.
3: Saca algo de adentro.
4: Sí, de esos jockeys que no les tiembla para nada el pulso a la hora de tomar decisiones en esas carreras en donde el éxito y el fracaso se definen, ganar o perder, se definen por nada, por centímetros. Cuando los gallos son muy buenos es como jugar la final de la Copa del Mundo.
3: Claro.
4: Un error, o sea, nosotros fuimos campeones en 2022 por un montón de cosas, pero también porque el Divo atajó esa pelota faltando 5 minutitos, y si hubiera sido por 5 centímetros no estaríamos festejando.
3: Sí,
4: en
3: no.
4: La carrera pasa lo mismo.
3: Obvio, y sacándolo del fútbol, ganar un grupo 1 me imagino que es ganar como un gran slam, más o menos, si vamos al tenis.
4: Exactamente, es como ganar el Grand Slam, es como ganar el Championship de los de rugby, como ganar un Majors en el golf.
3: Claro.
4: Ganar el grupo 1 es lo máximo de lo máximo. ¿Cómo me están recibiendo? Porque acá estoy en un ambiente donde hay muchísimo ruido, hay música de fondo.
3: Muy bien, todavía quédate no tranquilo, Pablo. Realidad,
4: pero hay muchos personajes, muchas personalidades, mucha gente que no es del ambiente del tour, que han venido también a acompañar este emprendimiento, el doctor Bagol, tenemos por ahí a Juan Marconi.
3: Me imagino que ya te diste una vuelta, ¿no? Por la mesa dulce o la mesa salada, ¿qué hay?
4: En ese orden, primero por la mesa salada, después por la mesa dulce y algún traguito también.
3: Está
4: no,
3: bien.
4: Tengo miedo de empezar a patinar.
3: No. Un poquito de todo. Vos sos un tipo muy equilibrado. Un poquito de dulce, salado, traguito.
4: Sí. La verdad que sí. La verdad que un evento a todo trapo que organizó el ARA Firmamento, el doctor Juan Carlos Bagó, Ezequiel Valle. La verdad que lo estamos disfrutando muchísimo.
3: Bueno, me alegro, Pablo.
4: Una muy buena cobertura. La verdad que estamos en una muy linda cobertura de Radio Splendid, un evento que creo, chicos, que va a marcar un antes y un después en la forma de incorporar nuevos propietarios a la actividad científica. Así que si les parece, los dejo a ustedes continuar con el programa.
3: Perfecto.
4: Y cualquier otra personalidad que yo tenga acá que valga la pena, todo vale la pena, pero que amerite interrumpir la noticia que ustedes tienen, que es muchísima, lo vuelvo a llamar.
3: Bueno, excelente tu cobertura, Pablo, como siempre. Muchas gracias.
4: Chicos, buen programa.
3: Gracias. Bueno, ahí lo teníamos a Pablo Pedro Díaz, que estaba en su salsa, ¿no? Si no está en la radio, que es como su tercer hogar, porque su segundo hogar es en las gateras con los caballos, se lo siente como pez en el agua.
12: Yo le diría, voy a decir algo, no está acá, pero él es el Mesías del Turf.
3: ¿El Mesías del Turf? Es un montón.
12: Sabe mucho el tipo, pero mal, ¿eh?
3: Pero bien.
12: Bien,
3: pero mal. Está bien. Perfecto, sí. Se entendió. Gracias, Luca. Bueno, vamos a un poquito al polideportivo. Salimos un poquito de los caballos, que ya nos informamos un montón gracias a la cobertura de Pablo Pedro Díaz. Mañana se corre el Gran Premio de Canadá. Gran Premio de Canadá con Colapinto. Viene Colapinto de el mejor fin de semana de su carrera completito, ¿no? Porque en Miami arrancó con una muy buena práctica libre, siguió con la Sprint Shootout, que es la quali para la Sprint, se clasificó, llegó a la Q3, muy buen resultado en la Sprint, y después se clasificó también para la carrera principal del domingo de Miami, donde logró un séptimo puesto. Hasta ahora el mejor que él había logrado es en Azerbaiyán, en el 2024, cuando estaba bajo la tutela del tío James en Williams. Así que muy muy buen fin de semana. Esperemos que se repita este fin de semana. Un GP de Miami que volvió a demostrar una superioridad de Mercedes, como lo venía demostrando en las tres primeras fechas, pero con un adversario que no estaba en los planes todavía, que es McLaren, el campeón de constructores del año pasado. Sacaron un poquito la cabeza del agua. Habían tenido las primeras tres fechas muy muy desastrosas, lamentablemente, para el equipo de Woking, y ganaron la carrera sprint de la mano de Lando Norris y se prendieron de vuelta en la pelea. Vamos a ver qué va a pasar este fin de semana, no solo con Colapinto, sino con los demás competidores. Y va a ser un fin de semana bastante particular. Primero, una de las cuestiones es que se repite el formato sprint. Vamos a tener una práctica libre que va a arrancar mañana a la 1:30 de la tarde. Te decía, Luca, no hace falta que te levantes tan temprano, pues son horarios amables para el argentino.
12: Sí, si no juega Boca en el medio, estoy.
3: Bueno, pero aflojale un poco al fútbol, hay otros deportes.
13: Es que no te juro, no me entretienen.
3: No te entretienen.
13: Eso de, por ejemplo, muchos ven 3 horas de un partido de tenis, por ejemplo. No puedo, me aburro. Yo soy, vas a saber, me vas a entender.
3: Me aburro, dice.
13: Soy muy adolescente y me aburro rápido.
3: No sos tan adolescente, no te hagas el pendejo.
13: ¿Sí? Bueno, tengo 24 años.
3: Bueno, el otro día tenía 26. ¿Cómo? ¿Qué cuenta? ¿Para
13: no,
3: atrás?
13: No, no,
3: Benjamín Botón sos
13: hubo
3: vos.
13: Hubo cuentas raras. No. Pablo me dijo 26. No, yo tengo 24.
3: 24. Aclaramos para la audiencia. Tiene 24, Luca Castiglioni. Bueno, seguimos con el programa del Gran Premio de Canadá. Después del 1:30, que va a ser la única práctica del fin de semana, se va a venir la Sprint Shootout, que es la quali para la carrera sprint. Va a ser a las 5:30 de la tarde. El sábado va a seguir la acción a la 1 de la tarde con la carrera sprint y la quali a las 5 de la tarde para la carrera principal. Y bueno, el plato fuerte el domingo a las 5. A vos te veo prendido a la tele, ¿no, Pato?
14: Yo soy más del tenis, ¿vos sabés?
3: Pero si me dijiste que venías viendo la forma. Me están dejando solo, chico.
14: Bueno,
3: nadie...
14: pero arranca Roland Garros, Franco.
3: No, me quiero matar con ustedes dos. Dale, viejo. Yo que los iba a invitar a casa, una picada...
13: Bueno, con la picada pues, se pone, ahí acepto, ¿eh?
3: ¿No ves que eso es un panqueque? ¿No ves que eso es un panqueque?
13: ¿Vos decís que Leandro está a tu lado?
3: Pero si Leandro, por supuesto, aquí. Tiene el asiento ya en el sillón de mi casa, es para Leandro. Los esperaba ustedes dos, pero bueno, veo que me van a fallar. No, mirá, Leandro.
13: No.
3: Un asco lo que me estás haciendo de afuera, Leandro Piazza. Ah, me tiraste un beso. Ah, está bien, no, disculpen. Bueno, seguimos hablando del Gran Premio de Canadá. Siempre me desconcierta Tito Piazza. Muchos equipos van a traer actualizaciones, muchísimos. Uno que va a beneficiar directa o indirectamente a Alpine va a ser Mercedes, porque recordemos que Alpine es uno de los 4 clientes de Mercedes y lo que va a hacer el equipo británico es va a traer una caja de cambios mucho más ligera que la que tiene. Entonces va a hacer que el auto sea más ligero en un circuito donde no importa tanto la carga aerodinámica, no es que no importa tanto, pero no es tan predominante, no es tan importante. Entonces va a bajar su peso y, como dijimos antes, Alpine siendo cliente de Mercedes se va a ver beneficiado porque el reglamento de la FIA dice que cuando el equipo principal trae una actualización, tiene que sí o sí compartirla por reglamento con sus clientes y Alpine es uno de ellos. Ahora, Alpine ya llegó al mínimo de peso que permite la FIA, que son 798 kilos con el piloto incluido. Pero no es una mala noticia. ¿Por qué? Porque lo que va a pasar al Alpine es que va a tener que ponerle lastre al auto. Y lo que va a poder hacer es, el lastre va a poder distribuirlo de una mejor, de una manera que lo va a ayudar con la parte aerodinámica. Así que me parece que puede ser un muy buen fin de semana, puede llegar, no sé si a repetir, pero tener unos muy buenos resultados, tanto en la quali como en la carrera. Otro equipo que va a traer un paquete de actualizaciones para complementar lo que ya trajo en Miami va a ser Red Bull, un equipo que en Miami anduvo muchísimo mejor. A ver, todo esto es a priori, porque en la carrera pasada el que más llevó fue Ferrari y el que menos resultados tuvo fue Ferrari, salvo el Leclerc en algunos pasajes de la carrera. Hamilton se lo vio muy atrás, muy complicado. Así que vamos a ver qué es lo que pasa. Y hay una particularidad también que la quería hablar con ustedes este fin de semana. Tiene que ver con el Gran Premio de Canadá, pero saliendo un poquito, va a haber una huelga de strippers canadienses. Lo tenía que decir.
15: Ah, bueno.
3: Mirá cómo estaba ahí, tranquilo, no decía nada, y dice...
13: Estoy recalculando. ¿Cómo sería eso?
3: A ver, strippers canadienses. Strippers hay en todos lados. Entonces, ¿qué pasa? En las casas de donde están estos servicios... Este momento, este fin de semana va a haber una gran afluencia de público, por supuesto, porque la Fórmula 1 mueve fanaticada. Sí, ¿cómo entraste justo?
16: ¿Dijiste stripper?
3: Dije stripper, sí.
16: Ah, está bien. Buenas noches.
3: Trajiste los billetes de $1, ¿no?
16: Quisiera hacer el gesto, pero es radio.
3: No. A ver, lo quería decir porque es una particularidad este fin de semana, que va a haber una huelga el sábado 23 de mayo en la víspera de la carrera principal del domingo.
16: Entonces,
3: igual te queda lejos.
16: Hasta las 8 para entrar.
3: Igual.
16: No, pero
3: yo sé que te gustan esos antros a vos.
16: Me gusta la flauta. No me salpiques. Ante todo, buenas noches.
3: Ante todo, buenas noches. ¿Cómo estás, Leandro?
16: Bien, ¿ustedes, chicos? ¿Todo en orden?
3: Todo bien.
16: En víspera de un nuevo partido de Racing. Así que después vamos a estar hablando. Sí. No puedo dejar de vender el contenido, perdóname.
3: Por favor.
16: Quiero hablar de Fórmula 1. No, mentira.
3: Llegaste tarde.
16: El anti-timing.
3: Algo que quieras decir, ¿cuál es la predicción para este fin de semana? Hablábamos de las actualizaciones de este fin de semana.
16: Sí, te estaba escuchando mientras desensillaba. Me parece que Alpine va a hacer un buen papel este fin de semana. Le tengo fe.
3: ¿Mejor? ¿Lo ves mejor? ¿Lo ves en los puntos, por lo menos?
16: Es muy difícil mejorar una posición 7-8, teniendo en cuenta que para eso creo que debería ser una carrera media loca, donde se quede un par de McLaren o
3: eso lo decíamos el año pasado.
16: No, pero no creo que esté Alpine para pasar en carrera todavía a las tres escuderías de punta.
3: Yo creo que algún Alpine va a subir un puestito, un sexto. No sé, decime...
16: Yo creo que se puede dar, pero que se dé eso tiene que haber una largada accidentada donde un par queden afuera. Si no, no, en carrera... Sí, igual, en condiciones normales para mí no se puede dar.
3: Bueno, pero el otro día Hatcher terminó atrás del Colapinto, ¿no? De Alpine, pero...
16: Sí, pero venía complicado. Para mí hoy hay, de vuelta, las tres escuderías más el campeón, más Max.
3: Sí, que el orden hoy sería... Mercedes.
16: Te queda un puesto 8, te queda.
3: Bueno, no sé. Yo creo que un sexto van a arañar. Te queda Mercedes, te queda McLaren. Ferrari para mí va a dar un paso para atrás. Me parece que va a pelear por el tercer puesto con Red Bull muchísimo más cerca.
16: Estás sentado en esa silla, te doy la razón.
3: Gracias.
16: No me veo capacitado para discutirte.
3: Bueno, ¿estamos listos después para hablar de fútbol?
16: De lo que quieran hablo.
3: Dale, genial. De strippers.
16: No, de strippers no. Ah, no.
13: Chicos, pero bueno, no se tenemos que llamar solo por deportes. Tendrá que cambiar el nombre, si quieren hablar de eso.
3: Y lo podemos hablar después de la tanda, ¿te parece?
13: Bueno, dale.
3: Dale, vamos a la tanda, Maxi.
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2: Y arrancamos un nuevo bloque en Solo por Deporte, ahora con el plantel casi completo, ¿no? Con Tito Piazza.
3: Sí, oficialmente sí, porque antes me metí tipo barra brava. Te pido disculpas.
2: No, por favor.
4: Detrás de la ventanilla había algo raro.
3: Sí, pero no sé. No.
2: Vos siempre estás disculpado.
3: No puedo ni afirmar ni negar.
2: Yo sé que vos hacés lo que querés siempre, no te importa el prójimo, no, así vengo, que no hay ningún problema.
3: Vengo a las corridas. ¿Cómo andan? ¿Todo en orden?
2: Todo muy bien. ¿Con qué nos vas a deleitar
3: bueno,
2: hoy?
3: Bueno, a las 21 horas está jugando Racing, va a definir su suerte en la Copa Sudamericana, porque recordemos que va a enfrentar en el Estadio Presidente Perón, nada más y nada menos que a Caracas, que es en el grupo super seguidor. Como no estoy acostumbrado a este lugar, es como
2: sí,
3: queda la...
2: Se te ve incómodo. Se te va
3: no,
2: raro.
3: No pasa nada.
2: Es un perfil que nunca vi de vos, ¿eh?
3: No, mejor no te perdés nada. La Academia está en el tercer puesto de la zona, como decíamos, a cuatro de los venezolanos que están marchando segundos, y necesita imperiosamente el triunfo. No le sirve otra cosa porque ya si empata y deja puntos en el camino, ya quedaría sin chances. Recordemos que Racing, a lo que pueda aspirar en este momento, simplemente... es a salir segundo para clasificar a los playoffs de los y enfrentar a los equipos que provengan de la Copa Libertadores en la tercera ubicación de sus respectivos grupos.
2: ¿Cómo está el grupo de Racing, si lo tiene
3: alguno? Te comento cómo está el grupo a la brevedad. En el grupo lo...
2: ¿Qué tiene? ¿Cuatro puntos, si no me equivoco?
3: Claro. Racing. El grupo lo lidera Botafogo, que ya está recontra clasificado con 13 unidades en 5 partidos. Caracas tiene 8, Racing tiene 4. Y cierra Independiente Petrolero con 5 partidos también, sin unidades. Si Racing hoy gana, queda un punto por abajo de los venezolanos y después tiene que esperar una manito del equipo brasileño que por lo menos le empate a Caracas, y Racing ganando superaría la línea de la posición del equipo venezolano y podría acceder a los playoffs. Si Caracas gana, ahí ya Racing,
2: ahí
3: más que gane 80-0... No.
2: Pero a ver, yo creo que Botafogo, si hoy Racing hace lo que tiene que hacer, si
3: recordemos que el partido es a puertas cerradas, ¿eh?
2: Sí, pero digo, si Racing hace lo que tiene que hacer, que es ganar, en la última tranquilamente se puede esperar una victoria de Botafogo, que es el equipo que hasta ahora, si bien es una copa que no tiene cucos, realmente no los tiene,
3: no.
2: Pero Botafogo es el no solo el líder del grupo, sino que por ahora es el líder de la copa, porque es el que más puntos sacó, es el líder que
3: correcto,
2: más tiene.
3: Correcto, después vamos a estar repasando las posiciones, pero es correcta tu apreciación. Recordemos que para esta noche Canavo y Solari están descartados. Ambos se están recuperando de sus respectivas lesiones. En el caso del lateral ex Defensa y Justicia, un desgarro. En el caso de Solari, en el partido con Central, que le valió la eliminación de la Liga a Racing, un golpe que hizo que tuviera que salir, pese a que había entrado desde el banco de suplentes, y ya venía tocado. Así que no son para Costas alternativas de esta noche. Otro que tampoco va a figurar en la lista es Facundo Cambese, porque fue expulsado en el último partido. Así que el arco de Racing hoy va a estar ocupado por Matías Tagliamonte. En la línea de tres va a estar Marco Di Cesare, Franco Pardo y Marcos Rojo. En el medio van a estar jugando Gastón Martirena, Matías Saracho, Bruno Zuculini, Toto Fernández y Gabriel Rojas. Adrián Martínez, y ahí estaba la duda, hay que ver si no jugaba el Chico Pérez de las inferiores en lugar de Tomás Konechny.
2: Bueno, está claro que Dante Pizarro no tiene más cabida en Racing.
3: Bueno, el uruguayo Pizarro...
2: ¿El chileno?
3: Perdón, porque estábamos hablando con Luqui en...
2: Dante Pizarro.
3: Claro, pero estábamos hablando con Luqui en la tanda de Uruguay, que después lo vamos a tocar el tema, y me quedó ahí la nacionalidad. Pizarro fue convocado para este partido... Pero su destino en la Academia está más que echado, como dijimos el otro día. No sumó minutos. Yo creo que se viene un mercado de pases en el cual Milito, sobre todo, no tiene más excusas, porque el hincha de Racing está esperando un cambio. Porque entre los refuerzos que no resultaron, caso el uruguayo Pizarro...
2: Sí, Miljevic...
3: Miljevic, que recién ahora volvió a ser tenido en cuenta.
2: ¿Vos decís que le va a alcanzar?
3: Richard Sánchez.
2: ¿Le va a alcanzar a Miljevic?
3: Es que recién llegó, es un primer semestre malo, todavía tiene para revertirlo. Va a tener una segunda oportunidad después del Mundial de hacer una buena pretemporada. Pero después se lesionó Elian Torres. Se lesionó el chico Forneri, que era otra apuesta. Cuando lo prepararon físicamente, cuando estuvo a disposición, se lesionó. No rindió tampoco como se esperaba el colombiano Vergara. Konechny es un jugador de 5 o 6 puntos, pero no tiene nada que ver con la jerarquía de sí. jugadores que dejó el equipo.
2: Es que el Racing de Costa necesita goles y Konechny no tiene goles.
3: Sí, pero no solamente necesita goles, necesita fútbol.
2: Sí, sí, por supuesto.
0: Yo me acuerdo uno de los partidos, creo que fue el último, de local. Konechny hizo algo que a los hinchas de Racing, de hecho, le erró algo.
2: Hizo varias cosas que a los hinchas de Racing no le gustó.
3: El pelotazo, decís vos.
0: Sí, sí, hizo el pelotazo y hizo un gestito a la tribuna.
3: Sí, él después lo desmintió, le bajó un poco los decibeles y pidió disculpas si alguno se sintió ofendido, pero que no había sido la intención, que jamás haría eso. La cuestión que quedó borrado un par de partidos. Veremos cómo sigue. Yo creo que son jugadores que, en el caso de Konechny, tiene posibilidad de seguir. Yo no creo que Vergara siga después de...
2: No, yo tampoco.
3: Me parece que van a buscar otros horizontes.
2: Fue de mayor a menor.
3: Y Racing
2: Vergara
3: tiene que traer 4 o 5 jugadores que no lo tengas que googlear.
2: Estoy de acuerdo,
3: ¿entendés?
2: Sí. Estoy de acuerdo.
3: Que no tenga
2: sí,
3: que ver,
2: sí,
3: a ver
2: sí, sí.
3: dónde anduvo. No, tiene que traer 4 o 5 jugadores que sean realidad, con trayectoria, con jerarquía, porque es lo que prometió esta dirigencia. Así que bueno, en principio se juega sus chances en la Copa Sudamericana para ver si la semana que viene, que se define todo... sigue con vida. El árbitro va a ser el colombiano Ospina y el partido comienza 21 horas.
2: ¿Y Costas para vos? ¿Qué se juega? La última que te hago y nos vamos al informativo.
3: Sí. No, a ver.
2: Si pierde hoy, si queda eliminado.
3: No. Si hay alguien que tiene espalda en esta novela es Gustavo Costas.
2: Sí, sí, lo hablamos. Pero es un Racing que fue un fracaso total este año. Total.
3: Sí, pero
2: en juego, en resultados.
3: Me parece que él salió bien parado porque... dio la cara, hizo una relativa buena campaña o una buena... Sí, un buen final. A ver, no fue buena la campaña de Racing porque entró octavo, pero pasó a Estudiantes, le hizo un partido parejo a Racing y el hincha valora al técnico ídolo y sabe que le toca bailar con la más difícil porque sin jugadores vos podés ser... Te podés tener a Guardiola y a Mourinho los dos juntos.
2: Seguro.
3: Pero los que juegan son... O a Nico Díez y los que juegan son los jugadores.
2: Bueno, llegó nuestro compañero Gabriel Aizola, así que vamos a ir al informativo.
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6: Hora 23 minutos en todo el país. La temperatura en Buenos Aires, 8 grados 3 décimas. Humedad 79%. Habló Javier Milei en el discurso de apertura del evento que conmemora los 172 años de la Bolsa de Cereales de Buenos Aires. El presidente enumeró cifras que respaldan su gestión económica interior y exterior.
7: El Fondo Monetario Internacional dio la aprobación del programa económico de Argentina y además, si no me equivoco, eso libera 1.000 millones de dólares. Es decir, parece que los tipos que hacen las cuentas en serio ven que este programa es mucho más consistente que los que quieren que a la Argentina le vaya mal. Desde que nosotros asumimos al día de hoy, la economía está 9,5% arriba. Y si limpiamos el efecto del arrastre que traía el gobierno anterior, estamos 11% arriba. Es decir, estamos más que cuadruplicando la tasa de crecimiento que ha tenido la Argentina durante los últimos 100 años. Vaya que sí sabemos cómo hacerla crecer.
6: En tanto, es negativo el panorama para los industriales, a pesar de la mejora de la actividad anunciada para marzo. Para los próximos 3 meses, entre mayo y julio, son más los empresarios del sector que consideran que disminuirá la producción, la cantidad de trabajadores ocupados y las horas trabajadas. La encuesta, difundida hoy por el INDEC, revela que el 3,3% espera tomar más empleados frente a un 17,7% que considera que deberá reducir sus dotaciones de personal. Guerra en Medio Oriente, el Ministerio de Salud del Líbano notificó que desde el inicio del presente conflicto, el pasado 2 de marzo, 3.089 personas han muerto en ese país, en tanto que casi 10.000 resultaron heridas por los ataques de Israel. Hora 24 minutos, el cielo está ligeramente nublado en Buenos Aires, temperatura 8 grados 3 décimas, humedad 79%.
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0: Y con este temazo argentino volvemos al aire con mis compañeros. ¿Sabes que me quedé de manija? Veníamos hablando de Racing, por fin llegó el horario de hablar de fútbol en este programa. Y me quedé manija. Quiero hablar de la Libertadores, de la Sudamericana. ¿Qué tienen? ¿Qué está pasando?
1: Bueno, para empezar, en este momento, Independiente de Rivadavia de Mendoza, el equipo revelación tal vez de la Copa Libertadores.
0: Y el año.
1: ¿Estamos equivocados?
0: A ver, quedó un poquito... Sí.
1: De la primera fase, por lo menos.
0: Seguro, sí.
1: Escúchame, 5 partidos jugados, por ahora 13 puntos. Está jugando en su visita a La Guaira, en Venezuela. Está ganando 2-1. Y si querés, podemos repasar. Empezamos por este grupo donde ya prácticamente está definido porque el equipo de Alfredo Berti va primero, marcha con 13 unidades primero. Segundo, Bolívar con 6. Fluminense, perdón, Bolívar con 5, al igual que Fluminense. Y La Guaira 3. O sea, hay 3 equipos para un segundo puesto, pero Independiente Rivadavia de Mendoza ya tiene asegurada su clasificación
0: a los octavos de final. Le sacó una distancia terrible a Fluminense.
1: Lo que pensamos que iba a ser Fluminense lo hizo el equipo de Mendoza. La verdad muy que sólido. Para sacarse el sombrero.
0: Antes te iba a decir que es el más sólido del año, pero claro, quedó afuera en octavos.
2: Justo eso iba a decir, ese partido que lo perdió es sorprendente.
0: Sí, bueno, fue más o menos lo que le pasó al año pasado a Rosario Central.
1: Fútbol argentino, no trates de entenderlo, diría el presidente, lo que viene pasando en todas las definiciones de las copas, donde los ganadores de la zona después no pueden coronar, y muchos de ellos, como le pasó a la Lepra, se quedan en octavos.
0: La maldición del primero de su zona.
1: Le pasó a Central, exactamente, le pasó a Argentinos. Sí. Pero bueno, si quieren repasamos el resto de los grupos donde hay participación argentina.
0: Dale.
1: Empezamos por el grupo A, porque ayer Estudiantes cayó en Brasil. Fue 1-0 frente a Flamengo, ¿no?
2: Sí, error gravísimo, Muslera.
0: Con polémica.
2: De hecho, en el cooling break se dice, ¿está bien?
1: Cooling break.
0: Perfecto. Cooling break. Si querés decir pausa de rehidratación, también está bien.
2: En el cooling break le dijo a Medina, y Medina dijo, dejate de romper las pelotas, nos salvaste un montón de veces. Dijo
1: y
2: así.
1: Con bastante razón.
0: Claro.
1: Es una derrota que lo complica un poco, porque quedó el equipo carioca con 3 unidades, Independiente de Medellín, tiene 7 puntos, el pincha 6 y cierra Cusco con 1. Pero bueno, la última fecha Estudiantes tiene que jugar con los colombianos.
0: Bueno, me hace acordar
3: obligado a ganar.
0: Parece a ganar. Bastante el grupo de Racing con algunas similitudes.
1: Sí, pero me parece que Estudiantes está a un punto. Hoy Racing todavía con un partido menos está a 4, puede quedar a 1. Pero la diferencia es que Racing no juega después con su rival,
0: claro,
1: directo.
0: Es verdad.
1: Necesita una mano. En cambio, Estudiantes llega un punto abajo, pero la última fecha juega con su rival directo.
3: Y de local.
1: Y en 1.57 que va a explotar todo. Yo creo que va a pasar el pinche. Le tengo fe.
3: Salvo una sorpresa, debería pasar Estudiantes. Igual, qué loco lo de Independiente de Medellín, que está peleando por la clasificación, y el partido pasado lo suspendieron al minuto de iniciado los hinchas. O sea,
1: sí,
3: los mismos hinchas atentando con...
0: Bueno, es que está muy caldeado el tema institucional.
2: De hecho, está rondando la información y lo más probable es que se concrete, que es que le den partido ganado a Flamengo.
1: No, ya está. Ya ocurrió eso porque listo, en la tabla de posiciones figuran todos con 5 partidos jugados. Fue 3-0 para el equipo brasileño.
0: Claro.
1: Encima, si hay una diferencia, definir algo por diferencia de gol, complica.
0: Lleva, sí.
1: Tiene menos 4 y Estudiantes tiene 0.
0: ¿Y en el grupo B qué tenemos?
1: No, en el grupo B no tenemos participación argentina. Vamos directamente el grupo C ya lo dijimos, porque es donde está desfilando la Lepra mendocina. Vamos, si querés, Luqui, prepárate para hablar de Boca, porque tenemos que hablar del grupo D, donde hoy Cruzeiro está liderando con 8 unidades, luego del empate que rescató el martes en cancha de Boca. Universidad Católica y Boca tienen 7. Los chilenos juegan esta noche con Barcelona de Ecuador, que bueno, tiene esta carambola de resultados, le dio vida al equipo ecuatoriano. Si el Barcelona hoy gana, además de hacerle un favor a Boca, revive sus chances de poder de aspirar a clasificar.
2: Yo lo veo imposible que Barcelona sume de 3 en Brasil, pero fútbol puede pasar.
0: Sí, por eso. Escúchame, en la Sudamericana Recoleta le empató al Santo de Neymar.
1: Hoy juega esta noche, 21:30, juega Universidad Católica frente a Barcelona en Chile.
3: Ojo que un empate puede hacer que Boca con el empate pase.
2: Sí, sí, pero la cuestión es que Boca el fin de que viene tiene que ganar o ganar. No hay vueltas y además de hecho Lo más probable es que está en la mira la continuidad de Úbeda. O sea, si Boca no clasifica a octavos, en el futuro Úbeda va a ser una incógnita.
0: Me acuerdo la semana pasada dijiste, es una noticia de que puede ser que juegue Cavani. Y nosotros te dijimos, es la misma de siempre. ¿Qué pasó al final? ¿No jugó, no?
2: No, el técnico no lo vio.
1: No, no estuvo ni convocado.
2: No, ni convocado. Bueno, en el medio se lesionó Milton Jiménez. Después Milton Jiménez se recuperó y es el titular.
1: Ahora, hay una corriente que anda dando vueltas. Yo no sé cuánto hay de operación y cuánto hay de realidad. Que dice o se rumorea que Román, después de la participación, está esperando el receso para hacer un cambiazo. Independientemente de lo que pase. No solamente si Boca llega a quedar afuera de todo. Igual, yo elijo ser optimista. Para mí Boca va a pasar, pero bueno, ya me quemé un par de veces.
2: Igual el optimismo acá que decís vos, Boca todos los años tiene que hacer nuevo cambio, porque es todos los años igual.
0: Sí, bueno, Boca también está depositando mucha esperanza en si llega o no Dybala también.
2: Eso está...
0: Y me parece que está frío, ¿no?
2: Muy frío.
1: Y
2: muy
1: la
2: frío.
1: Roma está ahí, le puso ahí una nueva oferta, veremos. Igual falta bastante.
2: Sí, pero en esas cuestiones pasó casi lo mismo que Cavani, fue estirando los años. Se decía que el año que viene venía, no venía.
3: Igual Dybala tiene 30 años.
0: Tampoco, no. Te iba a decir eso, tampoco es la respuesta. Llegó Paredes y se pensaban que Boca iba... los hinchas de Boca se pensaban que Boca iba a arrasar o por lo menos iba a levantar totalmente el nivel. Y se vio que con Paredes solo no se puede también, porque hay muchos equipos, muchos jugadores de Boca. No voy a dar nombres tampoco, no es acaso, pero le falta rebeldía realmente, le falta asociación.
1: Sí, para mí el principal problema que tenía Boca era que no podía, empezó a tener tenencia de pelota, pero le faltaba sorpresa, saltear líneas.
0: ¿Verticalidad?
1: En su momento parecía que Aranda era la solución, últimamente le está costando un poco más, o los rivales tomaron nota de cómo juega el chico. También hay que ver cuánto extrañó, por ejemplo, a Ascacíbar Boca el otro día.
0: Sí, Delgado no está en su mejor nivel tampoco.
1: Delgado bajó un poquito el nivel, pero a mí me parece que Boca tiene plantel como para pasar. Veremos si soporta la presión. Vamos a ver cómo se da el resultado esta noche.
2: Recordé, para mí uno de los puntos débiles de Boca que tiene que ya sacar es los laterales y la defensa.
0: Sí, igual me parece que con Braida algo encontró, ¿eh?
3: Me gustó, Braida.
0: A mí me gustó.
3: Por derecha como que genera algo distinto de lo que venía generando antes Weigand. Y ahora es raro ver un zurdo de lateral derecho, ¿no?
1: Yo creo que es una solución, pero no lo veo...
3: A corto plazo.
1: Claro, mejor dicho, a mediano plazo. O sea, yo lo veo a corto plazo, lo veo jugando porque es un partido.
3: Sí, una solución a corto plazo.
1: Y después va a barajar.
0: No, seguro, pero para el momento de Boca, el lateral derecho, que era lo más resistido, porque no tiene ni titular ni suplente,
1: igual para Braida
0: es un hallazgo, ¿eh?
1: Para Braida es un... Es todo positivo porque demuestra que puede jugar con la camiseta de Boca y seguramente lo van a tener en cuenta para su puesto.
2: Sí, seguro. Hay que recordarlo, Ayrton Costa fue molestado en el partido con Cruzeiro y no va a poder jugar el siguiente partido, así que lo más probable es que juegue Pellegrino ahí. Y otro de los cambios también, Boca se habla de meter 3 delanteros.
0: Buen dato ese.
1: Así che, que, Changuito Ceballos entró bien el otro día.
2: Sí, sí, y lo más probable es que juegue titular el próximo partido.
0: Pero ¿hasta qué punto? Yo lo vi chocar mucho, ¿eh? Y, no lo ayudaron, no tiene con quién descargar y ir a buscar.
1: Y bueno, ya está... Pasaron 2 días del partido, pero vamos a decir que lo perjudicaron con el no cobrar el penal.
0: Sí, sí, estamos de acuerdo, sí, totalmente.
2: Eso fue
1: totalmente. Hay que ligar un poquito.
2: Totalmente. Para mí fue un escándalo en ese, vamos a decir, ese criterio. De hecho, apenas terminó el partido, Paredes fue a decirle al árbitro que fue una vergüenza, fue un escándalo.
0: Sí,
2: se quejaron todos.
1: Eso no es parámetro, porque se quejan siempre.
0: Vamos con los otros grupos que tienen argentinos.
1: Dale, vamos al grupo E, donde acá se puede dar una sorpresa, porque realmente tenés a Corinthians con 10 puntos y un partido menos que juega esta noche. Platense 7 unidades, pese a que perdió con Independiente Santa Fe, que ahora tiene 5.
0: Buena copa de Calamar.
1: Y Peñarol tiene 2. A mí me parece que acá está uno de los grandes sapos de la primera fase y la revelación, porque yo no esperaba que Platense le saque el lugar o al equipo brasileño o a Peñarol. Todavía, a ver, si hoy Peñarol gana su partido con Corinthians...
3: Se pone en la pelea.
1: Se pone en la pelea porque después Platense tiene que ir a Brasil y Santa Fe y Peñarol, los 2 con 5 puntos, se tienen que matar para pasar la unidad del Calamar. Pero en el peor de los casos, Platense va a salir tercero.
3: Copa Sudamericana.
1: O sea que en el peor de los escenarios va a seguir participando ya en la Copa Internacional.
0: Ya está haciendo una buena Copa. Igual tampoco perdamos de vista que Corinthians hoy está en descenso. Es Corinthians, está bien, equipo pero brasilero.
1: Pero ya se aseguró el grupo.
0: No, una cosa no quita la otra. Es muy meritoria la Copa de Platense, pero hay otra realidad también, que no se dice tanto. Corinthians hoy está en descenso directo. Está, creo que empatado con el Santo de Neymar, si no recuerdo mal.
1: ¿En el Brasileirão?
0: En el Brasileirão, por eso te digo.
1: Bueno, vamos, seguimos repasando los grupos, dale. Si les parece. Bueno, vamos al grupo de Lanús, donde lamentablemente quedó afuera, porque ayer cayó frente a la Liga, 2-0. Un partido que venía controlado y después el 1-0 ya el equipo sintió, el Granate sintió un poco la altura. Con 5 partidos jugados, Mirasol, 12 puntos, la Liga 9, Lanús 6 y Old Boys Ready 3. Obviamente que para Lanús el premio consuelo es la Copa Sudamericana, pero no hay mucho más que agregar acá, como en el grupo de Central, el grupo H, que lidera a falta de un partido con 3 unidades, es un hecho que el Canalla también se va a adjudicar su grupo. Así que si querés pasamos a la Sudamericana, donde hay varios también. Bueno...

0: Bueno,
1: no le sobra nada la empate. Copa.
2: Sí, es verdad como decís.
0: Sí, acá también perdió puntos
1: no
0: de sabés local.
1: Que, no sabés que te puede entregar Tigre.
2: Sí, no sabés si va a ganar, claro, si va a perder. Si va a
0: es, que, son bastante parejos los grupos. Y vamos a hablar ahora del grupo D. Y prepárate, saca pecho.
1: Sí.
0: Porque vamos a hablar de San Lorenzo, que ayer rescató un puntazo, para mi gusto. Ahora vos lo vas a desarrollar. Nada más voy a decir cómo quedaron las tablas. San Lorenzo quedó con todo jugando, habiendo jugado cinco partidos, con 7 unidades lidera el grupo, lo sigue Deportivo Cuenca con 6, Recoleta Fútbol Club, señores.
1: Ah, no te rías tampoco,
0: no,
1: Recoleta.
0: No, me río.
1: Como antes te dije, empató con suplentes en la cancha. Escuchame, en Villa Belmiro.
0: Pero llega con chances intactas
1: todos
0: de salir primero.
1: Chances,
0: y Santos con 4, pero bueno, Santos solamente puede aspirar a una segunda colocación.
3: No vaya a ser cosa que Recoleta gane el nuevo gasómetro,
1: pero
3: ¿no?
1: Todo puede pasar. Esperemos que no, pero todo puede pasar. Como bien decías, ayer un empate con sabor a mucho en Brasil, ¿no? Porque el equipo de... Si bien el equipo de Cuca no es ningún cuco, no es ese equipo brasileño que decís no lo quiero enfrentar, sigue teniendo mucha jerarquía, la verdad que lo demostró en un pasaje del segundo tiempo. El primero fue bastante peleado, más peleado que jugado. Pero bueno, vamos al resultado. Fue un 2-2 en Villa Belmiro, un estadio chiquito, 18.000 personas.
2: Coqueto,
1: mucha gente del Ciclón, pero los hinchas del Peixe no lo llenaron.
3: Está vacío.
1: Está todo mal con la gente. Lo vieron a Neymar que le estaba dando de comer a la nena, no jugó.
2: Yo decía, Franco,
0: no, Neymar no juega más.
2: Creo que en un momento los hinchas de San Lorenzo, cuando lo nombraron a Neymar en el palco, aplaudieron también.
1: Pero lo que pasa es que hubo un lindo amor en el partido de ida, tanto recíprocamente, ¿no? De Neymar hacia los hinchas y de los hinchas a Neymar, que él después se encargó muy gratamente de decirlo al aire y la verdad que le cayó muy bien a los hinchas de San Lorenzo. El partido arrancó torcido. Gol al minuto de juego, mala salida de San Lorenzo. La agarra Barbosa y mete un centro rasante para que Bontempo ponga 1-0 a Neymar. Y después, bueno, a ver, San Lorenzo tuvo 3-4 aproximaciones en el primer tiempo. No se le dio, creo que la tuvo Derritis, la tuvo Cuello. Tripiquio tomó una mala decisión. Y cuando estaba terminando el primer tiempo, bueno, hablábamos de la jerarquía. Y bueno, Gaby Barbosa metió un lindo gol de tiro libre de zurda al lado del palo que Gil ni tomándose un taxi lleva. Y eso que mide 1.93, si no recuerdo mal. Y en el segundo
0: llegó
1: tiempo...
0: en los momentos justos.
1: Claro,
0: pero
1: bueno, cuando mejor San Lorenzo estaba, mete el
0: me
1: segundo.
0: Me parece que la diferencia de 2 goles con la que se van al vestuario fue excesiva. No merecía No merecía San Lorenzo ir perdiendo por 2 goles.
1: No merecía. Hasta te diría que en algunas cabezas cabía un empate. El tema fue cuando arrancó el segundo tiempo, que el segundo tiempo, ¿sabes? Eso arrancó golpeado.
0: Te hago una pregunta que por ahí me puedes responder y tal vez no. ¿Por qué los hinchas de San Lorenzo en el entretiempo insultaron a los jugadores de la manera que lo hicieron?
1: Me parece que
0: porque el equipo estaba mostrando actitud, ¿no es que estaban siendo
1: sí,
0: un desastre?
1: Sí, bueno, me parece que lo entienden el momento que se está viviendo, pero por otro lado le están pidiendo un poco más a los jugadores. Yo no creo que se lo pidan en términos de ir al frente, porque está claro que San Lorenzo y con Gustavo Álvarez es un equipo que va al frente, trata de ser protagonista, pero bueno, a veces los partidos de San Lorenzo son muy enredados.
2: No,
1: yo
2: y,
1: creo que también va por ese lado.
2: Estás en Brasil, a kilómetros de tu casa, y en el entretiempo perdés 2-0.
1: Te gastaste la que no tenés.
2: Y la verdad que
1: te comiste un viaje bárbaro.
0: Empezás a decir, uy, la tarjeta.
2: ¿A qué vine?
0: No, porque estoy acá.
1: No era por acá, no era esta. Y bueno, y ahí se replantean. Y empieza uno, empiezan 2, 3, y ya son 5.000 que empiezan a gritar.
0: Todavía no empezó la Copa 2027 y vos todavía estás pagando las cuotas.
1: Claro, bueno, por eso te condiciona para el 2027. Como te decía, arranca golpeado porque fue en el último minuto del primer tiempo que mete el gol Barbosa. Y para mí, como vos decías, no se mereció ir abajo en el entretiempo. Se mereció irse 4-0, para mí, abajo en los primeros 20 del segundo tiempo. Porque arrancó, salió Ronnie a la cancha, triangulaciones, buenas asociaciones. Me parece que San Lorenzo perdió la brújula de Gustavo Álvarez. Y se vio totalmente sobrepasado. Los costados eran, no, parecía que no hubiera laterales. Lo que sí pasó fue, como viene pasando siempre, últimamente con Gustavo Álvarez, el cooling break, como le gusta decir acá a mi amigo, los revivió. Hubo una pausa de rehidratación, una charla técnica, y los jugadores salieron con otro ímpetu a decir, acá es matar o morir, no podemos quedarnos afuera. Y meten 2 goles a los 60 y a los 84, segundo gol de Aumendi, que por fin Gulli

0: ¿no? Hizo alguna de esas jugadas que la jerarquía que tiene le pide. Se pasó dos jugadores, la sí, pasó
1: en velocidad,
0: pero metió muy buen enganche, una voltereta.
1: Y Aumendi tuvo el gol en el descuento, que si lo hacía todavía lo están bajando del alambrado.
0: Podría haber ganado, como decimos siempre, el mejor refuerzo de este semestre para San Lorenzo, Rodrigo Aumendi, que si quiere que siga San Lorenzo a fin de año va a tener que poner toda la torta, porque bueno, sabemos que está con el tema de contractual, con los problemas con Banfield, con el tema del Club de México, así que vamos a ver qué pasa. Igualmente, como lo dije antes, también lo digo ahora, Santos también está en descenso directo, es un grupo muy pobre, para mí no es vara para ir a los octavos de final. Me parece que San Lorenzo, si sigue de esta manera, regalando más de la mitad de un partido, donde se ve un equipo timorato, donde se ve que la defensa es muy lenta, muy permeable en los laterales, me parece que puede llegar tranquilamente a octavos de final, pero se va a golpear de frente contra un camión, no importa a quién le toque. No sé qué les parece a ustedes.
1: Sí, comparto. Suscribo cada uno de los conceptos que decís. Me parece que es un grupo que está para cualquiera, la definición de este grupo de cuatro equipos, que no ninguno pudo plasmar la supremacía a lo largo del desarrollo.
0: ¿Sabes eso? Ganó uno y empató cuatro.
2: Y está puntero.
0: Y el Santos perdió uno y empató cuatro. Es raro el grupo, es muy raro.
1: Bueno, seguimos con los que están participando de la Sudamericana. Tanto Riestra como Barracas ya no tienen chance. Barracas cayó el otro día ante Audax Italiano y está último en su grupo con 3 unidades. Y pobre Nacho Arce, que el otro día en Uruguay se hizo un gol entre City Torque.
3: ¿Está mal? Sí, sí.
1: Tuvo un semestre pésimo.
3: ¿Está mal si digo que jugó como un equipo amateur, Riestra? Queda como...
0: A mí me parece que muchos hinchas de otros clubes lo vieron como justicia divina.
1: Sí, puede ser, porque todo lo que le salía bien a Nacho Arce en una época, ahora es como que, no sé si le están haciendo muñequito
0: de
1: vudú.
0: Los goles de Riestra, ¿viste el fin de
1: porque
0: semana?
1: Porque todos los fines de semana comete un error garrafal.
0: ¿Viste cuando pones el, qué es, el Canal 13? Cuando pones las imágenes más espectaculares, que hay blooper de todo.
3: Sí.
0: Tranquilamente el partido entero podría haber estado en uno de esos cortos,
3: sí,
0: ¿no?
3: Igual yo nunca he visto, o sea, alguno lo vio, que en un mismo partido metan 2 goles en contra, tipo seguidos, así como en 10 minutos.
1: Puede ser que haya pasado, pero te quiero decir que el tipo de gol que pobre se hizo Nacho Arce quedó muy afligido, y el que debe estar más enojado, el primero que debe estar más enojado es el mismo, porque sabe el cagadón que se mandó. Pero bueno, habiendo ya hablando de casi todo, vamos a hablar del último que nos queda, que es nada más y nada menos que River, que ayer rescató, me parece, un punto más que valioso porque le permite ya asegurar prácticamente su clasificación a la próxima fase como líder del grupo H con 11 unidades, quedó Bragantino con 7, Carabobo con 6 y Blooming con un puntito. Recordemos que el equipo que paró ayer Coudet fue totalmente alternativo porque tanto el cuerpo técnico como los hinchas en lo que están pensando es en lo que se viene este domingo en el Mario Alberto Kempes, cuando a las 15:30 enfrenten a Belgrano de Córdoba para definir la liga. Lo que, para rescatar, me parece que Coudet, el debut de algunos jugadores, no haber perdido, volvió Armani, fue ovacionado, no sé cómo lo vieron ustedes.
0: No, me parece que es un equipo que está en formación todavía, eso está más que claro.
1: Sigue sin aportar, a ver, si con los titulares no venía jugando bien, no se podía esperar por ahí.
0: No, seguro que ni el hincha.
1: Por eso te digo que fue un puntito para mí que hasta positivo.
2: Sí, yo creo que haber empatado en el último minuto, faltando poco de nuevo, es como que le va generando un aura al equipo de Coudet.
0: Sí, pero no sé si el hincha, que River empate en el último minuto, sé si al hincha lo deja totalmente.
2: Pero no lo digo
0: lleno,
2: por el hincha,
0: si...
2: sino por los jugadores, por el grupo mismo de sentirse con confianza y decir,
1: bueno,
2: vamos hasta el final y nos da resultado.
1: Porque hay como que se quiere instalar el culo de campeón de Coudet o el culito de Coudet. El otro día vi un meme muy bueno del culito de Coudet, que era una claramente la cola femenina con la chomba, ¿viste? Que usa Coudet.
0: Sí.
1: Porque bueno, ya van como 5 partidos que rescata o victorias o empates en los descuentos. Y lo que dice el técnico es, el partido dura 97, 98 minutos y no se termina hasta que el árbitro no da el último... el último silbatazo. Entonces, nada, es un equipo que, como bien decís, Pato, busca hasta sus últimas consecuencias, y hay algo de racha, hay equipos que que están acostumbrados a ganar sobre el final.
2: Yo me acuerdo en una época, en el 2006-2007, con Verón, Estudiantes era un equipo que sobre el final en Copa hacía los goles sobre el final que necesitaba.
1: A todos, le pasó al equipo de Xavi Alonso en Alemania.
0: Sí, sí, bueno, un equipo
2: Boca
0: que
2: también.
1: No sé cuánto jugaba bien, ¿no? Sí. Ese equipo jugaba bien igual, pero Boca, el Boca de Bianchi.
2: Históricamente el Boca de Bianchi hacía los goles que tenía que hacer.
1: Pero bueno, la cuestión que para este domingo vamos a hablar de lo que viene para River, que es el gran objetivo. Ya se sabe que Gonzalo Montiel no va a llegar por lesión, al igual que Seba Driussi. Aníbal Moreno sufrió un esguince de ligamento colateral, tampoco de menor grado, pero tampoco va a poder jugar, al igual que Viña, que está desgarrado. El que tiene, digamos, Aníbal Moreno, de todos los lesionados, es el único que tiene alguna chance porque va a tratar de estar. Lo que sí te puedo decir es que, si bien no está confirmada la formación, por ahí mañana tengamos un poco más de definiciones, sí. Ni siquiera estuvieron convocados Beltrán, Fabricio Busto, Luca Martínez Cuarta, El Huevo, Acuña, Juan Cruz Mesa, Fausto Vera, Tomás Galván, Freitas y Colidio. Ahí ya tenés
0: el once armado.
1: Exactamente. Por ahí se puede sumar Sala, Galopo, se puede colar. Lo veremos más llegando el fin de semana. La cuestión es que ayer, con gol de Lautaro Pereira, River sostuvo ahí el invicto de la Copa y se acomodó primero y está con toda la expectativa. Obviamente que el domingo va a reventar, ya está todo vendido en el Mario Alberto Kempes.
0: Perfecto, muchachos. Bueno, vamos a... ¿Vendemos, Maxi, te parece? Dale, vamos.
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10: Hora 20:32 minutos en todo el país. Temperatura en Buenos Aires 7 grados 6 décimas, humedad 78%. El gobierno bajará retenciones al campo, así lo anunció el presidente Javier Milei durante el discurso de apertura del evento que conmemora los 172 años de la Bolsa de Cereales de Buenos Aires.
11: Les quiero anunciar que vamos a bajar las retenciones de trigo y cebada de 7,5 a 5,5% a partir de junio 26. Pero no solo eso, sería injusto si nos olvidamos de la soja. Y a partir de enero del 2027... según venga la recaudación, vamos a bajar entre un cuarto de punto y medio punto por mes de manera continuada hasta el año 2028 si nosotros reelegimos.
10: Más bajas en el gobierno. Federico Angelini, el subsecretario de Intervención Federal, presentó este jueves su renuncia al cargo para sumarse a la gestión del gobernador santafesino Maximiliano Puyaro. El funcionario había llegado al Ministerio de Seguridad hace 2 años con la gestión de Patricia Bullrich y su dimisión se da en medio de tensiones entre la hoy senadora y la Casa Rosada. Más sanciones de los Estados Unidos al Líbano. El Departamento del Tesoro anunció medidas restrictivas para 9 funcionarios libaneses vinculados a Hezbollah, incluyendo 3 diputados. En este marco, el secretario Scott Bessent ratificó que Hezbollah es una organización terrorista y debe ser desarmada por completo. Hora 20:34 minutos, el cielo permanece ligeramente nublado sobre Buenos Aires, temperatura 7 grados 6 décimas, humedad 78%.
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0: Y ya le va quedando poquito al programa. Hoy nos vamos un ratito antes, nos vamos menos cuarto, porque hoy va a haber transmisión de Radio Splendid. Va a jugar Racing a las 9 de la noche, con los relatos de Mateo Sujarchuk, comentarios de Javier Luis y los vestuarios a cargo de Matías Waldo y Juan Aniel. Dime.
1: Y tenemos la confirmación del 11 finalmente sobre lo que habíamos tirado. Hay un cambio. Está Gliamonte en el arco, línea de tres con Di Cesare, Sosa y Pardo. En la mitad de cancha, Martirena, el doble cinco, Saracho, Zuculini. Si no empieza con Z, no jugás. Por el andarivel izquierdo, Gaby Rojas. El enganche será Mirjevic. Y adelante, el Chico Pérez junto a Adrián Maravilla Martínez.
0: Perfecto, muchas gracias. Y bueno, vamos con los primos, porque mañana Independiente va a jugar por Copa Argentina a las 8 de la noche frente a Unión, ¿no, Pato?
2: Exactamente, Franco. Mañana por Radio Splendid, también transmisión, Independiente visitará, ¿no? Porque va a jugar en Rosario a las 20 horas contra Unión por los 16avos de la Copa Argentina. El árbitro será Sebastián Zunino. El equipo de Gustavo Quinteros, casi de memoria, con Rey al arco, Arias, Fedorco y Valdés y Zavala en la defensa. Pérez, Cursi y Marcone se dividirán en la mitad de la cancha. Maxi Gutiérrez por derecha, Montiel de enganche, Abaldo por izquierda y el goleador Gabriel Ábalos. El equipo de Madelón irá con Mancilla, Vargas, Rodríguez, Ludueña, Del Blanco, Palacios, Profini, Pitón, Cuello, Terragona y Estigarribia.
1: Vemos cómo seguimos, te informo que hay otro gol de Independiente de Rivadavia de Mendoza, doblete de Arce, 3-1 el equipo de Berti. Recordemos, Arce había abierto la cuenta, había empatado el equipo local y después había hecho el segundo gol Villa y ahora aumenta la cuenta otra vez Arce.
0: Bueno, completito. Entonces, bueno, cambiamos un poquito de deporte. ¿Qué les parece? Tengo ganas de salir un poquito del fútbol. ¿Alguno tiene algo? Algo, no sé, tenis, básquet.
2: Si querés nos metemos un poco de lleno en el mundo del tenis.
0: Vamos con el tenis, dale,
2: Nos metemos en el mundo del tenis porque hoy hubo presencia argentina por el mundo. Gran victoria de Mariano Navone. Fue en el ATP 250 de Ginebra ante el español Jaime Munar por un doble 6-2. Clasificando así a la semifinal. Mañana 9 a.m. lo espera en cancha central el ex número 2 del mundo, Casper Ruud.
0: Complicado.
1: Qué bien que le hizo a Navone el cambio de entrenador. Desde que está laburando con Alberto Luli Mancini, realmente
2: es otro jugador.
0: Bueno, se parece al Navone de hace dos temporadas, porque la temporada anterior en el segundo semestre fue muy complicado. Muchas despedidas en primera ronda, mucha caída de ranking. Y me parece que es lo que señala Leandro, que fue el punto de inflexión en la temporada de Mariano.
2: Sí, la verdad que se lo ve muy firme. Hoy ganó en dos sets, 6-2, 6-2, contra Munar, que es un jugador que es molesto para jugar y sí, le ganó muy tranquilo.
1: El polvo de ladrillo, aparte es complicado. No. Pero bueno, es una buena medida el partido de mañana, porque recordemos que Ruud viene de jugar, de hacer final en Roma y le hizo un buen partido a Jannik Sinner.
2: Exactamente. Bueno, el que no tuvo tanta suerte como Mariano Navone fue Camilo Hugo Carabelli, que en el ATP 500 de Hamburgo fue derrotado por el estadounidense Alexander Kovacevic por 6-4, 6-7 y 6-2 y se quedó en la puerta de una semifinal. Otro argentino que ganó en las clasificaciones del Abierto de Francia fue Facundo Díaz Acosta.
0: Está volviendo Facundo Díaz Acosta.
2: Está volviendo.
0: Había salido campeón de un Challenger hace
1: correcto,
0: poquito, ¿no?
1: Correcto.
2: Varios Challenger viene sumando. Se metió en el circuito Challenger, más que nada, de los 50 para sumar puntos. Recordemos que tuvo una lesión. Había salido de los... Llegó a estar 50 del mundo. Después de la lesión salió, estuvo casi 300. Y ahora se encuentra con un ranking un poquito más amigable. Está a 150. Y ya está dentro del Main Draw de Roland Garros.
1: Correcto, el Main Draw ya fue sorteado en la tarde de hoy, lo vamos a desarrollar mañana.
2: Lo que
1: ¿te
2: sí,
1: parece?
2: Sí,
1: tenemos un clásico argentino.
2: Exactamente, eso te iba a decir, porque Burruchaga se va a enfrentar con Sebastián Báez, así que tenemos un argentino asegurado en segunda ronda. La que no está tan contenta con el torneo fue Arina Sabalenka, que alzó la voz y llamó a armar un boicot contra el torneo. Quédense tranquilos que está asegurada la presencia de todos los top 10. Fue solamente un boicot mediático, por así decir, y un llamado de atención a las autoridades porque se quejan de la división de las ganancias del torneo hacia los jugadores, dicen que ellos son los que generan.
1: Quieren un poquito más de la torta.
0: Claro.
1: Como siempre.
0: A ver, ¿qué pasa cada tanto? Había habido un comunicado, como alguna vez lo hemos hablado, en abril del 2025, donde pedían un 22%. Se vio la diferencia en Roland Garros cuando ahora hay un premio histórico de 61, casi 62 millones de dólares. Hubo un incremento que fue, no sé, creo que 7, 8% o algo así, pero lo que dicen los jugadores es que le falta más o menos un 15% para estar en lo que ellos piden.
1: No, y además, no solamente se pide en general, sino que piden que también se destine parte de ese aumento de la torta, de la distribución, para los jugadores que son por debajo del top 100, que son los laburantes del tenis y a los que menos les llega. Entonces, para que esos jugadores tengan más posibilidad de desarrollo, son pocos los que luchan por los derechos de esos jugadores, entre ellos Novak Djokovic, que es muy destacado por sus colegas, precisamente por ese tipo de declaración.
0: En un momento hubo una división con alguno del Big Three también que no pensaba del todo como Djokovic, o sea, lo pensaba, pero era un poco más cauto. Por ejemplo, como lo es ahora, Iga Swiatek, ex número uno del mundo, la polaca, que hoy se encuentra cuarta, si no me equivoco, que dijo que está bien, ella está de acuerdo, pero le parece que el tema del boicot es un poquito extremo, un poquito tibia la polaca, ¿no? Como, sí,
1: son,
0: estoy de acuerdo, pero no me quiero mojar las patas.
1: Igual, a ver, convengamos, yo no me imagino una huelga de raquetas. No la veo.
0: Ojo, ¿sí? Yo creo que llegan a fin de mes igual si no cobran. Yo creo que si hacen una huelga, me parece que
1: sí, pero
0: están tranqui.
1: No la veo. Me parece que es un te canto truco con un 4 de basto.
0: ¿Con un 4?
1: Y te apuro para que te vayas al mazo y te sientes a negociar.
2: Bueno,
1: sí, perdóname.
2: No, antes de irnos del mundo del tenis, me gustaría tu opinión sobre ¿quién va a ganar Roland Garros?
1: No, pero...
0: es un montón.
2: A ver,
0: pará, no,
2: es
0: no.
2: Muy fácil decir, es muy fácil decir Sinner, ¿no?
1: Un tapado.
2: Capaz que no lo gana, pero...
1: Te voy a decir un tapado porque no me gusta...
2: Con un cuartos de final, una semi, alguien
1: no me gusta, muchachito, que me moje la oreja hacia el aire.
0: A ver.
1: No, pero me parece que hay que tener mucha atención en Fields.
2: Me gusta el francés.
1: Estamos hablando de un tapado.
2: Yo voy a ir con un más tapado todavía.
0: Que hoy 140 del mundo.
2: No.
1: Fonseca.
2: Hoy tuvo un partido increíble el peruano Ignacio Huse.
0: No, pero me está diciendo que gana Roland Garros. Está muy bien, ¿eh? Fue muy bueno el partido de Huse, pero
2: a ver,
0: ¿lo metés como ganador? No.
2: Si mete un cuarto, la tomo como ganada.
0: Puede ser, dale, te la tomo. ¿Cuartos?
2: ¿Cuartos?
0: ¿Cuartos?
2: Para mí cuartos.
0: Dale, está jugando muy bien.
3: Si gana afuera, mufa.
2: No, primera ronda lo bufé al Colorado.
0: Está jugando muy bien.
1: Igual hay que jugar a 5 sets. OJ con eso.
2: Eso es lo que más me gusta, bueno. Porque es un jugador. Hoy dio vuelta un partido que había ganado el primer set. Después perdió el segundo cuando lo tenía casi ganado 5-3 con su saque. Después en el tercero iba perdiendo 3-0 con doble quiebra abajo. Y después lo dio vuelta a 6-3.
0: Está muy sólido, está
2: increíble.
0: Muy bien el peruano, que está teniendo la mejor temporada de su carrera. Igual. ¿Le podemos dar un crédito? Para mí hay un cuartos o semis de Fonseca o Jodar. Me gusta. Pero igual para mí, ¿sabes quién gana? Casper Ruud.
1: Casper Ruud,
0: el fantasma Ruud.
1: Bueno, ojalá. Para ver algo distinto. Mientras nosotros estamos vaticinando cosas que no les interesan.
0: A nadie.
1: Que no nos lleva a la puntera. Te digo que en Venezuela se están matando a goles. 4-2 está el partido porque Arce hizo otro gol. O sea, se lleva la pelota, el hat-trick para el delantero de la Lepra, y Deportivo La Guaira descontó, así que a falta de 5 minutos está ganando 4-2 el equipo mendocino.
0: Bueno, y perfecto. Y cerramos con un poquito de NBA nada más. Vamos a tirar el resultado de ayer, que Oklahoma empató la serie con los Spurs de Wembanyama. Había perdido el primer partido, gran partido, ganó 122-113 con 30 puntos del ya nombrado MVP. Que me parece que merecido, ¿no? Jay Alexander se llevó todos los galardones. El equipo anda muy bien. Fue
1: ¿y
0: primero
1: qué tiene
0: en
1: que hacer Wemby para que lo...?
0: Pero no se lo iban a dar. Recién arranca segunda temporada.
1: Pero escuchame.
0: Son jodidos en la NBA.
1: Está muy bien. Viste que le preguntaron a él en conferencia de prensa. ¿Qué pensás que tenés que hacer? Y él dijo, me tengo que enfocar en mi juego.
0: Tiene que jugar callado, recién arranca. Che, ya se le va a dar.
1: Castle, el de San Antonio, me encanta.
0: Juega muy bien. Mira, es más, te digo, sería muy loco porque San Antonio para mí con Castle, con Wembanyama y con Basel, Para mí tiene una buena base para un equipo campeón. Ahora, ¿la tiene ya? Ojo,
1: por
0: ¿eh?
1: Lo pronto le sacó la ventaja de la localía a Oklahoma, que no es poco. Pero y ayer el partido fue cerradito.
0: A eso iba. Porque está realmente ante una oportunidad de, aunque no estar preparado, imagínate si se roba uno ahora. El legado que se viene, otro legado de los Spurs, te la dejo picando esa.
1: No, ojalá. Ojalá por todo lo que uno aprendió a querer esa franquicia cuando hinchaba por Manu. Ahora, ¿vas a hablar de la pecheada de Cleveland o no vas a decir
0: iba
1: nada?
0: Ganando por 20 puntos.
2: 22 puntos Río.
0: Está bien, igual en la, igual en la fase regular que había terminado cuarto y quinto.
1: En el último cuarto no lo podían parar a Bronson.
0: Bueno, está jugando muy bien.
1: Pero
0: está
1: 15 puntos
0: muy bien.
1: En 5 minutos metió.
0: Nada, muy bien está Jalen.
1: Y aparte me da bronca que Harden en los momentos calientes, él tira, pero me hace acordar a la película de Ben Stiller que juega con el amigo que es malísimo y tiene la moral muy
0: que
1: alta.
0: Que grita, cuando tira, grita. Y
1: pero le erra raro el chabón.
0: Ah, terrible. Es...
1: O sea, cuando va ganando por 20, te la mete con los ojos cerrados la pelota, pero...
0: Es el jugador más ciclotímico que conocí, que vi alguna vez en la tele, es Harden.
1: O tiene pérdidas que vos decís, dale. Pero bueno, perdóname,
0: No, está bien, pobre la barba. Bueno, llegamos al final de este programa de jueves de Solo por Deporte. Mañana recordemos que vamos a estar de 7 a 7 y 45 hablando del Turf que a la gente le interesa. Mis compañeros acá, Luca Castiglioni, Pato D'Alessio, Leandro Piazza, en los controles Maxi Báñez, en edición Rocío Lastre. Nos vemos mañana, ¿les parece?
1: Dale.
2: Nos vemos mañana.

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0: Bienvenidos a la ciudad de Avellaneda, estamos en la capital nacional del fútbol, en una solitaria y fría Avellaneda, muy fría de verdad. La temperatura que no supera los 10 grados y está saliendo de esta academia una tétrica campaña de Racing, un tétrico 2026 de Racing. No sé cuál es el adjetivo que mejor le sienta al Racing de Costas, que hoy verdaderamente se juega la vida, verdaderamente se juega la ropa, se juega el año contra Caracas, contra el equipo venezolano. No puede empatar, mucho menos puede perder, es ganar o ganar para el equipo albiceleste. Querido Javier Luis, no hay mucho tiempo, no hay mucho lugar para intermediarios, para preámbulos. Racing se juega el año ya con los equipos dentro del terreno de juego. Bienvenido, qué placer.
1: Igualmente, Mate, un Racing obligado a ganar para seguir en carrera y después a esperar, porque nada está asegurado entre un equipo, el venezolano, que ha sido una de las sensaciones de esta Copa Sudamericana, que está invicto, que ha sacado un buen resultado en Brasil, que ha ganado en Bolivia y que con el empate, no dejemos de mirar esto, hoy está dentro. Hay que ver qué planteo propone Henry Meléndez, pero Racing hoy tendrá que dejar atrás todas estas seguidillas de malos resultados, un solo triunfo, los últimos 9, para revertir de una buena vez su historia.
0: Sale Racing vestido con su camiseta de vestido de gala. El equipo albiceleste sale Caracas vestido con una campera rompevientos de color negra. Mati Waldo, bienvenido. Aquí llega Racing sin su gente, pero se juega toda la Sudamericana. ¿Cómo va? Bienvenido.
2: Muy buenas noches, Mate, para vos, para Javier, para toda la gente que está del otro lado, obviamente, en Radio Espléndida M990, la más futbolera. Racing, que llega de quedar eliminado contra Rosario Central el miércoles anterior en Arroyito, con todo lo que se habló, las declaraciones de Diego Alberto Milito, su presidente, y un Racing que hoy tiene que ganar o ganar, no le queda otra, porque si no va a quedar eliminado de la Copa Sudamericana. Son 4 cambios los que presenta Gustavo Costas con respecto a la derrota ante Rosario Central. Entra Tagliamonte por Cambeses, teniendo en cuenta que el arquero fue expulsado con Botafogo. Entra Pardo por Rojo, Miljevic por Baltasar Rodríguez y Tomás Pérez por Tomás Conegni. Cuando quieras, presentamos los 11.
0: Presentamos la formación de la academia. Buenas tardes, Tano.
3: 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Buenas tardes.
2: Con la número 30 en el arco, entonces, Matías Tagliamonte, línea de 3 en el fondo, 18, Franco Pardo, 13, su capitán Santiago Sosa y 3, Marco Di Cesare. En la mitad de la cancha, con la 15, Gastón Martirena, 36 para Bruno Zuculini, 10, Matko Miljevic, 11, Matías Aracho y 27, Gabriel Rojas. Adelante con la 58, Tomás Pérez, y con la número 9, Adrián Maravilla Martínez, los 11 de Gustavo Costas.
0: Este Racing te hace perder la noción del espacio y del tiempo. Buenas noches, Tano.
3: Ahí va.
0: Está Juancito Aniel, las novedades de los Demonios Rojos. Mirá qué ironía, ¿no? Hola, Juancito, la bienvenida para vos. ¿Cómo va?
4: Hola, Mate, Javier, Mati y toda la gente que está prendida a la transmisión de Splendid M990. Un conjunto venezolano que, como bien decía Javier al principio, es la sensación porque viene invicto, lleva 8 puntos y con esa sumatoria por el momento está en la segunda posición y metiéndose en una próxima instancia de la Copa Sudamericana. Con el empate hoy aquí en Argentina se garantiza poder pasar directamente a falta de su último partido ante Botafogo. Un conjunto venezolano que jugó 34 certámenes internacionales y en tan solo 3 logró pasar la instancia de fase de grupos, 95, 2007 y 2009, 17 años son los que lo separan de esa última vez, 18 participaciones tuvieron que pasar en el medio y en la 19ª presencia, es decir, la de este año, va en busca de romper esos 17 años, un solo cambio pone respecto al equipo con Racing en Venezuela, sale Vegas y entra con la 7 Robert Hernández, el 11 está confirmado y cuando quiera lo presentamos.
0: Con la presentación de Stefano, así forma el equipo venezolano, si va Caracas.
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4: En el arco con la 1, Fran Carlos Benítez. En la defensa con la 2, Eduardo Ferreira. 4 para Juan Jesús Quintero. 19 para Luis Mago y 13 para Jesús Sendiz. En la mitad de la cancha con la 15, Cristian Larotonda. 8 para Irving Gudiño. Más adelantado con la 33, Wilfred Correa. 10 para Michael Covea y 7 para Robert Hernández. Y arriba con la 9, Adrián Fernández. Los 11 de Endri Meléndez.
0: Muy bien, ¿cuál será la cuaterna arbitral para esta noche?
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2: El árbitro principal será John Ospina de Colombia, asistente número 1 Alejandro Gallego, asistente número 2 David Fuentes, cuarto árbitro Alex Cajas de Ecuador, y en el VAR también ecuatoriano Franklin Congo, acompañado de Jefferson Macías.
0: Hola Seba Traverso, querido, qué gusto saludarte. Los títulos a esta hora de la noche en las respectivas copas internacionales que se vienen jugando. ¿Cómo va, Sebi?
5: Muy bien, Mateo, querido, un placer saludarte nuevamente. Abrazo grande también para Javi, para Mati, para Juan, toda la gente que nos está escuchando del otro lado. Hoy se van a enfrentar por segunda vez en la historia Racing y Caracas. El anterior partido había sido hace unas semanas nada más, que finalizó 1-1 en Venezuela por la fase de grupos de esta Sudamericana. En general, Racing contra equipos venezolanos registra 4 triunfos y 2 empates en 6 encuentros disputados, y hasta el momento el grupo E de esta Sudamericana se encuentra de la siguiente forma. El puntero es Botafogo con 13 unidades ya clasificados, segundo Caracas con 8, tercero Racing con 4 unidades, último está Independiente Petrolero sin unidades. En otros partidos por Sudamericana ganó Mineiro 2-0 con Cienciano, Puerto Cabello y Juventud empataron 1-1, y en Libertadores recién ganó Independiente Rivadavia 4-2 contra Deportivo La Guaira.
0: Pito, el árbitro Ospina movió el equipo venezolano atacando contra la calle Colón. Racing lo hace contra la cancha Independiente. Arrancó el partido, Racing se juega todo en Avellaneda por Splendid.
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0: Vendrá la salida del arquero Fran Carlos Benítez. Yo nunca escuché en la vida una persona que llame Fran Carlos. Debe ser el primero en la vida. El juego en corto para que la tome sobre el centro el panameño Gudiño. La manda Gudiño contra la izquierda. El balón controlado por Yendes contra la marca bien abierta del montevideano Martirena. Control de balón de Covea. El que espera es Hernández. La tiene Hernández. Buena pelota para el 7. Pisa el área. Qué peligro. Metió el buscapié. Puede estar el gol. Ahí está. Gol en contra. Increíble. Increíble gol en contra de Racing. A los 30 segundos empieza perdiendo la Academia. Este es un reflejo, querido Javier Luis, de lo que ha sido este año de Racing. A los 30 segundos, un centro, gol en contra. Lo empieza ganando el demonio rojo. Esto está 1-0. Increíble.
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1: El más pesimista hincha de Racing podía llegar a imaginar que a los 30 segundos, o al minuto, o a los 5, Racing iba a estar ya perdiendo. Más allá de todo esto y de esta presente de Racing, hay que decir que los venezolanos hicieron un jugadón por la izquierda, una excelente transición a 4 o 5 toques hasta llegar a la boca del arco. El último que la empujó fue Robert Hernández, después en última instancia rebota en un defensor de Racing. Lo ganan los venezolanos en el arranque y se le pone más oscuro todo a la Academia.
0: Bueno, Seba, ¿a quién le damos el gol? ¿A Hernández o se lo damos a en contra del futbolista de Racing? 1 minuto y medio está perdiendo la Academia.
5: En contra de Gabriel Rojas, para que Caracas gane 1-0 frente a Racing, Mate.
0: En contra de Rojas, y están revisando el gol por una posición adelantada supuesta.
5: Sí, exactamente, de Hernández, del número 7, cuando desbordaba por izquierda. La estoy viendo y es muy finita, pero a mi entender, el jugador de Caracas de Venezuela está habilitado por poquito. Veremos qué determina el árbitro.
0: Bueno, atención, atención. Bueno, Mati, ¿qué decir en este arranque de Gustavo Costas y el banco respectivo de Racing?
2: No, Gustavo Costas no lo puede creer. Se agarra la cabeza, mira a sus ayudantes, no le encuentra respuesta a este momento de Racing. Es el gol número 25. Es el gol número 25 que recibe en 24 partidos disputados este año. Es decir, un gol por partido recibe este Racing.
0: ¿Quién está el VAR? Recuérdame, Mati.
2: En el VAR está el ecuatoriano Franklin Congo.
0: Te digo, Sebi, yo que la vi desde acá, ¿eh? Es muy, muy finita.
5: Sí.
0: ¿Qué me dirás?
5: Sí, es súper finita. La están chequeando todavía desde el VAR a ver si el jugador de Racing, que me parece que es Di Cesare, lo habilita a Hernández o si Hernández está un pasito nomás adelantado. Pero es muy fina, Mate.
0: Lo convalido, Mati, ¿no? Bueno,
2: sí,
0: convalidado el gol.
2: Sí, señor, lo convalidó.
0: Mueve Racing, que lo pierde 1-0, Tano.
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